0: puntos, estaba afuera de la zona de playoff. Bueno, ahora está adentro y el que está afuera ahora es el Millonario.
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0: Ahí está, habla el arquero de Huracán, Galíndez.
2: Intentamos planificar el partido de la forma que le diéramos arriba la menor cantidad de posibilidades para atacarnos y bueno, no tuvimos mucho la pelota, la verdad. Yo calculo que Diego no debe estar muy bien, no debe estar muy contento porque a él le gusta siempre la posesión. Hoy la verdad que más que nada en el segundo tiempo River nos la sacó, pero bueno, hay veces, que a mí no me gusta decirlo porque a veces hay que ganar como sea. Hoy íbamos ganando, nos empataron y tuvimos la fortaleza de seguir. Blondel nos regala el segundo gol, así que hace un par de días fue cumpleaños, así que qué lindo regalo se hizo.
3: Nos mencionaste a Blondel, él había hablado en la previa del partido y dijo que para estos encuentros había que dar un plus, efectivamente lo hicieron. ¿Cómo fue esa charla previa en el vestuario?
2: No, uno cuando viene a este tipo de estadio, a mi experiencia me dice que si uno viene a tratar de no perder, generalmente pierde 2-3-0. Entonces hay que tratar de faltarle respeto deportivamente a estos rivales que tienen una jerarquía enorme, con jugadores de muchísima importancia a nivel internacional. Entonces fue la idea, y obviamente que no es fácil también sacarle la pelota, que controlar el partido, eso no es sencillo, pero sí intentar. En el primer tiempo creo que si hubiésemos estado finos hubiéramos tenido alguna situación más. Pero sí, era verdad lo que dijo Luca, lo que hablamos antes del partido, había que dar algo extra y por suerte lo dieron.
3: Última cordita porque sabemos que tenés que irte. Hablanos de la tajada, Ángel Correa, en el tiro libre.
2: Sabés que dudé si iba a ir al centro o no, porque lo estaba viendo a Ota, que le hacía seña el segundo palo. Pensé que iba a colgar el segundo palo y cuando la vi salir, dije, pensé que era gol. Y lo que hice, trataba de hacer fuerza, me pegó justo la palma en la mano y terminé enredado ahí en la red. Pero habrá quedado linda, me parece.
3: Me dejan una más. Sabemos que en las próximas horas Marcelo Gallardo va a estar entregando la convocatoria. Tenemos la información de que efectivamente vas a estar. Imagino que estás muy contento de continuar. Quiero saber si pudiste hablar con él, si te llamó.
2: No, eso me lo voy a reservar. La verdad es que contento, sí es que estoy de seguir siendo parte de la selección. Lo había dicho en su momento, que creí que había terminado, pero hablando con mi esposa y con mis hijos, si Ecuador me necesitaba, dije que iba a estar disponible. Así que si es así, estoy muy, muy, muy feliz. Nos tocará un viaje largo, pero a disfrutar. Sin duda, estar en la selección es lo más importante que me va a pasar siempre. Y mientras dure, lo voy a disfrutar mucho.
3: Gracias y éxitos para lo que viene.
0: Gracias. Hernán Galíndez, el arquero de Huracán.
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0: estamos en el estadio de River, donde se va la gente cabizbajo, obviamente dolida por lo que fue esta derrota. No se esperaba por lo que venía mostrando en resultados. River venía envalentonado en los últimos partidos de la mano de Leonardo Poncio, pero hoy lo ha corregido Huracán, le ha propinado un golpe durísimo, 2-1 le ha ganado aquí en el Monumental al conjunto millonario. Vamos a presentar ahora lo que tiene que ver con el rendimiento individual y colectivo de los muchachos millonarios y también de los del Globo. Presentamos a Claudio Gigloni por la gran cadena 3 Argentina con su boletín de calificaciones.
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2: Realmente un golpe de escena por parte de Huracán. No fue justa la victoria. River mereció, sobre todo por lo que llegó en el segundo tiempo, River mereció al menos el empate. Pero detrás de este partido que le salió redondo a Huracán, porque en el comienzo del mismo, a los 8 minutos, cuando no había hecho nada, encontró un gol con aquel disparo de Cortés, donde marca muy mal la defensa de River. La pelota pica y hasta casi la empuja Caicedo, solo que había ingresado 5 metros de atrás, nadie lo siguió, y el 1-0. Huracán primero hizo el gol y después fue a buscar los merecimientos. River enseguida quiso sacarse eso de encima, desembarazarse de esa derrota transitoria, y en una constante River perdió este partido por fallas en la definición, porque así a la carrera y a la memoria lo tuvo Driussi a los 11 minutos, tomándola como venía, le pega un poco con la parte, el botín perpendicular al suelo, con la parte de la cara externa, arriba no la agarra bien. Después la tuvo Correa cuando terminaba la primera etapa, solo frente al arquero, desde el borde de la línea del área penal. 2 pelotas cruzaron el área chica, una no la alcanzó Arambarri y la otra decididamente no había nadie. Y en el segundo tiempo tuvo 4 o 5 jugadas, 2 con Driussi, 1 con Correa, el otro cabezazo que había tenido con Beltrán. River tuvo situaciones como para empatar, pero en el desarrollo, la lesión tempranera de Thiago Almada a River lo dejó anémico de juego. Fue malo el primer tiempo de Galván, nunca encontró el partido Andrada, y un Fausto Vera desacompasado en la geografía transformó a River demasiado largo. Por eso, en ese primer tiempo, sin generación en la mitad de la cancha, River generó más jugadas que juego. Y también creo que paga carísimo el equipo de Poncio no tener un 9 definido, un 9 de área. Que se puede, sí, un montón de equipos, pero hay partidos, sobre todo cuando el rival te achica para atrás, necesitas tener un 9 de área, de manual. Cuando arranca el segundo tiempo, River mejora mucho. Había tenido Poncio ya los 2 cambios obligados, porque se había ido Tobías Andrada, también lesionado, sumándose a Almada. No hace cambios en el entretiempo y le iba a quedar una sola ventana para hacer los 3 cambios juntos o tan solo 1. Cambio que no entiendo mucho yo, el ingreso de Ortega cuando faltan 9 minutos para terminar el partido, cuando tenés que dar la vuelta por Acuña. La verdad que no lo entiendo mucho, pero bueno. Pero sin embargo, River arrancó el segundo tiempo bien, y le dijimos, ahora River tiene final de jugada. Se retrasó Correa, que fue lo mejor de River, llevó la pelota, comenzó a llegar River por la derecha, por la izquierda, y lo acorraló a Huracán, que se limitaba, si fuera boxeo, a apoyarse contra las sogas, contra las cuerdas, y no sacaba las manos. Y se veía venir, yo les dije, River se está tuteando, con el empate. Y por eso, en esa jugada muy buena, donde Tomás Galván tomó la pelota como venía, se la cruza, nada que hacer para Galíndez, que ya le había sacado un tiro libre fantástico también a Correa al final del primer tiempo desde el ángulo, recién lo escuchábamos en la declaración. Y River empata el partido. Y cuando empata el partido, lo tenía River. Y en un momento, como tantas veces a los comentaristas dice, y les dije y pasó, yo en un momento veía que River lo atacaba, perdía el gol Driussi. River se excedía en la tentación a veces del pelotazo frontal, porque Huracán marcaba en línea y era una invitación, pero los pelotazos frontales largos salvo que vos lo tengas a Gorosito, al Beto Alonso con la camiseta de River, o al propio Francescoli, se hace muy difícil, pero muy difícil. ¿Sabe todas las cosas que se tiene que dar para que, picando vertical, le gane la espalda a los dos centrales y llegue antes que el arquero, domine la pelota y defina? Y ahí les dije, se le va a hacer muy difícil a Huracán resistir este empate. Huracán está parado dentro del área, no contesta, no hace nada. En la jugada siguiente, por primera vez, cruzó la línea del ecuador de la cancha. Se mandó Blondel en el callejón del volante por derecha, tiró la diagonal. River desacompasado, descompensado, entre Vera, Otamendi, Martínez Cuarta, y entró Blondel y batió a Beltrán. La puso contra el palo, lejos del alcance del arquero, que hay que decirle, para mí en el primero tuvo responsabilidad, en el segundo no tiene responsabilidad directa, pero dejó de sacar goles Beltrán. Beltrán nos llamó la atención a todos sacando goles, y últimamente las que van al arco entran. A partir de ahí, River sentía que podía empatar el partido, porque profundidad había. Falló dos veces Driuzzi, y después exageraron en eso de poner la pelota en el área, y como si estuvieran jugando un fútbol tenis, uno la levanta y la saca para el otro. Muchachos, es muy difícil sincronizar tres toques dentro del área. Siempre pasa algo. Y Huracán, que cuando alcanzamos el minuto 30 del segundo tiempo, estaba contra las cuerdas, trastabillaba, y todo indicaba que iba a haber el partido, se llevó un triunfazo. Como les decía antes, vino a buscar puntos gordos para encaramarse arriba en la tabla con 16 puntos, un resultado que a River lo va a extrañar y que lo llenó de dudas. Desde que asumió Poncio, fue la versión más parecida al River de Coudet. ¿Saben por qué? Lo dije en el comentario, esto sí, lo dije en el comentario previo. La endeblez defensiva, la característica del River de Coudet fue la endeblez defensiva. Por eso hizo el gol Huracán y después salió a justificarlo. Estaba para perder el partido y sobre el final hizo el gol y lo pudo resistir por la imprecisión a la hora de definir de River, y lo ganó también porque River defiende mal y el arquero dejó sacar las que iban adentro. Las que van adentro son goles. Vamos a los puntajes por parte de Santiago Beltrán. Me parece que podría haber hecho mucho más. Recién lo mencioné, un 4 para él. Gonzalo Montiel tuvo un partido parejo en cuanto a pasar el ataque, ha perdido el punch, pero es difícil jugar, sobre todo en este River, porque en el primer tiempo se le superponía la posición de Correa. Un 5 para Montiel. Martínez Cuarta y Otamendi. Yo había planteado que iba a ser el mano a mano con Caicedo. Bueno, Caicedo no hizo nada en el partido, fue uno de los peores jugadores de la cancha. Sin embargo, con poco le llegó Huracán. En el primer tiempo definió en una mal Gil, en otra define por arriba Cortés, dejaron ejecutar, no anticiparon. Un 4 para Martínez Cuarta, 4 para Otamendi. Marcos Acuña llevó mucho juego hacia adelante, pero se va quedando sin combustible, y se quedó sin combustible, un 5. Fausto Vera, no me gustó para nada el partido de Fausto Vera. River fue largo, le permitió remates de media distancia, y en la jugada del gol una cuota aparte tiene que tener Fausto Vera en esa diagonal, esa hipotenusa que tiró Blondel. 4. Tomás Galván venía jugando un mal partido y hizo un golazo. Ahí trepa en la clasificación, en la calificación, un 6 para él. Tobías Andrada, en una jornada, en jornadas, la llamada a la selección, eso te altera, genera el estrés emocional, algo tiene que haber pasado, terminó saliendo con una lesión, vamos a ver cuál es la entidad, pero no fue un buen partido de Andrada. 4.50. Thiago Almada sin calificación. Ángel Correa fue el que más intentó, no estuvo fino a la hora de pegarle al arco, pero llevó mucho juego, le pegó muy bien en aquel tiro libre, fue el mejor de River, un 7. Y Sebastián Driuzzi podría haber sido el héroe de la película, el muchachito, falló 4 goles Driuzzi, 4 goles que generalmente no falla, y el que acertó se lo anularon por posición adelantada en la jugada previa, ¿se acuerdan? Un 5 para Driuzzi. Los que ingresaron: Lucas Beltrán, partido timorato, cuesta encontrarle lugar a Beltrán, a la nutria Beltrán en la cancha. Un 4 sin calificación para sobre todo el ingreso de Ortega y Arambarri, un 5. Leo Poncio, 4. Fue un equipo muy parecido a cómo jugaba el equipo de Caudet. Los puntajes del ganador, Hernán Galíndez, tuvo 2 atajadas, pero sobre todo una, la del tiro libre, buenísima. 6.50 para Hernán Galíndez. En el fondo, Lucas Blondel, vaya si cotiza ese gol, vaya si cotiza esa mandada. Nada más y nada menos que una victoria. Fue una patriada de Blondel, un 7.50 para él, porque en la bolsa de valores del fútbol esas acciones se super cotizaron. Fabio Pereira, discretísimo, le ganó 3 veces la espalda a Drius y después le tiró la moratoria que erró los goles. Un 4 para Pereira. Máximo Palazzo, un escaloncito más arriba, un 5. Tenía el 1 versus 1 ahí en la posición. Lo que pasa es que, como River no tiene 9, es difícil medir los 1 versus 1. César Ibáñez, partido bastante parejo, un 5. Después fue amonestado sobre el final y se complicó un poco. En el medio, Rodrigo Fernández Edrés jugó un muy buen partido, era una de las claves que habíamos planteado. Tenía que jugar bien Cedrés y cortarle el circuito del juego a River. Bueno, lo hicieron. Eli Waller, 6 para Cedrés, 5 para Waller. Y Leonardo Gil jugó de mayor a menor, le falta ritmo físico, durmió casi todo el juego. Se perdió un par de situaciones propicias para rematar al arco, 5 para él. Oscar Cortés, autor del centro, primer gol. Es incisivo, tuvo 2 o 3, casi la constante de todos los jugadores. Le pegan muy abajo los jugadores a la pelota. Han perdido la costumbre de pegarle en el medio con efecto. Le pegan abajo, se levanta siempre. Es una característica del fútbol argentino, sean de la nacionalidad que sean, ¿no? Porque este es colombiano de Tumaco. Un 6 para Cortés. Facundo Kalinger, discreto el partido de Kalinger, un 4 para él. Y Jordi Caicedo. Yo no sé si la expectativa hace que yo lo ponga más en el foco, pero tenía tantas expectativas en el partido de Caicedo y le había quedado regalado, desde el gol de Cortés, le había quedado regalado el trámite para sus características, para su velocidad. Un aplauso para Caicedo, un 3 para él. Los que ingresaron, Bizán cumplió un 5, Mora 4, los 3 del final, Ojeda, Lescado y Nervo sin calificación. Diego Martínez, un 5. Su equipo se lleva un triunfazo. Lo del primer tiempo fue inteligente y efectivo. Lo del segundo tiempo jugó a la ruleta rusa. Y el árbitro Facundo Tello, para mí, de buen arbitraje, un 6. Presentamos en la cadena del gol, en Cadena 3 Argentina, la figura de la victoria aquí en el Monumental de Huracán por 2-1 frente a River.
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2: Lucas Blondel. Blondel batió a Beltrán. Fue la figura con un 7.50.
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0: Muy bien, vamos buscando el contacto con nuestros compañeros en vestuarios. Paso por el lado de Diego Borinque. Dieguito, voy contigo.
9: Sí, acá estamos, Gato, estamos en sala de conferencias. Bueno, estuvimos charlando con los hinchas en la salida, ahora vamos a escuchar algunas opiniones, pero bueno, había bastante resignación, un poco de bronca, porque son esas noches negras donde el equipo se le lesionan dos jugadores, pero obviamente cometieron errores. Si te parece, ahora en un ratito escuchamos eso y después yo les grito si aparece Martínez, que va a ser el primero, ¿no?
0: Claro, claro que sí, ya estamos contigo otra vez, Dieguito. Paso por el lado de Gonzalo Calvigioni. Vamos, Gonza.
8: Gracias, Gato. Mientras vamos a la zona mixta donde están, el vestuario Millonario, donde está el vestuario de Huracán, vamos a tener alguna palabra de los protagonistas. Vamos caminando aquí rápidamente con los hinchas que están saliendo del estadio, que van con un poco de molestia. Jefe, le hago una pregunta para Cadena 3. Cortito, ¿cómo vio el partido?
10: No tiene, el River no juega nada y además no tiene suerte, las dos cosas.
8: Gracias, Bueno, ahí River no juega nada y no tiene suerte. Muchos hablaban del tema de las lesiones tan tempranas que tuvo el Millonario. Cortito, los jóvenes para Cadena 3, a ver, ¿cómo vieron el partido?
11: Y hay muchos jugadores que no están a la altura todavía.
8: ¿Cómo quiénes?
11: Arambarri, me pareció que entró y no rindió como tenía que rendir. Después dicen que lo busca el Ajax. Me parece muy raro eso.
8: Es la última, bancás a Poncio.
11: Lo banco. Hay que bancarlo, es un pie de club que toca bancarlo.
8: Muchas gracias. Ahí estaba, la palabra de los jóvenes aquí en el anillo del Monumental. Con algunos jugadores puntualizando el rendimiento. Seguimos en la zona baja, donde vamos a la zona mixta para intentar registrar testimonios de los protagonistas.
0: Dale, chaval, con Diego también para registrar voces de lo que tiene que ver con la gente, pero antes paso por Cacho Mercado. Contame, Cacho, en Alta Córdoba, ¿qué pasa con Instituto Talleres?
12: 9 minutos del primer tiempo, está detenido un poquito, hay un hombre de Talleres en el piso, están igualando 0-0 Instituto y Talleres.
0: Dale, Dieguito, a ver, contame la gente que dice por allí.
13: Bien, estamos aquí con la salida de los hinchas. ¿Qué te pareció el partido? ¿Qué conclusión?
14: Y que no se nos dio la apertura del arco al principio y después llegaron dos veces y nos hicieron dos goles, que no tendría que pasar por desatención en el abajo. Y bueno, tuvimos una mala racha hoy.
13: O sea que estás caliente con el resultado, pero no tanto con el equipo.
14: No, con el juego no, porque ¿cuánto generamos? Generamos, no sé, en el primer tiempo 5-6 y en el segundo tiempo igual, no comimos goles abajo del arco, o sea, no tuvimos suerte, nada más.
13: ¿Quién te gustó de arriba?
14: El Montiel, la pide toda, va toda, generó él, no puede faltar que haga el gol, porque generó en el segundo tiempo 3 goles de 3 situaciones y no se pudieron hacer, le erraron al arco.
13: Bueno, gracias.
14: Dale, hasta luego.
0: Muy bien, perfecto, ya vuelvo con ustedes, muchachos. Vamos a avanzar comercialmente una tanda y ya seguimos en esta parte final donde ha ganado Huracán, perdió River, fue 2-1 para el Globo.
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0: Volvemos otra vez con lo que ha sido, ¿no?, la victoria de Huracán en cancha de River, la gente y la reacción. Vamos, Diego, vamos nuevamente contigo.
13: Bueno, seguimos la salida de los hinchas. Dígame una opinión del partido, ¿qué le pareció?
20: Injusto total, pero bueno, así es el resultado. ¿Qué va a hacer? Avanzaron 4 veces y hicieron 2 goles.
13: O sea que no está tan enojado con el equipo, sino con el resultado. No está tan enojado con cómo jugó el equipo, sino con el resultado.
20: No, con los jugadores no. Salvo el arquero, que es un pelotudo.
13: ¿Por qué?
20: Se comió de los goles. Gente, jodé.
13: Bueno, gracias,
0: Un chico de silla de ruedas. Vos lo calificaste, Claudio, lo que ha sido en el boletín, lo de Beltrán,
2: Le puse un 4.
13: Está Martín,
2: ¿eh? Lo que dijo el entrevistado de recién. Pero los arqueros de River generalmente tienen pocas situaciones que resolver de este tipo de equipos y tienen que sacar alguna de las que va adentro. Ha dejado de sacar goles de los que van adentro.
0: ¿Estamos en conferencia, Diego?
9: Sí, sí, escuchamos al técnico de Huracán.
19: Pero no es culpa de Poncio. Y el tiempo se te va. El año... No le estoy echando la culpa a Poncio. Estoy hablando del año de River. Es el tercer entrenador Poncio en este camino.
21: En cuanto a la posesión, iba a ser difícil. Por eso elegimos esperar más en un bloque medio y que ese bloque medio pueda tapar y jugar 6 contra 5 en zona media contra esos 3 media puntas y los 2 puntas que entran y salen todo el tiempo, haciendo recorrer un poco más a uno de nuestros extremos como lo hizo Oscar, que hizo un partido sensacional desde lo táctico, más allá del gol. Entonces eso nos permitía que Blondel sea casi un tercer central contra los 2 puntas, casi un 3 para 2. Y adentro teníamos un 3 versus 3 con los 3 media puntas. La lesión de Almada nos dio un poco más de referencia. La otra parte del plan de partido, no queríamos hacer recorrer a los 2 extremos para que ante recuperación tengamos 2 jugadores, Jordi y alguien más, como era Cali, y hacer un 2 para 3 en esa salida de ellos, o en ese inicio de ellos, pero a veces el rival también te lleva y habíamos entendido que en algún momento quizás Cali tenía que también defender y retroceder por banda. Y creo que con la ventaja, con ese trabajo, sobre todo en el primer tiempo, más allá de que River tiene oportunidades por la jerarquía de su futbolista, creo que el equipo lo trabajó bien. Y cuando empezamos a cansarnos un poco en el segundo tiempo, fue en ese mejor momento del rival, donde además del control tuvo aproximaciones y llegadas claras. Y creo que nuevamente los cambios nos ayudaron, nos dieron frescura en mitad de cancha para esos saltos de presión, hacerlo a mayor intensidad. Y pareciera que con el empate de River nos empezamos a animar un poquito más a buscar esas triangulaciones como fue la jugada del gol, que fue realmente un golazo el de Lucas. Así que nada, contento porque de alguna manera gran parte de lo entrenado y lo pensado lo pudimos llevar adelante, y además de llevarlo adelante, como este grupo lo lleva adelante siempre en todos los partidos, por eso no me canso de repetir lo que significa para mí este grupo, además de llevar adelante pudimos lastimar al rival como también pensábamos. Así que la verdad que contento y satisfecho por esta gran victoria.
22: Diego, ¿cómo te va? Mayro Varela.
21: Hola, Mayro, ¿cómo andas?
22: Muy bien, Mayro Varela para Equipo 10 de Salta. Te consulto porque en la previa habías hablado que, bueno, River concede algunos espacios, pero realmente es un equipo que siempre propone. Uh-huh. Huracán tuvo el 25% de la posesión y 2 remates efectivos al arco, que fueron los goles. ¿Crees que salió exactamente como planeabas el plan de partido?
21: Sí, pero vos hablás de 2 remates efectivos. Creo que tuvimos más remates con intención al arco y creo que hubo realmente varias situaciones donde en esas transiciones ofensivas la sensación era de que lo podríamos haber lastimado más a River. Si vas a los números fríos, lógicamente, si alguien viene y no entiende de nombres ni de equipos, seguramente habrá dicho el equipo blanco y rojo tuvo más control, tuvo más llegadas, mereció ganar. Pero a los partidos hay que analizarlo en un contexto, en fortalezas, en debilidades. Creo que enfrentamos al plantel más rico del fútbol argentino. Entonces, como dije al inicio, si nosotros pretendíamos, como en otros partidos, poder disputar la posesión y la tenencia al rival que íbamos a enfrentar en su cancha, para mí íbamos a cometer un error. Entonces, al fútbol también, más allá de que quizás no sea lo que nuestra historia como cuerpo técnico, nuestro equipo han intentado mostrar, pero defender es jugar bien al fútbol también, y saber defender espacios también es importante. Entonces, un entrenador o un equipo, para ser completo, también tiene que saber jugar este tipo de partidos, y creo que el equipo lo supo jugar y lo supo jugar por momentos bien. Sufrió cuando tuvo que sufrir, porque, como vuelvo a repetir, al rival que enfrentamos de semejante jerarquía, y creo que con el transcurrir de los minutos y con los cambios el equipo se volvió a sentir cómodo, y la variante que tuvimos del plan de partido la pudimos llevar adelante, y creo que en eso, por eso me voy contento. Pero por eso te decía, y para cerrarte, perdóname, que a veces los números reflejan una parte de la realidad, pero también esos números hay que ponerlos en contexto y también ver qué fue lo que pasó durante el partido. Y creo que hubo muchas aproximaciones nuestras donde el pase fue atrás, no encontramos a un compañero el espacio, que creo que podríamos haber tenido alguna situación más.
1: Hola Diego, ¿cómo estás? Alejo Aquino, estamos en vivo para Soy Quevedo. Consultarte si lo de hoy, porque recién decías que este equipo sabe jugar este tipo de partidos, justamente si fue una de las tantas muestras de carácter que viene dando al menos desde tu llegada, y después también consultarte qué importancia tiene al menos en lo que va de tu carrera este triunfo de hoy.
21: No, Alejo, no sé si dije, que si lo dije, no lo recuerdo, que este equipo sabe jugar este clase de partido. No, dije que pudimos entender cómo hacerlo y que este grupo siempre lleva adelante lo que entrenamos y el plan de partido, siempre. Hoy en un partido donde sabíamos que no íbamos a poder

0: de aprovechar eso que entendíamos que River nos podía dejar. Es una victoria importante, es una victoria importante cuando ganás contra un rival importante del fútbol argentino y en su casa es importante, pero que lo más importante para nosotros hoy está puesto en los dos objetivos que nos queda, en ir partido a partido y en los dos objetivos que tenemos como grupo para poder hacer crecer a la institución como lo viene haciendo todos estos años.
1: Hola Diego, ¿cómo estás? Alejandra Dupuy para Globo de Primera.
0: ¿Cómo te va, Alejandra?
1: Te quería consultar, la defensa tuvo una muy buena actuación, especialmente Fabio Pereira. Y Fabio Pereira, precisamente ese segundo partido que lo incluís como titular, estuvo siempre ocupando un lugar en el banco de suplentes. Te quería consultar, ¿qué es lo que te llevó a que tuviera un lugar entre los 11 y que hoy tuviera este partido destacado como lo tuvo? Gracias.
0: Creo que lo dije en alguna conferencia, no sé si fue la pasada. Payo es un líder, Payo es un jugador importantísimo para mí. Lo trajimos nosotros en el 2023 al club, junto a los dirigentes, ¿no? Jugó todo el semestre pasado, habrá sido los futbolistas que más minutos había sumado durante el semestre pasado, y cuando inició el semestre tuvo alguna situación atravesando de manera personal. Inició Martín Nervo, el equipo tenía cierto funcionamiento y entendí que Payo tenía que aportar desde donde le tocó, y como es un gran líder aportó donde le tocó, esperó su oportunidad y cuando entendí que estaba para jugar de vuelta lo incluimos y estoy muy contento por él porque, vuelvo a repetir, Payo, Galíndez, los líderes que tiene este grupo son demasiado buenos y demasiado importantes, por eso me lleva a sentir que, como digo siempre, que es uno de los grupos que más disfruto en el día a día.
2: ¿Qué tal, Diego? Acá, buenas noches,
3: Sebastián. Está llegando bien, ¿no?
0: Hola, Sebastián.
2: Te quería hacer un repaso.
4: Perfecto. Sí.
3: Dale, ahí seguimos.
2: Clásicos, quizás. El triunfo ante San Lorenzo, derrota ante River, empate ante Racing y triunfo ante Boca, San Lorenzo nuevamente, Racing y River. Quería saber si estabas al tanto de estos números que tenés vos como técnico en Huracán durante el año y qué opinas al respecto.
0: Gracias. No, la verdad, no. Obviamente me acuerdo, ahora vos lo menos nombrás, me acuerdo cada partido, me acuerdo el empate con Riestra, me acuerdo el empate con Riestra visitante, me acuerdo Estudiantes recuerdo cuando perdimos allá y que fue injusto porque el equipo jugó muy bien y nos quedamos con un jugador menos, me acuerdo, pero la verdad que obviamente que son importantes, pero también en esta paridad que tiene el fútbol argentino queremos imponernos también en cada fin de semana que nos toque jugar. Y queremos ir en búsqueda de los dos objetivos, más allá de ganar estos partidos que son muy importantes, lo determinante para nosotros es tratar de terminar el año como queremos.
5: Muchas gracias a todos, damos por finalizada la conferencia.
3: Bien, ahí estaba el técnico Huracán, que como decíamos en el comienzo, antes del comienzo del partido, tuvo partidos muy similares, con Tigre vino acá y fue igual, ganaba 1-0, se lo empató River, y parecía que River se lo comía, y terminó ganando Tigre, lo eliminó. Con Huracán, aquella vez de los 20 triunfos consecutivos, ganaba Huracán, lo empató River con un gol de Piti Martínez y al final lo volvió a ganar Huracán. Historias muy similares de Diego Martínez que se ha transformado en una especie de verdugo de River.
6: Bien, ¿se viene la conferencia también de Poncio ahora?
3: Sí, supongo que ahora en unos minutos, ¿no?
6: Ya estaremos contigo. ¿Lo tenemos a Gonzalo también ahí, Cachito?
4: A ver, Gonzalo, no lo tengo acá.
6: Ya estaremos en breve con él, ¿eh? Vamos adelantando los comerciales y seguimos con más, esperando la conferencia de prensa entonces de Leonardo Poncio, el técnico de River.
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6: Actualizamos, Cacho, lo que tiene que ver con el partido en Alta Córdoba entre Instituto y Talleres.
4: 24 minutos del primer tiempo por ahora.

0: en Alta Córdoba. Siguen igualando Instituto y Talleres con el marcador en blanco. 0-0.
1: Bárbaro, volvemos. Diego Borinqui, panorama por allí. ¿Se acerca Poncio?
2: Todavía no, pero seguramente en 10 minutos. Están poniendo los paneles, los banners.
3: Diego, lo que vi hoy fue que River dejó de evolucionar. Mereció empatar este partido, esto está claro. Se perdió muchos goles, pero que recuperó la endeblez defensiva que tenía con Coudet. O sea, no es difícil hacerle goles a River. Y también me parece, Diego, que el arquero dejó de sacar goles.
2: Sí, fue muy generoso River. Primero hizo una falta tonta, del cual vino el gol. En el gol se agacha un poco Martínez Cuarta y no tiene reacción Beltrán. Y en el segundo también sale Vera mal, a destiempo, y se arma la jugada, ¿no? River generó para mí muchísimo hoy, a diferencia de la última época de Coudet. Saca un tiro libre tremendo Galíndez en el primer tiempo, el gol anulado por muy poquito. Montiel, como dijo uno de los hinchas, fue 3 o 4 veces, lo tenía justo a mi altura. Arambarri se pierde 2 goles en el área pateando solo. Bueno, obviamente es el problema de poner a Arambarri, por ahí era para Juan Cruz Mesa, ¿no? Yo creo que ahí también hubo algún temita cuando hace los cambios, que también tuvo mala suerte, no se te lesionan dos jugadores de los más importantes. En el comienzo del partido pensé que iba a entrar Lautaro Pereira por Andrada, por Thiago, sí, es lo más parecido a Almada, es lo más parecido que hay, un tipo gambeteador, creativo, un enganche, y bueno, se decidió por Beltrán, quizá por el tema de la trayectoria, lo mismo con Arambarri, cuando se lesiona Tobias Andrada, era más para Juan Cruz Mesa, es más ofensivo que Arambarri, ¿no? Pero bueno, obviamente está dando los primeros pasos Poncio, quizá ahí privilegió la trayectoria por sobre lo que pedía el partido, me parece. Pero River, para mí, no mereció perder de ninguna manera, por más que tuvo mandíbula muy frágil.
1: ¿Trascendió la lesión de Almada, Diego?
2: Todavía no pude averiguar. Para mí fue cuando paró la pelota ahí cerca del banco de suplentes. Me parece que son las dos lesiones musculares.
3: Fue cuando, River, Diego, sí, cuando dio el pase profundo en la primera llegada de River, que da el pase profundo al cajón de la derecha, él da el pase y se toca enseguida el muslo.
2: A mí me pareció que fue cuando bajó una pelota. Bueno, pero puede fue ahí, también. Está bien. Sí. Por ahí terminó. River vuelve a jugar en 21 días, supuestamente. Todavía no están confirmadas las fechas. River iba a jugar el 7 contra Sarmiento acá.
0: Sarmiento.
2: Como el par,
0: Contra Sarmiento iba a jugar.
2: Claro, claro, contra Sarmiento en Junín, perdón, el 7. Como pusieron el partido el 6 y hay muchos convocados y los invitados, lo pasarían para la semana siguiente, para el 14, y jugaría el sábado 10 acá, o sea, cambiaría el orden de la fecha, jugaría el sábado 10 con Estudiantes de Río Cuarto. Estamos a 19, serían 21 días, todavía falta confirmar todo eso, ¿no?
1: Bueno, esperando la conferencia de prensa de Leonardo Poncio, el técnico de River, vamos a avanzar una vez más de lo que tiene que ver con la parte comercial.
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1: Bueno, Diego Borinqui también entre la gente de River, a ver qué dice.
9: Hola Belgrano, acá todavía...
10: Muy caliente, digo, estoy muy caliente.
9: ¿Por qué?
10: Porque digo cosas, viste, cuando venía empiojado el partido, viene empiojado. El arquero, no sé qué se quería, Italia, ¿dónde se quería el arquero? El arquero de River es el más grande del todo. ¿A dónde quería el arquero?
9: Bueno, el primer gol, pero el segundo...
10: Sí, digo, no sé, pero ya viste cuando viene algo mal, vos te querés ir, ¿dónde te querés ir, nene? Estás en el arco más grande
9: del partido, ¿qué te pareció? ¿Fue un paso para atrás?
10: Y, viste, faltó Almada, faltó Andrada y... Se notó mucho, digo, qué sé yo. Muy caliente, no te puedo decir.
9: Bueno, ¿le tenés esperanza para lo que resta del campeonato?
10: ¿Qué querés que te diga, digo?
9: Hoy es un día para no preguntar.
10: No pregunté más nada.
9: Ya bueno, está. Gracias, ¿eh?
10: Chadito, gracias.
9: Bueno, acá los hinchas un poco decepcionados.
3: Bueno, es recurrente lo del arquero, ¿eh?
2: Yo, sí, había...
3: Le puse había un enojo, sí. Yo le puse un 4, porque también le doy una cuota aparte a la defensa, que no marca bien, porque a él, cuando lo ve entrar a Caicedo solo por el medio, o sea, también marcaron mal, pero bueno, dejó de sacar goles.
2: Sí, y vos sabés que respecto a Beltrán, como que en los últimos tiempos, viste, bueno, todos los partidos le meten goles a River, como vos decís, antes sacaba las imposibles, y como hubo rumores, no rumores, esta semana empezaron conversaciones para renovar el contrato y se dice que el Aston Villa lo quiere, que bueno, hay equipos de Italia y que él aparentemente pensaría en irse, entonces también se suma a eso. Yo creo que hace falta un poco de equilibrio, porque sí, si era el arquero todo, de la selección y claro, ahora, viste.
3: Sobre todo con los arqueros hay que tener paciencia. ¿Te acordás hace cuántos meses que parecía inexpugnable Cambeses y después bajó?
2: Bueno, Amadeo decía que había que comerse 100 goles, pero más claro, que menos. No sean todos en el mismo partido, sí. ¿No? Ese es su problema.
3: Más o menos. Pero bueno, se va este receso sabiendo que ahí está en deuda, y Poncio se va al receso con una imagen de que esto es un problema un poquito más grave que si dirigía Coudet o dirigía Poncio. Le cuesta encontrar variantes a los partidos, porque River no tiene jugadores con variantes, no tiene un banco con variantes para pasar a jugar otra cosa. No tiene el 9 de área, por ejemplo.
2: Sí, eso es cierto, le falta. Hoy para mí River llegó por afuera, sobre todo por el lado Montiel. Bueno, pateó de afuera, que es algo que le reclaman, que no lo hace mucho, lo hizo Galván, ya lo había hecho el otro partido también que la clavó. Hoy para mí igual tuvo mala suerte dentro del análisis.
3: No mereció así perder. Como, hoy no, River no mereció perder, eso está claro. Pero estamos analizando el nivel de juego de River.
2: Sí, por momentos se cerró muy bien Huracán, metió esa doble línea ahí, era muy difícil de entrarle. Y después cuando ya lo había empatado, después se fue quedando y después comete un error de nuevo, un error no forzado, porque sale como Vera para adelante, queda descolocado. Ahí llega Poncio con remera blanca. Ahora lo vamos a escuchar, me voy a poner al lado del parlante.
1: ¿Cómo quedó en la tabla Cacho River con esta derrota?
0: Fuera de los playoffs, Gato, porque...
3: Empezó Poncio.
1: Dale, lo escuchamos.
5: Te quería preguntar qué te pareció el resultado del partido, si fue justo o injusto, y por qué finalmente hiciste 3 cambios en lugar de los 5 permitidos.
11: Buenas noches a todos. El partido creo que el análisis es el que se vio en cuanto a lo que queríamos nosotros proponer, a las intenciones que siempre queremos hacer en el Monumental, de poder atacar continuamente. Y por momentos estuvimos bien, porque en realidad hubo situaciones de gol. Por momentos tuvimos un rival que supo defenderse casi con 6 jugadores atrás, que se hace difícil entrar, de los cuales creo que en situaciones de goles fuimos superiores, a lo mejor algunos cuestiones en las cuales corregir, porque cuando por ahí se dan las derrotas podés seguir corrigiendo sobre ciertas cosas puntuales. Y en cuanto a los cambios, porque me pareció, yo creo que cuando uno siente que los jugadores que propone de inicio y después tuvimos 2 cambios de urgencia, la verdad que ahí es donde te cambia un poco el panorama, porque después tenés solo el entretiempo para hacer un cambio, una ventana donde no la ocupás. Pero de los cambios que hicimos, los chicos estaban acostumbrados a jugar en la misma posición y siguió el mismo ritmo de fútbol que queríamos, así que siento que bueno, son decisiones que hay que tomar.
12: Leo, acá estamos en vivo, Paulo Filippini de Radio Mitre. Esta es tu primera derrota. Obviamente River desde el juego mereció llevarse algo, pero quería preguntarte por qué sentís que el equipo todavía defensivamente se lo ve endeble. Digo, no es el primer partido que le marcan goles, y hoy, sin que llegara demasiado Huracán, le termina marcando 2. ¿Por qué crees que todavía defensivamente no se afianza el equipo?
11: No, a ver, la realidad es que al proponer tanto, y como ustedes lo vieron, bueno, el primer gol fue una pelota que ni siquiera tocó nadie y ni siquiera fue la intención de, creo, en la que cuando ejecutó. En la segunda, el gol viene desde nada, hay una intención de querer recuperar la pelota, de seguir atacando y después fue mucho más efectividad del jugador que lo que pudo hacer el gol, porque pateó bien. Y bueno, y en cuanto a no, que no te cometan goles, yo siempre digo, y cuando me tocaba a mí desde el otro lado, es un equipo y cuando hacen goles todo, y cuando nos hacen a todos. Entonces lo defensivo, si hubo dos o tres situaciones de goles, fueron muchas, en las cuales estuvo bien. Por ahí, cuando te convierten, parecería que no. Pero la intención estuvo, la intención ustedes la vieron, y creo que por momentos era viable que podamos haber convertido anteriormente. Entonces me voy con la situación que el equipo no cambió en ninguna medida, que fue un golpe de entrada, un gol y dos cambios, de los cuales son importantes para el equipo, pero los chicos que entraron lo hicieron bien, y a seguir trabajando, es parte de esto.
13: Buenas noches, Leo. Germán Valcarce para la revista 1086. Ahora vienen alrededor de 3 semanas de parate, todavía no está del todo claro. Hasta ahora, obviamente, tocaron un partido tras otro con una semana siempre de preparación. Está muy claro cuál es el esquema que utilizaste, qué intérpretes. Te pregunto, con este tiempo de trabajo que vas a tener, ¿se va a ver algo distinto? ¿Cuál es tu libreto como técnico?
11: A ver, lo que más, el parate este es lo que más duele, porque tenés masticar 21 días después de una derrota, creo que es lo que más duele, pero a la vez lo que más fortalece de poder trabajar. Lo que me caracteriza es lo que dije anteriormente, lo que vieron ustedes y lo que ven y lo que quieren de un River, de cuáles, de todos atacan y todos defiendan, de los cuales el protagonismo se lo lleven todo, el protagonismo sepa que uno juega para el otro y que cada uno tenga su lugar en el equipo, dándole el valor que uno tiene. Y voy a que los rangos también puestos de quienes son cada uno, cada jugador, es lo que te puede dar cada uno, y que después todo eso cada uno lo tome como para mejorar al equipo. Ustedes los ven los que son individualmente, no quiero dar nombres, pero favorecen al mismo, se favorecen entre sí jugando. Y bueno, eso es parte de lo que venían haciendo, que no me voy a ir de lo que siempre dije, y de lo que uno le inculca ahora en estos momentos, de lo que, cómo me gusta vivirlo. Y creo que el que me conoce, y después el resultado marcará, como yo anteriormente le había dicho, desde los cuales se vea algo, pero siempre lo que se va a ver es la intención que es el mundo River, lo que quiere River, y después son los jugadores, es la realidad.
14: Leo, ¿cómo estás? Marcela Brachetti para Relatores. Es difícil sacarte a vos de cuando eras jugador, porque hace poco por ahí pasaste, o porque dejaste marcado mucho en tu paso. La consulta va en que viste que tal vez en los anteriores equipos, cuando vos dejaste River, siempre estuvo el sentido de pertenencia. En este plantel que tiene muchas figuras, y en vos que estabas acostumbrado a jugar con un equipo que realmente lo tenía, ¿sentís que podés lograr ese sentido de pertenencia?
11: Bueno, a mí me tocó estar mucho tiempo y eso hace que por ahí se vea el sentido de pertenencia. Lo que tenemos que lograr y lo que la gente también tiene que lograr es agarrarse de los propios jugadores que tenemos hoy en día, que se sientan representados. Y siempre sentí, y le hago sentir a los chicos, que desde adentro de la cancha transmitimos hacia afuera, todo, todo, todo, en todo sentido, la postura, porque realmente cuando uno se predispone a jugar como jugamos hoy, cuando vamos a jugar otros partidos, y cuando le da el valor a que cuando vas de visitante juegas de la misma manera, el hincha se siente identificado, y eso hace que el jugador sienta cada vez más pertenencia hacia el que lo acompaña, el que realmente es el que perdura en el tiempo, que es el hincha. Lo que hay que lograr es eso, lo que hay que lograr es que realmente se valore desde lo futbolístico, y después que logremos sostener una base, que estoy de acuerdo con eso, que los grandes equipos se hacen mediante bases y bien fuertes y sólidas, y seguir trabajando. Y es que las derrotas a veces son los que más duelen en este deporte, las que más preguntas se hacen y te hacen en sentido, pero bueno, a ver, yo estoy en un lugar donde lo conozco de memoria, y lo voy a sentir siempre de la misma manera, y voy a tratar de demostrar siempre de la misma manera lo que uno quiere y hacia dónde va, y después es trabajo.
15: Leo, ¿qué tal? Acá. Bueno, Mayro Varela para Equipo 10 de Salta. Te quiero hacer una consulta en relación a las lesiones de Andrada y de Almada. Bueno, ¿cuánto influyeron en el resultado y cómo están ellos ahora? Gracias.
11: A ver, salieron dos jugadores en los cuales es por donde mucho va el juego nuestro. Ojalá que no tengan nada, porque la realidad es que Thiago no sentía nada y en un momento pidió el cambio porque lo sintió, y te digo, en la semana, que estaba bien. Tobías venía con una paralítica fuerte, la que habíamos hablado anteriormente del partido, se lo preparó para llegar de la mejor manera, pero bueno, el esfuerzo hace que también empiecen a sentirlo. Y esperemos que, bueno, eran citados a la selección, que eso también creo que es lo que más lastima a ellos, que les veía la cara, porque la verdad que para uno era la primera vez. y ojalá no sea nada, ojalá que si el tiempo de recuperación tiene que ser esto todo lo que nos queda hasta volver, le favorezca, y si no es nada mejor, así que esperar.
16: Leo aquí, al fondo, acá Sebas Rur, ¿cómo estás? En un momento Tobias Andrade te marca como que le dolía la pierna y estaba lesionado, y lo buscabas a Rambarri que acelerara sus para entrar. ¿Qué es lo que pasó que por ahí, no sé si demoraste tanto el cambio para que ingresara Rambarri? Y después, allá que te tengo, quiero que me digas que si sentís que está bien que a los 19 años Andrade vaya a la selección. Gracias.
11: A mí me gustaba cuando estaba dentro de la cancha, y por ahí voy a ser repetitivo, es que sabía que teníamos un poco más siempre. Siempre teníamos un poco más, y cuando el entrenador te preguntaba para cambiarte, eras medio mentiroso y decías que querías seguir. Y entonces, en ese sentido, sabía que Tobías tenía ese dolor, pero yo le pedía que llegue al minuto 45 para poder tener mejor mirada para hacer un cambio. Entonces, por eso mismo, hacen encalentar a Mauro y que también en el momento de él que me dé un poco más. Pero bueno, no pudo. En ese punto lo tenemos muy clara, que el que esté adentro tiene que estar más del 100, y él lo tuvo claro, como lo dijo anteriormente. Y la citación a la selección es lo que realmente está demostrando, lo que realmente se ve para adelante, porque es como que esto es un proyecto que de jugador como para que se pueda hacer mejor de lo que lo está haciendo. Y bueno, y seguramente para que sea su primera vez y tenga la posibilidad en estos tres partidos que pueda mostrarse.
17: Leo acá, Fer Padrón, ¿cómo estás? Te quiero preguntar, bueno, ya van cuatro partidos desde que te hiciste cargo del primer equipo, más allá del resultado, y sí hacer énfasis en el funcionamiento, en las buenas cosas también que se ha mostrado desde lo futbolístico, ¿dónde estamos parados, no? En base a tu idea, si lograste ya conseguir que el equipo juegue como, en definitiva, te gusta a vos, tu sentido de pertenencia al club y la idea de juego, ¿no? Que tenés. Y por último, apuntar a estas casi tres semanitas de parate, ¿sí? ¿Ves viable hacer una mini pretemporada para mejorar un poco la condición física del plantel? Gracias.
11: De nada. La verdad que veo que se están viendo cosas de las cuales el juego ya tenía. Después, la posibilidad de que siempre digo y entiendo que River con un 0-5 más posicionados otros al lado se puede defender. Tenés dos centrales siempre bien parados. Siento que un partido como hoy, que el partido era por fuera para entrar por dentro, los laterales son muy importantes. El buen pie, que ustedes lo ven que lo hay. Después sí, hay muchas cuestiones en las cuales hay que resolver desde adentro, porque te viene un gol en esta oportunidad, en las cuales tenés que salir enseguida a hacer otra postura, de los cuales anteriormente con Tucumán, un gol al minuto 83 y siguieron jugando. Entiendo que no hay que dejar de jugar, entiendo que hay muchos jugadores de buen pie, entiendo que se puede jugar y correr y marcar, porque la realidad es que más la tenés la pelota en los pies, menos corres y menos vas a marcar. Entonces eso es tratar de transmitir y de transmitir lo que son. La realidad, a veces la palabra de creerse, la que tantos hemos hablado, River, cuando tenés esta camiseta, si no te la crees que sos el 100% jugador de River y va a tener exigencia siempre al que venga, que va a ser diferente a otra casa, es eso, saber que desde cuando entras y pisarle esta casa tan grande, es asimilar todo y asumir. Y yo siento que tenemos jugadores que pueden llegar a asumir todo lo que viene y lo que le podrá llegar de por vida a ellos dentro de tu club. Así que por eso mismo es hacia dónde vamos. Y después creo y siento que, y por ahí cuando reflejarlo a lo que me gustaba, tenemos que hacer semanas naturales de como si iríamos a jugar un fin de semana. El fin de semana tenemos que tener amistosos porque nos va a seguir dando competencia. Y también tenemos algo a favor, que a lo mejor en la semana, si llega el fin de semana y los exprimís tanto a los jugadores y uno no puede estar o jugar los 90, jugar los 45, los podés evitar. No es algo decisivo. Entonces, la semana a meter, la semana a trabajar en lo que venimos haciendo, hacer partidos amistosos que te da competencia, que te da otro timing. Y siento que también en este punto, que bueno, que es una manera de volver a... que cada vez que perdés volvés de vuelta un poquito más atrás para hacer otro paso, así que estamos bien.
18: Última pregunta.
19: Buenas noches, Leo. Nadie Gasal,
11: acá perdón, otro día.
19: Sos un hombre de muchos años en el club y demás. El hincha está viviendo por ahí un año complicado en cuanto a resultados y todo lo que eso conlleva. ¿Qué mensaje le podés dar vos a la gente teniendo en cuenta este contexto deportivo que se está viviendo por ahí con altibajos y demás, cambios de entrenadores y todo lo que eso conlleva, de cara a esta última etapa final del año que por ahí es muy importante y la gente por ahí está entusiasmada en poder pelear el campeonato?
11: Es que lo que vos decís es tal cual, es importante estos tres meses que quedan, porque son muy importantes como para proyectar el 2027 para el club mismo, para la institución, para los jugadores que hoy en día son nuestros. Lo que le digo a la gente es lo mismo que le digo a los muchachos. Nosotros dentro de la cancha vamos a transmitir todo lo que la gente te va a devolver. Pero está clarísimo, ¿eh? Como si nosotros los primeros minutos hoy estábamos como estuvimos al máximo, que tuvimos situaciones de goles, que la gente dentro del propósito que te hicieron un gol, siguió estando, te hicieron otro, siguió estando, pues es porque ve el reflejo de los jugadores hacia ellos. Cuando nosotros no marquemos esa tendencia hacia afuera, y seguramente la gente va a tener su reproche, porque es normal. Entonces, a la gente le digo, en lo que he vivido yo y que he vivido de todo, porque la realidad, que es el único dueño de esta casa, la gente. Nosotros estamos de paso, el jugador está de paso, pero el jugador más le hace sentir que lo vas a bancar y que lo vas a sostener y que después te pito en el minuto 90 y sucedió lo sucedido, reproche no reproche, el jugador le va a dar, porque hay muchos jugadores con mucha calidad, jugadores que jugaron equipos grandes. Entonces lo que te digo es eso, que defiendan, que su casa la defiendan como nunca y como lo hacen siempre. Y cuando vos defendés tu casa como si fuera, como si es propia y realmente el
1: perfecto,
11: entorno...
1: Perfecto, hasta allí lo más importante, ¿no? De Leo Poncio, lo que tiene que ver con la conferencia de prensa de River, gran trabajo de Diego Borinsky. En vestuario lo mismo para Gonzalo Calvigioni. Contame, Cachito, lo último que tiene que saber la gente de Instituto Talleres.
0: Que está... Hay dos jugadores, uno de Talleres y uno de Instituto en el piso. Adicionó dos más y ya estaban en tiempo cumplido. Están 0-0. Por una tajada espectacular de un Sain, no está ganando la gloria. Por ahora, está el marcador en blanco.
1: Perfecto, nosotros le ponemos punto final a nuestra tarea aquí, desde el Monumental, con la victoria de Huracán por 2-1 sobre River. El gran abrazo para todos. Seguimos con la programación de Cadena 3 Argentina. Chau.

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1: Sí. Como decía Midachi en el tradicional sketch que hacían en su show. ¿Cómo les va, señoras y señores? Bienvenidos. Muy buenas noches, Argentina, a través de la gran Cadena 3. Bienvenidos nuevamente a un nuevo encuentro, al show de la música, el show de la familia, el show de los amigos, el show de Cadena 3.

9 minutos de la hora 22 en la República Argentina. Señoras y señores, bienvenidos al show de Cadena 13. Arrancamos con Marc Anthony, Vivir mi vida, y la música de Thalía, Mujer Latina. Vamos activando el WhatsApp de la Cadena 3 para que se puedan ir comunicando, reportándose. Vamos a hacer como hacen las maestras, los profesores, ya que estamos en la Semana del Estudiante. Bueno, estamos por arrancar la Semana de Estudiantes, que es la semana que viene, con la llegada de la primavera. Pero yo voy a empezar a tomar lista a través del 3515-199914. ¿Anotó, señora, señor? ¿Ya lo agendó? ¿Todavía no? ¿Todavía no? Bueno, ¿cómo no? Despacito. 3515-199914. 3515-199914. El WhatsApp de la Cadena 3 Argentina para que se puedan ir comunicando, puedan mandar su mensaje, mandar su audio. Y voy a empezar a tomar lista. Alumno Alegre, ¿está presente? Tiene una alegría, Luciano Alegre, tremendo. Bueno, buen día, bienvenido. Es lo que pasa que es cuando tenés que trasnochar. Claro, te madrugás a la mañana, viste, a las 5 o 6 cuando tomás lista. Claro, parece que jugó el partido también. Bueno, bienvenido, alumno Luciano Alegre. Le vamos a poner un 5. Porque se me da la gana, le pongo un 5, yo soy profesor. No, 6 no, 5. Tiene que mejorar un poquito más para la próxima. Y no tenemos nadie más para pedir a Abril Vargas, ya se fue ella. Estamos más solo que bueno. ¿Quién? Más solo que quién podría ser. Que Kung Fu. Bueno, qué bonito. Señoras y señores, quienes habla, mi nombre es Ulises. Ya nos anda Mario Celedón por ahí. Hola, Marito. ¿Cómo anda eso? ¿Todo bien? Bueno, qué bonito. Show de Cadena 13. Escuchándote con Roxana. Pasen un tema de Mijares. Bueno, como no, lo agendamos. Entonces, Ulises, buenas noches, bienvenido. ¿Qué más tengo por acá? A través del WhatsApp de la Cadena 3 Argentina. Van llegando muchos audios, ya vamos a ir escuchándolos. ¿Cómo van? Bueno, mucha gente pegándole al Arcón. Bueno, ya vamos a ver qué está sucediendo con eso. 12 minutos de las 22, bienvenidos. Arrancamos así, despacito, con alegría. Hay una selección musical espectacular. Ya estamos saliendo en vivo a través del canal de YouTube de la Cadena 3. Así que pueden ir comentando, sumándose también al chat en vivo YouTube. Lo único que tienen que hacer es suscribirse al canal para que les deje y autorice el chat ahí al lado, pueda mandar mensajes. Pero más directo, se lo repito, 3515-199914. Buenas noches, Ulises. Estoy con Tamara, mi compañera de vida, haciendo una rica salsita. Besos para todos de parte de Martín, que está en Santa Fe. 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

0: Tu Amor, la música de 7 que nos acompaña esta noche con la alegría que nos caracteriza y que hoy ha traído Luciano Alegre en su lista musical. Buenas noches, ¿quién está del otro lado?
1: Buenas noches para el show de Cadena 3, Ulises Llano.
0: Hola.
1: Te habla Ariel de Rosario.
0: Ariel, querido.
1: Unos temas románticos.
0: Bueno, perfecto.
1: Gracias, Ulises.
0: ¿Algún tema romántico? Muy bien, muy bien. Hola, buenas noches.
2: Buenas noches, Ulises, escuchando tu programa como todos los sábados, me encanta.
0: ¡Ay, cómo le va!
2: Te quiero mucho, te mando un beso y un abrazo, soy Analía de Río Cuarto,
0: Analía,
2: Córdoba.
0: Analía, me haces poner colorado.
2: Pásame, si podés, un tema de Leo Mattioli, el que vos quieras, gracias.
0: Bueno, Analía, te mando un beso grande, yo también, te mando un abrazo radial, gracias por estar del otro lado. A ver, ¿a quién más tengo en el WhatsApp? 351-519-9914. Bueno, van armando ahí. Hay un tema de Leo Mattioli. Ay, ese. Me parece que me estoy volviendo cada vez más viejo. ¿Se ubica, Luciano, o se lo tengo que buscar? A ver, ya te digo por qué. ¿Qué es ese? A ver. Me parece que me estoy... A ver, ¿a qué? Estoy como Susana, ¿viste? Cuando marcaba el número. Me preocupa sin ti. Así se llama. Después búsquelo, vamos a escucharlo un poquito. A ver, buenas noches. ¿Quién está del otro lado?
3: Hola, Ulises.
0: Hola.
3: Llegó la alegría de Cadena 3.
0: ¡Ay!
3: Sos único, la verdad. Te re sigo y te admiro por tu genio continuo que tenés, hermoso. Yo te pido para esta noche, si es posible, te vas por Américo.
0: Américo.
3: Gracias.
0: Bueno, ahí estamos.
3: Lidia de Palomar.
0: Lidia de Palomar, entonces, que nos pide un poco también de cumbia de la mano a Américo. Estaremos ahí tocando un poquito en cada lado, llevando adelante esta selección. Tenemos cuarteto, tenemos folclore también, tenemos un poquito de cada cosa. Señoras y señores, 22-22, Los Patitos con Leo Mattioli. Me preocupa sin ti.

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para buscar varios de arriba, se viene para buscar la gloria, le va a pegar Luna, esta Luna para darle, meterá en el centro, va de arriba para buscar Suárez, espera el Palomo también, se viene Galván, algo se dice entre el Palomo y Galván, más Bobo y yo, y viene Mosevi, a papito, tres, los tres más grandotes, se vienen a buscar en el área, forman como una fila india preparando la jugada, va a meter la pelota Luna, le puede pegar al arco Luna, ahí está Sosa para darle, para que se abra Luna, para que vaya al arco, 12 la barrera, ahí está Luna, para mí le pega al arco Luna, va Luna, le pegó Luna al arco, rebote, ¡gol!

0: Loria, Loria, Loria. Luna, Luna, Luna, Luna. No sé si la tocó alguien. No sé si la tocó Alarcón. No sé si la tocó alguien, pero el remate fue de Luna al arco. La pelota se metió en el segundo palo. Me parece que la acarició Alarcón a la pasada. Me parece que se lo van a dar a Alarcón. Entre Luna y Alarcón, la Gloria la está ganando a Talleres por dos tantos contra cero, que es la vida un frenesí, una ilusión, que la vida es puro sueño y los sueños, sueños son, decía Calderón de la Barca. Y déjenlo soñar, y déjenlo soñar, porque que no sueña se jode. Sueña la Gloria, sueña Instituto, sueña, sueña Instituto en Alta Córdoba. Entre Luna y Alarcón ponen el 2-0 a los 14 del segundo tiempo.
1: Exactamente, ahí estamos escuchando al Bocha Uriel. Actualizamos marcador y tiempo de juego. 16 minutos del segundo tiempo. Gana Instituto 2-0. Lo escuchaste por la Cadena 3 Argentina y también en el show de Cadena 3, queridos amigos, mientras vamos ahí descendando con canciones. Pasaban los Piojos con Como Alí.

0: Qué bonito, qué bonito. 351-519-9914. Hermoso el programa. Soy Julio Olivares de Villa del Rosario. Soy Gustavo y los saludos de Ayacucho, provincia de Buenos Aires. ¿Podría ser algo de los Cafre? Muchas gracias. Bueno, vamos tomando nota. Pasó un tema de Gary, dice Martín de la Playosa. ¿Qué más tengo? También un abrazo muy grande para todos. Los estoy escuchando. Muy bien, perfecto. Acá me están contando que en Salta también están sintonizando la cadena 3 Argentina. A ver, me voy a los audios que nos llegan, que marcan la presencia en el país. ¿Quién está del otro lado? Buenas noches, bienvenido.
1: ¿Cómo andás, Ulises Llano?
0: Hola.
1: Te puedo tratar así porque tengo 61, no sé cuánto tendrá vos.
0: No, tengo la mitad.
1: De más joven. Bueno, escuchándolo como siempre. Yo te voy a pedir un tema...
0: Sí.
1: Que de acá hasta las 0 horas, capaz que lo pueda pasar. Desde Cosa de la Vida por Tina Turner, la señora Tina Turner y los Ramazotti. Soy acá del sur, sur de Córdoba, del Gaucho del Sur. Cuidémoslo, que la vida es muy bella. Y te sigo escuchando. Así no pase el tema, ¿eh?
0: ¿Cómo no?
1: Cuidémoslo, chau, chau.
0: Chau, nos vemos, un abrazo.
2: Hola, Ulises.
0: Hola.
2: Hola, show de la cadena 3. Habla Ramón y Alicia de acá de Valle de Tuzango. ¿Se podrá escuchar Pídeme la Luna por Leo Dan? Muy bueno tu programa.
0: Muy bonito.
2: Felicitaciones.
0: Tema. Gracias, querido.
2: Chao, chao, felicidades.
0: Un abrazo.
3: Chau. Hola, Ulises, querido. ¿Cómo estás, amigo? Buenas noches.
0: Buenas noches.
3: Bendecida noche de sábado. Aquí te estamos escuchando con mi esposa, haciendo Prendemos a la Radio. Salimos de la iglesia y ahora, bueno. Rápido y rápidamente, como lo sabe decir usted, prendido la cadena 3. Y bueno, un saludo para todos, queridos oyentes, de parte de Raúl y Valeria de la Francia. Gracias, hermanito.
0: Un abrazo grande, un beso. Gracias por estar siempre del otro lado.
4: Hola, Ulises, buenas noches. Acá nuevamente escuchándote, volviendo del ensayo de la agrupación Éxodo Jujeño en residente en Buenos Aires.
5: Ajá. Éxodo, vamos adelante.
0: Un abrazo, entonces ahí ya le vamos a ir preparando algo. Lindas canciones que nos va a ir acompañando para que lleguemos a la hora cero. Nos está visitando Tony Stark. No tiene los lentes hoy, así que no es Tony Stark. Hoy es Sebastián. Claro, es como viste. Claro, Tony Stark de Iron Man. Pero hoy nos está visitando Sebastián. Arias Puruncho le pusimos la última vez. Puruncho. Sí, porque viste como Superman, cuando se pone se pone los lentes y es el periodista, se lo saca y es Superman. Bueno, así pasa con Sebastián, que se pone los lentes y es Tony Stark. Y ahora no, ahora es Puruncho. ¿De qué barrio sos vos, Sebastián? Ah, de General Busto. Mira, ahí acá cerquita nomás, entonces. Bueno, muy bien. Puruncho de Barrio General Busto, un abrazo muy grande. Señoras, señores, el show de la cadena 3 nos encuentra con alegría, con buena onda, con buena música, disfrutando este sábado, que fue un sábado medio raro en la ciudad de Córdoba, porque de repente a la siesta cayó granizo, cayó lluvia, refrescó un poco, después salió el sol de vuelta, y hay una energía en la calle, queridos amigos, que... ¿Cómo se nota que está llegando la primavera? ¿Cómo se nota que está llegando la primavera? Hay buena onda, la gente sale a tomar alguito, a disfrutar con los amigos, mucha gente caminando en los parques. Hace poco se ha inaugurado el Parque León 14, acá en el Centro Cívico de la ciudad de Córdoba, con los perritos. ¡Qué hermoso! Ya está llegando la primavera, una muy linda estación. Para aquellos que no sufren de las alergias, porque el que lo sufre, la verdad que no le gusta para nada. Así que quiero música alegre. ¿Sabe qué, Luciano? Quiero que me transporte al... No, Luciano está esperando la primavera porque va a sacar su cabellera como las mariposas. Las orugas que se convierten en mariposas. Bueno, él no se va... Claro, él no se va a convertir en mariposa, se va a soltar el pelo. Y va a ser así como hace el Enrique el Antiguo. Bueno, así... Lléveme de viaje, Luciano. ¿Qué le parece si nos vamos a Jujuy? ¿O para dónde nos vamos? No, pero me gusta ahí. Me gusta ese. Erasor.

8 minutos para la hora 23 en la República Argentina. Saludamos al país que está del otro lado. En la ciudad de Córdoba, 19 grados 9 décimas la temperatura. En la ciudad autónoma de Buenos Aires, 14 grados 7 décimas. En la ciudad de San Luis, 20 grados 1 décima a esta hora. En Mendoza, 20 grados 4. ¡Qué linda Mendoza! Se vienen las fechas lindas para tomarse un vinito. Con alegría en San Juan, 28 grados 4 décimas. En la ciudad de La Rioja a esta hora, 24 grados 1 décima. No me dejan cantar el camión de Germán. Un abrazo muy grande en San Fernando del Valle de Catamarca, con 26 grados 2 décimas a esta hora en la ciudad de San Fernando. Nos vamos un poco más al norte, a Jujuy, 23 grados 2, día noche despejada con humo. En Salta baja un poco más la temperatura, 19 grados 7 décimas en Salta. Bueno, un pequeño repaso. A ver, me voy bien al sur. En Ushuaia, 3 grados 2 décimas, con una sensación térmica de 3 grados 4 décimas bajo cero. Qué bonito. Saludamos al país a través de la gran cadena federal, la cadena 3 Argentina, acortando distancias, borrando fronteras, escuchando de nuevo su linda música. Saludos a los Peche, el Peche Grupo. Alegre, divertido, sobre todo gente sana, con buena onda y ganas de divertirse. Somos un grupo de congenios y salteños. Aguante el norte. Los amigos del Peche, ¿por dónde andan? Porque acá me sale que están como en Buenos Aires. ¿Son norteños en Buenos Aires? Bueno, un abrazo. ¿Qué manera de haber peñas en Buenos Aires? Impresionante la cantidad de peñas que hay en Buenos Aires ahora. Está muy de moda las peñas cachengues. Bueno, en la zona ahí de la Recoleta, de Palermo, bueno, hay varios ahí, otros bodegones también que están a full con las peñas. Córdoba también tiene un montón de peñas hermosas. Hay uno que no fui más porque fui una sola vez, yo iba siempre, y después fui la última vez, me trataron mal, ahí no volví nunca más, y esto pasó ya, no sé, varios años, que llevaba mi guitarra y cantaba allá en Barrio Güemes. Hay otra allá en Barrio General Paz también, en la zona acá cerca de la Bajada Alvear también. Hay otras peñas muy bonitas, che, qué lindo. Un abrazo. Saludos a mi hija que mañana cumple 41 años. Estoy haciendo pizzas para festejar. Vienen todos a saludarla, pasarles un tema a ella. Bueno, cómo no, agendamos. Señoras, señores, 3515-199914. Hablando de estos amigos que son un grupo de Salta y de Jujuy, quiero que viajemos imaginariamente a Jujuy, pero con ritmo de guaracha. ¡Adelante, Luciano Alegre! Yeah.

0: minuto de la hora 23 en la República Argentina. Ya nos vamos a las noticias, queridos amigos. Actualizamos marcador y tiempo de juego. 37 minutos del segundo tiempo. Va ganando Instituto 3-1. Instituto y Talleres han ido un nuevo clásico en Alta Córdoba. Va ganando Instituto 3-1. El título deportivo de la noche. Ezequiel Usain a los 35 del segundo tiempo. Giuliano, ahí te digo bien los nombres, mirá, Giuliano Cerato, a los 5 del segundo tiempo, ahí los ganadores, bueno, qué lindo, che, vamos a las noticias, ya volvemos.
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0: Títulos del portal de noticias de la cadena 3 Argentina, cadena3.com. Fuerte caída de granizo en Córdoba. La tormenta avanzó durante la tarde por distintos sectores de la capital. Villa Belgrano y Argüello registraron una intensa caída de granizo, mientras también hubo lluvias en rutas y accesos. Kicillof se lanzó hacia 2027 con un mensaje al PJ. Las nuevas canciones se componen de abajo. El gobernador bonaerense confirmó su voluntad de participar en la construcción electoral del 2027 con críticas a Milei y un mensaje a la interna peronista. No me interesa una construcción a control remoto. Corte de luz en Capital Federal, apagón en Buenos Aires. Más de 77.000 usuarios sin luz en varios barrios. De acuerdo a los datos difundidos por Edesur, más de 77.000 usuarios se encuentran sin suministro eléctrico en la ciudad. Las autoridades investigan las causas del apagón. Santilli bajó la tensión con Bullrich y habló del video con música de Lali. Estuvo divertido. El jefe de gabinete aseguró que los temas del gobierno se discuten en la mesa política de los martes y sostuvo que Bullrich se retiró antes del encuentro en el que se abordó la agenda oficial. 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

0: Pam, pam. La música. El ojo del tigre. ¿No les pasa que escuchan esta canción? Esta canción es muy buena cuando salís a correr, por ejemplo, porque te da impulso, te da actitud, te da energía. Practicás, te motiva, claro. ¿Practicás boxeo? ¿Practicás algún arte marcial? Bueno, ponete esta canción de fondo y vas a ver cómo vas a empezar a mandar trompadas para todos lados entrenando. Alegría, buen día, sentime, amigo. Oh, estoy chipeado con la madrugada. Me cuesta sacarlo. Eso es lo que pasa. Bueno, claro. Buen día dentro de dos horas, ponele más o menos. Bueno, ¿cómo les va? Bienvenidos a este nuevo momento musical de la cadena 3 Argentina. A ver, los vamos escuchando a ustedes a través del 3515-199914, cuando ya ha ganado Instituto 3-1 en el Monumental de Alta Córdoba. Buenas noches, ¿quién está del otro lado?
1: ¿Qué tal? Buenas noches.
0: Hola, buenas noches.
1: ¿Cómo le va? Habla Alberto.
0: Alberto. Sí.
1: Te pido un tema.
0: Bueno.
1: Podría ser La Carretera.
0: La Carretera.
1: Julio Iglesias.
0: Muy bien.
1: Te agradezco. Excelente programa, ¿eh? Hasta el próximo sábado.
0: Hasta el próximo sábado, un abrazo. Vamos a ver si llegamos, porque hoy ha sido un programa de solamente dos horitas, nada más, por el tema del fútbol, pero el próximo sábado puede ser de cuatro. Aquí podemos poner directamente muchos temas que queden en el tintero. Sí, a mí me gusta así un programa completo.
2: Hola, Ulises, buenas noches. Enrique desde Río Cuarto. Te molesto para pedirte una canción de Ladelio Valdés.
0: Ajá.
2: La cancioncita, ¿puede ser?
0: La cancioncita,
2: muchas
0: bueno.
2: Gracias.
0: ¿Cómo no, Enrique?
2: Muchas gracias.
0: Un abrazo, muchas gracias, muy amable.
3: Hola, Ulises.
0: Sí.
3: Muy buenas noches.
0: Buenas noches.
3: Habla el Sereno del Lácteo San Basilio.
0: ¿Cómo anda, Sereno?
3: Muy lindo tu programa. Quiero escuchar algo de la Mona Jiménez.
0: De la Mona Jiménez,
3: muy bien. Y se lo dedico al vecino Tito.
0: Tito.
3: Un abrazo, que anden bien.
0: Le mandamos un abrazo a Tito. ¿Cómo está la luna? Sebastián, ¿has visto la luna por casualidad? ¿Que anduviste por los pasillos recién o no? ¿Cómo está la luna en Córdoba? ¿Está nublado? ¿Está despejado? Porque yo les cuento, ¿no? Aquí en la cadena 3 Argentina hay muchos estudios. Están los estudios nuevos, 360, que tienen balcón a la calle, tiene una gran vista hermosa. A mí me toca hoy estar en los estudios, los clásicos. Yo no tengo ventanas acá para ver a la calle, pero ligeramente nublado, me están diciendo. Bueno, podríamos preparar el tema de la Mona Jiménez, Luna, ¿sí? Podemos buscar ese. Hola, buenas noches.
4: Hola, Ulises, buenas noches. Te habla Graciela de acá de Río Cuarto.
0: Graciela.
4: ¿Me podés pasar un temita de Julio Iglesias, La Carretera, para mi amor Rubén Guzmán de Banda Norte?
0: Bueno.
4: Que lo amo.
0: ¿Cómo no?
4: Te estoy escuchando. Hermoso el programa, Ulises.
0: Beso grande, nos vemos.
5: Sí, ¿cómo ando, Ulises?
0: Hola.
5: Te denmina Clavero, Néstor.
0: Hola, Néstor.
5: ¿Puede ser un tema de la Banda 21? Para mi señora Norma y mi suegra Pirucha.
0: Bueno.
5: Somos detrás de la sierra, Mina Clavero. Sí, están de cumple. La saluda de parte de Néstor, su hijo y nieto Eloy, Nahuel y Franco.
0: ¿Cómo no?
5: Gracias, Ulises. Muy buena música.
0: Toda un abrazo, la familia.
5: Bien. Buen fin de semana.
0: Un abrazo grande a toda la familia, todos los saludos en la cadena 3 Argentina, 3515-199914. Estamos en vivo para ustedes, el show de Cadena 3 hasta la cero.
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0: sí señor, que van llegando al 3515-1999-14. Buenas noches.
1: Sí, sí, a mí me gusta.
2: Hola, Uli.
0: Buenas noches.
2: ¿Cómo andás?
0: Bien.
2: Luciano. Ariel de Escobar, la capital de la flor. Pasamos un tema de Javier Calamaro.
0: Bueno.
2: Borrachos en carnaval.
0: ¿Cómo no?
3: Ulises. Qué temazo, hermano. Impresionante.
0: ¿Cuál de todos?
3: Felicitaciones. Escuchándote con Rosana. Espectacular.
1: ¿Cómo no, Enrique?
3: 10 totals.
0: Bueno.
3: Bueno, Edgardo Lorenzini, Débora Bebú.
0: Un abrazo.
4: Hola, Ulises querido, ¿cómo andas, mi loco? Buenas noches.
0: Buenas noches.
4: Muy bueno programa, Ulises, muy buena música está pasando.
0: Bueno, muy amable.
4: Che, echarle el bombi, acá soy de Las Varillas.
0: ¿Cómo andamos, bombi?
4: Mándale un saludo a toda la gloria, a los hinchas de la gloria que ganaron esta noche y bien merecido lo tienen. Y pasa un tema de los Palmeras, te llevaré.
0: Bueno.
4: El programa está muy bueno, mando un saludo a mi señora que está escuchando la radio. Saludos para todos.
0: Un beso grande.
5: Hola, buenas noches.
0: Buenas noches.
5: ¿Cómo andan?
0: Bien, acá está.
5: Soy Margarita de Villa María.
0: Margarita, querida.
5: Tenemos un certamen en Villanueva de la agrupación 7 de Abril.
0: Sí.
5: Así que pasame un tema lindo. Poneme la samba del 7 de abril para toda la agrupación.
0: Bueno.
5: Beso, te escucho todas las noches. No apago la radio hasta el otro día.
0: Bueno.
5: Chao, chao.
0: Un beso grande. ¿La radio tendrá pilas o estará enchufada a la electricidad? Pues si no la apaga, se va a quedar sin pilas. Seguramente está enchufado a 2:20. 42 minutos de la hora 23 en la República Argentina. Esto es el show de la Cadena 3. Marcando una, ¿cómo le podría decir? Como siempre digo, esta salsa musical. ¿Por qué es una salsa? Porque le vamos condimentando un poquito de esto, un poquito de lo otro. Le ponemos acá, le ponemos allá. La sabrosura con la cual la Cadena 3 a ustedes les presenta estas dos horas de programa en este sábado. Normalmente siempre es de 20 a 0. Pero hoy queríamos entregarles los grandes éxitos musicales anticipándonos al día de la primavera.

Cuartetero, las botellas con Soledad Pastorutti y Leuge Quevedo. Si esta cacerola de la mano de Sabroso. Hola, está muy bueno el programa. Soy Elvis de Alberti. Ulises, está hermoso el programa. Soy Lucy del Marqués. Bueno, qué bonito. ¿Cuántos mensajes que van llegando?

0: Estamos bien. No, no, porque recién tuve que hacer una pausa porque me venía un estornudo y no está bueno estornudar acá en los estudios y menos en vivo. Imagínense, una cosa queda mal. Hacer un ¡ay, una cosa! ¡Acha! ¿Cómo estornuda usted? Hay gente. Ah, mire usted. Agudo su estornudo. Porque hay gente que no hace algo así, ¿viste? No hace ni ruido. Claro. Y mire, ya me dio alergia. Yo creo que hay que estornudar fuerte, con ganas, y lanzar una mala palabra. Así. Bueno, qué lindo. ¿Cómo? Claro. Pero te lo diga, hija. Es como cuando llaman a los perros, ¿viste? Estoy conmigo. Ahí está. Bueno, 9 minutos para la hora cero. Estamos desatando estos últimos instantes, estos últimos minutos del show de la cadena. Con ustedes compartiendo muy buena música. Ulises, te escribo de Río Cuarto. ¿Habrá posibilidad de escuchar un tango? El puntazo por Darío. Yo soy Pablo. Para Damián, que viene viajando del norte, escuchando Cadena 3. Hola, Damián. ¿Por dónde estás viajando? ¿En qué parte del norte? ¿Estás rumbo a Córdoba? ¿Estás rumbo a otra ubicación? Señoras, señores, quien les habla, mi nombre es Ulises Llano, junto a Luciano Alegre. Hasta la cero, el show de Cadena 3.
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0: Mambo Number 5. Si no sabe inglés, Luciano, es el Mambo número 5. Le digo por las dudas si no está muy atento al inglés. Hola, buenas noches, dale que nos vamos. ¿Quién está del otro lado?
1: Hola, Ulises, ¿cómo te va? José René Isla desde Bariloche.
0: Hola, José.
1: Acá una pequeña llovizna como para molestar un poquito. Por suerte fue suficiente para aplacar el polvo de las calles de tierra.
0: Ajá.
1: Muy buen programa, no te voy a pedir un tema porque ya los han pedido todos y está excelente la música.
0: Bueno, José.
1: Desde Bariloche te mando un fuerte abrazo y buen fin de semana.
0: Chau, José, nos vemos, José. Había una abuela italiana que ya en vez de la J pronunciaba la K. Entonces era, hola José, le decía. Bueno, un beso grande. Linda el dialecto de antes, ¿no? Bueno. Está José a través del 3515-199914. Nos vamos, nos tenemos que ir yendo. Ya está Nora Cobasi pidiendo pista para arrancar. ¿Quién les habla? Mi nombre es Ulises Llanos. Como siempre, ha sido un gusto compartir con ustedes estas horas de música, estas horas de compañía, estas horas de éxito, ¿no? Porque este programa, principalmente, tratamos de que la música sean los éxitos de ayer, hoy y siempre. Que sean canciones alegres, con espíritu, con actitud, para motivar, para alegrar en esta bendita tierra que recorre la cadena 3 Argentina, de norte a sur, de este a oeste. Quiero mandar un saludo y un abrazo muy grande para Susana Bontempo, toda su familia, para toda la producción que estuvo trabajando el día miércoles en el Teatro Real, Eric Andújar, estuvo Marcos Caligaris, toda la gente técnica, porque la verdad que pasamos una noche espectacular. Y saludo muy grande para todos los oyentes también, que me crucé varios oyentes que decían, te escuchamos los sábados a la noche, te escuchamos a la mañana, alegría, alegría, viva la vida. Bueno, mi gran cariño, mi gran abrazo para todos ustedes. Se quedan con Noche y Día, llega Nora Cobasi. ¡Ah! Y una cosa más. El próximo... ¡Oh! ¿Cómo anda, cacique? ¿Bien? ¿Todo tranquilo? Anda el cacique por acá dando vueltas, pasando revistas. Claro. ¡Oh! No sé si hará... Me parece que... No, ese no es la tribu de él. Me parece que es otra tribu. Claro. Cacique toro... ¿Cuánto? Sí, un toro medio raro el toro ese. Bueno, le mandamos un beso. El próximo sábado, queridos amigos, los estaré acompañando de 0 a 6 con Noche y Día. Un abrazo grande. Hasta aquí el show de Cadena 3.

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0: Claro que sí, buen día domingo, buenas noches para los que están todavía con los brillos y las luces de esta noche que se va yendo. El último sábado de invierno terminó y le despedimos este clima, con este clima, esta temporada que también termina con este domingo 20 de septiembre. Buen día domingo a todos.
1: Día de celebración.
0: Para celebrar la vida, celebrar si tenés un cumple que fue en la semana y hoy sí te podés juntar, hay que celebrar la llegada de la primavera. Mira cuántas cosas hay para celebrar.
1: Hoy es domingo, no hay compromisos con el reloj.
0: Pero si tenés compromisos con el reloj, al menos no dormirte porque estás en guardia, transitando algún camino, estás en la ciudad, pero también tenés que trabajar toda la madrugada. Estamos acá, ¿eh? Si tenés compromisos para despertarte muy temprano, también te vamos a ayudar a hacerlo. 19 grados 3, 81%, así está el clima, con cielo parcial nublado, después de un sábado que también se sintió fuerte la lluvia, las piedras, granizo para algunos, piedras para otros, depende de cómo lo querían calificar a este fenómeno que en poquitos minutos se armó y dejó a muchos ahí sorprendidos y también por ahí transitando alguna calle de la ciudad, más que nada en la zona norte. Para hoy se anuncian tormentas aisladas también, va a bajar la temperatura, el día de la primavera por la tarde habrá viento y la máxima será el 21 de 17 grados. Pero como dice esta canción de Diego, que comparte con Rubén Blades, hoy es domingo, poné ya la radio, ya estamos todos unificados, ¿no? Después de la transmisión de Radio 3, que transmitió todo el equipo de la cadena del Gol, tuvo a su cargo la transmisión desde Alta Córdoba, de Instituto Talleres, ya estamos todos unificados y por todas las líneas de comunicación habilitadas. Ya estoy en YouTube viendo los mensajes que están llegando. Podés escucharnos también en vivo, Cadena 3, a través de YouTube. Pero si no querés y te queda mejor la aplicación, sino en la 100.5, Radio 3, podés escucharnos en AM700, donde quiera que estés, de la manera que te llegue la radio, ahí la tenés. Fija, no la muevas. Porque hasta las 6, junto a Luquita Giacinti, hacemos noche y día domingo. ¿Cómo estamos, Lucas? Bien, ¿no? Nos vimos en la semana, en la presentación del libro de Susi. Y ahora nos toca estar poniendo en pausa yo mi sillón, ¿eh? Como dice la canción también. Pongo en pausa este sillón por un par de domingos. Y después volvemos a encontrarnos ya en octubre. 19 grados 3, 81% la humedad. Queremos que vos nos cuentes cómo estás esta noche, la última del invierno y la primera madrugada, el primer tramito en la madrugada del domingo, el último. Ya le decimos chao, andate invierno. Si estás de festejos por alguna razón, contanos también desde dónde te podemos escuchar. En YouTube está el chat solamente, pero si tenés el celo a mano, 3515-199914. Ese es el WhatsApp de Cadena 3 para que nos dejes tu mensajito. Ya estoy leyendo los mensajes que llegan. Nosotros a través del mensajero podemos leer todo, YouTube, los que todavía tienen el mensajero los pueden seguir usando, porque ahí escriben o nos mandan un audio también. Y enseguida los vamos pasando al aire. Decinos qué querés escuchar, porque tenemos los bloques ya fijos. La primera hora libre, la segunda folclore y tango, la tercera es toda de ustedes para los elegidos. La cuarta, ahí ponemos recuerdos nacionales. Bueno, de todo para despedir el invierno en esta última edición. Estamos haciéndole la previa a la primavera. No dijo cómo se siente, pero está re bien. Yo digo que está bien, que la pasó bien. ¿Estás bien? ¿Sí?
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0: Gracias. Gracias por invitarnos.
1: Gracias, chicos. Gracias, Fede.
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0: Capó, ahí estaba, caer y levantarse, que ya tiene el video propio para presentarlo, tiene el video oficial, esta canción, Caer y Levantarse, lo nuevo de Pedro Capó, qué lindas imágenes que muestra, y por supuesto, qué linda la letra, y por supuesto, eso de poner un poquito, caminante no hay camino, se hace camino al andar, esa hermosa canción, cantar ese, ¿no? Bueno, un parrafito y para presentar lo nuevo de Capó. Aire, la conga, la luna, pero ¿cómo están? Hay ya muchísimos, veo un montón de audios, y leo un montón también, incluso ya en el chat veo que están entrando un montón para juntos hacer esta madrugada a través de noche y día, de un momento de música y de compañía para quienes lo necesitan mucho, ya sea porque están en casita haciendo alguna tarea, solitaria, jugando a las cartas, juntada de amigos, ir a buscar los chicos a algún lugar donde han ido a un cumpleaños, a una fiesta, los primeros saliditas de nocturnas y hay que irlos a buscar. Y los papás también nos escriben, o los abuelos si tienen esa tarea a cargo. Mientras están volviendo, escucho. Uy, veo todo, no puedo leer ninguno acá porque todo es...
1: Hola, Rolita, Luqui, ¿cómo están?
0: Hola.
1: Buena madrugada.
0: Sí.
1: Se viene la primavera de España.
2: Sí.
1: Me pasaba un tema, un jardín con enanitos de Rose. Buen programa.
0: Pero cómo no, cómo no.
3: Hola, Norita.
0: Hola.
3: Y Luchín, creo que está, ¿no?
0: Sí.
3: ¿Siendo alegre?
1: Sí.
3: Bueno, no. Habla Justi. Aquí estoy juntando las cartas y ya me voy a dormir porque estaba jugando al solitario solita.
4: Ah, bueno.
3: Así que ahora me voy a acostar a seguir escuchándolos.
0: Lucas.
3: Decirle a Luchín que me pase el tema por Alejandro Fernández. Me dediqué a perderte, porfis.
5: Con la gente de Cadena 3, gracias por hacernos compañía en la noche. Le comento que nos encontramos trabajando, nosotros somos el Remis, el manioso de Tancacha, Córdoba. Te escuchamos, familia Campobachi. Gracias por la compañía. Saludos a todos.
6: Hola, Norita, buenas noches.
0: Hola.
6: Habla el sereno del Acto San Basilio. Acá la madrugada de mucho viento. Se prevé tormenta para las 10 de la mañana, supuestamente dice que va a llover, pero hay mucho viento. No está frío, pero mucho viento. Así que te mando un abrazo, buen finde, y bueno, poneme algo de Jorge Rojas.
7: Hola, muy buenas noches y días para todos. Hola, Nori, soy Paula de Las Perdices. Aquí, como siempre, escuchándolos, quiero dejarle un saludo muy especial para Edgar, el amor de mi vida, que los escucha siempre. Decirte, amor mío, que te amo mucho y te extraño un montón.
8: No tengo.
7: Quisiera, si pudieran pasar, el tema de Víveme, de Laura Pausini. Muchísimas gracias, saludos, hermoso programa, como siempre.
0: Pero qué hermoso. No, yo no tenía nada para leer, todo era de ustedes, todas sus voces, y hay más todavía. Bendecida noche, Norita, Lucas. Buena madrugada de domingo, saludos para Lucas. Acá llovió un poco, ahora hace calor para despedirnos del invierno. Saludos a todos, a Walter, a Susi, a toda Cadena 3, los que no están esta noche al aire, pero lo estarán mañana. Ese Omar desde Neuquén Capital y manda muchos besos. Ricardo, hoy los estoy escuchando por aire, 4/4, dice, saludo grande desde Mar del Plata. Debe haber viento, no sé por qué se me ocurre. Tito, que por ahí mandó un mensaje, no sé si ya pasó o no, el mensaje de Tito, manda una foto con el toro Quevedo. Así que debe estar en algún lugar donde el toro está actuando como parte de su aniversario, que estuvo acá en el balcón del nuevo estudio de la radio esta mañana, cantando septiembre y cantándole unas cumpleañeras que justo pasaban por acá y estaban cumpliendo su aniversario. Unas hermanas que coincidían en el aniversario, en los primeros días de septiembre, y estaban por festejar su cumple. Hola, Nora, ¿pueden pasar un chamamé? Sonidos de mi infancia, Mario Bofill. Gracias, los escucho de la panadería. Saludos desde Bigand, dice por acá Claudio, desde Chamicar, La Rioja. Muy linda música, los escucho desde acá. Soy Mariana. ¿Quién más anda por el chat? Pero en este caso me voy a volver al mensajero para ver quién es por WhatsApp o mensajero al 3515199914. Están mandando audios o mensajes. Hola.
2: Anita, muy buenas noches. Somos Luis y Nancy, te escuchamos desde San Francisco. Te vamos a escuchar solo un ratito por ahora porque nos estamos yendo al baile de Fernandito Vladis, que nos visita aquí en nuestra ciudad.
0: También
4: hola, Norita. Qué placer escucharte, qué linda forma de hablar y de una forma calma para expresarte que da gusto. Una voz hermosa. Y quería pedirte alguna samba buena, linda, como alguna de guaraní, como La vi bajar por el río, o algún chamamé como Posadeña linda.
0: Bueno.
4: Gracias por la compañía de todas estas noches.
8: Hola, buenas noches, Cadena 3. Acá desde Villa Vidoro, en el sur de Córdoba, te habla Carlos. Prendido con la radio para el folclore. Poneme un tema de este Jamín de Luna, si puede ser, por los tucutucos. Gracias por la compañía.
9: Hola, Norita y Lucas. Acá en San José de Esquina, a bailar Jax Bar con Rosana, programón desde Vera Bebú, Edgardo Lorenzini.
0: Bueno, nos llevan al baile también, y ahí ponen la radio, pero claro que sí. Bueno, decía que ayer, como era el día del chamamé, hemos puesto muchos, y entre esos, pues, Posadeña Linda. Pero bueno, hay muchas zambas, no solo de guaraní, sino de tantos, ¿no? A mí me encantan las que canta el rally, o sea, las zambas cantadas por rally, pero bueno, es cuestión de gustos también, ¿no? Y un beso grande a todos, las lindas frases que dejan por ahí escapar. Hola, Nora, buen día. ¿Podés pasar el tema Vivian por los Olimareños? Muchas gracias. Pochi, con el mejor cantante de Chévere, muestra ahí Tito la foto, orgulloso de que se sacó la foto con el Toro Quevedo. Están mostrándonos masas y masas. ¿Qué estarán haciendo de rico por ahí? Tantas masas que nos muestran. Todo esto será para el domingo. Ya para la panadería, es la previa del horno, la previa de la previa de lo que esto va a ir al horno, Buenísimo, Carlos, que es quien nos está mandando estas fotos desde Buenos Aires, gente que se levanta muy temprano o no se acuesta directamente para hacer el pan en la madrugada de los domingos. Y bueno, y acá estamos con Lucas, con mi complemento de estas madrugadas de domingo, esperando la primavera. Y ya prácticamente el invierno lo damos por despedido. Así que le ponemos música a esta madrugada para ustedes y por ustedes.
10: Con este tema te voy a hacer viajar en el tiempo. 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

0: juega el más mejor de Córdoba, el Pirata. Cuidémoslos mucho. Quiero escuchar el tema del Toro Quevedo, de Inés.
1: Cuarto, quiero mandarles saludos a todos ustedes y que empiecen hermoso el día de la primavera.
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0: Norita, buenas noches, buenos días. Te hago una pregunta, vos tendrás el pronóstico del tiempo. Se está diciendo que se viene un huracán fuerte en Buenos Aires, más que nada que va a pasar sobre Núñez. ¿Tenés algo de eso, Norita? Pásalo, por favor, muchas gracias. Con mucha onda, Gustavo de Arroyito.
1: Ay,
0: un abrazo.
1: ¿Cómo me la creí? Justo estaba viendo el pronóstico. Iba a leer de cadena3.com qué se viene para el fin de semana, estos cambios de clima. Pero, bueno, venía por otro lado, ¿eh? No me enojo para nada. Va con buena onda. Y bueno, pasó el huracán. ¿Qué va a ser? Pasó. Me sacó de carril, de norte, ya perdí por dónde iba. Norita, Lucas, quiero pedirle mandarles muchos cariños, dice Marta de la Playosa, es un placer escucharlos, muchas gracias. Normita Cubertino.

0: De San Francisco. Me encantó, Norita, el comienzo de hoy. Bella noche por acá. Y sí, cantando aire con la conga, ¿no? Qué bueno ese tema. Y Pedro Capó y toda la onda. Bueno, ahora sí, lo que yo verdaderamente iba a hacer, justo cuando Gustavo me pidió el pronóstico, era decirles que hoy domingo en Córdoba va a haber algunas tormentas aisladas. Y que bueno, que ayer decíamos que la máxima va a llegar a 31, pero ahora es como que bajó un poco, ¿no? Esa perspectiva, a 25 de máxima para el último domingo de esta, bueno, esta temporada que se va. Del invierno, sí, con Lucas ya no sabemos, él dice otoño y yo estaba por decir esta, pero el invierno es este invierno. Que por cierto, como en todos lados ya se ha escuchado hablar, vienen con distintos fenómenos. Acá hay alerta por fuertes ráfagas y nuevas tormentas, como el domingo, que va a estar ventoso, por ejemplo, con una gran inestabilidad que va a continuar. Pero ráfagas hasta 85 kilómetros en las sierras, y probabilidad de nuevas tormentas en la tarde del domingo. Tras la lluvia y caída de granizo que se registraron ayer, va a continuar la inestabilidad, especialmente en la zona serrana, donde va a haber mucho viento. Una jornada cálida de ayer se convirtió en una tormenta en algunos lugares. Algunos decían que, por ejemplo, en la zona de José Ignacio Díaz ni llovió. Nos contaba Pedro Escobedo, que está aquí en la entrada de la radio, que en sus pagos, en su barrio, ni una gota. Sin embargo, en la zona norte llovió y con mucha piedra también. En la madrugada de este domingo y en la mañana se esperan ráfagas fuertes del oeste y noroeste, principalmente en las zonas serranas, con alta velocidad, y podría complicarse durante la segunda mitad del domingo, porque para la siesta y la tarde está previsto un ingreso de ráfagas del sur que podrían estar acompañadas de nuevas tormentas en distintos puntos de Córdoba. El pronóstico para hoy, en concreto, combina viento fuerte, cambios de la dirección de las ráfagas y posibilidad de nuevas tormentas en una jornada que continuará con condiciones meteorológicas inestables. Esto es porque queremos que se vaya el invierno, pero que se vaya bien, ¿no? Así con mala onda, mal genio. Buenas noches y días, me pasan, me levanté de Ulises y Luna Tucumana de los Chalcha. Bueno, recién pedían Lázaro Caballero, si está para después, para el folclore. Yo te cuento que Encuentro en la Parrilla será este 24 de septiembre a la noche. Qué lindo es comer asado de noche, tener la parrilla, ¿no?, habilitada a la noche. Va a estar Lázaro Caballero en La Matera sin Zacate, una mesa distendida para hablar de todo, tradición, música y cultura, junto al referente del folclore cordobés, con la cobertura audiovisual de Lale Bustos. El artista presentó días atrás Con Sangre de Quebracho Tour, así que bueno, va a ser en el Rex el comienzo, y un espectáculo de casi 3 horas con muchos invitados, y de eso va a hablar, entre otras cosas, con el Ale. Así que en un ratito ya estamos con Lázaro Caballero, algún temita para el amigo que lo pedía por ahí. ¿Qué más están contando?
1: Quería pasar... Hola, Norita, ¿cómo te va? Habla Carlos Alberto, de Abuela, acá trabajando en la panadería de San Cristóbal.
0: Sí.
1: Ahí te mandé una foto de lo que estoy haciendo.
0: Ah, sí.
1: Y quería preguntarte, ¿qué es lo que más te gusta vos de la panadería? Y sabes de Luquita también, a ver qué dice, qué es lo que más le gusta de la panadería. Lucas. Bueno, gracias por la compañía. Y a Luquita, que me pase un tema de Pierre, por favor. Abrazos.
0: Pierre, ¿qué te gusta más de la panadería? Decime a mí, yo te lo traigo. Bueno, yo, es que yo todo, a mí todo lo de la panadería me gusta todo. Soy hidrato fanática, así que me gusta todas las facturas. Lo único que no me gusta es que tengan membrillo. Las facturas con membrillo no me gustan. Pero después lo otro, ni algunos le ponían en una época como maní cortadito alguna factura, ¿o no? Bueno, y los criollos ya saben que en Córdoba se le dicen criollo, en algunos otros lugares. En Villa del Rosario en una época le decían centenario cuando yo era chica. Teníamos una señora que nos enseñaba a cocinar y ella le decía centenario. Y nosotros decíamos, ¿qué? ¿Qué tengo que comprar? Un cuarto de centenario, que eran los bizcochos. Entonces, bueno, Luquita, a ver, a vos, una lista. Depende del día. Oh, qué complicado. Depende de la hora. Sí, pues puede ser un sándwich de miga, la panadería también lo vende. Pero no, en la lista ponemos todo. Depende, todo depende. Parece la canción de... Mira, yo te voy a traducir. La canción de Jarabe de Palo es lo que a Lucas le gusta de la panadería. Depende, todo depende de según cómo se mire. Si vos mirás una media luna de frente, no sé, para decirlo de alguna manera, y ves que tiene mucho esa melaza que le ponen, eso dulce, te va a relajar seguro. Si no le ponen nada, seguro que es salada, ¿no? Y para una mafalda viene bien. A mí me gusta la mafalda con las medialunas dulces. No me gustan con las saladas. Sí, basta, porque ya empezamos a hablar de comida a la 0:46.
2: Hola, Luca. Buenas noches, ¿qué tal? ¿Cómo andan? Espero que anden bien. Néstor de Mina Clavero, en este momento se levantó el viento. Linda noche, lindo clima. Bueno, puede ser de Lucas Hugo, cuando cante el gallo azul, para mi señora Norma y mi suegra Pirucha, que están de cumpleaños. Bueno, saludo para el Valle Transerrano, un abrazo para todos, que anden bien, gracias.
3: Hola, Norita. Me llamo Teresita y todas las noches escucho la radio en noche y día. Pásame un tema de Roberto Carlos, si puedes. Un beso.
4: Hola, Norita, buen día. ¿Cómo te va, Norita? Muy lindo tu programa. Te habla Julio de Villa del Rosario, Julio Olivera. Estoy de Sereno, así que sos mi compañía.
5: Bueno, querido.
4: Hasta mañana a las 7, si Dios quiere. Sos mi compañía. Bueno, gracias por la compañía de la radio.
0: Pero qué lindo. Con menos almíbar a mí, ¿eh? Le vamos a decir a Carlos que está preparando todas esas cosas ricas, mandó fotos de toda clase. Menos almíbar, porque si no después acá queda todo pegoteado. Bueno, y no, todavía no se decidió, Lucas, así que me van a pasar dos primaveras más para que nos diga qué es lo que prefiere para comer. Qué rico. Las cosas de panadería me gustan todas.
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0: Carlita, felicidades. Está muy lindo el programa. Y te quería pedir para la hora de los tangos, El Huracán, para todos los gallinas.
1: Norita, buenas noches. Acá te venimos escuchando. Gustavo de la Petaca, Santa Fe. Venimos viajando hacia La Quiaca, Jujuy, junto a mi señora Fernanda. Queríamos pedirte un tema de Maná, cualquiera. Hermoso programa, te sigo escuchando. Abrazo.
2: Hola, Nora, buenas noches. Soy José de Villa Mercedes, San Luis. Estoy acá trabajando de vigilador, escuchando el programa, que son nuestra compañía siempre, todas las noches. Gracias por hacer que la noche sea más corta y placentera. ¿Te puedo pedir un temita de Fernando Vladi, por favor? Te cuento que acá cerquita está tocando el Loco Amato, así que se escucha todo, pero bueno, hay que trabajar, Nora. Buenas noches, muchas gracias.
3: Hola, Norita, muy buenas noches, estoy escuchando. Soy Alicia de Villa Ángela, Chaco, la ciudad de Don Luis Landricina. Tengo un sobrino que vive en Córdoba capital y está cumpliendo años, está festejando su cumpleaños con mi hermana, sus hermanos y su sobrino, su padre, sus cuñadas, su esposa. Así que les mando un abrazo grande. Es una persona llena de luz, es un líder de la familia, así que es un ser lleno de amor. Así que lo queremos mucho y le quiero mandar un abrazo gigante. Y para él, si se puede, pasarle la oreja de Van Gogh, que le gusta todos los temas a él. Así que muchas gracias, Norita, que tengas una buena noche, un buen fin de semana, un buen domingo. Un abrazo grande para todos y para el cumpleañero más.
4: Hola, Norita, buenas noches, buena jornada para ustedes y bueno, buena madrugada para todos los oyentes. Desde el Rincón de los Sauces, el móvil 8, informando para Cadena 3, vientos. También por acá, por Rincón de los Sauces, bastante fuertecito, a 40, más o menos 50, y ráfagas a 60 también deben haber. Así que bueno, te pido un tema, el otro día lo pusieron por, ay, no me voy a acordar el nombre, pero es La Copa Rota. Muchas gracias, que tengan buenas noches.
5: Hola, Norita, buenas noches. Acá estamos escuchándote como todos los días a la noche. Ponete un temazo de Rodrigo, puede ser, para después de 3 a las 33. Te habla Juan Ruarte. Qué grande la gloria, ¿no? ¿Cómo ganamos, chi? Ay, me voy a comer unos tallarines mañana. Terrible. A la salud de la gloria. Beso, Norita, beso, cuídate.
6: Buenas noches, te pido La Zamba, Donde Hay Amor No Hay Olvido, de Jorge Rojas con Rally Barrio Nuevo. Gracias, dice Pilar. Hola, Gaby, perdón, después me dice, te dije Gaby, perdón, Nora. Soy Sergio de Buenos Aires y mientras hago la ronda de mi trabajo te mando la última luna de invierno. Y es verdad, manda desde Buenos Aires una hermosa foto con la luna. Muchísimas gracias. Pido un saludito, por favor, para mi amor, que está en Cruz del Eje, privado de su libertad. Un beso y aún te amo con el corazón, para Franco Maximiliano. Otro mensaje que, te juro, me llega al alma. Gracias, Alfredo Poncio, que no tiene nada que ver, ¿no?, con Poncio, el querido Poncio de River, sino Alfredo, que es un oyente. Me ha escrito unas cosas tan bonitas. Hace bien escucharte cada vez que pasás por la radio. Tu voz trae calma y alegría y se siente como si nos estuvieras acompañando en la casa. Gracias por ser la compañera tan linda para todos nosotros. Que la vida te devuelva todo ese cariño que nos has multiplicado. Te mando un abrazo grande, muy grande, desde acá, desde Idiazábal. Y te escribo por eso, porque quería que sepas que te tengo siempre presente y valoro cada momento que compartís con nosotros en la radio. Bueno, que nunca te falte esa alegría que nos das a nosotros. Gracias por existir y por estar. Alfredo es de Idiazábal, que bueno, no tengo palabras, ¿no?, para agradecerle las cosas lindas que ha puesto, otras que por ahí me da vergüenza leer, porque bueno, son tan cariñosos y tan dicen cosas tan buenas para nosotros que nos da cosa, ¿no? Que bueno, que ojalá sea así. Norita y Lucas, soy Gra desde La Calera, los escucho todos los sábados, hermoso el programa que hacen. ¿Puedes pasar un temita de Rally Barrio Nuevo? El que tengan a mano, todos me gustan. Gracias por tan buena música y un abrazo grande. Les deseo, dice Gra, una excelente noche y día.
7: Hola, buenas noches, señora. Ya ni enterado que había, yo obvio me costé dormir la siesta a las 2:30, porque soy de guardia esta noche, y como a las 8 me mandaron un video diciendo que había caído piedra en la zona de Argüe, y que había llovido.
6: Así es.
7: Pero ni enterado que había llovido, ni que se había nublado tampoco.

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1: Son noticias del portal de cadena3.com. Córdoba acelera sus ventas a Uruguay y proyecta exportar casi 60 millones de dólares. El especialista en comercio exterior, Gustavo Scarpeta, estimó en Cadena 3 que las ventas mantendrán su crecimiento durante los próximos meses. Le venderemos unos 50 millones de dólares anuales, dijo, y este año vamos a llegar a más. Apagón en Buenos Aires, más de 77.000 usuarios sin luz en varios barrios. De acuerdo a los datos difundidos por Edesur, más de 77.000 usuarios se encontraban sin suministro eléctrico en la ciudad en las últimas horas de la tarde del sábado. Un apagón afectó a la ciudad, lo que llevó a las autoridades a investigar circunstancias que rodearon este evento. Los bomberos de la ciudad se pusieron en acción para ayudar a las personas atrapadas en ascensores. Kicillof lanzó hacia 2027 su candidatura. Lo hizo con un mensaje al PJ. Dijo, las nuevas canciones se componen de abajo. El gobernador bonaerense confirmó su voluntad de participar en la construcción electoral de 2027 con críticas a Milei y un mensaje a la interna peronista. No me interesa una construcción a control remoto, dijo. En deportes, Huracán dio el golpe en el Monumental, venció 2-1 a River y le sacó el invicto a Poncio. El Globo se impuso con goles de Oscar Cortés y Lucas Blondel. Tomás Galván había igualado para el Millonario, pero no pudo meterse en zona de clasificación. Datos del tiempo en Córdoba, la temperatura 20 grados 3 décimos, la humedad 73%, el cielo está parcialmente nublado, el viento noreste a 8 kilómetros la hora. La hora en todo el país, 1:05.
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0: Lucas, buenas noches. Calidad habla Roberto, con destino a Buenos Aires y viniendo de Santiago de Chile. Quería pedirte un tema de Gary, Melodía Desencadenada, y darle las gracias por la compañía, tanto de ustedes los fines de semana como de Susana y del Guti los días de semana. Les mando un abrazo y una lluvia de bendiciones para ustedes.
1: Hola, Norita, ¿cómo te va? Buenas noches, espero estés bien. Puede ser herido de Germain. Oscar de Barrio General Paz, gracias, Nori.
2: Hola, Norita, ¿cómo estás? Bueno, Laura Carbonari te saluda de acá de Mendoza y me encantaría seguir acompañándote con, si pones September More, porque ya se viene esta primavera que estalla en Mendoza, pero te estamos escuchando mientras estamos viajando. Y es una noche preciosa de septiembre. Un beso, Norita, excelente programa.
3: Oh, Laura, qué hermosa sorpresa, pero qué bella canción, además, con esa voz que tiene Laurita, que pida septiembre amor. Neil Diamond, cómo no recordar de las primaveras cuando estábamos todavía en el secundario, me parece que bueno, se bailaba juntito, pero se bailaba ya cuando empezaba la primavera. Neil Diamond, sí, nos hemos enamorado con esa canción, ¿no? Cada septiembre. La vamos a poner sí o sí, porque va a ser mi despedida del invierno también y, bueno, antes de las vacaciones. Hola, dice Juan Carlos. Buenas noches, Nore Equipo. Te escucho desde Sáenz Peña, provincia de Buenos Aires. Hoy festejamos el cumple de mi madre Rosa, 83. Habrá almuerzo familiar, buen programa. Bueno, para Rosita, un poco de Lázaro Caballero también, para que vayamos entonando esa mesa dominguera, que ahora, bueno, debe estar descansando, pero si está escuchando, un beso enorme para ella. Y que tenga un festejo precioso y muchos, muchos, muchos años más. Hola, Nori, buenas noches de Sunchales. Soy Noris Nicolás, un abrazo grande. Pedían también por ahí algo de Germain y quería saber si había llegado el mensaje. Alguien lo preguntaba, dice, ¿me recibís el mensaje? Sí, Lidia, y acá veo que querés un tema de Germain. Hola, Nora y Lucas. Un tema que se llama Quédate Conmigo, me gustaría escuchar, dice Juan de Los Robles, y desea feliz primavera para todo el equipo. Hermoso, hermoso. El mensajero está, pero como florecido, ¿no? Señora Nora de La Calera, soy Gran, Norita y Lucas. Los escucho todos los sábados. Hermoso el programa. Y pedían si podía ser el Rally Barrio Nuevo. Creo que ese ya lo había leído. Ahí me quedé. Y después llegó el mensaje también de Julio Iglesias. Alguien lo pide, Marcos Miguel, de Ciudad Autónoma de Buenos Aires, desde la capital, está escuchando y manda un abrazo enorme para todos. Algo los Viscontis Pidalcira, desde San Juan, dice, saluda a mis hermanos de Villa Dolores. Nora, está muy linda la música. Gracias para vos también, te mando un beso, Miguel. Buenas noches, hermosa música. Se van sumando desde el chat de Cadena 3, porque si escuchás en vivo en YouTube, podés escribirnos también tu mensaje, como Juan Carlos, que recién saludaba a su mamá y ella ya escuchó y agradece el mensajito que le pasamos por el cumple, agradecidos. Si no escuchás por YouTube y desde algún otro canal de comunicación, en la app, si escuchás desde el portal web, ahí están trabajando todavía los chicos para hacer el resumen de todo lo que fue Instituto Talleres. Está Marito Celedón, está Fede Borelo, que también están esta noche. Se han quedado un montonazo, así que están ellos compartiendo esta noche los estudios. Están al lado, ¿no? En redacción. Así que le mandamos un saludo a ellos y a todos los que no vemos, pero están en la web trabajando cada madrugada. Buenas noches, soy Aníbal de Rosario, llego de trabajar, aquí escuchando. Quiero un tema de los Manceros, si puede ser. Y Ale él es Aníbal y Ale de Mackenna también está saludando a todo el equipo de la radio.
4: Hola Norita, ¿cómo estás, amor? Me confundí con un mensaje anterior que te mandé más temprano, pero fue porque tipo de las 2 de la mañana te mandé un mensajito. Pero es que me confundí, pensé que era domingo y saludé a Susana. Pero igual los mismos saludos son para vos. Sí, yo estoy muy agradecida de todas las cosas que vos nos das en la noche. Son mis compañeros para dormir, que no sé si duermo, porque son 4 o 5 de la mañana, yo que recién me estoy dando vuelta para mi costado. Así que mil disculpas, pero te quiero mucho, te escucho todas las noches, a las 2 las escucho, y bueno, un abrazo grandote. Pedí algo de Perales, pero bueno, en fin, todas las canciones son bonitas.
5: Muy buenas noches, buena madrugada, Norita, Lucas. Muy buen programa, como siempre, de Cadena 3. Ale de Burlingame les habla. ¿Puedo pedir para el despabilate un temita de Gary Elizabeth de cuando estaba en Trula? Bien, pum, para arriba para levantar la noche. Trabajando en la City a la madrugada como muchos de nosotros. Gracias por la compañía. Abrazos.
3: Jorge Rojas empezó con Desafío y Canción del Adiós. Está preguntando Patri el nombre de esas dos canciones que pusimos al comienzo del folclore. Así que, como no las había escuchado antes, Patri de Villa del Rosario te está preguntando, yo le respondo. Desafío y Canción del Adiós, después llegó Guaraní, la vi bajar por el río, que estaba pedido como Jazmín de Luna, los Tucu Tucu, y Lázaro Caballero, Enganchitos de Chacareras. Gracias a los que se están comunicando, y bueno, que disfruten de la música. Ahora estamos con folclore y en un ratito el tango.

0: Los felicito y siempre los escucho. Un gran abrazo.
1: Hola, hoy en la cancha de Instituto, después de un hermoso evento, ganó Instituto en la tribuna sur. Hubo un hecho desagradable, entraron encapuchados, más o menos 30, la policía con sonrisas, no pudo hacer nada, no pudo sacarlos, le pegaron a un tal gordo Dani, lo dejaron desmayado, tendido en el suelo, y a todo el mundo, a mujeres con niños, a hombres con niños en brazos, a todo lo que estuvieron a su alcance, le pegaron.
2: Hola Nora, buenas noches, ¿cómo estás? Excelente programa. Te estamos escuchando en Puerto Rico, provincia de Misiones. Estamos haciendo noche con mi pareja acá en este lindo lugar de la selva misionera. Somos Nicolás y Adriana desde Mendoza. Estamos paseando por todo el noroeste. Hace varios días ya que estamos recorriéndolo. Hermosas provincias, Entre Ríos, Corrientes y Misiones. Encantados con las cataratas. Bueno, te escuchamos anoche, te escuchamos hoy, escuchamos la cadena en todo momento que podemos, la estamos escuchando. Hermoso programa. Gracias. Te pedimos por favor un tema de Los Campedrinos, dedicado para Adriana, mi pareja, que cumplió años el 15 de septiembre. Gracias.
3: También separé otro mensaje que no había leído, que pedía Campedrinos, Clide, con Eugenia Quevedo, La Flor Amarilla. Por favor, decía Clide desde Cosquín. Bueno, por favor, si así lo decía. ¿Qué más? Nori, te cuento que mi marido es un santo. Me ayudó en todo. Parece que está haciendo así como un postre muy rico, relleno con crema de frutilla. Dice, espero que me salga todo bien. Y cuenta que le encantan los alfajores, todo lo dulce, como nosotros, ¿no? Acá también, ¿no? Y los alfajores de chocolate y los marplatenses. ¡Oh, quién no! ¿Quién no? Ya nos están tentando demasiado en esta madrugada, ¿eh? Bueno, les salen muy buenos, parece, pero viven lejos, Luke. No te hagas ilusión. Te manda, eso sí, muchos besitos y feliz primavera para toda la gente. Noemí está en Ciudad Autónoma de Buenos Aires, por ahí por la zona de Olivos, ya en la avenida Maipú, bueno, escuchando la radio como siempre. Y fiel oyente también. Un beso para los dos, entonces. Para él y ella, para mi esposo. Hola Nori, buenas noches. Mando un saludo a Silvestre y José, que seguro están trabajando en la panadería en San Francisco. Yo trabajo en guardia, estoy en la guardia de Córdoba. Y pasa los cuentos, porfa, dice por acá. Y está bueno que no sé el nombre, pero bueno, disculpen, pero no, si lo pusiste y entró en otro mensaje, no leo el nombre de quien lo pide, pero a ver. No dice quién es el que está trabajando de guardia, pero va saludo, para Silvestre José. También puede ser Pañuelo, Puerto Pañuelo, por Mancero Santiagueño. Soy Jesús, de Granadero Bar y Gorría. Nora, Norita, buenas noches. Lucas, Nora, bendecida madrugada, que tenga hermosa jornada de parte de Elsa. Un tema de Rally, ayer te vi. Puede ser, Elsa, dice Elsa. Si no, está todo más que bien. Y Alejandro, para la hora de los pedidos, Lali, con Vencedores Vencidos, dice que la Popstar de América el próximo sábado va a ser su tercer monumental del año. Y saludos para vos, para Lucas, dice Ale Fernández de Vicuña Maquena. Claro que sí, ya encontré el mensaje completito, estaba de apartes y pide ese tema porque, bueno, Lali, a quien va a ver y cubrir, dice, estará el próximo sábado en el Monumental.
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0: noches, buenos días, Norita. Acá habla Marcelo Bursaco, hijo de Estela Mar, es una oyente ya de las legendarias. Quería pedirte un tema de Mario Bofill para seguir homenajeando el Día del Chamamé. Y bueno, la verdad que no gusta hacer bromas sobre desastre natural y esas cosas porque afecta a mucha gente, pero bueno, no puedo con mi genio y el huracán ha arrasado el barrio de Núñez, que vamos, otra vez Diego Martínez, ¿no? En fin, la azul y oro. Un abrazo grande y te vamos a mandar una foto de una pastaflora casera espectacular. Un abrazo.
1: Hola Norita y Lucas, buenas madrugadas, despidiendo el invierno como si fuera de verano. Yo en el patio, tomando unos mates, disfrutando la noche que está divina. Y escuchando a la señora loca esa que grita, que por favor, que por favor. Es muy loca, es muy loca. Pero yo sé que ustedes la quieren mucho a esa señora tan loca. Beso, ya lo voy a estar molestando con mis pedidos de siempre. Bueno, Lucas ya sabe lo que me gusta. Así. Bueno, ahorita te comento que me quedé con ganas de verte la otra noche. Pero bueno, ya habrá otro evento. Capaz que para el de Viva la Radio, también el teatro. Así que capaz que te encuentre ahí, no sé. Les mando un beso.
2: Carmen, Carmen, que no dice su nombre. Pero bueno, solo la identificamos, además leemos. Carmencita, te mandamos un beso. Sí, estuve no todo, porque llegué un poquitito, ya había empezado para la presentación del libro, así que sí, no me viste, pero mira, no perdiste nada. Ya me tenés que escuchar 6 horas acá, hoy, ayer, el miércoles, que Jesús estaba celebrando, y qué bien que eso sea así, ¿no? Celebrar la vida, celebrar un hijo de papel, como es un libro. Hola Nora, feliz domingo, quiero escuchar Miguel Bosé y Ángeles Azules. Ah, qué buen tema. Morir de amor. Cristina de las Rosas, Santa Fe, hermoso el programa, buenísimo. Che, mira, la verdad esta pastafrola no mueve las agujas, me tengo que vengar, ¿qué quiere decir? Me está diciendo del huracán, de Núñez, y manda una foto de una pastafrola, también para darnos más ganas de comer cosas ricas a esta hora, que estamos trabajando hasta las 6. Bueno, mira, ¿qué te voy a decir? No pasa nada, yo me tengo que vengar de alguna forma, ¿eh? Bueno, te mando un beso y no pasa nada con el fútbol, así es, no vamos a amargar. Lo mejor es escuchar buena música, dar vuelta a la página y todo pasa, como decía el señor del anillo que tenía eso escrito, ¿no? Todo pasa. Pero está buena pinta la pastaflora para esta hora, para empezar la primavera. Va, viene bien, ¿eh? Pero bueno, igual, ya veremos qué hacemos para el 27, alguna cosita especial, y ustedes no me van a ver, porque no, fotos no les voy a mandar, a Lucas le voy a mandar fotos. Hola, ¿cómo estás? Soy Rubén de Colonia Santa Rosa Orán. Como todos los fines de semana, presente en Cadena 3, soy seguridad en la escuela y quiero un tema, anoche no dormí. Soy Oscar de Chazón, los escucho siempre, les mando un abrazo, felicitaciones y quiero un tema de Los Nocheros. Muchas gracias.
3: Hola, buenas noches a todos. Buenas noches, Norita. ¿Podrá ser alguna vez, porque fue anotado en el olvido, un tango tan hermoso que se llama Luto Blanco? Creo que el autor es Armando Pontier. Es tan hermoso, pero nunca más lo escuché. Ojalá puedas rescatarlo alguna noche de tango. Siempre te escucho, por supuesto. Un abrazo y muchos cariños para todos.

Argentina hoy es el Día Nacional del Jubilado. Se recuerda la sanción un 20 de septiembre. Fue en 1904 cuando se sanciona la ley 4.349 que creó la Caja Nacional de Jubilaciones y Pensiones Civiles para funcionarios, empleados y agentes civiles del Estado. Así que el homenaje a todos, todas, quienes están ya en esa etapa y que disfrutan de otras cosas, más allá de los tiempos que corren y a veces las vicisitudes de la vida, pero les deseamos lo mejor de lo mejor y estamos también acompañándolos cada madrugada con Noche y Día, especialmente para ustedes, esa canción que acaba de pasar, Edmundo Rivero, El Jubilado, y si les gusta el tango, cualquiera de estos intérpretes, orquestas o letras que escuchen en este rinconcito del tango de Noche y Día, es para ustedes.

0: Luto Blanco estaba pedido, con Roberto Ruffino y la orquesta de Armando Pontier. 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
1: 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Córdoba, el transporte urbano, acordaron una suba del 10,5% y pagos extraordinarios. El convenio fija un cronograma de cobro hasta noviembre y actualiza viáticos. Tragedia en La Pampa, un muerto y dos heridos tras un choque frontal de camiones. El siniestro ocurrió en la ruta 22, la ruta nacional 22, sobre el puente que une La Adela con Río Colorado. La víctima fatal tenía 45 años. Michelle Bachelet se retira de su candidatura a la Secretaría General de la ONU tras falta de apoyo. La expresidenta chilena no logró los apoyos necesarios y anunció su retiro de la postulación para suceder a Antonio Guterres. Deportes, Instituto, más puntero que nunca, le ganó 3-1 al clásico a Talleres y Alta Córdoba fue un carnaval. La gloria se impuso con tantos de Cerato, Alarcón y Unzaín en contra, todos en el complemento. Maidana había descontado para el matador. Con este resultado, el equipo de Flores le sacó 4 puntos al escolta Vélez. El tiempo en Córdoba a la hora 2, 20 grados la temperatura, 76% la humedad. El viento ahora es del noroeste a 6 kilómetros la hora, el cielo parcialmente nublado. 2 de la mañana, 11 minutos.
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1: El primer gesto del humor popular es la puesta del sobrenombre. Que para poner un sobrenombre hay que tener poder de observación, poder de síntesis, ingenio. Antes decía sentido del humor, lo cambié por capacidad para la ocurrencia, porque sentido del humor es cuando uno hace una broma sobre sí mismo, y yo no tengo memoria de que alguien haya hecho un sobrenombre para sí mismo para que se rían los otros. No es muy de nosotros, es casi de nadie, no es de la condición humana. Y los sobrenombres empiezan en la escuela, pero son agresivos, son crueles, siempre son sobresalientes físicos del compañero. Después aparecen los más elaborados, cuando la gente es más grande. Algunos son inteligentes, otros no tanto. En mi pueblo, por ejemplo, hay uno que le dicen el auténtico, porque tiene cara de idiota y es idiota. Me contaba un amigo ahí de Entre Ríos, un señor ahí que le dicen torero gordo, porque no tiene manera de esquivar la guampa. Y un político de la zona que le decían parrillada porque tiene de todo menos corazón. Y uno muy tomador de ginebra, pero muy tomador de ginebra, y le decían la arañita de cerradura, porque en cualquier momento lo iba a matar la llave, dice. Para eso hay que conocer de marca. ¿Y vieron esas listas sábanas para las elecciones? Que uno siempre quiere asegurar el primero de la lista por el que vota. Ese es el número puesto, el que casi todos queremos. Después para abajo casi nadie lee porque no salen. Por ahí uno más. Esa vez en las elecciones eché hasta el tercer puesto, copó el partido. El tercero eché. El Isabelino Funes entró. Y todo era el comentario, ¿viste que entró en la elección? ¿Entró? ¿El Isabelino Funes entró? ¡Oh! Pero qué bárbaro, che. ¿Vos sabés que entró a la función pública, se hizo cargo de su puesto en la función pública? Y al poco tiempo nomás ya se empezó a notar cómo iban cambiando, cómo iban mejorando las cosas. No para la comunidad, para él. Cambió de las camionetitas las de antes por esas nuevas, las 16, las 4x4. Cambió de barrio, de casa muy digna, pero muy de antes, de esas ladrillos asentados en barro con techo de zinc, cielo raso, de tejuela. Pasó de este lado de la vía ya. Porque están los del otro lado de la vía y los de este lado de la vía. Y este pasó para este lado de la vía. Casa con chalet, pileta, cosa de 11 meses todo. Era vertiginoso el progreso y sospechoso. Entonces ahí viene la sanción pública del sobrenombre. Le pusieron de sobrenombre Carnicería sin techo, porque se ve que la mosca le venía de arriba. En los pueblos tenemos esas cosas, esos personajes. A veces esos personajes a los que Dios les quita unas cosas y le agrega otras que por ahí la gente la descubre o no, porque a veces tenemos una cuota de, sin pensar, de cierta crueldad en ejercicio, ¿no? No hay pueblo que no tenga algún borracho conocido, algún tontito, alguno que son tenidos en cuenta y otros del que todos se mofan. Y este era un chiquito de Córdoba, de la zona ahí de donde va el turismo, cerca de los Pagos Ñajovita. Y sobresalía el chico este, que andaba en unos 12, 13 años y que era la atracción turística porque le ofertaban un billete de 20 y uno de 5 y él manoteaba el de 5 rápido. Y era todo, ¿viste? Le ofertás el más grande, a veces le das el del 50, él no, emperrado con el de 5. Entonces un día andaba de veraneo ahí un turista que sabía algo de psicología, dice, ¿cómo se llama el chico? Dice, Evaristo. Y se podrá hablar con él sin que de la gente ahí. Y si invítele a un café con media luna, le va a aceptar. Entonces se arrimó. ¿Vos te llamás Evaristo? Sí, señor. ¿Sos de por acá? Sí, nació y crió acá. ¿Y no me aceptaría que te invite con un café con leche, una media luna? ¿Cómo no le va a aceptar? Y se fueron para el bar. Y ahí empieza el psicólogo a hacer su trabajo. Así que naciste por acá, sí. ¿Y te gusta? Sí, me encanta. ¿Y te gusta que venga gente? Sí, me gusta. Siempre me rodean todo. Y te voy a hacer una pregunta, porque veo que cuando se te empieza a arrimar gente, te ofertan por ahí un billete de 20 y uno de 5, y vos siempre agarrás el de 5. ¿Por qué? Porque el día que agarre el grande se terminó el negocio. Una vez, en una feria internacional del libro, me encontró una señora muy digna, ella se veía muy bien puesta, muy, muy elegante y muy dama, se veía distinguida. Las señoras que se expresan bien, con muy elegante y con esos zorros que uno le va mordiendo la cola al otro, ¿viste? Y con un sombrerito chiquito así. Y me... ¡Ay! Nunca pensé que lo iba a encontrar así. Yo estaba en la editorial que edita mis libros, estaba firmando unos libros. Después quisiera tener una charlita con usted, como no. ¿Sabe qué? Siempre dije, el día que lo encuentre a don Luis le voy a preguntar. Yo tengo mis años. Y yo soy de la época en que se viajaba muy bien en los trenes, viajes de larga distancia. Yo disfrutaba mirando el paisaje, abría la ventanilla y se perdía mi mirada. Después, cuando los trenes entraron en decadencia, bueno, pasé a la posibilidad de los autos, pero ya la edad mía no es para que yo me mueva por mis medios, así que sigo con la costumbre de estos ómnibus de larga distancia y puedo disfrutar del paisaje. Y ahí, recorriendo las zonas pámpidas, he visto, y ahí es donde me acordé de usted, esos boliches en soledad en el medio de la nada. Yo dije, algún día le voy a preguntar a la Andresina que tanto habla de esos boliches, ¿por qué están ahí? Porque hay rutas que hacen que los pueblos estén cerca y con pueblos llenos de supermercados. ¿Cómo está ese bolichito ahí en medio de la nada? ¿Cómo va a competir con los precios del supermercado? Y le digo, ¿por qué esos boliches, señora, no están para competir con el precio de los supermercados? Esos son una suerte de boliches y club social a la vez, club social sin cuota de ingreso, para el peón rural, para el peón de campo. Porque el peón de campo está acostumbrado a trabajar en soledad y el mutismo. Pero hay un momento en que esa soledad le hace crisis. 20 días solo ya la cosa se pone. ¿Y a dónde va? Al boliche ese que está en la zona. No va al pueblo él. Porque su gente, los que hablan el mismo lenguaje y tienen las mismas tareas, están en ese boliche. Y entonces él va para allá a sacarse los silencios ahí. Y va ahí, por ahí le alcanza con compartir una caña sin hablar mucho. Por ahí relojear del lado de atrás un partido de truco y aventurar quién va a ganar. O si hay cancha de bocha afuera, decir, hacer algún comentario. Si la costalea por acá la lisa, la deja mamando con el... O si no entra y está en el monosílabo, los paisanos de campo son así, son medio cortones. Suelen entrar, son gente educada. No dije intruido, a veces no son intruidos, pero son educados. Buenas, a veces tocan el ala del sombrero. Esos boliches están en penumbra, porque no hay luz eléctrica. Y un farol no se va a prender de día para entender, se prende a la noche. Los que están adentro del boliche tienen la vista acomodada a la semipenumbra. El que viene enceguecido es el de afuera, pero sabe dónde está el mostrador, así que va derecho. Buena, toca el ala, no sabe si hay gente, después se va a enterar. Sabe que el dueño del boliche se llama Reynoso, decía don Reynoso, ginebra doble. Y vos sentís el ruido del tiqui tiqui tiqui. Y el tipo agarra así y afirma acá. Y lo baja hasta la mitad y ahí se arregla el bigote. ¡Tan lindo! Y de por allá uno le contesta, así es la cosa, sí señor. Y vos no sabés qué es lo que está lindo y cuál es la cosa que está así. Pero es parte del lenguaje de esas frases cortadas de ellos. Hay un gordo sentado en un rollo de soga todavía sin desatar. Dice, cómo no, cómo no. Y otro de por acá le retruca, vamos a ver, vamos a ver. Y por ahí se trenzan a conversar y no los paran ni las locomotoras. Si uno... ¿Escucharon los comentarios? Parece que viene crecida. Sí, porque... ya se desmadró el salado y hay problema. Y bueno, no sé si se fijaron lo que pasó ahí en la zona del Trenquelauque, zona trigalera, de girasol, y le vino el agua, hermano, y no se le fue. Hay estancias que ahora venden pejerrey. Y dijo, sí señor, yo soy uno de los desocupados culpa de eso. Y dice, bueno, a mí me gusta pescar, pero pejerrey los pescan para vender, así que la municipalidad incluso se ocupa un poco en red. No, así no se pesca. Pescar uno tiene que ir y pescar y sentir uno el tirón y que lo sacude. Si no, no es pescar. ¿Y usted suele pescar? ¿Y a dónde? Yo voy a donde hay. Dice, ¿pero qué busca? Ah, uno va, si va a buscar dorado, va a buscar dorado. Y si va a buscar surubí, surubí, y si es pacú, pacú, ya escasea el pacú. Pero a mí me da, la vez pasada un surubí me volvió loco. Porque si no lo manejas enseguida, se te gana debajo de la canoa, y va problema. Pero me tuvo como media hora. Y lo saqué, me volvió loco, transpiré, y lo saqué. ¿Y? ¿Grande? 57 kilos. Y lo saqué. ¿Y? ¿Grande? 57 kilos. Y ¿usted solo lo sacó? Y sí, ¿qué iba a hacer? Me armé de paciencia, tengo un buen bichero, lo cansé un rato y ahí lo traje. Y el tipo que va a mentir más que el otro se afirma en la mentira de este. Yo le creo. Yo le creo porque yo también la vez pasada me enredé con un surubí que me tuvo loco. Pero unos kilitos más que del hombre, sí. 62 kilos. Ya le ganó por 5. Y había uno que estaba en una mesita, solo así con un vaso de vino. Y se los estaba escuchando hablar. Y usted sabe que yo no soy pescador. A mí me gusta fotografiar a los pescadores. Le fotografío el rostro y después fotografío si es dorado, cuando el dorado pega el salto, porque el surubí viene siempre por abajo, pero el dorado es una preciosura verlo cómo pelea por arriba y las curvas que pega, son fotos artísticas. Y la vez pasada dijeron que iba a haber un certamen de pesca y yo fui con todo el equipo como para fotear. Y no se hizo por mal tiempo. Yo ya que estaba ahí me quedé porque había llevado todos mis avíos. Y como tenía un aparejo, agarré y lo tiré, lo encarné y lo tiré. ¿No va a creer que me lo llevó el pescado? Y ahí ya me calenté. Me fui, busqué otro aparejo y lo até al árbol. Un árbol que estaba en la orilla y preparé la máquina. Yo dije, ese, si no es ese, el compañero va a volver. Y cuando pegue el tirón va a tener que saltar, porque va a quedar enhorquetado en el árbol. Va a quedar. Y cuando salte, le voy a pagar la foto. Y dicho y hecho, tengo alguna experiencia en esto. Así que esperé un ratito y yo vi que yo había dejado dos rollos del aparejo así, y vi que se iba yendo despacito. Y como ya lo había atado el árbol, digo, se te va a terminar el rollo. Y se le terminó. Y cuando vi que tironeó, me preparé y justo le pegó el salto y en el aire lo agarré. Le dice, ¿y grande el pescado? No sé qué le parece. Y la foto tenía 84 kilos. Le dice, ¿y grande el pescado? No sé qué le parece. Y la foto tenía 84 kilos.
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0: Gracias, gracias, Norita. No sabes ese tango, Luto Blanco. Sí, lo esperaba cuando escuché lo que yo te pedía. Eres Roberto Rufino el que lo interpretaba. Te juro que me entibió el corazón, el alma. Mil veces gracias.
1: Gracias, chicos. Mira, yo me entero por ustedes de los días de... Gracias por ese detalle. Mira vos, el día del jubilado. Qué bonito. La verdad que es una etapa muy linda de la vida, nada más que tendríamos que vivirla un poco más relajados, ¿viste? Son muchas las presiones por ahí, familiares, las presiones económicas. Pero bueno, yo la verdad que había soñado la etapa de jubilada de otra manera, ¿viste? Me imaginaba viajando de un lado para el otro y mandándole mensajitos a mis hijos que me pasen por la terminal de tal lugar a saludarme, porque yo iba pasando de terminal en terminal. Pero no pudo ser. Así que bueno, ¿qué va a ser? ¿Viste lo que? De todas maneras, no me quejo. Tengo salud, estoy en muchos sentidos de la vida, estoy bien, aunque quizás quisiera estar mejor. ¿Viste? Me queda espacio para estar mejor.
2: Hola, Nori, Luki. ¿Cómo están? Que pase el huracán nomás, Norita. Después viene una buena cosecha. Pasamos Soledad a la linda Santa Fe. Buen programa.
3: Hola, buen día sería. Soy Elena. Les agradezco. Anoche fue lo de Luz Casal y Tiziano Ferro. Y esta noche me gustaría escuchar algo con Jorge Falcón, o Susi Leiva, o Rosana Falasca, o Axel. Muchas gracias, siempre son muy buenas. Gracias.
4: Buenas noches, dice Sergio. Puede ser pedacito del tango de descuento. Gracias, mi saludo a su profesionalismo. Gracias, Sergio. Gracias también a Pedro, que dice, Noritza, de Villa Mercedes, San Luis. Gracias por recordar a los jubilados. Muchas gracias. Porque justo le salió así el mensaje, Noritza. Y bueno, cosas del cursor. Alberto dice, buenas noches. Los escucho siempre en mi trabajo. También pide un tango, ya pasó la hora del tango, pero lo importante es que está acá con nosotros compartiendo noche y día. Un abrazo a Alberto del Sumampeño, que vive en Buenos Aires. ¿Qué más tengo por acá? Norita, gracias por la buena onda. Soy Román de Rosario. Quisiera escuchar la Zelaida. Un abrazo grande. Es Zelaida, ¿no? O Zelaida, con L. Zelaida, con N. Un abrazo. Claro. Por eso digo, un abrazo grande para Lucas, te está mandando para vos, Luquita Giacinto.
5: Muchas gracias.
4: Ahí está. Cambia la voz, hombre, a cada rato. Oh, ¿cómo hace?
6: Muchas gracias,
4: Gracias por acá, dice, los amo. Leonardo, por su lado, mi querida amiga, saludos y besos. Seguramente trabajando a esta hora, escuchando la radio, siempre gente que comparte.

0: alguna foto, alguna imagen, algún lugar desde donde está trabajando o descansando, viajando. Y a todos les agradecemos también que estén con la radio acompañándose y que nos elijan, ¿no? En este dial, ya sea en la aplicación también. Los que escuchan por YouTube dicen por acá, Mónica, hola, Nori, soy Moni de Santa Fe. Necesito una hora de audio para decirte a vos y a Susi, que son dos grandes. Solo les regalo esta caja llena de bendiciones. Muchas gracias. Está en el chat de Cadena 3 en YouTube y una hora de audio con 20 segundos, si tenés, basta, ¿eh? 351-519-9914. Moni, te mando un beso enorme. Repito el WhatsApp porque cada tanto nos lo piden. 3515-199914. Para María, que pide Natalie, por Julio Iglesias, dice el cumple de mi hija Nati, de parte de su mamá Mari de Río Gallegos. Bueno, le mandamos un beso enorme para Nati, que tenga un feliz, feliz cumple. También hoy hay varios días a nivel nacional e internacional para celebrar, depende de cada uno, para los que están en la cría de caballos, a los que tienen que ver con este noble y bello caballo que es parte de nuestra cultura, de nuestra tradición. Hoy es el Día Nacional del Caballo, porque reconoce la presencia y relevancia del caballo, una ley que es la 25.125. También es el Día de los Novios, atenti novios, para que hoy tengan, no sé, algún gesto, alguna atención con él o ella. Bueno, según sea quien nos está escuchando y tiene en este momento para saludar o para mimar en este 20 de septiembre. Y es el día previo a la primavera. ¿Qué más que eso puedes pedir? Por ejemplo, hoy se celebra la primavera en Carlos Paz y Cadena 3 va a estar presente. Así que en un ratito te cuento algunas de las bandas que están en la gran fiesta gran, que con Cadena Hit a la cabeza, cobertura integral, junto a Cadena 3 y la Popú y el Alambre, que ya está allá seguramente esperando que se largue esta gran fiesta, una de las más grandes, este 20 de septiembre. Así que bueno, ojalá acompañe el tiempo. Por ahora, bueno, no hay posibilidades de lluvia a esta hora, pero durante el día domingo en algunos lugares como las sierras hay probabilidad de vientos fuertes, así que eso ténganlo en cuenta. Puede haber nuevas tormentas en Córdoba capital, pero en la zona de las sierras puede haber viento. De hecho, que algunos oyentes ya nos contaban que estaban sintiendo fuertes vientos en algunas partes de las sierras, en la parte más baja, más alta, depende de dónde, ¿no? De qué valle se trate. Mientras tanto, nosotros acá los acompañamos, cuéntenos desde dónde nos escuchan, dónde están esperando la primavera o el otoño, si estás del otro lado del charco, extrañando Córdoba y Argentina. Porque esto es Noche y Día y va hasta las 6.
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0: enorme. Terminaba la década del 70 y Neil Diamond le cantaba al amor a través de esta canción, de este tema dedicado a una mañana de septiembre, September Morning. Y ahí estaba, pedido por Laurita y por todas las que, no sé si alguno de ustedes se sumaron, esta canción enorme de cada septiembre. Para nosotros, la llegada de la primavera y el amor. Así que Neil Diamond cantó September Morn. September Morn. Somos novios, Luis Miguel. A nivel mundial hay también otro día para celebrar. Los reyes de la paella, los que están cerquita del mar, porque es el Día Mundial de la Paella. Internacionalmente se la promueve a través de este día y es uno de los platos más representativos de la gastronomía valenciana, pero creo que en toda España y todo el mundo está difundida con su riqueza de sabores y bueno, el que les gusta, ¿no? La variedad con las que se hace este plato, la paella, digo, variedad de ingredientes. Día Internacional del Deporte Universitario, proclamado por la UNESCO, y Día Mundial de la Limpieza, cada 20 de septiembre, que promueve iniciativas de limpieza y concienciación sobre la gestión sostenible de los residuos. Atenti, ¿eh? Está proclamado por la Asamblea General de Naciones Unidas y para celebrarse cada 20 de septiembre. No le dejemos al planeta más basura de la que nos vamos, sobre todo, porque esto es todo prestado. Esto lo tenemos que dejar para los que vienen. Nomás estamos de paso acá, ¿eh? No es nuestro. Así que cada rincón debe estar, empezando por casa, la vereda, no sé, el patio y el lugar público donde te desempeñás, para que todos podamos gozar de nuestro ambiente y de nuestro planeta, sin dejarle tanta basura, no dejarle nada que implique suciedad, contaminación, ni hablar de mares. Hablemos de tierra y mar, por favor, y seamos cada día más cuidadosos en la limpieza de nuestro planeta, que es lo más importante, ¿no? Nuestra gran casa, gran, la que dejamos, un día nos vamos y tenemos que dejársela a los que están y a los que vendrán. Así que hoy es el Día Mundial de la Limpieza también. Y canciones no nos faltan acá, ¿eh? Las programás, las pedís, ya se viene el despabilate, se viene el ranking de temperaturas, se viene la llegada de la primavera. Y en Carlos Paz estará Cadena 3 presente, como te decía recién, porque bueno, es el día en que Carlos Paz la recibe, este domingo, ideal para que toda la juventud, los que sigan de espíritu también, todos los que tengan corazones que laten jóvenes, vayan este domingo y acompañen a todos con Capanga, Desacatados, algunos de los confirmados, Los Tipitos, Seri, la Banda del Grillo, y la gran fiesta que será en el Parque de Asistencia de Villa Carlos Paz junto al Lago San Roque. Esta es la jornada central. Cadena Hit liderando la cobertura integral de este evento junto a Cadena 3 y La Popu. Son algunas de las actividades para esta primavera que nace. ¿Podría ser un rock nacional, Luna de Miel en la Mano, Virus? Me encantaría, Valentín, si a vos te gusta, a mí también me encanta Virus. Hola, Nora. Dice Daniel que Laura está durmiendo. Laura está viajando y bueno, el tema lo pone cuando decide Lucas, que acomoda los pedidos de los oyentes. Y además, si Laurita está durmiendo, después pone el relojito ahí en la página y va para atrás con la transmisión, escucha el tema. Así que Dani, lo disfrutamos nosotros, lo pidió Laura.
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1: 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A 117 días del femicidio de Agostina Vega, hubo una nueva marcha en reclamo de justicia. La movilización comenzó en la mañana del sábado en Juan del Campillo, esquina Avellaneda, y llegó hasta la legislatura. La familia reclamó la detención de otros 3 presuntos involucrados. Una multitud siguió ayer las huellas del cura Brochero en una histórica peregrinación. Cerca de 40.000 personas participaron de la 13ª edición de la peregrinación que unió el paraje Julio César en Tras la Sierra. La cifra fue dada a conocer por el gobierno provincial y representó un récord para la celebración religiosa que reunió a peregrinos llegados desde distintos puntos de Córdoba y el país. Juegos Panamericanos, más de 1 millón de entradas y casi 1.000 millones de pesos para entidades solidarias. El certamen alcanzó 1.109.375 accesos entre FanFest y competencias. La venta de unos 100.000 tickets para garantizar lugares recaudó 998,5 millones de pesos que serán destinados íntegramente a Cáritas, Veteranos de Guerra y SILSA. En deportes, la AFA dio a conocer los precios de las entradas para la despedida de Messi de la selección. Argentina abrirá la serie ante Bolivia el 30 de septiembre en el estadio Mario Alberto Kempes de Córdoba. Luego enfrentará a Burkina Faso el 3 de octubre y a Benín el 6, ambos en el Monumental de Buenos Aires. Temperatura en Córdoba, 18 grados una décima, la humedad 83%, el cielo está algo nublado, la hora 3:07 minutos en todo el país.
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0: Hola, buenas noches, ahorita soy Juan, el camionero, volviendo para casa después de estar 30 horas en Rosario, todo muy lerdo. Ahorita, para despabilarte, podría ser el tema de Germain, herido, o cualquiera de Germain, siempre con mi compañía de la mejor radio, acompañándonos noche y noche y todo el día a veces también.
1: Hola, buen programa, que escuchen de San Francisco Córdoba, Emanuel.
2: Hola, Susanita, buen tiempo, te estoy escuchando. Está cantando el Toro Quevedo. Es una buena música. Siempre escucho eso.
3: Hola,
2: señora. Veremos si me contestan.
3: Hola, Francisco, soy Nora, pero bueno, igual. Sí, pero señor, no se ha arrebatado. Bueno, acá estamos para acompañarte, para saludarte y agradecerte los mensajitos. Mariana ya está, como todos los lunes a la madrugada y hasta el viernes a la madrugada, Susi, con el plus de acompañarte el próximo domingo. Porque, bueno, este sillón descansa por mí. La pausa mía llega por un par de domingos nada más. Gracias, Luquita, por este gran ritmo. Porque la temperatura bajó en Córdoba. Estamos por los 18 y chirolas. Pero el ritmo subió, estamos en el despabilarnos. ¿Y cómo estarán las otras capitales? Ya lo vemos, ¿eh? Ya vamos con el ranking. Quiero saludar a Cristina, que agradece por Miguel Bosé a vos, Luqui a mí. Carlos pedía algo de Sandro, si puede ser. Gracias, Genio, por Ale Fernández, dice Rusty. ¿Qué más? Norita, gracias por la compañía. Está muy linda la madrugada, es el Guille que estaba trabajando en Buenos Aires. Por acá les agradecería lo de Sandro, si le ponen algo. Virus pedía luna de miel en la mano. Después se sumó Edith, que dice: recién llegamos a la casa de Pili, están en Santa Fe Capital. Fuimos un cumple que empezó muy temprano, así que ahora te escuchamos un rato. Nos gustaría, si puede ser, Donde Está Mi Primavera, por Marco Antonio Solís. Y en el despabilate, Hasta el Fin del Mundo, por Karina. Bendiciones, mandan desde Santa Fe, Edith y sus compañías. Santa Fe Capital. Hola, hola, buen día, te escucho de Hornaditas, Humahuaca. Pasa un tema de Daniel Magal. Otro mensaje que llega al, en este caso, 3515-199914. También se comunicaron Mario desde Loma Hermosa, Buenos Aires, para preguntar si ahí en Córdoba hay un grupo llamado Los Chicos Piratas. Es un grupo nacional de cumbia. No sé si oriundos de Córdoba, pero sí sé que están o han grabado ya algunos álbumes con sellos de Argentina, o sea, sellos nacionales. No sé cuál es el origen, Los Chicos Piratas sí se llaman. Sí, señor, así es, que escribe en el chat para preguntar ese datito. Mario pedía desde Loma Hermosa un tema de Los Terricos, Los Galos, o Eugenia Quevedo y Ángela Leiva para esta hora, un 2x1 para el despabilate, dice. Son los oyentes que se despiertan muy temprano para trabajar en distintos lugares y otros que no. Siguen de largo. Te cuento, Nori, dice Elsa, aquí en San Juan ya empezó el viento sonda. Gracias por el datito, Desde Vera Santa Fe, de Spin Vera Santa Fe, un saludo para todos de la familia Riquelme. Otro de los mensajes que había quedado ahí entre medio de los que van llegando y ustedes escuchan grabados, bueno, hay muchos que han escrito, por ejemplo, muy linda la música, me gustaría escuchar Merceditas por Carlitos Rolán en Despabilate, gracias, soy Delia Alegre de Villa Cabrera, y José que dice El Alazán para homenajear al caballo, y Silvestre que pide que hoy gane San Lorenzo a Boca por 1-0. Uy, ojalá, ¿no? Ojalá así sea. Bueno, que gane el Santo, entonces.

En esta tarde, Belgrano versus Estudiantes, Deportivo Morón, Godoy Cruz, y ahí esta platea numerada que recién me salió la palabra platea, es que estaba leyendo anticipadamente que hoy por Cadena 3 Mendoza, platea numerada transmite este partido desde las 14:30, toda la cobertura, cerrando Deportivo Maipú versus Gimnasia de Jujuy, 4:30 de la tarde, platea numerada por Cadena 3 Mendoza. Ay, mañana queda Lanús versus Estudiantes de La Plata y Barraca Central versus Independiente de Rivadavia. 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La radio con más fútbol tiene estas coberturas para hoy y para mañana lunes.

0: Laurita, Luquita, aquí a Cindy. Último día, me voy de vacaciones, Felipe de Almagro, el panadero facturero, bueno, galletero, querido. Activador palero. Luquita, puede ser un zapucay. No. Vos no sos del zapucay, vos sos del trabalengua. Aquel cangrejo se quedó perplejo al ver su reflejo en aquel espejo. ¡Vamos, Luquita!
1: Está bien.
2: Hola, buenas noches, Lorita. Acá estamos a full con el espabilate. César, el transporte Flecor. Ya estamos llegando a Córdoba para descansar por lo menos el día domingo. Estamos yendo hacia la aduana Sofracor. Muy bueno el programa, toda la noche lo van escuchando. De paso le mando un saludo a otro compañero de trabajo acá, el señor Diego Blúa. Está en Jujuy, el compañero dice que también escucha full la cadena. Y el despabilate prende la radio para eso. Algunos compañeros, yo la escucho toda la noche. Saludos. Hermoso domingo para todos.
3: Lo mismo para ustedes. Están ahí con mercaderías, con transportando lo que llevan hacia la Sofracor. No está tan lejos, ¿no? Está en la provincia de Córdoba, por acá, por los Juárez Selman, por allí. Bueno, si lo entendí bien, pues yo también tengo mis caños de vez en cuando pasan por mis orejas. Hola, Nore, equipo, qué linda música. Gracias por esta hermosa madrugada. Abrazo de Raúl y Valeria de la Francia. Buenos días, queridas. Querido señor Luquita, qué tormenta tuvieron ayer, tanto granizo. Bueno, en sectores nortes de la ciudad, el Cita Beatriz, que está en La Rioja, dice que estuvo sofocante, con ventilador. Después en la madrugada se pone más liviano y, o sea, baja la temperatura, pero hay que poner algo liviano para taparse mientras dormís. Y claro, el cuerpo se enfría y algo hay que... Y además los cambios, ¿eh? El lunes a la tarde en Córdoba capital va a haber viento y la máxima será 17 aparentemente. Les deseo hermoso y bendecido domingo, dice Bea de La Rioja. Nori, muchas gracias por los temas, me realegraron el alma toda la música de este bloque. Gracias, Lucas, dice Noemí de Buenos Aires, que está haciendo cosas ricas para el aniversario. Carlos empezó a salir ya todo, dice, para allá. Carlos, claro, todo lo que van a despachar de las cosas ricas que estaban horneando. Hola, querida Nore, Lucas, con insomnio, pero con el excelente programa que hacen, dice Rosita, me hacen tan buena compañía, bella música, comentario, información, mensajes de los oyentes. Yo quisiera escuchar Sandro, mi ídolo, y que tenga un maravilloso y bendecido día. Que tengamos todos, dice Rosita, para leer ahora a Enrique, que dice, me desperté escuchando Cuarteto. Cuántos hermosos recuerdos de mi Córdoba, desde Madrid. Te saludo e igualmente a todos tus oyentes, lejos, pero el corazón allá. Viva Córdoba, viva la patria, cuentan de allá. Gracias por los datitos primaverales y de el calendario de la astronomía que nos manda José Rey desde Villa María. Muchísimas gracias por que nos cuentan los detalles del tema primavera, la estación tan bonita que todos estamos esperando y que ya estamos cada vez más cerquita, ¿no? Bueno, nosotros estamos despidiendo el invierno. Esta es nuestra misión, despedir el último domingo, o por lo menos empezar a despedir este domingo, el último día del invierno, y que la estación más bonita para la mayoría llegue. Los que nacimos en septiembre, en primavera, decimos la mejor estación. Es como decir, mi signo es el mejor. Bueno, cada uno está contento con lo que tiene. Yo qué sé, digo, algunas cosas no nos gustan y otras sí. Hola, Nora, desde Arroyito, un abrazo grande, soy Daniel. Y acá nos faltan 4 días para las fiestas patronales en honor a la Virgen de la Merced. Pues buena suerte por allá. Y a Silvestre me piden que lo lleve, lo mande a trabajar. Dicen, desde Córdoba, San Francisco, saludos, José. Parece que Silvestre está haciéndose el fiaco, o tiene muchas fiacas, está haciéndose el vaguito.
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qué ritmo es con la Tere. Yo digo Tere, pero es Teresa Medrano presentando la banda Bohemia. Y qué locura, y los Palmeras, ¿a quién? Qué lindo. Y tantos compiladitos también que por ahí pasaron, del cuarteto cordobés, los grandes, los famosos y los más primaverales, para recibirla a ella, aunque sea mañana, pero nosotros ya estamos adelantándonos. Hola, hermosa la música. Estamos haciendo el pan casero, Alejandra y José, desde Ballesteros. ¿Qué más? Cintia nos saluda, dice Ian, talento malvinense, nos manda una guitarra. ¿Qué más? Buenos días, Norita, equipo, los escucha acá Nelson, como siempre. Está en Anillaco, en La Rioja, le encanta esta selección de temas que has puesto por acá, Lucas, y haciendo su pan casero de cada mañana. Besos a Bárbara desde Espurria Brava, Espurria Brava. Ya voy a chequear dónde es, por curiosa nomás, de parte de Jorge, con besos desde Espurria Brava. Para Bárbara, que también está escuchando la radio. Cuántos recuerdos de Córdoba. Quería aclarar que era Enrique, por si no lo había dicho, que está en Madrid. Y viva Córdoba, y se viva la patria. Bueno, buenísimo que nos escribas de tan lejos. Ya a medida que van despertando, ustedes ya están con 5 horas más, 8 y pico. Ya nos contaron ayer que el 25 de octubre hacen el cambio horario para que a partir de esa fecha vamos a tener una hora menos diferencia con los que están cruzando el charco. Somos Mauri, Vicky, Ana y Pili de La Playosa. Volviendo de ver a Trula, que estuvo en Alicia, pasanos un tema de ellos. Alicia, qué lindo recuerdo de tantos lugares cerca de mi ciudad. Que estamos en San Justo hablando, ¿no? Si hablamos de Alicia. Y está Pipi el panadero, que siempre nos escribe desde allá. Nora, en el despabilate podrá ser un tema de La Mona, La Huella, dice Héctor. Buen día, muy lindo el programa. Soy Guille de San Francisco. Mando a todos los colegas panaderos un gran saludo. Saludos a Tomás, Raúl, Horacio, los compañeros de trabajo, y un tema de la Uge Quevedo. Nori, Lucas, quisiera escuchar un tema, Mariposa de la Noche, de Chévere, dice. ¿Es el que canta Lorena Gómez? Ese, el nuevo, me parece. Mariposa de la Noche, creo que es el nuevo de Chévere. Va, o sea, nuevo tema con Lorena, me parece. Por algo que escuché de Mariposa en estos días que pusimos el tema, no sé cuándo, pues ya pierdo por ahí noción. Lucas, maravilloso domingo para todos. Norita, para vos también. La música pum para arriba. Gracias, gracias por estar. Cariños, el Bencho de Pozo del Molle. Ayer leyeron la nota de Villa María, de La Granja. Yo la sigo desde antes de, por Instagram, antes del Mundial. Por la llamita. Oh, qué hermoso Copito. Es bellísimo. ¿Copito o no? No, Copito es otra de las llamas que tiene ahí en La Granja Marcelo, el señor que es el dueño, y es maravilloso lo que ha hecho con Manchita. Manchita querido, que debe estar durmiendo. Se duerme con la tele. Va, en realidad con la tele no, con, creo que son videos de la Pantera Rosa, del Chavo. Yo los sigo hace un montón. Bueno, desde que nació y qué hermoso, qué bello, ¿no? Que puedan ir a visitarlo. Estuvo raso. Y hay una nota en el portal de Cadena 3, si lo buscan, que es de anteayer. Bueno, ya vamos cerrando esta hora, porque tenemos noticias en breve. Así que uno más y chao. La Mona y la Huella, para cerrar el despapilar.

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1: 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Transporte urbano en Córdoba acordaron una suba del 10,5% y pagos extraordinarios. El convenio fija un cronograma de cobro hasta noviembre y actualiza los viáticos. Las empresas se comprometieron a no descontar las asambleas y las partes acordaron mantener la paz social. Alerta en la provincia por fuertes ráfagas y nuevas tormentas. La inestabilidad continuará durante la próxima jornada. Las próximas horas del domingo tendrán vientos con ráfagas de hasta 85 kilómetros la hora, especialmente en las sierras. Y en Córdoba capital, una posibilidad de nuevas tormentas durante esta tarde. El cambio de tiempo que llegó ayer, una jornada cálida, podría continuar con más inestabilidad en este día, con lluvia y tormentas aisladas. Salta denunció falta de fondos nacionales para concluir obras esenciales en 2027. El jefe de gabinete provincial, Sergio Camacho, criticó la insuficiencia de partidas del gobierno nacional para concluir obras en 2027, afectando varios proyectos claves. El FMI llega a la Argentina para revisar las cuentas y definir un desembolso de 900 millones de dólares. La misión auditará las metas fiscales y las reservas del segundo trimestre. El desembolso dependerá de la evaluación técnica y de la aprobación del directorio ejecutivo. Deportes. Gimnasia no pudo con Banfield y se queda con un empate en el torneo Clausura 2026. El equipo platense alcanzó los 17 puntos tras un empate agónico. Banfield con 9 se ubica en el duodécimo lugar de la zona B. 4 de la mañana con 7 minutos en Córdoba y en todo el país.
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0: Mônica, bom dia. Bom dia, menina. Garotinha bonita. Fala. Me fala, Waldemar, Colônia Carosa, Córdoba. Estou carregando legumes, frutas, legumes em Cascavel, estado de Paraná, Brasil. Para estar de lunes en Mercado de Abasto, Córdoba.
1: Buenos días, Norita, Luquita. ¿Qué dice? Yo no tengo coraje para cargar, porque no hago nada que no me gusta a mí que me hagan. Pero qué casualidad, Norita. Yo le decía a mi hijo, ahora estamos disfrutando la madrugada con tu programa y una serie, ¿viste? La Colo, policial, y digo, mira, ¿no le parece el pelo a Norita? Bueno, y una serie que es mundial, terrible, la segunda temporada empezó, ¿viste? No te voy a contar nada porque lo voy a spoilear. Y le digo, qué casualidad, que River pierde cuando firma contrato el exjugador. ¿No te parece raro, Norita? Te quiero mucho. ¿Puede ser corazón mágico, Luquita, o gigante chiquito por Sergio Denti?
2: Hola, Cadena 3. No me puedo dormir y quiero escuchar ¿Dónde estará mi primavera?, de Marco Antonio Solís. He pedido muchas veces y nunca leyeron mi mensaje. Por eso ahora lo hago hablado. Gracias.
3: A ver, sí leí recién, Ana María, que había llegado tu mensaje. No lo leí antes, durante el programa. 4:01 llegó el pedido de Ana María pidiendo ¿Dónde estará mi primavera? Antes no lo habíamos leído ni visto por acá. Será otra noche, pero nos hacemos cargo de que llegan y tratamos de hacer todo lo posible. Han pedido muchos ese tema, ¿no? Hoy, ¿dónde estará mi primavera? Ana María, le mandamos un beso, aunque no dijo su nombre, pero es la misma que escribió hace un ratito nomás, desde Catamarca. ¿Qué más? Damas gratis, Luquita, todos los temas me encantan. Gracias. Damas gratis, bueno, está pidiendo un temita, capaz cumbia por Virucumbierón o con Damas Gratis o algo así. ¿Qué más tengo por acá? Con respecto, no entendí, bueno, el nombre de la serie, mandame. Hay muchas Colos en las series. Por ejemplo, a ver. Suits, que acá se conoce como algo de los audaces. Bueno, Suits tiene su Colo y es Sarah Rafferty, que hace el papel de Donna Paulson. Pero tiene 9 temporadas y ya terminó hace varios años, se dejó por lo menos de seguir grabando. Pero no sé qué serie dirá que compara con Mi cabello. Bueno, y por otro lado, lo de Poncio. A ver, sí, ya renovó su contrato. ¿Por cuánto? Hasta 2027, ¿no? Estábamos viendo ayer, anteayer, esta noticia de Poncio. Y no sé, contrato de Ted River para 2020, hasta agosto del año próximo. Un año prácticamente, porque él se hizo cargo en agosto. Pero no sé qué haya perdido hoy, qué relación tendría. No, lamentablemente. Que además tuvo 2 lesionados ahí muy tempranamente. Uno a los 4 minutos y otro creo que en el primer tiempo también. Así que ya eso fue una gran desventaja, ¿no? Largar con todo un esquema y que se te lesionen ahí nomás. Bueno, es fútbol. Ale dice, hola Nora, hermosa la música, estamos elaborando un pan casero, somos Alejandra y José, te escribimos desde Ballesteros. Mucho viento, dice acá los chicos de Flecha, los conductores de Flecha, Fernando y Pablo, que están yendo a Buenos Aires por la autopista Córdoba-Rosario. Hermosa la música y gracias por la compañía. Acá en Córdoba, 17 grados 4, 87% y el cielo despejado. No hay tanto viento, pero ya escucharon los pronósticos. ¿Qué pasa en el ranking que todavía no hemos revisado? La más alta temperatura se registra en San Juan. Tomen nota que decían del viento sonda, 26 grados 2 a las 4 de la mañana en San Juan. La Rioja, 21 grados 3. En Bahía Blanca, 18 grados 4. Ciudad Autónoma de Buenos Aires, 17 grados 3. En Aeroparque, 16.7. Salta, 13 grados. El Calafate, 4. 3 décimos de grado de térmica. Y en Río Grande, la más baja del país, 4 décimas de grado bajo cero. Y la sensación térmica, 2 grados 3 bajo cero. Es la madrugada del último día de invierno y es un poquito a grandes rasgos el ranking para saber cómo están en otras ciudades del país. Y ustedes, si quieren contar cómo está la ciudad en donde están o en la ruta, bienvenido sea.

0: Norita, nos dijiste que te llevamos al baile y bueno, ahí van las imágenes. Te trajimos al baile de Fernando, realmente fue un show excepcional. Desde aquí te saludamos Luis y Nancy de San Francisco.
1: Hola, ¿qué tal? Muy buenos días. Bueno, acá Cristian el Loco Pereira. Recién venimos de dar un show en Las Parejas. Compartimos escenario junto al grupo Los Colombianos. Bueno, y venimos, ya volvemos para casa junto con mi hijo, el más chiquito, Lucio. Así que ya para dar otro show mañana en la tarde ahí en Morrison. La verdad que siempre hace una buena compañía, Cadena 3. Muchísimas gracias. Dios los bendiga.
2: Claro que sí, haciéndole el aguante también a los que regresan de trabajar, de actuar, siempre, siempre, no solo a los que regresan de algún evento privado o que han llevado gente, que son los conductores asignados, los papás y los abuelos ya hasta ahora, bueno, ya los más pequeños que empiezan a salir, los más jovencitos, los tintins, bueno, ya deben haber regresado, salvo algún cumple de 15, ¿no? ¿Qué onda por acá? Gracias, Nancy, Luis. Y espero que hayan disfrutado muchísimo de Fer, de Fernando. La estuvo la otra noche con los chicos que hacen el programa de la Popu después de turno noche y hasta las 2 con el Lucho a cargo de la operación técnica, Lucho Alegre. Tenemos 17:04 en Córdoba y digo, nosotros vamos hasta las 6, así que estamos esperando la primavera medios como románticos, ¿no? Hemos romantizado este bloque de recuerdos y la estamos esperando la primavera medio como canciones, ¿eh? Muy cachondas. Después de nosotros, a las 6 llega Historias Compartidas. Estará Lucas Botta con tantas historias para compartir con ustedes y su co-equiper. Están juntos Agustín González de 6 a 8 de la mañana del domingo. Esto es Cadena 3, claro, hasta las 6 hacemos noche y día y los queremos seguir escuchando y leyendo. Leo acá que Nikki se ríe porque dice Mina Clavero o Huracán de Amor por Destino, Néstor de Mina Clavero, Huracán de Amor por Destino San Javier. Me parece que siguen las cargadas, ¿no? Por el tema del huracán. Panadero de Alicia, acá con sueño, dice Mariano, por los festejos patronales de mi pueblo. Pero acá estamos, bendiciones para todos. Pipi el panadero de Alicia, muchas gracias. Unforgettable, inolvidable, dice que es la serie. Claro, es una plataforma que yo no tengo, pero bueno, me encantaría verla, ¿eh? La segunda temporada, por otro lado, de Mobland. O sea, yo me parezco a la protagonista de Unforgettable, que sería Carrie en la ficción, por lo que estaba viendo en esta serie. Y, oh, gracias, gracias. Poppy Montgomery es Carrie Wells en la serie Inolvidable, que está en la temporada ya, no sé, 3, dice acá, más o menos, ¿no? Y la que ella dice que está viendo es otra serie

que bueno que está disfrutando y nos está contando, y a la vez escucha el programa, todo junto. Moveland, Tierra de Mafiosos, Ty Hartini con Pierce Brosnan, me encanta. Alan Mirren, qué actriz, tremenda actriz. No dudo que esa serie de Estela debe ser tremenda. Gracias por los datitos. Bueno, y dice Nicky que Poncio cree tener, que tiene contrato hasta agosto de 2027 y hace comentarios acerca del desempeño de este River. Y bueno, ¿y qué va a hacer? Si no es la defensa, ¿viste? Claro que el ataque debe estar muy bueno con esos nombres, ¿no? No es para menos, pero bueno, que le vaya bien a Poncio, es lo que más quiero, porque lo merece, no solo porque es un gran jugador, una gran persona, y lo queremos toda la comunidad millonaria, lo quiere a Poncio. Así que se quede todo lo que quiera.

0: ¿Cómo estás? Buenos días, ¿todo bien? Dios te bendiga, querida, estimada. Me gustaría escuchar, y antes que nada quiero saludar al chico este que está al lado tuyo. Mamá de...
1: Norita, Luquita, gracias por el tema, me encanta, gracias. Y es un disfrute, ya terminó la serie ya. Y mi hijo te escribió, Edgar para la madre y Marce para la gente, para su trabajo. Hoy el día libre de él, tiene Franco, entonces disfruta un poco de todo. Gracias por el tema, muchísimas gracias. Y sí, gracias a vos, me enteré, me había olvidado que el día de los jubilados acá en la Argentina.
2: De poder luchar.
3: El que está a mi lado, el que está enfrente mío, pero está al lado, y está.
4: Aquí bien. Estoy.
3: Aquí está, todavía estamos. Y te quedas hoy hasta las 8. ¿Verdad? Va a seguir después con el dúo Historias Compartidas con Lucas y Agustín. Van a ser dos Lucas, porque es Lucas Giacinti, ya que recién decía el oyente que para el que está al lado tuyo, claro, es Luquita. Bueno, se suman Lucas Bota y Agustín González, ya en un ratito los van a escuchar después de las 6 con Historias Compartidas hasta las 8. Y ahora está Lucas aquí, encerradito en su cabina para poner toda la música como yo escucha con ustedes todos los mensajes de otros oyentes. Va poniendo al aire las canciones, los pedidos, algunas quedarán porque ya han salido frecuentemente estas últimas noches, seguro. Hay muchas que son pedidas con frecuencia. Me hicieron una hermosa compañía, dice Noemí, parece que hasta ahora, cerca de las 5, nos vamos a descansar, así parece. Bueno, cambiemos de deportes, o por lo menos de actividad deportiva y coberturas de la radio. Dejemos un ratito el fútbol para hablar de Copa Davis, Argentina versus Turquía, que por primera vez llegó a la Patagonia. Hoy también va a seguir, y la cobertura a cargo de Cadena 3 con Jorgito Parodi. Turquía, ya saben, que visita Argentina por la Copa Davis en el estadio Rucache de Neuquén. Esta fecha marca un acontecimiento especial para el tenis argentino, ya que es la primera vez que la Copa se disputa en la Patagonia y la más austral de la historia de la competencia en el país. Por otro lado, ayer fue la caminata brocheriana, la peregrinación que se había postergado para el sábado 19, prevista por el día 12 de septiembre, que hizo mucho frío y estaba pronosticada incluso nieve, que de hecho se dio, entonces tuvieron que correrla para ayer. Pero se viene la media partner, el desafío Cura Brochero, que será 10 y 11 de octubre. Por lo tanto, hoy, domingo 20, Fer Barrio Nuevo va a participar del reconocimiento oficial de este desafío con una carrera previa para conocer el terreno. La cobertura contará con salidas móviles y transmisión audiovisual. Así que estén también atentos a los que les gusta este desafío, toda la previa, porque él les va a transmitir todo lo que de allí se trate. Cadena 3 es media partner del desafío Cura Brochero este año y llega esta carrera de mountain bike el 10 y 11 de octubre, y hoy hay una especie de previa de transmisión especial para que ustedes ya sean partícipes de este reconocimiento oficial que se hace en el lugar de la carrera, obviamente. Nos vamos con Gary de esta hora, porque pidieron, ya no hay forma de pedir, pero vamos.

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yo, Iturri Tot. Siempre fuiste mi amor. Tipitos que están hoy en la fiesta de la primavera son de los artistas confirmados. Los tipitos, y acá estaban con Calamaro, alta versión de Silencio, Airbag, Nunca lo olvides, Auténticos decadentes, Un pájaro del cielo y se voló, y estaban agradecidos los oyentes, muy agradecidos por estos nacionales, especialmente los que querían Airbag, y Airbag falta menos, ¿no? Un mes, un poquito más de un mes, porque a fines de octubre vuelve a Córdoba. ¡Qué banda! Y qué éxito en estos últimos años, impresionante. Bueno, en realidad todas las bandas que han pasado por acá y que pasan y que pasarán son muy grosas. Nos encanta escucharlos. Recién hit, Siempre fuiste mi amor, el recuerdo de los tres juntitos, Ullot, Iturri y Tot, aunque no estén ahora en forma permanente juntos como trío, pero siempre están en el ruedo. Bendecido día para todos, un tema de Diego Torres. Puede ser tal vez, dice Pao. Pao, no estés triste, Pao, te mandamos un beso desde acá. Y otro beso con festejos y feliz cumple imaginario que le cantamos a Ricardo, que hoy es su cumpleaños, Norita. Dice, quiero que me salude, hoy cumplo 70. Hace 50 que te escucho. No creo. Hace 50, papá, me escuchaban en mi barrio, en mi casa, mis amigos, mis compañeritos de algo, de facultad. Sí, no, todavía no estaba en la facultad. Bueno, pero igual, Ricardo, te agradezco que me elijas para que te salude primero, pues seguro que estamos hablando primero en este 20 de septiembre. Feliz cumple, Ricardo, que está como fiel oyente de Cadena 3. Seguro que a Cadena se hace millones de años que escuchas Cadena 3, y este noche y día domingo que dura hasta las 6. Y contanos cómo, cuéntanos todos cómo empiezan en la primavera, trabajando muchos porque es lunes, pero también puede ser mañana comiendo algo rico. No, hoy domingo comiendo algo rico, y mañana, bueno, lo que quedó de este domingo, asado si se puede, algo como para comer en casa, en familia, festejar algún cumple, como decíamos al principio. Bueno, acá estamos, agradeciendo que nos elijas. Soy Jorge, dice, los escucho desde el trabajo, Nora y Lucas. Así que otro oyente que en Huerta Grande está trabajando durante toda la madrugada y escucha la radio. Nos alegra muchísimo leerlos y escucharlos, por supuesto, a todos los que ya han agendado el 3515-1999-14, que es el WhatsApp de Cadena 3, para que no solo escriban, sino también los escuchemos.

0: Amor Loco con Emmanuel Horviller. Y antes, el pedido de Diego Torres. ¡Ay, qué lindo, qué lindo! Un 10, nunca lo olvides, ¿eh? ¡Qué tema! Gracias, Norita, Lucas, los amo. Mil gracias, feliz domingo y bendiciones. Damián, más que agradecido. Y seguro todos los que van escuchando esta música, aunque no la pidan y están disfrutándola porque les gusta. Son nacionales ahora, pero vendrán seguro más de otros lugares, más variedad también. ¿Cómo estamos? Porque nos quedamos hasta las 6 con vos. Te preguntamos cómo empezás el domingo. Algunos ya lo han empezado porque nos escriben desde lejos, extrañando siempre la ciudad de Córdoba o la Argentina, de Mendoza. Bueno, muchas gracias, Marcos. Gracias, gracias, gracias por las lindas palabras que dice. Así que bueno, nada, ¿qué puedo decir yo? Que quiere escribirme antes de que me vaya, porque ya en un ratito me estoy despidiendo. Gracias por las frases tan bonitas que has ido hilvanando en cada uno de los mensajes y agradezco que tengas esas consideraciones. Gracias por leer mi mensaje, dice Dios y la Virgen. Te bendigan y acompañen siempre, pero claro que sí. Atento al mensajito, todo no lo leo, pero bueno, escucha y escribe, yo creo, por primera vez, dice. Así que muchas gracias. Nori Lucas volviendo del boliche Just Bar, San Jorge, San José de la Esquina. Así que han estado brillante, parece el baile, con Roxana. Como siempre, desde Eliad, Mar Rojo, Israel. Te cuento, hoy comienza el Día del Perdón y en Israel durante 2 días ningún auto, moto o camión pueden circular. Todas las calles del país son invadidas por hordas de niños en bicicletas, patinetas, monopatines, bimbas, que es un carrito a rulemán, y todo lo que tenga rueditas. Dice Damián, el crazy de Israel que manda foto. Creo que es la misma del sábado, la misma foto, pero vale, porque está en un lugar paradisíaco, ahí se ve la playa en Eilat, en el Mar Rojo de Israel, y seguro que debe ser un día parecido al anterior, deben estar despidiendo el verano, supongo, por ahí. Gracias por hacernos saber también de esta hermosa costumbre, tradición, y cómo en el Día del Perdón no permite Israel que haya automóviles, motos, nada, ningún vehículo, nada que pueda, interrumpir, provocar algún tipo de incidente, sobre todo en las calles que los niños van a invadir, porque es de ellos las calles, y lo harán en dos ruedas seguramente la mayoría. Gracias, Damián, por esta linda cosa que nos contás y compartís. Otros dirán desde dónde escuchan y cómo reciben esta nueva estación, porque en un lado empieza el otoño y otros estamos esperando la primavera.
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0: No, ahorita claro que la foto que mandé de Israel es de hoy. Lo que pasa es que todos los días son iguales. Siempre está despejado, siempre hay sol.
1: Qué lindo.
0: Invierno no hay, no llega nunca el invierno. Sí hay una especie de otoño, primavera. Pero nunca hay invierno. Se va a la pileta y al mar durante todo el año. Lo que sí llega son las aves de Europa. Todas las aves de Europa, sobre todo las de Escandinavia, llegan acá a Eilat. Vienen acá, están un tiempo, después siguen camino para África. Cuando vuelve el verano a Europa, vuelven para acá, para Eilat, siguen camino para Europa. Acá hay un parque muy grande donde se reciben a todas las aves. Son 500 millones de pájaros que vienen. Es muy lindo ver todas las especies nuevas que jamás en mi vida había visto. Lo único que había en Córdoba era el pecho amarillo y el gorrión, nada más. Y el tero. No conoce otra cosa. Las palomas de la Plaza San Martín. Pero acá es increíble la cantidad de pájaros, de especies que se puede ver y escuchar el canto de los pajaritos. Así que bueno, ahí está hecha la aclaración. Que tenga buen día.
1: Qué lindo, Damián, qué lindo. Hermoso. No, pero acá hay más pájaros. Está Martín Pescador, el pájaro carpintero, hornero, hay de todo. Hay aves marinas. Me imagino ahí en la playa. Los otros días celebrábamos a las gaviotas, porque era el día, hace un par de sábados, se celebraba, o un domingo, el día de las aves de playeras. Y hablábamos de eso. Buen domingo, feliz primavera y un beso para vos, dice Torito Monserrat de Capital Federal. Qué linda la historia del perdón que contaste. Bueno, la mandó Damián y yo solamente la leí. Hola, buenas y santas, soy Ariel de San Francisco. Ya estamos por abrir las puertas de Nona Fortuna, preparando todo para recibirlos. ¿Qué más dice? Llegó el mejor mes del año. Qué lindo arrancarlo agradeciendo, trabajando y tratando de estar un poquito más, cada día mejor. Tratar de estar mejor, como dice Diego Torres, siempre para adelante, con buena energía, muchas ganas. Cadena 3, gracias. Bueno, Ariel, gracias a vos. Qué buena celebración, dice Elsa, la de Israel. Feliz preprimavera, dice Horacio. Y que tengas un buen y bendecido domingo. Gracias, Horacio de Córdoba. Gracias a todos. Acá tengo un mensaje especial porque está haciendo la previa del cumple de Marianela, que es su hija. Dice, el cual será mañana 21, Dios mediante. Bien, bien primaveral. ¿Algún temita de elección? Gracias totales, Walter Darío de Santa Fe Ciudad. Bueno, le dedicamos para Marianela entonces. ¿Qué te parece lo que viene ahora para el final? Y también para Viviana de la Vedova, que quiere que yo le dedique algún tema de los que están por sonar. Así que ese, o el que viene ahora, o el que ya despide el programa, va a ser para vos y para todos los que querían le dedicáramos algún tema en especial. Y bueno, nos despedimos hasta dentro de unos días, ¿eh? José de Córdoba Capital también, con sus saludos. Quiere escuchar Billy Joel, el hombre del piano, que es un tema que cumplió años hace un par de días, ese de Billy Joel, por lo menos no de su grabación, pero creo que fue editado en septiembre, El hombre del piano. Nos quedamos sin tiempo para Billy Joel, pero sí para los temas que ya Luquita Giacinti está poniendo en el aire. La otra parte, la mitad, el de al lado, como decían algunos, es el Lucas Giacinti haciéndose cargo de la puesta al aire, de los sonidos, de gran parte de la música. Y la mayoría también, las que nos piden ustedes o por ahí, alguna que le mangueo yo de acá, como, no sé, ya le pedí una, no sé si va a poner o no. Nos vemos pronto, ¿eh? Nos reencontramos un par de semanitas. Y saludo a Mauro, que está escuchando como siempre, y se manda un mensajito desde, se reporta desde el canal de YouTube de Cadena 3. ¿Y sabe qué dice Mauro? Que hace como 250 años que me escucha, y no tengo dudas porque yo hace ese tiempo ya hacía radio. Bueno, adiós señores, adiós señoras bellas, bellos todos. Ya veo que está Poli Kardashian, que va a hacer las noticias en horas más adelante, que va a hacer producción. Gracias Luqui, que tengas lindos días, ¿eh? ¿Me va a extrañar? No creo. Pero bueno, algo, un poquito me va a extrañar. Alito. Gracias, Pedro, por custodiar nuestra entrada. Seguir viviendo sin tu amor. Comienza el Flaco Spinetta, la despedida de hoy. Chao. Feliz primavera.

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1: Muy buenos días, Argentina. ¿Cómo andan? ¿Cómo están? ¿Cómo van iniciando este domingo hermoso? Desde aquí, desde Cadena 3, Lucas Botta les habla. Esto es Historias Compartidas. Gracias, gracias por hacernos un lugar en su domingo, ahí al lado del mate, en la cocina, en el auto, en el trabajo, volviendo de laburar, ¿por qué no? Como decíamos, el domingo pasado, muchos quizás en una panadería a esta hora, por Dios, qué cosa más bonita, de donde sea, donde nos estén escuchando, gracias, gracias, gracias por hacernos un lugar. Domingo 20 de septiembre y vamos como corresponde con la fecha en un programa que habla fundamentalmente de historia, vamos a despedir al invierno. Yo sé que a muchos del otro lado los puede poner súper contentos, no es mi caso particular, soy fanático, defensor a ultranza, team invierno a full, pero lo despedimos, ¿qué le vamos a hacer? Hasta acá llegó, mañana llega ese 21 que desde chicos asociamos, ¿no? Con las con la primavera, con las flores, con los estudiantes, con un picnic, con algún amor de primavera, ¿por qué no? Así que podemos ir preparando la despedida, aunque, como siempre sucede, yo no guardaría todavía las camperas, no guardaría los abrigos, por las dudas algún frío medio tardero nos sorprenda. Así que aquí estamos como todos los domingos de Historias Compartidas con la invitación especial, súper especial, en este nuevo espacio que hemos inaugurado aquí en Cadena 3 para hacer un poquito de memoria, que obviamente es parte de la historia también. Y como la memoria es parte fundamental de la historia, yo decidí, como cada programa que hemos iniciado ya hace dos domingos atrás, elegir una consigna, ¿no? Una pregunta que ustedes del otro lado, como siempre, tan atentos, tan pendientes de lo que va sucediendo aquí, nos ayuden a responderla, ¿no? Que, a ver, yo pensé en dos consignas. Primero, que elijan un olor particular del invierno. ¿Qué olor? Yo siento ese olor y automáticamente me traslado a una mañana de invierno. Puede ser el café, puede ser, no sé, el olor de una sopa, puede ser una cocinita leña para quienes venimos de las zonas rurales que hemos transitado nuestras infancias en la zona rural. Particularmente el mío, ese olor define el invierno. Eso por un lado, ¿qué olor les recuerda, les trae a la memoria alguna escena de invierno? Y el otro, la otra consigna va a girar en torno a esta frase súper famosa, que ya vamos, nos vamos a meter de lleno a esa historia, pero vamos a dejar solamente la frase por ahora, de que hay que pasar el invierno. Hay que pasar el invierno. ¿Cómo se pasa el invierno? ¿Cómo hacemos? ¿Qué recursos inventamos? ¿Qué estrategia tenemos para pasar el invierno? Frase como muchas de las frases que tenemos en nuestro lenguaje cotidiano y diario tienen un trasfondo histórico. Así que por ahí vamos a andar en esta mañana del domingo 20 de septiembre. ¿Cómo nos pueden contar ustedes qué olor les recuerda el invierno? O cómo hacen para pasar esta estación. Bueno, nos pueden contactar a través de los canales habituales de Cadena 3. Y no se los voy a presentar yo, se los va a presentar mi co-keeper, mi compañero de mesa acá, querido Agus González. Muy bienvenido a la mañana del domingo.
2: ¿Cómo estás, Lucas? Buen domingo para vos, para todos. Vamos a tener una primera discusión muy temprano y te pido disculpas.
1: No me digas que no me acompañas.
2: Yo soy de los que está feliz de que haya pasado el invierno, esperando al verano siempre, el calorcito, la remera manga corta. Yo estoy en esa vereda, pero para que nos cuenten los oyentes de qué club forman parte, si están más con vos, de los que van a extrañar el frío o como yo, que ya estábamos esperando al calorcito, por el mensajero de la radio, como siempre, y si no, por nuestro número de WhatsApp, que es 3515199914, nos cuentan y empezamos a compartir historias juntos.
1: Excelente, me parece una gran idea, querido amigo Agus, por más que en esta no estemos de acuerdo. Sí, yo, team invierno, team verano, vos. Vamos a ver, podríamos hacer una encuesta a ver quién gana al final del día, ¿no?
2: Podríamos hacer una encuesta.
1: Igualmente yo acá apuesto sabiendo que voy a perder porque a la mayoría le debe gustar el team calorcito, vamos a decir. Team primavera, verano, ¿no? Pero bueno, lo vamos a estar leyendo entonces en esta mañana. Mañana con muchísimo para contar, con muchísimo para rememorar, con un saludo muy especial a todos los jubilados, amigo Agus, porque hoy es el día del jubilado. Para eso nos tenemos que ir, claro, absolutamente. Gente que saben, que conocen de madrugadas de trabajo, que conocen de fríos, de calores, bueno... Un día como hoy, año 1904, se recuerda esta ley que crea la Caja Nacional de Jubilaciones y Pensiones para funcionarios, empleados y agentes civiles del Estado. Ese es uno de los temas que nos va a abocar el día de hoy. Día Nacional del Caballo. También vamos a viajar con dos caballos argentinos. Te traigo una historia, Agus, que no sabes. Es una cosa para hacer una película, digamos.
2: Argentina, Made in Argentina.
1: Totalmente, 100%, con dos caballos que han hecho historia y producto de eso recordamos hoy el Día del Caballo, un domingo muy especial para los novios también, ya vamos a ver, así que tenemos una invitación hermosa para compartir esta mañana, último domingo del invierno, esa sería la forma correcta de presentarlos, pero primero vamos a empezar como siempre empezamos en este ciclo, le vamos a poner un poquito de música a ese invierno que se va. Y para despedir a ese invierno, algunos más felices, otros más tristes, elegí Café La Humedad por Cacho Castaña. Bienvenidos, queridos oyentes, soy Lucas Bota. El domingo ya arrancó, la mañana ya está en marcha y nosotros también.

0: Pero qué lindo tema para empezar a despedir el invierno. Y para empezar a despedirlo, yo le voy a dar la bienvenida a nuestra querida amiga Poli Karadagian, que nos va a contar cómo está un poquito el clima afuera, qué noticias tenemos que tener, con qué información tenemos que iniciar esta mañana del domingo. Y por último, querida Poli, te voy a preguntar si sos team invierno o team verano. ¿Cómo estás?
1: Hola, Lucas. Hola, Agus. Bueno, por acá, empiezo de atrás para adelante. 17 grados 2 décimos, humedad 88%, con cielo despejado. Nos espera un día bastante agradable, principalmente pensando en lo que tiene que ver con esta primavera. Saludamos a todos los jubilados de la Argentina, muchos de los que han construido de acá para atrás todo lo que hemos recibido en este país. Y la verdad, me quedé con una de tus primeras preguntas, esto de perfumes. Como vengo de la panadería, el olor al cafecito, qué rico. Y además, claro, y además también amo el perfume. ¿Viste cuando vas caminando por la calle y sentís el perfume de los árboles en flor? Y si es de jacaranda, mejor. Y esto creo, Lucas, que deja bastante bien parado dónde estoy ubicada yo. Me parece que lamento decirte que soy team verano.
0: Bueno, amigo Agus, me parece que no hay forma, ¿no? Ya 2-1 abajo estoy, no sé,
2: va a estar que es largo esto, hasta las 8 de la mañana hay tiempo de dar la vuelta, ¿no te tenés fe?
0: Va a estar difícil de remontar, yo sé por qué te digo. La cuestión, bueno, más allá del resultado, celebramos estar encontrándonos con historias compartidas aquí por la mañana del domingo en Cadena 3, con esta consigna, último domingo del invierno, y esta frase que tiene mucha historia por detrás y es un poquito la puerta de entrada al encuentro del día de hoy. Hay que pasar el invierno. ¿Cuántas veces hemos escuchado esa frase, ¿no? Se dice en montones de momentos. Algunos cuando empieza junio, otro dice, ojo que hay que pasar agosto. Lo complejizan un poquito más todavía, ¿no? Pero la usamos. Y detrás de esa frase hay bastante historia. Esa frase la hizo famosa en una persona que en esos momentos de la historia, durante la presidencia de Arturo Frondizi, fue ministro de Economía. Estoy hablando del señor Álvaro Alzogaray, que en junio de 1959 tiene que explicar la difícil situación económica que está atravesando nuestro país, y el tipo dijo algo más o menos así.
3: Lamentablemente nuestro punto de partida es muy bajo. Muchos desatinos y de errores nos han conducido a una situación realmente crítica, y estos errores provienen de mucho tiempo atrás. Esta es la realidad triste pero histórica que deben conocer todos los argentinos. Ninguna solución fácil puede prometerse de aquí en adelante. Hay que pasar el invierno.
0: Hay que pasar el invierno. Durísima. Nosotros venimos en un invierno, diría, casi permanente, hace varios años, podríamos decir, desde Alzogaray en adelante.
2: Ese discurso de que puede ser de cualquier década de la historia, viste, que está complicado, no hay soluciones mágicas, puede ser hace 60 años o hace dos semanas.
0: O antes de ayer, exactamente. Después se ha ido cambiando, viste, lo hemos cambiado, hay que pasar el invierno, hay que pasar un semestre, hay que pasar la guerra, hay que pasar la pandemia, y siempre
2: y
0: hay que
2: eventualmente pasan cosas.
0: Y eventualmente pasan cosas, tal cual. Más allá, digo, de lo literal, de lo que Álvaro Alzogaray, ministro de Economía de Frondizi, quiso decir en esa oportunidad, creo que hay algo simbólico, algo metafórico también ahí. Pasar el invierno, sacando el plano exclusivamente contextual argentino, pasar el invierno siempre, a lo largo de toda la historia de la humanidad, demanda una preparación que muchas veces empezaba bastante antes de que el invierno iniciara, digo, pensando en lo que uno ha vivido, ¿no? Si llegaba el invierno en las zonas rurales, que tenemos muchos oyentes de nuestro querido campo argentino, había que revisar la estufa, había que conseguir leña, había que empezar en casas a sacar las mantas, a preparar, a ver quién le quedaba el pullover del año anterior, porque había que reutilizar todo, eran otros tiempos. Entonces, todo ese sistema de circulación familiar, ¿no? El pullover le pasaba del hermano más grande al hermano más chico, de primo en primo, una campera que aparecía, y así se iba organizando todo ese preparativo para pasar el invierno. Por eso, una de las preguntas del día de hoy para ustedes, queridos oyentes, es ¿qué hacen para pasar el invierno? Mira, yo te voy a leer algunas, querido amigo.
2: ¿Qué cuentan? Agus. ¿Qué cuentan?
0: Tengo un mensaje que creo. Hace ¿cuánto llevamos de programa? ¿15 minutos de programa? Ya estoy perdiendo. Ya,
2: no salió ni el sol. Ya estás perdiendo.
0: Ya estoy perdiendo. Mira, me dice Melissa, me dice. En esta pregunta, ¿no? Respondiendo, ¿qué hacen para pasar el invierno? Contar los días para que llegue la primavera.
2: Bueno,
0: dice,
2: tampoco Melissa, tanto, no. Melissa.
0: Elena, una gran amiga, Elena Centelles, me dice, disfrutarlo. ¡Qué inteligente!
2: Está muy bien.
0: Hay que disfrutarlo, es lo que toca, no lo podemos. Acá está, mira, María Berardi dice, amo el invierno, el fuego, el frío y estar en casa. Creo que resumió. Con ese mensaje creo que ya... Me considero ganador, por más que los números me den en contra. Después también Mónica de Marco me dice cafecitos y sopitas todo el tiempo.
2: Claro.
0: Flavia me dice llorar. Dice, lo odio al invierno. Bueno, es que con el invierno también proliferan, digo, enfermedades, virus y qué sé yo. Es medio complicado. Por eso tenía razón Álvaro Alzogar ahí cuando dice, hay que pasar el invierno, ¿eh? No
2: sabía o qué fuerte pensar. Claro que hasta esa frase que decimos... pensando en un guiso y pensando en una frazada, también tiene que ver con nuestra historia. O sea, está todo conectado con todo.
0: Absolutamente. Por eso el juego en este programa es usar a la historia como un pivot, como el enganche de un equipo de fútbol, ¿no? Todo tiene una patita puesta en la historia. Hemos repasado en otros programas música, cocina y bueno, viajes, tantas cosas. Y acá vienen esos olores, esos recuerdos del invierno que se está yendo. Y hay también formas de entender el invierno, querido amigo Agus, a través de la música. ¿Es así?
2: Claro que sí, porque cada uno puede vincular, por supuesto, olores, imágenes, sensaciones al invierno, pero si uno es un genio musical de época, también puede decir cómo es el invierno a través de notas musicales. Claro. Y pensamos, por ejemplo, Antonio Vivaldi, 1723, más o menos, sí. 1723, 1725, compone El invierno. Y para Vivaldi, un invierno europeo del 1700 sonaba así.
0: A ver.

0: No sé vos, Lucas, yo escucho la tormenta de nieve.
1: Pero, ¿qué te parece? Se siente el viento en la ventana, claro.
0: ¿Cómo entran esas cuerdas? Y vos decís, che, qué manera de nevar, cómo está nevando acá afuera. Pero si nos vamos de Vivaldi, por ejemplo, y pasamos de el invierno de 1725 en Italia a un invierno porteño en el 70, y en lugar de Vivaldi le preguntamos a nuestro Astor Piazzolla a qué suena el invierno, Piazzolla con su invierno porteño te va a decir que suena así.

0: sé vos, pero yo ahí ya no siento nieve, siento lluvia. Un tipo que camina cabizbajo por la 9 de julio pensando, ay, cómo no la llamé antes.
1: Kelly, me puse la bufanda y el capote yo acá,
0: Hermoso, sí. Pero mira, o sea, el invierno hasta puede sonar distinto, claro, según cada uno.
1: Claro, que en el gusto está la variedad, decía una canción, ¿no? Y yo creo que pasa eso. Qué linda elección de temas, amigo Agus, para un poquito ponerle palabras, ponerle música, ponerle acordes a esta estación que estamos despidiendo hoy, domingo 20 de septiembre. Así que queremos desde Historias Compartidas que nos cuenten esos recuerdos que saldrán seguramente desde lo más profundo de sus corazones o aún más allá, como escribió alguna vez la gran Rosita Melo, recuerdos que seguramente saldrán desde el alma.

0: Así sonaba desde el alma del maestro Osvaldo Pugliese. ¿Sabías, Agus, que Osvaldo Pugliese es considerado el músico antimufa de la historia argentina? ¿La tenías?
1: ¿Cómo esa? Es eso? ¿Cómo es
0: claro,
1: eso?
0: Una leyenda cuasi urbana, vamos a decir, en donde si algún día cualquier músico tiene algún inconveniente en el escenario, donde sea, hay que mencionar la frase Pugliese, Pugliese, Pugliese. Aparentemente el maestro es uno de los grandes antimufa. Esto es una leyenda. Urbana dentro del mundo musical argentino. Ya le vamos a dedicar en algún momento un programa especial a Osvaldo Pugliese, porque su historia dentro de la música del tango en los 40 ha sido increíble. Fue el primer músico cooperativista de la historia argentina. Su orquesta era una cooperativa, cobraban todos iguales, no había dueños y no había patrones y empleados, digamos. Una cosa realmente increíble. Volvemos, querida Poli, ¿cómo viene la audiencia? ¿Qué mensajes tenemos? Y me preocupa sobre todo saber cómo viene el tanteador. ¿Voy ganando, voy perdiendo? ¿Team invierno o team verano? ¿Qué dice la gente del otro lado?
2: Yo no te quiero hacer sentir mal, pero creo que venís perdiendo por goleada. Bueno, no sé si por goleada, pero sí por una amplia diferencia, como en el marcador, como dicen los comentaristas deportivos. Hola chicos, hermoso el programa, los escucho desde Esperanza, Santa Fe. Soy Team Invierno, ahí tenés uno a tu favor. Piden un foxtrot por aquí. Acopio leña cerca de la casa, cambio las prendas de vestir en el ropero, mucha vitamina C, y ahí ve cómo se va cuidando Néstor de Catamarca, un fiel oyente. Agustín, buen día, dice, soy Eduardo del Toverde y quiero saber dónde está la gente que no grita que es Team Verano. Bueno, no sé, yo no me quiero meter en discusiones. Hermosa la versión del invierno porteño de Piazzolla. María me dice, acá para el pobre Lucas, con todo lo lindo que es el programa, tengo que decirle que soy Team Verano. Manuel también celebra estas versiones del invierno en la versión musical que hemos compartido. María dice, inolvidable el programa, increíble, prefiero el calorcito. Dice, tanto frío en este invierno, dice, me ha hecho doler todo. Y bueno, vio cómo es esto. Oh, Lucas, un poquito por acá, un poquito por allá. Vamos sumando de a pares como para que se sienta menos incómodo, pero si le sumo el total, me parece que lo vienen sacudiendo en el tanteador.
0: Bueno, yo no me doy por vencido, Agus, me considero que tengo todavía un tiempito para mira, dar
3: yo
0: vuelta.
3: Yo te tenía fe, pero ahora escuchando la Poli, capaz que te complica.
0: Sí, me parece que me están pisando el brote, pero vamos. La esperanza es lo último que se pierde. Y hablando de perderse, yo te traigo, amigo Agus, una historia realmente increíble sobre cómo no perderse en el año, porque... Te voy a hacer una pregunta casi media sonzona, ¿no? ¿Cómo sabemos hoy que este día particularmente es 20 de septiembre? ¿Cómo lo sabemos?
3: Ah, pero ayer fue 19, mañana es 21, te diría que así.
0: Exactamente, claro, agarramos el teléfono, el almanaque, cualquier cosa, 20 de septiembre. Bueno, yo les propongo, querida audiencia de historias compartidas, que por un momento saquemos... Todo eso que tenemos hoy a la mano, o sea, saquemos el teléfono, saquemos el reloj, no hay un calendario colgado en la cocina, no está la tele que nos dice hoy, o la radio, hoy 20 de septiembre, no hay nada, absolutamente nada. Bueno, ¿cómo sabemos, sin esa referencia instantánea del almanaque, del teléfono, de la tele o la radio, cómo sabemos en qué momento del año estamos? ¿Cómo nos damos cuenta Que se está acercando el invierno o que se está terminando el invierno, está llegando la primavera? Y sobre todo en esto que decíamos hace un ratito, ¿cómo hacemos para prepararnos a la llegada de una estación diferente? Por ejemplo, esto de, che, hay que pasar el invierno. Ok, si no tenemos almanaque, si no tenemos nada que nos recuerde que está por empezar el invierno, ¿cómo sabemos que está por llegar y cómo nos preparamos para poder pasar justamente esa estación? Yo sé que muchos van a decir, che, no hay forma de lo que estás planteando, Lucas, porque siempre tenemos una referencia en esto, ¿no? Los calendarios, lo que fuera. Bueno, la historia no siempre tuvo calendarios, la historia no siempre tuvo teléfonos, ni teles, ni radios. Entonces, en esos momentos de la historia, pensemos hace 500, 600, 1000 años atrás, para saber en qué momento, en qué estación estábamos, había que mirar afuera. Había que mirar ese mundo que rodeaba al ser humano y decir, che, mirá, se están acortando las noches, se están alargando los días, están pasando cosas, los animales, las golondrinas se están yendo o están llegando, están empezando a florecer las plantas, la naturaleza se está vistiendo de otro color o se está desvistiendo, como sucede con el otoño, por ejemplo. Esas alarmas siempre, siempre han estado ahí afuera, en ese mundo que rodea justamente al ser humano, previo a la existencia de los almanaques que hoy nos permiten a nosotros ubicarnos. Es más, mucha gente, yo recuerdo a mi abuelo que decía, este año viene atrasado, decía el viejo.
3: ¿Cómo?
0: Claro, el año viene atrasado. ¿Qué significa? Que imagínate yo 6, 7, 8 años en esos momentos. Llegaba mi abuelo a caballo a casa y me decía, hablaba con mis viejos, qué sé yo, el año viene atrasado. ¿Qué significa que el año venga atrasado? Bueno, significaba justamente esto. Eran hombres, mujeres que observaban la naturaleza y sabían lo que estaba a punto de llegar más allá de lo que el calendario indicara. Hoy en día nosotros sabemos, por ejemplo, es noticia durante este último mes que se viene el niño, que va a llegar una temporada de mucha humedad, mucha lluvia, precipitaciones y qué sé yo qué. Nosotros ya nos estamos adelantando con toda la tecnología actual. Hace 1000 años atrás, hace 50 años atrás, esta gente que laburaba el campo, que dependía mucho de las estaciones, tenía que mirar ese contexto, y el contexto natural, el medio ambiente, era el que le daba la brújula para decir, che, el invierno se va a adelantar o el invierno se va a atrasar, hay que sembrar tal cereal para que pase el invierno, como por ejemplo puede ser el trigo, la cebada o el centeno, o hay que adelantar otras cosechas más propias de una estación veraniega, primaveral. Entonces, en momentos en donde los calendarios no marcaban, la naturaleza iba llevando el ritmo. Después también estaba el cielo, ¿no? Seguir los ciclos lunares, la luna particularmente, es un elemento que ofrece un espectáculo que, para quienes saben, es fácil de reconocer, ¿no? La luna crece, se llena, después disminuye, la famosa cuarto menguante, cuarto creciente, vuelve a empezar el ciclo, y muchos calendarios se han ido organizando en base a esos ciclos lunares. Ahora, podemos observar los astros, digo, las estrellas, el sol, la luna. Podemos observar las golondrinas o las plantas que crecen o pierden el follaje. Eso es una cosa. Ahora, pasar de eso a organizar un calendario que sea reconocible para todos, que sea aceptado para todos, que coincida con todos, es otra historia. Y ahí la historia humana se vuelve rica, y uno que se dedica al análisis de todo lo que ha ido pasando a lo largo y a lo ancho de la historia de la humanidad, encuentra esto, ¿no? Hay que de repente tenemos que establecer una festividad, que todos celebremos una festividad en el mismo día. Pasó, por ejemplo, con las grandes festividades cristianas, como la Navidad o la Pascua. Hay que organizarla en base a un almanaque, un calendario que coincide en todos lugares al mismo momento. Hay que dejar registrados cosas que van pasando en el quehacer diario del hombre. Y ahí nacen los primeros calendarios. Los primeros calendarios no tenían el enero a diciembre que conocemos hoy en día. Los primeros calendarios generalmente recordaban mandatos de reyes. Entonces, por ejemplo, voy a decir, estoy en el año 10 del faraón Ramsés II en el Antiguo Egipto. Esa era una forma de organizar la fecha, el año 10 del reinado de tal faraón. Después las cosas se fueron complejizando. Van a aparecer los romanos. El gran Julio César es el que inventa un calendario que va a tener casi 1000 años de funcionamiento, que fue el calendario juliano. Y acá tengo un dato, de esos datos de color lindos, interesantes que tiene la historia. Porque, viste, nosotros estamos en septiembre.
3: Sí.
0: ¿Te suena a algo la palabra septiembre? ¿Algún número se te viene a la cabeza si digo septiembre?
3: Séptimo, a 7.
0: Exactamente. Es más, es muy fácil el ejercicio. Si pasamos a octubre, nos recuerda al octavo, noviembre, el noveno, diciembre, el décimo. Y sin embargo, no va de la mano esa numeración, ¿no? Septiembre es el noveno, octubre el décimo y así sucesivamente. Ahora, ¿qué pasó ahí? ¿Por qué septiembre no es el séptimo, sino el noveno? Bueno, para eso tenemos que viajar a esa antigua Roma, que va a ser la la primera gran civilización que va a ordenar el calendario muy similar a como lo conocemos nosotros, un calendario que en esos momentos empezaba en marzo. Marzo era el primer mes, abril era el segundo, mayo el tercero, junio el cuarto y así sucesivamente. Y de esa forma septiembre encajaba con el séptimo, octubre encajaba con el noveno y de ahí llegábamos a diciembre, que era el décimo. Entonces, va a haber un pequeño cambio en algún momento que se agrega enero y febrero antes de ese orden que les estoy comentando. Y ahí se desordena la cosa. Ahí estamos dos meses fuera de tono, ¿no? Esos dos meses que se agregan en algún momento hace que septiembre deje de ser el séptimo y pase a ser el noveno. Pero después, y acá es donde está lo loco de la historia y las historias que y los datos de color que se esconden detrás de elementos diarios como puede ser el calendario o el almanaque, porque en algún momento los emperadores romanos dijeron, no, yo quiero tener nombre de mes. O sea, los tipos dejaban de reinar. ¿Por qué no puedo tener un mes a mi nombre? Así como hoy en día, viste, le ponemos nombres a las plazas, a las calles, a las escuelas. En esos momentos usaban el nombre propio de un emperador para darle el nombre a un mes. Y ahí Julio César dice, para, porque si yo organicé el calendario, yo quiero tener un mes particular para mí. ¿Cuál va a ser el mes de Julio César? Julio. Ni más ni menos. ¿Qué va a pasar? Termina Julio César. Julio César lo asesina. Toda una historia súper...
3: Claro,
0: y tú, Bruto, también, hijo mío, y qué sé yo qué. Bueno, después de él va a seguir gobernando quien es considerado el primer emperador romano, de hecho, que es un hijo adoptivo de Julio César, que se llamó Octavio Augusto. Y Octavio Augusto, cuando termina su mandato, dice, che, a mí también me gustaría tener el nombre de un mes. Ya tenía Julio, Augusto dice, yo quiero tener el mío. ¿Cuál le van a dar a Augusto? Justamente Agosto. Y ahí se empiezan a cambiar los nombres y se vuelve todo un lío completo, porque después de Augusto va a venir Tiberio, y Tiberio dice, che...
3: Yo también.
0: Claro, en realidad Tiberio va a ser el único. Tiberio es acusado de montones de cosas, ¿no? No me interesa defender a Tiberio. Y no los quiero aburrir del otro lado, pero la historia de cómo se van armando el nombre de los meses es interesante. Porque Tiberio es el único que pone un poco de paño frío. Y cuando el Senado romano viene y le dice, señor Tiberio, ¿usted quiere que el mes de septiembre lleve su nombre? Tiberio dice, no, pará. Pará, porque está, muchacho, vamos a estar está. En algún momento en problemas. Tiberio lanza una frase, de hecho, que dice, ¿qué vamos a hacer cuando haya 13 Césares? El problema era ese, digamos. Cuando haya 13 son 12 meses. ¿Qué vamos a hacer cuando los Césares seamos 13? Entonces Tiberio agradece, pero no acepta que septiembre sea cambio. Sí va a aceptar en algún momento otro disparatado emperador romano, que fue Calígula. Calígula tiene un personaje hermoso de la historia. El tipo... tan loco estaba que decidió nombrar cónsul a su caballo. El tipo fuera de serie, estaba en otras ligas. Él sí cambia el nombre de septiembre por el nombre de su padre, que era Germanicus. O sea que veníamos junio, julio, agosto, Germanicus, octubre, noviembre, diciembre. Una locura. Gracias a Dios duró poco eso y hoy estamos en 20 de septiembre, como decíamos, último día del invierno. Fíjense ustedes todo lo que hay escondido en algo tan cotidiano como escribir una fecha, porque el almanaque nos dice, ahí tiene los nombres, tiene las estaciones, tiene todo, pero siempre detrás de todo se esconde una historia. Y la mañana de hoy tiene la particularidad de ser justamente, según el calendario, la última mañana del invierno. No significa que deje de hacer frío. Usted, por las dudas, guárdese una camperita, tenga un pullover, una chaquetita ahí a mano, porque siempre hay un frío medio tardío, como decían los nonos antes. Me parece que esto viene atrasado, ¿no? Siempre queda algo pendiente. La cuestión es que las señales están. Ustedes seguramente del otro lado tendrán su propia señal que les permite identificar cuándo cambiamos de estación. Ahora sí, queridos amigos, para darle continuidad a esta mañana, vamos a escuchar un poquito de música que nuestro amigo Waldo siempre tiene preparado, el mago de la consola, un crack con unas melodías realmente increíbles, y después nos espera una historia fascinante. Nos vamos con un tema del cancionero folclórico argentino, querido Waldo, que cuenta la historia de un músico que conoció a una bella joven rusa cantando después de su gira, justamente por ese lejano país, y que después de esa gira no la vio nunca más. Pero solamente este músico recordaba la canción de esa joven rusa, la canción que esa joven rusa cantó esa noche. Olvidó su nombre, olvidó su cara, pero no pudo olvidar su canción. Suena Memorias de una vieja canción de Horacio Guarani.
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Memorias de una vieja canción. ¿Cuántos recuerdos, cuántas melodías, cuántas historias? Y se preguntará usted del otro lado, ¿por qué ese tema? ¿Qué tiene que ver el frío ruso? Bueno, primero tiene que ver porque estamos despidiendo justamente al invierno. Y además porque este profe de historia de este lado del escritorio quiere hacer un ejercicio que es hacerlos a ustedes viajar por un momento al frío ruso. ¿Por qué el frío ruso? Porque nos vamos a meter en el invierno más famoso de la historia. Ese frío ruso que fue protagonista de esta historia que transcurre en junio del año 1812. ¿Qué pasó ahí? El enorme Napoleón Bonaparte decide invadir Rusia. Y ustedes dirán, ¿pero cómo? ¿Junio de 1812? ¿Invierno? Sí, estamos en el hemisferio norte. Junio es verano en esos momentos, en esa parte del mundo. Pero Napoleón dice, che, bueno, iniciamos esta campaña hacia Rusia. Rusia, un gigante imperial en esos momentos. Y Napoleón quiere destruir esa monarquía zarista en esa parte del mundo justamente antes de que empiece el invierno. Pero a medida que empieza a avanzar Napoleón por tierras rusas, los rusos dicen, che, no le podemos hacer frente porque el tipo venía de ganar todos los partidos que había jugado hasta ese momento. Entonces los rusos, la única estrategia que toman es retroceder. Y a medida que Napoleón Bonaparte se iba metiendo dentro de territorio ruso, los rusos se iban alejando, iban arrasando todo a su paso, quemaban sus propios pueblos. Yo sé, quienes nos estén escuchando desde aquí, de nuestro querido país, de nuestra querida Argentina, decir, esto también sucedió en nuestro país en la guerra por la independencia, que es algo similar a lo que hizo el general Manuel Belgrano en el éxodo jujeño, ¿sí? También en 1812, haciendo retroceder al pueblo de Jujuy hacia Tucumán, dejando una política de tierra arrasada. Sí, también sucede acá y también en algún momento nos meteremos a esa rica historia del general Belgrano. Pero en este caso, ese invierno ruso va a terminar siendo la principal arma, la principal herramienta que la Rusia zarista va a implementar para tratar de derrotar el avance ni más ni menos que de Napoleón Bonaparte. Entonces, claro, a medida que Napoleón avanzaba y no encontraba nada, iba cayendo el invierno, iba llegando el frío, iban llegando las nevadas y se iban quedando

0: sin recursos. Y quedarse sin recursos en una campaña de esa índole, imagínense, hay que darle de comer a los caballos, los soldados tienen que comer, hay que encontrar refugio, hay que prepararse para el frío, y sin embargo no estamos llegando nunca a enfrentar cara a cara a ese enemigo. Recién en septiembre los franceses llegan a Moscú, pero va a ser una Moscú totalmente evacuada, una Moscú incendiada. Napoleón dice, bueno, seguramente acá se van a rendir los tipos, y no se rinde nadie y no aparece nadie, y Napoleón dice, ¿qué hago? ¿Sigo avanzando o retrocedo? Y ahí toma esta fatídica decisión de volver. Devolver a Francia. 19 de octubre comienza la retirada de Napoleón Bonaparte de Moscú, y cuando quiere volver queda atrapado en esa nieve, en esas heladas que empiezan a agravar una situación que ya era muy mala. Muchos hombres carecían del equipo adecuado, los caballos tenían dificultades para avanzar sobre el hielo, y cuando termine llegando a Francia, esa gran armada, ese ejército napoleónico va a llegar hecho una piltrafa, ¿no? Va a llegar totalmente desarmado, va a llegar totalmente malherido, menguado en número y en calidad, porque aparte venían de una campaña súper larga, 6 meses marchando sobre el frío ruso, sobre el invierno ruso. Entonces fue esa estación, fue esa nieve la que empezó a cantar un poquito el final de Napoleón Bonaparte, que apenas 3 años después, en 1815, terminaría teniendo su trágica derrota en la batalla de Waterloo, que marcaría su final de una vez y para siempre. Y fíjense cómo se conecta esto con lo que contábamos recién sobre el calendario, por ejemplo, ¿no? Durante generaciones las personas habían observado estas pistas, estos detalles que el mundo natural nos da, ¿no? Las estaciones, las aves, las plantas que empiezan a florecer, porque eso daba el parámetro, y sigue dándolo, nada más que nosotros, para nosotros hoy nos es más fácil mirar el teléfono y listo, pero en esos momentos esas pistas nos decían cuándo hay que avanzar, cuándo hay que buscar refugio, cuándo hay que protegerse, cuándo hay que tomar la decisión, por ejemplo, de que un ejército, por más poderoso que fuera, pueda avanzar o no. Había que tomar en cuenta esas pistas, y Napoleón no las toma. Nadie, absolutamente nadie, querido oyente, está a salvo del invierno, ni siquiera Napoleón. Por eso hay que pasarlo.
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0: Hay que pasarlo, y una de las formas de pasarlo puede ser escuchando un poquito de música, así que le vamos a traer este pequeño bloque, 3 artistas, 3 canciones, 3 historias. Primero vamos a terminar de despedir esta estación, vamos a terminar de despedir el invierno, esta estación que ha abierto un debate, querido Agus, la cantidad de mensajes del team invierno, team verano, cómo recuerden y cómo hacen para pasar el invierno, que es increíble. Yo sigo diciendo defensor a ultranza del invierno, acepto otras propuestas, pero defensor a ultranza.
2: Pero no has aprendido nada de la historia. Acabas de contar que Napoleón se casó con una idea. Si el invierno pierde y aparte se está yendo, estás a tiempo de pasarte a nuestro equipo.
0: Sí, estoy a tiempo, pero déjame. Mira, me despido de esta partecita del programa con la idea del invierno, con esta primera canción y este primer artista que hemos elegido para iniciar este recorrido. A este artista, nacido un 16 de junio de 1949 en Cruz del Eje, aquí en la provincia de Córdoba, con el nombre de Mario Rubén González, que empezó a dar sus primeros pasos en el mundo de la música en el colegio, formando un conjunto con un nombre en inglés que se llamó The Twister Boys, que empezó a participar ahí en su Cruz del Eje natal. Después llega a concursos, se hace conocer bajo el nombre de Marito González. A lo mejor algunos de ustedes del otro lado todavía lo recuerda con ese nombre, y esa voz y ese nombre iba a viajar bastante más lejos que su Córdoba natal. En una oportunidad vinculada con la personalidad de Luis Aguilé, encuentra su apertura de su camino en España, y en el año 1971 estaba recibiendo el premio de la crítica en el Festival de la Costa del Sol. Después de España llegará Francia, ese mismo muchacho de Cruz del Eje que terminará en la Francia, por ejemplo, del propio Charles Aznavour, en esos mismos momentos, con un repertorio que va a ir creciendo con canciones de amor, de poesía, de música argentina, y particularmente con este tema con el cual elijo despedirme del invierno. Canta Jairo, yo los vi y fue el invierno.

Jairo es lo más grande que hay, siempre es un lujo escucharlo, pero se está yendo el invierno, recibimos a la primavera también con canciones, y desde París nos podemos ir hasta Santiago del Estero. Año 1959, dos hombres, Onofre Paz y Leocadio del Carmen Torres, que empiezan a cantar juntos como un dúo. Con el tiempo van sumando amigos, Carlos Carabajal, Carlos Leguizamón, y va tomando forma este conjunto de tres guitarras y un bombo, que no lo sabían aún, pero estaban destinados a cambiar los ritmos y la historia musical de su provincia. En los 60 llegan los discos. 1967, su primera actuación en el Festival de Cosquín. Después vendrán los escenarios de todo el país, las giras por el exterior. Ustedes ya saben de quiénes estamos hablando. Por sus filas pasaron músicos como Cuti Carabajal, Guillermo Fatiga Reynoso. Cambiaron las formaciones, pero se mantuvo ese sonido que muchos reconoces, apenas aparecen la primera guitarra, los primeros acordes y se juntan las voces. Grabaron en el 80 Santiago Querido, con otro santiagueño muy popular, Leo Dan, y canciones como Añoranzas, Entra a mi hogar, Eterno amor, fueron encontrando su lugar en festivales, reuniones y peñas. Generaciones y generaciones reunidas alrededor de su repertorio y una canción que nos permite sumarnos a darle la bienvenida a la primavera. Ellos son los Manceros Santiagueños. Y se va el frío, llegan las flores y escuchamos Mi Nueva Primavera.

0: Hermoso, qué hermoso, Agu, me vas convenciendo. Ya voy poniendo un piecito en esta primavera que empieza a oler de otra forma, empieza a sonar de otra forma, empieza a verse de otra manera. Y para completar este viaje, nos vamos al litoral, en la ciudad de Corrientes. El 30 de diciembre de 1947 nació esta artista que traemos el día de hoy. Nació Teresa Adelina Sellarés. A los 9 años empezó a estudiar canto y guitarra. En su infancia también van a estar las reuniones musicales en la casa de campo de su abuela, ahí en las cercanías del Paraná. Va a ir conociendo los sonidos típicos de su provincia, sonoridades como el chamamé con el acordeón de fondo. Se van a ir sumando otros ritmos que después van a formar parte de su mundo como artista. Con el tiempo se casó, formó una familia y adoptó para cantar el apellido de su marido. Su trayectoria guarda un encuentro que quizás sorprende. En 1979 participó como cantante invitada junto a Astor Piazzolla. Sí, una mujer profundamente vinculada con la música correntina, también encontró un lugar ahí junto a uno de los grandes renovadores del tango. En 1984 va a llegar un gran momento decisivo para su carrera, que fue el hecho de recibir el premio Consagración de Cosquín. A partir de ahí, todas sus canciones empezaron a alcanzar a un público cada vez más amplio. Y además de interpretar, también va a escribir, va a ir haciendo de la vida cotidiana, de los paisajes, de las personas de su tierra, una materia para sus canciones. En 1995 recibió el Conex de Platino como autora y compositora de folclores. Estamos hablando de la gran Teresa Parodi, que en el día de hoy nos trae La Primavera.
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0: Así pasaba entonces, tres artistas, tres canciones, tres historias en la mañana del domingo, aquí en Historias Compartidas por Cadena 3. Amiga Poli Karadagian, ¿qué noticias tiene que saber nuestra audiencia para iniciar esta mañana del domingo? Vamos con vos.
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2: Buenos Aires, apagón masivo en el AMBA dejó casi 600.000 usuarios sin luz. El corte afectó anoche a barrios de Cava y localidades bonaerenses desde las 19:47. Edenor y Edesur restablecieron el servicio a las 22:20, mientras aún se investigan las causas. Córdoba, el transporte urbano acordó una suba del 10,5%. El acuerdo entre UTA, FETAP y las empresas rige desde septiembre e incluye pagos extraordinarios, aumento de viáticos y un compromiso de mantener la paz social hasta noviembre. Salta. En Aguas Blancas advierten por nuevos enfrentamientos en uno de los pasos ilegales de frontera. El interventor municipal alertó que los choques entre bagalleros y prefectura son constantes y aseguró que cerrar el cruce fronterizo podría generar un estallido social. Internacionales. Ucrania lanzó una ofensiva con cientos de drones sobre Moscú. El ataque dejó al menos dos muertos, daños en una refinería y cientos de evacuados. Autoridades rusas informaron que activaron las defensas antiaéreas y que la ofensiva continuaba. Deportes. Instituto ganó el Clásico Cordobés y se afianza como líder del Clausura. La Gloria venció 3-1 a Talleres en Alta Córdoba con goles de Cerato, Alarcón y Unzaín en contra. Maidana descontó y el matador terminó con 10 por una expulsión.
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1: Seguimos en Historias Compartidas.

0: acá venimos bailando. Mirá, seguimos, baile como quiera, pero baile. Buenos días a los que se están sumando del otro lado. Aquí Lucas Bota, Agustín González, haciendo historias compartidas por la mañana del domingo en Cadena 3 y acompañándolos hasta las 8 de la mañana, despidiendo el invierno para alegría de muchos y para tristeza de otros, entre los cuales
1: todavía.
0: Entre los cuales me incluyo, aunque mi amigo, mi compañero de mesa acá no me acompaña, y creo que muchos, ya lo vengo diciendo, me parece que estoy en el team perdedor en el día de hoy. Gran parte, mira, y siguen llegando los mensajes, amigo Agui, te voy leyendo algunos porque creo yo que no debería haber hecho la pregunta para no quedar tan expuestamente en el bando de los perdedores. Recién decíamos que muchos decían, ¿cómo pasa en el invierno? Que es la gran consigna del día de hoy, ¿no? ¿Cómo pasa en el invierno? Mira, Sofía me dice, esperando que llegue la primavera. Algo muy similar habíamos leído recién. Me voy de viaje para cortarlo, dice Marcelo Tenorino.
1: Bueno, el que puede, viste que hay gente, estamos hablando de otra billetera, los que van evitando el invierno todo el año. Se van moviendo de hemisferio y viven un verano eterno. Quien pudiera.
0: Totalmente. Eso, ahí capaz que me convences para convertirme, te digo, ¿eh? Ahí me convences. Mira, dice Milagros Buteler, cordobesa viviendo en Mendoza, una gran amiga, dice, ¿cómo pasa el invierno? Sufriendo, dice yo. Yo soy team verano. Bueno. Gracias. ¿Cómo hacen, amigo Agus? Recordanos en este inicio de la segunda hora de Historias Compartidas, ¿cómo hacen para contactarse y contarnos sus historias?
1: Por el mensajero de la radio, como siempre, por la aplicación, nos escriben, nos mandan su saludo, su audio, su foto, y también nos encanta que nos escriban a nuestro número de WhatsApp, que es 3515-1999-14, y comparten sus historias con nosotros.
0: Me parece excelente. Y recién acá nuestro amigo Waldo, volvíamos del cierre de esa primera hora escuchando de Carlitos Pueblo Rolán, Mi Caballo Bayo. Estamos bailoteando acá con mi amigo Agustín. ¿Por qué el Caballo Bayo? Porque hoy, decíamos al comienzo, para quienes recién se unen, 20 de septiembre es también el Día Nacional del Caballo en nuestro país. Voy a hacer un punto, esto no estaba pensado. ¿Vos, Agus, anduviste alguna vez a caballo? Contame.
1: Anduve alguna vez, pero con lo confieso, con muchísimo temor.
0: No me digas.
1: El respeto, por no decir otra palabra, que yo le tengo a los caballos. Yo los veo y es como, che, subí alguna que otra vez, pero siempre la pasé mal. Es más, si se puede.
0: Sí.
1: A mí siempre mi experiencia andando a caballo me hace acordar a la que contó el oficial Gordillo.
0: A
1: una
0: ver.
1: Vez que se fue al campo con la familia.
0: Sí.
1: ¿Lo puedo hacer? ¿Lo podemos poner?
0: Pero claro, lo tenés ahí, metele nomás, a ver.
1: Pero ojo, dice alguna que otra palabra. Pero cuando yo me subo un caballo, pienso lo mismo que él.
0: Escucha. A ver.
2: Nos vamos todos y mi hija me empieza a hinchar las pelotas con el caballo. Que quiero un caballo, que quiero andar en caballo, que esto es caballo. Le digo, tengo terror a los caballos. De verdad, esto es todo cierto, no va a creer que es mentira. Le digo, le tengo terror a los caballos. Es un animal de 500 kilos que si se le vuela raya un día no se levantó bien, ahí nomás te tira la mierda. ¿Por qué no me pedí una Zanella 50? ¿Entendés? La Zanella no tiene mezcla y no anda. ¿Entendés, chao? Me subo, la pongo a la changuita acá, le pongo así, y le digo, ¿cómo arranca, ídolo? Le digo,
0: ¿dónde está el botón?
2: ¡Tacone! ¡Tacone usted, tacone! Y le digo, tic, tic, y el vago ni se movía, le tiro un poquito y me dice, a mí no. No, me bajo, cago de miedo yo así, mi hija, que vos no sabés, anda en caballo, que sí, me empieza a bardear, ¿viste? Que sí, que esto, le digo, ¿qué te cree que soy el zorro yo?
1: Tal cual, viejo. Yo, el respeto al animal lo he hecho alguna vez, pero lo sufro. ¿Vos?
0: Sí, a ver, acá también yo. Déjame poner un paréntesis.
1: Porque éramos todos el zorro recién.
0: No, éramos todos guapos hasta que, claro. Tipo criado en el campo, ¿no? Recién te nombraba esto que mi abuelo iba todos los días con caballo a casa. También, respetuoso, pero aparte, no terminé de acostumbrarme. Vos sabés que mis primeros años de escuela, yo hice la escuela en mi primaria en una escuelita de campo, en Impira, un pueblito de 100 habitantes perdido en el medio del campo ahí. Y mi abuelo me llevaba en sulky, no tanto a lomo de caballo, pero un animal al cual he respetado también. No sé si le he tenido miedo como lo plantea Gordillo, digamos, pero.
1: Yo le tengo miedo.
0: Vos le tenés miedo, esa es la palabra.
1: Le tengo miedo, sí, claro. La definición de él es perfecta. Un animal gigante que si un día se despierta más o menos, claro, te tira. O te eso tira. Pienso yo. Hay gente que lo sabe manejar.
0: Absolutamente, absolutamente. Y sobre todo en nuestro país, que se ha hecho a caballo, ¿no? Pero, bueno, cuestión. Digo, traíamos esta idea del caballo porque alguien que no le ha tenido miedo, alguien que ha decidido marcar un antes y un después, ha hecho que hoy, 20 de septiembre, sea conocido como el Día Nacional del Caballo. Para eso, tenemos que irnos con dos nombres que van a ser en esta historia inseparables: Gato y Mancha. Un viaje

Esta historia empieza con un hombre con dos caballos y con una idea totalmente desmesurada, que era salir desde Buenos Aires rumbo a Nueva York. Miren, si Agustín y yo somos respetuosos de los caballos, imagínense lo que este tipo pensó. Ahora, ¿quién es este tipo? El hombre era Aimé Félix Schifeli, un maestro suizo nacido en el año 1895, que se había radicado en la Argentina y que trabajaba en la zona de Quilmes, en el colegio San Jorge. Y al conocer nuestro campo, al conocer nuestras pampas, quedó tremendamente admirado por la resistencia que ofrecía el caballo criollo. Muchos criadores en esos momentos de nuestra historia estaban privilegiando razas que venían de afuera. Entonces Schifeli dice, no, pará, acá tenemos un caballo que se la recontrabanca, que va al frente, que es aguantador, que es un caballo fiel, que es el caballo criollo. Entonces él, personalmente, poniendo su cuerpo, quiere demostrar hasta dónde podían llegar estos animales adaptados durante generaciones aparte al frío, a las sequías, a las grandes distancias. Entonces, en el año 1924, Schifeli le escribe al veterinario Emilio Solanet, que es el impulsor de la raza y era en esos momentos dueño de la estancia El Cardal en Ayacucho, y le propone esta prueba extraordinaria que era cruzar América con caballos criollos. ¿Qué dice Solanet? Me gusta la idea, porque acá estamos comprobando que el caballo criollo se la banca, tiene aguante. Sí, es un caballo súper fiel y de fácil adaptación, no con un paper científico, con un conjunto de 100 profesionales hablando y escribiendo. Lo estamos mostrando poniendo el cuerpo. Entonces, Emilio Solanet apoya ese proyecto, le regala dos ejemplares de origen patagónico a Schifeli, que los va a llamar Gato y Mancha. ¿Por qué? Porque el nombre Gato y Mancha viene de los pelajes. Uno era gateado y el otro era overo. Entonces, Gato y Mancha, dos caballos, aparte, medios enteros en años, estamos hablando de caballos de alrededor de 15 años para esos momentos. Cuestión, abril de 1925, parten desde la sociedad rural en Buenos Aires con Schifeli. Schifeli va a ir jineteando uno de ellos y el otro animal va a ser el que lleva el equipaje y después a lo largo de esa ruta que unía o que pretendía unir, vamos a ver si lo logra, Buenos Aires con Nueva York, se van alternando las tareas, las funciones. Empiezan, cruzan la Pampa Argentina, llegan al norte argentino, Bolivia, Perú, Ecuador, Colombia, van a enfrentar todo lo que ustedes se imaginen ahí al medio, ¿no? Los caminos de montaña, los caminos angostos, el frío, el calor, los insectos, todas las dificultades para conseguir agua, para conseguir alimento. Estamos en 1925, aparte. De hecho, en esa travesía cruzando Perú, el caballo gateado, Gato, justamente, se resbaló por una pendiente, queda medio prendido un árbol. Hay un árbol, va a ser el que detiene justamente su caída. Schifeli si tiene que disfrazar de todo un veterinario para ayudar a ese animal porque había que llegar, insisto, a Nueva York. Después va a haber un punto muy interesante porque, no sé si usted sabe, para cruzar de Colombia a Panamá existe un accidente natural que se llama el tapón del Darién que no se puede pasar a pie al día de hoy. Al día de hoy todavía no se puede cruzar. Imagínense en 1925 con dos caballos, ¿no? Entonces, ¿qué hacen? Suben a un barco, llegan a México y ahí continúan este camino para entrar definitivamente a Estados Unidos. Recién en 1928, sí, 3 años después, Schifeli con Gato y Mancha llegan a Washington donde van a ser recibidos incluso por el presidente Calvin Coolidge. Ahí termina oficialmente la cabalgata que había nacido hacía 3 años en Buenos Aires. ¿Por qué termina en Washington y no en Nueva York? Porque en realidad los caballos ya estaban, le dije, caballos de 15 años al momento de salir, ya entrados en edad para esos momentos. Schifeli decide cargar esos animales en un camión y llegan definitivamente a Nueva York, ya no andando, sino tratando de aminorar esa marcha y ese peso para estos dos ejemplares de caballos criollos. Como llegan a Nueva York un 20 de septiembre de
1928, el 20 de septiembre, entonces, queridos amigos, es el Día del Caballo. Regresan, de hecho, esos caballos, regresan los tres, junto con Schifeli, Gato, Mancha y Schifeli, regresan por barco a la Argentina y van a tener una vida todavía bastante extensa por estas geografías. Schifeli va a contar toda su aventura en un momento donde no existían redes sociales, no existía nada de nada. Publica un libro en el año 1933 relatando todo lo que esa travesía significó.

En esta sección que nosotros hemos titulado en Historias Compartidas, la historia está acá, yo les traigo muy brevemente la historia de dos puntos de nuestro país, en donde justamente se recuerda y se valoriza el rol del caballo argentino. La primera parada es en la provincia de Buenos Aires, en Bragado. Bragado, que según lo que cuenta la tradición, su nombre, el nombre de Bragado, viene de la historia justamente de un caballo, de un potro indomable que tenía una mancha blanca en el vientre, ¿no? Justamente una braga. De ahí el potro bragado, el potro manchado con esa mancha blanca en su vientre, que termina dándole origen al nombre de esta ciudad. De hecho, el caballo está en el escudo y en la identidad de esta ciudad bonaerense. Pero la particularidad, en este caso, es que Bragado tiene su fiesta nacional del caballo, con desfiles, con tradiciones criollas, con músicas, con fogones, toda una celebración en la que el animal es el que convoca, pero alrededor se reúne toda la comunidad. Y si alguien desde la provincia de Santa Fe, desde particularmente la localidad de San Cristóbal, nos está escuchando, va a decir, ¿qué está diciendo este cordobés? ¿Cómo que Bragado es la fiesta nacional del caballo? Sí, es la fiesta nacional del caballo en Bragado, pero también existe este otro sitio en donde al mismo tiempo coexiste la fiesta nacional del caballo, que es justamente en la provincia de Santa Fe, en la comunidad de San Cristóbal. Y usted dirá, ¿cómo es posible esto? Bueno, son dos celebraciones distintas que comparten el nombre y el motivo, que justamente es el caballo. En San Cristóbal el vínculo tiene una fuerte raíz en la cría y en las exposiciones equinas. Ahí la sociedad rural local organiza esta fiesta, que de hecho es reconocida como fiesta nacional desde el año 1968, porque se recuerda estos antecedentes que se relacionan con los encuentros, con las exposiciones, con la cría de caballo en San Cristóbal. Así que dos celebraciones, dos fiestas nacionales del caballo que, a propósito de ser hoy 20 de septiembre, hemos traído a colación aquí en La Historia Está Acá, en Historias Compartidas por la Mañana de Cadena 3. Y para terminar este recorrido, qué mejor que escuchar al gran Hernán Figueroa Reyes con El Corralero.

0: pero muy bien. Hoy, para quienes se están uniendo, 20 de septiembre, empezamos la mañana con la consigna de que hay que pasar el invierno. ¿Qué hacen ustedes para pasar el invierno en este último día de esta estación? Creo que ahí en el tanteador vengo perdiendo por varios porotos. Yo dije que soy team invierno, la mesa me da la contra, el operador también, mi amiga Poli también, y creo que la audiencia decididamente ha elegido más el calorcito que el frío, pero... comentamos, salimos del día de contar la historia del Día del Caballo, Día del Jubilado también hoy, y figura en el calendario popular.
1: ¿Qué más?
0: Que hoy, querido Agus, es el Día de los Novios. ¿Sabes por qué?
1: No sé por qué.
0: Porque no hay absolutamente nada que lo explique. A nosotros nos gusta festejar cosas y celebramos, pero en este caso, un tipo, imagínate, yo digo, a ver, hay que buscarle. Viste como los profes de historias, causas sí. Y consecuencias a todo. ¿Cuál es la causa del Día de los Novios? No hay ninguna causa, es la víspera de la primavera. Y digo, bueno, che, pero qué vacío que no haya un porqué de...
1: Bueno,
0: un noviazgo famoso tiene que haber atrás de esto.
1: ¿Un noviazgo famoso? Tal vez no, me parece perfecto porque acá me peleo con tu gremio.
0: A ver, no me hagas arremangar porque mira.
1: Ustedes los historiadores se piensan que todo tiene que tener una razón.
0: Y pero sí.
1: Es tan sencillo como celebrar el amor, la primavera, que hay flores. Mira, te digo otra cosa que no tiene razón. Pensando en la primavera,
0: sí.
1: Día de los Novios, que está acá a la vuelta de la esquina.
0: Sí.
1: ¿Por qué un boxeador peso pesado que se le planta a Mohamed Ali tiene que cantar una canción sobre la primavera? ¿Sabes qué? No hay por qué, pero si lo hace Ringo Bonavena.
0: A ver.
1: Y es el Pío Pío Pa. Es un temazo igual.
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0: ¿Cómo me levantaste la mañana?
1: Escucha la voz del peso pesado, aterrador, Bonavé.
0: Yo

0: esto? ¿Qué tanta razón? Pío, pío, pay, otra cosa, profe.
1: No, bueno...
0: Y feliz día a todos los novios.
1: Feliz día a los novios. Eso sí, antes que nada, feliz día a los novios. Llega la primavera, renace el amor, renace todo. Y vamos a celebrar el amor también. No nos confundamos con San Valentín, estamos lejos, ¿no? Eso es febrero, 3 de febrero. Y acá estamos celebrando el día de los novios. ¿Por qué? No hay por qué. Y acá mi amigo Agustín dice, no tiene que haber. Está bien que no haya un porqué. Así que coincido. Esta te la compro, querido Agus. Me has convencido, te diría.
0: Creo que
1: cambiarme
0: fue Borges.
1: De team, pero sí de esto. ¿Cómo?
0: No, vos sabés que creo que fue Borges que una vez dando una clase magistral sobre el budismo, mira, me acabo de acordar. Dice que una de esas máximas era: la rosa florece porque florece, no necesita un porqué. Y bueno, bienvenida a la primavera, viva el amor, vivan los novios, y claro que sí. Lo sé.

Pero qué lindo. Y mirá, pasamos del día de los novios, el día del caballo, a Ringo Bonavena cantando el pío, pío, pío, a Borges. Esto, señores, la Biblia y el calefón prácticamente. Qué lindo. Todo, todo, todo, por si usted

0: Tengo medio duro, ¿viste? Ya no me considero ni siquiera un estudiante. Soy un porfiado de los idiomas. No.
1: Bueno, hay que pelear.
0: Hay que pelear, hay que porfiarla. Un poquito, un efeméride que tiene una explicación histórica. Acá sí.
1: Esta les gusta más.
0: esta me gusta más, me siento más cómodo, porque el 21 de septiembre del año 1888 llegaron a Buenos Aires los restos de Domingo Faustino Sarmiento, que había fallecido 10 días antes en Paraguay. Entonces, como llegan de esto, incluso hay fotos de la llegada de lo que va a ser los restos mortales de Sarmiento al puerto de Buenos Aires, se va a convertir en una especie de hito. Tal es así que en el año 1902, el estudiante Salvador de Benedetti propuso celebrar el 21 de septiembre el Día del Estudiante en homenaje a Sarmiento, que ya de por sí tenía como fecha de su muerte el Día del Maestro, ¿no? 11 de septiembre, que estuvimos hablando nosotros aquí la semana pasada. 21 de septiembre quedó entonces como el Día del Estudiante. ¡Feliz día mañana! No nos vamos a adelantar, nosotros tenemos la salida hoy domingo, pero nos adelantamos para celebrar y para festejar a los estudiantes en su día. Inicia la primavera, Día del Estudiante, revive el amor, están los novios y viva la Pepa y viva el domingo de Cadera 3. Que viva

0: Recta final, entonces, queridos oyentes de la mañana del domingo por Cadena 3. Esto es Historias Compartidas junto a Agus González, Lucas Bota, quien les habla, y nuestra querida Poli Karadagian, que nos trae, aparte, noticias, que nos trae datos, actualización del clima. ¿Cómo está la mañana afuera, querida Poli? Contanos.
1: Mi querido Lucas, mi querido Agustín, tenemos muy buen clima en la jornada de hoy. De hecho, se mantiene esta cuestión de el clima primaveral, esta sensación que teníamos al comienzo de la mañana, se sostiene ahí muy cerquita de lo que teníamos cuando arrancamos. 16 grados 9 décimos, humedad 89%, brisita del sector noroeste a 6 kilómetros por hora, una máxima que parece va a llegar a los 31, ideal para los que tienen que celebrar, para los que van a ir a Carlos Paz, para los que van a la gran fiesta de la primavera que tiene a la cadena con todas sus

0: radios, allí prendidas con la hit a la cabeza. Y por supuesto que hay un montón de mensajes, Lucas, Agus, mensajes hermosos. Creo, Agus, que vas a tener que hacer una revisión respecto de esto de pasarte de team, porque venís perdiendo, pa. No te lo quiero decir de otra manera, otra vez, así deportivo, te lo voy a decir con el corazón en la mano. Me parece que la gente está eligiendo el calorcito. O ha sido que este invierno ha sido también muy fuerte, y hay gente que ya va queriendo soltar un poco las colchas. Podrán cortar todas las flores, pero no detendrán la primavera, dice Alicia, parafraseando a Pablo Neruda. Hola chicos, mi pueblo, La Tordilla, se llama así en honor a una yegua con pelaje color tordillo que salvó a un estanciero del ataque de los indios. Buen domingo para todos, dice el Cheto. Muchas gracias. Mira, ya te van haciendo competencia, Lucas. Buenos días, me encanta el programa. Mil felicitaciones. ¿Cómo pasó el invierno? ¿Ves? Alguien que está de tu lado, con manos, pies y nariz heladas, pensando que cada día que pasa es un día menos para la llegada de la primavera. ¡No! Y yo pensé que estaba de tu lado, Ale. Fuerte abrazo para todos. Hola, buen día. Qué lindo que traen mi querido San Cristóbal. Mirá, Lucas, por lo que estabas contando vos. En Santa Fe se realiza la Fiesta Nacional del Caballo, un orgullo nacional. Bendiciones. Cacho Carruega, ahora en Ciudad de Recreo, Santa Fe. Abrazo de gol. Gracias, Cachito. Hola, Lucas y Agustín, desde España, escuchándolos. Gracias por sus historias. Mi papá y sus hermanos amansaban caballos cuando eran muy chicos. Allá por fines de los 60, de los 70, nos enseñó siempre el amor y el respeto hacia un animal tan noble como el caballo. Allá en Cachirulo, La Pampa. Les dejo un saludo a ustedes y a mi mamá, que seguro los está escuchando. Desde España, que siempre estamos prendidos a la cadena, Aye, Lauti y Juan. Angelina dice, hola, buen día, ¿cómo pasó el invierno? Con muchas expectativas para la primavera, ¿y cómo voy a vestir de flores el jardín?, dice, de mi casa. ¡Qué hermoso! Bueno, hay mucha gente que también ya va vistiendo, va podando, va regando, va trabajando la tierra para ver más lindo su jardín, su casa, sus plantas, sus balcones. José dice, yo soy de mirar siempre al este y la salida del sol, según en qué lugar del horizonte aparece Febo, yo reconozco la estación del año. Sin otro indicador ajeno a la naturaleza que abundan, dice José, haciendo también referencia a esto del calendario, a esto de el caballo, al amor, al invierno, al team invierno, al team verano. Todo lo que está pasando en historias compartidas también pasa con los oyentes que se van comunicando al 351-51-999-14. En el número de la cadena para que sigan compartiendo sus historias.
1: Pero muy bien, entonces vamos buscando el final de Historias Compartidas, programa súper especial, último programa del invierno, que iniciamos hoy tempranito con dos preguntas: ¿qué recuerdos, qué aromas, qué sabores nos trae el invierno cuando hablamos como tal? Y también tomando aquella frase del comienzo de Álvaro Alzogaray diciendo, che, hay que pasar el invierno. Bueno, ¿qué recursos usamos justamente para pasar esta estación? Fueron apareciendo montones de cosas y no hemos llegado porque son tantos los mensajes, tantos los audios, tanto de todo el contexto. Hermoso. Por el mensajero, pero llegaron cosas increíbles: el café, el olor a leña, nos dicen, ahí coincido, la ropa. ¿Sabés qué trae un oyente acá? Los suéteres de la abuela, dice.
2: Pica en el cuello.
1: Claro, eso, no sabés si preferir agarrar frío o rascarte después porque pican, pero qué recuerdos y qué lindo que todos esos recuerdos florezcan, aprovechando la simbología de la primavera, florezcan en estos espacios como es, por ejemplo, Historias Compartidas. Así que esta frase de hay que pasar el invierno, algunos van a decir, che, bueno, lo paso con cara de enojado porque no me gusta, otros lo disfrutan con café, lo disfrutan con la sopita, con algunos viajecitos, ¿por qué no? También cada uno tiene su manera de atravesarlo. Muchas veces ayuda una conversación, ayuda una visita, ayuda a recuperar una costumbre que nos hacía también, nos ayuda un amigo, ¿no? Pasar el invierno también es eso, volver al calor de la amistad, preguntarle a un amigo, che, ¿tenés un rato? compartamos un café, compartamos una charla, una merienda, un desayuno, una comilona bien, bien potente de calorías para pasar ese invierno. Ojalá, ojalá estas dos horas de radio hayan sido un poquito de esa compañía para el que se levantó temprano, para el que está trabajando, para el que vuelve de trabajar, para el que puso la pava y nos hizo ahí un lugarcito en su casa. Ahora nos toca mirar para adelante, nos toca mirar la primavera. Les pregunto, ¿qué les gustaría empezar? ¿Qué tienen ganas de visitar, de conocer? ¿Qué encuentro vienen dejando para adelante? ¿Cómo iniciás vos, particularmente, Agus? Contame antes de irnos, ¿qué esperas para esta primavera? ¿Algún plan especial?
2: Sí, hay que disfrutar la primavera. Sabemos que es un mes de mucha fiesta, de mucha reunión, de salir al sol. Habrá que sacar los pañuelitos los que tenemos alguna alergia. Pero es de las estaciones más lindas del año, así que con toda. Lo arrancamos con buena onda.
1: Bueno, bueno. Queridos amigos, gracias. Gracias por acompañarnos en este último domingo invernal. Un saludo muy especial para los jubilados en su día, a quienes comparten su vida y su trabajo con los caballos hoy en el Día Nacional del Caballo. Un saludo muy especial a los novios. Para mañana también un abrazo gigante a los estudiantes y que nunca les falten preguntas ni ganas de aprender. Después de preguntarnos nosotros aquí cómo pasar el invierno, nos vamos con ganas de pensar qué puede empezar a florecer. Entonces, para despedirnos, va a sonar de Diego Torres, Color Esperanza. Que tengan un lindo domingo, que la primavera nos encuentre juntos y por las dudas dejen una camperita a mano. Soy Lucas Bota, esto fue Historias Compartidas junto al querido Agus González por Cadena 3. Nos encontramos el próximo domingo de 6 a 8. Chau, chau, amigos.

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2: Muchas gracias y muy buenos días a quienes nos acompañan a través de las emisoras que integran Cadena 3 Argentina y sus plataformas digitales. Saludamos también a todos los fieles que hoy nos reciben en la parroquia Santa Cruz, ubicada en Julio Arroca 464, Barrio Güemes, de la ciudad de Córdoba. Queridos hermanos, bienvenidos. Reunidos como familia en la casa del Padre, en nuestra casa, comenzamos con gozo esta celebración eucarística. Hoy, la palabra nos recuerda que los caminos de Dios no siempre coinciden con nuestras pretensiones. En la parábola, Jesús nos presenta a un Dios profundamente bondadoso, que expresa su amor con libertad y justicia para todos los obreros de la viña. Él nos muestra que su amor no se calcula por horas, se ofrece gratuitamente. A todos llama, a todos acoge, porque es bueno y eterno su amor. Esta parábola nos ayuda a revisar nuestro modo de comprender el llamado de Dios. Hermanos, el corazón bueno del Padre nos invita a reconocer que la salvación es un regalo para todos. Su amor nos supera. El alimento es para todos. Por eso dejemos a Dios ser Dios, Padre bondadoso. No podemos encerrar a Dios en nuestros esquemas. Jesús nos muestra el rostro de su Padre, un Padre misteriosamente bondadoso, de bondad infinita, capaz de salvar a todos, incluso a aquellos hombres y mujeres que nosotros consideramos perdidos. Dios no hará injusticia a nadie. Al contrario, compartirá sus denarios con quienes respondieron a su llamado, lo merezcan o no. Aquí, nuestras categorías quedan superadas. El amor de Dios es sencillamente grande. Y su acción nos anima a contemplar ese amor inmenso con gozo agradecido y confianza absoluta. Dispongamos el corazón para no medir, sino para agradecer los designios de Dios, aunque no comprendamos sus lógicas, porque su amor sobrepasa nuestra categoría de análisis. Comenzamos la celebración, presidida por nuestro obispo, el cardenal Ángel Rossi, y concelebrada por el padre Sergio Colmenares. Nos ponemos de pie, cantamos con alegría.

0: Buen día. En nombre del Padre, del Hijo y del Espíritu Santo. Amén. Yo soy el Salvador de mi pueblo, dice el Señor. Lo escucharé cuando me invoque en su angustia y seré su Señor para siempre. Que la gracia de nuestro Señor Jesucristo, el amor de Dios Padre, la comunión del Espíritu Santo esté con todos ustedes.
1: Y con tu espíritu.
0: Con humildad y confianza en esa infinita misericordia del Señor, con humildad le pedimos perdón por todas nuestras faltas.
2: Hermanos, reconozcamos que muchas veces juzgamos, comparamos y nos quejamos. Con humildad, pidamos al Señor que transforme nuestro modo de actuar, de pensar y de ser hermanos.

0: Dios Todopoderoso tenga misericordia de nosotros, perdone nuestros pecados y nos lleve a la vida eterna.
1: Amén.
0: Damos gloria a Dios cantando.

0: Oremos.
1: Junto a nuestro pastor, pedimos a Dios Padre que transforme nuestro corazón a su imagen y nos haga vivir en gratuidad.
0: Dios nuestro, que estableciste el fundamento de la ley divina en el amor a ti y al prójimo, concédenos que cumpliendo lo que mandas, merezcamos alcanzar la vida eterna. Por nuestro Señor Jesucristo, tu Hijo, que siendo Dios vive y reina contigo en la unidad del Espíritu Santo, por los siglos de los siglos.
2: Amén.
3: Comenzamos con la liturgia de la palabra. El profeta Isaías nos recuerda que los caminos y pensamientos de Dios superan los nuestros. Escuchemos con atención.
4: Lectura del libro de Isaías. Busquen al Señor mientras se deja encontrar. Llámenlo mientras está cerca. Que el malvado abandone su camino y el hombre perverso sus pensamientos. Que vuelva al Señor. Y Él le tendrá compasión a nuestro Dios, que es generoso en perdonar. Porque los pensamientos de ustedes no son los míos, ni los caminos de ustedes son mis caminos, oráculo del Señor. Como el cielo se alza por encima de la tierra, así sobrepasan mis caminos y mis pensamientos, a los caminos y a los pensamientos de ustedes. Palabra de Dios.
5: Al Salmo respondemos: el Señor está cerca de aquellos que lo invocan.
6: El Señor está cerca de aquellos que lo invocan.
5: Día tras día te bendeciré y alabaré tu nombre sin cesar. Grande es el Señor y muy digno de alabanza. Su grandeza es insondable. El Señor está cerca de aquellos que lo invocan. El Señor es bondadoso y compasivo, lento para enojarse y de gran misericordia. El Señor es bueno con todos y tiene compasión de todas sus criaturas. El Señor está cerca de aquellos que lo invocan. El Señor es justo en todos sus caminos y bondadoso en todas sus acciones. Está cerca de aquellos que lo invocan, de aquellos que lo invocan de verdad. El Señor está cerca de aquellos que lo invocan.
3: San Pablo nos recuerda que el objetivo del cristiano es vivir para Cristo.
7: Lectura de la carta del apóstol San Pablo a los cristianos de Filipos. Hermanos, estoy completamente seguro de que ahora, como siempre, sea que viva, sea que muera, Cristo será glorificado en mi cuerpo, porque para mí la vida es Cristo y la muerte una ganancia. Pero si la vida en este cuerpo me permite seguir trabajando fructuosamente, ya no sé qué elegir. Me siento urgido de ambas partes. Deseo irme para estar con Cristo, porque es mucho mejor. Pero por el bien de ustedes, es preferible que permanezca en este cuerpo. Tengo la plena convicción de que me quedaré y permaneceré junto a todos ustedes, para que progresen y se alegren en la fe. De este modo, mi regreso y mi presencia entre ustedes les proporcionarán un nuevo motivo de orgullo en Cristo Jesús. Palabra de Dios.
3: Jesús nos enseña la generosidad sin medida del Padre. Nos ponemos de pie y escuchamos su palabra.

0: El Señor esté con ustedes. Evangelio de nuestro Señor Jesucristo según San Mateo. Jesús dijo a sus discípulos: muchos de los primeros serán los últimos, y muchos de los últimos serán los primeros. Porque el reino de los cielos se parece a un propietario que salió muy de madrugada a contratar obreros para trabajar en su viña. Trató con ellos un denario por día y los envió a su viña. Volvió a salir a media mañana, y al ver a otros desocupados en la plaza, les dijo: vayan ustedes también a mi viña, y les pagaré lo que sea justo. Y ellos fueron. Volvió a salir al mediodía y a media tarde, e hizo lo mismo. Al caer la tarde, salió de nuevo, y encontrando todavía a otros, les dijo: ¿cómo se han quedado todo el día aquí sin hacer nada? Ellos le respondieron: nadie nos ha contratado. Entonces les dijo: vayan también ustedes a mi viña. Al terminar el día, el propietario llamó a su mayordomo y le dijo: llama a los obreros y págales el jornal, comenzando por los últimos y terminando por los primeros. Fueron entonces los que habían llegado al caer la tarde y recibieron cada uno un denario. Llegaron después los primeros, creyendo que iban a recibir algo más, pero recibieron igualmente un denario. Y al recibirlo, protestaban contra el propietario, diciendo: estos últimos trabajaron nada más que una hora, y tú les das lo mismo que a nosotros, que hemos soportado el peso del calor y el trabajo durante toda la jornada. El propietario respondió a uno de ellos: amigo, no soy injusto contigo. ¿Acaso no habíamos tratado en un denario? Toma lo que es tuyo y vete. Quiero dar a este que llega último lo mismo que a ti. ¿O no tengo derecho a disponer de mis bienes como me parece? ¿Por qué tomas a mal que yo sea bueno? Así, los últimos serán los primeros y los primeros serán los últimos. Palabra del Señor. Gloria a ti,
1: Señor. Hemos escuchado cómo Dios ama sin medir ni comparar. Ahora reflexionamos juntos sobre la generosidad y sobre el modo de vivir nuestra fe.
2: El Evangelio de hoy es uno de esos textos que, digamos así, no nos dejan tranquilos. Pertenece a lo que podríamos llamar, sin temor a equivocarnos, uno de estos evangelios molestos, llamaba Alejandro Pronsato. Es un evangelio que desarma nuestra lógica y contradice, en este caso, nuestros criterios de justicia. Jesús nos propone una parábola que, mirada con ojos puramente humanos, parece una gran injusticia laboral. Un patrón que sale a contratar obreros a distintas horas del día y al caer la tarde decide pagarle exactamente lo mismo al que, digamos así, sudó 12 horas bajo el sol abrasador que al rezagado, que al último, que solo trabajó 60 minutos, ¿no? Es decir, un Dios, diríamos así, que nos escandaliza. La primera reacción que uno tiene, que tuvieron también ellos, y quizás nos despierta un poquito a nosotros también, es la bronca. Nos ponemos inmediatamente del lado, en este caso, de los obreros de la primera hora. Protestamos con ellos, exigimos justicia, y la verdad es que nos molesta la parábola, porque nosotros medimos a Dios con el almanaque en la mano, con el reloj y con la billetera abierta. Es interesante, por otro lado, la imagen de Dios patrón. No se queda sentado en su oficina esperando los informes de rendimiento, sino que sale él mismo a la plaza. Es curioso, no sería lo lógico. Y no sale solo una vez, sino que sale 5 veces. Sale al amanecer, sale a media mañana, sale al mediodía, sale a media tarde, sale al caer el sol, ¿no? O sea, uno dice, ¿por qué sale tanto, no? ¿Acaso es un mal administrador? Uno puede pensar que no sabe calcular cuánta mano de obra necesita. Y en realidad no es así, sino que su urgencia, En realidad no es una urgencia económica, su urgencia es visceral, su urgencia es pastoral. Al dueño de la viña no le preocupa que su campo quede sin vendimia. Le desgarra el corazón ver que hay hombres perdiendo la vida en la plaza, inmóviles porque nadie los ha contratado. Esto que llamamos también el síndrome del obrero de primera hora, ¿no? O sea, ¿quiénes son los obreros de la primera hora? Somos nosotros, somos quizás los cristianos, entre comillas, cumplidores, los que hemos tenido la gracia de ser bautizados desde la cuna, los que por gracia de Dios quizás podemos venir a misa todos los domingos, los que celebramos en la parroquia, los que colaboramos en la parroquia, los que soportamos, diríamos así, el peso del día y el calor, como dice el Evangelio, o sea, los que creemos quizás, y este es, ahí está el error, los que creemos acumular méritos en nuestra libreta de fidelidad. Pertenecemos, decía algún autor, a la aristocracia de la salvación, ¿no? Esa actitud soberbia que a veces nos hace mirar de reojo, diríamos así, al banco de atrás, al que acaba de entrar a la iglesia después de tantos años de vida disipada, al pecador que se convierte en el último suspiro de su vida. Es decir, esperamos que Dios nos dé un premio por nuestra antigüedad. Queremos un trato preferencial. Inmediatamente acá viene el recuerdo, ¿no?, de uno del buen ladrón, ¿no?, de aquel que, estando junto a la cruz del Señor, le pide que tenga misericordia de él, y el Señor le dice, no le dice, bueno, vas a tener que hacer penitencia, o tenés que bajarte la cruz y ponerte a trabajar, ¿no? Esta misma tarde entrarás conmigo en el paraíso, le dice, ¿no? Este es un obrero de la última hora. O el juicio que tiene en el caso de la parábola del hijo pródigo, el hijo mayor, es la misma experiencia. Vuelve el hijo que se ha disipado, que ha tirado la herencia, que se ha dedicado a la buena vida, mientras yo estoy laburando junto a vos años, y vuelve el hijo, digamos así, y vos le haces una fiesta, a mí nunca me mataste un cabrito, le dice, ¿no? Es la misma postura, ¿no?, que también parece injusta, ¿no? Es decir, como diciendo, de golpe este que no hizo nada, cuando vuelve lo festeja y yo... Pero y el padre le dice, hijo mío, vos siempre estuviste conmigo, ¿tá? El estar con él ya es una fiesta, ¿tá? Por lo tanto, esto, se dice que peor que la lejanía de Dios es a veces la presunta cercanía, ¿eh? Ante el Señor no es cuestión de cantidad, no es cuestión de calidad de trabajo. Ante Él no hay premio de producción. Señor, no te paga la antigüedad. Con Él no funciona la meritocracia como está muy, muy de moda, digamos, ¿no? La llamada al trabajo es gracia y el premio es un don. La recompensa depende de la gratuidad de Dios, no de nuestro cálculo puntilloso. Cuando el patrón de la parábola paga a todos por igual, los cumplidores murmuran. Y la respuesta del dueño de la viña es demoledora. Amigo, no te hago ninguna injusticia. ¿O es que vas a tener tu ojo malo porque yo soy bueno? El ojo malo es la envidia disfrazada de justicia. Es la incapacidad de alegrarse porque otro recibe el amor de Dios sin haber hecho los mismos deberes que nosotros. Qué triste es descubrir que a menudo no queremos que Dios sea un padre para todos. Queremos que sea un jefe estricto con los demás y un abuelo complaciente con nosotros. La alegría de Dios es poder dar sin medida, ¿no? Esa es la misericordia, ¿no? El Señor en su bondad pasa por encima de las medidas de la justicia distributiva y nos invita a hacer nosotros lo mismo, ¿no? Que en vez de reprocharle, saltemos de alegría. porque un hijo vuelve, porque la misericordia de Dios rompe con el tiempo. La misericordia de Dios no pide cuentas. La misericordia de Dios no pasa boletas viejas. La misericordia de Dios, se dice que Dios es un gran olvidador. Dios olvida y abraza, ¿no? Por lo tanto, hemos fabricado posiblemente un Dios a nuestra imagen y semejanza, ¿no? Hemos creado un Dios contable, que pase el día anotando en un libro contable nuestras oraciones, nuestras misas, nuestros sacrificios, restando nuestras culpas y calculando el saldo final, ¿no? Pero el Dios de Jesucristo, diríamos así, rompe la calculadora. Sus planes no son nuestros planes, como nos recordaba el profeta Isaías en la primera lectura. Dios no se adapta a nuestras definiciones, a nuestros juicios, a nuestros criterios. La justicia de Dios no consiste en dar a cada uno lo que se merece según un contrato laboral. La justicia de Dios consiste en dar a cada uno lo que necesita para vivir con dignidad. Es interesante, o casi diría triste, no le perdonamos a Dios su perdón. No le perdonamos a Dios que sea perdonador. No le perdonamos a Dios que sea bueno, ¿no? Y a veces nos pasa entre nosotros. Alguna vez una señora me decía, he cambiado de confesor. He cambiado de confesor porque el padre X es bueno. El que deja. Dejo de confesarme con él porque es muy bueno. Yo digo, ¿y qué va a buscar uno malo? Qué imagen de Dios más triste, ¿no? Tener que dejar un hombre bueno, un buen confesor, para buscar uno que la faje o que la... Es no entender, ¿eh? Es no entender a Dios, ¿no? Interesante, aceptamos a veces fácilmente la Trinidad, la transfiguración, la resurrección, pero curiosamente no digerimos la misericordia de Dios. Papa Francisco dedicó todo un año al tema de la misericordia, lo llamó un año de jubileo. Y es curioso, muchos se resistieron, muchos lo tildaron del año de la laxitud y no de la misericordia. El denario que reciben todos no es el pago de un salario, es el símbolo de la misericordia, del amor con mayúscula. Y el amor no se fracciona. Dios no puede dar medio denario de amor al que llegó tarde. O te da todo su amor o no te da nada. No hay categorías de salvación. En el reino de los cielos no existe la clase turista y la clase ejecutiva. Todos estamos invitados a la misma mesa del Padre, sentados en el mismo nivel de gracia. Jesús concluye, interesante, con una frase que es un auténtico vuelco de la tortilla, diríamos así, de la historia, ¿no? Dice, así los últimos serán los primeros y los primeros serán últimos, ¿no? Y de este modo ciertamente nos descoloca, ¿no? Si se acuerdan el cuadro de Rembrandt del hijo pródigo, bueno, la escena principal es el papá que abraza al hijo que está de rodillas, todo maltrecho. Pero además en la escena, al lado del papá de los dos lados, están los últimos, no solo los últimos que llegaron tarde, ¿no? Los últimos en el sentido de, digamos así, de los que uno puede considerar menos valiosos a los ojos de Dios. Los últimos están al lado del Padre, iluminados. Y los importantes, diríamos así, están en las tinieblas dentro del cuadro. Una genialidad, una de las tantas genialidades de Rembrandt, ¿no? Los últimos a la luz, los importantes, los que quizás se consideraban más dignos de estar más cerquita del Padre, medio al costadito y en las tinieblas, en la parte tenebrosa, ¿no? Jesús es el gran descolocador de las conciencias instaladas, de los criterios farisaicos. Si pensás que tenés asegurado el cielo por tus títulos eclesiásticos, por tus horas de oración o por tu moral intachable, estás en el último lugar de la fila de la gratuidad. Si te reconoces vacío, necesitado, rezagado y mendigo de misericordia, vas primero. Esta parábola viene ciertamente a purificar nuestras motivaciones pastorales y espirituales, a que nos podamos preguntar por qué trabajamos en la viña del Señor. ¿Trabajamos para ganarnos el cielo o trabajamos por la alegría de haber sido llamados? Trabajar en la viña desde el amanecer no es una carga pesada por la que debamos exigir compensaciones, es un privilegio absoluto. Qué suerte haber conocido al Señor desde temprano. Qué gracia haber vivido toda la vida bajo la luz de su palabra. El error de los obreros de la primera hora fue mirar el trabajo como una esclavitud. No entendieron que la verdadera desgracia era estar en la plaza, aburridos, vacíos, sin sentido, esperando que la vida pasara de largo. Estar en la viña ya es la recompensa. ¿Qué nos pide el Señor hoy? Uno puede pensar a la luz de esta parábola tan fuerte, ¿no? Nos pide cambiar de lógica, pasar de la lógica del contrato a la lógica del don, de la religión del mérito a la religión de la gracia. Ciertamente tenemos muchos expertos a veces en identificar lo malo, en declarar quiénes son los malos. Tenemos muchos catedráticos de la crítica aguda. Abundan los profetas de lo negativo, los que deciden quién se tiene que sentar en la mesa y quién no, en la mesa del reino, ¿no? Pero nos hacen falta, en cambio, dice algún autor, en vez de estos, nos hacen falta cantores, poetas y mártires que nos digan dónde están haciendo la vida hoy, en el corazón de los hombres y las mujeres de hoy. Eso nos pide. Nos pide que no vayamos por la vida exigiendo facturas a Dios. No le digamos, yo te di esto, ahora te toca a vos darme aquello. Dejemos que Dios sea Dios, dejemos que seas soberanamente humano, bueno, escandalosamente generoso y locamente misericordioso. Interesante lo que nos dice Isaías al comienzo, ¿no? Busquen al Señor mientras se deja encontrar. Es una ocasión que no tenemos que perder. Diríamos así, este es el momento favorable para el cambio, ¿no? No hay la próxima vez. Es hoy. Que el Señor nos cambie la mirada. La misericordia es toda una manera de mirar. Es un paradigma, como se dice hoy, ¿no? Es decir, no solo una miradita pasajera, sino todo un horizonte desde cuya luz interpretamos de manera distinta todas las cosas y a toda la gente. Cuando nos acerquemos a recibir la Eucaristía, que es el verdadero pan, no lo hagamos como quien va a cobrar un sueldo merecido. Acerquémonos con las manos abiertas del mendigo, sabiendo que estar cerca del Señor, que poder participar de la Eucaristía, de poder trabajar apostólicamente, no es un derecho adquirido, sino un regalazo inmerecido. Y que la bondad de Dios para con los que consideramos últimos no despierta en nosotros la queja, sino el canto de alabanza de quien sabe que si fuera por estrictos méritos, ninguno de nosotros estaría hoy aquí dentro. Se lo pedimos especialmente con mucho cariño a nuestra Madre la Virgen. Estamos aquí en Parroquia de la Santa Cruz, por lo tanto, un lugar muy, muy justo para poder pedir esta gracia que hoy el Evangelio nos pide. Que así sea. Expresemos con confianza nuestra fe. Creo en Dios Padre, San, nació de Santa María Virgen, padeció bajo el poder de toda autoridad, fue crucificado, muerto, sepultado, descendió a los infiernos, al tercer día resucitó de entre los muertos, subió a los cielos, está sentado a la derecha de Dios Padre Todopoderoso, desde allí de venir a juzgar a los vivos y a los muertos. Creo en el Espíritu Santo, la Santa Iglesia Católica, la comunión de los santos, el perdón de los pecados, la resurrección de la carne y la vida eterna. Amén. Presentemos ahora al Señor nuestras peticiones.
1: A cada intención respondemos, escúchanos, Señor.
2: Escúchanos, Señor.
1: Por la Iglesia, para que su opción preferencial por los más necesitados sea un signo del amor y la ternura de Dios. Oremos.
2: Escúchanos, Señor.
1: Por el Santo Padre y su visita a nuestra patria, para que nuestro corazón y nuestro espíritu se fortalezcan en el seguimiento de Jesús, oremos.
2: Escúchanos, Señor.
1: Por los pastores, nuestro cardenal Ángel Rossi y los obispos auxiliares Ricardo, Alejandro y Horacio, para que nuestro buen Padre Dios los colme de bendiciones y dones y puedan seguir animando la búsqueda del rostro misericordioso de Dios, oremos.
2: Escúchanos, Señor.
1: Por quienes gobiernan, para que busquen el bien común y traten a todos con justicia, oremos.
2: Escúchanos, Señor.
1: Por los que sufren y los olvidados, para que sientan el amor ilimitado de nuestro buen Padre Dios, oremos.
2: Escúchanos, Señor.
1: Por los enfermos y los que están solos, para que encuentren en nosotros un corazón compasivo, oremos.
2: Escúchanos, Señor.
1: Rezamos también pidiendo al Señor por la fiesta patronal de la unidad pastoral de la parroquia de la Santa Cruz y de Santa Teresita del Niño Jesús, para que la gracia de Dios acompañe a la comunidad y se fortalezca, oremos.
2: Escúchanos, Señor.
1: Rogamos también a nuestro Padre para que bendiga a los misioneros de la Salet en sus 180 años del mensaje de la reconciliación, transformándose lo mismo en heraldos de la reconciliación, para que la gracia de Dios los anime y pueda seguir enriqueciendo la Iglesia. Oremos.
2: Escúchanos, Señor. Pedimos también por nuestros hermanos que están sufriendo las consecuencias, unos de la guerra, los otros de las catástrofes naturales, especialmente nuestros hermanos de Venezuela, de Colombia, de Nepal. Oremos. Escúchanos, Señor.
3: Escucha, Padre, con bondad esta súplica que con cariño y confianza de hijos te presentamos. Por Cristo nuestro Señor.
4: Presentemos el pan y el vino. Junto con ellos pongamos también nuestra vida, nuestros trabajos y nuestras alegrías, para que todo sea transformado en Cristo Jesús y en su gran amor.

0: Oren, hermanas y hermanos, para que este sacrificio, que es nuestro y es también de ustedes, sea agradable a Dios Padre Todopoderoso.
1: Que el Señor reciba de tus manos este sacrificio para alabanza y gloria de su nombre, para nuestro bien y de toda su santa iglesia.
0: Oremos. Acepta con bondad, Señor, las ofrendas de tu pueblo, y por medio de este sacramento celestial, haz que se haga vida en nosotros cuanto proclamamos por la fe. Por Jesucristo nuestro Señor. Amén. Que el Señor esté con ustedes. Levantemos el corazón.
1: Lo tenemos levantado hacia el Señor.
0: Demos gracias al Señor nuestro Dios.
1: Es justo y necesario.
0: En verdad es justo darte gracias y es deber nuestro alabarte. Padre Santo, Dios Todopoderoso y Eterno, en todos los momentos y circunstancias de la vida, en la salud y en la enfermedad, en el sufrimiento y en el gozo, por tu servidor Jesús, nuestro Redentor. Porque Él en su vida terrena pasó haciendo el bien y curando a los oprimidos por el mal. También hoy, como buen samaritano, se acerca a todo hombre que sufre en su cuerpo o en su espíritu y cura sus heridas con el aceite del consuelo y el vino de la esperanza. Por este don de tu gracia, incluso cuando nos vemos sumergidos en la noche del dolor, vislumbramos la luz pascual en tu Hijo muerto y resucitado. Por eso, unido a los ángeles y a los santos, cantamos a una voz el himno de tu gloria.

Por eso, Padre, te suplicamos que santifiques por el mismo Espíritu estos dones que hemos separado para ti, de manera que se conviertan en el cuerpo y la sangre de Jesucristo, Hijo tuyo y Señor nuestro, que nos mandó celebrar estos misterios. Porque Él mismo, la noche en que iba a ser entregado, tomó pan y, dando gracias, te bendijo, lo partió y lo dio a sus discípulos diciendo: tomen y coman todos de él, porque esto es mi cuerpo que será entregado por ustedes.

Del mismo modo, acabada la cena, tomó el cáliz y dándote gracias de nuevo, lo pasó a sus discípulos diciendo: tomen y beban todos de él, porque este es el cáliz de mi sangre, sangre de la alianza nueva y eterna que será derramada por ustedes y por muchos para el perdón de los pecados. Hagan esto en conmemoración mía.

0: Este es el misterio de la fe.
1: Anunciamos tu muerte, proclamamos tu resurrección. Ven, Señor Jesús.
0: Así, Padre, al celebrar ahora el memorial de la pasión salvadora de tu Hijo, de su admirable resurrección y ascensión al cielo, mientras esperamos su venida gloriosa, te ofrecemos en esta acción de gracias el sacrificio vivo y santo. Dirige tu mirada sobre la ofrenda de tu Iglesia y reconoce en ella la víctima por cuya inmolación quisiste devolvernos tu amistad, para que fortalecidos con el cuerpo y la sangre de tu Hijo y llenos de su Espíritu Santo, formemos en Cristo un solo cuerpo y un solo espíritu.
1: Que Él nos transforme en ofrenda permanente para que gocemos de tu heredad junto con tus elegidos, con María, la Virgen, Madre de Dios, su esposo San José, los apóstoles y los mártires, con el santo cura Brochero, Santa Teresita del Niño Jesús, el beato Enrique Angelelli y sus compañeros mártires, y todos los santos, por cuya intercesión confiamos obtener siempre tu ayuda. Te pedimos, Padre, que esta víctima de reconciliación traiga la paz y la salvación al mundo entero. Confirme en la fe y en la caridad a tu Iglesia peregrina en la tierra, a tu servidor, el Papa León, a nuestro obispo Ángel, sus obispos auxiliares, al orden episcopal, a los presbíteros y diáconos, y a todo el pueblo redimido por ti. Atiende los deseos y súplicas de esta familia que has congregado en tu presencia. Reúne en torno a ti, Padre misericordioso, a todos tus hijos dispersos por el mundo, a nuestros hermanos difuntos. Especialmente en esta Eucaristía te pedimos por Carlos y Máximo. Y a cuantos murieron en tu amistad, recíbelos en tu reino, donde esperamos gozar todos juntos de la plenitud eterna de tu gloria. Por Cristo, Señor nuestro, por quien concedes al mundo todos los bienes.
0: Por Cristo, con Él y en Él, a ti, Dios Padre omnipotente, en la unidad del Espíritu Santo, todo honor y toda gloria por los siglos de los siglos.
1: Amén. Amén.
0: Elevemos nuestra súplica al Padre con la oración que el mismo Señor nos enseñó.

0: Líbranos de todos los males, Señor. Concédenos la paz en nuestros días, para que, ayudados por tu misericordia, vivamos siempre libres de pecado y protegidos de toda perturbación, mientras esperamos la gloriosa venida de nuestro Salvador Jesucristo.
1: Tuyo es el reino, tuyo es el poder y la gloria por siempre, Señor.
0: Señor Jesucristo, que dijiste a tus apóstoles: la paz les dejo, mi paz les doy, no tengas en cuenta nuestros pecados, sino la fe de tu Iglesia. Conforme a tu palabra, concédele la paz y la unidad. Tú que vives y reinas por los siglos de los siglos.
1: Amén.
0: Que la paz del Señor esté con todos ustedes.
1: Y con tu espíritu.
0: Deseándola para el mundo, para nuestra patria y nuestras familias, nos damos fraternalmente la paz.
2: Acogidos por la bondad de Dios, compartamos ahora su paz, sin envidias ni comparaciones, como hermanos amados. Que esta paz llegue a quienes comparten esta celebración, a las personas aquí presentes, a quienes nos escuchan, a quienes son víctimas de injusticias y esperan justicia, a quienes atraviesan la enfermedad, a las personas mayores, a quienes se encuentran privados de la libertad, a los alejados de los centros urbanos, a quienes trabajan y esperan en condiciones más dignas, a quienes pueden trabajar y hacerlo de la mejor manera, y a quienes están solos. Nadie queda fuera de la mirada del Señor ni de su paz. Vivamos este momento con esperanza confiada en Dios, que es amor, y comprometámonos a ser constructores de paz en cada uno de nuestros ambientes.

0: Este es el Cordero de Dios, el que quita el pecado del mundo. Felices los llamados a la cena del Señor.
1: Señor, yo no soy digno de que entres en mi casa, pero una palabra tuya bastará para sanarme.
2: La mesa del Señor está preparada y todos estamos invitados a comer. Aquí no hay distinción, somos hermanos, iguales por el amor de Dios Padre. Acerquémonos con un corazón agradecido y cantamos.

Hermanos, quienes participan de esta Eucaristía y no pueden acercarse a recibir a Jesús sacramentado, pueden hacer la comunión espiritual rezando la siguiente oración. Creo, Jesús mío, que estás realmente presente en el Santísimo Sacramento del altar. Te amo sobre todas las cosas y deseo ardientemente recibirte en mi alma. Pero como ahora no puedo hacerlo sacramentalmente, ven espiritualmente a mi corazón como si ya te hubiese recibido. Te abrazo y me uno todo a ti. No permitas, Señor, que jamás me separe de ti. Recordamos que esta Santa Misa estamos celebrando desde la parroquia de la Santa Cruz, ubicada en Julio Arroca 464. La misa del próximo domingo será desde la parroquia Santa Mónica y San Agustín, ubicada en Cacheuta 3882, barrio Parque Atlántica de la ciudad de Córdoba.

0: Oración por la venida del Papa León XIV a Córdoba, Argentina. Bienvenido, Papa León, peregrino de la paz. Juntos. Te alabamos y te agradecemos, Padre. Con Cristo queremos poner a las personas en el centro de nuestro actuar, especialmente a los pobres, a los enfermos, a los pequeños, para ser una nación hospitalaria, movida por vínculos que busquen el bien común, donde la justicia sea la fortaleza de la paz, que el Espíritu nos guíe en el diálogo para ser constructores de comunión, dándonos fuerza para edificar juntos la civilización del amor, reconociendo en el corazón de cada ser humano el lugar donde tú deseas habitar, que podamos ser auténticos testigos de la fe, manifestando tu misericordia con alegría y anunciando tu salvación con esperanza. El Papa León XIV nos convoca y envía. Junto a nuestra Madre de Luján decimos: levántate, Argentina, y camina hacia una patria fraterna.
1: Dice el Señor: yo soy el buen pastor, conozco a mis ovejas y mis ovejas me conocen a mí. Oremos. Te pedimos, Padre, que acompañes siempre con tu auxilio a los que alimentas con tus sacramentos, para que en estos misterios recibamos los frutos de la redención y la conversión de nuestra vida. Por Jesucristo nuestro Señor. Amén. Le damos la bendición, junto con el Padre Sergio, a esta comunidad, y también que esta bendición llegue a quienes nos acompañan a través de los medios, de la radio, especialmente a los privados de libertad, que nos acompañan con mucha fidelidad y cariño, a nuestros hermanos de los hospitales, de los geriátricos, de los psiquiátricos, de los que están lejos geográficamente, a los ancianos que quizás no pueden llegar hasta la iglesia, hasta el templo, en fin, que sientan la bendición y el cariño del Señor a través de nuestra humilde bendición. Que el Señor esté con ustedes. Que el Señor los bendiga y los proteja. Amén. Haga brillar su rostro sobre ustedes y les otorgue su misericordia. Amén. Vuelva su mirada hacia ustedes y les conceda la paz. Amén. Que la bendición de Dios Todopoderoso, del Padre y del Hijo y del Espíritu Santo, descienda sobre ustedes, sus familias, y permanezca para siempre. Amén. Queridos hermanas, hermanos, hemos celebrado la misa, podemos ir en paz.
2: Demos gracias a Dios.
3: Hermanos, enviados a la viña del Señor, vivamos su generosidad sin medir ni comparar, amando como Él nos ama. Vamos en la paz del Señor a nuestra vida diaria, recordando que el reino de Dios necesita nuestro trabajo y nuestro esfuerzo para crecer y hacerse presente entre nosotros. Esta es nuestra tarea. Hasta la próxima semana. Desde la parroquia Santa Mónica y San Agustín, ubicada en Cachauta 3882, barrio Parque Atlántica de la ciudad de Córdoba. Que el Señor bendiga nuestra semana. Nos despedimos cantando. Muchas gracias.

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1: ¿Qué tal? ¿Cómo están? Muy buenos días, último domingo del invierno, llega el equinoccio de septiembre. Va a ser oficialmente el día 22 a las 9 de la noche y 5 minutos y en ese momento llega la primavera. Así que le damos la bienvenida a los días sin frío, a los días con más horas de luz, a los días en donde la vida se abre paso. Hoy no está Agustín González, que está de vacaciones, pero estamos todos los demás. Poli Caradagian, ¿cómo estás?
2: Muy buen día. Muy bien, muy buen día.
1: Estamos en el estudio nuevo con Jorge Mercado. ¿Qué tal, Jorge?
3: Hola, Chema. Hola, Poli. Muy buenos días para todos.
1: Majo Arrieta, Abril Vargas están en la producción. Waldo Sandoval a los mandos de este avión. Si yo estuviese donde está sentado Waldo, ya les digo, que esto no saldría al aire. Estoy completamente convencido. Juan Sultes está en la información y en las redes. Nico Silva se encarga de la parte audiovisual. En la parte técnica está Mauro Zavalei y Cristian López, que está regresando de la misa. Bueno, en este momento estará desmontando los equipos porque el padre Ángel Rossi ha terminado de oficiar el oficio hace apenas 3 minutos. Así que así estamos en este domingo, último domingo del invierno, comenzando la mañana en Cadena 3.

0: 9 de la mañana y 4 minutos, estamos empezando este programa, amamos los domingos, todo el equipo está preparado, también todos nuestros compañeros desplegados por las diferentes ciudades de la República Argentina, para que vayan empezando la mañana tomando un mate, un café, un té. Vamos a leerles lo más importante de lo que pueden encontrar en los medios de comunicación. Ya se ha tomado ese trabajo, Majo Arrieta, buenos días.
1: Buenos días, Chema, Poli, ¿cómo les va?
2: Buen día.
0: Buen día.
1: Bueno, algunos de los títulos de esta mañana de domingo. Anoche se registró un amplio apagón en barrios de la capital y Gran Buenos Aires. Alrededor de las 21 quedaron afectadas zonas como Palermo, Vicente López, Núñez, Belgrano, Recoleta, y el servicio se fue recuperando de manera paulatina, pero eso ha copado todos los portales. Ha sido un apagón grande. Bananeros se movilizan en Formosa por la crisis del sector. Con la convocatoria de la Federación Agraria Argentina, filial Laguna Nainec, los productores se manifestaron ayer para visibilizar la falta de comercialización y los bajos precios que afectan a las chacras. Se largó la Maratón de Buenos Aires 2026 con récord de atletas de élite y corredores de 64 países, y esta información luego la va a estar ampliando nuestra compañera Pilar Gil Pérez desde Buenos Aires. Ucrania lanzó un ataque con drones contra Moscú. La ofensiva provocó incendios y obligó a evacuar unas 400 personas. Ocurrió durante la última jornada de elecciones legislativas rusas.
0: Sí, es una noticia que es muy preocupante, porque después de un ataque ucraniano a la capital moscovita, veremos qué es lo que decide Vladimir Putin sobre los ataques reiterados a la capital ucraniana, Kiev. Son los títulos principales que encontramos en los diarios. Poli Karadagian nos va a hacer una fotografía sonora de lo que podemos encontrar en este domingo, último domingo del invierno.
2: Y la información por el momento está girando en torno a la posible vuelta de Kicillof, o al menos, posible no, ya confirmada, vuelta de Kicillof a la búsqueda de la candidatura presidencial. Ya está camino al 2027. Dio su palabra y comentó qué hace falta, lo dijo de esta manera y también se lanzó oficialmente. Lo escuchamos al gobernador de Buenos Aires.
3: Pero es necesario construir ahora, además de la oposición, una opción nacional. Por eso, cuenten conmigo.
2: Por otro lado, una gran noticia es todo lo que viene sucediendo y aconteciendo y que está en Cadena 3, los Juegos Suramericanos. No solamente son noticia por el gran desempeño de todos los deportistas, sino también de los argentinos. Pero hay un dato que es más relevante todavía. Todo lo que se ha generado en torno a estos Juegos han generado también recursos económicos, más de 1 millón de entradas, más de 1.000 millones de pesos que van destinados a entidades solidarias con los accesos de las FanFest, de las competencias, más de 100.000 tickets que garantizan que van destinados íntegramente a Cáritas, a Veteranos de Guerra y a Silsa, con un gran resultado que además también de lo deportivo tiene lo económico y lo social, y lo manifestaban de esta manera.
4: En realidad nos superó la gente, las ventas, tenemos que salir a buscar personal, porque veo a la gente que pasa, camina, viene en la familia.
2: Y por último, una información que viene del mundo del espectáculo, pero que además roza la realidad y el contexto en el que estamos insertos, y los artistas no son ajenos a ello. Una rectificación ante una polémica en el espectáculo que dio Ed Sheeran, el cantante, en Filadelfia, en pleno concierto, respecto del conflicto entre Israel y Palestina. Y después de una semana marcada por las críticas que recibió y por la salida de los artistas que lo acompañaban en su gira, Ed Sheeran se manifestó de esta manera.
5: Now, I want to address the question of where I stand in the situation in Israel and Palestine, and whether my doing this concert here tonight implies where I stand.
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2: Él con estas palabras dijo y pidió disculpas y afirmó que lo que ocurre en este territorio es catastrófico, injustificable, desproporcionado, y reconoció que tomó decisiones difíciles y que cometió errores. Y entonces el resultado es un pedido de disculpas público ante esa gran audiencia que lo acompaña y que lo corea cada vez que le toca interpretar sus grandes canciones.

0: Bueno, pues Ed Sheeran, que ha tenido que rectificar porque había cometido, según él mismo ha reconocido, un error al decir que lo que ocurría en Palestina no era tan importante o que lo intentaba justificar. Vamos con los títulos del deporte. Es muy curioso porque el maratón, Jorge Mercado, el maratón de Buenos Aires permite a los corredores que empleen hasta 6 horas. Así que la ciudad de Buenos Aires va a estar cortada durante un buen rato por el centro. Luego nos lo va a contar nuestra compañera Pilar Gil Pérez, pero tenemos mucho, mucho fútbol y mucho deporte.
1: Mucho, mucho deporte, Chema. Ayer se jugó un clásico en Córdoba, entre comillas, ¿no? Uno dice clásico, otro dice no es tanto. Bueno, lo cierto es que ayer Instituto consiguió una victoria por demás importante frente a Talleres, le ganó 3-1 y se quedó como puntero en la zona. Preocupación para el equipo albiazul, por supuesto que no puede levantar cabeza. Entre los títulos importantes, bueno, la derrota de River ayer en el Monumental a manos de Huracán, rompiendo el invicto que traía Leo Poncio después de que se hizo cargo del plantel profesional del Millonario. Hoy hay partidos importantes, 14:45, el clásico en el Bajo Flores. San Lorenzo va a recibir a Boca Juniors, juega Belgrano a las 7:15 de la tarde, recibiendo a un necesitado estudiante de Río Cuarto que cada vez está más comprometido con el descenso. Y también lo que hay que decir, que en un ratito nada más, 11:15, se va a jugar el derbi en Madrid, el equipo del Cholo frente al Real. Recordemos que el Real Madrid está a 6 puntos del Barcelona, que ganó ayer y tiene que ganar, por supuesto, para evitar que se le escape el equipo culé con una gran victoria en la jornada de ayer. Se está corriendo el MotoGP a esta hora, el Gran Premio de Austria, así que ya vamos a estar actualizando todo esto. Y en básquetbol, en un amistoso que se jugó este fin de semana en las ciudades frías, en Santiago del Estero, Asociación Deportiva Atenas, que se prepara para el comienzo de la Liga Nacional, se quedó con el torneo anoche, le ganó a Quimsa, de Santiago del Estero precisamente.
0: Y también, Jorge, vamos a hablar de tenis.

0: Y es que ese ritmo tan electrizante le está colocando a Argentina prácticamente clasificada, así que si queréis podemos ir hasta Neuquén. Ahí está Jorge Parodi. ¿Qué tal, Jorge? Buenos días.
1: Qué placer escucharte y escuchar esa cortina que creo que me va a acompañar cada vez que nos toque estar en alguna cobertura de tenis, ¿no? Junto a Manolo Orantes, aquel gran tenista de los 70, contemporáneo de Vilas, que nombran en la canción. Estamos en Neuquén y estamos muy felices, 11 grados la temperatura en esta ciudad y esta provincia que crece al impulso de Vaca Muerta. De hecho, que Copa Davis por primera vez en la Patagonia y también en Neuquén esté aquí se debe al impulso privado de las petroleras, que son los sponsors de esta magnífica serie que se realiza en el Rucaché, un estadio que Cacho conoce muy bien porque él ha relatado para el básquetbol grandes logros. Aquí se dice que la generación dorada del básquetbol nació en este estadio, que tiene capacidad para 3.000 espectadores y que le dio el marco, que le devolvió el clima de Copa Davis que vivimos durante tantos años en la Argentina con la denominada Legión, con los Nalbandián, los Coria, los Del Potro, los Vilas, los Clerc. Bueno, ahora con otros nombres, tal vez más modestos, no tan conocidos. Argentina está enfrentando a Turquía con un objetivo, meterse en los qualifiers, que es el paso previo a las finales que se disputan en un solo lugar, en Bolonia, con los 8 mejores. Lo cierto es que Argentina, que en los papeles aparecía como favorito, le está ganando por 2-0 a Turquía, que dicho con todo respeto, tenísticamente es una expresión menor, con jugadores que están detrás del puesto 250 del ranking de ATP. Y decía, Argentina, en el primer turno con Francisco Cerúndolo, ganando su partido al jugador turco Eler por 6-0, 6-4, por demolición, y en el segundo, Thiago Tirante, que es un jugador de La Plata, que este año le ha ganado a Novak Djokovic, que está 52 en el mundo, tuvo que trabajar un poco más, pero le ganó casi sin despeinarse también al segundo jugador de Turquía, al Kazar, por 6-2 y 6-4. Pero en concreto que está todo preparado para que desde las 11 Argentina ya tenga sellado el pasaporte, van a jugar el doble. Guido Andreozzi, el flaco Andreozzi, que anda muy bien, que ha ganado varios torneos en la especialidad, y toda la experiencia de Andrés Moltone para enfrentar a la dupla integrada por Durán Alcázar para buscar una victoria que aquí se va a celebrar y mucho. Insisto, la ciudad, aunque parezca increíble, una ciudad de más de 300.000 habitantes, late al ritmo del tenis y de este evento que es excepcional y que promete ser el principio de una serie de eventos que van más allá de lo tenístico, de lo deportivo, y que tiene que ver en focalizar a esta ciudad, que es una de las que más ha crecido en el país en los últimos años, en un polo o un epicentro de espectáculos de todo tipo y de una puerta de entrada a la Patagonia en este sentido.
0: Muy bien, pues estaremos contigo, Jorge. Luego nos escuchamos, buen día.
1: Bien, volvemos en cualquier momento.
2: Mañana soy un Santana para triunfar. El juego del tenis va a empezar. A prepararse todos, que vamos a bailar.
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0: Hoy puede ser un gran día. No, hoy es un gran día. Hoy es domingo, el último domingo de invierno. Y vamos a viajar a una de las provincias más hermosas de la República Argentina, a los Juegos Suramericanos.
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0: Hasta el 26 de septiembre, Rosario, Santa Fe Capital y Rafaela son sede de estos 13.º Juegos Suramericanos ODESUR 2026. Y ahí, en Santa Fe, está Matías Arrieta. Mati, buenos días, ¿cómo estás?
2: Hola, Chema, ¿cómo te va? Buen día para todos. Lo primero que debo decirte, Chema, es pedirte disculpas por mi tono de voz. Ayer fue el cumpleaños de 15 de mi hija, no sé cómo estoy parado acá todavía trabajando.
0: Entonces no sé cómo estás acá.
2: Así que agradezcan que este cuerpito hoy se hizo presente en el Club Náutico El Quillán, donde nos encontramos en la ciudad de Santa Fe, al lado, a las orillas del lago del Parque del Sur, donde hace algunos minutos nada más comenzó la competencia de esquí acuático. Hoy habrá definiciones por medallas en 8 categorías distintas y están justamente en las mujeres de la categoría slalom haciendo sus primeras pasadas para definir justamente quién se va a quedar con la de oro, con la de plata y con la de bronce. Luego vendrán las diferentes categorías, tanto en la rama femenina como en la rama masculina, pero es un día de definición de medallas en este deporte esquí acuático que se está desarrollando en un día muy nublado, fresco. La ciudad de Santa Fe está lloviznando por momentos en la capital de la provincia santafesina, que sigue viviendo apasionadamente estos Juegos Suramericanos. Les cuento que en este lugar, el Parque del Sur, donde está enclavado el Club Náutico El Quí, también está el FanFest, donde anoche con la fiesta Breche hubo una enorme cantidad de personas y donde esta noche con el show de Coti Hernández se espera también una gran cantidad de gente que siga disfrutando de estos Juegos Suramericanos. Yo me voy a acercar, si me das un segundito. Veo gente de la delegación chilena. ¿Cómo le va, jefe? Cadena 3 Argentina, estamos en vivo para todo el país. ¿Su nombre y qué función tenés dentro de la delegación chilena?
3: Raúl Andrade, soy del equipo de comunicaciones. De comunicación. Como, digamos, encargado de prensa acá en Santa Fe.
2: ¿Cómo la están pasando?
3: Todo bien, la verdad. El clima nos ha acompañado esta semana, así que está bueno. Cuando llegamos mucho frío, pero estos días han estado bastante lindos. Ayer estuvo muy bueno.
2: Muy bueno, ¿no?
3: Sí, ayer estuvo muy bueno.
2: ¿Y hoy las condiciones para la práctica de este deporte no sé si son las mejores?
3: No, se complejizan un poco con el clima, el viento. Ayer la cancha estaba más pero bueno, igual mantenemos buenas opciones igual. Bueno,
2: contame la vida en la Villa Suramericana, ¿cómo la están pasando?
3: No, yo no estoy en la Villa.
2: ¿No estás en la Villa?
3: No, porque venimos a... Como somos un equipo muy grande, solamente el attaché está en la Villa y este attaché está en Rosario. Acá nosotros alojamos en un departamento Airbnb acá cerca, así que bien. Pero de lo que sé, me han dicho que ha estado bueno, la verdad.
2: ¿Pudiste conocer algo de la ciudad, dar vueltas, comer anoche en algún lado?
3: Comer por en Boulevard. Ajá. También comí en el shopping, probar un liso, no mucho, me han dicho
2: Contame eso, el liso, ¿qué tal te pareció?
3: La verdad, yo no soy mucho de alcohol, pero me gustó bastante el liso. Sé que hay una cerveza patentada acá que está sin pasteurizar.
2: Muy bien.
3: Y la verdad que bastante buena. Me sorprende lo barata que es, en verdad. Muy barata.
2: Muy barata, ¿no? Sí. ¿Cuánto pagaste? ¿Te acordás?
3: Sí, el 500 pesos estaba. ¿500 pesos? Sí, sí. Es un regalo, básicamente.
2: La verdad te voy a decir, fuiste al lugar que está más barato, así que por eso. Pero se puede conseguir por 1.000, 1.500, okay, se puede conseguir. Está,
3: claro, capaz que me dieron el liso más barato que había, pero estaba bueno. Pero bien, la verdad, recién mañana tenemos libre acá porque no tenemos deportes que cubrir y ahí vamos a dar un par de vueltas. Pero bien, el parque, este parque está bastante bonito.
2: Bonito. Sí. Que siga todo bien.
3: Dale, muchas gracias.
2: Muchas gracias,
3: Dale.
2: Bueno, ahí está parte de la delegación chilena, en este caso es gente que trabaja en la comunicación y que, bueno, te digo, Chema, todos los deportistas, los entrenadores, todos van en búsqueda de algún producto típicamente santafesino y el liso va ganando por goleada. La cerveza sin pasteurizar es muy liviana, nada que ver a la... a la de la botella, a la industrializada, mucho más liviana que la artesanal. Bueno, así que algunos van por el alfajor santafesino, pero yo diría que la mayoría está probando el liso santafesino y se está enamorando de ese producto típicamente de nuestra ciudad y de nuestra provincia.
0: Mati Arrieta toma el testigo cuando Amamos los Domingos finaliza con tarde y media. Después del cumpleaños de 15 de tu hija, el madrugón para ir a...
4: El fresco que está haciendo.
0: El fresco que está haciendo.
5: Cuando
0: llegue el momento, ¿te damos el programa o quieres que sigamos nosotros hasta las 4 de la tarde?
2: Mira, a mí, hoy gracias a Dios, mira lo que digo, hoy gracias a Dios el programa va hasta las 2 porque hay fútbol, así que
0: es
2: ya tengo
0: cierto,
2: dos
0: horas menos. Claro.
6: Boca, San Lorenzo Boca.
0: Nada menos, partidazo.
2: Exactamente. Pero si en el pase vos me querés dar, además del pase y el saludo habitual, tan siempre tan educado de tu parte, querido Chema, me querés agregar un té con limón y miel, lo acepto tranquilamente.
0: Perfectamente. Y ahí tendremos música de Fito Páez a esa hora. Así que será Fito Páez té con limón y jengibre.
2: Listo. Voy parando los gamón para echarle al tecito.
0: Gracias, Mati Arrieta. Un abrazo.
7: ¡Vamos todos!

0: Bueno, me pasa Poli Kardashian un mensaje de Héctor. Buen día, te agradeceríamos que saludaras por su cumpleaños a María de las Mercedes López, con mucho amor de sus nietos, María Paz, Aureliano y el León. Así que qué hemos lindo. Cumplido, Poli.
1: De parte de todos.
0: De parte de todos de y todos. De nuestra parte también.
1: Claro.
0: Y con Poli, ¿nos vas a invitar a dar una recorrida por el país?
1: Vamos a dar una vuelta, vamos a estar conversando con toda la gente que ya a esta hora está conectada con la información, con lo que va sucediendo a último momento, mientras ustedes se van comunicando al 351-519-9914, 351-519-9914, porque claro, no solamente se comunican de todo el país nuestros corresponsales, nuestros integrantes del equipo, sino también ustedes, que son parte de ese otro gran equipo que va haciendo estas mañanas hermosas de domingo.
2: Es un secreto.

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5: Las 9 de la mañana y 32 minutos, nos vamos a ir de gira a esta hora, nuestra ronda federal. Ayer fui a la Quebrada del Condorito.
6: ¡Ay, qué hermoso!
5: Con mi hijo Ignacio, y hay que registrarse, que me parece maravilloso.
6: Sí.
5: Había muchísimas personas en la Quebrada del Condorito. Y mi hijo fue el que se registró. Y luego, cuando vi lo que estaba escribiendo... tienes que registrar a tu acompañante, que en este caso, pues era yo.
6: Claro.
5: Y me puso como jubilado.
6: Entonces lo saludamos.
5: Sí.
6: ¡Feliz día!
5: Gracias.
6: Feliz día de jubilado aquí en Argentina, claro.
5: Sí, sí.
6: ¿Cómo jubilado?
5: Sí, eso sí. Fui hasta el balcón norte, caminando, 5 kilómetros de ida, 5 de vuelta. Resistí, luego me fui al teatro, o sea que para bien, mi hijo... Bien. Soy una persona muy grande, porque estuvo a punto de ponerme entre 70 o más. No, todavía no.
6: Perdón,
5: no.
6: Perdón, subió, bajó, fue el teatro y todo. ¿Cómo se levantó hoy?
5: Como Mati Arrieta.
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6: Comenzamos este recorrido por la República Argentina y nos vamos conectando con Buenos Aires, porque allí está Pilar Gilperis. Hola, Pilar, buen día.
8: Hola, hola, muy buen día a todo el equipo. Vos sabés que comenzamos con el cielo mayormente nublado. Tenemos 18 grados 5 décimas y estamos bajo alerta amarillo por tormentas, porque para el día de hoy la máxima va a ser de 25, pero a la tarde y la noche... Se prevén tormentas eléctricas en la ciudad de Buenos Aires y ya hay gente en las plazas empezando a festejar el día de la primavera, porque claro, mañana es lunes, que es cuando comienza la primavera, vamos a tener un día ventoso con una máxima de 17 grados. Veremos el sol en la ciudad, así que los estudiantes podrán salir a festejar su día. Pero en este momento, este día con esta humedad, se largó la Maratón de Buenos Aires con un récord de atletas de élite, corredores de más de 64 países. Largó a las 7 de la mañana en Figueroa Alcorta y Dorrego, más de 16.000 inscriptos en esta maratón, en estos 42K en la ciudad de Buenos Aires. El trazado une los barrios de Palermo, Recoleta, Puerto Madero, La Boca... con figuras, por ejemplo, de Kenia, Etiopía, Ruanda, que son los que ya están encabezando los pelotones, que van a buscar imponerse. El tiempo, la última maratón de Buenos Aires fue de 2 horas 5 minutos, vamos a ver cómo lo realizan en el día de hoy. Pero también tenemos que hablar de la contracara de esta maratón, la maratón B, porque es un caos de tránsito, claro, son muchos kilómetros, 42, entonces se han cerrado muchas arterias. Por ejemplo, hay gente que ha tenido que correr con las valijas hasta Aeroparque por las veredas porque no alcanzaban los vuelos. La avenida Cantilo estaba totalmente trabada en algún momento. Y claro, los vuelos que salen entre las 8 y las 9 de la mañana, la gente no podía avanzar con los taxis y con los autos. Eso también ocurrió en la ciudad de Buenos Aires. Y anoche, una falla eléctrica también Un enorme apagón afectó a casi más de 1,5 millones de personas en la ciudad, en la zona norte, en la zona oeste, los barrios de Palermo, Belgrano, Villa Urquiza. Bueno, todo eso se ha restituido ya comenzando la madrugada del día de hoy, así que hemos vuelto a la normalidad. Vamos a hacer una recorrida por las principales portadas de los diarios. Javier Milei va a viajar a París junto a más de una docena de gobernadores para participar de la Argentina Week, que se va a llevar a cabo entre el 30 de septiembre y el 2 de octubre. El objetivo central del gobierno es exhibir gobernabilidad y consenso político ante inversores internacionales. Todo esto en medio de un contexto de fuertes negociaciones legislativas en el Congreso argentino. Y hay un tip que resulta muy positivo. Más turismo extranjero con el boom de los visitantes chinos. Crecieron 60% en la ciudad de Buenos Aires, gastan $200 por día, se quedan hasta 4 días. Todo esto impulsado por el vuelo directo de China Easter desde Shanghái. En un ratito vamos a estar hablando de lo que pasa en la Maratón de Buenos Aires. Que sea buen domingo.
6: Muchísimas gracias, Pilar. Y de Buenos Aires, con este domingo casi caótico, sábado-domingo caótico que ha tenido, nos vamos a las calles de la ciudad de Córdoba, que lo tiene a Orlando Morales. Hola, Orlando, buen día. ¿Por dónde anda?
2: Hola. Buen día para vos, para toda la gran audiencia, para Chema. Contento, feliz, porque después de haber hecho una caminata brocheriana, que yo soy devoto del cura Santo Brochero, lo he hecho en cabalgata, pero ahora lo hicimos caminando 28 kilómetros. Estoy muerto, molido, no puedo, los pies parecen si fuese un sapo así hinchado, pero lo hice con muchísimo gusto, lo hemos retransmitido para la cadena 3. La verdad, 40.000 personas, increíble, de todas las edades. Cruzamos e hicimos el camino del cura Santo Brochero y la llegada ha sido fantástica, espectacular, lo pueden ver en las redes de nuestra emisora. En el día de hoy, querida amiga Chema, te comento que tenemos 18 grados, 19 grados aquí en la ciudad de Córdoba, el cielo está parcialmente cubierto, muchos controles en la autopista saliendo del tropezón, yendo hacia Villa Carlos Paz, porque vos sabés muy bien que hoy se comienza a festejar el 21 de septiembre en la ciudad, aquí en el Valle de Punilla, sí, a la costa del lago, que va a ser fantástico la fiesta que se va a vivir. Eso por un lado. También te comento que más adelante vamos a tener una nota espectacular, digo espectacular, que tiene que ver con los caminos turísticos de cementerio en nuestra provincia de Córdoba con guía. Es algo imperdible. Cuando me comentaron, fui a ver. No. Las personalidades que hay en esos cementerios de la provincia y acá en la ciudad de Córdoba se van a caer de espalda. Y el otro titular se robó a dos familias, rompieron todas las puertas de su vivienda, le robaron todo. Mientras uno iba haciendo la caminata del cura Brochero y el otro, que no estaba en su domicilio, esto ocurrió en el barrio Poeta Lugones, que más adelante, si ustedes quieren y lo disponen, tenemos palabras de algunas de estas personas que le robaron todo.
6: Muchísimas gracias, Orlando. Volveremos por allí en algún momento para que nos sigas contando.
5: Por cierto, menuda granizada ayer.
6: Tremendo. Zona Norte, terrible. Ha sido realmente... Y los oyentes nos están enviando en este momento también a través del 351-519-9914 muchas de las imágenes de lo que ha dejado en la particularmente en Zona Norte.
5: Sí. Hoy no.
6: Hoy no, pero sí había una alerta, como decía Gil, Pilar, para gran parte de la Argentina, especialmente para la zona norte, la zona del litoral, para el este de la provincia de Córdoba hay alerta meteorológico, aunque a esta hora tenemos 18 grados de temperatura y la máxima prevista para hoy es de 31. Digo, para la gente que está yendo hacia Carlos Paz, que está previendo algún evento en torno a esta celebración de la primavera, es una buena jornada con riesgo y posibilidad de lluvias y tormentas aisladas en algunos rincones de la provincia de Córdoba.
9: Tropecé de nuevo con la misma piedra.
6: Pero que no sea la de granizo, por favor, se lo pido, Waldo, que no sea la del granizo. Pero si queremos seguir recorriendo la Argentina y ver qué pasó, por ejemplo, en Santa Fe, hay que ir a conversar con Emiliano Guardia. Hola, Emiliano, muy buen día.
10: Muy buen día para todos. Domingo gris en la ciudad de Santa Fe, 20 grados la temperatura en este momento. Se espera una máxima de 28 para la tarde, pero hay pronóstico también de tormentas fuertes para la tarde y para la noche aquí en la capital provincial. Un domingo con mucha actividad en los Juegos Suramericanos, con disciplinas muy variadas, con agenda recargada en Rosario, en Rafaela, aquí en Santa Fe, como contaba hace minutos Matías Arrieta, esquí náutico en el lago del Parque Sur, habrá tiro deportivo en Recreo, habrá hockey sobre césped en el estadio de la Asociación Santafesina de Hockey, también en el Parque Sur, donde va a haber participación de las Leonas, de los Leones, habrá vela en la Laguna Setúbal y mucha acción en el Estadio Invencible con el handball femenino. Allí el cierre de la jornada lo va a marcar justamente las chicas argentinas jugando ante Paraguay, así que habrá muchísima actividad en el marco de los Juegos Suramericanos, que ya superaron el millón de entradas, reunieron más de 998 millones de pesos hasta ahora, un certamen que emitió 1.110.000 accesos entre los FanFest y las competencias. Aclaramos que la enorme mayoría son gratis y pagan aquellos que quieren asegurarse un lugar en alguna competencia en particular. Recordemos que la recaudación de los tickets pagos será destinada a integrantes íntegramente a Cáritas, a la Federación de Veteranos y también a Silsa. Cambiando de tema, el Niño obliga a reforzar rutas claves en Santa Fe. La Ruta Nacional 168, la Circunvalación Oeste de la Ruta Nacional 11 son los puntos prioritarios del operativo preventivo de Vialidad Nacional en este momento, que desarrolla aquí en la provincia y en torno a la capital entre los posibles efectos del fenómeno del Niño, trabajos que buscan mejorar el escurrimiento del agua, reducir el riesgo

0: Nacional por orden de la Fiscalía Federal de Reconquista. Lo que se investiga es si está relacionado con el encuentro anterior.
1: Emiliano Guardia desde Santa Fe dándonos toda esta información y la previsión por sobre todas las cosas, ¿no? Ante el fenómeno del Niño y lo climático, ya nos va contando lo que está sucediendo en Santa Fe y cómo están trabajando para ello. De Santa Fe, del centro del país, nos vamos al norte, allí está, en Tucumán, Gabriel Melián. ¿Cómo va? Buen día, Gabriel.
2: Hola, ¿qué tal? Buen día, ¿cómo les va a todos en el país? 20 grados, una décima la temperatura actual en la capital tucumana. Ligeramente nublado y tenemos neblina, por lo menos en el sector del aeropuerto Benjamín Matienzo. Buena parte de la provincia está con el cielo despejado y hay un dato que hay que tener en cuenta, que lo que se anuncia como lluvias y tormentas en algunos otros sectores, aquí no estamos incluidos momentáneamente dentro de la alerta amarilla y por lo tanto durante esta jornada tendremos el cielo mayormente despejado, pero vamos a tener temperaturas que llegarán a los 32 grados como máxima, ¿sí? Las lluvias llegarán recién mañana, pleno día de festejo para los estudiantes tucumanos. En este momento de lo que se habla en Tucumán es del fuerte sismo que se produjo aquí en la provincia de Tucumán. Ha sorprendido a los vecinos esta madrugada a las 5:47 según el registro del el Instituto Nacional de Previsión Sísmica. Se produjo un sismo de una magnitud de 5 grados a una profundidad de 197 kilómetros, muy cerca de la localidad de Trancas, el punto o la ciudad más importante extrema en el norte de la provincia, casi en el límite con Salta. Reitero, ubicado en el norte a 60 kilómetros de Cafayate, a 63 kilómetros al noroeste de Colalo del Valle y a 76 de Burruyaco. El movimiento se sintió con intensidad en varios puntos de la provincia, especialmente en los edificios de altura aquí en el centro de la capital, donde muchos de los que viven hicieron conocer a través de las redes sociales lo sorpresivo de este evento. Hay que recordar que un poco antes, a las 5:30 aproximadamente, ya se había producido algo como esto, pero en Angastaco, ¿sí? En Catamarca. Así que ha sido una madrugada con movimiento aquí en Tucumán la que hemos tenido. No se reportan daños ni víctimas a causa de este movimiento telúrico. Y bueno, piden las autoridades que hay que mantenerse en alerta y que recomienda a la población seguir todos los protocolos de seguridad para este tipo de eventos. Reitero entonces, en la capital tucumana 20 grados de temperatura, tendremos 32 de máxima, las lluvias llegarán con los estudiantes. Un abrazo.
1: Muchísimas gracias, Gabriel. Ha tenido una noche, una madrugada movidita esta zona del país.
3: De baile.
1: Y para susto, ¿no?
3: Y menos mal que no ha pasado a mayores. O sea, siempre es la noticia más importante. Telúrico, Argentina, esta parte del país está muy bien preparada, Dios gracias, después de lo que ocurrió en San Juan, y bueno, nos alegramos de que no haya pasado nada a nadie, ¿no?
1: Y que haya sido nada más que un susto. Pero bueno, del norte del país nos vamos al sur, allí a nuestra Patagonia, porque está Marta Espina en Santa Cruz. ¿Cómo va? Muy buen día, Marta. Mirta,
4: hola,
1: perdón, le cambié el nombre.
4: Sí, está bien. Toda la vida me han dicho Marta, no te preocupes. Hola, muy buenos días para ustedes y para nuestra querida audiencia. Nosotros damos lástima con la temperatura porque en realidad tenemos 0.3 de grado sobre cero y la sensación térmica en este momento en Río Gallegos y alrededores es de 3.2 bajo cero. Todavía tenemos los ecos en nuestros oídos de los festejos de la comunidad chilena, que como ustedes saben es muy importante acá. Río Gallegos fue la ciudad a donde emigraron la mayoría de los chilotes, donde hay más gente junto con Mendoza. Ahora muchos son sus descendientes. Así que estuvimos con Ricky Tiquití en distintos lugares, con las comidas típicas y con la alegría que los caracteriza en nuestra ciudad también. Y anoche volvió un evento especial para nosotros porque es el desfile de carrozas, murgas y comparsas por el Día del Estudiante y el Día de la Primavera. Es decir, no solo participaron alumnos, sino distintos grupos y nuevamente las calles de nuestra ciudad se vieron colmadas de gente, sobre todo de jóvenes. En el orden provincial, desde el gobierno, la información oficial consigna que llegó la locomotora, la primera, del futuro tren turístico, porque es un proyecto de unir nuevamente el extremo este hacia el oeste. En una primera etapa, lo que se ha hecho es 13 kilómetros de los 20 kilómetros que piensan terminar y llegó la locomotora. Allí estuvo el gobernador y mucha gente manifestando en la ruta nacional número 3 por donde llegó

0: esa locomotora. Y los datos en cuanto a el langostino, así como el otro día hablábamos de la importancia de la minería que había crecido en la provincia de Santa Cruz, la información que se suministra hoy es que el 43% que creció en un 43% la zafra del langostino. Es decir, estamos hablando de una cada 6 toneladas aproximadamente de Argentina que está saliendo de la provincia de Santa Cruz. Estas son las informaciones en general para un domingo tranquilo con alertas meteorológicos en el norte de la provincia de Santa Cruz por lluvias y en todo el oeste por nevadas que pueden llegar a ser fuertes. En todos los casos tenemos que averiguar antes de salir. Vaya desde acá un saludo especial a la gente que está trabajando en el campo porque es época de esquila, entonces entre el viento y el sonido típico de las ovejitas y de los ruidos del campo, aparecen chamamés y otras músicas que traen quienes integran estas comparsas de trabajadores. Así que para ellos nuestro saludo y también para los jubilados que hoy celebran su día. Mirta Espina, Cadena 3, Redacción Santa Cruz. Gracias.
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4: Como todos los domingos, a esta hora, antes del boletín de noticias de las 10 de la mañana, recuperamos el trabajo que han hecho nuestros compañeros en estos últimos años con documentales especiales. En esta oportunidad y ante la próxima visita del Papa León XIV a la República Argentina, hoy comenzamos a recuperar parcialmente el documental Otro constructor de puentes que Cadena 3 presentó en mayo del año pasado. Carlos Marcó, ¿cómo estás? Muy buenos días.
5: ¿Cómo va, Chema?
4: Buen día.
5: Excelente, gracias. Bueno, claro, con ese documental la idea fue trazar el futuro de la Iglesia en base a las opiniones de reconocidos especialistas. Otro constructor de puentes fue la secuela del documental El legado de Francisco que Cadena 3 realizó en 2023 cuando se cumplieron 10 años de su papado. Con Otro constructor de puentes pretendimos adelantarnos y delinear cómo sería el pontificado de León XIV que comenzó en mayo del año pasado. Con la asunción de Robert Prevost, hoy León XIV, se abrió un periodo de la Iglesia con variados interrogantes, muchos de los cuales permanecen aún sin respuestas ciertas. Por ejemplo, ¿habría continuidad con el pontificado de Francisco? ¿Se dará mayor participación a los sectores más tradicionalistas de la curia? ¿Las mujeres ocuparán finalmente cargos jerárquicos? ¿León XIV será tan abierto con los homosexuales como Francisco? ¿El poder papal logrará influir en el cese de las violencias en Ucrania y Gaza?
4: Son muchas preguntas las que se hicieron en aquel documental, en aquel trabajo, y como dice Carlos, muchas siguen sin contestarse. En ese documental se contienen los testimonios, por ejemplo, de Alberto Bochatey, obispo auxiliar de La Plata y amigo personal del Papa Robert Prevost, Rafael Velasco, que es el titular de los jesuitas de Uruguay y de Argentina, Andrés Aguerre, rector de la Universidad Católica de Córdoba, Melchor Pérez Cabrera, sacerdote de la diócesis de Chiclayo, en Perú, donde vivió muchos años el Papa León XIV, y también participa, entre otros, Marcelo Polakov, rabino del Centro Unión Israelita de Córdoba.
5: Así es. Bueno, entonces les propongo escuchar la apertura del documental Otro Constructor de Puentes.
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5: La designación del cardenal estadounidense misionero Robert Prevost como líder del Vaticano estaba dentro de las aspiraciones del Papa Francisco. Dos años antes de fallecer, el pontífice argentino lo había designado como elector de los obispos que guían a la Iglesia. El arzobispo de La Plata, Alberto Bochatey, amigo de León XIV, trazó el camino en aquel entonces que definió Francisco para su sucesor.
8: Francisco, el último tiempo, se daba cuenta que el tiempo para él iba corriendo, y en pocos años lo llevó a Roma, lo nombró el prefecto del dicasterio de los obispos, lo hizo cardenal obispo. En cierta forma le fue indicando el camino, y todo el mundo sabía que el Papa Francisco le tenía una gran confianza y que trabajaba muy mano a mano con el cardenal Prevost.
5: El padre Melchor Cabrera, de la diócesis peruana de Chiclayo, ha tenido la oportunidad de conocer muy cercanamente a León XIV. El padre Melchor Cabrera afirmó que estaba claro que Prevost iba a llegar muy lejos.
9: Algo presumíamos, algo ha visto el Papa en él, ¿no? Por nuestra parte, nosotros felices, pero también sentimos sentimientos encontrados, ¿no? Cuando el Papa lo designó a él para ir a Roma a ocupar el dicasterio de la Congregación para los Obispos, te juro que nos costó a nosotros el clero dejarlo, nos dolía tanto como si fuera el hermano mayor, ¿no? Que se iba lejos, ¿no? Nos daba tristeza dejarlo, pero sabíamos que la misión de la Iglesia es eso, servicio, ¿no? Entonces, si el Papa lo ha llamado al servicio de la Iglesia, pues en el lugar que el Papa veía que podía dar mucho fruto, y sabíamos que sí podía llegar muy lejos. No imaginábamos que iba a ser Papa, pero sí que iba a llegar muy lejos, ¿no? Porque todavía era obispo, decíamos, va a ser cardenal seguro, ¿no?
5: El padre Rafael Velasco, a su turno titular de los jesuitas en Uruguay y Argentina, remarcó las similitudes entre Francisco y León XIV.
10: Claramente hay una simpatía, un cariño por Francisco, además una semejanza en cuanto a la mirada sobre lo que la Iglesia tiene que ser hacia afuera, ¿no? La Iglesia en salida. Muchas cosas de las que ha dicho ya son como un guiño muy claro que está en sintonía con esa mirada de la Iglesia de Francisco, ¿no? Basta de clericalismo, basta de esta curia que se cree que es el centro de la Iglesia. Me da la impresión que León está como queriendo mostrar, bueno, ciertas señales también conciliadoras respecto de estos sectores que se han sentido como más separados por Francisco, si bien el discurso hacia la Iglesia hacia afuera es más franciscista, diríamos, de León, ¿no?
4: Este documental, Otro Constructor de Puentes, fue conducido por Marcos Caligaris, que estuvo en Roma el día de la elección, con la locución de Fernando Zavala. La producción periodística y el guión estuvo a cargo, como casi siempre, de Erika Andújar y de Carlos Marcó, que está aquí en el estudio. En la edición multimedia trabajaron Alina Masi Pastori y Martín Llori, y Waldo Sandoval fue el responsable de la edición de sonido y la producción artística. Por cierto, esa mezcla de los sonidos en la elección de ambos papas tiene la nota de sobresaliente matrícula de honor. La verdad, una maravilla ese sonido.
5: Claramente es la mano de Waldo.
4: Bueno, y también Sergio Supo se ocupó de la dirección general.
5: Bueno, Chema, cuando presentamos el documental en mayo del año pasado, dijimos que con la designación del Papa León XIV, los cardenales buscaron la unidad y el compromiso de la Iglesia. El Papa León XIV es discreto, reservado y está lejos de ser un liberal. Su mayor desafío es salvar la fractura entre los católicos progresistas y los tradicionalistas. La trayectoria de León XIV, conjeturamos en aquel entonces, aportaría una visión fresca y moderna y pondría énfasis en la justicia social y la paz.
4: La verdad es que en la primera encíclica del Papa León XIV hemos encontrado a una figura que continúa el postulado de Francisco, pero que tiene sus propias ideas, y cuando habla de poner al ser humano en el centro ante, por ejemplo, el reto de la inteligencia artificial, leemos primero a una persona muy inteligente, muy extremadamente inteligente, y también a una persona que pone al ser humano en el centro de su visión, en el centro de su trabajo. Así que vamos a recibir con alegría en las próximas semanas al Papa León XIV en Buenos Aires, en Córdoba y en Luján, y creo que este trabajo merece la pena que el próximo domingo y los que sean necesarios volvamos a recuperarlo. Gracias, Carlos Marcó. Buenos días y feliz domingo.
5: A vos, Chema. Feliz domingo. Gracias.

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1: Córdoba.
2: El cardenal Ángel Rossi invitó a reflexionar sobre la misericordia de Dios y su amor universal.
1: En su homilía dominical, el arzobispo de Córdoba ahondó en la parábola de los trabajadores de la viña que, según explicó, desarma la lógica y contradice los criterios de la justicia humana.
3: La alegría de Dios es poder dar sin medida, ¿no? Esa es la misericordia, ¿no? El Señor en su bondad pasa por encima de las medidas de la justicia distributiva y nos invita a hacer nosotros lo mismo, ¿no? Que en vez de reprocharle, saltemos de alegría porque un hijo vuelve. Porque la misericordia de Dios rompe con el
4: caos de tránsito.
3: La alegría de Dios es poder dar sin medida, ¿no? Esa es la misericordia, ¿no? El Señor en su bondad pasa por encima de las medidas de la justicia distributiva y nos invita a hacer nosotros lo mismo, ¿no? Que en vez de reprocharle, saltemos de alegría porque un hijo vuelve. Porque la misericordia de Dios rompe con el tiempo. La misericordia de Dios no pide cuentas. La misericordia de Dios no pasa boletas viejas. La misericordia de Dios, se dice que Dios es un gran olvidador. Dios olvida y abraza, ¿no?
2: Detuvieron en Córdoba a un joven sindicado como sicario de 2 adolescentes en Rosario.
1: Pablo Manuel Añasco, de 24 años, fue aprehendido durante un allanamiento en Villa Las Tablitas.
2: Está señalado como uno de los presuntos responsables del homicidio de 2 menores ocurrido en 2022.
1: Buenos Aires.
2: Se desarrolla la Maratón Internacional de Buenos Aires con la participación de más de 16.000 corredores.
1: Por el evento hay cortes de tránsito en distintos lugares y se produjo un caos vehicular.
4: Caos de tránsito. Hoy desde temprano se corría la Maratón 42K de Buenos Aires, lo que provocó cortes de calles y de arterias importantes. La maratón alternativa fueron los pasajeros caminando y corriendo más de 1.000 metros para llegar a tiempo a tomar los vuelos en el Aeroparque Metropolitano.
5: Brasil, pero no llego. O sea, son 9:20. No, llego, pero tuve que venir caminando desde el lado de la General Paz. O sea, es una locura, de la Ilía. Ponele que un ya van 2 kilómetros, 3 kilómetros, pero con la nena, con mi señora, con todo, es un... Además, los pasos por todos lados está complicado, no entendemos por qué cortaron tanto, tan abruptamente el aire, paso para ningún lado.
6: Tampoco está señalizado por dónde agarrar, hay un montón de gente con valijas. Sí, ya venimos caminando hace media hora. Vamos a llegar porque ayer mi papá nos avisó que salgamos antes, si no, no llegábamos.
4: Pilar Gil Peris, Cadena 3, Buenos Aires.
1: Santa Fe.
2: Asesinaron a tiros a un joven en barrio San Agustín, en el noroeste de la capital provincial.
7: Un joven de 19 años murió este sábado tras recibir 3 disparos de arma de fuego en barrio San Agustín 2, en el extremo noroeste de la ciudad de Santa Fe, precisamente en la zona de Los Negruchos y Río Negro. La víctima, identificada por sus iniciales como L.E., fue trasladada de urgencia hasta el hospital Iturraspe, donde al ingresar al centro de salud ya no presentaba signos vitales y un médico confirmó su fallecimiento. De acuerdo con el informe policial, el joven presentaba 3 heridas provocadas por disparos de arma de fuego, una en la zona de la ingle derecha, mientras que las otras 2 se encontraban en la región dorsal izquierda. El hecho quedó bajo investigación para determinar las circunstancias en las que se produjo la agresión y establecer la identidad del o los responsables. Emiliano Guardia, Cadena 3, Santa Fe Capital.
0: Deportes.
1: En la continuidad de la 10ª fecha del torneo clausura de Primera División, Instituto se quedó con el clásico, le ganó a Talleres por 3-1, se afianza como líder en su grupo, está metido en Copa Sudamericana y por qué no peleando por la Libertadores. Alex Luna, después de terminado el partido, decía lo siguiente.
8: Para mí lo hice yo me dije palomo, pero bueno, salimos festejando los dos, lo importante que ganamos. La verdad que... cuando arrancó todo, no pensábamos que íbamos a estar en este momento. Sí sabíamos que este equipo tenía mucho huevo, que tenía mucho corazón, mucha humildad. Y que en cada partido iba a ser una final para nosotros. Y hoy dijimos que hoy íbamos a ver para qué estábamos. Y la gente, el grupo, el equipo, el cuerpo técnico lo demostró que estamos para las cosas grandes.
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22: La primera canción que invoqué, te diríamos, un hit, tiene nada que ver con esa historia. Cuando vos querés escribir un tango, un bolero, una balada, necesitas tres personas. Una mujer, un hombre y el marido. Iba en el auto, capital. El obelisco. En el obelisco serían las 3 de la tarde y había una chica que estaba acostada en el pasto. Alrededor de ella, un montón de tetrabric, de los cartoncitos. Y la chica estaba frita, totalmente dormida, abajo el sol. Entonces escribí mentalmente, si te quieres matar hubieras elegido de otra manera. Una manera limpia y elegante, al menos algo que no cause pena. Me quedó en la data ahí. Y un día la compañía discográfica, yo recién empecé a grabar como solista, me dijo, ¿por qué no escribís una canción para competir en un concurso? Y le dije, no me gustan los concursos. Aclaro, no me gustaron, no me gustan y no me gustarán. Porque siempre está Jacinto Benavente, los intereses creados.
23: Le dieron el premio Nobel con eso, ¿eh?
22: Sí, total.
23: Así que no es poca cosa los intereses criados.
22: Mamita querida. Entonces resulta que me acordé de eso. Y dije, ¿cómo termino esta canción? Si te quieres matar, no. Si me quieres matar, ¿y de qué manera me vas a matar? Engañándome con mi mejor amigo. Y ahí apareció qué par de pájaros. Fui a competir y dije, voy a ganar, y como corresponde, perdí.
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0: Esto ocurrió en Amamos los Domingos. ¿Esto está sonando raro? ¿O soy yo?
1: No, suena perfecto, ¿sí? Suena bien. Además, suena tan bien como en ese momento y el clima que se generó en ese momento cuando él contaba de qué se trataba o cómo venía la creación de uno de sus grandes éxitos.
0: Estamos estrenando el estudio en Amamos los Domingos y debe ser que somos grandes, pero echo de menos el otro. Guillermo, ¿cómo estás? Buen día.
2: Guillermo Grimaldi, ¿cómo estás? Buen día, buen día. Recuperándome un poco de una gripe que ya se llevo con 14 días y me dicen que me quedan todavía 7 u 8 más. Pero bueno, vamos a hacer lo posible para que la neurona que está nadando en gripe hoy pueda responder y hablar con la audiencia y que salga un lindo programa con lindas respuestas.
0: Espero que sí. Tenemos muchísimos mensajes en el día de hoy, Poli. Muchísimos.
1: Muchísimos, muchísimos y todos muy lindos. Hemos seleccionado algunos de los que hemos ido viendo. Buenos días, Cadena 3, hermoso programa. Desde un pueblo de Santa Fe, Ceródino, soy Bea. Desde Ceródino nos están escuchando. Hola. Por fin puedo comunicarme, me gustan los domingos. ¿Será el final de Don Invierno? Saluda, dice Silvia de San Telmo. Chema y equipo, excelente programa, vamos los domingos desde Merlo, San Luis, un saludo muy especial. Preguntan si se hace la fiesta de la primavera en Carlos Paz por el clima. Claro, por supuesto, nada puede detener la energía, la fiesta y la alegría de la gente que viene de la mano de la Cadena 3.
0: Norma Cubertino, desde Córdoba, nos dice que en San Francisco se está escuchando regular la radio. La radio, quizás sea lo que me ha pasado a mí, que durante un segundo he perdido el sonido y eso dice que también ha pasado durante la misa. Y también que saludemos a Eli Correa por su cumple. Así que segunda felicitación en el día de cumpleaños. Que los compras de Y ahora vamos a conectar con Gonzalo Carrasquera, volvemos a las calles de Córdoba, porque Córdoba, Buenos Aires y Luján sigue preparándose para la visita del Papa León XIV. En el caso de Córdoba, se están preparando para recibir a miles y miles de peregrinos. Gonzalo, buenos días.
3: Hola Chema, ¿cómo estás? Feliz primavera para vos, para toda la audiencia, que vivamos siempre así. Para mí es la mejor época del año. Y la época que se nos viene, ¿no? Pues ya lo estamos sintiendo, digo, con la venida del Papa León. Venimos comentándolo estos fines de semana, de la expectativa y la organización que hay, que es minuciosa. Y en este caso, el tema de los peregrinos, que hay más de 5.000 personas anotadas ya, que van a estar en escuelas, en capillas, en iglesias, alojándose con lo que vienen, ¿no? O sea, con la bolsa de dormir, eso sí o sí, para quedarse en Córdoba, la previa, el momento en que esté el Papa, y seguramente algunos se quedarán un día más, y otros vienen directamente de paso. Sobre ese tema, Chema, ya falta muy poco, en noviembre estamos a un pestañeo, hablamos con el padre Martín Bastos, que así le decía a Cadena 3 hace minutos nada más.
4: El número más grande que hubo anotado fueron 5.500.
3: Sí.
4: Y a medida que nos vamos comunicando con las delegaciones, varios han ido desistiendo de venir a alojarse porque, bueno, les va a convenir y va comiendo venir por el día y volverse. Hay lugares más cercanos como San Luis y así que les conviene más. Pero hay lugares lejos, de Jujuy, Misiones, Chubut, que se vienen el día anterior y un día antes también del día anterior.
3: ¿Se ha sumado las escuelas públicas de la provincia de Córdoba o están en diálogo con eso con la provincia?
4: Sí, están totalmente disponibles y acá en el barrio cerca de Fadea,
3: sí.
4: También los directivos de las escuelas públicas están muy contentos y también con las puertas abiertas, así que también vamos a alojar gente ahí.
3: Bueno, y van a estar los voluntarios ahí también trabajando, me imagino, las escuelas, ¿no?
4: Sí, ya hay muchos voluntarios y en general hay muy linda disposición de toda la gente para este momento tan lindo de la visita del Papa.
3: Sí, es inimaginable, o sea, uno piensa y no sabe la dimensión. Yo lo digo porque se calcula, si con Juan Pablo II se hablaba de 500.000 personas que estuvieron en Fadea, desde el gobierno dicen que puede llegar a superar el millón de personas. O sea que, ¿cuántas de esas vendrán a quedarse, no?
4: Claro. Sí, sí, en eso es notable el movimiento que hay, la expectativa también de mucha gente, y acá en nuestro pueblo, digamos, nuestra zona, mucha gente también está muy predispuesta y con ganas de este encuentro.
3: Bueno, hay que esperar, lo cierto es que cada vez falta menos para que vuelva el Papa a la Argentina, a Córdoba, y en este caso el Papa León XIV, que estará el 10 de noviembre aquí en la ciudad de Córdoba. Un abrazo grande, Cheme, feliz primavera.
5: Ya sé que todos son él.
0: Feliz primavera, Gonzalo, feliz primavera para todos.
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0: Y es el momento de ir al campo, de ir a la información del campo con nuestro querido compañero Federico Aguer. Buenos días, Fede.
6: Hola Chema, hola campo, hola ciudad, ¿cómo andan? Buen domingo para toda la audiencia rural de Cadena 3. Les cuento que esta semana, en el segundo episodio del streaming de Cadena 3 Campo, analizamos el impacto del fenómeno Niño para la producción argentina, y según el ingeniero Jorge Mercau, el fenómeno hacia el este del país reduce la posibilidad de sequías y mejora además las expectativas de mayores rindes en los cultivos.
7: Que sea Niño, sobre todo hacia el este de Argentina, reduce las probabilidades que en octubre, noviembre, diciembre, enero, tengamos sequías, ¿sí? O sea, en niños son infrecuentes bajas lluvias en esos trimestres. Va a estar más caliente. Ahora, que sea más caliente no está relacionado con mayores lluvias. Ha habido años apenas más calientes que tienen mucha lluvia, y ha habido años mucho más calientes que no tienen mucho más lluvia. En términos generales, que esté más caliente nos habla de que va a haber menos probabilidad de que sea seco. Y eso es una gran oportunidad para las decisiones que se toman este año. O sea, la atención sobre la conducción de excedentes, que son más probables, es importante. Pero también es muy importante fijar la cabeza en que tenemos una oportunidad de aumentar los rendimientos.
6: Por otro lado, en la segunda edición de la Expo Ganadera del Centro, realizada en Córdoba, el ex rugbyer y productor ganadero Diego Domínguez resaltó la necesidad de conformar equipos de trabajo para una producción más eficiente.
8: Lo que yo aprendí, gracias a Dios tuve el privilegio de jugar en equipos de alto rendimiento, en lo más grande a nivel mundial. Así que bueno, yo y mi vida de todos los días aplico el manejo de un equipo de alto rendimiento, ¿ok? El alto rendimiento, ¿qué son? Detalles, constancia, el día a día, no hay tiempo, no hay horario, tecnología, formar a los jóvenes nuevos. Bueno, estoy aplicando todas estas cosas, todos son importantes en esta cadena. Yo me acuerdo del equipo, el utilero que hay, lavar las camisetas, importantísimo. Lo mismo la actividad ganadera. Todos son importantes para que la máquina funcione. Si hay algo que no, que alguien que no está motivado, que no tiene la pasión, que no dedique el 100% y que no está bien formado, la cadena no funciona bien. Entonces yo estoy aplicando, me dedico a esto, me dedico a la ganadería hace muchos años, así que estoy aplicando lo mismo que aprendí para poder llegar al alto nivel con un equipo de rugby.
6: Era la palabra del productor ganadero Diego Domínguez, y hasta acá entonces alguna de las voces más destacadas de lo que dejó esta semana productiva, pero mañana bien temprano, como todos los días, nos volvemos a encontrar con todas las noticias para el campo y la ciudad. Chau Chema, te mando un gran abrazo, hasta mañana.

0: gambas para el asado, me está diciendo Waldo. Qué bien suena.
1: ¿El asado o las gambas?
0: Sí, Feibo, pero son sonidos que nos llevan a la primavera y al campo, como nos ha invitado Federico Aguer.
2: Hablando de Saibo, primavera.
0: Mira, os voy a leer un poema de un poeta argentino, Alfredo Rodolfo Bufano. Dice: pájaro en la rama, ¿qué haces tú cantando? Doy gracias al cielo, floreció el durazno. Arroyuelo leve, ¿por qué estás más claro? Quiero ser espejo, floreció el durazno. Muchacha, tus ojos, ¿qué tienen de extraño? No he dormido anoche, porque floreció el durazno. Así que la primavera llega y yo creo que todos, el que más y el que menos, renueva no solo sus plantas, sino que también renueva sus amores.
1: Todo se renueva, Chema, todo. Porque la primavera, ¿cómo es el proceso de la primavera? Que la gente por ahí no se lo explica, ¿no? Empieza por los vegetales. Las plantas saben que no va a haber heladas, que no va a haber frío, que van a estar todas las condiciones dadas para producir hojas, y esas hojas van a poder alimentar flores. ¿Por qué? Porque la flor es lo que le va a permitir dejar descendencia a la planta. Una flor polinizada es un fruto, pero tiene que ser preciosa para que llame la atención de aquel pájaro, de aquella abeja, de aquel insecto que va a ingresar a nuestro jardín, que va a traer polen de otro. La flor se peina, se arregla, se pinta para ser fecundada o para producir el polen para darle al otro. Y las aves saben que hay néctar, entonces pueden planificar reproducirse también. Empiezan a mejorar sus nidos, mejoran sus trinos, un macho busca una hembra busca un macho. Entonces nos encontramos con que el jardín empieza a tener hojas, empieza a tener flores, empieza a tener frutos, empieza a tener aromas, hay trinos. ¿Qué más lindo que eso? Y entonces, ¿cómo nosotros no nos vamos a querer también reproducir? Nos enamoramos, es un contagio que se produce a partir de este despertar de la naturaleza. Es el contagio que se produce en la sociedad y andamos todos contentos, con ganas de reproducirnos, con ganas de multiplicarnos, con ganas, no solo reproducirnos, con ganas de arreglarlo. Nos ponemos, a pesar de que a lo mejor no, ya pasó la etapa, nuestra etapa reproductiva, pero nos dan ganas de ir al peluquero, de cambiarnos, de mejorarnos, de ponernos más lindos, más agradables, de salir a la mañana a caminar. Todo ese contagio viene a partir de las plantas.
0: Bueno, ¿sabéis quién es el bisnieto de Alfredo Bufano? El poeta cuyo poema Floreció el durazno acabamos de leer. No. El bisnieto de este maravilloso poeta argentino se llama Florián. Y le tenemos en línea. Hola, Florián. Buen día.
3: Hola, ¿qué tal? Buen día. ¿Cómo andan?
0: Pues leyendo a tu bisabuelo, que es un poeta maravilloso y muy recomendable.
3: Sí, la verdad que cuando me conecté ahí y lo primero que escuché fue vamos a leer un poema de Alfredo Bufano, no lo podía creer, una sorpresa hermosa.
0: Florián, estás trabajando en Actos de Gentileza, que es un ciclo de peñas y canciones. Nos gustaría brevemente que lo contáramos, y te digo brevemente porque en realidad en este programa evitamos las llamadas de teléfono porque nos gusta hablar mirándonos a los ojos, así que quedas formalmente y públicamente invitado a que vengas a este estudio de Cadena 3.
3: Me encanta, me encantaría ir, ustedes digan cuándo y yo me voy para allí. Me parece, estoy muy de acuerdo con la idea de encontrarnos cara a cara, así que ojalá lo podamos hacer suceder.
0: Lo que sí nos gustaría es contarlo, porque nos hemos enterado de esta proeza que estás intentando, que es... bueno, tener tu propio proyecto que tiene que ver con el tango.
3: Bueno, así es. Hace tiempo que vengo cantando tangos, incluyendo dentro del repertorio, pero hace un año que empecé a hacer esto que se llama Actos de Gentileza, y son conciertos donde, bueno, yo hago parte de mi repertorio, y después, o sea, de mis canciones, y después cantamos muchos tangos tradicionales. Hacemos un bloquecito de folclore también y bueno, lo hacemos todo con un cuarteto de tango impresionante y, invito a distintos colegas de distintos géneros y estilos y edades a cantar conmigo y a participar, y la verdad que se arman unas celebraciones muy hermosas. Digo celebraciones porque hay algo ahí de festejar a la música argentina que está muy presente. Y bueno, la verdad es que estamos muy contentos porque nos encontramos de pronto con eso, estar cantando tangos con aparte públicos de todas las edades, que bueno, que sabemos que es un género muy, muy importante para nuestro país, pero quizás a veces da la sensación de que quedó en un lugar nostálgico en el imaginario, y cuando vemos gente viniendo a celebrar esas canciones en vivo y a cantarlas, la verdad que es una emoción muy, muy profunda. Así que estoy muy contento de poder llevarlo a Córdoba por primera vez, porque teníamos ganas hace un montón de presentarnos allí.
0: Aquí en Córdoba te vamos a esperar, Florian, en este estudio de Cadena 3, por supuesto, para mirarnos a los ojos y hablar no solamente de tu bisabuelo, sino de vos. De vos como artista, ni de tu padre, ni de Los Fabulosos, no, vamos a hablar con Florian, que es un artista estupendo, magnífico, así que quedas invitado.
3: Muchas gracias, cuando quieran voy para allí.
0: Un abrazo fuerte.
3: Un abrazo fuerte para ti.

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0: Estamos en las 10 de la mañana y 34 minutos. Les agradecemos de corazón todos los mensajes, los buenos, los malos, las críticas, las alabanzas, más las críticas, porque de las críticas se aprende y de las alabanzas uno se consuela, siente alivio, piensa que lo que estamos haciendo merece la pena. Incluso a veces con servicio público, porque hay una oyente que anda buscando a su perrita desde hace unas horas. Ojalá que la encuentre.
1: Buen día. Quería pedirle si pueden informar que anoche en Barrio Residencial Sur, a las 2 de la mañana, se me escapó mi perrita. Es una beagle de color blanco con manchas marrones claras, de 3 años, que responde al nombre de Mora o Morita. Tiene el ojo izquierdo ciego o hinchado. Si alguien la vio, por favor avisar y bueno, dejar su número de teléfono. Pero bueno, en
0: si
1: la zona
0: ya saben. Si nos
1: escriben
0: a nosotros... Claro. Hacemos el puente.
1: Además, la gente de la zona ya sabe que es Morita la que tienen que cuidar y algún vecino con otro se va informando y rápidamente llegamos a donde tenemos que ir.
0: Vamos a actualizar la información deportiva, Jorge.
2: Me parece bárbaro, Chema, porque ha terminado el Gran Premio de Austria, donde Pedro Acosta, este murciano que ya es la tercera temporada que viene corriendo en el MotoGP, ha conseguido la primera victoria en la categoría más grande con KTM, se quedó con el triunfo. Jorge Martín con Aprilia fue el segundo y Marco Bezzecchi el tercero. La próxima presentación será el Gran Premio de Japón los primeros días de octubre. Ya está confirmada las dos plantillas para el Derby de Madrid, con el Cuti Romero entre los titulares y Giuliano Simeone en el equipo del Cholo. Por el otro, bueno, Julián Álvarez va al banco, así que ya está confirmado. Recordemos que en un poquito más de media hora comienza el clásico entre el Atlético de Madrid y el Real Madrid, que por supuesto vamos a estar siguiendo minuto a minuto.
0: Y entre los muchos mensajes, por supuesto, las preguntas del maestro Grimaldi, que nunca faltan.
1: Para el maestro Grimaldi, tengo el limonero con 2 troncos, uno se helo, está seco, el otro verde. ¿Qué tengo que hacer? Dice Cristina de Altagracia.
3: Bueno, Cristina, el helado lo tiene que cortar. Lo que tiene que tener en cuenta es que si era un limonero injertado, muchas veces lo que se muele es la púa del injerto, la parte de arriba, y en una de esas le quedó el pie de injerto, que no sirve para nada, simplemente sirve como pie. Entonces, lo que tiene que verificar que sea limón y que no sea un poncirus. Nos vamos a dar cuenta porque el poncirus tiene, que sería el pie de injerto, tiene espinas largas y muy chatas. Entonces, no es una espina redonda. Si llegara a tener esas espinas, fíjese que no sean espinas chatas. Si son espinas chatas, es el pie de injerto que está brotando y no va a ser bueno porque no hace buena fruta. Ojalá no, ojalá sea una rama de limonero y la que se secó la corta y el resto va a producir un limón correcto.
1: La verdad es que nunca escuché algún comentario de suyo al respecto, pero llega la primavera y mucha gente regala flores.
3: Sí.
1: No sé si usted es partidario de las flores que se cortan y se regalan, pero ¿cómo se conserva un ramo de flores? Porque son costosos y entonces uno quiere mantenerlo la mayor cantidad de tiempo posible. Y además son muy bonitos.
3: Has dado en la tecla. ¿Por qué? Porque las flores tienen una particularidad. Lo primero que tenés que hacer es cortar por debajo del nudo, que es donde estaba la flor esta, donde tenía la hoja y donde se cortó la flor, cortar medio centímetro más arriba. No dejes, entonces eso permite que comience a ingresar agua. Colocas una aspirina.
1: La
3: aspirina es espectacular, porque la aspirina tiene ácido salicílico. El ácido salicílico comunica una célula, entre una célula y otra está la pared celular. Y se comunica de una célula a la otra y le informa que ha sido cortada de la planta y que hay que generar un sello y que hay que mejorar la velocidad de reacción de la planta. Así como nosotros tenemos la neurona que hace que saquemos el dedo del fuego y nos comunica de inmediato para que podamos sacar y no nos quememos la mano. Las neuronas hacen ese trabajo. Las plantas no tienen neuronas, tienen ácido salicílico. Y el ácido salicílico comunica y aumenta la velocidad de la reacción de la planta y la planta sabe que fue cortada y que tiene que generar un sello para que su flor perdure lo máximo posible, porque su flor todavía puede llegar a ser polinizada. Otra de las cuestiones es que en un florero, cuando una flor envejece, libera una hormona gaseosa que hace que todo el resto envejezca también.
1: ¡Apa!
3: Claro.
1: Rápidamente hay que quitarle.
3: Entonces, de inmediato, cuando una flor envejeció, se tiene que sacar del
0: ahora florero. Entiendo por qué mi padre, que tiene 93 años, no quiere ni loco ir al centro de mayores.
3: No tiene miedo de envejecer.

0: de Ventura.
1: No sabéis cómo echo de menos a Alberto. ¿Cómo le echo de menos a Alberto? Alberto era no solamente físicamente un gigante, como persona, ¿cuántas veces me ayudó? Éramos casi vecinos y de su oficina, porque él vivía en una urbanización de casas, en una rotonda sin salida. A la izquierda vivía Alberto Cortés y a la derecha sigue viviendo Rafael. Compartían la medianera. Mira. Alberto Cortés y Rafael, y le echo de menos a Alberto Cortés. Cada vez que escucho un tema en la radio de él, me salen muchos recuerdos, porque empecé muy joven en la radio y una de las personas que más me ayudó fue Alberto. Bueno, no nos pongamos nostálgicos, que luego dicen que me pongo muy pesado. Mis hijos me dicen: papá, te estás haciendo muy viejo.
2: Pero bueno, de los viejos también vivimos, con la experiencia, con la sabiduría. Hoy es el Día del Jubilado, por alguna razón también se celebra esta etapa de la vida donde mucha gente ha construido, y cuando llega el momento de transmitir es cuando uno ya está en calma, en esa etapa en la que uno decide, bueno, ahora puedo hacer algo que quedó relegado, o tal vez puedo contar algo que también puede ayudar a alguien más.
1: También es el Día del Caballo Criollo, ¿no?
3: Lo viejo funciona, Juan.
2: Exactamente.
1: Gracias, Waldo. Bueno, vámonos con Fernando Raso, que nos trae alegría.
2: Villa María, ciudad abierta, más universitaria, más amigable. Vení a disfrutarla vos también. Municipalidad de Villa María.
1: Hola, Fernando, buen día.
4: Hola, Chema, buen día para todos. Bueno, arranca nuestro día con un viento, va a terminar con otro viento. Sopla del norte, va a soplar del sur, pero bueno, estamos inmersos en un cambio meteorológico, pero que nos va a dejar hacer pasadito el mediodía durante toda la tarde un gran evento que se llama Primavera Live. Es con entrada libre y gratuita, fundamentalmente destinado a los jóvenes, pero puede participar la familia. Será desde las 15:30 en la zona de la Costanera y hay mucho espectáculo, mucho entretenimiento y mucho por compartir. Pero quería dejarles de esta semana, porque en el fondo esto de amar la Argentina que ustedes nos brindan los domingos es una posibilidad soñar. Y Villa María soñó hace cerca de 30 años en convertirse en una ciudad como polo educativo, y lo viene logrando. En muchos aspectos ya lo tenía, como la Escuela de Lechería, pero con la UTN, con la Universidad Nacional, con la instalación de muchas universidades, lo viene logrando. Se presentó el día viernes la carrera de Ingeniería Industrial. Hablamos con el

0: se cumplen cuando hay decisiones, ¿no? Y la decisión de la Facultad Regional Villa María, de su sistema socioproductivo y fundamentalmente de su intendente, del municipio de Villa María, que son las tres partes, ¿no? Los gobiernos que entienden que la educación es parte de la solución del problema. Es parte...
1: Bueno, hasta ahí la palabra de ellos. Es una gran noticia para Villa María que el próximo año se pueda estudiar como un segundo lugar en toda la provincia de Ingeniería Industrial en la UTN. Así le queríamos hacer este regalo de domingo. Ya.

0: ¿Qué más quisiera que pasar la vida entera? Escribiendo flores, pero flores de cumpleaños, flores de amor, flores
1: de celebración.
0: Porque claro, uno va cumpliendo años y cuando te proponen, te voy a enviar flores, dice, bueno, mientras que no tengan forma
2: de corona.
0: De corona.
2: El otro,
0: sí, sí. El otro día ya nos contó, desde el cementerio de La Recoleta, Mauricio Conti, que le estamos esperando de vuelta prontito en el programa, que hay una persona que al hermano fallecido le pone cadena 3 los domingos por la mañana.
1: Sí.
0: Y bueno, vale, ya está. Sabemos que hoy estamos en La Recoleta, pero es que Orlando Morales nos invita a recorrer los cementerios de Córdoba, Orlando. Mira que soy grande, pero no tanto.
3: No, bueno, tío, no, espero que... Lo voy a decir despacito, vamos a hablar despacito, mi querido amigo. Yo te pregunto, Chema, allá en España, para hacer recorrida en los cementerios con guía y todo?
0: Sí, lo hay, sí, sí. Hay actores. Hay actores que cuando andan un poco de capa caída, y luego hablaremos de eso, porque la obra de Diego Peretti y de Federico de Lía va un poquito por ese camino. Cuando un actor o una actriz no tiene mucho trabajo, pues una posibilidad es organizar un tour por algún cementerio y explicar la historia y dramatizarlo. Así que cuéntanos qué es lo que está pasando en Córdoba.
3: Y te cuento, querido Chema, que a través de la agencia, ya sea de cultura, de deportes, de turismo de la provincia de Córdoba, siempre están haciendo una iniciativa de algo, no solamente para el cordobés, sino para el turista. Y para nosotros mismos, por ejemplo, cuando yo me enteré que hay caminos turísticos de cementerios cordobeses, uy, me llamó la atención y fui en busca de Mariana Perazzi, que es la coordinadora del área de cultura, entre otras áreas que tiene ella, y le digo, me puse a hablar, que me contara. Y es increíble los cementerios de Córdoba y de nuestra provincia con historia documentada. Que voy a decir, no puede ser que aquí esté esta persona, no puede ser que aquí esté hoy esta otra persona. Es increíble, lo tenemos los cordobeses en nuestra querida provincia de Córdoba. Y sobre el tema, escuchá lo que nos decía Mariano.
4: Porque son espacios en donde podemos descubrir, al igual que en las ciudades, la historia local. Los cementerios desde una visión como si fueran museos a cielo abierto, donde caminar a través de sus pasillos nos permite ver colecciones como en los museos, colecciones arquitectónicas, colecciones botánicas, colecciones escultóricas, hay simbología, hay paisajismo. Bueno, son espacios que hay que poner en valor, mirarlos desde los anteojos de la cultura y, por supuesto, verlos como potenciales productos turísticos donde cada localidad puede apropiarse de ese patrimonio funerario que tiene y los visitantes pueden conocer no solamente las historias locales, sino los personajes que allí descansan, muchos de ellos que han sido parte importante de la política, de la sociedad cordobesa. Y bueno, la verdad que Córdoba tiene muchísimo para mostrar. Cada localidad, cada comuna, cada municipio tiene uno o más de un cementerio. Bueno, nada, venimos trabajando muy contentos ya con 45 cementerios que quieren adherirse a este camino. Eso implica que tienen que tener guías oficiales haciendo las visitas, que tienen que tener horarios de apertura y cierre para recibir al visitante y, por supuesto, que tienen la posibilidad de armar muchísimas otras actividades culturales en torno a estos espacios que hay que mirarlos de

0: este modo.
1: Y en esta recorrida que ha hecho vos, ¿qué es lo que más te llamó la atención, lo que más te ha impactado? Seguramente a la gente también le va a pasar.
0: Bueno, todo, ¿no? De lo escultórico y lo arquitectónico, siempre lo ostentoso es muy lindo, pero también, y que se ve mucho en el cementerio San Vicente de Córdoba, los entierros en suelos, las tumbas, es muy interesante también, porque hablan no solamente de un estatus económico de quienes podían acceder a un espacio en suelo para enterrarse, a veces ni siquiera a una tumba, a una cruz de hierro. Entonces es muy interesante porque nos habla de periodos históricos, nos habla de estatus económicos, pero bueno, también los panteones ostentosos, los mausoleos, son construcciones y edificaciones funerarias que si uno se para y las contempla, como si mirara un cuadro dentro de un museo, tiene mucho por descubrir. Fíjense la simbología, la botánica implícita, se ve mucha botánica, flores que están, bueno, ahí en formato piedra, digamos, que han quedado plasmadas y que tienen un mensaje para las generaciones que quedamos.
2: Te puedo asegurar, Chema, que a mí me fascina. Te prometo que voy a hacer una recorrida en algunos cementerios para ver con quién lo vamos a encontrar, mi querido amigo.
3: Pues es una recorrida en la que me gustaría acompañarte, Orlando, porque en los cementerios hay siempre mucha, mucha historia. Y la verdad, por ejemplo, ir a visitar la tumba de Carlos Gardel y ver cómo día tras día hay personas que le encienden el cigarrillo.
2: Sí. Yo iba al aniversario de él, van vestidos, los gardelianos se le dicen, van vestidos como estaba vestido Gardel, ha venido gente de Brasil que ama el tango, ha venido gente de Colombia que ama el tango, y se visten y cantan, es como vos decís, y se termina de consumir un cigarrillo, le colocan otro cigarrillo a la estatua donde está la mano, que tiene la mano elevada Gardel, no, es impresionante, es como vos decís, mi querido Chema. Igual que la Recoleta, uno hace una recorrida por la Recoleta y te encontrás con próceres, con algunos ex presidente nuestro, algunos, bueno, personas muy importantes del país que están allí y que tienen su historia.
3: Es así. Gracias, Orlando.
2: Abrazo, amigo.
3: Un abrazo.

0: Este, también había un negro de Córdoba que trabajaba ahí en la Recoleta, en el cementerio en Buenos Aires. Y lo va a visitar un amigo y le dice, ¿qué tal aquel laburo en el cementerio? De primera, son todos próceres acá. No es un cementerio de giles que no conoce nadie. Acá son todos próceres, tanto Sarmiento, todo. ¿Y qué pasa? Y por ahí andan. Yo se venía a la noche y dice, uno que sale mucho es Jorge Ñuberis. Dice el aviador. Vos vieras qué esqueleto tiene el bar. Un esqueleto elegante, delgadito. Siempre se pone un clavel acá en la tercera costilla. Ese que era boceador, que lo nombran en el tango, ese, ¿viste? Amainaron guapo junto a tus ochavas cuando, un elegante, los calzones, creo. Ese era Jorge Ñuberis. Bueno, y está acá y viene acá. Y se pone a conversar en un panteoncito acá con Lavalle, el general Lavalle. El que mató a Dorrego, ¿viste? Que sabían eso, ¿no? Que está amargado, dice. ¿Para qué lo habré matado? Que sí. Bueno. Si no lo hubiera matado, no te hubieran estudiado. Y salen las chichis también de noche. Dos que saben salir siempre son las niñas de Ayohuma. Una de ellas se llama Vilcapugio y la otra Ayohuma. Y Ñuberi las tiene ahí. Las tiene engatusadas las dos, ¿viste? Le hace unos finteos de voceo, las tiene hipnotizadas. Los ganchos y todo, mío. De elegancia, Ñuberis. Y estaban en una noche y Ñuberi le dice a Lavalle, vamos a salir con estas dos. Allá vienen, y ahí venían Vilcapugio y Ayohuma. Venían con venda, tinaja con agua, todo, porque ayudaban al ejército allá. Entonces se ponen a conversar los cuatro. Y Jorge les dijo, ¿y vos escuchabas y todo? Sí, yo escuchaba. Yo estaba escondido y iba a traer una corona. Casi me descubrieron porque me hacía coquí una cala, después te voy a decir dónde. Y Ñuberi le dice, bueno, chicos, vamos a salir de una vuelta esta noche. Y bueno, sí, Jorgito. Y acá vamos a salir con el general Lavalle. Bueno, dice Ñuberi, vos quedate con ella, Lavalle, y yo voy. Me voy a arreglar un poco y vengo. Porque él era muy elegante, no sabía. Se fue, se demora un rato. Y las chicas preguntan a Vilcapugio y a Ayohuma, ¿qué le pasará a Ñuberi que no viene? Al rato se siente un ruidazo. Como una piedra que raspaba el pasillo de la Recoleta. Y ahí venía en corva o el esqueleto de Ñuberi con una cadena en el cogote tirando una lápida. Y lava y le dice, ¿para qué trae eso? Oh, dice yo, con estos quilombazos ni locos sin documento.
1: Bueno, es largo el cuento del negro, pero del negro Álvarez, pero sabíamos que ese final iba a levantarnos una sonrisa. Tenemos un montón de preguntas para el maestro Grimoldi. Vamos con algunas de ellas y enseguida llegamos al boletín de las 11 de la mañana.
2: Hola, buen día. Quiero preguntar al maestro Grimoldi si la planta de Paraíso puede levantar una vereda de cemento.
3: Depende del diámetro y depende qué tengamos abajo, pero sí puede tranquilamente levantar las veredas si tiene abajo piedras o tiene caños muy grandes de cloaca.
2: Quisiera saber si la raíz de la guaribay es invasiva porque está plantado a 2 metros de una pile.
3: No, olvídese de la pileta o olvídese de la guaribay. Esas son las dos alternativas que tiene.
2: Fue esperanzador el primer no.
3: No, a ver, ¿qué pasa? ¿Usted quiere conocer el volumen de las raíces de una planta? Ve el volumen aéreo. Es muy similar. Entonces, si yo voy a tener una guaribay que va a crecer a 6, 7 metros de diámetro, va a crecer 6, 7 metros de diámetro las raíces abajo.
2: ¿En y todos los árboles es de esa?
3: Eso es en todos los árboles. No es simétrico, no es idéntico, sí, sí, pero es más o menos lo mismo que está arriba y está abajo. Entonces, eso le va a determinar que el agua Uribay va a romper las paredes de la pileta.
2: Preguntan si se puede podar ahora una parra.
3: Es tarde, pero si podría llegar a ser algunas parras blancas que son tardías, las podría podar. Es preferible que la pode tarde que no la pode, porque si no la poda va a juntar hongos, insectos y un montón de microorganismos que va a tener que después utilizar un fitosanitario y no va a dar la fruta correcta. Es preferible que la pode tarde, que tenga menor cantidad de fruta, pero va a tener una planta más sana.
2: ¿Es normal que el limonero dé limones con mucha cáscara?
3: No, eso es un pie de injerto. Eso es el que decía recién, que se heló la parte aérea, sí, y el pie de injerto hace una cáscara gorda, sin nada de jugo, es el Poncillus trifoliata.
2: Bien, por acá preguntaban por una señora que nos escribe desde Chaco, Villa Ángela, la ciudad de la Andricina. Dice que tiene aquí en Córdoba un familiar a quien le ha dejado un pomelo que se ha llenado de flores, no dio nada, después ahora se llenó de frutos. ¿Qué tiene que hacer? La semana pasada daba una aclaración sobre eso, ¿no?
3: Sí, sí, sí. Muchas veces cuando la fruta es mucha y la planta es joven, conviene sacar un poco de fruta para que no se doblen tanto las plantas por el peso. Porque si no, es una madre con 20 hijos y no los puede alimentar. Entonces es preferible sacarle un poco de peso. Los que están más en los que van a ser más brazos de palanca, los que están más en los extremos, que son los que van a doblar esas ramas, cuando son pequeños estaría bueno sacarlos y dejarlos más cercanos al centro del tronco para que no hagan tanto brazo de palanca, porque una planta nueva necesita sí o sí tener físico. Entonces los primeros años es conveniente que no dé tanta fruta, que arme muy bien sus ramas cargadoras, y cuando esas ramas tengan 4 o 5 centímetros cada una y puedan cargar tanto peso, la deja tranquilamente que produzca.
2: Yo le hago una aclaración, le hago caso a lo que usted me dice, hice eso el año pasado y claro, después para sacar los limones del medio del árbol parecía que venía de una riña de gatos.
3: Sí, sí, sí, sí, es complicado. Pero bueno, hay que darle a la planta la posibilidad de que arme el físico. Esto es como hacerle a una niña de 12 años mamá de 6 hijos. No, cuando una madre va a poder tener 6 hijos, cuando tenga un físico de 18 o 20 años, que va a poder tener la madurez física y la madurez mental para mantenerla. La planta no tiene necesidad de madurez mental, pero madurez física sí.

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1: Buenos Aires.
2: Axel Kicillof cerró el plenario federal del movimiento Derecho al Futuro.
1: El encuentro reunió a representantes de más de 10 provincias y tuvo como uno de sus ejes la construcción nacional de cara a las elecciones de 2027.
3: Axel Kicillof encabezó este sábado el cierre del plenario federal del movimiento Derecho al Futuro, MDF, en Avellaneda, ante más de 30.000 personas. Cuestionó el rumbo económico del gobierno de Javier Milei y llamó a reorganizar al peronismo y al campo popular de cara al escenario político de los próximos años.
4: Pienso en un futuro digno, en un futuro en paz. Ese es nuestro compromiso. Hay otro camino. Y no vamos a esperar que aparezca solo. Nos pusimos en movimiento para construirlo. Por eso, cuenten conmigo por una Argentina para los argentinos. ¡Viva la patria! ¡Las Malvinas fueron, son y serán Argentina! ¡Muchas gracias!
3: Pilar Gil Peris, Cadena 3, Buenos Aires.
2: Córdoba.
1: Detuvieron a dos hombres que asaltaron a un remisero para robarle el auto en la localidad de Holmberg.
2: Uno de los delincuentes había sustraído el vehículo utilizado como remis por un hombre de 71 años y posteriormente lo abandonó.
1: El presunto autor del robo continuó la fuga en otro auto hasta que la policía los detuvo.
2: Los efectivos secuestraron una pistola, dinero en efectivo y el vehículo que utilizaron para escapar.
1: Santa Fe.
2: Secuestraron 26 ladrillos de marihuana abandonados de la Ruta Nacional 11.
1: El cargamento fue descubierto sobre la banquina en el paraje El Palmar.
2: El procedimiento fue derivado a la Gendarmería Nacional.
5: La policía de Santa Fe halló 26 paquetes de marihuana abandonados a la vera de la Ruta Nacional número 11 a la altura de kilómetro 760 en el paraje El Palmar, en jurisdicción de la localidad de Berna. La droga, que pesó poco más de 23 kilos, fue secuestrada por Gendarmería Nacional por orden de la Fiscalía Federal de Reconquista. El hallazgo se produjo en la misma zona donde una semana atrás habían sido incautados otros 941 kilos de marihuana. La investigación continúa buscando determinar quiénes abandonaron los cargamentos. Emiliano Guardia, Cadena 3, Santa Fe Capital.
2: Tucumán.
1: Un diputado de La Libertad Avanza denunció amenazas y agresiones en la localidad de Graneros.
2: Gerardo Wesen, Cantes, responderían a la intendenta Raquel Graneros.
6: El diputado nacional Gerardo Wesen de La Libertad Avanza denunció haber sufrido agresiones y amenazas de muerte durante una recorrida por la localidad de Graneros, en el sur de la provincia de Tucumán. Según expuso ante la policía, un grupo de personas bloqueó el paso de sus vehículos en la zona del Badén y agredió físicamente a miembros de su equipo en las inmediaciones de la comisaría local. Wesen atribuyó el ataque a militantes vinculados al intendente Raquel Graneros. Sin embargo, desde el municipio rechazaron cualquier vínculo con los incidentes. Fuentes locales aseguran que desconocían la presencia del legislador en la zona y remarcaron que las personas involucradas en el hecho no son empleados ni perciben fondos de la administración municipal. Gabriel Melian, Cadena 3, Tucumán.
0: Deportes.
7: Hay mucha actividad en el fútbol internacional a esta hora. En España, el Getafe le está ganando al Málaga por 1-0. En minutos nada más comienza el derbi entre Atlético de Madrid y el Real Madrid. En la Premier League se terminó el primer tiempo. Manchester City-Sunderland en una lluvia de goles. Gana el equipo ciudadano 3-2. Recordemos que ayer perdió Arsenal y que con este resultado el equipo del Manchester City se afianza en la punta de la tabla de posiciones. En Italia, Fiorentina está empatando con Napoli 1-1. Mientras tanto, en nuestro país, ayer cayó River a manos de Huracán por 2-1. Cuando terminaba el partido, Ángel Correa no podía disimular la bronca por la derrota.
8: No, con bronca. La sensación que todos tenemos es de bronca, porque veníamos de una dinámica buena, de ganar 3 partidos seguidos. Queríamos seguir en esa línea. Somos conscientes de que ahora quedan muchos días con el parate este de selección y nada, queríamos darle una alegría a nuestra gente y nada, nos vamos con mucha bronca.
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12: Abel Pinto.
13: Gracias.

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Abel Pintos y el Chaqueño. Qué hermoso tema y qué hermosas voces.

0: Esta mañana hemos estado en Santa Fe con Mati Arrieta, que venía de la fiesta de 15 de su hija. Luego en un rato le entregaremos el testigo a Mati Arrieta, si es que puede.
1: Bien feliz estaba.
0: Sí.
1: Por la celebración y por todo lo que estaba pasando a su alrededor, pero bueno, poniéndole toda la energía para seguir contándonos qué es lo que estaba pasando en los Juegos Suramericanos.
0: Unos Juegos que tienen cuatro sedes, porque hemos insistido mucho, ¿verdad, Jorge Mercado?
2: Sí.
0: En Rosario, Santa Fe, Rafaela, pero hoy domingo se incorpora.
2: Se está disputando lo que es SARF en Mar del Plata.
0: Era difícil, SARF.
2: Sí, SARF.
0: Santa Fe.
2: SARF. Sí, medio complicado.
0: Medio complicado. Bueno, pasa también en los Juegos Olímpicos. Hay pruebas que la ciudad que lo organiza no puede.
2: Sí,
0: ¿no? Porque no hay mar, o porque no hay un lago, o porque no hay un río para las aguas bravas. Eso pasa en los Juegos Olímpicos y pasa en los Juegos Suramericanos. Ahora, en lugar de a Santa Fe, vamos a ir a Rosario, porque también está nuestro compañero Julián Maragliano, que lleva haciendo un trabajo extraordinario desde que comenzaron los Juegos. Julián, ¿cómo estás? Buen día.
3: ¿Qué tal? Muy buenos días, Chema. Seguimos todavía al pie del cañón cubriendo los Juegos Suramericanos y queda una semana más todavía de competencia. Y déjame agregar un datito de lo que estaban comentando recién de la prueba que se está realizando de surf el Mar del Plata. En realidad hay una subsede más y es Pilar, donde se realiza la competencia de bowling en la zona norte del Gran Buenos Aires, donde se realiza esta prueba que uno lo conoce capaz de ocio, pero se compite también en los Juegos Suramericanos en este deporte que es bastante divertido, de hecho.
0: Sí, y también nos está gustando mucho, por ejemplo, cómo han montado la pared para la pelota vasca en la calle.
3: Sí.
0: Me parece fantástico. Quien haya diseñado los juegos, me parece, Julián, que ha acertado plenamente.
1: ¿Es frente al monumento eso, sí, Julián?
3: Es dentro del monumento. Dentro del monumento está lo que son las escalinatas y ahí está emplazada esta cancha donde se hace pelota vasca y también frontón. Dos especialidades que son distintas pero que tienen su similitud y se realizan ahí buscando una postal como la que se dio en los Juegos Olímpicos de París 2024, donde el beach volley se realizó a la vera de la Torre Eiffel.
1: Ah, claro, es cierto.
0: Sí, sabes que aquí tenemos a un heredero de un campeón de pelota vasca, que es el maestro Grimaldi.
4: No tan campeón, pero era un gran pelotero y mi padre.
0: Es que es muy curioso cómo esa impronta vasca ha quedado en muchos, sobre todo en la zona no más urbana de Argentina.
4: Zona de Belville, zona de Villa María, ha sido una zona donde se juega mucho la pelota.
0: Sí, en Santa Fe también.
4: Santa Fe también.
3: Sí.
0: Hoy, Julián, estás en...
3: Sí, disculpa, Chema. Sí, me decías, ahora estamos en la lucha libre.
0: Te iba a preguntar, ¿en dónde estabas?
3: Estamos en la lucha libre, se realiza, para que conoce Rosario, en la ex rural, en el Parque Independencia, de hecho, también, como tantas otras competencias, y están realizándose ahora las pruebas femeninas. Hace unos minutos vimos a la argentina Camila Amarilla pasar a semifinales en la prueba hasta 57 kilogramos ante la panameña Osin Ibarra, y ahora espera por su rival en semifinales, en una competencia donde Argentina tuvo un buen nivel. Ayer vimos distintas medallas de luchadores argentinos que se están destacando en esta prueba, donde no es un deporte con tanta tradición en la Argentina, pero hay un buen nivel en cuanto a la selección nacional.
0: Pues estaremos pendientes, Julián, porque acaba de empezar el partido de dobles de la Copa Davis. Estaremos pendientes, por supuesto, de la evolución de los Juegos Suramericanos y volveremos a conectar contigo en cualquier momento. Gracias, buen día.
3: Seguiremos en contacto. Buen día, chao.
0: Y necesitamos, Jorge Mercado, esas palmas, porque si gana el equipo argentino el dobles,
2: sí,
0: se acabó.
2: Se acabó todo, ya estaremos, por supuesto, más aliviados, ¿no? Frente a un equipo que, si bien es cierto, no es los niveles que uno esperaba, pero sabíamos que los partidos hay que jugarlos, Chema.
0: Y el partido de dobles en una eliminatoria como esta suele ser el más difícil, porque el equipo contrario es donde juega más armadito.
2: Sí, totalmente de acuerdo.
0: Allí en la pista en Neuquén está Jorge Parodi. Empezando el partido, Jorge.
5: Sí, ha empezado el partido con quiebre de saque a favor de Turquía, la dupla Eller, que a último momento fue convocado uno de los singlistas. Junto a Scar están derrotando a Molteni y Andreozzi, dos especialistas en la materia. Está sacando Eller sobre el cuadro del drive de Andreozzi. 3.000 personas en el Rukachev alentando al equipo argentino. Bien decían ustedes, 2-0 arriba en la serie, con algo de imprecisión comenzó el equipo nacional. Está sacando 30-0 Turquía. Hay mucha expectativa en la gente, mucho movimiento. Recordemos que Turquía no tiene absolutamente nada que perder. Sus tenistas seguramente irán por todo. Ahora Argentina logra el primer punto restando, devolviendo, insisto, 1-0 Turquía. Se juega al mejor de 3 sets. El saque de Ler, la devolución de Andreozzi al fondo, el revés de Ler, no puede en la volea Andreozzi, el peloteo de fondo donde Argentina desde la galería busca y logra el error no forzado en la red de Turquía. Están 30 iguales en el segundo game de este partido, 1-0 Turquía con quiebre de saque. Es el punto que puede llegar a definir, en caso de ganar Argentina, esta serie aquí en Neuquén.
2: Arrancó, Chema, ya el clásico también, el derbi. Se está jugando Atlético de Madrid, Real Madrid, primeros minutos.
0: Un gol de Julián y se acabó el problema.
2: Se acabó el problema, ¿no?

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0: Hoy Carlos Paz está vestido de fiesta porque un año más llega la primavera. Y cuando llega la primavera en Cadena 3, hay una voz muy especial. La voz de Abelardo Fonseca. ¿Cómo estás, querido amigo? Buenos días.
1: Hola Chema, muy pero muy buenos días, feliz domingo para todos en esta previa de la primavera, cuando ya la temperatura nos está anunciando que esto va cambiando. Estamos con 28 grados de temperatura en Villa Carlos Paz, se ha levantado una brisa del sector norte, que bueno, viene a acariciar un poco todo lo que es el prólogo de esta gran fiesta, que a partir de la hora 14 comenzará con una gran carpa que está puesta allí en una de las puntas del predio del rally, acá en barrio Santa Rita del Lago, en Villa Carlos Paz. Allí ha de comenzar la música electrónica, donde en un momento, en el momento cúspide de la tarde, en el momento más alto de esta música, va a recibir nada más ni nada menos que a Martín Huergo. Esta carpa que ya, reitero, va a comenzar a funcionar a partir de las 2 de la tarde y a partir de las 6 de la tarde, el plato fuerte, estos números centrales como Capanga, Los Tipitos, Desacatados y muchísimos más, viene Roger King. Bueno, tenemos para todos los gustos, para recibir a toda la juventud que ya está en Carlos Paz, Chema, porque atención a esto, le contamos a la audiencia. Desde ayer han comenzado a llegar colectivos de distintos puntos de la República Argentina, con colectivos que vienen repletos de chicos que vienen a disfrutar de su viaje de fin de curso, y obviamente van a concentrarse esta tarde en lo que es el predio de la fiesta de la primavera. Como te decía, tenemos una temperatura casi de verano, allá por entrada a la noche va a bajar a los 17, 16 grados, quiere decir que vamos a tener una jornada realmente espectacular para recibir a toda la juventud, para recibir a toda la familia de la provincia de Córdoba, reitero, de distintos puntos de la República Argentina también, para disfrutar de esto, que es una primavera sin alcohol, que es una primavera de fiesta pura para todos los jóvenes, para toda la familia, que se va a concentrar a partir de las 2, 3, 4, 6 de la tarde, cuando comience el escenario central, Chema.
0: Muy bien, Abelardo, pues estaremos pendientes. Ya está por ahí también Gabriel, el alambre.
1: Sí, sí, está coordinando ahí, está en una...
0: coordinando. Bien.
1: Sí, sí, sí, no, acá trabaja en serio. Está coordinando con Capanga lo que es la grilla del escenario a partir de las 6 de la tarde, pero en instantes, en una próxima salida, ya la palabra de este hombre que es el señor coordinador de la parte musical de este festival, que es nuestro querido Alambre Carmozú. Chema. Vamos en...

0: Digo yo que el antónimo de recatado será desacatado.
1: Tan profundo que no tiene explicación.
2: El que no está desacatado, sino que acatando todos los mensajes de nuestros oyentes, es el maestro Grimoldi, a quien le llegan infinidad de preguntas y vamos tratando de responder lo máximo posible.
3: Dijiste muy bien, vamos tratando. Con la gripe, yo tengo dos neuronas y se comunican entre sí, pero cuando hay gripe tarda en llegar de una a la
0: pero
3: segunda.
0: Pero escuchando una de las respuestas de esta mañana, eso con una aspirina.
3: Una aspirina podemos llegar a solucionar.
2: Maestro Grimoldi, el año pasado le pregunté cómo hacer para que los conejos silvestres de acá, de New Jersey, no me coman las ostas. Pero se me olvidó y nunca lo hice. Esos conejos silvestres salvajes no las dejan de comer, no las dejan crecer ni un poquito, porque vienen de madrugada y la pelan, dice. ¿Qué podría hacer?
3: Ya te vas ahí a New Jersey al supermercado y compras ají picante molido.
2: Oh.
3: Ají picante molido lo haces hervir en un litro de agua y le echas dos cucharaditas de leche, pero que no sea leche descremada. Tiene que tener crema porque la leche va a generar adherencia en esto. Y rocias tus ostas con esto y te puedo asegurar que los conejos van a hacer dos bocados y el segundo bocado, cuando el ají picante molido, les genera el mismo efecto en el aparato bucal que nos genera a nosotros. Entonces muerden uno, muerden de nuevo por las dudas y ya no muerden nunca más. El ají picante disuelto en un litro de agua y dos cucharaditas soperas de leche entera. La leche entera lo que va a hacer es generarle adherencia a la hoja. Hace como una especie de aceite que le genera adherencia a la hoja, porque si no, esa hosta se va a lavar de inmediato y después van a entrar. Esto hay que hacerlo cada 15 días ni se te ocurra comer la hoja de la hosta a vos tampoco el día de mañana, ¿no? No,
2: perdón, pero por un segundo pensé que iba a ser una receta con los conejos. Y bueno, si no puede eliminar los conejos, cómalos
3: también. Puede ser otra alternativa.
2: ¿En estos meses se puede trasplantar el aguaribay? Se ve que ya lo preocupo con el tema del aguaribay.
3: Esto va a depender mucho del tamaño de la planta. Si es una planta muy grande, va a tener que hacerle el trasplante en 12 etapas. Si es una planta pequeña, podría llegar a trasplantarlo ahora, podando la parte aérea, equilibrando, porque uno va a hacer un pozo de no más de 40 centímetros, entonces debiera dejar 40 centímetros afuera. No. Puede dejar hasta un metro, 1.20 metros afuera y 40 centímetros del hueco, no lo va a sufrir mucho la planta. Ahora, si es una planta que ya tiene tronco y una planta grande, va a tener que hacer el trasplante en dos etapas y ahí me vuelve a llamar el domingo siguiente y le decimos cómo hacerlo.
2: Bien. Buen día, Grimaldi. Tengo una planta de lavanda que se ha hecho grande con varias ramas abajo. ¿Las puedo cortar en estos días?
3: Sí, puede cortarlas, pero las ramas de abajo, tenga en cuenta que no tienen capacidad de brotación. Cuando es leñosa la lavanda, no tiene capacidad de brotación. Entonces, lo que le sugiero es hacer un entresacado, rama de por medio, de arriba, cosa que entre sol y viento abajo. Cuando entra sol y viento abajo, se activa esa rama, que era una rama seca, y empieza a brotar. Cuando esa rama haya brotado, ahí corta más bajo, porque si usted corta directamente sobre madera, no va a brotar.
2: Buenos días, ¿puedo poner liquidámbar en el frente de mi casa?
0: ¿El qué?
3: Liquidámbar. Liquidámbar es un árbol de gran porte que no es recomendable para vereda porque tendrían que ser veredas muy anchas. Es un árbol precioso, con flores rojas en otoño, una belleza. Pero el problema del liquidámbar es que no está recomendado como árbol de vereda. Levantan vereda.
2: Para patio.
0: Hay un montón de estos árboles en las veredas.
3: Sí, hay en veredas, en Aquenurca, en Córdoba y varias.
0: O sea que este se llama liquidámbar.
3: Liquidámbar es un árbol precioso.
0: Gracias al maestro he aprendido una cosa más hoy.
3: Pero el tema es que no están recomendados para vereda. ¿Quiere tener un liquidámbar? Póngalo al fondo del patio, regárselo a algún parque público, en lugares donde no existan veredas.
2: Tengo hace 40 años una esponja vegetal en un tarro. Una sola vez dio una florcita y se murió. La semilla fue germinada en un frasco. ¿Será por eso que no progresó, dice?
3: Y sí, la esponja vegetal es una planta que requiere suelos muy ricos. Entonces, si la puede llegar a tener en un tarro, tranquilamente, pero tiene que incorporarle mucha materia orgánica. Todos los desechos de las hojas, de la casa, de las lechugas, de las cáscaras de naranja, todo eso, incorporárselo al tarro, que se transformen en humus, porque son grandes consumidores de humus, todo lo que sea, todo lo que haga estos frutos tipo zapallo, las cucurbitáceas, requieren mucha materia orgánica, y la esponja vegetal es una de ellas.
2: Aquí, respecto de el aguaribay, hay oyentes que dicen, tengo un aguaribay cerca de un tapial que lo levanta, sí. Da cuenta de eso. Preguntan por aquí, dice, mi vecino tiene en su techo, están creciendo ramas de árboles, o plantas deben ser, sí. Muchas veces crecen en el techo. ¿Qué hay que hacer con eso, aparte de sacarlas
3: de inmediato?
2: ¿Y cómo evitar que eso suceda?
3: No tiene que haber, hay que subir de vez en cuando al techo y barrerlo, y cuando uno ve que haga... ¿Qué pasa? Las raíces tienen la particularidad de que van a generar grietas y se le va a abrir el techo y le va a empezar a pasar agua para abajo, porque las raíces tienen esa altísima capacidad de ir presionando en las grietas y abriendo los espacios. Entonces, cuando nace una planta en una losa, en un techo, hay que sacarla de inmediato, porque si no va a voltear el techo.
2: Aquí tienen tres cítricos, limón, naranja, mandarina, en tachos de 20 litros grandes, uh-huh. Y no han dado frutos.
3: Y no van a dar frutos porque, primero, dan frutos después, si están hechos de semilla, después del noveno año. Entonces, cuando tenga adultez fisiológica para ser padres. Y a su vez, cuando encuentren los nutrientes necesarios para poder criar esos hijos que son los frutos. Entonces, requieren que se le vaya recambiando constantemente la tierra. Se pueden sacar limones en maceta y pueden vivir tranquilamente, pero hay que estar constantemente aportándole los mismos nutrientes que tendría la planta cuando estando en una tierra franca y donde podría desarrollar más su raíz.
0: Bueno, a pesar de la gripe, Guillermo Grimaldi está contestando un montón de mensajes que este domingo están llegando. Ha entrado otra tanda grande, sí. De mensajes. Hemos estado en Carlos Paz con Abelardo Fonseca hablando de la fiesta de la primavera, y en un día como hoy le hemos pedido a Alejandro Mareco, a nuestro poeta de guardia, que nos haga una reflexión sobre lo que significa en nuestras vidas cada vez que llega un día como hoy, cuando llega la primavera.
4: Las primaveras, los unos y los otros. ¿Estarás conmigo cuando lleguen las primaveras? Las palabras eran de una añosa mujer irlandesa que trataba de enfocar su primer recuerdo y lo que sentía, lo que escuchaba aún es a su hermanita de 4 años haciéndole esta pregunta. Tal vez es la pregunta mejor que uno puede hacerle al otro que está cerca de uno. Fueron dichas hace un tiempo en un programa de televisión de origen francés llamado 6.000 millones de otros, que presentaba relatos de personas sobre lo que como especie tenemos en común en lo profundo de los corazones, en la cultura y aún en el desencuentro. Comprender que existen miles de millones de otros y que en cada uno de esos otros estamos nosotros, es algo así como entender que somos unos, pero también otros a los ojos de unos. Los argentinos somos una constelación de unos, pero también de otros, en el continente del nosotros. En estos días esperamos la primavera. En el reparto de los espacios del mundo nos ha tocado un confín del sur. Es en septiembre entonces cuando la vida vuelve a suceder. Es como una reinvención del tiempo. Antes de que se concibiera la linealidad del tiempo histórico, todo era circular, y eso atañía no solo a los majestuosos asuntos del cosmos, sino además a lo íntimo y pequeño de cada vida. La estación ya se presiente, y no solo en el aire que se inspira, sino también en el que se exhala. La primavera no solo brota afuera, sino también adentro, en la naturaleza que somos. En este humor del aire, de la región y la inquietud de las hormonas, también aflora la piel, en la piel, la pertenencia latinoamericana. Entre tantas cosas que están en juego si uno mira de una manera muy global, muy genérica. El mundo está confrontando con el problema de tener que encontrar una solución de compatibilizar la tecnología con el humanismo. Los anglosajones son excelentes en tecnología, pero no sabemos para qué. Los latinoamericanos, si elevamos nuestra capacidad tecnológica, tendremos una capacidad decisiva de ser una presencia humanista de la que el mundo necesita desesperadamente para que la vida tenga sentido. Esto decía hace unos años el pensador brasileño Hélio Jaguaribe. Si somos capaces de darnos un destino común, de proyectarnos con un sentido de humanidad, quizás estemos juntos para cuando lleguen las próximas primaveras, las más fecundas.

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8: Once de la mañana y 42 minutos, amamos los domingos en Cadena 3. Jorge, Poli, Guillermo, ¿os apetecería ir a Sudáfrica?
9: Estuve a punto de ir el año pasado. Así que me quedé con las ganas.
10: Me encantaría. Ayer escuchaba lo que iban narrando y la verdad que espectacular lo que se está viviendo ahí.
8: La verdad que Gustavo Gigena nos está dando un paseo.
10: Hermoso.
8: Desde 2010, cuando fue la

0: partido o en la provincia, podríamos decir, de Mpumalanga. Acabamos de salir del Parque Kruger, de esta experiencia única que nos ofreció, dos días realizando safaris adentro de la selva, realmente una experiencia inolvidable en lo personal y bueno, que tratamos de reflejar también con las imágenes que van llegando a las redes y bueno, las plataformas de Cadena 3, así que muy felices. Y hoy estamos, como te decía, en un día de tránsito, porque estamos yendo hacia Cape Town, es decir, hasta Ciudad del Cabo, en donde vamos a pasar los últimos dos días de esta increíble experiencia de la mano de la agencia de viajes técnicos Cobaeco y lógicamente Cadena 3 acompañando a un grupo de 30 productores agropecuarios que vinieron no solo a hacer turismo, porque de eso también se trata, ¿no?, de disfrutar el viaje, pero sí vinieron a capacitarse y a conocer campos, a tomar contacto con sus colegas de Sudáfrica, una república tan lejana, tan variopinta desde todo punto de vista, un país que tiene sus particularidades y lógicamente pudimos ver muchos de estos aspectos, ¿no?, desde lo social, desde lo económico, una república que tiene muchísimo por delante todavía y un potencial enorme desde el punto de vista productivo, pero claro, están de a poco avanzando en el desarrollo de infraestructura, ha mejorado muchísimo Sudáfrica, nos decían aquí los locales, tenemos la suerte de tener un guía local que es argentino y que hace más de 30 años que vive aquí en este país. Así que bueno, una experiencia que se va forjando de a poquito con muchas visitas, muchos viajes. Estamos cansados pero felices porque lógicamente este tipo de viajes técnicos, para aquellos que lo hicieron saben de qué hablamos, para aquellos que no lo hicieron, bueno, son visitas, ¿sí? Muy, digamos, vertiginosas, vamos a la mañana a un lado, a la tarde a otro, siempre en contingente, moviéndonos en grupo. Así que, bueno, de esta manera estamos disfrutando de este viaje por Sudáfrica y ahora ya a punto de partir. Estamos, como te decía, en este pequeño aeropuerto del departamento de Mpumalanga, en el Kruger Airport International, que es justamente la puerta de salida de cuando alguien viene a hacer un safari, ¿no? De aquí uno puede tomar, es un vuelo interno, hacia cualquiera de las ciudades importantes de Sudáfrica. Así que, bueno, allá vamos.
1: Sí, Eva,
0: muchísimas gracias por este espacio. Te mando un gran abrazo y nos vemos a la vuelta.
1: Así será, un abrazo.

0: Se le va acabando el viaje a Gustavo Gigena en Sudáfrica y cuando esté por aquí intentaremos que nos cuente más cosas de lo que no está contando al aire.
1: Cuántas historias, ¿no? En un continente tan hermoso y tan lleno de experiencias para descubrir y para redescubrir después de todo lo que fue, incluso lo que fue dejando el Mundial.
0: Exactamente. De Sudáfrica vamos a volver a Buenos Aires porque la maratón, yo supongo ya, Jorge, que habrá alguno que no haya llegado, pero...
2: Sí, pero siempre hay algún rezagado, ¿viste? Que lo tiene más que todo para cumplir con los 42 kilómetros, así que no creo que hayan sido tan rápidos como el keniata, que marcó un tiempo de 2 horas, 8 minutos y 23 segundos para transitar esos 42 kilómetros.
0: La verdad que la ciudad de Buenos Aires últimamente está siendo propicia para los récords atléticos. Y Pilar Gil Pérez nos lo contaba hace unos días, hace unos domingos, y hoy se vuelve a repetir la historia. Así que volvemos a Buenos Aires con Pilar. ¿Cómo estás, Pilar? ¿Qué tal la mañana?
3: Hola, Chema, muy buen día. Sí, hablando de África, hacemos el transporte y el diálogo, porque el keniano, como bien lo decías, Chumba ganó esta maratón 2 horas, 8 minutos, 23 segundos, y el argentino mejor ubicado es Ignacio Erario, que lo hizo en 2

0: horas 16 minutos 42 segundos. Este mendocino terminó y dijo, casi me bajo a último momento, pero bueno, llegó. Recordemos, fueron más de 16.000 corredores de 64 países y la categoría femenina también es una keniata, Rebeca Chesir, que lo hizo en un tiempo de 2 horas 23 minutos 36 segundos y esto es un nuevo récord del circuito porque le bajó 2 minutos a la mejor ubicada en el año, hace 2 años, acá en la ciudad de Buenos Aires. La mejor argentina fue la misionera Kiara Mainetti, que lo hizo en 2 horas 38, 28 segundos. Claro, siempre las mujeres van 20 o 30 minutos después de los mejores. Y sí, los profesionales son los primeros en llegar, la mayoría africanos, y después empezaron a llegar los argentinos. Todavía hay gente que está corriendo, bien lo decían. Pero ante un evento de este tipo, donde la concentración tiene que ser mayúscula, donde el esfuerzo personal es muy importante, charlamos en el día de ayer con uno de los competidores, que bueno, todavía no me animé a mandar mensajito a ver cómo está, si llegó o cómo llegó. Se trata de Rodrigo Ruiz, que es la sexta vez que corría en el día de hoy la Maratón de Buenos Aires. Y la pregunta, la gran pregunta es, ¿qué pasa por las cabezas de los que corren? ¿Cuál es el diálogo interno que tienen y cómo lo van solucionando? Porque sí es esfuerzo físico, pero hay algo de carácter y hay un bastante más de personalidad como para llegar, para hacer estos 42 kilómetros. Rodrigo Ruiz, esto nos decía.
1: Una distancia que nos desafía a todo nivel. Yo digo, cuerpo, mente y corazón están unidos ahí en esa distancia que tiene un montón de ingredientes, ¿no? Te pasas por diferentes estadios de felicidad, de compartir con el otro que va al lado tuyo los primeros kilómetros y después lo que cuesta, ¿no? A partir del kilómetro 30, que empiezan los dolores en el cuerpo, la verdad que hay que gestionarlo de la mejor manera, así que bueno, con mucha ansiedad generalmente me pasa a mí cuando estoy a un día de la carrera, todo ese tipo de sensaciones, así que bueno, pero con mucha fe y con ganas de ir a disfrutar.
2: Lo que más me llama la atención es el diálogo con uno mismo que hay que tener
1: Sí.
2: en ese final, en esos últimos 12 o 10 kilómetros.
1: Sí, lo que es un 42 kilómetros es una carrera de gestionar bien la distancia, porque la distancia en un momento el cuerpo te empieza a hacer preguntas, como yo digo, y bueno, es una carrera como una entrada en calor hasta el kilómetro 32 y después de ahí los 10 kilómetros que quedan, es claro, es gestionar eso, lo que te quede de energía y lo que vos hayas venido transitando durante los kilómetros. ¿No? Esos primeros kilómetros. También, por supuesto, que uno tiene herramientas cuando llega este tipo de competencias y las utiliza en el momento de dificultad. O sea, respondiendo a tu pregunta, uno trata de focalizarse en lo que es la llegada, ¿no? Y lo que uno laburó esos 4 meses anteriores, y bueno, se ha levantado muy temprano, ha entrenado con frío, con calor, ha sufrido, y bueno, uno tiene que acordarse de eso, ¿no?
0: Nos animamos a hacer una experiencia. Bueno, 42 es un montón, hay que entrenar un poquito más, pero hacer este tipo de experiencias, levantarse del famoso sillón en el que uno se sienta después de trabajar, y salir de la zona de confort, como nos decía Rodrigo Ruiz también, para poder enfrentar este tipo de situaciones. Es competir contra uno mismo, ¿no? Básicamente.
3: Básicamente, 42 kilómetros en donde tienes que estar mentalmente preparado muy fuerte y, por supuesto, en lo físico también. Gracias, Pilar, y feliz tarde de domingo.
0: Buen domingo.
4: Alumbrata, alumbrata.

cuando uno se junta con amigos, salen cosas como esta. Guillermo con los Caligaris. No Grimaldi. Guillermo de la Mosca.

0: Bueno, pues el primer punto del segundo set ha sido para Turquía y Jorge Parodi en Neuquén. La verdad que el partido no va a ser fácil.
1: No hay sorpresa aquí en Neuquén. El primer set fue para Turquía con Erel, que fue campeón en doble juvenil de Wimbledon en el 2018 junto a Ascara. Les bastó quebrar el saque en el primer game, después sostuvo el saque Erel y también Ascar. No están precisos Androssi, que este año ha ganado 4 torneos en la especialidad, y Molteni, que tiene una larga experiencia. Es el público el que trata de sostener tener a esta hora al equipo argentino, que no está en su mejor tarde, pero hay sorpresa absoluta en las 3.000 personas que están en el Rukaçe. Primer set entonces para Turquía, recordemos que están 2-0 en el match y que Turquía está ahora en posibilidad de quebrar nuevamente el saque. El servicio es de Molteni, están 30-0 ganando el equipo visitante. Insisto, parecía que iba a ser un trámite, pero Copa Davis es una cajita de sorpresa. Esperemos que sea momentáneo para el equipo argentino y que pueda definir en una mañana soleada con mucho viento aquí en Neuquén.
0: Sí, es difícil, Jorge. Es difícil el doble siempre en todas las eliminatorias de la Copa Davis. Cuesta mucho. Bueno, gracias Jorge Parodi. Enseguida volvemos contigo para seguir pendientes de ese partido de Copa Davis de dobles, 2-0 en la eliminatoria para Argentina. Y a las 12, en unos minutos, va a arrancar una carrera de mountain bike cerquita de Cura Brochero. Ahí está Fer Barrio Nuevo. ¿Cómo estás, Fer? Buen día.
2: ¿Cómo estás, Chema, querido? El gusto de saludarte desde aquí, desde la Plaza Centenario de Villa Cura Brochero, en donde se vive una revolución por la peregrinación que se hizo ayer, la misa que se está llevando a cabo aquí en la iglesia, pero también por el desafío Cura Brochero 2026, segunda edición, que tiene en la jornada de hoy la jornada de reconocimiento oficial de la ruta, de los dos recorridos de 118 kilómetros y de 52 kilómetros. La organización ha dispuesto este reconocimiento oficial para la carrera, que va a tener lugar el próximo 10 y 11 de octubre. Hoy, aquellos que se hayan anotado en la página oficial de esta competencia pueden ir a realizar el reconocimiento por los caminos donde va a transitar la competencia. Estamos aquí en la plaza ya vestidos de ciclistas, Chema, porque nos vamos a subir a la bici, vamos a andar por los caminos de Brochero, vamos a salir desde aquí de Cura Brochero, a ir para la zona de San Lorenzo, luego cruzar a todo lo que es la zona de Altautina, Ciénaga de Allende, y bajar hasta San Pedro, donde va a terminar la competencia y donde, por una cuestión lógica obviamente, termina esta jornada de reconocimiento oficial. Estamos esperando que venga la caravana que viene desde San Pedro, ¿sí? Aquellos que están realizando el recorrido de los 118 kilómetros en una jornada espectacular, con 24 grados de temperatura, algo de viento, pero cielo completamente despejado, y ya se están juntando algunos ciclistas. Aquí me voy a acercar, Chema, porque están esperando que llegue la caravana. ¿Qué tal? ¿Cómo les va? Buenos días, estamos en vivo por acá en A3. ¿Tu nombre?
3: Sí, Carlos Drión.
2: ¿De dónde sos?
3: De Merlo, San Luis.
2: Bueno, a ver, ya esperando para hacer esta jornada de reconocimiento.
3: Sí, lo vamos a hacer si Dios quiere, a ver cómo sale esto. Y vengo representando a un grupo de 20 ciclistas de Merlo, así que...
2: O sea, va a hacer el reconocimiento y después pasar toda la data.
3: Toda la data, sí. Así que, bueno, vamos a ver qué se espera, cómo sale.
2: ¿Cuántos años tenés?
3: 65 años.
2: ¿Y cuántas veces entrenas por semana?
3: 2 veces por semana, más o menos, 3 montaña, 3 horas por semana.
2: Contale a la audiencia de Cadena 3 qué significa el mountain bike para vos.
3: Sí, mira, para mí el mountain bike es muy lindo, porque el tema de que te juntas con gente nueva, conocida, más allá de que la parte de salud me hace bien, y es hermoso, algo diferente que la ruta, por ejemplo, no es peligroso. Acá te puede caer igual, pero son menos posibilidades. Pero es muy bueno, está muy bueno.
2: ¿Contacto con la naturaleza?
3: Sí, tenés contacto con la naturaleza, tenés contacto con los animales, que por ahí no lo ves, el perfume de las plantas, lo disfruta más. ¿Entendés? Hay que saber valorar esas cosas, que a veces vos no lo valorás. Porque cuando vos, por ejemplo, llegas a la montaña, tenés todos tus sentidos activados y lo ves diferente. Vos vas en el auto, ves el paisaje y no ves nada. Vas en bicicleta, lo ves los colores completamente diferentes. Es otra cosa, ¿sí? Y el premio es ese, poder disfrutar de la vista.
2: Carlos, gracias.
3: Dale, nos vemos, gracias.
2: Bueno, ahí está, Chema. ¿Qué significa el mountain bike? Ya se están juntando todos aquí en la plaza de Villa Cura Brochero. Nosotros también vamos a hacer parte del recorrido porque le queremos contar a la audiencia de Canal 3, mostrar en redes cómo es pedalear por estos caminos donde Brochero y su historia llevó su legado. El recorrido tiene la particularidad de pasar por todas las iglesias que construyó Brochero aquí en la zona de Tras la Sierra. Así que con toda esa emoción estamos listos para pedalear.
0: Gracias, Per Barrio Nuevo. Llegamos al boletín del mediodía, a las 12 de la mañana en la República Argentina. Enseguida contestamos las preguntas para el maestro Grimoldi. Tenemos música en vivo y luego vendrá Mati Arrieta, si Dios quiere.
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9: Buenos Aires.
10: Isla Maciel de Avellaneda es sede del primer encuentro latinoamericano de turismo comunitario urbano.
9: El evento cuenta con debates, talleres y una muraleada para visibilizar proyectos que utilizan el turismo como herramienta de desarrollo social y preservación cultural.
11: Buenos Aires, sede del primer encuentro mundial de turismo comunitario. Una de las actividades fue embellecer las paredes con murales del barrio Isla Maciel de Avellaneda. Analia Cobas así nos contaba.
12: Lo que está ocurriendo en la famosa Isla Maciel es algo maravilloso. Es el encuentro de 7 países para hablar de turismo comunitario. En ese contexto se hizo una muraleada anual donde referentes que pintan en todas partes del mundo vinieron a la Isla Maciel a dejar su huella. Contamos con personas de México, Chile, Uruguay, Brasil, Venezuela, Colombia y Argentina, donde nos preguntamos si es posible hacer otro tipo de turismo que no destruya el lugar y ponga en peligro a sus habitantes, como ha pasado en tantos lugares donde no se respeta el hábitat natural y se termina armando un turismo que es para el marketing y no para ser respetuoso con el espacio.
11: Pilar Gil Pérez, Cadena 3, Buenos Aires.
10: Córdoba.
9: Una joven murió tras ser embestida por un vehículo en La Carlota.
10: Los otros dos jóvenes que iban con ella permanecen en estado de salud reservado.
9: Efectivos policiales detuvieron a las personas involucradas y secuestraron el vehículo que habría estado implicado en el choque.
7: El luctuoso accidente se dio entre tres peatones, tres jóvenes que salían de la zona o retornaban desde la zona del cruce de La Carlota, ruta provincial 2 y 4, proveniente de un boliche bailable, lo hacían sobre la ruta, fueron atropellados por un vehículo que sin mediar freno se dio inmediatamente la fuga. Habrían identificado el vehículo, no así su conductor. Las otras dos personas que eran parte de este grupo de tres jóvenes, uno fallecido de la localidad de La Carlota, fueron asistidos rápidamente y trasladados con distintos estados de gravedad. A esta hora son levantados los restos del infortunado joven y, por supuesto, se habilita el tránsito en ruta provincial número 4. Fernando Razo, Cadena 13, en La Carlota.
10: Tucumán.
9: 28 vehículos quedaron retenidos por alcoholemia positiva en banda del río Salí.
10: El procedimiento inició a las 4 de la mañana y se extendió hasta las 7 y fue encabezado por personal de tránsito.
13: Un operativo de control vehicular en el puente Lucas Córdoba, que une la capital con la localidad de Banda del Río Salí, dejó un saldo de 28 vehículos retenidos por alcoholemia positiva. El procedimiento se desplegó durante la madrugada de este domingo desde las 4 y hasta las 7 con el objetivo de prevenir siniestros viales en los accesos a la ciudad. El despliegue estuvo a cargo de personal de tránsito municipal de Banda del Río Salí, el juzgado de falta y vigías locales, junto a la cobertura de seguridad de la unidad regional este de la policía de la provincia. Además de los casos de conductores ebrios, los agentes retuvieron una camioneta por infracción a la Ley Nacional de Tránsito y demoraron a una persona durante las tareas de fiscalización. Gabriel Melián, Cadena 3, Tucumán.
10: Jujuy. Son periódicos los enfrentamientos entre bagalleros y prefectos en un paso ilegal entre Argentina y Bolivia.
14: El interventor municipal de Aguas Blancas en el límite con Bolivia, Adrián Cigarán, dijo a Cadena 3, ya son periódicos los enfrentamientos entre bagalleros y prefectos en un paso ilegal que une Argentina y Bolivia.
15: Cada 15 días parece que está estallando.
14: ¿Herido?
15: No tengo informe de algún prefecto herido. Dentro de lo que es el plan Güemes, el combate al narcotráfico y control del bagallero. Bueno, esta va a ser la historia de nunca acabar. Prefectos que vienen de otro lado y decomisan todo y gente que quiere pasar la mercadería, lo que sea, sin que nadie los controle. Van a seguir ocurriendo este tipo de hechos porque no hay manera de que se cierre ese paso sin que haya un estallido social.
14: Elisa Zamora, Cadena 3, Salta.
4: Deportes.
16: Con 5 partidos continúa hoy la 10ª fecha del torneo clausura de Primera División. 14:45 en el Bajo Flores, San Lorenzo recibe a Boca. A las 5 de la tarde habrá 2 partidos que tiene como protagonistas a rosarinos. En Rosario, el local recibe a Argentinos Juniors. Y en Vicente López, sin público, Platense recibe a Newell's Old Boys de Rosario. 19:15 en Alberdi, Belgrano será local de Estudiantes de Río Cuarto. 21:30, Vélez Arfiel en Liniers va a recibir a Tigre. En el ámbito del fútbol internacional se terminó el primer tiempo. En el derbi madrileño están igualando el Atlético y el Real 0-0 en la Premier League. Goleada del Manchester City en una lluvia de goles. 5-3 le ganó al Sunderland con un golazo de Enzo Fernández.
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0: Fito Páez grabó el disco Giros en el año 1985, cuando éramos jóvenes. Cuando éramos jóvenes él y yo, por ejemplo. Y Guillermo Grimaldi y Poli, que era una niña que iba al colegio. Y Jorge Mercado, pues también, ¿no?
1: Sí.
0: En el 85, más o menos. Son las 12, casi las 12 y cuarto. Tenemos a Giros en el estudio, a Facundo Pasini y Ariel Rivero. Buen día.
2: Buenas, ¿cómo va?
0: Muy bien.
2: Buenos días, ¿cómo les va?
0: Muy bien. Giros es una banda supuestamente cordobesa, pero no sois solo cordobeses.
2: No. Sí, no. San Juan. Ah, perfecto, sí. Tenemos un sanjuanino infiltrado y una cantante de Río Cuarto. Que no sé si cuenta como cordobesa, pero...
0: Sí, por supuesto. ¿Quién quiere que nos dejen de dejar entrar?
3: Polémico, vale.
0: Sí. La cantante que está fónica hoy.
2: Que está enferma, así que le mandamos un saludo grande, que se recupere.
0: Claro que sí. Y también a Diego Peretti, que está afónico. Espero que se recupere para la función de esta noche en el Libertador. Ayer se le notaba muy cansado en la función de las 8. Y bueno, le vamos a excusar con razón, porque tiene función esta tarde. Y entre la función, la gente que ha comprado su entrada iba a ir al teatro y venir a la radio a esta hora de la mañana, le entendemos, le excusamos y le agradecemos a él y a Federico Elía, que tampoco ha podido venir por aquí. Así que, si os parece, vamos a cumplir con algunos oyentes. Unos pocos, porque tiene muchísimas preguntas Guillermo.
4: Siempre.
0: Y también a Guillermo le liberamos, porque ha hecho un esfuerzo. Guillermo también está con estos virus que nos rodean, Poli. De momento nosotros dos...
4: Sí. No, vamos bien.
1: Manténganse a distancia. Yo antes de las últimas preguntas, quiero agradecerle a la gente de Monteboy, que estuve anteayer dando una charla en Monteboy, hermosa, una convocatoria espectacular, y bueno, me traje regalitos, me traje esas, viste cuando te miman y te traen, y me traje de la escuela rural salame, queso, fiambre, volví
4: propio
1: lleno,
4: lugar,
1: volví lleno de amor y lleno de regalitos, que es lo que... Y agradecerle también a Enrique Escamilla de Belville, del Faisán, que fue el que se encargó de organizar todo esto, ¿no? Y también agradecer, ayer estuve a la siesta en Vivero Alpino, acá la salí de Bower, también dando una charla con gripe y todo, y me entendieron tan bien, que me entendieron esto de estar hablando a la gente a las 3:30 de la tarde con gripe y con los balazos de las preguntas y todo eso. Así que, bueno, por un lado agradecerles y pedirles disculpas por la gripe, pero bueno, ese era mi aviso parroquial de hoy.
4: Pregunta Pedro de Ambrosetti. Dice que tenía un cafeto y se secó, así que plantó otro en el mismo lugar, pero no creció, lo sacó, puso un cafeto nuevo y le cuesta crecer. ¿Por qué será?
1: Porque las plantas, hay plantas como los cafetos, entre ellos los cafetos, los durazneros, los jazmines, los rosales. Cuando mueren en un determinado lugar, liberan una toxina para que otra planta de la misma especie no vuelva a morir, a vivir en ese espacio. Entonces, si usted tiene un cafeto y murió, ponga un jazmín.
4: Ah, tóxico, total.
1: No, es que, a ver, no liberan toxinas para que otra planta, si yo he muerto, que una planta de mi misma especie crezca un metro, medio metro más allá, porque acá hay algo que lo puede llegar a matar. Entonces, liberan esas toxinas que impiden que se desarrollen las raíces, no los matan, sino que impiden que se desarrollen las raíces. Entonces, tiene dos alternativas. O cambia la tierra del lugar y vuelve a ponerle un cafeto, y pone algo de lombricompuesto para que degrade todos estos, los microorganismos del suelo, degraden estas moléculas que impiden el crecimiento, o lo pone un metro más allá, o pone otra especie.
4: Bien, acá tenemos tres trasplantes. Un jazmín paraguayo, intentó, no tiene hijitos. Preguntan por las margaritas, si se pueden trasplantar. Y de la palta, ¿para cuándo se puede trasplantar?
1: Bueno, a ver, definamos trasplante. Trasplante podría llegar a ser cambiar de lugar en el jardín, trasplantar, sacar de un lugar al otro del jardín. En las margaritas sí se podría hacer, los paltos y los jazmines paraguayos no, porque ya se tienen mucho metabolismo en circulación. Ahora, si esta persona define trasplantar pasar de maceta a tierra, que también es un trasplante, hágalo ya, es un momento ideal porque no va a romper raíces y esa planta que está sufrida en maceta va a poder desarrollarse divinamente en tierra.
4: Bueno, raíces no va a romper, pero va a romper corazones a gente a la que no le puede responder, que son un montón.
1: Lo dejamos para el domingo siguiente. Totalmente. Los del domingo siguiente voy a estar ya con la neurona más activa y en una de esas le podemos llegar a responder todas las preguntas.
0: Mira que ha habido un oyente que dice que lo único bueno del programa es el maestro Grimoldi, así que... pero nos ha aguantado todo el tiempo, así que enhorabuena.
1: Bueno, bueno.
0: Guillermo, gracias. Cuídate.
1: Hasta el domingo.
0: Hoy ha sido un domingo cachito mercado. Tú que sí. Llevas muchos años de radio sí. Compartiendo, llevamos los dos. Hoy ha sido un domingo en donde dices, tiro un raquetazo, viene la pelota, me va a dar en la cabeza.
3: Seguro que sí.
4: Bueno, eso pero
3: sí.
4: Ha sido un domingo también lindo porque hemos hecho una... Renovarse es vivir, decía el eslogan.
0: Pero sí, es
4: estamos,
0: el último...
4: estamos en estudio
0: el
4: nuevo,
0: último domingo de...
1: primavera.
4: Del invierno.
0: El último domingo del invierno.
4: Todo este invierno.
0: Y cerramos con música de Fito Páez en vivo. ¿Cómo os va, Giros?
5: Espectacular.
0: ¿Espectacular? Sí. Bueno, tenéis una presentación en breve.
5: Sí, nos vamos a estar viendo el próximo 27 de septiembre en Plaza España, ahí en la explanada del MAU, del museo que está que recientemente inaugurado hace poco más de un año. Dos años.
2: Sí.
5: Y bueno, es al aire libre, es un plan así de domingo para ir a tomar unos mates, ¿no? La entrada es gratuita, así que nada, los esperamos a todos el próximo domingo 27. Y bueno, también en octubre nos vamos a estar viendo el 10 de octubre en Pétalos y el 16 de octubre en Salud. Así que bueno, también nos pueden seguir para enterarse.
0: El mayo pasado tocasteis en el Cabildo, en un concierto homenaje por los 34 años del disco de Fito. Uh-huh. La verdad es que os sale bastante bien, ¿no?
5: Bueno, gracias.
0: No, vamos a dejar que juzguen los oyentes, porque estáis en vivo. Solamente habéis venido dos, con el teclado y la guitarra.
5: Sí, vamos a improvisar sin voz, vamos a tocar las melodías instrumentales, porque bueno, no ha podido venir nuestra cantante. Pero bueno, lo disfrutaremos igual.
0: Pero por supuesto.
6: Vamos, ¿un vestido?
5: Sí, dale.
6: ¿Te puedo pedir un auricular?
0: Sí, está Fede Welly por ahí. Mientras tanto, si no, podemos hablar, para cerrar toda la mañana de deporte, sí. Jorge.
3: Que se viene, Chema, el clásico, en un ratito nada más, por supuesto, se viene Matías Arrieta, si Dios así lo permite.
0: Sí.
3: Y posterior estaremos con la transmisión con Gustavo Vergara, con todo el equipo de la Cadena del Gol, porque se viene San Lorenzo frente a Boca en este superclásico, por supuesto. Y con todo el fútbol, porque vamos a estar con Belgrano más tarde, con Estudiantes de Río Cuarto, siguiendo de cerca en un ratito nada más el segundo tiempo del Atlético de Madrid con el Real Madrid y sin dejar de lado lo que se está jugando en el Rucaché en Neuquén, ¿no?
0: Que le está costando mucho,
3: Sí, pero lo habías anticipado, Chema.
0: Bueno, pero la verdad es que cuando un equipo es peor que el otro, sí. O tiene a los jugadores en el ranking mucho más atrás, la chance es el doble. Dobles.
3: Sí.
0: Han ganado el primer set 6-4 y en el segundo están también... por delante. Luego volveremos, o ya Mati hará la conexión sí. Con Jorge Parodi porque está pendiente de ello. Creo que Fede Welly ha conseguido que estemos ya todos en disposición de ir a la batalla.

0: Bravo. No es fácil lo que estáis haciendo, ¿eh?
1: A vivo, ¿eh?
0: Regresando
2: a
0: vivo.
2: A vivo.
0: Sí, sí. Yo creo que Fito no debe estar molesto.
1: Esperemos que
0: con no. Versiones así, no, estoy seguro que no. Estoy seguro que no. No sé si está Mati Arrieta vivo y en disposición, porque esta mañana, después del cumpleaños de 15 de la fiesta de su hija, Mati Arrieta, has hecho una voltereta para poder estar vivo también esta mañana desde ese lugar maravilloso de los Juegos Suramericanos. ¿Cómo estás, Matías?
3: Gracias a Dios, como dijo recién el compañero, estoy vivo, querido Chema, estoy.
0: No, y tu voz está completamente recuperada.
3: No, bueno, sí, algunos brebajes mágicos hemos tomado desde la primera salida hasta esta, así que por suerte estamos bien. Por suerte hoy digo no por suerte porque me gustaría que sea más corto el programa, al contrario, pero por suerte para que la garganta aguante hoy hasta las 2 de la tarde, va tarde y media, así que creo que vamos a llegar en buenas condiciones. 7-8 puntos estamos bien.
0: No, estás mucho más de 7-8 puntos, Mati, ya te digo que sí. Bueno, mira, en un día como hoy, último domingo del mes de invierno, del invierno, y no es el último domingo de septiembre, es el penúltimo, el penúltimo. Luego tenemos el último domingo de septiembre, que será el primero de la primavera. Bueno, la cuestión está en que si hacemos una lista del detrás de escena, Poli, no acabamos el programa.
4: Bueno, pero hemos salido airosos.
0: Más o menos.
4: Eso quiere decir que hay un buen entrenamiento para...
0: Más o menos.
4: Para dar todas las batallas.
0: Mati, yo espero que en tarde y media lo que hayas pensado lo puedas hacer. Y si no, lo que venga.
3: ¿No es cierto? Son días de radio, ¿o no? Los mejores días de radio son cuando muchas veces todo lo que tenías planificado se va alterando en el camino, así que estamos dispuestos a ponerle el pecho total ya con todo lo que bailé anoche, una más para bailar. Vale. ¡Qué bien!
0: Bueno, vamos a cerrar el programa con Giros, que es la banda cordobesa o casi cordobesa que rinde tributo a Fito Páez. Van a estar muy pronto, el domingo que viene, en la Plaza de España de Córdoba, en un concierto al aire libre, y luego vendrán muchas más convocatorias. ¿Con qué vamos a cerrar hoy este Amamos los Domingos en Cadena 3?
1: Vamos con un clásico de Giros, 11 y 6.
0: Muy bien, Facundo Pacini, Ariel Rivero, los dos supervivientes de Giros que han conseguido llegar al estudio de Cadena 3.
5: Así es.

0: se va acabando el invierno. Se va acabando el invierno y va llegando la primavera. Y la palabra que hay que rescatar de todo esto es equipo. El equipo que trabaja todo el tiempo para que las cosas funcionen. Nosotros también cada domingo echamos de menos a Ronnie Vargas. Y aquí estamos, poniéndole el pecho.
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0: Sport, porque tenemos un fútbol, así que hasta las 14, hasta las 2 de la tarde, les hacemos compañía por el aire de la radio. Por ende, vamos volando en la presentación del equipo, en la puesta al aire y en la producción está Abril Vargas. Gracias, Abril, querida. A cargo de la consola y de la música, el señor Waldo Sandoval.
1: Dale, minero, vamos nomás.
0: Vamos.

0: compañera Agostina Meneghetti, a quien saludamos en un ratito nada más también.
1: Ahora sí, pasa que escuchaba el control, no escuchaba el aire.
0: Agostina Meneghetti, ahora me escucha, ¿cómo le va? Fuerte y claro, ¿cómo está usted?
1: Hola, hola Mati, ¿cómo están? Buen domingo para todos. Me estaba preparando el mate, perdón,
0: Muy
1: me
0: bien.
1: Estaba acomodando porque, bueno, después vamos a hablar de eso en la consigna, pero yo mi domingo no lo arranco sin un mate, así que...
0: Pero no, perdón, disculpe, son las 2:30, ¿está arrancando su domingo recién ahora?
1: Y pasa que yo no almuerzo porque tenemos el programa,
0: No, espere, no tiene nada que
1: para
0: ver
1: mí arrancar
0: cosa con...
1: es esto.
0: No tiene que ver una cosa con la otra. ¿Usted a qué hora se levantó hoy, domingo?
1: 9:30 a.m.
0: Bueno, su domingo arrancó a las 9:30 a.m. No
1: bueno.
0: Me venga a decir yo cuando arranco el domingo, ¿no?
1: Hice que... todo con los ojos cerrados hasta recién.
0: ¿Quién les habla? Matías Arrieta, que acompaña a esta señorita. Y ya se nos acaban los calificativos para describirla. Les damos la bienvenida. Hasta las 2 de la tarde hoy hacemos este programa que se llama Tarde y Media. Con lo que me queda de la garganta después del cumpleaños de 15 de mi hija, le mando un beso muy grande a Caetana.
1: Muy feliz cumple.
0: Muy feliz cumple. No, todavía no volvió a casa porque ella tuvo su cumpleaños y después se fue a otro cumpleaños de 15. Así que cuando vuelva a casa le voy a transmitir el saludo de todos ustedes.
1: Muy bien.
0: Pero a mí me queda la mitad de la garganta. Así que sepan disculpar. Hasta las 14 hoy les hacemos compañía. Esto es Tarde y Media, edición domingo. Ese programa que te saca del hartazgo de la rutina.

0: No van a encontrar la salida, no, al menos hasta las 2 de la tarde se van a quedar atrapados en este programa llamado Tarde y Media, edición domingo, que como siempre tiene sorteos, tiene información y fundamentalmente mucha música de la buena y mucha diversión. Mirá cómo nos tiene recalado María Inés, querida Agostina, que ya pone tempranito en el mensajero: Mati y Agostina, felices 160 programas, dice María Inés. Gracias, María Inés.
1: Gracias.
0: Viene contando cada uno de los programas y no le ha errado en ninguno. Tenemos más mensajitos ya de entrada, y eso que no lanzamos consigna. Agostina Meneghetti se hace cargo del mate y del mensajero a esta hora de la mañana, cuando ella recién la está arrancando.
1: Bueno, Mati, no, ya está, no lo volvamos a decir porque ahora me da vergüenza.
0: Vale.
1: No, hice un montón de cosas a la mañana, pero no arranqué todavía
0: con los ojos cerrados.
1: El mate ya ahora sí empieza el domingo. Bueno, acá nos escribe, como siempre, Edgardo Lorenzini, nos dice: hola, Tarde y Media, Matías, Agostina, la super dupla. Domingo nublado, hoy comemos pollo a la cacerola, papas fritas, ensalada mixta hecha por mi amor Roxana. Como siempre nos escribe desde Verabebú, les mandamos un beso grande y gracias otra vez por estar allí del otro lado como siempre. Bueno, también tenemos el mensaje de Mónica del Milagro desde Córdoba, que nos dice: qué hermosa banda. Y por ahora vamos a ver, bueno, y el mensaje de Marines, que decía de los 160 programas: gracias, Marines, por llevar la cuenta. En realidad ella lleva la cuenta, Mati, vos no. Vos le preguntás todos los sábados a Marines. Sí, ¿cuántos programas van?
0: No me quemes. No estoy en condiciones físicas ni mentales hoy de soportar un programa de una hora y media, de más de una hora y media. Hasta una hora y media las autoridades vieron que me daba la capacidad, así que sepan disculpar. No me pidan que encima me ponga a contar qué cantidad de programas. Confiamos en la palabra de María Inés, señoras y señores. Así arranca la música del programa número 160 de Tarde y Media.

la mejor dupla del país. Un domingo nublado, escuchándolos con Rosana, cocinando un pollo a la cacerola con papas fritas y ensaladas. Chicos, felicitaciones, son geniales, desde Veragüe, de

0: Hola Mati querido, ¿cómo anda equipo? Todo tranquilo, muy bien. Bueno, le vamos a hacer compañía hasta cuando ustedes terminen el programa. Así que aquí desde muchísimas la Francia gracias. Los saludo a Raúl y Valeria, siempre agradecido. Aquí por a punto de almorzar con mi esposa Valeria. Le mando un abrazo grande para todo el equipo, gracias.
1: Muy bien, bueno, para Raúl y Valeria, para Edgardo y Rosana, miren, viene justo, somos novios, Armando Manzanero en el comienzo musical del programa, porque justamente hoy es el día de los novios, hoy se celebra el día de los novios como cada 20 de septiembre, y el 20 de septiembre también se celebra el Día Nacional del Jubilado, así que a todos los jubilados, un abrazo muy pero muy grande en su día.

0: decir buenos días, tarde y media. Yo, mi día arranca también. Ahí arrancó con mate, pero yo arranco con café, después mate y después recién almuerzo. Al estar sola es como que uno no tiene esa obligación de comer a las 12, a las 1 y media. No, no, no. Así que bueno, acá estoy haciendo flores para vender para el día de la primavera. Y bueno, mañana dicen que se venden flores amarillas, o se regalan flores amarillas porque es la etapa de florecer.
1: A todos dice, ya no me alcanza para comer, don Antonio. 17 minutos para llegar a la hora 13 en toda la República Argentina. Hoy vamos a necesitar volar, brevedad. Así que a todos los que manden audios, breves. Y también a los que tengan que cumplir con la consigna del día de hoy, que ya mismo va a lanzar Agustina Meneghetti. Justamente tiene que ver con la brevedad, con la posibilidad de que en lo que

0: puede participar. No lo vamos a leer. Bueno, tampoco nos vamos a poner tan estrictos, pero bueno, pero tratemos de ser lo más sintético posibles. Hablando de sintético, nos vamos a ver a buscar, creo que no va a ser tan sintético y no va a ser el título que esperábamos a esta hora de la mañana, del mediodía. Nos vamos a Neuquén con Jorge Parodi. Actualizamos Copa Davis. Jorge, querido, te escuchamos.
1: Buenas tardes. La palabra es sorpresa.
0: Ahí
1: en
0: está.
1: En Copa Davis, Turquía le acaba de ganar en dobles a Ascara Erel a la dupla argentina Andreozzi Molteni, 6-4, 6-4, errático, con muchos errores no forzados, pese a que las 3.000 personas alentaron, sostuvieron al equipo, flojos con el servicio, con el saque los argentinos. Por eso es que Turquía da la sorpresa, al menos en este punto. Argentina 2, Turquía 1. En un ratito juegan Cerúndolo frente al Calla. Cerúndolo también es favorito. Si Argentina gana ese partido, se lleva esta serie, la más austral del mundo, por primera vez en la Patagonia. Mati Agos.
0: Jorge Parodi entonces con el título y él cumpliendo con la consigna. Sorpresa, esa es la palabra a esta altura del domingo. Esperábamos que a esta altura del domingo sea clasificados o ganadores. Ese sea otro resumen. Jorge querido, la palabra es sorpresa entonces.
1: Sí señor, sorpresa por el momento. Vamos a ver si Argentina logra reencauzar esta serie en un lugar realmente muy bonito como Neuquén, que crece día a día el impulso de Vaca Muerta. Un abrazo para todos, volvemos en cualquier momento.
0: Abrazo grande, era el señor Jorge Parodi resumiendo lo ocurrido hace algunos minutos en Neuquén, en la Copa Davis. Resumiendo, se llama esta canción de Joaquín Sabina, que formaba parte de Alivio de Luto, el disco del español que salía un día como hoy del año 2005.

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1: ¿Qué tal? Muy buen mediodía, estimados amigos de Cadena 3. Soy aquí de la provincia del Chaco, del sur chaqueño. Es mi programa número 145, o sea, 145 programas que voy escuchando. Y si tengo que definir mi domingo hoy es campo. Soy Juanchu.

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0: En toda la República Argentina estamos haciendo Tarde y Media por Cadena 3 para todo el país. Esta canción de los alemanes Alphaville salía justamente un día como hoy de 1984 y por eso Waldo Sandoval lo trae en el recuerdo a esta hora de la mañana. A esta hora de la mañana Agostina Meneghetti tiene los primeros mensajes de nuestros oyentes y también una información de último momento con los Juegos Suramericanos, así que si te parece, Agos, arrancamos con esta última información de los Juegos Suramericanos que tiene que ver con algunas disciplinas que se van a cancelar debido al pronóstico del tiempo.
1: Dale, Mati, arrancamos por ahí porque aquí en la ciudad de Rosario ya comenzó a llover, está prevista las tormentas fuertes para el resto de la jornada, entre un 40 y un 70%, de hecho se escuchaban algunos truenos, y se veían algunos relámpagos ya sobre el cielo aquí en la ciudad, y es por eso que se ha determinado que por condiciones climáticas se van a suspender algunas de las disciplinas, sobre todo las que son al aire libre. Estamos hablando de fútbol masculino y femenino, que se disputan en el estadio Marcelo Bielsa, en la cancha de Newell's, en el Coloso Marcelo Bielsa. También se van a estar cancelando los partidos de rugby 7, tanto masculino como femenino, se hacen en el óvalo del hipódromo del Parque Independencia. Y por último, la información es que el FanFest, el show del FanFest, que se iba a realizar como todos los días desde las 2 y hasta las 22 aproximadamente de la noche, por ahora también estaría suspendido, porque bueno, obviamente es al aire libre allí en el corazón del parque. Por ahora, entonces, esas tres cosas suspendidas en Rosario.
0: Lo mismo aquí en Santa Fe, si bien todavía la información no es oficial, también se suspendería el FanFest del día de hoy, porque está previsto que un poquito más tarde de lo que llega en Rosario, llegue también la tormenta a esta zona, así que hoy se estaría, esto está esperando la confirmación oficial, pero hoy mientras cubríamos la actividad de esquí acuático, ya las autoridades nos anticipaban de que muy probablemente se suspenda también el FanFest de la ciudad de Santa Fe, donde hoy iba a tocar Coti Hernández, iba a cerrar Coti Hernández a la noche. Bueno, veremos si esto termina teniendo la confirmación oficial, pero prácticamente estamos en la misma situación de las condiciones meteorológicas en la capital de la provincia, de lo que recién estaba relatando Agostina desde Rosario. Ahora sí, cumplimos con los mensajes, hay un montón, me gusta que están cumpliendo con la consigna casi todos. Estamos buscando una palabra que resuma su domingo. La mía está más que clara, después del cumpleaños de 15 de mi hija, la palabra que resume mi domingo es resaca. Vamos con el de Agostina Meneghetti y el de los oyentes a partir de ahora.
1: El de los oyentes, bueno, Lucio Peona nos escribe de Córdoba y dice fútbol, así que seguramente se va a quedar prendido a la transmisión de Cadena 3 Argentina. Daniela nos escribe también y nos dice relax, así, cortito y al pie, me encanta. Gracias, Daniela, por sumarte. Mercedes Figueroa desde Córdoba nos dice descanso, así que nos parece una muy buena definición para un domingo. Pamela también dice, lo defino primavera, y muchos emojis pone, claro, mañana ya arranca, hoy es el último día del invierno. También leemos uno más de Sandro que nos dice, mi palabra es cocinar, y también nos pone unos emojis de corazón. Voy a alargar un poquito el mensaje, porque dice, le cocino a mi familia y a mis perritos, así que lo tengo que decir, Mati.

0: tardes, tarde y media. Les habla Juan, desde Purmamarca, si bien soy rosarino, estoy viviendo en Purma. Ustedes dijeron palabras.
1: Sí.
0: Una sola.
1: Sí.
0: Y no especificaron números. Así que mi domingo en una sola palabra es cadena 3.
1: Muy bien, Juan, me gustó, le buscó la vuelta.
2: Hola, buenos días, soy Estela de Tancacha y el domingo, para resumir, sería sorpréndeme.
1: Sorpréndeme, bueno, nos exige, no estamos en las mejores condiciones, pero nos vamos a sorprender a todos ustedes con la música que trae Waldo Sandoval hoy en el recuerdo. Un día como hoy, de 1969, esta canción, Sugar Sugar, llegaba al puesto número uno. Sonaban los The Archies, así se llamaba esta banda que hizo famosa esta canción. Aquí también tuvimos en nuestro continente otra banda que la hizo famosa, en un ratito la recordamos. Pero ahora, como tenemos poco tiempo, Agostina Meneghetti ya anuncia el sorteo para los oyentes que nos están escuchando a esta hora de la mañana.
3: Bueno, como siempre, de la mañana.
1: 13 horas desde la mañana. Usted,
3: y después me decía a mí que yo arranco todo.
1: Pero hasta las 13 es la mañana. Hasta las 13 puede ser mañana. 13.
3: Hasta las 12, dale.
1: Bueno, está bien. Bueno, a esta hora de la tarde, Agustina Meneghetti, que se levantó hace 5 minutos, recordemos, nos va a decir cuáles son los sorteos que tenemos para esta tarde. Tarde.
3: 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Así filtramos quienes quieran participar por el sorteo y obviamente antes de las 2, hoy tenemos un poquito menos de tiempo, vamos a dar los 3 ganadores de este domingo.

0: buen día, Cadena 3, ¿cómo están? Nosotros saliendo de Cerro Colorado, después de una semanita que anduvimos por Termas, por la Fuina de los Quilmes, somos de La Carlota, Gladys y Víctor, muchos saludos.
1: Muchos saludos para todos los oyentes que nos están acompañando en la ruta también, escuchando a Magneto, ¿se acuerdan? Magneto, los mexicanos que hicieron también la versión de Sugar Sugar. Agustina Meneghetti tiene más mensajes con resumen de cómo va el domingo de nuestros oyentes.
2: Así es, Mati. Bueno, acá por ejemplo Fátima nos escribe desde Córdoba y nos dice jardinería, me encanta, porque aprovechen si allá está el clima lindo, acá está medio complicado para hacer jardinería, así que aprovechen entonces el domingo para poder estar al aire libre. Acá Gabriel hizo un poco de trampa, pero a ver. Yo creo que se la podemos dejar pasar, se la a podemos ver. Dejar pasar,
1: a ver.
2: Porque dice, hola Agos, una sola palabra para mi domingo, y puso todo junto. Extrañando nietas, como que inventó una sola palabra y les manda saludos seguramente a sus nietas. Él está desde Córdoba escribiéndonos y quiere participar también por los sorteos. Se lo perdonamos, Mati, se lo perdonamos.
1: Se lo perdonamos.
2: Una linda palabra inventada. Y Marcelita Loza, como siempre, se suma y en este caso su palabra para la consigna es feliz, así nomás.
1: Muy, pero muy bien. Siguen participando con más mensajes que resuman su domingo y nosotros buscamos más canciones. De Magneto hablábamos recién. A esta la escuchan bastante seguido en esta radio porque forma parte de una de las publicidades que siempre los locutores de esta radio dan a conocer. Señoras y señores, vamos en búsqueda de una nueva pausa. Recuerden que hoy estamos hasta las 14. Nos quedan poquitos minutos y vamos a volar como Magneto, que vuela, vuela.

0: Los domingos escuchándote desde Camilo Aldao, me gusta la música que pone. Bueno, yo ya no estoy para novio, pero el día de los jubilados hoy, festejamos 20 de septiembre, el día de los jubilados. Abrazo grande para todo el equipete.
1: Hola Matías, ¿cómo estás? Soy Selva de Rosario, te comento que está lloviendo. Bueno, y me saludo hoy porque yo ya soy jubilada. Así que bueno, te mando un beso y me encanta el programa. Muchas bendiciones.

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0: Hola Mati, buen día, buen día. ¿Cómo están? Van a pasar mi saludo. El domingo pasado te envié un mensaje.
1: Sí.
0: No lo pasaste. Y tuve que cambiar de dial.
1: No.
0: Ahora te estoy escuchando.
1: Sí.
0: ¿Podés pasar un saludo para mi hijo y yo, Fernando de Villa María?
1: Lo estamos pasando, Fernando.
2: No, y quiero decir algo, lo pasamos el domingo pasado, pero ella capaz que había cambiado de día.
1: Se había cambiado. De hecho,
2: sí, hay que ser paciente.
1: De hecho, lo pasamos dos veces tu saludo, Fernando, porque pasamos el primero y pasamos el del reclamo. Y ahora te paso por tercera vez también tu mensaje. Y ¿sabes qué? Saludo para vos y para tu hijo, de quien no dijiste cuál es su nombre. Porque si para retarnos, vamos a estar retándonos todos. Pasanos el nombre de tu hijo, así lo saludamos como corresponde.
2: Y ahora quiero que nos digas que vos nos escuchaste a nosotros. Porque
1: claro,
2: si no, nosotros te vamos a hacer cambiar de día. No, mentira.
1: No, es un montón ya, es un montón. Bueno, estamos escuchando a Tini haciendo Buenos Aires. Porque un día como hoy, de 1880, el Congreso sancionó la ley que declaró Buenos Aires como capital de la República Argentina. Y díganlo, porque si no lo dicen, cambiamos la capital de... No, mentira. Un día como hoy, de 1880, ya se enojaba por todo. El Congreso sancionaba por ley la declaración de Buenos Aires como capital de la República Argentina. Por eso escuchamos Buenos Aires. Así se llama esta canción de Tini, Tini, Tini. Agostina Meneghetti tiene información de último momento, una que confirma lo que anticipábamos recién. Y acaba de terminar el Clásico de Madrid entre el Atlético del Cholo y el Real de Mourinho. ¿Cómo le ha ido la cosa al argentino técnico del equipo colchonero?
2: Bueno, Mati, ganó el Clásico de Madrid, nada más y nada menos que Simeone y compañía. El Atlético de Madrid se impuso 2-1 frente al Real Madrid. En este caso, el colchonero jugaba de local. Arrancó ganando a los 53 minutos con gol de penal de Grimaldo, y a los 59 ponía el 2-0 con gol de David, y a los 89, solamente casi decorativo, porque bueno, después quedaba solo el agregado, el Real Madrid puso el 2-1, entonces final y resultado a favor del Cholo y compañía.
1: Muy bien, y la otra información tiene que ver con que finalmente lo que anticipábamos recién se acaba de confirmar de manera oficial, se suspenden algunas disciplinas y se suspenden los FanFest de las tres sedes de los sudamericanos.
2: Exactamente, tanto Rosario, Santa Fe como Rafaela, suspendidos los shows de los FanFest, y decíamos en Rosario también se suspende el fútbol y el rugby seven. Todo esto porque es al aire libre. Lo que no se suspende y que está jugando en este momento son los Leones en Santa Fe, Mati. Las Leonas que van a jugar en un rato, eso no se va a suspender. Por lo menos es la información oficial hasta el momento.

0: Soy Clary. Podés poner persiana americana, porfis. Muchas gracias, Clary. Quédate atenta porque me parece que hoy vas a tener buena suerte, porque hoy precisamente Agostina Meneghetti tiene una efeméride que habla de Soda Stereo y que nos permite poder cumplirte el deseo. Agostina Meneghetti, ¿qué tenemos que recordar un día como hoy?
1: Bueno, Mati, por eso estábamos arrancando este bloquecito con en la ciudad de la furia de Soda Stereo, porque un día como hoy, pero del año 97... Soda daba su último concierto antes de la separación. La banda argentina que había anunciado su despedida unos meses antes y que después hacía una gira de despedida llamada El Último Concierto y cerraba, por supuesto, en el Estadio Monumental, en el Estadio de River Plate, luego de haberse presentado en distintos países como México, Venezuela y Chile. Recordemos aquella noche, Gustavo Cerati, Zeta Bosio y Charly Alberti recorrieron parte de su música, de su historia y con estas canciones que vamos a compartir, que fueron algunas de las elegidas, y después recién se volverían a encontrar arriba de los escenarios en el año 2007 con la gira Me Verás Volver. Así que hoy, a 29 años de eso, escuchamos más música de Soda Stereo.

0: Agustina Meneghetti tiene más mensajes de los oyentes que nos cuentan cómo viene, en una palabra, este domingo para ellos.
1: Bueno, Mati, si te siguen llegando los mensajes y te voy a ir leyendo algunos de los que se suman a la consigna. Por ejemplo, nos dice, ay, no tengo el nombre, solamente el número de WhatsApp, no lo vamos a decir, por supuesto, pero nos dice ciclismo. Sí. Así que se ve, mira, que salió a andar aprovechando este día domingo. Debe estar lindo por ahí, no debe estar lloviendo. O no, porque hay gente que igual, viste, no falta, no falla nunca. Así que ahí le pedimos que si quiere nos mande después el nombre para poder decirlo. Lila nos dice una palabra también y es limpieza, porque bueno, también los domingos es un buen día para limpiar, así que Lila se suma con esa palabra. Marta nos escribe desde Córdoba, nos dice disfrutar y con muchos signos de exclamación, así que se ve que está disfrutando en serio de este día domingo. Y Luis de San Francisco, que ya nos mandó también antes su foto que está haciendo el asadito tradicional de todos los fines de semana, nos dice resaca. Así que bueno, ¿cómo habrá sido el sábado?
0: Same, amigos, estamos iguales, como dicen los chicos, same, amigos. Hola, soy Jorge de Rosario, mi palabra este domingo es tristeza, pero el ciclón me va a dar una alegría al ganarle a Boca. Abrazo grande, ya se viene la transmisión de hoy, estamos hasta las 14 horas, porque se viene después la previa de San Lorenzo Boca. Dice Carlos, mirá Carlos, Carlos, mirá Carlos. Eso te pasa por hablar antes de tiempo. Peleaban con todos hoy. ¿Qué le pasaba?
1: Estamos mal, ¿viste? Estamos porque muy mal. Tenemos muy poco tiempo y queremos pelear.
0: Porfa, pásenme el mensaje. Hace un mes estoy esperando y nada. Un tema de Soda Stereo, por favor. Dice Carlos, para vos, Carlos Gallego. Un tema, no uno, no dos. Este es el tercero ya. De Soda Stereo, hoy en la efeméride que nos traía Agustina Meneghetti en el recuerdo. El denominado último concierto. Así sonaba esa noche cuando pase el temblor.

0: Chicos, recién me prendo de la radio, quería saludarlos, desearles un buen día, un excelente día. Quería recordarles que hoy es el día del jubilado, si los pueden saludar, a lo mejor ya los saludaron y yo no lo escuché porque yo recién me engancho. Miguel de Mendoza, perdón.
1: Pero por favor, Miguel, ya los saludamos, pero los volvemos a hacer. Un feliz día para todos los jubilados y jubiladas que nos están escuchando a esta hora de la tarde. Como también nos está escuchando, por ejemplo, Rodolfo dice, hola Matías, saludos desde Maragogi. Ah, el Caribe brasileño, por favor. Qué cosa hermosa. Me tocó un operativo verano ahí. Probablemente de las cosas más lindas que he visto turísticamente hablando. Así que aproveche, maestro. ¿Sabés si hoy juega mi amigo de Cruz Alta, Julián Marcioni, en Colón? Es una de las dudas del equipo de Delfino para enfrentar esta tarde a los Andes aquí en Santa Fe. Abrazos, te escucho siempre con el Turco Lotufe en Cadena 3 Rosario. Gracias, Rodolfo, querido. Abrazo grande. Agostina Meneghetti tiene también más mensajitos de los oyentes.
2: Sí, seguimos con la consigna. Vamos a perdonarlo porque nuestros oyentes les encanta escribirnos en los mensajes y no nos mandan solo una palabra. Pero claro, bueno, lo podemos leer medio rápido. Acá, por ejemplo, le perdonamos. Acá Gaspar nos dice, la palabra del domingo es disfrute, ya que aprovechamos con mi pareja Abril a salir a dar una vuelta. Bueno, gracias y gracias por seguir escuchándonos mientras están paseando. También por acá Karina nos dice, la palabra en realidad son dos, pone radio y relax. Así que mientras ella se relaja, nos escucha seguramente de fondo a nosotros y a toda la programación de Cadena 3 Argentina. También nos dice Sandra, una palabra que resume mi familia hoy es asadazo. Y nos escribe desde Córdoba. Y a ver si tenemos alguna más por acá. Nos escribe Eva y nos dice trekking. Así que salió también a hacer deporte, Eva, en este día domingo.

0: Lindo, lindo recuerdo que nos trae hoy Agostina con la música de Soda Stereo, que también viene acompañada de los mensajes de nuestros oyentes, muchos participando por las entradas para el cine, pero al mismo tiempo también agregando la palabra que resume en su domingo, como Verónica, que pone precioso, como Vivian, que pone gracias, algunos de los que están participando también por las entradas para ir al cine a ver cualquiera de las pelis de Cines Dinos que se encuentran a esta hora en cartelera, como Rocío, que puso disfrutar, como, a ver, Juan, que puso bendiciones, todos ellos poniendo palabras y también participando por las entradas para el cine. Agostina, usted también tiene más mensajitos allí que han quedado guardados en el mensajero y en el WhatsApp de la radio.
1: Así es, bueno, nos escribe Marta, dice que es de Jovita y su palabra es flores, así que debe estar ahí con la flor también. María Alejandra nos escribe desde Córdoba y nos dice lavar ropa, bueno, aprovechar también para lavar este día domingo. Rubén, que nos dice resistiré, mi palabra es resistiré, y nos aclara, dice, ya que estoy de guardia hasta las 18:30, vamos Rubén, que te queda poco, vamos, nosotros vamos, te acompañamos. Vamos, te acompañamos hasta las 2 por lo menos y después te quedas enganchado a la programación de Cadena 3. Y una más te digo, por acá nos escribe Roque, nos dice, mi palabra es taller, así que debe estar allí trabajando, él es el electricista de Villa Mercedes San Luis.
0: Cerramos este recuerdo. Escucha.
2: Ella durmió.
0: Claro. Porque aquel recital, aquella última noche, después vendrían, varios años después, el reencuentro. Pero aquella noche quedó en el recuerdo por el gracias totales de Gustavo Cerati.
2: 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Algún tiempo atrás.
0: Nos queda poquito menos de media hora de este tarde y media edición domingo, hoy hasta las 14, con muy buena música, como por ejemplo la de Soda Stereo.

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Sueños Rotos, que forma parte de uno de los discos más exitosos de Green Day, American Idiot, que era publicado un día como hoy del año 2004. Hace 22 años salía este disco que tenía esta canción que le daba nombre justamente a este álbum.

0: un hermoso día en Villa María, preparando el asadito en la galería, disfrutando el día hermoso que está haciendo, y ya casi que listo el asadito para disfrutar.
1: Hola chicos, ¿cómo les va? Los estoy escuchando desde acá de Buenos Aires. Bueno, feliz día para jubilados y jubiladas. Nos vendría bien para ser un poco más felices que nos aumenten un poquito, porque con el 1,7 no hacemos nada. Bueno, les mando besitos. Espero que ustedes lo estén pasando tan bien como nosotros. Chau, chau, soy Silvi.
2: Hola, hola, gente de Tarde y Media. Hermoso programa. Mi palabra sería laboratorio. ¿Por qué? Tengo la suerte de tener en el fondo del patio de mi casa una piecita de 6x6 donde yo la denomino el laboratorio de la puesta a punto y del ocio. Ahí tengo todas mis cosas y cosas que están, van siendo guardadas. Ahí yo me pongo a punto mentalmente, hago el ocio que quiero hacer, armo, restauro, pinto, despinto, perforo, atornillo. Hoy toca cortar el pasto y después de eso he empezado a despintar un mueble antiguo que he traído y que lo he encontrado, mejor dicho, en la calle. Hoy toca eso.
3: Bueno, muy bien. Ezequiel, ya saben, cuando va para el cuartito del laboratorio, ¿eh? Ese es un lugar clave en el mundo y su palabra clave que resumen su domingo, como lo están haciendo otros oyentes en el mensajero y en el WhatsApp de la radio, y que ahora mismo Agustina Meneghetti repasa.
4: Bueno, Mati, sí, así es. Bueno, lo seguimos escuchando y leyendo. En este caso nos dice una palabra, Viviana nos dice, lo mío es con una palabra popurrí. Y entre paréntesis Mira. Pone de trabajo. Ah. Así que debe estar haciendo un poco de todo, pero feliz en mi casita, dice. Así que bueno, está trabajando, pero desde la casa, desde Santa Fe nos escribe Viviana. Entonces, también por acá Pablo nos dice, Matías y Agostina, mi palabra este domingo es disco, y menos mal que aclara, porque dice, para hacer una maruchan, dice acá, no, o sea, yo no. Pensaba un disco.
3: yo que soy, tengo alma más de gordito, yo sí pensé en eso, debo reconocerlo, yo pensé bueno. Automáticamente en alguna comida al disco.
4: Yo dije, ¿qué está escuchando? No, bueno, estaba cocinando para toda la familia y también nos pone gracias totales por la música, se ve que le gustó también el segmento de Soda. Por acá Dora nos dice, oh, mira, se ve que está enferma, nos pone neumonía,
3: no,
4: Dora.
3: No,
4: bueno.
3: Dora, vamos, arriba, pero, arriba, arriba.
4: Vamos, vamos, desde acá te mandamos muchos saludos y el domingo que viene ya vas a estar mejor cuando nos reencontremos, pues siempre, Dora siempre nos escribe todos los domingos, así que les mandamos un saludo muy grande. Y nos pone por acá, a ver, otra palabra. Palabra milanesa con ensalada. Bueno, no sé si es una palabra, pero la tomamos.
3: Yo con milanesa solo me alcanza, ¿eh? No, la ensalada se la puedo dejar a Agostina, no tengo ningún problema. Cristina dice desde Marcos Juárez, dispersión. Buen día, gente linda, esa es mi palabra. Bien, Cristina. Mercedes dice, mi palabra es Colón. Claro, hoy juega el Sabalero, así que debe estar pendiente de cómo le vaya al conjunto rojinegro. Muchísimas gracias. Ah, mira, Carlos Gallego, el que primero le mandó el mensaje enojado, que hace un mes que había mandado un mensaje pidiendo un tema de Soda Stereo. Ahora dice, muchísimas gracias, son los mejores. Mi esposa bueno. Claudia está chocha porque pasaron mi mensaje. Carlos, querido, un placer. Nosotros te peleamos solamente porque nos gusta pelear, nada más. Te

Esperamos siempre estos domingos para que sigas escuchando muy buena música. Lo que pasa es que cada vez son más los que se comunican a través del WhatsApp y del mensajero de la radio, y por ahí no podemos leer a todos. Ahora entramos en los últimos 10 minutos de programa. Le ponemos pilas. Al final tenemos que ir a buscar los ganadores de las entradas al cine, ¿eh? No nos olvidamos de eso. Pero ahora recordamos a este álbum romanticísmico que salía en el 2013, Babasónicos, suena en el aire de Tarde y Media.

0: Agustina Meneghetti, leo uno de aquí, de Rodrigo, de Santa Fe, que dice: mi palabra es trascender. Los estoy escuchando, un beso grande para ambos. Ay, la palabra la tengo tatuada en uno de mis brazos. ¡Qué grande! Un abrazo grande para Rodrigo, que está escuchando la radio a esta hora de la tarde. Agustina, últimos mensajitos que tenemos que empezar a buscar ganadores y final del programa.
1: Bueno, por acá nos escribe Nora y nos dice: nevando, lo podemos usar así como su palabra, obviamente. No nos dice desde dónde, así que si quieres, en los últimos minutos nos aclara y nos manda nuevamente algún mensaje. Por acá también nos escribe Ivana y dice: mi palabra es pirata, obviamente, y unos corazoncitos celestes. Ya sabemos a qué se trata, pero nos dice que está en Río Gallegos, así que una pirata suelta por allá, por el sur de nuestro país. También nos dice Fernando, otra palabra es pasta. Se ve que están comiendo pasta en su casa desde Córdoba. Nos escribe y nos deja también sus datos para participar de los sorteos. Y vemos a ver si encontramos.
0: Atención, Agustina.
1: ¿Qué pasó?
0: Llegó una palabra clave.
1: A ver.
0: De Gustavo Corradini. Productor de lo que se viene más adelante, ¿no? El fútbol.
1: Sí.
0: Estirá, dice la frase.
2: Así que bueno, a lo mejor terminamos un poquito más tarde de las 14,
0: para que vayan sabiendo, estirá la palabra clave. Perfecto. Que acaba de llegar de Gustavo Corradini, que está conectando a todos nuestros compañeros que están en la cancha de San Lorenzo de Almagro.
1: Perfecto.
0: Ahora sí, por favor,
1: más adelante. Que para que vayamos estirando.
0: Vamos estirando.
1: Nos escribe, soy el número uno, Gustavo. Nosotros, si vos decís estirá, nosotros estiramos.
0: Lo que usted diga, hacemos. Sí.
1: Esto es así. Bueno, Mario, que nos dice: soy Mario, mi palabra es caminar con mi hermano Teo. Así que están caminando con el perrito. Teo es el perrito que le manda saludos a India todos los domingos y nos manda la foto de Teo, así que ahí están caminando. Y Dora, que recién nos mandaba neumonía, igual ahora se agrega una palabra y pone mejorando. Así que ahora me gustó más, Dora.
0: Bueno, nos quedamos más tranquilos, Dora.
1: Vamos queriendo.

0: hay un montón de mensajes. Hay un montón de mensajes para mi hija, para el cumpleaños de 15. Yo no lo conté para que le manden saludos. De todas maneras, les agradezco a todos. Serán dados. Era para que justificara mi garganta y mi resaca en el día de hoy. Pero le agradezco a todo el mundo, menos a uno, Agostina.
1: Que hay uno que dijo, igual es, a ver.
0: Sí. Ni siquiera lo voy a nombrar al oyente porque no me cayó bien su mensaje. Me dice, tu hija, porque yo conté que mi hija tuvo su cumpleaños a la mañana y a la tarde porque otra amiga tenía un cumpleaños más tarde, entonces salió de un cumpleaños del suyo y fue al otro. Y hoy se está festejando el Día de los Jubilados y el Día de los Novios. Y este oyente, no sé por qué, unió todo, dijo, Matías, tu hija festejó el cumpleaños antes para ir a festejar después el Día de los Novios. La verdad, bastante desubicado el mensaje, así que... Ese oyente, ¿de qué te reís?
1: No, me acordé de algo justo.
0: ¿Sí? ¿De qué?
1: No.
0: ¿De algún cumpleaños tuyo? ¿Te habrás acordado? No,
1: sí.
0: Chingüengüencha.
1: El cumpleaños de 15, que fue claro. Blanco y negro, más o menos.
0: Claro. Así que a todos los oyentes, muchas gracias por los saludos para Caetana, menos para el oyente que hizo la asociación libre del Día de los Novios con el cumpleaños de 15 de mi hija, que no tiene nada, absolutamente nada que ver. Agostina Meneghetti, espero que encuentre mensajes un poco más lindos que las de ese oyente. La leo y la escucho atentamente.
1: Bueno, sí, a ver, se sumaron, como recién leíamos uno que decía pirata, obviamente no podía faltar, Ricardo acá está poniendo en alto a otra parcialidad, y en este caso dice sí. Mil rayitas también desde Buenos Aires, así mirá, que se van a empezar a sumar.
0: Juega contra Colón hoy, los Andes, claro, juega con Colón.
1: Claro, y también María Laura, otra más, mi palabra es mil rayitas, así que van a empezar a sumar seguramente, dimos el pie y ya está, esto es incontenible, van a empezar seguramente todos con sus palabras en ese sentido. Carlos nos dice, somos Carlos y Claudia de La Rioja, en la palabra sería feliz por alegrarnos cada domingo con su programa, gracias a ustedes por estar escuchándonos desde allí, desde La Rioja. Y por acá también, bueno, viste, lo decíamos, Jorge dice, mi palabra es gloria, por la gloria. La gloria de instituto, soy Jorge Luis Muller.

0: La República Argentina, 14 horas en todo el país. Volvemos a Neuquén. Jorge Parodi con la información de la Copa Davis. Adelante, Jorge.
1: Nunca más oportuno, porque el revés del turco Alcázar se va afuera. Argentina con Francisco Cerúndolo acaba de ganarle a Turquía por 6-0, 6-1, 3-1 en el marcador final. Ha ganado Argentina y 3.000 personas celebran aquí en Neuquén. Escuchen a la gente. Es un racimo el festejo de los jugadores argentinos. Es el tiempo entonces de la celebración de la refundación del tenis de nuestro país, que el año próximo estará en la qualifier peleando por entrar en la ronda final de esta Copa del Mundo por equipos de tenis, que es la Copa Davis. Ganó Cerúndolo, volvió todo a la tranquilidad después de la sorpresa con que empezamos el programa, y esta ovación es para Argentina. Ganó Argentina en Neuquén. Volvemos en cualquier momento, Mati, un abrazo.
0: Jorge Parodi, al instante la información. 6-0, 6-1, paliza de Cerúndolo para poner las cosas en, yo voy a elegir otra palabra, normalidad, para después de lo que fue la sorpresa del doble S, volver todo a la normalidad. Argentina ha ganado su serie y Jorge Parodi lo contó en vivo y en directo desde Neuquén.

0: voy a decir una sola cosa. Yo puedo hasta ahí nomás aguantar que los oyentes me gasten con el tema de que, bueno, de Caetana se fue al festejar el Día del Nobel, todas esas cosas que inventan. Ahora, que Cachito Oviedo, que ya está a cargo de la consola, ponga un tema que sobre, justo, qué casualidad, sobre el final del programa, se llame El Enano Se Va del Circo, ya me parece...
1: ¿Pero vos te lo tomás personal, Mati, o fue Cachito?
2: Parece
1: ¿qué pasó
2: que bastante
1: ahí?
2: Pesada la banda del Enano.
0: A mí me parece que las casualidades en la vida pueden existir. Ahora ya esto ya es, me parece, ya es un montón. Los Caligaris haciendo El Enano Se Va del Circo. Justo cuando estamos por cerrar el programa. Delincuente, maldito.
1: Viene para eso, viene para eso.
0: Viene a hacer daño, solamente viene a hacer daño.

0: cuando partieron
1: acá las Jorge dos. Del Trevo Santa Fe, hermoso día acá disfrutando de un buen asado, la cadena 3, la mejor radio del país.
2: Pero sí señor, usted lo ha dicho, la mejor radio del país y los mejores oyentes son los que tienen la mejor radio del país, por eso Agostina Meneghetti sigue buscando mensajitos de los oyentes. Le quiero decir algo, tuvimos mitad de horario, digamos, mitad de programa y la cantidad de mensajes es como si hubiese sido el programa completo. Impresionante, a esta tremendo. Altura tenemos casi 300 mensajes en una hora y media. Nuestros oyentes son lo más y por eso tratamos de leer lo más que podemos. No podemos con todos, imaginarán, con 300 mensajes en una hora y media, imposible. Pero Agostina hace lo posible. Si fuera un deporte de los suramericanos, la lectura de mensajes, Agostina Meneghetti seguramente sería nuestra medalla de oro.
3: Podio, por lo menos. Bueno, vamos a leer lo que nos dice Rafael, nos escribe desde Buenos Aires, dice, mi palabra es kilómetros, muy buena música, debe estar viajando quizás, ¿por qué no? No sabemos claro. Si caminando o en auto, pero gracias por sumarte a la consigna, Rafael. También nos escribe Carlos desde Buenos Aires, nos pone camionero, así nos pone justamente seguro de su profesión y lo que debe estar haciendo en este momento. También te sumo uno más que aprovechó, hizo como un 2x1, Mati, porque Walter dice, mi palabra clave es cine y participo por las entradas.
2: Estuvo bien, Estuvo bien.
3: Estuvo muy bien y mató dos pájaros de un tiro. Estuvo bien. Y bueno, y por acá no nos dejan palabra de consigna, pero nos pregunta Carlos, nos dice, ¿cuáles son las frecuencias para ir siguiendo la cadena 3 desde Rosario a Córdoba por la ruta 9? Bueno, quizás con la M700 sea claro. Lo más fácil, que lo va a ir enganchando y después obviamente va a poder ir encontrando en la FM según la localidad que vaya pasando. Pero con la M vas a escuchar perfecto para llegar también hasta Córdoba.

0: estuviste engañado.
1: ¿Qué?
0: Por uso y costumbre los cumpleaños se hacen a la noche, casos excepcionales a la tarde.
1: Bueno.
0: Entonces, vos tuviste tiempo de descansar. ¿Qué te haces el mártir entonces? Me siento engañado. Yo te dije, 6 de la mañana fuiste, te tomaste un café, descansaste un ratito y te fuiste a trabajar. No, resulta que dormiste toda la noche.
1: Bueno.
0: No nos mientas así.
1: Bueno.
0: Sabemos que sos un capo en lo que haces, pero no nos mientas así.
1: Gracias.
2: Gracias porque los oyentes ahora me entienden lo que uno padece, mirá.
1: Pero quiero contarles, o sea, uno hizo el cumpleaños a la mañana, lo tiró hasta la tarde y después viene, ¿viste cuando te relajás? Y bueno, vas destapando uno y te relajás, destapás dos y te vas relajando más todavía. Y bueno, cuando ya te sacaste, es que uno tiene mucho estrés en la previa del cumpleaños. Y cuando pasa el cumpleaños como que se afloja. Y ahí cuando se afloja, bueno, te podés pasar,
2: Mati,
1: un poquito. Sí.
2: Y cuando terminó el cumpleaños, ¿no había un grupito que no se iba? ¿O algún familiar que dijo, la seguimos en tu casa?
1: Sí.
2: ¿Viste que
1: no.
2: Tal que...
1: Fue en una quinta de un familiar. Y fueron como la actitud de la cual vos hablás. Sí. Más o menos la tuvieron unas 30, 40 personas que no se quisieron ir. Era como a las 7 de la tarde y seguíamos todos ahí. Bueno, Agostina Beneghetti, mensajitos y después buscamos ganadores de las entradas al cine. Tenía una ahí que pregunta, alguien que dice, si tenés que estirar, ¿cómo era, Agostina?
2: Sí, que si teníamos que estirar, como nos pidió nuestro compañero Gustavo Corradini, dice, contá cómo eligieron ese nombre para tu hija, que nosotros nos acordamos, no sé quién será, Mati, que te mandó hacia el muere, pero...
1: Sí. No tiene nada raro. Ah. La explicación, creo que es Ivana, la oyente que mandó el mensaje. Exactamente.
2: Sí.
1: No, le queríamos poner Caetana, le pusimos Caetana. En realidad, si iba a ser varón, iba a llamarse Caetano. Fue nena. Dijimos, bueno, vamos a averiguar si Caetana está habilitado. No estaba habilitado.
2: Apa.
1: Estaba Cayetana, estaba habilitada.
2: Claro.
1: Caetano estaba habilitado. Caetana no había ninguna. Así que después de pasar el filtro del registro civil y el control, dijeron, sí, está habilitado, pueden poner. No era la época que después, ¿se acuerdan que después se habilitó ponerle hasta apodos? Le podemos llamar Lola, Pocho, le puedes poner el nombre que quieras. Bueno, en esa época no. Entonces, cuando nos dijeron el ok, nos dieron el ok, dice, pero por ser los primeros, tienen que pagar.
2: Apa, bueno. Sentando precedente.
1: Cuando uno sienta el precedente, un nombre que no existía en el listado de nombres habilitados, debe pagar. Una
2: y ahí
1: vez
2: la
1: que...
2: nena pasó a llamarse Sofía. Porque
1: No. Sostuvimos el Caetana. Pero todos los que vinieron atrás... Y créanme que ya hay más de una Caetana en Santa Fe. De hecho, conozco un caso muy cercano que dijo, yo cuando escuché que vos le pusiste Caetana, dije, yo atrás voy, total, es gratarola. Bueno, todos los que vinieron atrás, tienen la posibilidad de llamarla así a sus hijas, si quieren, sin tener que pagar nada. Yo tuve que poner. Eso sí, pagamos y nos dieron en una especie de cuadrito el no sé si la palabra sería el decreto, pero sí la normativa que habilitaba el Caetana, así que... bueno, tiene esa historia el nombre de mi hija.
2: Lindo regalo.
1: Bueno, hablando de regalos, tenemos que buscar a los ganadores de las entradas para ir al cine, para ir a Cines Dino a ver la peli que quieran con un acompañante. Agostina Meneghetti nos cuenta quiénes son los ganadores.
2: Bueno, Mati, en este caso salieron sorteadas tres mujeres. Arrancamos con la primera afortunada, Nilda Beatriz Ross con doble S, con el documento finalizado en 741. La segunda ganadora es Verónica Garrido con el 513 y también Claudia Fernández con el 033. Las tres felicitaciones, se ganaron un par de entradas para Cines Dino.
1: Como siempre decimos, ya pueden pasar por la radio en Alvear 139 en la ciudad de Córdoba para que no se queden dormidos a la hora de ir a, en este caso son tres mujeres, no se queden dormidas a la hora de ir a retirar las entradas porque tienen fecha de vencimiento. Ya pueden pasar por la radio.

0: aquí llegamos, señoras y señores. A esto ha sido Tarde y Media, edición domingo. Hoy versión corta, nos vamos escuchando a los tipitos que formaron parte de los fanfests de los sudamericanos y también forman parte de la grilla de la fiesta de la primavera hoy en Villa Carlos Paz. Agustina Meneghetti, muchas gracias por todos los servicios prestados. Queda formalmente desobligada.
1: Abrazo grande, Mati. Nos reencontramos el próximo domingo. Chau, chau.
0: Beso grande. Agustina Meneghetti desde la ciudad de Rosario, en la producción de este programa, la señorita Abril Vargas, en la consola, los señores Waldo Sandoval y Carlos Cachito Oviedo, quien no, les habla.
2: No te vayas, chavo.
0: Llegó la palabra clave, el resumen de Corradini, pasó del estirá al cerrá. Así que cerramos este programa. Ya se viene la transmisión desde el estadio de San Lorenzo. De San Lorenzo, Boca. Se quedan por el aire de Cadena 3 Argentina, la radio más grande del país. Chau, chau. Hasta el próximo domingo.

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0: tal? ¿Cómo les va? Muy buenas tardes, audiencia de todo el país, audiencia de Cadena 3 Argentina. Arrancamos la transmisión desde el Estadio de San Lorenzo de Almagro. Décima fecha del torneo clausura. Ambos equipos, San Lorenzo y Boca, todavía no la tienen segura, esa de clasificarte entre los 8 primeros del grupo. San Lorenzo en este momento está fuera y Boca no le sobra nada, aunque Boca está en 3 frentes peleando por todo. Y a San Lorenzo le queda este campeonato para ver si puede terminar de mejor forma este año en la que ha cambiado tantos técnicos y ahora tiene a un hijo directo de la casa como Rubén Darío Insúa, aunque antes también había un hijo directo que se fue en pocas fechas como lo es Pipo Gorosito. Por el lado de Boca, afianzado con el Vasco Arruabarrena, adelante en la Copa Sudamericana, ya metido en la semifinal para enfrentar a Vasco da Gama, esperando el choque dentro de 7 días frente a Racing en Rosario por la Copa Argentina en cuartos de final, y esperando este clásico que siempre es muy especial porque siempre San Lorenzo se jacta de la paternidad que tiene sobre Boca Juniors. Es el único equipo en la Argentina de los denominados grandes que le gana el historial a Boca, y ese es un motivo de orgullo de los azulgranas, que saben que están pasando por un muy mal momento institucional en el que están tratando de emprolijar cuentas demasiado pesadas que han quedado del pasado, y de algún modo también eso reciente, sin duda alguna, el presente futbolístico de San Lorenzo. Pero bueno, las cosas están planteadas entre dos equipos grandes, en las que el local es San Lorenzo, que tratará de ganar para ponerse a arañar esa clasificación. Después de esta faltarán solamente 6 fechas, es decir, el margen cada vez es menor en cuanto a lo que significa esta situación de clasificarse entre los 8, porque si no lo haces, evidentemente es un verdadero fracaso siendo un equipo grande, sea San Lorenzo o sea Boca. Ya confirmados los equipos, con un estadio que está ya en un 85% y esperando que nos brinden un buen partido, porque no hay demasiado para especular a esta altura del año y a esta altura de los acontecimientos. Los saludo a Maxi Molina, que va a analizar este partido a través de Cadena 3 para todo el país. Maxi, buenas tardes.
1: Querido Gustavo, cariño grande para vos, para todos los oyentes de la Cadena del Gol. Uno pensaba en tu apertura, ¿no?, cuando hablabas de el clima que ha vivido San Lorenzo con los cambios de técnico, con pretemporadas que se han hecho prácticamente remendadas, ¿no? Con la llegada de Rubén Darío Insúa, vos hablabas de alguien, de un hijo pródigo, es una especie de paraguas protector, porque San Lorenzo, al no tener la paz interna en interior, ha buscado tanto en Gorosito, que no salió, y en Insúa ahora, esa tranquilidad que el equipo a nivel institucional, o que mejor dicho, la institución no ha tenido. Insúa bajándolo a lo futbolístico, ya nos vamos a meter con la formación, pero seguramente va a ser una línea de 5, el presionar sobre los espacios, ocuparlos y el darle la pelota a Boca, a este Boca de Arruabarrena, que viene de victorias consecutivas en el torneo doméstico y también en Copa Sudamericana, y por eso en principio Arruabarrena va a repetir el 11. Uno cree en la previa Boca naciendo desde la tenencia, desde la posesión, y San Lorenzo planificándolo al partido de los espacios.
0: Se va a Boca rumbo al vestuario, el plantel de Boca que estuvo allí moviéndose en lo que es la previa de este partido que va a arrancar 14:45, todavía sigue moviéndose los jugadores del plantel de San Lorenzo a muy pocos metros, ya ubicado en su platea respectiva. Lo veo a Emiliano Insúa, al hijo del técnico, ¿no?, del gallego Insúa, el técnico de San Lorenzo, está junto con su hermana y la esposa del técnico azulgrana. El plantel de San Lorenzo ya presto para meterse en el vestuario. Los saludo a Cacho Mercado, que nos va a traer la información, primer tablero informativo de la tarde, tarde nublada aquí en la ciudad de Buenos Aires, pero por suerte calurosa, empieza la primavera sin duda alguna, más allá de que es mañana oficialmente, pero bueno, la primavera desde el punto de vista climático ya ha empezado desde la jornada de ayer. ¿Cómo te va, Cacho? Muy buenas tardes.
2: Hola, Gustavo, ¿cómo te va? Un abrazo grande para vos, para todo el equipo. Maxi, 23 grados la temperatura en el Bajo Flores a esta hora, como bien lo decías vos, nublado y con un poco de pronóstico de lluvia para cualquier momento, seguramente lo vamos a ir teniendo. Son 5 los partidos que le dan continuidad a esta 10ª fecha del torneo clausura de Primera División. Después de este vendrán 2.
3: Hola,
2: a las 5 de la tarde, que tienen a Rosario Central en el Gigante de Arroyito frente a Argentino Junior, y a la misma hora en Vicente López Platense frente a Newell's, 19:15 estaremos en Alberdi con Belgrano y Estudiantes de Río Cuarto, 21:30 Vélez frente a Tigre. Venimos de la victoria de Huracán frente a River y la gran victoria de Instituto sobre Talleres en la jornada de ayer. Gustavo,
0: se sigue sumando mucho público, porque estos son los partidos en los que la gente no quiere faltar, en los que la gente no puede faltar. El clásico frente a Huracán y por supuesto este clásico frente a Boca Juniors, que, insisto, para el hincha de San Lorenzo es el de mayor preponderancia. Ya lo voy a saludar a Diego Boniski en algún sector de este estadio de San Lorenzo de Almagro. Paso por Jorge Parodi con información importante. Jorge Parodi, querido, ¿cómo estás? Muy buenas tardes.
3: Hola, muy buenas tardes, Gustavo, Maxi, compañeros, audiencia. Argentina acaba de lograr la victoria esperada, lógica, por 3-1 sobre Turquía en el Rukaçe, aquí en Neuquén, partido histórico. Por primera vez tuvo lugar un encuentro por la ensaladera de plata en la Patagonia Argentina. La sorpresa se dio en el dobles, donde Andreozzi y Moltenis cayeron ante la dupla turca, pero apareció Francisco Cerúndolo, que ganó los dos dobles, el segundo ante Alcaza por 6-1 y 6-0, para darle visos de normalidad a una serie en la que Argentina entonces logra el pasaporte, la clasificación hacia una nueva instancia en Copa Davis. Pido dos opiniones para Cadena 3 Argentina. Te molesto, querido Chiche Almoni, de lo que vimos para Cadena 3.
4: ¿Cómo está? Bueno, lógico, pensamos que terminaba 3-0. El doble turco jugó muy bien. Argentina no estuvo a la altura de lo que venía jugando. Los vi a los dos doblistas en el US Open, llegaron a cuartos de final, estaban jugando bien. Pero bueno, es un resultado lógico y Argentina tiene que estar por el equipo que tiene, y si se mantiene este nivel, en el grupo mundial.
3: Gracias, Chiche.
4: Chao, un beso. Me alegro de verte, como siempre.
3: Gustavito Vergara.
4: En todos lados. Sí. Te esperamos en el Challenger de Buenos Aires.
3: Dale. Gracias, Chiche Almoni. Entonces, una leyenda dentro del periodismo deportivo y también dentro del tenis, fundamentalmente. Ganó Argentina, luego ampliamos con más testimonios.
0: Buena Muy transmisión. Bien, perfecto, Jorge Parodi. Entonces, ya tendremos más testimonios del triunfo argentino. Los saludo a Diego Boniski en algún lugar del estadio de San Lorenzo de Almagro. ¿Cómo te va, Diego?
5: Gracias, muchachos. Estamos con los hinchas de San Lorenzo llegando al estadio. Dígame su nombre, su edad, ¿de dónde?
6: Néstor, de Cañuelas. Yo vengo de local todos los partidos. Soy abonado acá a la Platea Norte.
5: ¿Hace cuántos años viene? A ver.
6: Yo vengo desde antes que se fuera la B. Imagínate, del año 80 ya venía a la cancha. Vengo siempre a la cancha. Y,
5: bueno, ¿contento con Insúa que haya vuelto o prefería otro técnico?
6: No, yo sí. Yo sí, contento con Insúa. Lo único que no entendí es cómo lo echan a Borcito en un partido contra Instituto de Córdoba, que Instituto viene bien, venía con Valle Invita. Bueno, lo echaron, no entendí cómo lo echan contra Instituto. Lo podían haber echado contra Huracán, pero bueno, son decisiones dirigenciales, yo ahí no me puedo meter. Pero yo a Insúa siempre lo banqué. Cuando estuvo, más, salió campeón en el 2002, cuando estuvo la última vez que lo levantó, que estamos en la lona. Y bueno, y ahora, vamos a bancarlo.
5: ¿Y cómo lo ve el partido hoy? ¿Boca llega en las tres competencias?
6: No, Boca llega bien. Pero en estos partidos es distinto porque es clásico y ahí cambia todo. El que viene bien, el que viene mal, bueno, acá es como que se empareja y puede salir un partido interesante.
5: Bueno, justo nombró clásico, el clásico es Huracán de San Lorenzo. Si tiene que elegir uno de los dos partidos para ganar, a Huracán o a Boca, ¿con cuál se queda?
6: Huracán. Huracán es nuestro clásico. Boca también es nuestro clásico. Pero
5: primero Huracán.
6: Yo sí. Mucha gente te va a decir Boca. Pero bueno, es según donde vivas, ¿viste? Claro. El que vive cerca de Patricio, y sí, es distinto. Es
5: bueno, es la última. ¿A quién le tiene feo de San Lorenzo si, para definir el partido?
6: Y obviamente Faría, que está en su mejor momento. Pero bueno, le puedo poner una ficha a Osmendi. Y no sé, alguno más, a Cuello también,
5: ¿Sirve el empate?
6: Según cómo se dé, sí. Según cómo se dé, sí.
5: Bueno, gracias, ¿eh?
6: Muy amable. Saludo a Cadena 3, dale.
5: Bien, aquí el hincha.
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0: Presentamos las formaciones de San Lorenzo y de Boca, que en 15 minutos estarán jugando aquí en el Estadio Azulgrana.
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0: El arquero con el número 25, José De Becci. En el fondo, el 2 para Danilo Arboleda. 16 para Guzmán Corujo. El número 19 para Eduardo Emiliano Amor. El número 32, el lateral derecho carrilero hoy, Ezequiel Herrera. En la mitad de la cancha, doble 5 para el 24, Nicolás Tripicho. Y el 8, Manuel Insaurralde. El 6 para el habitual lateral izquierdo, Matías Derritis. Un poco más adelante, como enlace, Facundo Farías. Arriba el 9, Alexis Cuello. Y el 29, Rodrigo Auzmendi. Esta será la formación que dispuso el Vasco Arruabarrena para Boca.
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0: El arquero de Boca, el colombiano, el 1, Álvaro Montero. En el fondo, el 17, Leandro Lozano. El 2 para Lautaro Di Lolo. 42, Facundo Jäger Herrera. El 3 para Lautaro Blanco. Mitad de Reno para el 25, Santiago Jacíbar. 5, Leandro Paredes, capitán. 18, Milton Delgado. 20, Alan Velasco. 19, Leonel Flores. 16, Miguel Merentiel. Estos serán los suplentes que han dispuesto tanto Insúa como el Vasco Arruabarrena.
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0: En San Lorenzo, los suplentes Altamirano, Rodríguez Pagano, Arias, Alejo Córdoba, Facundo Bulli, Ratalino, Mauricio Cardillo, Juan Pablo Álvarez, Matías Reali, Erazo, Agustín Lastater y Alan Salas. Y estos serán los suplentes azul y oro.
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0: El arquero suplente Leandro Bray, que seguramente será titular el próximo domingo cuando Boca enfrente a Racing por Copa Argentina. También estarán Dylan Gorosito, Figal, Pellegrino, Braida, Belmonte, Alarcón, Palacios, Villa, Ángel Romero, Milton Jiménez y Rodrigo Vasigalupe, el árbitro del partido, Nazareno Alaza, que cuando llegábamos a la cancha con Diego Borisky y con Leandro Rojas fue muy insultado por los hinchas del Ciclón, me refiero a Araza. Asistente 1, Velati. Asistente 2, Miguel Saborani. Cuarto árbitro, Pablo Jiménez. Árbitro VAR, Hernán Mastrangelo. Ayudante de VAR, Diego Berrota.
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0: Muy bien, volvemos un toque con Diego Borisky a la zona de plateas esperando la salida de los equipos.
22: Gracias, muchachos. Bueno, estamos con los hinchas de San Lorenzo llegando al estadio. ¿Les gustó que haya venido Insúa o prefirió otro técnico?
23: No había muchos disponibles. Insúa se lo respeta y bueno, hay que apoyarlo y está, sabemos que va a tratar de hacerlo mejor.
22: Sí, y a Pipo porque se duró muy poco. ¿Estuvo bien o no daba para más?
23: No es un momento fácil de San Lorenzo. Entonces, cualquier técnico que venga le va a costar. Cuesta el plantel, hay que trabajar mucho. Los pocos partidos que estuvo no fueron buenos y esto funciona así. Pero bueno, a Pipo se lo va a seguir respetando siempre, ¿no?
22: Sí. ¿Vos al gallego? ¿Estás contento o preferías otro?
24: No, está bien. Lo mismo que dijo él, que es lo que había y que es un momento complicado y hay que bancar y tirar todos para adelante.
22: Sí, me sorprendió que se fuera Gustavo Álvarez, que además ahora está haciendo una gran campaña en Liga de Quito. ¿Ustedes estuvieron de acuerdo con que lo sacaran?
23: Ahí no estuvo muy claro qué pasó, porque fue una salida medio repentina, fue extraño, en el medio de la pretemporada. Me parece que el club no lo informó bien tampoco. No sabemos toda la historia, fue una salida rara.
22: Bueno, las dos generaciones, le pregunto, si tenés para elegir para ganar un partido de los dos, Huracán o Boca, ¿con cuál te queda?
24: Los dos.
22: No, uno, tenés que elegir una.
24: Y Huracán.
22: Yo Huracán, sí, te digo. Sigue siendo clásico. ¿Y acá el padre?
23: Yo elijo Boca. Y si me das un minuto te explico por qué. Y a todos los muchachos de la previa, a todos los oyentes. Yo hace más de 40 años que vengo a la cancha. He sufrido goleadas con River, con Independiente, con quien sea. Nadie en 40 años nos robó como nos roba Boca. Y esto se puede ir para atrás, documentado. 10, 15 partidos de fallos muy, muy polémicos. Eso es lo que al hincha de San Lorenzo le genera tantas ganas de ganarle a Boca.
22: Bueno, Clarita, muchas gracias y a disfrutar.
23: Gracias.
22: Gracias, ¿eh?
24: Gracias.
22: Bueno, ahí el padre dijo Clarita la respuesta.
0: Sí, señor. Bueno, la particular visión que tienen los hinchas de San Lorenzo, que piensan que cada vez que juegan con Boca se ven perjudicados por los arbitrajes. A instantes de que salgan los equipos rumbo al campo de juego, vamos a escuchar un pequeño corte de Silas. Creo que, no sé si debutó el día con ese gol, pero me acuerdo patente haber transmitido en esta cancha uno de los primeros partidos de Silas, si no fue el primero, un golazo frente a Boca con el que San Lorenzo ganó 1-0. Lo escuchamos al brasileño ídolo del público del Ciclón.
25: Bien, diciendo, le fueron a preguntar qué sentía cuando veía a San Lorenzo.
26: Tengo ganas de llorar, como todos los hinchas de San Lorenzo, ¿no? Porque, a ejemplo de la CBF, la Confederación Nuestra de Brasil, en 4 años cambió 4 presidentes. ¿Cómo vamos a tener un camino, un norte para seguir? Nada. Y San Lorenzo, después que sale campeón, fue y nunca más. Antes de pegar el salto para arriba, estacionó y pegó el salto para abajo. Entonces cambió entrenadores y un montón y todo. Pipo, ídolo de San Lorenzo, 8 partidos tú. 7-8. O sea, eso. Nosotros ganábamos porque teníamos lugar para entrenar bueno. Buenas pelotas, comida buena, se puso
27: la
26: concentración. Éramos fuertes afuera como dirigente y éramos fuertes adentro. Esa combinación tiene que estar. Si no, muy difícil.
0: Muy bien, Paulo Silas, que ratifico, el primer partido de Silas en San Lorenzo, ganó San Lorenzo 1-0 con un gol del brasileño, así que bueno. Sí,
2: el 12 de abril del 94, Gustavo.
0: Claro, y también Silas le hizo un golazo en un triunfo de 1-0 de San Lorenzo a River en cancha de River. Una jugada bárbara que hizo un slalom por izquierda.
22: 1-1 sobre la hora, ¿cómo anda, Gustavo? 1-1 sobre la hora. 1-1
0: sobre la hora, bueno, el gol de Silas, que bueno, hizo goles de los importantes, ¿no? De esos que valen doble, aunque los goles siempre valen siempre, pero algunos evidentemente valen doble. Se vienen los equipos y bueno, ¿cómo podemos imaginar tácticamente este partido, Maxi?
1: Bueno, uno decía, Gustavo, en la previa, por composición individual, cuando uno lo mira a Boca, dice seguramente con la pelota, ¿no? Siempre naciendo, o casi siempre naciendo en paredes. Me da la sensación que es eso, lo de Boca. Y lo de San Lorenzo, por esta cuestión de llamado de emergencia por el cual ha sido convocado Insúa y que va a estar jugando San Lorenzo, con un San Lorenzo que lo va a planificar de las dos referencias que el fútbol tiene, desde los espacios el Casla, desde la pelota Boca.
0: Perfecto, están desplegando una cantidad impresionante de banderas en la tribuna popular, la gloriosa Buteler. Después hay una especie de cartulinas o unos plásticos azulgranas y también blancos, donde se forma el sello del Casla.
1: Los famosos mosaicos, ¿no?
0: Los mosaicos, claro. Sí, está frente a nuestra posición de transmisión el fuego azul grana que se levanta. San Lorenzo y Boca que aparecen, que pisan el terreno, que se ve muy bien realmente desde acá, desde nuestra posición se advierte un buen estado del campo de juego. Levantando los brazos los jugadores de San Lorenzo, la mitad del público no los ha observado por el prominente fuego azul grana que partió desde esta tribuna, la platea principal del estadio Videgain. Está casi explotado el estadio de San Lorenzo, algunos codos en los que falta público. Los jugadores de Boca comienzan a saludar encabezados por Paredes a sus pares de San Lorenzo, a 5 minutos de que ruede la pelota aquí en el estadio del Ciclón.
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0: Muy bien, ha terminado el saludo. Se vienen las fotos. Recordemos rápidamente Boca, con Montero, Lozano, Di Lolo, Herrera, Blanco, Ascacíbar, Paredes, Delgado, Velasco, Flores y Merentiel, ante el grito ensordecedor de los hinchas del Ciclón. El equipo de Insúa va con De Mechi, Arboleda, Corujo y Amor, Herrera, Tripiquio, Inza, Urralde, Derritis, Farías, Cuello y Ausmendi.
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0: El árbitro que llama a los capitanes. Van corriendo a su lugar los jugadores de Boca, que van a atacar en este primer tiempo hacia el arco que da a la anterior tribuna visitante, obviamente hoy copada por el público local. Lo aplauden allí a Arboleda, el defensor central, que juega en el mismo puesto que dejó vacante Romagna, que era muy querido por los hinchas del Ciclón. Allí están saludándose los capitanes, intercambiando banderines, y entonces ya va quedando todo dispuesto para que arranque el partido en un par de minutos. Que nacieron hijos nuestros, dicen los hinchas de San Lorenzo, a 2 minutos del comienzo del partido. Allí está en Tripiquio, el capitán de Ciclón y Paredes, sacándose la foto con el árbitro Nazareno Araza.
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0: Muy bien. Están despejando el camino sacando los últimos carteles que quedan, vestido de amarillo completo el arquero de Boca, Álvaro Montero, una especie de granate el que presenta José De Mechi, el arquero titular del Ciclón, que perdió para mí uno de los mejores arqueros de la Liga Argentina hasta el campeonato pasado, que era el arquero de la selección paraguaya, ¿no?
1: Orlando Gil. Ahora, Gustavo, San Lorenzo debe haber usado en, tengo más o menos el número, 33, 34 jugadores en nueve fechas. Es una locura.
0: De todas maneras, más allá de la crisis institucional y que no pueden incorporar jugadores de mucha valía, el tridente Farías, Cuello, Mendy es un tridente que quisiera tener cualquier equipo, te
1: interesantísimo.
0: Digo, ¿eh?
1: Interesantísimo.
0: Aumendi tiene mucho gol. Cuello, bueno, vos sabés que lo han querido varios clubes y por varios millones de dólares lo cotizó a San Lorenzo. Y bueno, Farías es un tipo que no tiene continuidad, pero viene de hacerle un golazo a Independiente en Avellaneda, lo que marcó de algún modo lo que es la calidad que tiene, ¿no?
1: Obviamente ha elevado, jerarquizado la ofensiva de San Lorenzo, sin lugar a dudas.
0: Tendrá que, obviamente, confirmaron el tiempo con continuidad. Frente a la pelota se para Merentiel. Va a comenzar el partido. Está el árbitro Araza dialogando allí con el futbolista Herrera. Va a arrancar el partido. Merentiel, cuando vio que se dilataba un poco, empezó a trotar un poquito para que no quedarse parado al lado de la pelota. Va a comenzar ahora sí. Le dice el árbitro que se arrime al balón. Comienzan a jugar San Lorenzo Boca.
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1: Remate de José de Vecchi, la pelota hacia adelante, recuperada por Paredes. Le va a quedar entonces otra vez a Leandro Paredes el rebote. La va sacando Paredes a la derecha para Lozano. Allí está Lozano cruzando la mitad de la cancha. Sigue Lozano, se frena, toca para Flores. Allí está Lionel, se va hacia el medio, sigue Flores con la pelota. No pudo medir a quien lo marcaba. Recupera la pelota el ciclón. Falta. Falta sobre el Tecla Farías, sobre Facundo Farías. Tiro libre para San Lorenzo.
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1: Emiliano Amor tocándola para Corujo. Allí está Guzmán, Corujo para Arboleda. Arboleda que se aproxima lentamente a la mitad de la cancha. Mete el pase bajo Arboleda. El toque corto allí, fallido de Alexis Cuello. Recupera el ciclón, la tiene Insaurralde. Allí está Insaurralde, se volca a la derecha frente a marca de Delgado. La va tocando hacia adelante. Está picando Cuello, está yéndose la pelota afuera. Es lateral para Boca, va Lautaro Blanco.
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1: Sale Lozano por derecha, viene con el balón hacia adelante, cruzando la mitad de la cancha, tocando para Casíbar. Allí está Casíbar, que le perdió con Farías. Trabas Casíbar, la tira afuera. Es lateral que favorece a San Lorenzo. Se va adelantando Emiliano Amor.
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1: 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Intenta San Lorenzo, la tiene Ezequiel Herrera, va a meter el centro, sigue el centro de Herrera, la pelota rechazada allí por Di Lolo, le va quedando el balón por sector izquierdo a el futbolista de San Lorenzo, que busca la pelota frente a Lozano. Traba abajo a Casíbar, tira la pelota afuera, es lateral para San Lorenzo. A ver qué dice el árbitro, cobra falta, tiro libre que favorece a Boca entonces, cerca de su área.
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1: La viene buscando Paredes, allí está Paredes. Se fue a la vuelta a la derecha para que venga a buscar las Flores. Lionel Flores, que la baja de cabeza, un autopase y se la lleva. Sigue Flores, pisa la pelota, la va tocando hacia atrás para el futbolista Milton Delgado. Se la va llevando Delgado. Delgado que va llevando la pelota, tocándola para Paredes. Devuelve hacia atrás para Di Lolo. Di Lolo para Paredes, allí está Paredes. Devuelve para Di Lolo. Di Lolo que la controla. La toca otra vez para Leandro Paredes. Mete el pase bajo Paredes. Viene Velasco, allí está Velasco, marca Emiliano Amor, roba la pelota muy bien, la toca para Tripiquio, va tirándola hacia adelante para Cuello. Qué buena devolución de Cuello para Tripiquio, va cruzando la mitad de la cancha, se viene con todos Mendy por el medio, va para Mendy, será el arquero y se queda con la pelota Álvaro Montero. Fue malo el pase hacia adelante, no tuvo precisión, lo tuvo San Lorenzo, Maxi.
4: Claro, lo que pasa, Gustavo, es que fíjate, Boca en su afán de tratar de presionar alto salió muy lejos Herrera, ¿no? Descuidó la zona, bien San Lorenzo en esta, ¿eh?
1: Sí, y es raro que el pibe Herrera quede descuidado en el fondo, ¿no?
4: Y que porque pierda, ¿no? Y sí. Los duelos mayormente gana.
1: Habitualmente sí, desde que lo vemos, ¿no? En primera. La viene buscando Di Lolo. Allí está Di Lolo pasando la mitad de la cancha, devolviendo Paredes. Está Di Lolo. Di Lolo que se la lleva. Mira la pelota, tira hacia atrás entonces el pase para Herrera. Herrera para Milton. Allí está Milton Delgado. Círculo central tocó para Di Lolo. La va parando Di Lolo. Allí está tocando Di Lolo, buscando a Flores, que viene, enganchó frente a Derriti. Flores, impresionante el enganche. Se va hacia el medio, metió el pase para Valentín. La ponía para Casiba, rebotó la pelota. Le va quedando a Paredes. La tiene Paredes, amaga Paredes. Le va a pegar Paredes. No, metió el pase hacia la derecha para Lozano, ataca Boca, allí está Lozano, 4 en el área, vino el centro, rebotó, le quedó a Casíbar y el arquero no le pudo pegar a Casíbar, lo tuvo muy cerca Boca de Bechi y se quedó con la pelota.
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4: El volante llegador de siempre de Boca, ¿no? A Casíbar no llegó a conectar, la construyó bien el Geneise, que respondió rápido a lo que fue el ataque anterior de San Lorenzo.
1: Falta en ataque de Alexis Cuello sobre Lautaro Blanco. Hay tiro libre para Boca. Va a acomodar la pelota Álvaro Montero en 5 minutos.
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1: Muy bien, Diego, el único que se para es Insúa, ¿no? El Vasco sentadito, tranquilo.
6: Sí, estaba parado, se sienta, va y viene con el equipo de Gimnasia del otro día. Boca con presencia,
1: Sale buscando el balón Milton Delgado hacia la mitad del terreno. Allí está Milton Delgado, la pide a Casíbar, va para el ruso, la toca hacia atrás para Di Lolo. Allí está Di Lolo, somos cadena 3 en

0: todo el país. Somos la radio que vos elegiste en toda la Argentina, con la 10ª fecha del torneo clausura. Buen pase de Velasco de primera hacia la izquierda para Blanco. Allí está Lautaro Blanco. Va al ataque Blanco, línea final, tiró el centro de Bechi. Se queda con la pelota. El árbitro está indicando salida que favorece a San Lorenzo de Almagro. Ahí está Araza haciendo la indicación. No sé qué cobró.
1: Falta en ataque.
0: Ah, falta en ataque, no apareció. Tiro de meta, o tiro libre, perdón, para San Lorenzo. Acomoda la pelota José De Vecchi.
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0: Va buscando la pelota Herrera. Herrera frente a Cuello. Había falta previa que cobra Nazareno Araza. Hay tiro libre para San Lorenzo. 6:30 del primer tiempo. Aquí en la cancha del Ciclón. 0-0 San Lorenzo Boca. Allí va a impulsar el balón el equipo dueño de casa. Se mete en el área Aumendi. Va a buscar su posición Arboleda. Vamos a ver hacia dónde envían ese remate. Tiro libre para el Ciclón. Va a impulsar Insaurralde. No, Insaurralde viene a hablar con Insúa, mejor dicho, que le estaba dando alguna indicación allí el técnico. Herrera le va a pegar a esa pelota Farías. Ahí está Farías, que tiró el centro, un cabezazo afuera, se lo perdió increíble, entrando por el medio. Increíble la chance que tuvo San Lorenzo, era gol, ¿eh? Era gol de Aumendi, se lo perdió solo en la boca del área chica, la cabeció afuera.
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4: Le pegó con el techo de la cabeza, no llegó a meterle el frentazo a Aumendi. San Lorenzo es esto, es la pelota parada, es la contra. Por ahora al partido le sobran los arcos.
0: Sale buscando la pelota Paredes. Allí está Paredes, se frenó. La toca hacia el medio para Milton Delgado. Delgado devuelve para Paredes, que la toca para Herrera. Allí está Herrera con el balón, llegando hasta la mitad de la cancha. Sigue Herrera. Va a buscar esa pelota el futbolista Lautaro Blanco. Lautaro Blanco que devuelve para Herrera. Está plantado en la mitad de la cancha Boca allí. Va con Ascacíbar. Ascacíbar para Herrera. Herrera que la controla y le toca para Ascacíbar otra vez. En 8 minutos del primer tiempo. La va tocando hacia atrás Velasco. Va para Ascacíbar. Allí está Ascacíbar tocando para Blanco, devolviendo para Herrera. Herrera que la va parando, la va tocando cortita Herrera para Velasco, se la va llevando Velasco mitad de la cancha, el partido en cero, busca Boca, ahí está Velasco, abre cancha, va por izquierda, Blanco hacia atrás para Herrera, toca Boca.
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0: Rebota el balón en Derriti, se va afuera. Hay lateral para Boca. Va a impulsar ese balón el futbolista Leandro Lozano. Leandro Lozano la tira hacia atrás para Di Lolo. El gallego Insúa se mete en la cancha en este momento para dar indicaciones. Ahí están tirando la pelota Herrera por izquierda para Blanco. Blanco que la controla y le toca, devuelve otra vez para Herrera. Herrera que va tocando cortito. Va recibiendo Milton Delgado. La va tocando ahora para Paredes. Paredes para Di Lolo. Di Lolo que se viene. Sigue Di Lolo cruzando la mitad de la cancha. Allí está avanzando Boca, sigue Di Lolo, mete el pase cambiando del frente para que vaya a buscar esa pelota por izquierda Velasco. Velasco para Blanco, ataca Boca, ahí está Blanco, toca para Paredes, la tiene Paredes, la envía sobre el costado izquierdo otra vez, ataca Blanco, va a venir el centro, viene el centro, rebotó, córner para Boca.
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0: Va a buscar el balón, Boca con un córner desde la izquierda, zurdazo al área de Lautaro Blanco, va a venir, ahí está, zurdazo de Blanco, no salió el córner, cabezazo de Di Lolo afuera, se lo perdió Di Lolo, no encontró puntería en su cabezazo, se lo perdió Di Lolo por lo solo que entró, la pelota salió muy lejos del palo izquierdo de Derechi.
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0: 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Saludos para el amigo Angelito Fumero, que está yendo a su trabajo habitual. En este caso va hacia María Susana. Está recibiendo el balón de Vicky, la va tirando hacia adelante, está recibiendo ahora la pelota para intentar cabecear hacia adelante. Tripiquio rechaza el fondo a través de Blanco, le queda Arboleda, cabezazo de Arboleda, la viene buscando Farías, Farías hacia atrás, va a buscar devoluciones, y está Farías, se frenó, arrancó otra vez, sigue Farías, la pone bien hacia adelante Farías, marca Lautaro Blanco, se interpone bien Lautaro Blanco, le quedó la pelota a Farías, la punteó muy bien para Insaurralde, devolvió para Farías, la tiene Farías, allí está tocándola hacia atrás para Arboleda, Arboleda que la vuelca a la derecha, ataca San Lorenzo, la pelota que rebotó y se va fuera, es lateral para el Ciclón en 10-40.
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0: Violento remate defectuoso allí de Paredes. Le regaló a Insaurralde el balón, le quedó a Blanco. Ahí está Lautaro Blanco frente a la marca de Alexis Cuello. Pelotazo largo, va marcando Guzmán Corujo. Guzmán Corujo que la tira hacia adelante, más allá de la mitad de la cancha. Pero viene recuperando Boca. Velasco que la perdió. Se viene el Ciclón, ahí está Farías, qué bien le quitó la pelota, extraordinario el quite de Leandro Paredes, ataca Boca, la tiene ahora Velasco que toca para Flores, la paró Flores cerca del área, la puso para Merentiel, le pudo pegar al córner la tira de Ritis, qué buen pase había, Merentiel no pudo sacar el latigazo porque lo frenaron justito.
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1: Qué buen cruce de Corujo, llegó justo.
4: Sí, pero qué gran quite de Paredes antes, ¿no?
0: Sí, tremendo. Tremendo el quite de Leandro, Maxi. Vendrá el remate de Velasco. Está indicando hacia dónde va a enviar el balón. Forcejeos allí entre Jäger Herrera y su marca Osmendi. Viene el centro, cabeceó y Lolo otra vez, pero cabeció mal otra vez. Rechaza de puñetazo derecho el arquero de Becci. Le va quedando la pelota entonces ahora a Leandro Lozano. El lateral derecho de Boca quiere enhebrar otra salida, otro intento de ataque de Boca. Pelotazo largo de Lautaro Blanco. Va buscando Velasco. Viene abierto por derecha. Qué pase que puso ahí. Ahí está Velasco, puerta de área, tiró el centro, rechaza la pelota media San Lorenzo, le quedó a Merentiel, no le pudo pegar, un rebote que le va quedando a Tripiccio, y se le va quedando Tripiccio, allí perseguido por Flores, le queda ahora para el rechazo violento a el futbolista Herrera, le queda San Lorenzo, la tiene ahora Insaurralde, ataca Insaurralde con San Lorenzo, ahora buscando Farías, se la lleva Farías, la pide Osmendi, sigue Farías, va maniobrando frente al Lautaro Blanco, la hizo bien Farías, rechaza bien Lautaro Blanco, le queda Paredes que toca de primera, todo lo hace bien Paredes generalmente, pelotazo largo, está picando Flores habilitado, se metió en el área, Flores arrancó y córner, tira Corujo, muy profundo Boca, más que San Lorenzo me parece, Maxi.
4: Es el momento de Boca en el partido, empezó Paredes con cuestiones simples, que es lo más difícil en el fútbol, a jugar, a clarificar, y Boca empieza a inclinar la cancha.
1: Otra vez Corujo salvando bien el defensor de San Lorenzo.
0: Muy bien Corujo en el cierre justo antes de que le pegue el hombre de Boca. Flores que se mueve muy suelto por derecha, pero también apareció muy bien en esta por izquierda. Vendrá el remate de Lautaro Blanco. Busca Boca más que San Lorenzo, el primero del partido. 14 minutos ya. Vino el centro, primer palo. La pelota rechazada por Insaurralde. Le queda Boca, lateral para Boca.
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0: Rechaza el fondo de San Lorenzo, le quedó a Flores, cae Flores, no pasó nada, la tiene Tripiccio, la pierde Farías, traba muy bien Milton Delgado, vino Santo para Merentiel que para mí está en offside, se va al córner pero para mí está en posición adelantada, hay tiro libre que favorece entonces a San Lorenzo.
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0: Acomoda la pelota José De Vecchi, va a impulsar el arquero de San Lorenzo del Magro.
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0: va a rematar De Vecchi, ahí está el remate hacia el costado izquierdo, la pelota sale afuera directamente, impulsó mal el arquero que pide disculpas, ahí lateral para Boca, Lozano en un cuarto de hora clavado del primer tiempo.
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0: 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Avanza Lozano, mete el centro de la pelota que rebotó allí en Derritis y ahí lateral para Boca. Va a buscar el balón. Entonces Leandro Lozano la está pidiendo a Casíbar, la está pidiendo Milton. Va para Milton Delgado, la tira hacia atrás Milton Delgado. Va recibiendo la pelota Dilolo. Dilolo que se la va llevando en su propio campo tocando para Herrera. Herrera que la para. Herrera que va tocando cortito para Paredes, Paredes que la tiene en el círculo central, la va tocando ahora para el futbolista Delgado, Delgado que la va retrasando, el pese que va hacia el medio, recibe el balón Paredes, la va tocando para Velasco, ahí está Velasco frente a Tripiquio, la va tocando hacia atrás, recibe a Casíbar, la toca para Paredes, el capitán que la abre muy bien, va recibiendo la pelota Velasco, allí en tres cuartos de campo se metió en el área, la hizo muy bien para Blanco, allí está Blanco, tiró el centro, ¡oh! se lo perdió, solo increíble, entrando a Casíbar, no se puede creer. El gol que se perdió Boca, otra vez Blanco, que es una herida constante para el fondo de San Lorenzo, va con todo. Y la pelota se va fuera, acariciada para Casíbar, Maxi, sí. A punto Boca de meter el primero.
4: La jugada de siempre de Boca, ¿no? Esos centros que son puñaladas de Blanco. Llegó a Casíbar, no logró impactar, impactar de lleno la pelota, digo, no marca bien en el área San Lorenzo, ¿eh? Hay algunas cuestiones que tiene que ajustar, hay mucha gente, pero no se hacen bien las vigilancias más cerca a Boca.
0: La saca allí el futbolista Emiliano Amor afuera. Hay lateral que favorece entonces a el conjunto de Boca. Lautaro Blanco viene a buscarla en 17 del primer tiempo. Tuvo un par de claras chances Boca para marcar. Delgado que le va tocando hacia atrás para Dilolo. Dilolo y la pelota del círculo central tocando para Lozano. Lozano que le va controlando. 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Décima ficha del torneo clausura. Pelota hacia atrás buscándola el arquero Montero. Montero tocando para Herrera. Herrera que la abre para Blanco. Qué pieza clave que es Blanco para Boca, ¿no? Todos los partidos siempre hace tres o cuatro cosas importantes para su equipo.
4: Aparte, Gustavo, hace mayormente la misma jugada, lo mismo, pero lo que pasa es que no logran interceptarlo ni tampoco leerlo, ¿no?
1: Y hay que ver qué come también, ¿no? Pues juega todos los partidos.
4: Sí, esa es la otra.
0: La viene buscando a Casíbar en la puerta del área, la va recuperando Insaurralde, se la lleva Insaurralde, pisa la pelota Insaurralde, toca hacia atrás para Bolida, se la saca de encima porque le tiró un problema su compañero, la viene buscando Lautaro Blanco, está plantado como dominador Boca en el partido, pelotazo largo para Flores, marca en el fondo San Lorenzo, Guzmán Coruja que la saca corta y la va cabeceando Insaurralde a la derecha para Herrera, allí está Ezequiel Herrera, tira largo mal, recupera la pelota Boca que es más que ciclón, la toca Velasco, allí está Velasco, amaga hacia el medio, sigue Velasco, se da vuelta frente a la marca de Tripiccio, la va tocando para Blanco, allí está Lautaro, retrasó fútbol, va para Milton Delgado, la para Milton, le pica Flores, que está en offside cuando partió el pase, pero va para Lozano, Lozano que la controló, tiró el centro, tres dedos, la pelota rechazada por el fondo de San Lorenzo, va a buscarla sobre derecha Dilolo, tira larga Dilolo, la espera a bajar, pero no puede hacerlo bien, allí Lozano, le queda a Flores, cabezazo para Paredes, la baja con el pecho y de taco, la tira hacia atrás para el futbolista Dilolo, jugador lujoso por donde se lo mire en todos los partidos, Leandro Paredes.
4: Es claro, hace lo que la jugada le pide, ¿no? Y lo hace mayormente bien.
0: Sí, mayormente bien. Estando bien físicamente, yo no sé si es el mejor jugador del fútbol argentino, ¿no?
4: No tengo dudas.
0: Estando bien físicamente, sí. Cosa que no está en los últimos partidos, más allá de que quiere estar siempre. La viene buscando San Lorenzo y está Insaurralde, la va tocando hacia adelante Insaurralde, la viene buscando a Alexis Cuello volcado a la izquierda, ahí está Cuello tocando para Farías, la paró Farías, se la llevó Farías, sigue Farías, va controlando la pelota por el sector izquierdo del ataque del ciclón, sigue Farías, la pisó, la perdió con Ascacíbar y robó la pelota limpiamente a Ascacíbar, para mí fue un buen quite de Ascacíbar y se viene Boca de contra, más allá de que los hinchas de San Lorenzo pedían infracción, Diego.
1: Sí, se pedía todo, pero era Farías contra el mundo, ¿no? Boca es mucho más colectivo.
4: ¿Sabes qué pasa? Es que Boca lo juega, San Lorenzo lo pelea al partido, ¿no?
0: Es así, allí está Flores, Flores hacia atrás, va para Paredes, metió el centro de Paredes para Merentiel, la quiso controlar pero se le escapó a las manos del arquero de Becky, 20 clavado del primer tiempo. San Lorenzo
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0: La va buscando Tripicio, va tocándola hacia atrás para Guzmán Corujo. Corujo para Arboleda, Arboleda para Tripicio. Ahí está justito en la mitad de la cancha, uno de los volantes centrales de San Lorenzo. El otro sin Saurralde, que le devuelve la pelota. Va para Tripicio, pelotazo largo para Derritis. Va corriendo habilitado Derritis. La controló con pierna zurda, pero estaba en offside. Cuando partió el pase Derritis en offside, tiro libre para Boca.
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0: Vendrá el remate hacia adelante. Leandro Paredes la va llevando. Derechazo largo, mal impulsado para el blanco. La viene buscando San Lorenzo con Aumendi. La pelota rebota en Jagger Herrera, se va afuera. Lateral para el ciclón.
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4: En estos poquitos minutos es San Lorenzo el que ha salido un poco del asedio, ¿no? Se le ha instalado Boca en campo del Xeneize y se trata de jugar unos metros más arriba, ¿eh?
0: La viene buscando a Casiva, la tocó para Velasco. Allí está Velasco. El raudo contraataque de Boca. Velasco, falta, falta, falta, falta, falta, falta, falta, falta, falta, falta, falta, falta, falta, falta, falta, falta, falta, falta. Es amarilla eso, ¿eh? Herrera. En el reglamento es amarilla. Araza.
1: Sí, todo para Herrera. Boca le protesta. Gallego y Suba sacó el paraguas. Cuervo, azul y rojo, un paraguas grande, obviamente empezaron a caer algunas gotas.
0: Bueno, lo insultaron tanto los hinchas de San Lorenzo cuando llegó a la cancha Araza que habrá pensado, le voy a dar una, aunque sea San Lorenzo, pues la verdad, era amarilla para Herrera, clarísima esa, pero...
4: En todos lados, ¿eh?
0: En todos lados,
1: sí. Era amarilla. Sí, mirá, Araza, le había anulado el gol ese a Vélez, lo sancionaron esa misma noche, lo suspendieron y ya está dirigiendo el partido más importante.
0: Pero además, hay que analizarlo fríamente al árbitro. Algunos tenemos preconceptos porque, bueno, no hay preconceptos, como alguna vez me dijo Castilli, no hay preconceptos. Hay estudio de los futbolistas a lo largo de la trayectoria para que el árbitro vaya con alguna cosa en la mano. En este caso, el árbitro es malo porque vos te das cuenta que es malo. Ahí era amonestación, sea para Boca o sea para San Lorenzo. Es decir, es un árbitro que no cumple con el reglamento. Ahí está el futbolista Di Lolo. Di Lolo para Herrera, círculo central. Ya hemos pasado la mitad del primer tiempo, 22-45, 0-0. Ahí está Di Lolo. Está Di Lolo recibiendo, ¿sí? Allí sacó Insúa un paraguas azulgrana. Ha comenzado una lluvia leve, débil, pero estaba anunciado un 75%, ¿no? De posibilidades. Es más, ya se encendieron todas las luces del estadio de San Lorenzo de Almagro. Porque está opaca la tarde. Ahí está recibiendo el balón Milton Delgado. Toca para Blanco, desborda muy bien Blanco. Tiró al centro. Al córner la tira Derritis. Es el mejor lateral izquierdo del país. No le queda la menor duda a nadie, ¿no?
4: Y tiene la enorme virtud, Gustavo, del centro a la carrera, ¿no? Y ahí sí, la diferencia.
1: Y Merentiel se agarra la cabeza porque no puede creer por lo poquito que le pasó la pelota.
0: Pero es ese típico jugador que ya sabes cuál va a ser. Y sin embargo no lo pueden controlar, porque todos saben lo que va a hacer. No es Maradona, no es Messi, no. Que te va a enganchar, que te va a hacer un slalom, no. La tira larga y tira el centro perfecto con rosca y no lo pueden parar nunca. Mira el centro de Paredes, atención, no salió el arquero, un cabezazo desviado. Hay córner, rebotó en el hombre de San Lorenzo de Almagro, córner desde la izquierda para Boca. En 24 clavados del primer tiempo, 0-0, bastante más cerca Boca.
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0: Llueve en el estadio de San Lorenzo. Nadie se mueve, por supuesto. Viene el centro, le pegó Flores, la pelota afuera, rebotó y se va al córner. Otra vez favorece a Boca Juniors, que es más que el ciclón.
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0: Le va a pegar Blanco, va a venir el zurdazo de Lautaro. Vino el centro, salió el arquero, esta vez impecable de Vichy. Se queda con la pelota, sale San Lorenzo.
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0: Le pega allí De Vecchi, la va a buscar sobre el medio de la cancha el futbolista Aumendi. La tira hacia atrás Aumendi, va para Arboleda, la para Arboleda, se frena y toca bien Arboleda. Van tocándola ahora para Guzmán Corujo. Guzmán Corujo la va tocando para Emiliano Amor.
1: La hinchada quiere empujar al equipo de San Lorenzo, que está muy debilitado con relación a Boca.
0: Bueno, mirá la patadita que pegó Delgado. La viene buscando Flores, allí está Flores, sigue Flores, quedó enganchado el jugador de San Lorenzo y Delgado le pegó una patada, vino centro, ¡oh! Le pegó el arco, increíble. Merentiel le pegó como venía y la tapó De Vecchi, se salvó de milagro San Lorenzo. Le llega por derecha, le llega por izquierda, le llegan por todos lados al ciclón, querido Maxi.
4: Le llega pero no convierte, y ahí el pecado capital imperdonable para Boca, que de los dos es el mejor. Es un equipo que sabe a lo que juega Boca y el otro que trata de jugar a lo que puede, ¿no?
0: Fue, te digo yo, inapropiado de Milton Delgado, que no fue una patada fuerte, insisto, pero quedó enredado y le pegó una patada al hombre de San Lorenzo. Es inadmisible, no que no haya sacado amarilla el árbitro, no era para roja tampoco, pero digo, hay cosas que se tienen que ver, ¿no? Porque si era un poco más fuerte, lo llamamos a ver para roja, porque le pegó una patada directamente a un jugador que estaba en el piso. La viene buscando Herrera, traba bien, pero recupera Insaurralde, que bien trabó a Casíbar, muy bien abajo el ruso, a Casíbar, domina Boca totalmente, la viene buscando Lozano, ahí está Lozano, tocó cortito buscando a Merentiel, la para el uruguayo, enganchó hacia el medio el uruguayo, la va tocando muy bien, va a buscar devolución, gran jugada, Merentiel, ¡ay Merentiel lo que hizo Merentiel! ¡Lo que hizo Merentiel! Le tiró la pelota al arquero cuando era fusilamiento, al palo derecho, al palo izquierdo, o si la tiraba de globo, pero más arriba, lo que se perdió Merentiel es increíble.
4: Es el mejor momento de Boca, pero vamos de nuevo con lo mismo, no pasa por caja.
0: ¡Qué jugada bárbara habían armado! ¡Qué mal definió Merentiel! Pero la peor definición que puede tener un 9. Vino el centro de Ritti, pica dos veces y Álvaro Montero se queda con la primer pelota que tocó el arquero de Boca. No se puede creer el gol que se perdió Merentiel.
1: Sí,
0: Diego,
1: la quiso tirar de globito por arriba porque lo vio adelantado al arquero, pero como decís vos, era para meterle el fierrazo cruzado.
0: Era fierrazo porque por el ángulo en el que estoy yo transmitiendo, si tiraba a la izquierda o a la derecha era gol de todas maneras. Era gol de cualquier ángulo.
4: Tanto era acertarle al arco y errarle al arquero, ¿no?
0: Exactamente, pero era, no es que vos el arquero te tapaba la mitad, claro, del arco y vos tenías que tirar al segundo palo. Podías elegir el primero y el segundo palo. Ahí está buscando la pelota Milton Delgado, tocando para Flores. Arranca Flores muy bien frente a Derriti y sigue Flores. Tiró el centro. Rechaza la pelota de cabeza el futbolista Guzmán Corujo. Le quedó a Paredes, puerta de área. La van tocando hacia el medio. Remate de Velasco desviado. Hay saque de meta para San Lorenzo. Silbatina del público local, pero preocupación del público de San Lorenzo porque sabe que hasta acá en 28 minutos el único equipo en cancha es Boca. No sé si estamos de acuerdo, Maxi.
4: Es mucho más, Gustavo, es más Boca. Genera más, tiene la pelota, se le instala en el campo de San Lorenzo a jugarlo al partido, pero insisto, no convierte. Y muchas veces en el fútbol el merecer no tiene mucha consonancia con el ganar, ¿no? Boca merece, pero no hace.
0: No concreta por ahora. Es medio temerario jugar con tres en el fondo, más allá de que Derritis y Herrera son laterales que bajan, ¿no? Pero a veces queda Flores enganchando y gana con mucha facilidad, y Blanco por el otro lado, ni hablar, ¿no? Sí. Cada desborde es un desborde cierto, ¿eh? No es que puede llegar un hombre de San Lorenzo. Después el centro por ahí no termina en gol. Bien, la hizo Farías, ¿eh? Va a buscar la devolución. Ahí está Farías, le pegó, rebotó y Álvaro Montero se queda con la pelota. Una luz en el camino, allí en el horizonte, muy tenue, es cada vez que agarra la pelota Farías en San Lorenzo, Maxi.
4: Claro, lo que sucede es que, ¿sabes por qué? Porque San Lorenzo es de jugada, es una aparición, es un acto individual, es algo que lo rescata de la falta de funcionamiento. Boca tiene juego, San Lorenzo no, por eso se imponen este tipo de jugadores.
1: Y recién cuando atajó Montero lo tocó cuello y se quejaba el arquero, ¿no?
0: La va sacando Herrera. Herrera que se va frenando, tocándola para Leandro Paredes. Ahí está buscando a Casíbar. A Casíbar que le abre a la derecha. Va para Lozano. Lozano para Flores. Flores que la controló en primera instancia frente a la marca de Derritis. Allí está Flores mirando el programa. Amagó pegarle, no lo hizo. Sigue Flores haciendo gala de una tremenda habilidad. Sigue Flores con la pelota. Tiró el centro. Rechaza la pelota. El fondo le quedó a Paredes. Que, ¿cómo juega Flores, no? Tremenda la habilidad que tiene. Habrá que ser más efectivo también, ¿no? Pero la habilidad la tiene toda, ¿eh?
4: Tiene potrero.
0: Es de potrero, sí. Ahí está, que no se ven tantos en Argentina, lamentablemente, en estos tiempos. La viene buscando por derecha Di Lolo. Di Lolo para Paredes. Paredes que la toca hacia atrás. Mucho más envergadura de equipo en esta primera media hora, en este primer tercio de juego Boca. Aunque el partido está 0-0. La pelota buscada por Insaurralde, que ganó abajo frente a Paredes, que quedó sentido, pero el árbitro vio que Insaurralde fue a la pelota. Ahora no. Falta. Roja para Insaurralde. Se levanta en la platea. En la primera me pareció foul. Paredes siempre teatraliza. Y en la segunda fue a destiempo a Insaurralde. Fue totalmente a destiempo. Yo no sé si el VAR podrá cambiar la decisión de Araza, pero expulsado Insaurralde, para mí una irresponsabilidad, porque estaba cebado de la del cruce anterior con Paredes. Dos segundos antes, Paredes se revolcó y en la siguiente jugada lo bajó al hombre de Boca,
4: tirado
0: a Casíbar, que quedó tendido. Yo no sé si has visto las reiteraciones, porque acá todo el mundo de San Lorenzo nos pregunta y nosotros no tenemos un monitor cerca.
4: ¿Sabés qué es lo primero que llama la atención? Es la interpretación que uno hace de los jugadores, ¿no? ¿Sabés por qué? Porque a Paredes le pega, es cierto, pero lo echa por la falta sobre Casíbar. Si lo echa por lo de Paredes, me parece que no, pero Tripique automáticamente fue y no, perfectamente echado, Gustavo. Perfectamente echado. ¿Sabes cuando te das cuenta? Cuando Tripiquio fue y nomás le miró la tarjeta y le quiso bajar la mano al árbitro, ¿no? Pero le entró durísimo, ¿eh? Es roja directa.
0: No, pero para mí es la falta sobre Ascacíbar.
4: No, es sobre Ascacíbar. Pero eso, hace las dos de manera consecutiva. Pero sobre Ascacíbar fue con los dos pies para adelante sobre la pierna derecha de Ascacíbar.
0: Exacto. Y al lado del árbitro. Pero además, no era falta sobre Paredes según la visión del árbitro. Paredes se volcó, ¿viste? O sea, se tiró, cayó pesadamente. Pero medio segundo después fue violento contra Ascacíbar. Es decir, una irresponsabilidad. Porque yo te digo, si está por entrar al área un delantero de Boca y vos, te haces echar por una patada, por un juego brusco, bueno, estás por ahí salvando un gol. Pero acá, ¿qué quiso hacer Insaurralde?
4: En la mitad de la cancha.
0: En la mitad de la cancha, donde no era un ataque tan prometedor para Boca, porque ni siquiera se insinuaba un ataque.
4: Bien Arás en esta, Gustavo, perdón, bien
0: acá Arás en esta, no duda, los hinchas, ¿no?, de San Lorenzo, con los gestos en la platea, acá dicen, abren las manos y ponen las manos hacia adelante como diciendo, planchazo doble.
4: Terrible. O
0: sea, en San Lorenzo admiten que la roja está bien puesta.
4: Se le tiró con los dos pies para adelante.
0: Totalmente.
4: Simple.
0: Nadie puede discutir la roja. Nadie puede discutir.
1: Hubo algún intento de insulto de la gente, pero se calmó rápido. Evidentemente están todos mirando el monitor que no tenemos nosotros y que Maxi lo vio. Así que está bien expulsado, ¿no?
0: Bueno, Boca dominaba el partido claramente, pero no concretaba. Quizás esta expulsión de el futbolista Insaurralde, cuando estamos llegando a un tercio de partido, va a hablar a las claras de lo que lo puede amonestó, significar el futuro. Herrera amonestado,
1: sí,
0: ¿no?
1: Me parece que revolvió una amarilla para Herrera.
0: Sí.
1: Están cayendo unas gotas acá.
0: Sí, pero la de Herrera no sé por qué.
1: O sea, debe ¿qué ser habrá la pasado? Falta en esa jugada, ¿no? En esa sucesión.
4: Una falta en esa jugada sobre Ausmendi, me parece, que es el futbolista de San Lorenzo que había quedado en el piso, ¿no?
1: Cerrá la ventana, Gustavo, porque está entrando la lluvia de costado.
0: Ah, bueno, sí, bueno. Perfecto.
17: El segundo expulsado en San Lorenzo en el campeonato. Recordemos que el primero había sido el arquero que ya no está. Estamos hablando del paraguayo en el clásico con Huracán.
0: Va a ingresar Ratalino en San Lorenzo. Juan Cruz Ratalino con el número 13, Diego.
1: Sí. A ver quién sale.
4: Y va a tener que sacar un punta, ¿no?
0: Sí, y sale Alexis Cuello, ¿no?
1: Sí, el 9 parece ser.
0: Sí. Bueno, paga Alexis Cuello. este cambio prematuro por la expulsión irresponsable de su compañero Insaurralde.
1: Ahora el gallego no se quiere mojar, no sé si fue a la peluquería semana, porque está llovinando apenita, el Vasco está sin paraguas, obviamente.
0: Lo que es la vida, ¿no? Pensar que hace más o menos 40 años coincidimos con el gallego Insúa en un lugar para recuperación capilar. Él lo tiene todo y yo no tengo nada. ¿Se
4: ve? La vida misma.
0: Estaba al lado mío el tipo. Estábamos todos los días juntos, él estaba al lado mío y yo veía que él tenía todo el pelo. Y digo, ¿para qué viene este tipo acá? Yo iba porque se me caía en serio.
1: Se malo como prueba.
4: Una infidencia, cuando pasó por Talleres, solo dos técnicos vi que se mojaba la cabeza con agua mineral. Él y el Tigre Gareca.
0: Mirá vos, y bueno, y el Tigre ahí, también tiene lo suyo el Tigre. Allí está Herrera tocando para Blanco. Blanco hacia atrás, recibe la pelota de Herrera. Herrera que le va tocando, buscando la posición de Dilolo. Dilolo para Paredes, Boca 0, San Lorenzo 0 en el Estadio Azulgrana. Con uno menos San Lorenzo por la irresponsabilidad de Manuel Insaurralde, que se hizo echar en su primera falta. Va a venir buscando Lionel Flores, engancha frente a Derritis, gana Derritis. Va llegando hasta la mitad de la cancha, sigue Derritis. La va recuperando Herrera. Ya me imagino que el dispositivo de San Lorenzo será tratar de llegar a alcanzar el empate en este partido y no creo que pueda mucho
1: defensa
0: más.
1: Defensa de 5, mirá, defensa claro. De 5.
4: Operativo cerrojo, ¿no?
0: No, si además con 11 ya no hacía pie. Con 10, bueno, evidentemente tendrá que hacer un operativo cerrojo, sin duda. La viene buscando San Lorenzo. Atención con el futbolista Tripiquio que toca hacia atrás. La pelota que rebota y se va afuera. Es lateral para el Ciclón. 0-0 está el partido en 36 minutos del primer tiempo.
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0: ¿Cómo habrá sido la situación de la falta de Insaurralde, que ningún hincha de San Lorenzo protestó, salvo al principio, ¿no? Porque el hincha, bueno, dice, si venís ya predispuesto a que por ahí te van a dirigir mal en un clásico, pero acá nadie dijo no, nadie insulta, es decir...
1: No hubo apenas un atisbo, pero el árbitro estaba al lado, muy cerquita y no tuvo dudas, se sacó derecho...
0: Fue indudable, son esas cosas que viste que en el fútbol hay tantas dudas. Este fin de semana hubo cada duda, mamita querida. Ayer el Lobo Medina, la cancha de Unión, mamita, cómo le metió la mano en el bolsillo al Tatengue. La viene buscando Velasco, la pelota que va hacia el medio
4: para
0: que
4: Herrera en Córdoba.
0: Ay, Herrera en Córdoba, no se puede creer. La no expulsión de Luna, ¿no?
1: Los dos codazos de Luna fueron
0: tremendo.
1: Para cárcel.
0: Ahora está bien, pero Herrera, ¿y el VAR qué hacía?
4: Paleta.
0: Estaba tomando jugo en el bar, tomando alcohol, diría yo, ¿no? Porque no ver esos codazos y no ver ayer el codazo de Godoy, el jugador independiente, son cosas que son increíbles. Por eso ya lo hablábamos en tiempo de juego hace muchos años, ¿no, Maxi? Sí. Diego, que el VAR es un instrumento genial para minimizar errores, pero como lo utilizan estos árbitros mediocres que tenemos en Argentina, muchas veces te cobran todo lo contrario a lo que ves, ¿no es cierto? Allí está buscándole pelota Mendy, buscándole a Farías ahora que la controló bien, sigue Farías que hace allí una especie de espera para buscar a Derritis, la pierde Derritis, la gana Derritis, que pone en jundia, se la lleva Derritis, buena jugada, línea final, logró un córner, bien Derritis en esa mandada hacia el ataque.
1: Lateral,
0: sí. Se fue al lateral, no pasó el córner. El lateral que el propio Derritis va a hacer en 38 minutos del primer tiempo. San Lorenzo 0, Boca 0. La viene buscando el Ciclón. Avanza allí Amor que toca para Derritis. Derritis que se frena. Sigue Derritis. La va tocando hacia atrás. El pase de Tripiquio va. Ratalino a buscarla. Rechaza a Lozano. Le queda la pelota en la mitad de la cancha el conjunto de San Lorenzo. Intenta llevársela. Allí Farías la perdió, falta, cobra el árbitro. Hay tiro libre para San Lorenzo que respira. 0-0 en 38.
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0: Le va a pegar Facundo Farías, va a impulsar ese pelota con pierna derecha Farías, va Arboleda, va Guzmán Corujo, va Tripiquio, va Amor, va Osmendi a buscar el centro que va a ejecutar Farías, va Boca posicionándose defensivamente con un Flores al que el Vasco le dice no, frenate ahí, quería pasar al ataque Farías, ahí está Flores, mira el centro pasado, rechaza muy bien, un anticipo defensivo perfecto de Jagger Herrera, hay lateral para el Ciclón.
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0: Lateral para San Lorenzo, viene la pelota para Aumendi, cabezazo hacia atrás de Aumendi, pareció que rechazó esa pelota Aumendi. Le va quedando ahora San Lorenzo otra vez el pase largo hacia el costado, no llega nadie, la va a recuperar Lozano para Boca. 39 minutos y medio, sigue lloviendo en el estadio de San Lorenzo, pero no es muy dura la lluvia para los espectadores que están en tres cuartas partes, no guarecidos, ¿no? Salvo en esta platea que estamos nosotros, que es una platea inmensa que tiene un lindo techo. La viene buscando Milton Delgado, allí está Delgado, la vuelca derecha para Lozano, apunta Lozano, allí está Lozano, le pegó arriba del travesaño. Hay saque de meta para San Lorenzo, 40 minutos clavados del primer tiempo, 0-0.
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1: Hay algunos pilotines, pero muy poquitos, habrá unos 50, en toda la cancha 70, ¿no? O sea, la lluvia por ahora es leve. Pero el gallego no se quiere mojar la cabellera.
0: Va buscando el balón, el arquero de Vichy. Va rematando hacia el costado izquierdo, va saltando Aumendi, le ganaron. Le va quedando Amor, cabezazo de Amor para Aumendi. Aumendi que la toca bien para Farías, se la lleva Farías, le cometieron infracción. Fue falta allí de Lozano, le piden amarilla y a pedido del público, Leandro Lozano se gana la tarjeta amarilla, bien amonestado el lateral derecho de Boca.
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1: Bueno, y ahora es la típica, ¿no? Por cada falta van a pedir tarjeta porque sabe que expulsado uno de San Lorenzo, estuvo bien expulsado, pero bueno, es lo que suele ocurrir en el fútbol.
4: Se resbaló, sí, en esta Lozano, ¿no? Se resbala y comete la falta, no deja de ser falta y viene amonestado.
0: Sí, viene amonestado, pero los jugadores de San Lorenzo pedían otra tarjeta, mirá, que no era.
1: Como le piden al asistente y al cuarto que lo expulsen, no sé qué piden.
0: Claro, pero no tiene la misma envergadura esta falta de Lozano que la que cometió Insaurralde.
4: De todas maneras, San Lorenzo lo estira esta parte de partido, no, sí, la pasa mal, 11 contra 11 la pasó peor que 10 contra 11.
0: Es así, hace 11 minutos que le expulsaron un jugador a San Lorenzo y Boca no generó ninguna situación. Nada. Y los 31 primeros minutos Boca generó varias situaciones de gol.
4: Sí, estuvo más cerca, mereció más, pero bueno, es esto el partido, como que ha decaído el rendimiento de Boca en esta parte de partido.
0: Le va a pegar Farías, allí está Farías, que recibe una indicación del gallego Insúa, del técnico de San Lorenzo, que está permanentemente metido en la cancha, un pasito pero metido en la cancha. Ahora le dice el cuarto árbitro que se retrase. Viene el centro de Farías, salió el arquero, se queda con la pelota Montero, el choque el hombre de San Lorenzo, quedó sentido el colombiano, pero no acepta las disculpas allí de Aumendi. La verdad que fue bastante fuerte el hombre de San Lorenzo, sabiendo que ganaba Montero la pelota. La van sacando para Paredes, se viene Paredes, 42-15 del primer tiempo, Boca 0, San Lorenzo 0 en el estadio Azulgrana. La viene buscando Paredes, que la abre a la derecha para Lozano, la va parando Lozano, hace un par de minutos amonestado por Araza, la tiene ahora Milton Delgado, sigue Milton Delgado, la va tocando hacia el costado izquierdo para Herrera, Herrera que se viene, sigue Herrera, Herrera frente al marca de Ratalino, la va tocando ahora buscando a Dilolo, Dilolo que va tocando para Lozano, allí está Lozano, sigue Lozano, toca hacia atrás, la pelota Delgado, ataca Boca, allí está Milton Delgado, la deja pasar muy bien Velasco, Velasco para Paredes, Paredes se frenó, arranca Paredes, mete el pase a la derecha para Lozano, ahí está, bien ubicado Lozano para enviar el centro, vino el centro con Rosca, la pelota rechazada, queda en la puerta para Blanco, le pega en la mano a Blanco, sale San Lorenzo desde el fondo, opina Máximo Lira para todo el país por Cadena 3.
4: Que el partido se acomodó, San Lorenzo en el partido, pese a la expulsión de Insaurralde, la salida de Cuello, lo acomodó rápido el técnico de San Lorenzo, Insúa, y a Boca le ha empezado a costar, es como que ha mermado incluso hasta la intensidad en la búsqueda, por eso San Lorenzo hace la plancha y en esta parte del partido está cómodo y tiene ganas de que esto siga así hasta que termine la primera parte.
0: Viene la pelota de Herrera, rechazada para Paredes, Paredes para Delgado, Delgado por izquierda, marcado por Tripiquio, sigue Delgado, cae solo, no pasó nada, hay lateral para San Lorenzo, se va adelantando para buscar la pelota el futbolista Herrera, Herrera que la toca cortita, va buscando a Farías, arranca Farías de derecha al medio, se la llevó Farías, tocó ahí, falta, no fue falta sobre el hombre de San Lorenzo, mirá, si vos lo mirás al hombre de San Lorenzo parece que le hubieran metido un palazo, pero Herrera ni lo tocó, incluso Herrera le dice cosas estaba diciendo, te tiraste, loco. Allí está Flores, muy bien, lo marcó de Ritis esta vez, lo cortó de cuajo, ahí lateral para Boca, la viene buscando Velasco, allí está Velasco, 44 ya del primer tiempo, la tiene Paredes, allí está Paredes, la envía hacia el costado izquierdo, va recibiendo Delgado para Blanco, Blanco tiró el centro, le rebotó en el taco y salió hacia atrás la pelota Flores, no se puede creer, en la offside, tiro libre para San Lorenzo del Magro.
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1: Y otra vez por Lautaro Blanco, fue, tiró el centro, peligrosísimo, era offside, pero por poquito.
4: Es que tiene una sola cara en ataque Boca,
0: Sí, yo te iba a decir, Maxi, vos podés marcar a Paredes, que es el que genera el juego desde el medio, podés controlar a Velasco, que es un tipo que por ahí te puede hacer una, pero cuando sos rival de Boca, vos sabés que el que más tenés que marcar es a Lautaro Blanco, que hace la diferencia todos los partidos.
4: Sí.
1: Tres minutos más.
4: Sí, y pasa siempre, ¿no?
0: Totalmente, pasa a todas. Creo que un solo partido no lo vi pasar a bueno, cuando juega Boca por Copa afuera, por ahí no pasa tanto. Sí. Pero bueno, es lógico.
1: Se armó ahí al lado del asistente.
0: Sí. Muy discutido el partido, pero me parece que la principal determinación que tomó el árbitro desde el punto de vista disciplinario es inobjetable, fue bien expulsado Insaurralde, nadie puede dudar de que la roja era directa. Allí está Farías, al que el árbitro Araza le dice que corra la pelota un metro más atrás, hay tiro libre para el Sinclón, que como bien expresaba Maxi, se acomodó mejor con 10 que cuando tenía 11. Esas cosas que tiene el fútbol, ¿no? Que a veces las matemáticas mienten, a veces tenés un hombre más y sos menos que cuando tenías la misma cantidad. Está remate para San Lorenzo.
1: ¿Vos decías que era bueno el techo? A mí me está lloviendo.
0: No, el techo no es tan bueno, parece. Está cayendo, habría que cambiar las chapas. Vino el centro, atención, sale Montero, metió un puñetazo el largo arquero de Boca y le viene buscando Velasco de contra, Velasco que la pone para Merentiel, ahí está Merentiel, Merentiel que la puso muy bien para Flores, se viene Flores para el gol, Flores para el gol, Flores para el gol, Flores, Flores, Flores, Flores, se fue mucho para afuera, Flores tiró afuera, afuera, afuera, afuera, afuera, se lo perdió Flores, se fue abriendo mucho, definió mal. Si los delanteros de Boca hoy tuvieran una mediana definición, Boca este partido ya le estaba ganando 2-0.
4: Tranquilamente. Por eso, el pecado de Boca es todo lo que ha generado es lo bueno, lo que pasa es que todo lo bueno que ha sido el generar no lo ha convertido. Ha dilapidado chance tras chance.
1: En vez de ir derecho hacia el arco, se fue abriendo y recién vi algo insólito. Un jugador de San Lorenzo le fue a dar un abrazo a Araza. Creo que fue Corujo. No sé, se lo habrá chocado en el contraataque, una manera de pedir disculpas, ¿no?
0: Va pegando Ludovici, la pelota va a ser buscada por Milton Delgado, lo anticipó muy bien Aumendi, y la pelota que le quedó por el medio a Di Lolo, la va parando Di Lolo, la va tocando para Lozano, dominio de Boca 0-0, el partido se va el primer tiempo, último minuto, la viene buscando Lozano, somos Cadena 3, la radio que vos elegiste en todo el país, viene el centro para Merentiel, la pelota rechazada de Nicolás Casíbar, el ruso en la puerta del área, la toca hacia atrás para Paredes que no se pudo acomodar para pegarla, metió un pase en tres dedos, la pelota rechazada le queda otra vez a Paredes, ahí está Paredes, sigue Paredes con la pelota, la volcó hacia adelante por izquierda Velasco, tiró el centro, Velasco entró a Ascacíbar, cabeció y el arquero en cámara lenta y va la pelota de Ascacíbar, el arquero se arroja, vuela sobre su palo derecho y controla otro ataque más de Boca.
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0: Final del primer tiempo, determina Nazareno Araza. Empate en 0 entre San Lorenzo y Boca. Tuvo varias situaciones para marcar Boca, no ha podido concretar. Con lo que tiene, que no es mucho, San Lorenzo por momentos intentó hacer partido, hacer algo de fuerza. Ha desperdiciado Boca, ya lo voy a explicar. Maximiliano Molina, en los micrófonos de Cadena 3 Argentina. Estamos en el Estadio Azulgrana, empate. Tan San Lorenzo, Boca 0-0. 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
4: El 0-0, el marcador, el resultado le macanean en la realidad. Hubo uno que jugó, hubo otro que lo peleó, hubo uno que intentó, hubo otro que esperó. De eso se trata. El que lo jugó, el que intentó, el que quiso, el que jugó mejor fue Boca, que no tiene en el marcador. Y el otro, el que esperó, el que aguantó, el que resistió y el que se acomodó por la expulsión de Insaurralde fue San Lorenzo. En este contexto salió el 0-0 que nada tiene que ver con el desarrollo del primer tiempo.
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17: Ya ha terminado el primer tiempo en el Bajo Flores, en el Pedro Videgain. Están empatando San Lorenzo y Boca 0-0. Lo está relatando Gustavo Vergara en un ratito nada más. Lo va a comentar el Maxi Molina.
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17: En la continuidad de la fecha 10 del torneo clausura de Primera División, a las 5 de la tarde en Rosario. Rosario Central recibe a Argentinos Juniors en Vicente López Platense frente a Newell's. 19:15 en Alberdi juegan Belgrano frente a Estudiantes de Río Cuarto. Hora 21:30 en el Estadio de Vélez. En Liniers, el local recibe a Tigre.
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2: Por la Primera Nacional, lo que está en juego a esta hora, Chacarita Juniors con gol de Huáncar, está ganando a Quilmes por 1-0. Acaba de convertir Godoy Cruz, está ganándole de visitante al Deportivo Morón por 1-0. Agropecuario y Gimnasia y Tiro de Salta están igualando 0-0.
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2: En el ámbito internacional, en España, lo más destacado fue la victoria del Atlético de Madrid. Ganó al Real el derbi por 2-1 y de esta forma se acercó al Barcelona. Se puso a 5, que había ganado en la jornada de ayer. En Italia, recordemos, ayer el empate entre la Roma y el Inter de Lautaro Martínez, que convirtió 2 goles. Lo más destacado, por supuesto, siguen siendo líderes los dos equipos. Mientras tanto, hoy Fiorentina y Napoli igualaron 1-1. En un ratito arranca Milan frente al Lecce en Inglaterra. La victoria del Manchester City con un golazo de Enzo Fernández. Le ganó 5-3 al Sunderland y de esta forma saca diferencia, saca ventaja debido a la derrota de Arsenal en el día de ayer.
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2: En el polideportivo, en la competencia de hoy del MotoGP en Austria, fue victoria de Pedro Acosta con KTM. Primera victoria del hombre nacido en Murcia en la máxima categoría del motociclismo. Jorge Martín fue el segundo con Aprilia. Tercero terminó Marco Besecchi, también con Aprilia. Cuarto el japonés Ayogura. Y en el quinto lugar, Mar Márquez con la Ducati. En básquetbol, ayer anoche Atenas se quedó con el cuadrangular que se disputó en Frías, en Santiago del Estero, en el cumpleaños número 152 de la ciudad. El torneo organizado por la Municipalidad de Frías finalmente fue para el griego, que le ganó a Kimsa 81-73. El tercer lugar fue para Independiente de Oliva, 85-73. Le ganó al equipo de Olímpico de la Banda. Y hablando de básquetbol también, decimos gran victoria del Real Madrid, que se quedó con el primer torneo de la Supercopa de la Euroliga en Abu Dhabi, con la participación de Facu Campazzo. Tuvieron presentes Real Madrid, el Olympiacos de Grecia, el Fenerbahce y el Dubai. Finalmente, victoria del Real Madrid. Se quedó con el torneo. Una muy buena actuación de Facu Campazzo. 7 puntos, 5 rebotes para el basquetbolista argentino.
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2: Una de las noticias y baja para la selección argentina, se terminó confirmando la lesión de Thiago Almada en la jornada de ayer, la derrota frente a Huracán. Finalmente se confirmó que tiene un desgarro y será baja para la fecha FIFA. El volante sufrió un desgarro en el cuádriceps de la pierna izquierda y le demandaría más o menos un tiempo de recuperación de 21 días, un poquito más seguramente, por lo cual no estará en la selección argentina para estos tres partidos de la ventana FIFA y seguramente una de cal y una de arena, esperando River volver al fútbol con este parate de la selección argentina que tiene que jugar. La ventana FIFA va a venirle bien para la recuperación para el equipo de Leo Poncio.
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2: Están empatando San Lorenzo y Boca 0-0, lo está relatando Gustavo Vergara. Es el momento para presentarlo a Maxi Molina para que nos cuente de este empate por ahora parcial entre el Ceneice y el Ciclón.
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3: Al término del primer tiempo, contábamos o explicábamos, titulábamos este 0-0 diciendo hubo uno que jugó mejor que otro. Hubo uno que fue superior a otro. Fue Boca el que se puso el traje de protagonista y siempre desde la tenencia, desde la posesión, intentó, quiso, buscó. La búsqueda fue simple. Boca da la sensación que en ataque, por lo menos en lo que demostró en estos 45, que en realidad fueron 48 minutos, fue un equipo de una sola calle, de una calle de mano única. Vieron que hay calles de doble mano y calles de mano única. Bueno, y esa mano única en este equipo que ha mostrado una sola cara en ataque ha sido la izquierda. Siempre a través de Lautaro Blanco y sus centros. Los centros de Blanco son siempre incómodos, difíciles para el rival. Son lejos habitualmente del arquero. Difíciles para los centrales que van cerrando mirando al arco. Y casi siempre de frente a sus compañeros. Boca va a sorprender cuando el centro de Blanco, que en esta tarde han sido todos buenos, algunas veces sean hacia atrás, como para que aparezca un volante llegador. La búsqueda de Boca fue esa, siempre por izquierda, preferentemente por banda. Ahí llegaron las jugadas más claras para que el Ceneice pueda abrir el marcador. Pero decíamos, fue superior 11 contra 11. Miren qué paradoja, no fue tan superior, o no se notó tanto esa superioridad, 11 contra 10. Porque a San Lorenzo le expulsaron en Insaurralde, correctamente expulsado por Araza. Tuvo que meter mano el gallego Insúa, sacar a Cuello, sacrificar un punta, ponerlo a Ratalino. Entonces aquella idea original de jugar con cinco en el fondo, con varios volantes y con dos puntas, tuvo que ser sacrificada. Y rápidamente hizo un bollo, el sexto, la planificación, Insúa lo tiró al sexto de la basura y acomodó de otra forma, quedando solo a Ausmendi allá lejos para tratar de lograr la aventura que por ahora no pudo San Lorenzo en ofensiva. Lo de Boca fue tenencia, fue posesión, fue circulación, fue llegada, pero esa superioridad que tuvo en el desarrollo del juego no la trasladó a red, porque Flores no pudo en la última. Y otra de las paradojas del partido, Boca que siempre jugó, intentó, lo buscó de un determinado modo, de una determinada manera, una de las más claras fueron de contra. Digo, porque Merentiel, este errático, tomó la mala decisión, le acertaba al arco, pero también le acertó al arquero, le dio una masita a De Becci, y porque ese volante llegador, con espíritu y alma de nueve, que es Ascacíbar, porque vieron que dice el 9 y el falso 9. Ascacíbar llega tanto como si fuese un falso 9, aprovechando los espacios. Tampoco pudo. Lo cierto es que Boca, de los dos, fue el mejor. Fue el que manejó el ritmo del partido. Mayormente el encuentro se jugó como y donde el Ceneice quiso. Pero no pudo. ¿Mereció? Sí, mereció. Alcanza con merecer. Y el fútbol es contundencia, el fútbol es goles. Boca ha hecho casi todo bien. Da la sensación que en la zona de finalización, es decir, traducido en los últimos metros, le ha faltado la serenidad que el equipo no ha tenido para tratar de que ese dominio que tuvo de borde de área a borde de área lo pueda trasladar a red. Es decir, acertarla al arco y errarla al arquero. Boca de los dos fue el mejor. Boca sabe a lo que juega, dio la sensación y quedó reflejado en estos primeros 45 de 48 minutos. Y San Lorenzo da la sensación que juega como vive o que juega como puede. Porque no nos olvidemos, la cantidad de técnicos, la cantidad de jugadores, el clima institucional, la llegada de Insúa, que indudablemente todavía no ha podido transmitirle a sus jugadores como él quiere que jueguen. Entonces, San Lorenzo lo pelea, lo discute, trata de meterlo en el barro, en la discusión de la falta, en estirarlo al partido, 11 contra 11, imagínense, 10 contra 11, por la expulsión de Insaurralde, y Boca trata de jugarlo de un determinado modo, de una determinada manera, pero el fútbol está

0: maravilloso, que aún Boca teniendo 11 y el rival teniendo 10, Boca siendo más como equipo, como colectivo, que San Lorenzo todavía no ha logrado marcarles diferencias. Uno cree, para estos segundos 45, que Boca tendrá que hacerse de la calma, de la estabilidad emocional, para que la búsqueda sea mucho más prolija. Y San Lorenzo será resistir, aguantar, saberlo sufrir y después de todo eso, pensar en el arco de Montero. Por ahora, no hay gritos en el Pedro Videgain y por eso igualan con el marcador en blanco San Lorenzo y Boca.
1: Va a arrancar el segundo tiempo en cancha de San Lorenzo, un cambio en Boca, Diego.
2: Sí, entró Marco Pellegrino por Jager Herrera, que era uno de los dos amonestados, el otro es Lozano, ¿viste? Entonces tiene que tener cuidado.
1: Está bien el cambio entonces, comenzó la etapa final del partido.
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1: La pelota es de Lozano, que toca hacia atrás para Leandro Paredes. Recordamos que desde la media hora del primer tiempo, San Lorenzo está jugando con 10 hombres por la expulsión de Inza Urralde. La tiene Velasco, ahí está Velasco tocando para el futbolista Blanco. Blanco para Delgado, Delgado para Paredes, la pone hacia adelante, marca Arboleda. La tira hacia el medio, va arrancando Farías, lo frena en seco allí Di Lolo. Es amarilla, ¿eh? Es amarilla para Di Lolo porque él hizo alguna especie de tackle. Tiro libre para San Lorenzo, amonestado Di Lolo.
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0: Insólito lo de Lolo por lo lejos que sale y por la falta que comete con un Boca acomodado, ¿no?
1: A 70 metros de su arco, claro. Comete esa infracción, es una cosa increíble, ¿no? La falta de inteligencia de algunos jugadores, porque, como decía Bianchi, ¿no? Los jugadores fundamentalmente tienen que ser inteligentes para lograr objetivos. Acá faltó inteligencia. Estás a 70 metros de tu arco, no te hagas amonestar, porque sabés que el público y su presión, en algún momento, si Boca tiene un par de amonestados, pueden hacer que Araza tome la determinación de una segunda amarilla, aunque por ahí no sea tan clara. Pero bueno, eso es falta de Di Lolo y para mí estuvo bien amonestado.
0: Perfecto.
1: Ahí está recibiendo precisamente Di Lolo de Delgado. Ahí está Di Lolo en la mitad de la cancha, minuto 40 segundos de iniciado el complemento. La pelota de Di Lolo de zurda para Paredes. Ahí el árbitro.
2: Porque fue la segunda de Aumendi. Primero lo pisó a Paredes, sí. Después a Delgado, ¿no? Lo fue a chocar.
1: Bueno, le dice acá, allá, le dice Araza, lo que cobra es la infracción. Y le dice, cuídate, cuídate, le dice Araza. Tiro libre para Boca.
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1: La tiene Milton Delgado, la toca hacia atrás para Paredes. Va hacia atrás esa pelota para Di Lolo. Di Lolo Delgado, Delgado Paredes, Paredes Di Lolo. Di Lolo la abre para Lozano. La va recibiendo Leandro Lozano, toca para Paredes. Pelotazo largo para que pique Flores frente a la marca de Derritis. Va picando también Merentiel por ese mismo andarivel derecho. La toma Merentiel, la tocó para Flores. Ahí está Flores recibiendo la pelota, devolviendo para Merentiel. La para allí el uruguayo, muy mal pase de Merentiel. Está recuperando la pelota Tripicio. Va Tripicio a la mitad de la cancha. Amaga, se le va afuera el balón. Ahí lateral para Boca, vuelve Lozano para impulsar esa pelota.
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1: Hay tiro libre para San Lorenzo del Magro, el círculo central. Se levanta el aliento del público azulgrana. Ha dejado de llover en estos momentos. El cielo está absolutamente copado por nubes negras. Vendrá el remate por parte de San Lorenzo del Magro a través de Guzmán Corujo. La pelota casi ubicada en la media cancha. Vendrá el remate. El aliento es incesante del público local. Pelotazo largo. Va a buscar la pelota. Ausmendi la controló. La tiró hacia atrás, se tiró, recuperó Farías, la tiene Farías, allí está Farías, amaga frente a Casíbar, sigue Farías, la voltereta de Farías que lo vuelve loco al ruso, la va tocando hacia la izquierda para Derritis, se va hacia el medio, Derritis tiró el centro pasado, entró Mendy, la sacó Mateo, ahí Marco Pellegrino que la tiró afuera, es lateral para San Lorenzo.
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1: lateral para San Lorenzo, lo va a impulsar Ezequiel Herrera, allí está Herrera, la pone en el área para Aumendi que no llega, rechaza Di Lolo de cabeza, la pelea Aumendi, gana Aumendi, la tira hacia atrás para Tripicio, metió un centro mal y recupera la pelota Lozano, allí está Lozano en 4-20 del complemento, 0-0 el partido, lo vivís por Cadena 3 en todo el país, la radio que vos elegiste en toda la Argentina. Arranca Lozano a la mitad de la cancha, sigue Lozano, levanta la cabeza en el círculo central, la va volcando hacia la izquierda para que venga a buscar a Lautaro Blanco. Lautaro Blanco cruza la mitad de la cancha, la va tocando para Paredes, allí está Paredes, se frena Paredes, va maniobrando por izquierda, allí está intentando el pase para Di Lolo, Di Lolo que se la llevó, sigue Di Lolo, la va tocando hacia adelante, va a buscarla, Lozano la perdió, la recupera Derritis, allí está Derritis por izquierda, sigue Derritis, pelotazo largo para Ausmendi, corre Ausmendi, corre Di Lolo, cierra bien Di Lolo, toca hacia atrás para Álvaro Montero.
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1: Cae solo Velasco según la óptica del árbitro. Ahí está Velasco, casi le roba la pelota a Arboleda y se la robó Paredes finalmente. Ataca Boca. Ahí está Paredes, va por el medio. Ahí está Paredes, le pegó. Dio rebote. El arquero de Mechi. Le quedó a Casíbar. La abre a la derecha Casíbar. Ataca Boca. Ahí está Flores, la pone en el área para Casíbar. Se tira solo a Casíbar. Ahí saque desde el fondo. La retiene el arquero de Mechi.
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0: Como no puede entrar jugando Boca, probó Paredes, ¿no? Extraño el rebote que dio de Meche, ¿no? Largo sí, y de frente.
2: No quiso hacerse problema y la sacó para adelante.
1: Sí, el tema que dio rebote para adelante, ¿no? Que si claro, había uno de Boca para empujar, era gol. Todos los manuales indican lo contrario. Va buscando Milton Delgado, tocando para Paredes. Allí está Paredes en la mitad de la cancha, volcándola para Pellegrino. La tiene Pellegrino. Marco Pellegrino ingresado por Herrera, que obviamente lo sacó a Robarena porque estaba amonestado. Y obviamente, como San Lorenzo tiene uno menos, no sea cosa. Entonces, tratás de sacar a los amonestados que tenés. Estaba Herrera, que ya no está. Diló y Lozano son los amonestados que tiene Boca en cancha. Ataca Flores, ataca Boca, la pelota al área, marca Guzmán Corujo, la saca de zurda, la pelota viene siendo buscada otra vez por Boca, va a saltar Flores, rechaza bien Emiliano Amor de cabeza, le quedó a Di Lolo, cabecea Di Lolo sobre el costado izquierdo para Delgado, la tira Delgado, intenta Delgado, se la va llevando Delgado, mete el pase para Casíbar, a Casíbar que la vuelca a la derecha, va recibiendo la pelota Lozano, ataca Boca buscando el primero, viene el pase al medio, va para Merentiel, devolvió Merentiel hacia atrás para Lozano, la va parando Lozano, sigue Lozano, tocó bien para Flores, allí está Flores, se la llevó hasta el fondo, tiró el centro, anticipo defensivo de Guzmán Corujo y rechaza la pelota violentamente hacia adelante San Lorenzo, le queda Di Lolo, va para Paredes, domina Boca totalmente metido en campo adversario, la viene buscando sobre el costado izquierdo el jugador Lautaro Blanco, allí está tirándola hacia atrás para Milton Delgado, la para Milton, la va tocando para Paredes, se la lleva Paredes, sigue Paredes, la va tocando hacia adelante. Ahí está, intentando llevársela Flores, la toca hacia atrás, va Leandro, Paredes la puso muy bien para Lozano, habilitado, ahí está Lozano, tiró el centro, oh, pasó de largo la pelota, increíble, no la pudo tocar Merentiel, el arquero no llegaba, se ha salvado San Lorenzo, Boca siempre está ahí, Maxi del gol.
0: Claro, domina, hace casi todo bien, ¿no? Pero no tiene gol, por lo menos en este partido, ¿no? Por momentos lo somete a San Lorenzo, que tiene el capital y la virtud de saberlo sufrir al partido, pero, insisto, no pasa por caja Boca.
2: Increíble que no haya sido gol esa. Era soplarla, Merentiel está torcido, no. Mete goles, pero no resuelve la cantidad de situaciones que tiene.
1: Va a buscar en la mitad de la cancha el futbolista Pellegrino. ¿Cómo está Morón en su cancha frente a Godoy Cruz, querido Cacho?
8: 1-1, Gustavo. Laza acaba de empatar para el equipo del Gallito.
1: Viene buscando la pelota, Paredes la abrió a la derecha para Lozano. Lozano que se la lleva. Sigue Lozano, se frenó, enganchó hacia el medio, se metió en el área. Tiró el centro de zurda, cruzado para Velasco. Pasó de largo para Blanco, ahí está Blanco, tiró el centro, la elevó mal Blanco. Primer mal centro feo que le veo a Blanco en el partido. Saque de meta para San Lorenzo, está Leandro Rojas, nuestro compañero aquí, operador, nervioso por Morón. Es hincha del Deportivo, es hincha de otro equipo, pero él dice que de Morón, ¿viste? Que a veces los periodistas dicen que son de otro, bueno, este es operador y también dice que es de Morón, ¿viste?
0: ¿De Morón para qué?
1: Es de Morón para decir de qué equipo es. Ah. Exactamente. Saque de meta que favorece a San Lorenzo.
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2: Dos cambios en San Lorenzo. Entra Diego Erazo con el 18 y Juan Pablo Álvarez con el 22. Sale aplaudido con el 29 a Aumendi, que se estuvo peleando con todo el mundo. Y el otro que sale...
0: Sale Erazo y Farías, perdón, sale Aumendi y Farías.
2: Farías, claro.
0: Álvarez, claro. Y Erazo adentro.
2: Sí, sí, sí. Bueno, Farías, que era la única carta de ilusión que tenía San Lorenzo, sí. Que está muy abroquelado tratando de que pase el tiempo.
1: Bien, Erazo y también Juan Pablo Álvarez.
2: Álvarez,
1: me decía, ¿no?
2: Claro.
1: Perfecto, Juan Pablo Álvarez. En el ciclón de Insúa, se ha reanudado el juego. La pelota bajada por Erazo, con el pecho, tirándola hacia adelante Tripicio, perdiéndola Tripicio, recuperándola frente a la marca de Velasco. Roba la pelota Velasco, toca para Blanco, falta, cobra el árbitro, previo, tiro libre para San Lorenzo.
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1: Vendrá el remate para San Lorenzo de Almagro. Le va a pegar desde el sector derecho Ratalino, que recuerden ustedes ingresó en el primer tiempo porque cuando fue expulsado Insaurralde, el técnico de San Lorenzo tuvo que sacrificar a Alexis Cuello.
11: Lo fueron a buscar a Farías, Gustavo.
1: Atención, se viene San Lorenzo. Qué bien robó esa pelota Marco Pellegrino. Tapó un gol, Pellegrino. Estiró su pierna. San Lorenzo creo que tuvo la más clara a pesar de que la conjuró Pellegrino antes de que llegara al arco. La viene buscando Velasco, Velasco que cambia de frente. Ahí está corriendo a toda velocidad Lozano, Lozano, Lozano. Lozano que le pone para Flores, habilitado. A Flores habilitado, te para Lozano, muy bien. Lozano le pegó de zurda, ¡gol! ¡Gol! ¡Gol! Leandro Lozano, usufructuando Boca una de las tantas chances que tuvo a lo largo del partido. Una gran jugada por derecha, tocó y fue a buscar devolución y remató seco sobre el palo izquierdo del arquero de Becky, que no tuvo respuesta porque fue un latigazo de zurda. Y Boca se acomoda también en el campeonato, está en semifinal de Sudamericana, está en cuartos de la Copa Argentina para enfrentar a Racing el próximo domingo. Y en el campeonato levanta el brazo y dice, presente, en el campeonato también da pelea. Boca 1, San Lorenzo de Almagro 0, golazo de Lozano, que empieza a hacer goles importantes, como el otro día en el Morumbí. Boca le gana a San Lorenzo 1-0, cristaliza el dominio de todo el partido.
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0: Lozano fue lo que pedíamos en el primer tiempo, el centro atrás, lo hizo bien Flores, controló con zurdo el uruguayo, Uruguay nomás le pegó otro zurdazo, como los otros días por Copa, ahora por Campeonato, Boca tiene lo que merece, por eso Boca tiene uno y San Lorenzo no tiene.
11: El primero de Lozano en este campeonato.
1: Viene rechazando la pelota Di Lolo. Sí, Diego.
2: Sí, fue clave lo que hizo Flores, que en vez de tirar el centro al montón, como se hace tantas veces, dio el pase hacia atrás. No se olvida más esta semana Lozano, sus dos primeros goles en Boca, en el Morumbí, donde se le había muerto su compañero Juan Izquierdo, y hoy en el gasómetro.
1: Bueno, se vuela todo, se vuela todo. ¿Qué se te voló, Diego?
2: Se fue la planilla, se fue.
1: Se le fue la planilla.
2: La vida la vamos a recuperar.
1: Eso es por no usar la cintita, ¿viste? Yo tengo la cintita acá. Ahí está recibiendo el balón Lozano. Lozano que toca hacia atrás, buscando a Paredes.
2: Los cambios arreglate vos.
1: Ahí está, recibiendo la pelota sobre el costado izquierdo Velasco. La va parando Velasco. Velasco que toca hacia atrás. Gana Boca por un tanto contra cero. Está ganando
2: y aprovechando. dijo que acá nació el viento, tenía razón.
1: El bambino siempre tuvo razón, ¿no? Ahí está Casíbar, la toca hacia atrás para Di Lolo. Se planta como para ir a buscar otro gol Boca. San Lorenzo herido desde la irresponsabilidad de Insaurralde en la media hora del primer tiempo por dejar a un equipo que ya de por sí es menos que Boca. Dejarlo con uno menos, querido Maxi.
0: Claro, gusta, exacto. O sea, pues ya San Lorenzo llega ahí, ¿no? Trastabillando. Y encima te quedas con uno menos. Es mucho.
1: Por eso hablaba de jugadores inteligentes, ¿no? Más totalmente. Allá de lo que muevan la pelotita, más allá de que puedan hacer un buen cambio de frente, la inteligencia, hay que usar la mente para pensar perfectamente cada acción de juego. La viene buscando Velasco, ahí está Velasco avanzando por izquierda, tocó para Mentil, devolvió para Velasco, la tiene Velasco frente a Barca de Tripiche, la va tocando hacia atrás para Delgado, domina Boca que gana 1-0, va para Flores, la va parando Flores, se va acercando al área, la puso muy bien para Lozano, buena sociedad, ahí está Lozano, la toca hacia atrás para Velasco, Velasco que tiene la pelota, somos cadena de la Argentina, somos la cadena del gol, Boca gana 1-0 en cancha de San Lorenzo, se hace ancho en el campeonato Boca, ahí está, tirando la pelota hacia atrás, llega a 17 puntos, ¿no, querido Cacho?
11: Sí, señor, está a 5 de Instituto, y no solamente eso, sino que lo alcanzó Argentino Junior en la Copa Anual a un punto de Independiente Rivadavia.
1: Mira vos, Boca adquiere el anual también, que es muy importante porque ya no dependés de los playoffs donde un mal partido te deja fuera. Ya buscando la pelota Pellegrino, Pellegrino que toca para Blanco, devuelve para Pellegrino, Pellegrino y la pelota. Ahí está recibiendo a Casíbar, el Vasco decide el otro día en San Pablo, tras terminar el partido, tenemos que ganar algo, ¿no? Pero Boca hasta ahora va por todo. Ahí está Lozano, Lozano que se la llevó, tiró el centro, rebotó la pelota, puerta de área, le quedó a Velasco, la toca hacia atrás para Flores, se acomoda Flores, sigue Flores, muy marcado, le quitan la pelota, la van sacando hacia adelante, marca Marco Pellegrino, la va tirando hacia adelante Pellegrino, recupera el ciclón, la viene buscando allí sobre el costado izquierdo, tratando de retener la pelota Álvarez, la tira hacia atrás, la va a buscar, la devolución a Di de Ritis, la vuelca hacia el medio, sale San Lorenzo.
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2: Bueno, el centro a nadie fue recién, por eso la queja de la gente. Claro, San Lorenzo no ataca, no. Encima se le fueron los dos delanteros más peligrosos.
0: No tiene cómo, le queda muy lejos el arco Montero, ¿no?
1: Yo no sé vos si vos lo anotás, pero yo no tengo ninguna en la mente de San Lorenzo en este partido.
0: ¿Sabés cuál fue?
2: La que dijiste recién que tapó
0: Pellegrino. Sí, la de Pellegrino. Después de claro, esa sale el gol. Pero al arco, que Montero haya tenido que tapar ninguna.
1: Por eso, porque iba al arco la pelota, pero la tapó Pellegrino, ¿no? Sí. Está rechazando la pelota Arboleda. Se va fuera, lateral para Boca. Gana Boca por un tanto contra cero. Encontró en el gol de Leandro Lozano lo que había sido un dominio claro, ostensible, durante todo lo que había sido el partido hasta los 11 del complemento. Ya tenemos 17 de esta etapa final. La viene buscando por izquierda el futbolista Lautaro Blanco. Allí está Lautaro Blanco. La tiró un caño fenomenal, Blanco, atención. Tiro centro atrás, la pelota rechazada por Guzmán Corujo, le va quedando al fondo de San Lorenzo, que es una hilacha de equipo, la va sacando de Ritis, ya ni siquiera la potencia en el aliento tiene el público de San Lorenzo, primero porque lo desalentó el gol de Boca, y segundo porque ve que Boca a más allá del gol, sigue buscando más porque es más equipo y tiene uno más.
0: Gusto, sí, si uno ve el dominio de Boca, vos decís que lo mejor que le pasa a San Lorenzo es perder tan solo por un gol, no perder, pero digo el marcador, ¿no?
2: Sí, viene Matías Real y va a tratar de con la pelota parada probar algo.
1: La pelota llega hasta la mitad de la cancha, la tiene Milton Delgado, toca para Paredes. Ahí está Paredes llegando a la mitad de la cancha. Recordamos el próximo domingo la final de la Copa, los cuartos de final de la Copa Argentina, digo Boca en Rosario.
2: Enfrentando... Casi una final, digamos. ¿Eh? Casi una final.
1: Sí, digamos. Sí. Y la verdad que el que la gane tendrá mucha chance, ¿no? Ahí está Paredes, la empaló, rumbo al área, rechazó Emiliano Amor. Le quedó la pelota a Juan Pablo Álvarez. Pelota que va a retener ahora Boca a través de Paredes, que la toca hacia atrás para Pellegrino. San Lorenzo no tiene ideas, y evidentemente depende de un milagro para sacar algo de este partido. Volvió a llover y ahora llueve más fuerte que antes, y el gallego Insúa ya dice, más que paraguas ni paraguas, que se moje el pelo. Total, después lo vamos a restaurar en la jornada de mañana. Allí está recibiendo la pelota Marco Pellegrino, ahí está tocando la pelota el futbolista Di Lolo. Di Lolo para Paredes.
2: Le hacen el loco Erazo, porque la gente se quejó recién porque fue la pelota, él estaba en otro lado, trata de marcar, pero es uno contra tres.
0: Boca lo quiere desgastar, ¿no? Digo, para tratar de encontrar el segundo. Es eso, ¿no?
1: Así es. Allí está Di Lolo, se viene Di Lolo, comenta Maxi Molina para todo el país. Estamos junto a Diego Boniz y Leandro Rojas en el estadio de San Lorenzo. Pelota al medio para Merentiel. Merentiel metió un tacazo a Nicolás Casíbar. Le pegó, la tapó el arquero. La tapó el arquero de milagro de Lenkin. Le pegó a Casíbar. Siempre está, El ruso siempre está, Siempre está para definir. La tapó el arquero y le quedó a Velasco. Velasco metido en el área. Velasco pasó entre dos. Velasco cayó y se tiró Velasco. ¿Para qué te tirá, Velasco? Pégale al arco. La viene buscando Irazo. Rechaza Di Lolo. Di Lolo para Paredes. Paredes que la paró tres cuartos de campo. Sigue Paredes con la pelota. La abrió buscando a Flores que aparece por todos lados. Ahí está Leonel. Sigue Flores. Tocó hacia el medio. Devolución ahí hacia el área. Va Flores. Salió el arquero. Le quedó a Flores. La va llevando Flores. Sigue Flores. Tiró el centro. Busca pie. Entró Merentiel. Se la sacaron del buche. A Merentiel, cómo llueve. Mamita querida, cómo llueve ahora. Otro condimento, porque ahora llueve en serio,
2: Qué gol se perdió Casíbar. Para mí definió con cierta suficiencia, ¿no? Bien. Un toquecito fue.
1: Llegó exigido, me parece.
0: Y para la pierna, para la muda, ¿no? Pero de todas maneras, a Casíbar siempre está y siempre llega, ¿no?
2: Sí, sin duda eso.
1: Buscando el balón Di Lolo. Di Lolo que va tocando. Ojalá cualquier equipo tuviera un volante mixto, ¿no? Que llegue así, ¿no? Sí. Porque a veces no llega. Pero hubo una racha que hubo varios goles este año de Acasíbar. Después me buscás cuántos goles tiene, querido Cacho, hasta ahora en este año Acasíbar.
0: Tiene varios y hoy llegó mucho, Gusta, y a posición clara de gol.
1: Exacto, hoy fue la de hoy y en el primer tiempo tuvo una.
0: Claro.
2: Va a entrar Gulli también, Gulli y Reali.
1: Ahí está, buscando la pelota Di Lolo. Di Lolo que la tiene cerca de la mitad de la cancha. Ahí está, metiendo el pase para Lozano. Lozano que se la va llevando. La tira hacia atrás, recibiendo la pelota Di Lolo. Di Lolo que toca para Marco Pellegrino. Ahí está Pellegrino buscando al futbolista Lautaro Blanco, que no ha pasado tanto el ataque en este segundo tiempo. Y ahora...
2: qué castigo para los hinchas de San Lorenzo. Ver a su equipo y la lluvia.
1: Es un diluvio ya, Les digo, es un diluvio. La salida va a ser una cosa impresionante. La viene buscando Paredes, Paredes que toca para Delgado para Paredes. Toca Boca que gana por un tanto contra cero. La viene buscando Lozano. Lozano hacia atrás. Ahí está tirando para Di Lolo. Di Lolo para Marco Pellegrino. Boca gana 1-0 y domina el partido en 21 minutos del segundo tiempo. B Nacional, más cosas, querido Cacho.
11: Bueno, antes te digo que 8 goles tiene Acasíbar con la camiseta de Boca.
1: Perfecto, y de la B Nacional, ¿qué me puede decir, aparte de Morón?
11: Que está ganando Chacarita Junior 1-0 y están empatando Agropecuario, Gimnasia y Tiro y Deportivo Madryn con Racing de Nueva Italia 0-0.
1: Está bien, Chacarita gana y por el momento igual con este resultado desciende, ¿no, Chacarita? Le falta mucho todavía para salvarse.
11: Le falta mucho para salvarse, pero suma 3 puntos importantes.
1: Pero se suma 3 puntos de oro. La viene buscando De Vici, la va controlando en la puerta de su área. Le va a pegar el partido, lo gana Boca por un tanto contra cero. Próximo rival de Boca es Unión, ¿no? Si no me equivoco, en la Bombonera, pero ya el mes que viene es eso.
11: Sí, pero me parece como habrá que ver qué va a pasar con la fecha. Tiene que ser, recordemos que tiene que visitar Córdoba. ¿Qué va a pasar con la fecha esta que va a quedar en el medio?
1: Claro.
0: Y ojo, el martes, Gusta, que puede llegar a suspenderse la fecha que viene, por pedido de algunos equipos.
1: Claro, suspenderse dentro de 2 semanas que tendría que jugarse.
11: Claro, la undécima fecha que es la que sigue, que ahí jugaría con Unión.
2: Bueno, se va el capitán Tripigio.
1: Entra el 10 Gulli, ¿no?
2: Claro. Gulli y Real. Y entraron, Herrera. Se fue Tripigio y Tripigio se fue y Herrera.
1: Bien. Tripigio y Herrera. Se la juega San Lorenzo, que necesita... Bueno, fue a buscar el paraguas otra vez. Dijo, no, llueve mucho, llueve mucho. Me van a retar, si no, en el cuidado capilar. La viene buscando por derecha Juan Pablo Álvarez. Se va hacia el medio frente al marca del Lautaro Blanco. La tiene Lautaro Blanco. Se cumplió el pronóstico que decía mínimo de 75% de posibilidad de lluvia para este domingo. Ataca San Lorenzo. Atención, viene el centro pasado. Rechaza la pelota Marco Pellegrino. Le quedó el balón a San Lorenzo. Atención con el ciclón que se viene, buscando la pelota por el medio, la tiran a la derecha para Arboleda, allí está Arboleda que le toca para Juan Pablo Álvarez, se va la pelota afuera, ahí lateral para San Lorenzo.
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1: La viene buscando el futbolista Lautaro Blanco. Ahí lateral para Boca Juniors, 23 minutos y medio de la parte final. Gana Boca por un tanto contra cero. ¿Está en qué posición en el grupo con estos 17 puntos, querido Cacho?
11: Boca está en este momento en el cuarto lugar.
1: Quinto lugar. Ah, quinto. Hay una diferencia entre cuarto y quinto, ¿no? Porque
11: lo que pasa quinto... que está Gimnasia, o sea, de Mendoza, Vélez y Boca tienen 17, al igual que Independiente.
1: Claro, Vélez juega dentro a la noche frente a Tigre.
2: Claro, sí. hay que ver bien con todos los con la misma cantidad de partidos, ¿no? Para saber. Recién Paredes quedó en el piso, el asistente de Codal. Levantate, que apenas te tocaron.
1: La viene buscando Juan Pablo Álvarez, marca Boca cuando se viene Erazo, atención, Erazo, mirá dónde le pegó Erazo.
2: No, no. Escuchá las quejas de la gente con Erazo desde que entró.
1: Bueno,
2: pero... ahí lo molesta por la patada, lo molesta Real y por la patada a Paredes, que bueno, se había quedado en el piso, ¿no?
1: El abucheo fue para Erazo, ¿no es cierto?
2: Sí, sí, sí.
1: Por lo mal que le pegó.
2: Ya viene desde que le tira la pelota, que está siempre a contramano, pero también está solo. Lo ojo con De Becky.
1: Sí. Sí, igual no lo voy a salir a defender a Erazo, pero Osmendi no hizo nada hoy, hasta que se fue. No. Más allá de que sabemos que ha hecho goles importantes a Lorenzo, a Osmendi en este campeonato, que goles son amores, porque Osmendi hizo goles incluso el gol del partido, ¿no? Para ganar 3 puntos. Incluso en uno, creo que cuando estaba Gorosito como técnico, la viene buscando Flores, la tiene Flores, gana Boca por 1-0. Ahí está recibiendo la pelota Paredes, 25 minutos clavados del segundo tiempo. Boca lo gana por el golazo de Lozano, y digo golazo porque arrancó Lozano, devolvió muy bien Flores y Lozano sacó un latigazo al palo izquierdo que fue imposible para el arquero. Por eso entonces fue un muy bonito gol de Boca con el que suma 3 puntos de oro a esta altura del campeonato cuando faltarán 6 fechas. La viene buscando Lautaro Blanco, la toca hacia atrás, va buscando la Velasco, Velasco para Paredes, se la va llevando Paredes, Paredes que toca hacia atrás, Boca y la pelota a través de Marco Pellegrino, Boca la tiene, gana 1-0.
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1: Sale buscando Leandro Paredes. La tiene todavía en campo azul y oro. Toca para Delgado.
0: Va quiere hacer salir Boca, ¿no? San Lorenzo, pero sí. No sale.
2: No, y además quiere descansar con la pelota, porque viene de mucho desgaste que hasta ahora no se ha notado.
1: La viene buscando el futbolista Delgado. Tocando para Paredes. La tiene Paredes. Boca y bastante más que San Lorenzo. Ganan solamente 1-0.
0: Ahí está la cuestión, Gusta. Es más, pero gana tan solo 1-0, ¿no?
1: Va a meter 2 cambios, Boca, ¿eh? Va a meter 2 modificaciones. Lo veo al chileno Palacios.
2: Y Romero, ¿no?
1: Y Ángel Romero. Va la pelota hacia el costado izquierdo, que recuerden ustedes, jugó con su hermano acá en San Lorenzo. Qué lindo caño. Tiró Blanco, tiró el centro. Remate, gol. ¡Gol! Merentiel. ¡Gol! Pero el uruguayo hay que respetarlo, tiene mucho gol. Qué notable lo de Lautaro Blanco, cada vez que pasa al ataque es un estiletazo en el corazón de las defensas rivales. Impresionante lo de Lautaro Blanco, tiró el centro de terror, esos letales para el adversario, y Merentiel estiró su pierna y sometió a De Becchi. Y cuando arrecia la lluvia y cuando la lluvia se arremolina y es tremenda, Boca le pone, me parece, que el espadazo final a San Lorenzo del Magro. El centro de Blanco, la definición de Merentiel, la lluvia como testigo. Boca gana claramente 2-0 a los 27. Merentiel, la gente canta, pero sabe que San Lorenzo va hacia una inexorable derrota. Boca fue más y ahora se pone 2-0. Merentiel en el nombre del gol uruguayo.
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0: Ahora sí empieza a coincidir desarrollo y marcador. En un gol un montón de virtudes. El caño de Blanco, el centro preciso y precioso, el anticipo en ofensiva de Merentiel, el segundo de Boca que hace rato lo merecía. Boca tiene 2, Merentiel lo hizo, San Lorenzo nada. Ni futbolístico, ni anímico, ni respuestas desde lo actitudinal, el equipo de Insúa que pierde y pierde bien.
11: El tercero en este campeonato de Miguel Merentiel.
2: Bueno, salieron Velasco y Ascacíbar, entraron Romero y Palacio. Es tremendo el diluvio en estos momentos.
1: Sí, incluso en esta platea, ¿eh?
2: En estos momentos, en este lugar.
1: ¿A quién habrá que reclamarle? A Tinelli, que no mejoró el techo en su momento, o Lamens, ¿a quién, no? Porque la verdad, mamita querida, acá hay unos gotones acá que parece que no hubiera techo. La pelota, igual la lluvia es impresionante, ¿eh? Ataca Pellegrino, Pellegrino que le pone para Blanco, ahí está Blanco, se acomoda Blanco, tiró otro centro, Blanco, la tapó el arquero, sale a buscar la pelota, una lluvia infernal en la cancha de San Lorenzo.
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1: Va a buscar el balón el conjunto azulgrana. La viene perdiendo. Mamita, cómo llueve. Me estoy mojando todo. Cuídate, Diego. Ponete la capucha, Diego. Ponete la capucha. Ahí salida que favorece a Boca. El partido está 2-0 para Boca. Está, me parece, a 15 minutos. Casi todo definido, querido Maxi.
0: Da la sensación. Fue siempre el dueño, amo y señor en el partido Boca. Y ahora también lo domina en el resultado y lo saca, este 2-0 lo saca a San Lorenzo de posibilidad alguna de soñar con algo utópico, ¿no? Como el empate.
1: Y además hay que decir, Maxi, que en los tres frentes que está jugando Boca, está paulatinamente cada vez más mejorando su juego, ¿no? Es decir, gana con convicción los partidos.
0: Con convicción y lo justifica en el desarrollo porque es más que supera a los rivales.
1: Exacto. El único partido de los últimos que ganó, que no justificó, para mí fue con Lanús.
0: Sí.
1: Que para mí tendría que haber perdido y la última tuvo suerte y lo ganó.
0: Lo encontró, sí.
1: Pero, claro, lo ganó. Lo ganó con el gol de Belmonte.
0: Claro, digo, encontró el resultado, ¿no? Porque venía un tiro.
1: Claro, interesante. Exacto. La tira al córner de Lolo. Ahí saque de esquina izquierda para San Lorenzo. Mucha gente que se ha ido. Muchos se quedan bajo la lluvia, sabiendo que el amor por San Lorenzo va más allá de un resultado adverso. Esa paternidad no pudo ser hoy cristalizada porque hoy por hoy las diferencias de plantel son siderales entre Boca y San Lorenzo.
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1: Acomoda la pelota el arquero, sale Boca desde el fondo.
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1: Bajo la lluvia, juegan Boca San Lorenzo en 31 minutos y medio. Se apagó la luz. Se apagó la luz.
2: Se cortó la luz.
1: La que faltaba, se apagó la luz. ¿Se podrá jugar? Pienso que sí todavía. Un ratito más de luz tenemos, pero se apagó la luz. El árbitro para el partido, ¿eh? El árbitro para el partido, pero dice, están en condiciones, ya para mí se puede ver. Es cuando estábamos en la playa, viste que caía un poquito el sol, pero podía seguir jugando. Pero el árbitro dice que venga el arquero, porque los va a llamar para ver si ven De Bechi y Álvaro Montero. El Montero le dice, ¿para qué si no me patean al arco? Pero bueno, hay que preguntarle al arquero de Boca. Ahí están los dos arqueros que son los fundamentales. Obviamente Boca lo quiere terminar el partido, ¿no? Porque es obvio, tiene mucha carga en el calendario. Dieron el ok tanto De Bechi como Álvaro Montero. Se va a reanudar el partido. No quedó nada de luz. Ojalá no se apague la consola, muchachos.
0: Y ahí va la otra.
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1: Sale buscando Jack, la pelota al piso ya cuesta rodar. Fíjate lo que ha llovido en pocos minutos, ¿no? Ahí está el tiro libre para San Lorenzo. Se ha ido poco público en relación a la cantidad que había. Hay que destacar el aliento del público azulgrana, sabiendo que hoy por hoy, en condiciones normales, Maxi, San Lorenzo no le puede hacer fuerza a este Boca.
0: No hay equivalencia alguna, ni individual ni colectivamente. Y encima, con uno menos, desde los 30-33 del primer tiempo, ¿no?
1: Fíjate vos la situación institucional que vive San Lorenzo, que obviamente se traslada de manera directa a lo deportivo, que no jugando torneos internacionales, no jugando otra cosa en este tramo del año, no está entre los ocho.
0: Pero claro, pero Gustavo, es que es directo, ¿no? Digo, San Lorenzo juega como vive. Ha tenido 4 técnicos, 30 y pico de jugadores en 9 fechas, 33, 34 jugadores, pretemporada emparchada. y eso se nota.
2: Impresionante el espectáculo de la gente, cantando bajo el diluvio, sin luz en la cancha y bailado el equipo.
1: Ahí, lateral para San Lorenzo, vuelve la alegría, vuelve la luz, no todas, pero vuelve la luz, la viene buscando San Lorenzo, ahí está Erazo, le rebotó la pelota Erazo, la tiene Lozano, toca, va a buscar devolución, ya no se puede jugar, te digo, ya ni rueda la pelota, pero bueno, es una lluvia copiosa, y con el barro que hay en las afueras de este estadio, mamita, va, menos mal que Leandro contrató un bote para la salida de la calle Perito Moreno.
2: ¿Vendrá el auto que pedimos? ¿Vendrá el auto que pedimos?
1: Mira, creo que es más probable que San Lorenzo empate que venga el auto. Ahí está, el remate.
0: Bravo, el remate contexto, de Paredes. ¿No?
1: tocando para Blanco. Blanco para Paredes. Toca Boca que gana por dos tantos contra cero.
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1: Ya tiene Gulli, la pierde, comete infracción en la mitad de la cancha. Hay tiro libre que favorece a Boca. Será amonestado el volante creativo de San Lorenzo de Almagro. Gulli le muestra la amarilla al árbitro.
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1: 10 minutos finales de juego, gana Boca 2-0, sin dejar absolutamente ninguna duda con relación a lo que es este resultado. Hasta aquí, faltando 10 minutos solamente, la viene buscando el futbolista Lautaro Blanco, la tira por sector izquierdo para Flores, la pierde Flores, la recupera el ciclón, se la va llevando muy bien Juan Pablo Álvarez, ataca San Lorenzo, sigue Álvarez, se le va frenando la pelota, tiró el centro, la pelota rebotó, se va fuera, lateral para San Lorenzo, en ataque por derecha 35-30, Boca gana con los goles de Lozano y Merentiel.
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1: Lateral para Boca, lo va a impulsar Lautaro Blanco en 36.
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1: Va buscando el balón en el fondo, San Lorenzo se quedó corto, se viene Flores por el tercero, Flores, se le llevó, se le quedó la pelota, atención, le pegó Romero, la pelota rebotó, le quedó Flores, ahí está Flores, puerta de área, ahí está Flores, se le frenó la pelota, estuvo a punto de golear Boca, pero claro, el campo le impidió el gol a Flores, querido Maxi.
0: Claro. Se le fue quedando la pelota y no podía llevarla hacia adelante, ¿no? Se le enredaba entre las piernas. Bueno, de todas maneras, Boca estuvo ahí de convertir el tercero de un partido que tiene toda la pinta de estar terminado.
2: Sí, sí, el árbitro no sé si quiere cortarlo, se vienen dos cambios en Boca. Primero el pase hacia atrás quedó corto del defensor Adebeki, después Flores no se la pudo llevar. Realmente ahora paró un poquito la lluvia porque
1: sí, paró,
2: habrá sido 10-15 minutos que estaba imposible. Bueno, se va Flores, que
1: para entra Villa,
2: la figura, ¿no?
1: Villa
0: y Belmonte, me parece, ¿no?
1: Y Toto Belmonte, sí. Toto Belmonte y Villa ingresan en Boca. ¿Qué plantel tiene Boca, no? Uf. Porque los que entran son de primera realmente, ¿no? Y San Lorenzo, el que entró Erazo, lo putean en todos los idiomas, hay que decirlo, ¿no? Es así. Ahí se va a reanudar el juego con un lateral para Boca, que gana por dos tantos contra cero, 37-30. Se va el partido y Boca gana uno muy importante, porque no es fácil para Boca esta cancha nunca. Y bueno, hoy...
2: En el 2019 creo que no gana, si no recuerdo mal, y a Arruabarrena en el ciclo anterior, las tres veces que enfrentó a San Lorenzo, perdió.
11: El 21 de septiembre del 2019.
1: La pelota se va al córner para mí, para Boca. Sí, señores, córner para Boca desde la derecha. Va a buscarle el chileno Palacios.
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2: Bueno, día de la primavera, bueno, hoy mañana es el día de la primavera.
11: Serían 7 años.
2: Con 7 años de diferencia.
1: Vendrá el remate entonces. Vino el centro al área de San Lorenzo. Una pelota que rebotó y le quedó a Arboleda. Largo pelotazo de Arboleda. La viene buscando ahora Lautaro Blanco. Le pega pum para arriba. Lautaro la viene buscando San Lorenzo con Juan Pablo Álvarez, que avanza por derecha, mete el pase, se queda corto. Lo recupera Romero. La va buscando Paredes, que trabó y cayó resbalando allí, pero no pasó nada. La va sacando del fondo Lautaro Blanco. Le queda la pelota Arboleda. Tremenda la cantidad de lluvia caída en la ciudad de Buenos Aires en esta hora, última hora. La pelota de Romero no pudo llegar a Villa porque se quedó en el piso, frenada. La viene buscando Erazo. La controla Erazo, se la va llevando Erazo. Marca bien Pellegrino. La pelota rechazada le queda al propio Pellegrino. Le pegó, no. Es lateral que favorece a Boca Junior. Viene buscando la Lozano. 39 minutos.
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1: Lateral que favorece allí a el conjunto de San Lorenzo. Juan Pablo Álvarez va a impulsar esa pelota. La viene adelantando un poquito. Va a meter la pelota hacia Reali. Lo anticipan a Reali. Le va a quedar a Ratalino. Traba abajo y se la lleva muy bien. Allí ataca San Lorenzo con Guzmán Corujo. Se la va llevando allí Guzmán Corujo. La saca fuera Paredes. Ahí lateral que favorece a San Lorenzo. Casi 40 minutos del segundo tiempo. Ya no se juega el fútbol aquí.
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2: Me gustó Corujo, el mejor de San Lorenzo. Cortó varias, recién se mandó una gran jugada de un muy pobre San Lorenzo, ¿no?
1: Muy pobre, sí. Ahí está el largo pelotazo. Falló allí el futbolista de San Lorenzo. Corujo le va quedando a Villa, la tira fuera Arboleda. Repone Boca desde la izquierda de su ataque. Boca gana 2-0. Cuando en el primer tiempo había tenido muchas chances, no pudo convertir. En el segundo tiempo, a los 11 Lozano, a los 27 Merentino. Y el Boca le gana por 2 goles al Ciclón.
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1: Le va a pegar Blanco, metió el centro Blanco. ¡Oh! La pelota que quedó en la puerta del área, zurdazo violento de Lozano. La pelota quedó, está engolosinado Lozano, te digo. Pica Blanco, no va a llegar. Ahí lateral para San Lorenzo. 41 minutos del segundo tiempo, lo terminará a los 45. El árbitro dará descuento. Veremos, porque la verdad que, bueno, ahora amainó un poco la lluvia, es cierto. La potencia de la lluvia no es tan fuerte como la de hace 15 minutos atrás.
2: Pero los goles cuentan para
1: claro, por eso, los goles cuentan. Por eso, sí. Para mí siempre hay que adicionar.
2: Sí, sí.
1: Ahí está el tiro libre para San Lorenzo, 41-30, se nos va el partido y gana Boca, 2-0.
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1: Pelotazo largo, va a saltar Erazo, la para con el pecho Erazo, la toca cortita para Gulli, la tira al área Gulli, se mete Reali marcado por Pellegrino, que la tira al córner, córner que favorece al conjunto de San Lorenzo.
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1: Le va corriendo el chileno Palacios por derecha frente a la marca de Gulli. La tira hacia adelante Palacios. Buscaba a Romero, se la llevó Palacios, ¿eh? Se la llevó muy bien Palacios. Contraataque de Boca, la viene buscando. Por el medio la pide Villa para el gol, ¿eh? Por el medio la pide Villa para el gol. Se le quedó atrás la pelota a Palacios. Y la tenés que largar antes, chileno, ¿eh? Porque se te va a quedar, porque la cancha no está bien. Ahí está abajo el hombre de Boca que la tira afuera. Es lateral para San Lorenzo de Almagro en 42 minutos.
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27: Le ha sobrado tiempo al partido, ¿no?
1: Sí. Exactamente. Allí está Ángel Romero picando, marcando Guzmán Corujo. La tira de zurda directamente afuera. Ahí lateral para Boca. 43 minutos del segundo tiempo.
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1: Lateral para Romero, para Ángel Romero, se va hacia atrás, se vuela todo, todo, todo, todo se vuela. Cuidado la consola. Ahí está recibiendo el balón Reali, pero el árbitro dice salida para Boca, 43-30. Gana Boca 2-0.
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1: Llegamos en una tarde de verano y nos vamos en una tarde noche de invierno hoy. Sale Villa.
27: Más o menos como San Lorenzo, ¿no?
1: Sí, más o menos. Ahí, para, aunque claro. te diría que San Lorenzo fue todo el partido otoño-invierno, te diría, prácticamente. Allí está Palacios. Es pobre la actualidad de San Lorenzo.
27: Lo único, la expectativa del gallego Insúa, ¿no? En el hincha.
1: Y sí. Claro, ¿no? Y que seguramente con el trabajo podrá mejorar con claro. Este plantel, ¿no? Con un trabajo que lleva muy pocos días por ahora. La viene buscando por sector izquierdo. Recordemos que debutó con un par de prácticas contra Independiente, donde fue dominado y empató con un brazo de Faría. Y ahora este es el segundo partido que justamente al gallego le tocaron dos clásicos, ¿no? Consecutivos. Claro. La viene buscando Juan Pablo Álvarez, tiró centro para Erazo, que pasó de largo, y la viene buscando Lozano.
2: Escucha la gente.
1: Sí, pero la gente, ¿no? ¿Qué culpa tiene Erazo que el centro no va a
2: parar?
1: Agarraron un chivo expiatorio, que es el Lazo, y el equipo es un desastre todo, muchachos.
27: Pasa que es difícil jugar de nueve en este equipo, ¿no?
1: Pero claro, no te llega una.
2: Sí, lo que pasa es que viene con prontuario,
27: el pasado no, lo condena. Pero son ladrillazos nomás, ¿no?
1: Sí. 44-50. Estamos en cancha de San Lorenzo. Gana Boca por dos tantos contra cero. Tres más.
2: Ah, bien.
1: Tres más. La viene buscando Milton Delgado. Ahí está Milton Delgado. Va maniobrando en círculo central, eludiendo la presencia de Ratarino. La va tocando ahora cortita hacia adelante el futbolista Palacio. La va tocando hacia adelante. Se viene Boca. Se cayó allí en la puerta de el Toto Belmonte, que decían que lo habían tocado. El árbitro no cobró. Pierde la pelota el Toro Blanco. Se viene con todo, a toda velocidad San Lorenzo, pero Blanco lo persigue con más velocidad todavía. Paredes, que quiere cruzarlo a Juan Pablo Álvarez, y lo cruza Paredes y le roba limpiamente la pelota. Infructuosos los intentos de San Lorenzo. Empala muy bien la pelota Paredes para Delgado, la sabe toda Paredes. La va tocando para Palacios para Lozano hacia atrás para Palacios. La tiene Boca, que inscribió muy firme su nombre hoy en cancha de San Lorenzo. Para mí, querido Maxi, lo gana de punta a punta el partido.
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27: De principio a fin gusta, ¿no? No tengas la menor duda, ¿eh? Dueño absoluto del trámite, el desarrollo, el resultado de todo.
1: Claro, primer tiempo fue mentiroso el resultado, porque terminó 0-0 y Boca había estado dos goles arriba. La viene buscando Milton Delgado, la va tocando a la derecha, toca y toca Boca, se va el partido, faltan 2 minutos, ataca Boca por derecha, la pelota que viene hacia adelante para Romero se frenó, tiró el centro, rebotó y le queda Ratarino, que la saca como puede. Le quedó la pelota a Delgado, le pegó, la tapó De Becci, manotazo de De Becci al lateral, la tira cuando en la puerta del área estuvo cerca del tercero, Milton Delgado.
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1: Se va el partido, lateral para Boca.
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1: La tiene Pellegrino, que se cayó, no obstante pudo hacer el pase para Delgado. Delgado, que la va tocando hacia adelante, viene buscando a Palacios. Allí está Palacios, tiró el centro. Rechaza Arboleda de cabeza. Quieren evitar el córner, lo evitan nomás. Y la va a sacar San Lorenzo desde el fondo. Gana Boca 2-0. Faltan 40 segundos para que termine el partido. La viene buscando Juan Pablo Álvarez. La empaló bien hacia adelante, pero se va el balón afuera. Hay lateral que favorece a Boca Junior. ¿Cuál es el próximo rival de San Lorenzo en este campeonato, querido Cacho?
11: Si se mantiene la fecha como corresponde, visita Defensa y Justicia.
1: durísimo, Defensa y Justicia, al que, bueno, le arrebataron el otro día el triunfo, ¿no? En Santiago del Estero. La viene buscando Villa, ahí está Villa, toca hacia atrás, la pelota. ¿Cuántos fallos hubo este fin de semana arbitrales que cambiaron para mí los partidos, no? Son demasiados, me parece, Chiqui. Sí. Lateral que favorece. No va más, se terminó el partido. Se terminó el partido. Ha ganado Boca Juniors. Insisto, de punta a punta. Algunos silbidos del público de San Lorenzo, entendiendo que en algún momento deberá cambiar la situación deportiva, que es muy flaca, muy pobre para San Lorenzo de Almagro por su rica historia. Y Boca, no digo que se dio un paseo porque sería demasiado, pero Boca, siendo más en el primer tiempo, no lo pudo cristalizar, y en el segundo tiempo sí puso los goles que debía haber puesto en el arco de Debeji en la primera parte. A los 11 minutos, una bonita definición de Lozano, una pared con flores, la devolvió muy bien el delantero juvenil de Boca, y Lozano, el uruguayo, la clavó junto al palo izquierdo de Debeji. Y el segundo gol, un centro punzante, letal, de los que tira Lautaro Blanco, aprovechado por la pierna estirada de Berentiel para poner el 2-0, absolutamente justificado, como Boca le ha ganado a San Lorenzo, incluso quedándose corto, me parece, en la chapa final del marcador. Boca 2, San Lorenzo de Almagro 0. Boca le dice al mundo futbolístico: voy por todo, por Copa Argentina, por Copa Sudamericana, por el campeonato local y por el anual. Va por todo Boca, le ganó a San Lorenzo, y lo viviste por Cadena 3 Argentina, en todo el país.
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27: Inobjetable victoria de Boca, de principio a fin, de punta a punta, amo y señor del partido. Boca hizo 2 por Lozano y por Merentiel, el 0 de San Lorenzo. No solo es en el marcador, sino que también en la actuación de un equipo que desespera porque no encuentra funcionamiento. Ganó Boca, ganó bien. En un rato puntajes, en un rato explicamos de qué se trató, cuáles fueron las razones, las virtudes del triunfazo de Xeneize.
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9: Habla Paredes.
10: Sí, hemos hecho un partido perfecto. ¿Cómo se prepara en la previa un clásico? ¿Y por qué crees que están en este momento? La verdad que le salen casi que todas. 14 partidos sin perder. De visitante también se les está dando bien. No es fácil venir en la cancha de San Lorenzo. Lo han conseguido. Hace 7 años que no ganaban. 3 partidos en el medio. Bueno, son muchos números positivos.
9: Sí, creo que sí. Creo que hicimos un clip mental donde sabíamos que si al juego que teníamos le agregamos intensidad y jugar siempre con esta predisposición, con y sin pelota, creo que iba a ir las cosas mucho mejor, y creo que vamos por buen camino.
10: Cuando me hablas de un clic mental, inevitablemente hay un mérito ahí para el cuerpo técnico, entiendo.
9: Sí, seguramente yo, esa chispa que necesitábamos, ese empujón que necesitábamos, y nosotros como grupo respondiendo.
10: Especial ganar un clásico, ¿no? De visitante.
9: Sí, obvio, porque es un clásico, los clásicos se ganan, y haciéndolo de esta manera, jugando de esta manera, es aún mejor.
10: Gracias. No.
11: Paredes. Leandro Paredes.
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0: Sí, sí, la verdad que feliz. Siempre marcar, y más con esta camiseta, como lo he dicho un montón de veces, es muy importante. Así que nada, seguir sumando goles es muy importante para mí y para el club. Así que nada, tengo que seguir trabajando.
10: Jugar y ganar un clásico en condición de visitante tiene un condimento extra, ¿es algo especial?
0: Sí, sí, necesitábamos ese partido de visitante sumar de a tres, y la verdad que lo hicimos de buena manera. Se vio claro en el partido, así que estamos muy contentos.
10: ¿A dónde está, Miguel, la clave para que estén vivos en todas las competencias? Están vivos en la Sudamericana, están vivos en el torneo Copa Argentina y están ahí muy cerquita de ser el mejor equipo en cuanto a punto de lo que va el año. Son cosas positivas.
0: Sí, la verdad que son muy positivas. Estamos compitiendo la semana muy bien. El equipo, lo que no le toca jugar, también compiten, así que no exigen al máximo. Así que nada, tenemos que seguir por esa senda, tenemos que seguir trabajando y mejorando cosas para seguir logrando objetivos que tenemos grupalmente.
10: ¿A quién le dedican el gol?
0: Se lo dedico a mi familia, a mi mujer, a mis hijos, que mañana los veo, así que nada, estoy muy contento.
10: A disfrutar.
0: Dale, gracias.
10: Miguel Ángel Merentiel.
13: ...131 pases intentó Paredes, acertó.
27: Bien, el testimonio de Merentiel, ¿no? Hablaba el delantero de Boca, que convirtió el segundo de Xeneize, Cacho.
11: Sí, señor, el segundo del equipo Xeneize, y estaba, recordemos, con esta victoria. Ahora Boca está a 5 puntos de Instituto, que ganó en la jornada de ayer, y que por supuesto se pone a tiro en la tabla anual, Maxi.
27: Claro.
11: Porque está ahí nomás, está Independiente, Rivadavia tiene 48, Boca 47. Si bien es cierto, tiene que jugar todavía Argentinos Juniors, y por supuesto también lo tiene que hacer Independiente Rivadavia, pero ya está metido en zona de Copa Libertadores.
14: Además, Cacho, me parece, ¿no? Si,

0: está ahí Boca, o sea, viene una arremetida, insisto, 4 de 6 de local no es poca cosa, está bien, es un clásico con River y tienen a Avellaneda el clásico frente a Independiente, pero me parece que Boca, como está consolidado como equipo, puede ganar todos los partidos, ¿no?
1: O sea, la Bombonera tiene Unión, Talleres, River y Defensa.
0: Exacto. Claro, claro, por eso tiene 4 de 6.
1: Claro, y afuera, o sea, Instituto y el Rojo, Independiente.
0: Sí, eso sí serían dos difíciles, ¿no? Uh-huh. Independiente por historia y Instituto porque es el primero del grupo, sí, y está haciendo un campañón, ¿no? Por el presente Instituto. Bueno, la lluvia no ha cesado, sigue siendo muy copiosa, prácticamente no queda en hinchas de San Lorenzo de Almagro, porque obviamente estuvieron aquí haciendo el aguante mientras San Lorenzo perdía de manera irremediable con Boca Juniors, y la mayoría del público se quedó alentando al equipo. Después hubo una silbatina sonora, indudablemente, porque también le quieren hacer saber a los dirigentes que esto no es históricamente algo respetable, lo que es la actualidad de San Lorenzo desde lo futbolístico, no desde lo institucional. Se está tratando de remontar, porque cuando un nuevo gobierno está afrontando tantas deudas, está claro que es muy difícil, ¿no? Pero desde lo deportivo, que es lo que más le interesa a la gente, fundamentalmente el equipo de Primera División, la cosa no creo que pueda cambiar mucho de aquí a un futuro cercano, querido Maxi.
1: Claro, eso es lo bravo, ¿no? Eso es lo bravo para San Lorenzo. Digo, da la sensación, más allá que fue Gorosito, ahora es Insúa, la búsqueda de ese técnico que sea una especie de paraguas protector, ¿no? Y ese paraguas que usaba Insúa, claro, hoy, es el paraguas protector que busca la dirigencia, ¿no? Por lo complicado que está.
2: Seis técnicos en la temporada. Primero Ayude, Álvarez, Gorosito, Perazo en forma interina y ahora Insúa. Pero lo cierto es que el equipo, Maxi.
1: Claro,
0: nunca, el equipo, nunca, ¿no? Nunca Maxi me parece más apropiado eso de paraguas protector, porque nosotros necesitaríamos uno en este momento. Sí, es increíble, ¿viste cuando llueve más adentro en una casa que afuera?
1: Sí.
0: Eso es lo que más o menos pasa acá en esta platea de San Lorenzo. Han pasado los dirigentes, como decía recién Leandro Rojas, no necesitas cambiar el tenés que impermeabilizarlo, claro, un poquito, ¿no? Poner una membrana, porque la verdad es increíble. Vos sabés que todos los pupitres están absolutamente llenos de agua, o sea, no hay un solo metro de todo este impresionante techo, porque es un techo muy grande, es un rectángulo gigante, ¿no? Que abarca prácticamente todo el terreno de juego de San Lorenzo y unos cuantos metros desde la pared de las cabinas hacia adentro, ¿no? Apuntando hacia la cancha, y sin embargo llueve por todos lados, ¿no? Pero bueno, te imaginas que San Lorenzo tiene otros problemas más graves, ¿no? Que solucionar el problema del techo, ¿no? Porque agua le entra por todos los flancos a San Lorenzo en este momento.
1: Totalmente. Otras prioridades, ¿no?
2: ¿Cómo? 4 goles en todo el campeonato. Lo que convierte.
0: 4 goles, San Lorenzo tiene.
2: En todas las fechas, 10 fechas, 4 goles nada más.
0: Y algunos que fueron sobre la hora. Me acuerdo un gol de Auzmendi cuando se terminaba el partido.
2: Todos en el segundo tiempo.
0: Claro, es muy flaca la actualidad de San Lorenzo. O sea, es muy digno del público, porque banca, como totalmente tiene que bancar cualquier público. Pero claro, también al público el silbó al final, porque le duele perder con Boca, que es un rival de toda la vida, en el que justamente se ufana el hincha de San Lorenzo, por supuesto, con justicia, porque lleva partidos en el historial, pero jugando así, evidentemente, ni el historial de Boca lo salva, porque ya de por sí, para un equipo grande, Maxi, Cacho, quedar afuera de 8 de 15 es una cosa absolutamente lamentable desde lo deportivo, ¿no? Como le está pasando a Racing, o como la foto de hoy muestra a River también, ¿no? Porque River hoy está afuera con la derrota de ayer frente a Huracán. Pero bueno, River sabemos que va a entrar, seguramente, ¿no?
2: Pero contrapone, Gustavo, con la realidad de todo, porque hoy perdió frente a Boca, ya perdió el clásico con Huracán, y justamente el equipo rival tiene otra actualidad, tiene otro momento, ¿no? Huracán.
0: Así es. Y no perdió contra Independiente, lo de casualidad, ese golazo de Farías, ¿no? O sea, es una actualidad muy fea, pero seguramente se va a recuperar, porque es un grande, y si los dirigentes actúan bien y no como los Moretti de la vida, seguramente va a llegar la luz al final del camino, pero falta mucho, ¿eh? Esto es un largo camino, no se puede así nomás. ¿Viste, Maxi, cuando vos decís antes de un partido, un comentarista dice, bueno, a ver qué tiene uno, qué tiene el otro? Antes del partido se sabía que, desde la lógica que a veces no se da siempre en el fútbol, Boca está 2 goles arriba de San Lorenzo.
1: Mira, a San Lorenzo lo vimos en cancha cuando pasó por Alta Córdoba, y me llamaba la atención de los volantes la cantidad de necesitaban dos o tres tiempos por lo menos para dominar la pelota, ¿no?
0: Claro, claro.
1: Y eso marca a la perfección lo que es que no es la jerarquía de un plantel, claro, ¿no?
0: Todo lo contrario a lo que vos estás esgrimiendo en este momento, Maxi, es lo de Boca. Boca tiene paredes delgadas que así te tocan de primera en todas las jugadas.

0: Siempre perfilado, ahorran tiempo, además, ganan.
1: Y encima tiene, por la flanja derecha, Flores Lozano, que ya es una dupla extraordinaria. Y por izquierda, Blanco, que no necesita socio, porque él solo se las arregla para llegar al fondo y meter centros letales. O sea, está muy bien conformado. Me parece que Boca, hay que decirlo, Maxi, ahora lo vas a comentar, ¿no? Pero está jugando bien al fútbol, Boca.
0: Claro.
1: O sea, lo que se le pedía hace años, me parece, Maxi. Claro. Boca está jugando bien al fútbol. Y cuando juega bien al fútbol, podés ganar, empatar o perder, pero son más los partidos que vas a ganar.
0: Absolutamente. Exacto. Coincide funcionamiento, rendimiento con resultado final.
1: Exactamente. ¿Te parece que presentemos la figura del partido?
0: Vámonos más.
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0: La figura del encuentro en este Boca 2, San Lorenzo 0. Hay varios, porque Boca, casi ninguno ha bajado de los 6 puntos. Pero uno podría decir por presencia, por inicio de jugada, por elegancia, Paredes, aunque tranquilamente puede compartir el puesto, el primer puesto con Blanco, pero Paredes, figura de este Boca 2, San Lorenzo 0.
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0: Gustavo, si te parece, tenemos la chance, la posibilidad de tomar contacto con Diego Borinsky.
1: Vamos, la conferencia. Diego. Adelante, Diego.
4: ¿Estás bien? Gracias, muchachos. Estamos terminando acá con la gente todavía tomando un cafecito antes de emprender la retirada. ¿Cómo lo vio el partido?
5: Sí, sucedió lo que tenía que pasar. No. Uno viene con ganas desde hace 50 años y esperando que pase algo distinto, pero no pasa nada distinto. No cambia nada. Si no cambia la dirigencia, si no cambia los jugadores, no va a pasar nada. Vamos a seguir siempre igual. Estamos muy mal.
4: El señor bajo la lluvia lo veo todo mojado, impresionante, la gente por lo menos, ¿no?
6: La superioridad de Boca en jugadores, en club, en organización, en dirigentes, en todo, en este momento es muy superior. Saquémonos de la cabeza que hay 5 grandes en el fútbol argentino. Hay 2, Boca y River. Los otros son por historia, pero en estos momentos son equipos limitados. Si no se ordena la institución San Lorenzo desde la dirigencia para abajo, esto va a seguir igual.
4: Pero bueno, hubo cambio de dirigencia un par de veces en estos últimos años.
5: Es más de lo mismo.
4: ¿Y cómo se cambia?
6: La verdad, para mí, con alguna persona nueva que tenga ganas de trabajar para San Lorenzo y que tenga ganas de poner orden. Tiene que ser una persona nueva.
5: Que no hubiera estado en los últimos 15 años. Sí, así de simple. Te hablan dos tipos que somos hermanos y vimos campeones los Matadores. Así que imagínate si vimos fútbol y vimos dirigentes como la gente. Volvé, Miele.
4: Bueno, gracias, Gracias.
6: Por favor, a usted.
4: Bueno, acá la gente, triste, ¿no? Como lo expresaban, tomando un café antes de volver a la calle con la lluvia.
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0: Bueno, sigue Diego, me parece, rumbo a la conferencia, hablando con los hinchas de San Lorenzo. Diego. A ver si lo tenemos por ahí a Diego, logramos recuperarlo, Diego.
4: Bueno, seguimos acá, muchachos, con los hinchas que están esperando que amaine un poco la lluvia. Encima, el día tremendo, ¿no? ¿Cómo lo vio el partido? El día
14: tremendo, nos mojamos igual. Primer tiempo, 15 minutos, creo que... Y después fue demasiado. Boca, creo que es... En la expulsión de Insaurralde me parece que se equivoca Insúa. El sacar a Cuello, dejarnos sin delantero, después hacer esos dos cambios de sacarlo a Farías. No sé si Farías tendría algún problema, pero era el único que por lo menos podía desequilibrar algo. Y ya con Erazo también, ¿no? Ahí ya se terminó
4: el partido. Cada pelota que iba para Erazo la gente lo reprobaba.
14: Y es que parece que se esconde, ¿viste? Parece que se escondiendo de la pelota. Y bueno, después ya está, después del primer gol ya... Ya fue un entrenamiento, sí. Lamentablemente.
4: ¿Imaginaba que podía darse así o venía con la ilusión de que podían ganar?
14: Pero la ilusión no tiene siempre. La ilusión está, no la puedes perder. Pero bueno, no. Es poco lo que tenemos para un equipo como este, como Boca. Y bueno, o sea, se trató, se intentó, la ilusión no la perdés. Disfrutás la gente.
4: Es un espectáculo, la verdad, con la lluvia y la gente cantando.
14: Disfrutás la gente, disfrutás el espectáculo. Ahí está, mirá cómo que terminamos, empapados, pero bueno, ya está.
4: Bueno, gracias.
14: Página, dar vuelta a página, ¿viste?
4: Bueno, muchas gracias.
0: Bien, no, bueno, Diego Borinsky con los hinchas de San Lorenzo. Habla Robarrena. A ver si lo podemos... Ahí lo tenemos.
15: Bien, le vendrán bien estos dos días, más a él que viene de una seguidilla, viene del Mundial, le vendrán bien estos dos días para descansar.
16: Acá abajo, Juan Manuel Estefano para Cadena 13 Continental. Preguntarte puntualmente si hiciste algún trabajo con Lautaro Blanco en cuanto a los centros, puntualmente porque venía tirando centros de otra manera y cambió eso y también la marca. Y por otro lado, saber si es un poquito una revancha para vos este triunfo con San Lorenzo después de lo que fue el ciclo anterior.
15: Bueno, vamos por la segunda. No son revancha para mí. Un entrenador gana o pierde, y a mí me ha tocado el primer semestre o el primer ciclo perder en diferentes circunstancias, y ahora me toca ganar, punto. No, la verdad que no me interesan esas estadísticas. Lauti, no, charlas, algunas charlas, siempre se ha caracterizado por desbordar, por tirar centros. Tal vez ahora los centros están tirando un poquito más para adentro y es más fácil buscar más precisión, pero hoy ha hecho un gran trabajo, ha desbordado muchas veces, lo mismo del otro lado, aunque del otro lado tengo más gol, parece que Lauti, ya vendrán los goles de Lauti, pero muy conforme con todo el equipo, con todos los chicos, y bueno, esperemos después de este parate de dos días volver igual o mejor.
17: ¿Cómo estás, Vasco? Hola, buenas tardes. Lucas Gregorio para Todo Boca. Recién hablabas de la seguidilla. Te pregunto cómo vas a manejar el tema de las cargas en los jugadores. Y después el otro día mencionabas que Boca algo tiene que ganar. ¿Se podrá transformar en todo ese algo?
15: No, bueno, el otro día también dije que había que ir con paciencia y estar tranquilos. Nosotros sabemos que el hincha se puede ilusionar, obviamente que es normal, pero nosotros todavía estamos en mitad de temporada, no hemos conseguido absolutamente nada y tenemos que seguir trabajando. Viene una seguidilla importante de partidos, las cargas las vamos a manejar viendo los partidos y partido tras partido. Yo trato siempre de poner lo mejor o lo que creo que es mejor, y por eso necesito de todos, como siempre lo he dicho. Y bueno, hoy en día tengo más opciones, y espero que las siga teniendo hasta que termine la temporada.
18: Vasco, acá estamos en vivo para el show de Boca de Selección. Te quiero preguntar si sentís que el equipo va dando muestra de carácter. El último martes conseguiste la clasificación a semifinales de la Copa Sudamericana. Hacía mucho tiempo que Boca no conseguía clasificar jugando en Brasil, y hoy se ganó en este estadio después de 7 años. Son muestras de carácter. ¿Pensás que el equipo va dando esa muestra de carácter? ¿Consigue cosas que, bueno, hace mucho tiempo no se conseguían?
15: A ver, el carácter o la personalidad me lo demuestran en los entrenamientos, me lo demuestran en este tipo de partidos, el partido anterior con San Pablo. Ya lo hemos hablado, nosotros desde que llegamos han sido todas finales, la verdad. Se venía de un semestre no tan bueno, y ya el primer partido con Sarmiento fue un mata-mata, y bueno, todo lo que vino. Nosotros tenemos que aprovechar el momento, que ir de a poquito, avanzando, sea Liga, sea Copa, Argentina, Sudamericana. El tiempo nos dirá a qué o qué podemos obtener. Mientras tanto, somos Boca y tenemos que decir presente en todos los torneos. Después el tiempo dirá, los resultados son los que mandan, pero bueno, me pone contento por el grupo porque están con ganas. Yo creo que el hincha se siente cada vez más identificado, y eso es un plus que nos puede dar de cara a fin de año.
19: Vasco, ¿cómo estás? Acá a tu derecha, silenciosa para Teis Sports. Te quiero sacar del partido y te quiero hacer una consulta por dos nombres particulares. La primera, Leonel Flores fue citado por Scaloni a la selección argentina, por lo menos para entrenar. En este caso, vos desde tu lugar de técnico de Boca, ¿se le habla, se lo aconseja? ¿Qué se le dice en este momento tan especial para él? Y el otro nombre por el cual te quiero preguntar es por Montero. A priori pareciera como que lo vas a perder para el partido de Copa Argentina. No sé si esto está confirmado o Boca puede hacer algún tipo de gestión para que juegue el partido y después viaje.
15: No, mira, nosotros hablamos, bueno, en este caso habló el presidente con Néstor, y Néstor fue claro, lo necesita, y yo no le voy a cortar la opción a un jugador de representar a su país, a su selección. Y con Leo, bueno, Walter habló con Diego, mi asistente, y bueno, nos dijo cuál es el programa, y nosotros, bienvenido. Es un chico del predio, es un chico que se ha ganado la opción de, en este caso, que el entrenador de la selección lo tenga en cuenta, y espero que lo disfrute, que la experiencia sea importante para él, y saber que a partir de ahora un solo entrenamiento de la selección es un jugador de selección y tiene que comportarse como un jugador de selección. Simplemente eso. Pero Leo es inteligente y seguramente aprovechará al máximo esa opción que le da el técnico de la selección.
20: Vasco, ¿cómo te va acá? Enfrente tuyo. Bueno. Buenas tardes. Marcelo Valeiras para Boca Late. Estamos en vivo. Vasco, cuando vos asumiste en Boca, encontraste o le diste de alguna manera enseguida un cambio donde el equipo fue más vertical, buscó algo enfrente. Después te encontraste con una ventana frente a Vélez y termina ganando Boca mano a mano en Copa Argentina. Hoy ganás el clásico. ¿A cuánto estás de encontrar el equipo que vos querés de Boca Juniors? Gracias.
15: Yo creo que en una de las primeras conferencias lo dije, nunca un entrenador está satisfecho, siempre vas por más. Hoy hemos hecho un partido muy serio, dominando a un rival complicado, y bueno, esto es partido tras partido. Pasarán una semana y ya tenemos que decir presente ante Racing, Copa Argentina, la posibilidad de llegar a una semifinal, así que va a ser totalmente diferente, y nosotros tenemos que estar igual o mejor que hoy para poder pasar a la próxima fase. Pero nunca estoy satisfecho, la verdad. Sí que me reconforta que el equipo tenga esa conexión, esas sociedades, pero bueno, siempre le buscamos, como entrenador tengo que buscar algún defecto y tratar de mejorarlo, y seguramente esta semana, como tenemos un poquito más de tiempo, trabajaremos algunas cosas que tenemos que mejorar o tenemos que hacerlo aún mejor en cuanto a cuando nos tocan los partidos.
21: Vasco, acá, David Ganga para Planeta Boca. Vos recién decías que uno no termina nunca de estar satisfecho. Más allá de eso, hoy, por el rival, por la cancha, por cómo fue, ¿sentís que fue el partido, el mejor partido desde que volviste a Boca?
15: Hoy ha sido un buen partido. Así como lo fue Estudiante, lo ha sido Vélez. Hay muchos, pero yo creo que hoy es la primera vez que hemos tenido esa fluidez ofensiva sin Tommy Aranda. Y eso es algo importante. Habrá que tratar de demostrarlo en los próximos partidos, pero me ha gustado el equipo en cuanto al protagonismo y en cuanto a ver sociedades que en algún momento hicieron diferencia.
2: Última pregunta. Vasco, buenas tardes, estamos acá al fondo para en vivo por Único Grande. Recién hablabas de los laterales que han hecho un muy buen partido. Yo te quiero preguntar también por los centrales, porque han jugado un gran partido, incluso hasta cuando entró Marco en lugar de Jagger, también fue clave tapando una pelota previa al gol de Lozano. ¿El nivel de los centrales hoy te da otra tranquilidad?
15: A ver, siempre he estado tranquilo, y no es por, ya lo hemos hablado, tengo 4 o 5 centrales que están, bueno, ahora Ayrton está recuperándose, pero están, a mi entender, están en un buen nivel. Hay algunos que por ustedes son más críticos, pero lo hablo con ellos y yo soy sincero, y ellos también saben, son grandes, cuando juegan bien, cuando juegan mal. Yo estoy tranquilo. Me dan esa seguridad y por suerte ahora se ve reflejado en el arco nuestro. No nos están haciendo tanto gol, no nos están generando muchas situaciones, toco madera por la duda, pero bueno, tengo que seguir en eso y me pone contento por Facu, por Lolo, por Marco, por Nico, Ayrton que ya vendrá. Creo que defensivamente hemos mejorado mucho con respecto a los primeros partidos, pero tenemos que seguir y esta semana trabajaré el tema defensivo, obviamente.
2: Gracias, buenas tardes.
15: Hasta luego.
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29: Continuidad de la 10ª fecha del torneo clausura de Primera División. Ha ganado Boca 2-0. Lo escuchábamos hace un ratito al Vasco Arruaba. Arena le ganó a San Lorenzo 2-0. Pero hay partido en juego y para eso ya lo saludamos a Hugo Lombardi. Hugo, querido, bienvenido a la tarde. ¿Cómo te va?
30: ¿Cómo te va, Cachito? Están jugando hace 12 minutos Central y Argentinos. En el Gigante, llovió y mucho hasta horas previas al encuentro. Werner, Verón, Obando, Ávila, Sandes, Pizarro, Ibarra, Alan Rodríguez, Di María, Copetti, Campás, el conjunto de Almirón, Rosario Central, mientras que Argentinos, el que dirige Nico Díez y que si gana se pone líder en la tabla general, Cortés en el arco, Paredes, Álvarez, Vázquez, Bravo, Gutiérrez, Viveros, Oros, Hernán López, Muñoz, Tomás Molina, Gastón Verón, arbitraje de Pablo Dóvalo, 12 minutos, el partido está 0-0.
29: Volvemos en cualquier momento, nos asomamos a Rosario Central Argentino Junior. Ya también están jugando a esta hora en Vicente López. Recordemos que es sin público, teniendo en cuenta la sanción de la Previde por lo que sucedió los otros días con Copa Libertadores. Platense, Newell's Old Boys de Rosario están igualando 0-0. En un rato también ya estaremos en condiciones de asomarnos a Alberdi, donde van a jugar Belgrano frente a Estudiantes de Río Cuarto. Y a la hora 21:30, recordemos, juegan para completar esta jornada del domingo en Liniers, Vélez Arfiel frente a Tigre. Lo podemos saludar. Vamos de nuevo a donde están los sectores bajos. Diego Boninsky, Diego, adelante.
1: Ahora seguimos aquí con los hinchas que todavía están resguardándose después del empapón tremendo que se dieron. Bueno, ¿cómo viste el partido?
5: Y la verdad que San Lorenzo es un desastre, es el peor San Lorenzo que yo vi en mi vida.
1: ¿Hace cuánto ves a San Lorenzo?
5: Y tengo 57 años, y este es el peor, pero sin ninguna duda. Y además de no tener nada, el técnico saca al único jugador que puede jugar al fútbol, ¿sí? Para poner a un jugador que no puede jugar más en San Lorenzo. Erazo es un autito chocador, señores. Es un desastre.
1: Sí, la gente lo reprobó permanentemente. ¿Era previsible este resultado o venías con ilusión?
5: Siempre vivo con ilusión porque es Boca. Pero la verdad que futbolísticamente, cuando vos haces un análisis, claramente no le podés ganar porque ellos tienen mejor equipo. Pero si vos tenés poco, tenés que hacerte fuerte.
1: ¿Farías, decís?
5: No, si vos tenés poco, te tenés que hacer fuerte desde otro lado. Tenés que convertirte en un equipo chivo, tenés que hacer goles de pelota parada, tenés que tener algo, tenés que tener alguna virtud. San Lorenzo es autodestructivo. Lo poco bueno que tiene, el técnico hoy se encargó de sacarlo. Entonces, eso es lo que no entiendo.
1: ¿Y qué futuro le ves a esto o cómo?
5: No, acá el futuro es de a poco salir adelante, esperar que termine el campeonato, porque este equipo no va a clasificar entre los ocho. Esperar que termine el campeonato y espero que cuando se abra el libro de pases, armen un plantel serio, por lo menos para lo que te digo, que es que se vea una virtud del equipo. Si no juega bien, que se haga un equipo duro.
1: Que defienda, claro.
5: Que se haga un equipo duro, pero que tenga virtudes. Hay jugadores, San Lorenzo, que yo no le encuentro motivos para haber llegado a primera. Herrera, claramente. No entiendo cómo llegó a primera. No le veo ninguna virtud, claramente.
1: Bueno, gracias.
5: Gracias a vos.
1: Bueno, que a la gente esté un poco más enojado.
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9: Ahí no se le dice nada, no se le dice ni un poquito de cansancio, nada, ahí hay que seguir.
10: No, pero me sentía bien, estaba bien, o si no, si yo veo que estoy cansado, le dejo lugar a mi compañero que puede estar mejor, así que no, me sentía muy bien.
9: Lo ganaron de manera muy categórica, porque la verdad que ganar un clásico así y siendo superior durante todo el partido no se ve siempre.
10: Bueno, también a ellos se les perjudicó el partido cuando le echaron a uno, pero nosotros del primer minuto intentamos jugar al juego de nosotros y la verdad que, gracias a Dios, hoy hicimos un gran partido y se nos dio la victoria.
9: Qué importante para vos es Paredes, por el hecho justamente de tenerlo al lado, pero también de siempre ser el equilibrio del equipo.
10: No, yo siempre digo que trato de aprender con él. La verdad que Lea es un gran capitán, una gran persona y, bueno, de futbolístico que vamos a hablar, ¿no? Así que nada, aprender y escucharlo.
9: Gracias, Milton.
10: Gracias.
29: La palabra de Milton Delgado, jugador de Boca Juniors.
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29: Dieguito querido, volvemos al gasómetro. Adelante.
13: Dale, está hablando Insúa, lo escuchamos.
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31: Debían provocarlo así muy bien. Porque acaba de ganar una clasificación.
0: clasificación de la Copa en Brasil.
2: Marce, escuchamos en Suba. Está hablando y la seguimos.
4: Dale. Dale.
0: Mejor técnicamente, obviamente, en el fútbol para mí es lo más importante. Buenas tardes,
14: Nicolás. La idea de ganar los duelos individuales y presionar y no dejarlo jugar en algunos sectores de la cancha de Boca lo hace bien, no lo pudimos lograr. Y después los cambios buscamos refrescar el equipo, estar más ágil, más rápido para manejar la pelota y poder salir de contra, teniendo en cuenta que ya teníamos un jugador menos, ¿no?
15: Rubén, Luca Abreu para Equipo Sofía Radio, acá a la izquierda. ¿Cómo estás? Preguntarte por los cambios también, pero más que nada por Farías. ¿Por qué elegiste sacarlo tan temprano en el segundo tiempo? Y si pudiste hablar con él, se fue muy enojado al vestuario, lo tuvieron que ir a buscar unos compañeros. Si pudiste hablar con él o qué es lo que pasó. Gracias.
14: Ah, vuelvo a reiterar, lo acabo de contestar recién. La idea era tener gente más fresca, que esté 10 puntos físicamente, para soportar el ritmo de juego teniendo un jugador menos. Esa fue la idea. ¿Qué situación? No le pregunté. No lo vi ni le pregunté.
16: Hola, Rubén. Jonathan Lirosi para Sonido Cuervo. Bueno, el otro día en la cancha de Independiente, segundo tiempo, se vio un San Lorenzo con mucha mejoría, ya jugando mejor, empezando a llevarse Independiente de puesto. ¿Esperás que ahora, para lo que viene en Defensa y Justicia y después con Riestra acá de local, un San Lorenzo más parecido a ese del segundo tiempo contra Independiente que al de hoy? Gracias.
14: No, son partidos diferentes, con rivales de otra característica. Boca tiene muchos jugadores de jerarquía, muy buen volumen físico, por eso nosotros, aún estando 11 contra 11, no podíamos manejar la pelota, tener la pelota, atacar, desequilibrar el uno contra uno. Imagínate después con un jugador menos, obviamente tratábamos de reducir el margen de maniobra, intentar ganar los duelos individuales, que nos costó mucho. Cuando vos tenés enfrente de rival esta característica suele suceder. Y establecer comparación un partido con otro, siempre, viste, las características del rival no son similares. Y el equipo al segundo tiempo un poco mejor que en el primero, pero bueno, tuvimos que hacer un desgaste físico adicional. Quizás hoy todavía el equipo no está preparado para desgastarse de esa manera, teniendo en cuenta que teníamos un jugador menos. Y bueno, jugar una hora con 10 frente a un rival de esta característica se paga, digo, creo.
2: Rubén, ¿cómo estás? Buenas tardes. Juan Pablo Caballero para Radio Mitre. Recién hablaste del desgaste, hablaste de la poca tenencia de pelota, y esto ya había sucedido en el primer tiempo contra Independiente, más allá que los rivales son distintos. Pero le volvió a pasar a San Lorenzo. ¿Cómo se puede contrarrestar esto de cara a lo que se viene, a los playoffs? Y la otra es, el hincha hoy, bueno, llegó más a la cancha, eso no es una novedad, pero básicamente durante el segundo tiempo decidió hacer su propio partido. ¿Notaste esto vos también?
14: Bueno, ¿cómo se corrige? Esencialmente mejorando la capacidad integral en cuanto a la preparación, ¿viste? Tener mayor volumen físico, ganar los duelos individuales, incentivar el uso de la fuerza en los duelos. Ustedes vieron que Boca lo hace muy bien, un equipo que acaba de ganar una clasificación en la Copa en Brasil, entonces tiene un buen volumen físico, jugadores ya armados. Mucha tenencia a pelota. ¿Cómo se mejora eso? Mejorando la preparación integral. Y después cuando mejor técnicamente, obviamente que en el fútbol para mí eso es lo más importante.
17: Rubén, buenas tardes. Nicolás Mormandi para Hablemos de San Lorenzo. Preguntarte básicamente si te preocupa la falta de generación de juego, porque hoy no recuerdo alguna situación de peligro. ¿Se te vio algo incómodo en el comienzo del partido dándole muchas indicaciones a Cuello, sobre todo para que se vuelque por izquierda? ¿Te preocupa el que no se genere?
14: No, pues es solamente un aspecto del juego, ¿no? A mí lo que me ocupa es lo que decía en la respuesta anterior, mejorar la preparación integral, no solo tener generación de juego en un lugar de la cancha, tener generación de juego por el centro, en los costados, precisión, desequilibrio en mano a mano, todo lo que se necesita para ganar partidos importantes.
3: Rubén, buenas tardes. Gustavo. José Amado para Diego.
18: Bueno, ahí la palabra de Rubén. Prensa. Cacho. Me quedo con esto que decía Marce. Preocupa en Boca. Es mucho el equipo y quizá no.
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29: Gustavo, ¿estaba llamando desde el gasómetro?
34: ¿Me escuchás?
29: Sí, ahora sí.
34: Perfecto, perfecto. Hemos cambiado la posición porque se estaban mojando absolutamente todos los equipos y para resguardarlos, entonces ahora ya estamos cómodamente ubicados en la cabina de San Lorenzo de Almagro para seguir con la transmisión hasta las 6 de la tarde. Le vamos a pedir los puntajes, ¿no? A el amigo Maxi Molina, los puntajes que ha deparado este partido, esta gran victoria de Boca por 2-0 frente a San Lorenzo de Almagro.
35: Dale, Gustavo. Bueno, arrancamos con San Lorenzo de Becci, que en algún momento fue importante de partido porque lo sostuvo y hasta evitó la goleada. 6 puntos. 4 para Herrera, 4 para Arboleda, 5 para Guzmán Corujo, que de la defensa fue lo mejorcito, ¿no? 4 para Amor y para Derritis. Es decir, salvo de Becci con 6 y con Guzmán Corujo 5, no hubo más que hablar. Y no después... 4 para Tripique, un San Lorenzo que le costó todo el partido, 11 contra 11, 10 contra 11 mucho más, y a propósito de 10 contra 11, un acto de imprudencia total, sabiendo que sos menos, e incluso cometiendo la falta que cometió Insaurralde, siendo benévolos 3 puntos para él, para el volante del conjunto que dirige técnicamente el gallego Insúa. 4 para Ousmendi, y también no pasa los 4 puntos, 3 puntos para Chucky Cuello, que finalmente tuvo que salir enojado y de manera tempranera de partido, porque cuando ingresó Ratalino, que también jugó para 4 puntos, lo sacaron a Cuello, pagó por la expulsión de Insaurralde e ingresó Ratalino como para tratar de compensar algo que nunca pasó. Después, Gullit prácticamente sin calificación alguna, Álvarez también sin calificación alguna, fue muy pobre lo de San Lorenzo a nivel individual y a nivel colectivo. Ahora sí podemos presentar los puntajes de Boca, que le ganó 2-0 a San Lorenzo Almagro.
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34: Presentamos ahora a Jorge Parodi con la Copa Davis.
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2: Hola, Davis. En Neuquén, histórica, por primera vez en la Patagonia, con un público entusiasta, bullicioso, que le puso el clima de Copa Davis que hacía mucho no percibíamos en nuestro país, con un estadio estupendo como el Ruca Che, completado en su capacidad, y un equipo argentino que logró una victoria esperada, necesaria, lógica, con un sobresalto, con una caída que fue en el dobles, es para pensar la baja actuación de la dupla integrada por el experimentado Andrés Molteni y Guido Andreozzi. Fue muy bueno lo de Thiago Tirante, está también la posibilidad de una alternativa con Mariano Navone, bien cubierto Argentina en ese aspecto, y Francisco Cerúndolo, el número uno de nuestro país, fue el que abrió y cerró la serie, y de algún modo el muchachito de la película, y esto...
4: Las sensaciones, ¿no? Te tocó abrir, te tocó definir, te tocó compartirlo con la gente también, ¿no? Y esto no es común en tu carrera, no en tu carrera, de cualquier tenista, disfrutar en tu propio país.
5: Bueno, sí, la verdad que feliz, porque nos toca ahí solo un torneo a nivel ATP en Argentina, que es el de Buenos Aires, y después nos toca salir jugar afuera, y bueno, nos toca como dicen en casa, la verdad que se disfruta muchísimo, la verdad que la pasé excelente, creo que todo el equipo la pasó increíble, tuvimos una semana espectacular como equipo, como grupo, y bueno, pudimos cerrarlo de una linda manera, dándole la victoria al país. Personalmente me tocó abrirla y cerrarla, hacer dos grandes partidos, la verdad que jugué un gran tenis, pude ganar una contundente y haberle aportado dos puntos a Argentina para mí es un orgullo.
2: El orgullo de Francisco Cerúndolo. El año próximo Argentina jugará los Qualify, intentará pasar a la ronda final. Javier Frana en principio seguiría como capitán, aunque dejó un pequeño sesgo de duda en su expresión cuando dialogamos con él tras el match de Copa Davis. Nos vamos con una victoria esperada, lógica y necesaria para que Argentina, que tiene 10 de los 100 mejores jugadores del mundo en el ranking entre los mejores, siga creciendo en esta atractiva, en esta esquiva, muchas veces Copa Davis, después de cumplirse 10 años en que Argentina en Zagreb logró la gloria deportiva al obtener aquella ensaladera de plata liderada por Juan Martín del Potro.
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29: En Vicente López está ganando Newell's por 1-0, gol de Solari. Ya en 34 minutos del primer tiempo gana la visita por 1-0. ¿Qué pasa en el gigante de Arroyito, Hugo?
14: Están chequeando un gol que anotó Tomás Molina y en este momento el árbitro Dóvalo finalmente sanciona la posición adelantada del hombre de Argentinos. Todo sigue 0-0, el bicho va por la victoria, juega algo mejor que el canalla, pero el marcador está en blanco.
29: 0-0 entonces, Rosario Central Argentino Juniors. Nos vamos a la zona mixta. Diego Borinsky en los sectores bajos, en el estadio de San Lorenzo.
15: Así es, Cacho, estamos en la famosa nave que es donde sale justamente la zona mixta. Están los micros de Boca, dos micros grandes con la leyenda El Único Grande. Se está por abrir el portón, se van a marchar en cualquier momento. Y bueno, esperando a ver si habla alguno. Bueno, estuvimos en la conferencia de prensa de los dos técnicos, el Vasco tranquilo, relajado, diciendo que todavía falta, que todavía no están en plena temporada, y confirmando que el arquero Montero va a ir a Colombia, que habló el presidente con Riquelme, con Néstor Lorenzo, y que lo necesita y que va a ir, y que él no le va a negar la posibilidad a un jugador. Y también habló de Flores, ¿no? De que fue convocado por Scaloni, contó que habló Marquich, que fue compañero de Scaloni en el sub-20, y que bueno, desde el primer día que entrena con la selección es un jugador de selección y hay que comportarse como tal. Y después el gallego, tratando de dar alguna explicación, lo pincharon un poco con el tema de los cambios, porque aparentemente Faría se fue muy enojado, que era el mejor que tenía San Lorenzo, y bueno, dijo no, bueno, había jugadores que hace mucho tiempo estaban inactivos, como diciendo que le faltaba resto físico. Parece que Farías no pensaba lo mismo, así que nada. Pero bueno, como charlamos con los hinchas cuando bajábamos, había como una resignación y una sensación de que hoy hay mucha diferencia entre los planteles de Boca y San Lorenzo, más allá que un partido es un partido y se puede ganar, y vinieron con esa ilusión, ¿no? Charlando también con gente de San Lorenzo, si no se largaba el diluvio era para perder por 4-0, ¿no? El diluvio un poco frenaba la pelota y todo eso.
34: Una jugada de Flores, sobre todo Diego, que arrancó solo frente al arco y se le quedó atrás la pelota, era el tercero de Boca, ¿no? Y hubo otras también.
15: Claro, equipara como para abajo, ¿viste? Cuando estaba tan anegado, ¿viste? Era difícil generar una situación.
35: Le hizo la gamba a San Lorenzo, ¿no? El tiempo.
34: Sí,
15: hizo gamba. Sí, un guiño.
34: Pero bueno, ganó bien Boca, yo creo que de punta a punta. Ya vamos a presentar el comentario final de Maxi Molina. Paso por Rosario para ver qué pasa con Central Argentinos.
14: La pelota viene por el costado izquierdo, ataca Argentinos, lo habilitaron en aquel sector a Hernán López Muñoz, que es el que maneja el partido. Para el conjunto de Nico Díez, va al piso, se estira, Gastón Verón, se le terminó la cancha. Habrá saque de meta para Werner, 0-0, llegamos a los 37 minutos de la primera etapa.
34: Los hinchas de Boca atentos a ese partido, en todo el país, por supuesto, porque este triunfo de Boca lo arrimó a la tabla anual, que es la que te da un campeonato sin tener que pasar por los playoffs, y evidentemente Boca está ahí esperando que no sumen, bueno, en este caso Argentinos, está Central en la contienda también, Independiente
15: y Gustavo, Gustavo, recordemos, Gustavo, Sí, recordemos, Gustavo, que la anteúltima fecha es Boca River en la Boca. Sí, sí. O sea que ser... más allá de los playoffs puede haber un campeón.
34: ¿Puede haber
15: River
34: un campeón?
15: Lo pensaba en su momento como la posibilidad de ganar a la Bombonera, pero para Boca se abre una chance, si se acomoda el anual, de ser campeón contra River en la anteúltima fecha
34: además,
15: en su cancha, ¿no? Si se acerca.
34: No menor, ¿no? Un dato no menor que yo dije antes, que Boca de los 6 partidos que le quedan, 4 son de local. Sí. Eso es un dato no menor, porque Boca en la Bombonera siempre ha sido fuerte toda la vida, y evidentemente agrandado en el buen sentido, como viene jugando cada vez mejor, me parece que esos 4 partidos no los va a desaprovechar, más allá de que uno es un clásico contra River, que también se la va a estar jugando, porque a River no le sobran puntos, incluso va a clasificar a River, pero no le sobran puntos desde el punto de vista que una cosa es ser clasificado entre los primeros 4 que jugás primero como local, que si del quinto para abajo sos visitante y puede pasar cualquier cosa, ¿no? Así que ese clásico puede tener mucho valor más allá de lo que el campeonato se define después con los playoffs. Paso por Rosario un instante y después nos metemos para presentar el comentario final de Maxi Molina de la victoria de Boca.
14: La pelota la va tomando en forma de lateral en el costado derecho el jugador Verón. Había rebotado contra la marca del facha Kevin Gutiérrez. Todavía no aparece en acción en toda la dimensión que uno pretende. Angelito Di María la van cambiando por el costado izquierdo para Hamilton Gampás. Viene el bicho, coloca centro al área, saca de palomita finalmente defensor Álvarez, el balón le vuelve a quedar a Hamilton Gampás, se va fuera, lateral le corresponde a Central, que lentamente intenta aproximarse al arco que defiende Brian Cortés, ahí va a acampar, rompe línea, la filtraba, intentaba el ingreso de Enzo Copetti, va devolviendo con golpe de cabeza Francisco Álvarez, parecía falta que el árbitro no observó, y es Gampás el que toma el contacto con la pelota, entregándola más atrás para Ibarra, Ibarra el toque corto que no prospera para Angelito, y agarrate que nace la contra de Argentinos, y está mal parado Central, abrieron por el costado izquierdo para que se mande Claudio Bravo al ataque de Bravo, soltándola para la corrida de Molina, viene Molina, coloca centro para Verón y con lo justo Ávila la manda al córner, es para el bicho, punta izquierda en 40.
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34: Presentamos el comentario de la gran victoria de Boca, porque pese a que fue de 2-0, podría haber sido de más. Fue una contundente demostración del equipo comandado por el bajo Rodolfo Arrua Barrina. El comentario final de Maxi Molina de la victoria de Boca Juniors aquí en cancha de San Lorenzo.
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35: Ganó Boca, ganó, gustó. Le faltó un gol más, ¿no? Para haber goleado, que tranquilamente lo pudo haber hecho. De principio a fin, amo y señor, dueño del partido, manejó las acciones, fue el que siempre protagonizó, fue el que siempre quiso, fue el que siempre ejecutó a la perfección de lo que tuvo en mente, de lo que seguramente lo que se planificó en la semana. Fue demasiado Boca para tan poco San Lorenzo. Fue más individual y colectivamente. Claro, este Boca que domina de principio a fin, el único pecado fue que demoró demasiado en trasladar a red el dominio que tenía en lo colectivo, en el desarrollo, en el juego en sí. Un Boca, como siempre, profundo preferentemente por izquierda, aunque el primer gol, que ya lo vamos a repasar en el gran relato de Gustavo Vergara, fue de Lozano y terminó siendo por derecha. Pero de ahí en más, marchando siempre y jugando siempre al ritmo del dueño, del estratega, del equipo, que es Leandro Paredes, que sabe cuándo tiene que acelerar, sabe cuándo tiene que frenar, marca cuándo tiene que jugar, cuándo hay que ser profundo, cuándo no hay que serlo. Entonces, este Boca, que insisto, fue infinitamente superior a San Lorenzo en el desarrollo y que lo perdonó en algún momento del partido, en el marcador, tuvo en Paredes al cerebro, al más inteligente, al estratega. Después, de ahí en más, lo de San Lorenzo uno lo vio y era una cooperativa de esfuerzo, era mucho tesón, era muchas ganas, era mucho corazón. Decíamos en algún momento del partido, Boca sabe lo que juega, San Lorenzo juega como puede. Me parece que de esto se trató y esto sería el resumen perfecto de lo que fue la actuación del Xeneize. Recién, en el segundo tiempo, llegaron las emociones. Debieron haber llegado mucho antes, porque Boca le fue avisando a San Lorenzo que le iba a convertir y que al fin y al cabo le iba a terminar ganando. Ayudó a todo esto de un equipo que es menos futbolísticamente hoy, individual y colectivamente como San Lorenzo, la expulsión de Insaurralde, la correcta expulsión de Nazareno Arraza, que no dudó y terminó mostrándole la roja al volante de San Lorenzo. Es decir, le complicó mucho más, le expulsó, sí, seguramente. Pese a que Boca era más y lo dominaba de mejor manera porque era superior 11 contra 11, se tomó una licencia cuando el rival quedó con uno menos, pero fue mucho más lo de Xeneize. Segundo tiempo, la historia rápido abría el marcador, la historia rápido le empezaba a sonreír a Boca. La inició Lozano y la terminó él, claro, con la participación de Flores, que hizo lo que uno pensaba que Boca tenía que hacer, porque Boca hacía todo bien hasta la zona de finalización, hasta el borde del área mayor de San Lorenzo, donde allí no encontraba ni la tranquilidad ni la determinación que el equipo necesitaba. Pero Flores apareció justo ahora en primavera, tiró el centro atrás, el centro que garpa, y allí apareció Lozano para poner el primero de Xeneize en el relato de Gustavo Vergara.
1: La viene buscando Velasco, Velasco que cambia de frente. Ahí está corriendo toda velocidad Lozano. Lozano que la pone para Flores, habilitado. A Flores habilitado, tiró para Lozano, muy bien. Lozano le pegó de zurda, ¡gol! ¡Gol! ¡Gol! Usufructuando Boca una de las tantas chances que tuvo a lo largo del partido, una gran jugada por derecha, tocó y fue a buscar devolución y remató seco sobre el palo izquierdo del arquero de Becky, que no tuvo respuesta porque fue un latigazo de zurda, y Boca se acomoda también en el campeonato, está en semifinal de Sudamericana, está en cuartos de la Copa Argentina para enfrentar a Racing el próximo domingo, y en el campeonato levanta el brazo y dice presente. En el campeonato también da pelea. Boca 1, San Lorenzo de Almagro 0. Golazo de Lozano, que empieza a hacer goles importantes como el otro día en el Morumbí. Boca le gana a San Lorenzo 1-0. Cristaliza el dominio de todo el partido.
35: El primero de Boca, Lozano. Lozano fue que Boca tiró el centro atrás y que apareció el lateral derecho de Boca, que nuevamente define y define con zurda. Controla con la misma pierna, le pega palo y a la bolsa. Simple la cuestión. 15 minutos más tarde, este Boca, que seguía siendo muy superior a San Lorenzo, ya había trasladado el partido a jugarlo en 60 metros, porque se le había instalado definitivamente en el campo de San Lorenzo. Entonces era, Boca tenía que agudizar el ingenio, jugar este fútbol en espacios reducidos de 60 metros y encontrar por dónde. Y el encontrar por dónde fue por una de las armas predilectas que tiene este Boca, de preferentemente cara a izquierda, de ataque izquierdo. Fue Blanco, Álvarez le salió de frente, con los dos pies abiertos y de frente. Blanco le hizo el caño, tiró el centro atrás, y Merentiel, que venía torcido con la historia, anticipó en ofensiva Amor, y allí convirtió el segundo, el de la tranquilidad, el que lo sacaba de partido a San Lorenzo y el que le daba al equipo de Robarrena esto de empezarle a bajar la historia, que en el desarrollo él era largamente favorable. El segundo de Boca, Merentiel lo hacía, Gustavo Vergara lo relataba.
1: Va
2: la pelota hacia el costado izquierdo, que recuerden ustedes, jugó con su hermano acá en San Lorenzo. Qué lindo cráneo, tiró blanco, tiró el centro, remate, gol. ¡Gol! ¡Merentiel! ¡Gol!

amiga del Valentín, uruguayo, uruguayo. No viene muy derecho en el partido, pero el uruguayo hay que respetarlo. Tiene mucho gol. Qué notable lo de Lautaro Blanco. Cada vez que pasa al ataque es un estiletazo en el corazón.

0: pero sabe que San Lorenzo va hacia una inexorable derrota. Boca fue más y ahora se pone 2-0. Merentiel en el nombre del gol uruguayo.
1: Los dos uruguayos, tanto Lozano como Merentiel, le dieron a este Boca una victoria merecida. Este Boca de Arrobarrena que al mal tiempo le puso buena cara y una gran victoria pensando en lo que viene, en esa triple corona, como alguna vez se supo decir en el mundo Boca. Lo cierto es que Boca hoy hizo lo que tenía que hacer, resolver la historia a su favor, le tiró la chapa, le tiró la jerarquía individual y colectiva. Por eso Boca ganó, gustó, no goleó solo por esas circunstancias del fútbol. Boca tuvo dos, San Lorenzo no tuvo nada, solo estado de desesperación dentro y fuera de la cancha. Ganó el equipo del Vasco, que suma y sigue.
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12: Muy bien, novedades en Rosario para Central Argentino Juniors, Hugo.
13: Se terminó la primera etapa, demasiado para un equipo que hizo poco, y es Central, gol de Obando de cabeza, gran jugada por el costado izquierdo entre el bicho Campás, que ejecutó un córner, rechazaron los defensores de Argentino Juniors, la tomó el jugador Ibarra, se dio el pase después Pizarro para el bicho, centro de Pizarro, golazo de cabeza de Obando, se fue ganando en esta primera etapa el canalla 1-0 al bicho de la Paternal.
12: Muy bien, perfecto, importante resultado para Boca, que está segundo en la general, querido Cacho, sí. A un punto de Independiente y Rivadavia, sabiendo que bueno, Vélez lo puede pasar a Boca porque Vélez tiene 45 y si hoy le gana Vélez estaría alcanzando la línea de los mendocinos.
14: Exactamente, Gustavo, tiene que jugar todavía Independiente Rivadavia, pero este resultado le viene bien a Boca y por supuesto también a Central, ¿no? Digo, de hecho, sí. que está en la pelea ahí, que se pone a tiro con Argentino Junior, pero en esta pelea de la recta final o la última, lo último que le queda al torneo, bien lo marcabas vos con la importancia de, para el lado de Boca, estos 4 partidos que le tocan de local y tratando de el sprint final tener prácticamente viento a favor, ¿no?
12: Así es, una lluvia que no cesa aquí en el estadio de San Lorenzo de Almagro, una lluvia copiosa, impresionante, no sé los milímetros que habrán caído, pero en muy pocos minutos en el partido la cancha estaba perfecta y de pronto se convirtió en un terreno en el que no se podía trasladar bien la pelota. Hasta a propósito, un par de goles que Boca dilapidó fueron justamente por decisiones de los futbolistas que no se dieron cuenta de cómo había que trasladar la pelota para tratar de asegurarla, y bueno, de ahí es que no vino la goleada de Boca frente a San Lorenzo, que ha marcado, me parece, Maxi, la gran diferencia que hay desde todo punto de vista, sí. Institucional, deportiva, futbolística, de plantel, toda la diferencia que hoy hay entre Boca y San Lorenzo, creo

0: en la historia hubo tanta.
1: Se notó muchísimo, me gusta. Individual y colectivamente, y como recién lo decías, ¿no? De presente, institucional, o sea, por eso decíamos, fue demasiado Boca para tan poco San Lorenzo, ¿no? Y San Lorenzo juega como desanda sus días. Me parece que de eso se trata, ¿no? Casi que llega trastabillando, emparchado, conflictuado, contrariado, y bueno, le toca ahora a este buen técnico que es Insúa tratar de acomodar, ordenar y tratar de ir apuntándole a lo que viene en el campeonato, ¿no?
0: Sí, imposible soslayar que más allá de que Boca fue más de principio sí. a fin, cuando estaban 11 contra 11, la irresponsabilidad de Insaurralde es la que hundió más a San Lorenzo, ¿no?
1: Claro, porque, un equipo que individual y colectivamente es menos que el otro, no puede tomarse esta licencia, por llamarlo de alguna forma, por este acto de irresponsabilidad de Insaurralde, de encima quedarse con uno menos. Es demasiado, ¿no?
0: Es demasiado. Claro. Se viene Belgrano frente a Estudiantes de Río Cuarto, un interesante partido donde Belgrano intentará sumar, por supuesto, para asegurarse estar entre los ocho y dirimir, ¿por qué no?, el campeonato como lo ganó el anterior, ¿no?, en los playoffs. Cualquiera puede ser el campeón, Belgrano lo ha sido y buscará la otra copa más, ¿no es cierto? Está claro que cualquiera de los 16 puede ser campeón, la historia de los últimos torneos así lo demuestra. Un tablero general, fútbol de primera y primera nacional, antes de despedirnos, querido Cacho.
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6: La fecha en la continuidad de esta décima, la victoria de Boca con goles de Lozano y Merentiel, derrotando a San Lorenzo por 2-0. Lo estaba contando Hugo Lombardi, la victoria de Rosario Central sobre Argentinos Juniors, Obando el autor del gol para el equipo rosarino. Me están ganando los dos rosarinos. Newell está ganando de visitante en Vicente López, gol de Solari por 1-0 frente a Platense. 19-15, lo relata Carlos Andrés El Bocho Uried. Van a jugar en Alberdi, Belgrano y Estudiantes de Río Cuarto. 21-30, Vélez Sarsfield frente a Tigre.
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6: Recordemos que la fecha 10 se va a terminar mañana cuando a las 2:30 de la tarde en Mar del Plata jueguen Aldo Civi frente Atlético Tucumán. A las 7 de la tarde Barraca Central va a recibir a Independiente Rivadavia de Mendoza. 21-15 juegan Lanús y Estudiantes de La Plata.
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6: Por la Primera Nacional ganó Chacarita Juniors, le ganó a Quilmes por 3-0. Derrota del Deportivo Morón de local, cayó frente a Godoy Cruz por 2-1. Ganó Agropecuario 1-0 a Gimnasia y Tiro de Salta. Nueva derrota de Racing de Nueva Italia, cayó frente al Deportivo Madryn por 2-0. Están jugando ya en el segundo tiempo. Colón con goles de Bonancea de penal y dos del Lago está derrotando a los Andes 3-0. También ya jugando el segundo tiempo, Deportivo Maipú y Gimnasia de Jujuy igualan 1-1. Están en el entretiempo Midland de visitante derrotando a Güemes por 1-0. San Martín de San Juan también están en el descanso. Derrota a Colegiales por 1-0. Chaco Forever le está ganando a Almirante Brown por 1-0. Y en el descanso, Defensores de Belgrano derrota a Central Norte en Salta por 1-0.
0: Muy bien, perfecto. Un gran abrazo, Cacho. Gran tarea. Te despido, Diego Borisky. Hasta la próxima, Diego.
3: Chao, Gustavo. Bueno, acá se fue Boca, se fueron todos. Está Insúa al lado de su auto con el teléfono. Se ve que está esperando encontrarse con su familia que estaba en el estadio. Vos lo mencionaste.
0: Así es, estaba su hijo Emiliano, el que juega en Barraca, su hermana, y después estaba la esposa.
3: Su esposa.
0: De Gallego Insúa, que tendrá, como decía Maxi, mucho trabajo en el futuro próximo para enderezar un poco este barco de San Lorenzo de Almagro y ya arrancar el 2027 con otro tipo de perspectivas, porque este año, como viene la mano, me parece que es un año prácticamente perdido. Maxi, un gran abrazo, hasta la próxima.
1: Gusta, el placer de siempre, de disfrutar de tu relato, un cariño grande.
0: Abrazo grande a Cacho, a Maxi, gracias Corradini, con toda la producción de Gustavo Corradini, quienes estuvieron en redes, no sé si Fede Borero, Juan Schultes, estuvo Mario Celedón, Leandro Rojas, desde aquí, desde la cabina, porque estuvimos en la platea y después nos trasladamos a la cabina para justamente proteger el equipamiento de Cadena 3 Argentina y brindarles una mejor cobertura. Un abrazo, muchachos, hasta la próxima. Se viene Belgrano, Estudiantes de Río Cuarto, y sigue rodando la pelota a través de Cadena 3 Argentina, a través de la Cadena del Gol.
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0: gigante de Alberdi va a jugar otro choque de cordobeses, viejo. Venimos de Instituto Estudiantes de Río Cuarto. Ayer, Instituto Talleres. Ahora, Belgrano Estudiantes de Río Cuarto. Y el fin de semana que viene, si no se posterga, jugará también Talleres y Belgrano otro de los partidos entre cordobeses. Pero muy bien, aquí estamos para vivir lo que será Belgrano frente a Estudiantes, que ya recorre el terreno de juego a esta hora de la tardecita ventosa en Córdoba. Venimos de un clásico fuerte, polémico, que terminó ganando la gloria 3-1 frente a Talleres, y ahora nos toca otro choque de cordobeses entre un Belgrano que buscará volver a la victoria. Ya casi sobre la primavera, para festejar, para poder disfrutar con sus hinchas, que se van reuniendo ya la Tito Cuellar en la cabecera de la vieja cervecería, en todos los sectores de este hermoso escenario, cuando Estudiantes de Río Cuarto reconoce el terreno de juego. ¿Cómo le va, ingeniero? Muy, pero muy buenas tardecitas ya.
1: ¿Qué tal, Bocha? Un placer compartir una nueva transmisión. Abrazo grande para todos los que van a dar cuenta de la misma, a nuestros oyentes, a todos. Como dijimos en la previa, ¿te acordás cuando Estudiantes jugó y visitó la cancha de Instituto, no? A Instituto se le complicó. Estudiantes jugó liberado, por ahí está pensando que es una utopía mantener la categoría, y juega liberado, y esa noche lo complicó Instituto. Finalmente Instituto impuso condiciones, y creo que se puede dar el mismo partido acá frente a Belgrano. Belgrano es el que tiene las mayores obligaciones, y Estudiantes viene mínimamente a, de alguna manera, seguir sumando cuando pueda, y si no, seguir pensando en lo que vendrá, quizás con un técnico como Forestello. Pero insisto, mostró deportividad frente a Instituto, le hizo frente a uno de los mejores equipos del campeonato, por momento lo complicó. Vamos a ver si esta tarde le pasa lo mismo a este Belgrano, que hace rato que no gana de local dos partidos, pero ha mostrado un incremento en lo que tiene que ver con su condición futbolística. Quizás le falta tiza al final, viste, adentro del área, le falta ser punzante, contundente, pero me parece a mí que ha empezado otra vez a relacionar la pelota con sus jugadores más importantes.
0: Ahí lo veo el Luisfa, ¿no? Después de una semana movidita para el Luisfa, para Belgrano, con asamblea en el medio y demás, que terminó para bien para el presidente.
1: La ratificación, ¿no? La ratificación, sí, señor. La ratificación de no solo la política deportiva, sino la modificación estatutaria. Bueno. Ya lo vamos a escuchar en un ratito, Bocha.
0: ¿Cómo le va, Gaby, querido? Muy buenas tardecitas ya.
2: Hola, Bocha, ¿cómo estás, ingeniero? Un gusto saludaros, un placer enorme compartir esta transmisión directamente aquí en las zonas de pupitre del Estadio Gigante de Alberdi, la cancha de Belgrano, esperando este partidazo en los papeles previos, ¿no?, entre Belgrano y Estudiantes de Río Cuarto. Bueno, un celeste que va a salir con su camiseta tradicional, ya va a contar Víctor Rapetti por qué, porque cuando hay un equipo que se viste igual que el otro, el que cambia siempre es el local. Bueno, en este caso Belgrano no cambia, porque el que va a cambiar va a ser la visita, Estudiantes de Río Cuarto. Bueno, con el 11 confirmado, bueno, falta la oficialización, pero ya tenemos el 11 de Belgrano, que va a tener una variante respecto del partido en Junín frente a Sarmiento, el ingreso de Juan Martín Velázquez con la camiseta número 53 en reemplazo de Ramiro Hernández, que va a ocupar un lugar entre los sustitutos en la semana, el último día hábil, el viernes. Bueno, Zielinski también trabajó con algunas modificaciones pensando en este partido, porque no en el que viene, que va a ser contra Talleres, veremos cuándo se va a jugar. Por ejemplo, con González Metilli al lado del Mudo Vázquez, saliendo Longo del equipo, con 2-9, con Ubita Fernández, con Pacerini. Pero bueno, se ha decidido entonces por un cambio más lógico, si se quiere más tradicional, el reingreso de Velázquez al primer equipo y la salida de Ramiro Hernández. Con este dato, muchachos, 5 de 11 de los titulares de Belgrano son formados en sus inferiores.
0: No es un dato menor, ¿eh?
2: Y contando los 23 futbolistas, decimos que tenemos en el banco de suplentes 12 jugadores, 8 son de las inferiores de Belgrano. Es decir, 13 de 23 son jugadores formados en el club de Alberdi.
0: Más del 50%.
2: Así es.
0: ¿Qué te parece? Bueno, no es un dato menor. Bueno, gracias, Gaby. ¿Cómo le va, Daniel Basterra? Muy buenas tardes.
3: ¿Qué tal, Bocha? ¿Cómo estás? Muy buenas tardes. Aquí estamos junto a Cachito Oviedo, al Fede Gelli, que está por ahí en la sombra de... Está, por supuesto, Martín Rodríguez, Sebastián Martínez está también, está Gustavito Corredín en la producción. Para completar el equipo está Cacique, Daniel Cacique. ¿Quién más está? Marito Celedón. También lo he visto por allí. Bueno, acá estamos. La temperatura la vamos a actualizar en este momento. Dice Debe haber bajado un poquito, ¿no, Bocha? No sé cómo la sentirá. 22-4, dice, la hora 18, está bien, son 18-6. 22-4, no sé si...
0: Se vino un frente frío que trajo tormentas y granizo en muchas localidades de más del sur, para el lado de Berrotarán, para el lado de... Para aquel lado, Calamuchita. Calamuchita, sí.
3: De allá.
0: Mucho granizo con este frente frío que se ha levantado. Mire, cayó granizo ayer y sí. Cayó granizo. Va a ser bravo el niño este año.
3: Va a estar bravo. Por lo menos ya sabemos que se viene, así que hay que tomar las medidas, las precauciones. Bueno, están ganando los dos conjuntos rosarinos. Central le está ganando en 2 minutos del complemento a Argentinos Juniors por 1-0 con gol de Obando. Lo escuchaba Huguito Lombardi decir que no parecía ser justo el resultado. Y en el otro partido está ganando Newell's Old Boys. Está ganando de visitante, le está ganando a Platense por 1-0 con gol de Solari. Eso fue a los 18 minutos, así que los dos equipos rosarinos, Newell visitando a Platense, Central recibiendo a Argentinos, están ganando. Ya ganó Boca, ustedes lo saben. 2-0 visitando a San Lorenzo de Almagro. Nos convoca a Belgrano Estudiante de Río Cuarto y para hoy va a quedar Vélez Sarsfield y Tigre 21-30. Algunos otros títulos del fútbol, por ejemplo, de la Primera Nacional, un golpe en la mesa ha dado Godoy Cruz de Mendoza, ¿eh? Le ganó de visitante al Deportivo Morón por 2-1. Morón venía compartiendo la punta con Ferro, pero Ferro ayer ganó y hoy Morón perdió con Godoy Cruz y Ferro sacó 3 puntos de ventaja, quedan 6 fechas, 58, 55 Morón y 52 puntos para Godoy Cruz, que queda en la tercera ubicación. Está quedando quinto Colón, que está ganando su partido por 3-0. Después estaremos hablando también del fútbol internacional, que tiene, si se quiere, como grandes títulos, la victoria del Atlético Madrid frente al Real en el Clásico por 2-1, el golazo de Enzo Fernández, que se avivó cuando el partido estaba 0-0, ¿no? Porque después el City ganó 5-3. A Maresca le hicieron 3 goles, la verdad que son muy lindos los partidos allá, pero que a Gabo te hagan 3 goles, qué sé yo, no sé. Bueno, lo cierto es que ganó el Manchester City y cuando el partido estaba 0-0, una avivada de Enzo, que tenía un centro más que un tiro al arco desde el sector derecho, y él siendo derecho, y la tiró al primer palo y bueno, y fue gol. Así que un gol de Enzo, un gol del Rulo Romero, Bocha, para el Parma, segundo gol en partido consecutivo para ganarle al Genoa 2-1. Enseguida estaremos repasando el resto de lo que tiene que ver con el fútbol internacional y obviamente en el polideportivo. El gran título es lo que cronicaba Jorge Parodi, la victoria de Argentina en Copa Davis en Neuquén. Finalmente perdió en dobles y hoy ganó en singles de Cerúndolo y ganó la serie por 3-1 como los principales títulos que ha dejado el deporte hasta acá, más allá de los Juegos Suramericanos, que en un ratito estaremos actualizando. Argentina de todas maneras está segundo en el medallero detrás de Brasil.
0: Muy bien, excelente, Dani. Los saluda Víctor Rapetti, que también está con nosotros trabajando hoy, juega Estudiante de Río Cuarto. Víctor, querido, muy buenas tardes, ¿cómo te va?
4: Hola, buenas tardes, Bocha, ¿qué tal? Un gustazo. Hola, ingeniero, hola, equipo, ¿cómo les va? Un saludo para Gabriel acá, que nos acaba de recibir en esta zona. Estamos ya trabajando para vivir un partido muy especial, que como se pueda decir de un lado y del otro, puede ser o no ser clásico, pero quien tiene el recuerdo de viejas luchas, de viejos choques entre los celestes de Córdoba, en los regionales, en los torneos provinciales, en aquella lucha por el ascenso al nacional en el 83 en el Cható, quienes tienen la memoria también de los recientes choques en Primera Nacional saben que hay una rivalidad clara, importante, con tradición entre los dos equipos, así que un gustazo estar acá y compartiendo la tarea con ustedes.
0: Pero muy bien, excelente Víctor Rapetti, vamos presentando a Gaby Rodríguez, lo presentamos bien presentado, vamos.
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2: Entonces, confirmamos Belgrano al arco 25, Thiago Cardoso, después de este partido viaja a Asia, ¿no? Porque allí lo está esperando el resto de la delegación de la selección uruguaya de fútbol. 26, Alcides Benítez. 14, Leonardo Morales. 17, para Lisandro López. 16, para el uruguayo Federico Rica. En el medio, 24, Emiliano Rigoni. 5, Santiago Longo. 20 para Franco Damián Vázquez. 53, Juan Martín Velázquez. Como enganche, media punta, la 10 para el capitán Lucas Emanuel Celarrayán. Con la 22 y Lubita, Nicolás Fernández. Este va a ser el banco de la B.
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2: Arquero de emergencia, buzo 23 para Manuel Vicentini. Suplentes de campo con la 13, el regreso de Álvaro Ocampo. Con la 2, Alexis Maldonado. 4 para el caroyense Agustín Grigol. 59 para Joaquín Flandes. 19, Santino Gatti, que hizo un buen gol en reserva esta misma semana. Con la 8, Ramiro Hernández. 11 para Pancho Francisco González Metilli. Con la 30, Gonzalo Celarrayán. Camiseta 18 para Agustín Bono. 37 para el Picuí Lautaro Gutiérrez. Con la 9, Lucas Pacerini. Dirige a Belgrano Ricardo Alberto Zielinski.
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0: Muy bien, los
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0: Muy bien, los saludo Huguito Lombardi. Hugo querido, ¿cómo le va? Muy buenas tardes. Marcador y tiempo en Rosario Central Argentino.
13: Hola Bocha, hola ingeniero, a todo el equipo que está ahí en el gigante. Aquí en el gigante, al compás de la lluvia, porque es realmente tremendo lo que llueve, es impresionante. Ahora hay actividad eléctrica, relámpago, por eso el árbitro advirtió que probablemente se pueda llegar a suspender en cualquier momento el desarrollo del partido. Lo gana Central 1-0, no había hecho demasiado en la primera etapa, le alcanzó el cabezazo de Obando para marcar la diferencia. A Argentinos le anularon un gol que la verdad hay que mirarlo tantas veces para ver en qué lugar estaba adelantado Molina, porque realmente es muy finita la acción. Gana el canalla 1-0, 10 del complemento.
0: Pero muy bien, ahí está Hugo Lombardi, estamos en todos lados. Está ganando Newell, Dani, ¿verdad?
14: Sí, señor, con gol de Solari está ganando Newell's y van en 12 minutos de la etapa complementaria. Newell's también bajo la lluvia, ¿eh? El mal clima es generalizado, decía mi abuela. Está ganando Ñul de visitante a Platense 1-0.
0: Dame dos.
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0: Muy bien, ahí está, vamos llegando a Centenar ya en YouTube de Canal 3 Argentina. Hola Bocha, ingeniero, hablen de lo que va a ser la victoria de Belgrano. Bueno, ahí está. Hola Bocha, ingeniero, dice Claudio Gastón. Hoy gana Belgrano, abrazo grande. La primera, buenas tardes, ingeniero Bocha. Buena transmisión, hoy gana el Pirata de González Catán, dice Eliana Coronel. Bueno, vamos a presentar a Víctor Rapetti con la palabra del presidente de Estudiantes de Río Cuarto, Luis Amor. Hablaba hace un ratito telefónicamente y decía esto, lo presentamos, vamos.
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4: Gracias, compañeros, buenas tardes. Estamos ya en los alrededores del Estadio Pirata y acá el aroma a los choripanes, por supuesto, está prevaleciendo, está dominando el panorama. Acá me dijeron que los choripiratas son los mejores de, no sé si de la cuadra o del barrio. ¿Qué tal tu nombre?
18: Mi nombre es Aaron.
4: ¿Y de dónde son mejores estos? ¿De la cuadra, del barrio?
18: Y de la cancha, son los mejores de la cancha.
4: ¿Y por qué son los mejores? ¿Qué tienen de particular?
18: Y tienen que probarlo, el choripirata. Son los mejores que voy a encontrar acá.
19: De buena calidad los choris, ¿eh?
4: De buena calidad, tiene una pinta bárbara, ¿no? Y ya para ir saliendo, ¿a esta hora ya se venden o a la salida en el postpartido?
18: Y el que viene a comprar a esta hora es que sale y trabaja tarde.
4: Claro.
18: Pero no, a la salida del partido más que todo.
4: Aarón, el especialista en chori pirata, aquí es muy cerquita, el más cercano a la puerta principal del Estadio
18: Belgrano. Rioja estamos en Orgaz y Rioja.
4: Orgaz y Rioja, pasó el aviso y todo completo el amigo. ¿Cómo no? No había que perder la oportunidad.
0: Muy bien, ahí estaba Rapetti ingresando al Gigante y enseguida vamos a escuchar cuando hablaba con el presidente estudiante Luis Amor para esta situación de estudiante, ¿no? Que realmente, como decía el ingeniero, es realmente difícil para mantener la categoría. Pero ahora lo presentamos al Gaby Rodríguez otra vez, con notas, con voces de protagonista. Lo presentamos al Gaby, ¡vamos!
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23: Bueno, Bocha, acá estamos en el ingreso al Estadio de Belgrano. Están ingresando, por supuesto, llegando los hinchas celestes. Bueno, ¿tu nombre?
24: Vanessa.
23: Vanessa, ¿viniste con?
24: Mi familia.
23: Bueno.
24: Con Ariel y More.
23: Ariel y More. ¿Desde Belgrano? ¿Desde Belgrano desde cuándo?
24: Desde la cuna.
23: Desde la cuna, desde hasta el cajón.
24: Hasta el cajón, como mi papá.
23: Bueno, contame, ¿qué sensación te genera el hecho, por ejemplo, de que Thiago Cardoso haya sido convocado a la selección de Uruguay y podría perder ese clásico? No lo confirmamos porque hay una posibilidad que la fecha no se juegue, pero bueno, hoy se podría perder el clásico.
24: Creo que Belgrano tiene plantel, que hay arqueros para suplantarlo a Thiago. Es un orgullo que Thiago esté convocado para la selección, era hora que lo convocaran. Así que bueno, es un orgullo para Belgrano tener un arquero de selección.
23: Bueno, ¿y la confianza en Vicentini?
24: Seguramente, la confianza en todos los jugadores siempre. Siempre.
23: Bueno, no sé si viste el partido de Instituto con Talleres. Talleres viene de perder. Mejor, peor, da lo mismo.
24: Da lo mismo. Ya viene medio muerto y ahora lo terminamos de matar a nosotros en el clásico.
23: ¿Eso
24: con
23: sí?
24: Toda la fe. Ajá. Con toda la fe.
23: ¿De visita?
24: De visita. Como siempre, le ganamos el último clásico de visita, te los dejamos medio muertos.
19: ¿Qué hiciste, Pancho?
24: ¿Qué hiciste, Pancho?
23: Dale, gracias, ¿eh? Claro. Bueno, ahí estaba la familia entonces, los hinchas de Belgrano, llegando presurosamente al estadio, querido Bocha.
0: Muy bien, excelente, Gaby. Ahí está entonces poniéndole color al ingreso del Gigante, a los hinchas que van ocupando la parte alta y baja de la Tito Cuellar. Mucha gente va llegando a este escenario porque ingeniero Belgrano busca una victoria que se le viene negando hace 4 fechas.
1: ¿No? Claro, por eso. No te digo que hay preocupación, pero sí esa lucecita de alerta que uno dice, con los jugadores que tiene, puede jugar mejor, sí. ¿Qué implica jugar mejor? Meterla dentro del arco, es decir, hacer coincidir sus mejores momentos con un gol. No lo hizo frente a Sarmiento. Le convirtió, después se complicó, fue dramático, lo buscó hasta el final de cualquier manera, consiguió el empate que merecía, pero digo, si hubiera antes tenido la posibilidad de concretar, hubiera manejado el partido de otra manera. De eso se trata, ¿no? Coincidir tu mejor momento con un grito, con un gol.
0: muy bien, ahí está el ingeniero. Enseguida más voces de protagonistas. Enseguida tenemos la palabra de la gente del COSEDEPRO para hablar de algunos temas que tienen que ver con... Y también saber, Daniel Basterra, si hay alguna novedad, sí, algo con respecto a la próxima fecha, si se va a trasladar, no se va a trasladar. Sería bueno darle un poco de sacarnos a todos un poco de la intriga, porque para Córdoba se viene un partido muy importante, ¿no? Que es Talleres y Belgrano, si se va a jugar el domingo que viene, no se va a jugar. ¿Qué novedad hay al respecto?
14: No, Dani, hay novedad de Bocha, es lo que se lanzó el fin de semana, de algunas publicaciones, para muchas veces suele ocurrir esto, para saber cómo cae, pero no hay nada oficialmente. Recordemos que el próximo fin de semana no va a haber actividad del fútbol de primera división, sí va a haber actividad de la Copa Argentina, van a jugar... Racing y Boca en cancha de Rosario. Sí se va a jugar la Supercopa Internacional entre Estudiantes y Rosario Central en Santiago del Estero. Y recién para el otro fin de semana, estamos hablando de... Comienza el viernes 2 de octubre. El epicentro es el domingo 4, como vos bien decías, dentro de 14 días, con el Talleres Belgrano. Pero bueno, obviamente ahí está la fecha FIFA, porque Argentina juega el 30, el 3 y el 6. Y la fecha, estamos hablando, termina el lunes 5. Entonces, bueno, la verdad que oficialmente no hay nada. Todo lo que se habla es justamente incluso de los convocados del fútbol argentino. Algunos para los compromisos de Boca, de Estudiantes, de Central y de Racing, van a ser devueltos a los clubes, van a entrenar, pero van a ser devueltos para esos compromisos. Pero del resto no se sabe, Bocha.
0: Bueno, ahí está. Vamos cumpliendo, que enseguida tenemos la palabra de Gaby Cofrosaco. ¡Vamos!
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0: Muy bien, ahí está. Entonces, el agua llegó a Buenos Aires, decir, decía en Rosario que llovía, y ahora estábamos viendo el partido de Platense Coñul.
14: No, San Lorenzo Boca fue un diluvio.
0: Mira vos, o sea que... Terrible, bueno.
1: Sí. Bueno, acá tres hinchas de Belgrano, Bocha, el ingeniero de la Esquiava, Eduardo Suárez, un colega, y también Luisito Madrid, los tres que se suman siempre a la cadena de...
0: Bueno, Bocha, querido, Guanora Jalil, Esteban Sara y Maurito Banuera, que están llegando al Verde, y les mando un abrazo grande. Los hinchas de Belgrano que van llegando, y también tengo un saludo para mi amigo Piquillín. Le voy a mandar un saludo grande para Piquillín. Te mando un saludo grande, hermano querido. Piquillín es un amigo de Berrotarán que ahora está viviendo en Cuyo. Bueno, abrazo grande, Piquillín. ¡Feliz cumpleaños! Está cumpliendo años, Piquillín. Bueno, te mando un abrazo grande, hermano querido. Bueno, ahí estamos. Y ya voy al audio del Gaby con Frosaco, que anuncia algunas cosas que creo que tiene que ver con la presentación de Argentina el martes 30, el miércoles 30 en Córdoba. Vamos presentándolo al Gaby, que habla con Frosaco. Vamos a escucharlo. Lo presentamos, vamos.
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2: Rocha, estamos acá con el director del COSEDEP, el doctor Marcelo Frosaco. ¿Cómo estamos, Marcelo?
8: Hola, muy bien, un saludo muy afectuoso al Bocha, a todo el equipo y por supuesto a los oyentes.
2: Bueno, ¿todo tranquilo?
8: Hasta ahora sí, estamos con el ministro recorriendo los portones de ingreso, esperando de que se abran cada uno de los portones del Julio César Villagra y esperar ya el horario oficial de comienzo del partido. 19:15.
2: Bueno, con relación a lo que viene, que es el clásico cordobés, ¿hay alguna precisión respecto, viste, que se está diciendo de que posiblemente la fecha 11 no se juegue, que se pase para más adelante por los jugadores convocados de los diferentes clubes? ¿Hay algo? ¿No hay nada?
8: Nosotros oficialmente seguimos trabajando con la fecha estipulada, que creo que era el 4. Ya tenemos el esqueleto armado del operativo. Lo vamos a terminar de vestir una vez que tengamos precisión de la fecha. Nosotros acostumbramos a ponernos ya en firme a diseñar y aprobar el operativo de seguridad cuando el órgano rector del fútbol argentino nos confirma la fecha, pero siempre avanzamos en los operativos que se van visualizando a futuro, así que ya tenemos de acá a los próximos partidos los esqueletos de todos los operativos de seguridad, y a medida que vaya habiendo certeza, como en el caso de la selección argentina, con el caso de Instituto Boca, como en el caso de Belgrano River, que ambos han manifestado su intención de jugar el Kemper, nosotros tenemos el esqueleto, no nos falta la precisión.
2: Bueno, hablando de la selección, todo confirmado para el 30 de septiembre contra Bolivia, ¿ya se sabe la hora?
8: No, todavía no sabemos la hora, y también hay una controversia con el caso del aforo. Vieron que ha habido mucha imprecisión. Primero eran dos partidos en Córdoba y uno en el Monumental. Después parecía que era uno en Córdoba y dos en el Monumental. Después parecía que era uno en el Kempes, otro en la Bombonera y otro en el Monumental. Ahora vuelve a tomar posición de que sería en el Kempes y dos en el Monumental. Bueno, cuando la AFA por fin ponga claridad sobre esto, ahí nos pondremos a trabajar en fin.
2: Bueno, no viene Messi.
8: Tampoco, digamos, sigue la confirmación de que no viene Messi. Sabemos que hay gestiones para revertir eso. El anhelo de todo es que esté en Córdoba, pero en la realidad hoy indica de que no viene. Esperemos que las gestiones que se están llevando a cabo rinda su fruto, porque todos quisiéramos ver en Córdoba al mejor jugador del planeta.
2: Claro. Bueno, Marcelo, muchas gracias y bueno, a seguir trabajando y esperando. Por lo pronto en el partido con la selección, ustedes no tienen ninguna otra información, al contrario de que el aforo tenga que ser el 50%.
8: No, es más, el viernes a última hora me informan por escrito de que se ponían en venta las entradas de todas las tribunas, me pasan la nómina, están todas las tribunas y los montos tribuna por tribuna. Si vos, digamos, a buen entendedor, pocas palabras, si vos ponés a la venta todas las tribunas que tiene un estadio con los montos, significa de que estás dispuesto a vender la capacidad de todas las tribunas, pero tampoco nos ratifican de que es aforo completo o si es con aforo reducido. Bueno, se ve que todavía no está el 100% definido ese tema. Esperaremos la confirmación oficial.
2: Gracias, Marcelo.
8: A ustedes, como siempre.
2: Bueno, Marcelo Frosaco, el titular del COSEDEPRO, dando algunas precisiones respecto a lo que se viene.
0: Muy bien, ahí está el Gaby Rodríguez. Vamos cumpliendo enseguida Jorge Parodias de Rosario con el Suramericano. Todo aquí en las previas de Belgrano y Estudiantes de Río Cuarto.
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0: Hoy bien, ahí estamos entonces, vamos cumpliendo, presentamos a Jorgito Parodi Copa Davis, lo presentamos bien presentado, vamos.
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18: Logró la clasificación a los qualifiers de Copa Davis en Neuquén por primera vez, lo mismo que la Patagonia, en 103 años de historia de Copa Davis. Sedes de un match de este tipo ante una multitud en un magnífico estadio como el Ruca Che, con el público dándole el clima histórico de Copa Davis, alentando al equipo, un equipo que tuvo en Francisco Cerúndolo su figura, su as de espada, ganó por demolición sus dos partidos de single. Bien lo de Thiago Tirante, preocupante lo del doble con Molteni y con Guido Andreozzi, que no estuvieron a la altura de sus antecedentes frente a un rival de menor jerarquía como el equipo turco. Y Javier Frana, siempre con su inteligencia, con su capacidad de mediar y sus ganas o no de seguir siendo el coach, el capitán del equipo argentino.
20: Sí, yo estoy muy contento y la verdad que es algo que me siento muy cómodo.
18: Se siente muy cómodo, quiere seguir Javier Frana. Argentina logra reubicarse entre los mejores equipos del mundo. Hoy el tenis argentino tiene a 10 de los 100 mejores tenistas ubicados en el ranking de ATP. Ninguno top 10, es cierto, ningún prodigio, pero sí una regularidad que le permite ser animador del tenis mundial. Y esta clasificación lo coloca, al menos en este mundial por equipos, que es la Copa Davis, en el lugar que le corresponde. Buena transmisión, un abrazo para todos.
0: Gracias, Jorgito, querido, gracias. Bueno, ya está Belgrano en el terreno de juego. Qué linda esa camiseta de Belgrano, me encanta. Es como de rugby, porque son rayas horizontales, negras y celestes, y la espalda negra. Es una linda camiseta que generalmente usa Belgrano para estos momentos previos a los partidos. Realmente muy linda. No apareció Estudiantes de Río Cuarto todavía. Estamos esperando enseguida más de Gaby Rodríguez, enseguida más de Víctor Rapetti. Ya nomás lo podemos presentar a Víctor Rapetti con la palabra del presidente de Estudiantes de Río Cuarto, Luis Amor. Lo presentamos bien presentado, vamos.
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32: Luis Amor, presidente de Asociación Atlética Estudiantes. Llega el momento de un duelo especial, de un partido que para el riocuartense, para el simpatizante del León, es sin ninguna duda es un clásico, ¿no? Esta fecha 10 que representa muchísimas cosas, Luis, ¿qué expectativas hay? ¿Con qué aspiraciones o anhelos se llega a este partido?
33: Bueno, buenas tardes a toda la audiencia de la radio. Sí, la verdad para nosotros es una experiencia histórica. Venimos a la casa del campeón, a un rival, digamos, que también está en la historia nuestra, digamos, los clásicos enfrentados años atrás, nos ha tocado algunas alegrías también acá, llevarnos de la visita a ellos, así que bueno, esperemos que sea un lindo partido.
32: Bueno, por supuesto que toda la energía puesta, todo el deseo y el anhelo puesto en recuperar aquello que no se ha podido lograr hasta ahora, bueno, no es tarde nunca, ¿no?
33: No, está claro ya, digamos, con el pasar del campeonato que es muy difícil, pero bueno, hemos sido siempre competitivos, nadie nos ha llevado por arriba. Está claro, digamos, que la diferencia y el derecho de piso. eso se paga y es grande, pero bueno, la camiseta y más ahora, en víspera de aniversario, hay que dejarla bien alta.
32: Camiseta especial por los 114 años de Estudiantes, ese es el atuendo, la indumentaria que va a lucir el equipo de Forestelo.
33: Claro, tenemos que cambiar por el tema de que compartimos el color con Belgrano, así que cambiamos, así que de paso estrenamos una color champán que tiene que ver con el, bueno, con la festividad del aniversario justamente.
32: Muy bien, muchas gracias Luis, gracias, muy atento, muy amable. El presidente de Asociación Atlética Estudiantes, Luis Amor.
1: A mí me dijo Amor.
3: No, a Luis.
1: No, porque me dijo Luis Amor.
3: Ahí está.
1: No sé. Bueno.
5: Va a estrenar camiseta Estudiantes en relación a su aniversario.
1: A su aniversario. Bueno. Marcador y tiempo de juego en Central Argentino. Huguito Lombardi, te escuchamos.
6: 32 minutos de la segunda etapa. Lo ha superado ampliamente en el campo de juego Central a Argentinos, que no patea al arco. Sigue ganando el Canalla 1-0, pero la diferencia es totalmente mentirosa por lo que ha hecho el equipo de Almirón en cancha.
1: Muy bien, ahí está Huguito Lombardi siguiendo lo que es Rosario Central y Argentinos Juniors. ¿Qué pasa con Newell, querido Dani?
7: Está ganando 1-0, 34 minutos de la etapa complementaria. Newell se contragolpea poquito, pero lo aguanta. Le gana a Platense en Vicente López 1-0.
1: Ahí se separaron los titulares, Gaby, ¿no? De Belgrano, digo.
14: Así es.
1: Recordarle a la gente, recordarle.
14: Viniendo para el sector del banco de suplentes, están trabajando con uno de los profe, los titulares de Belgrano, que van a ser Cardoso, Benítez, Morales, López, Rica, Rigoni, Longo, el Mudo Vázquez, Velázquez, Cela Rayán y el Ubita Fernández. Si no, después de lo contrario, voy ya esperando la confirmación con los números y todos de ambos planteles, podemos sí presentar a los árbitros del partido.
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14: El juez principal va a ser el mendocino Andrés Merlos. Lo van a acompañar como asistente 1 Pablo González, el 2 Carlos Biglieri, cuarto árbitro para Luis Martínez, en el bar en la cabina Borde Ezeiza, Nahuel Viñas y Javier Ucía. Hay que decir que Merlos ha dirigido este año 3 veces a Belgrano y las 3 veces en esta cancha fueron el 1-1 contra Tigre en el Apertura, el 1-2 contra Racing en el Apertura y el 2-0 contra Unión en los playoffs, en los cuartos de final del torneo de Apertura, que terminó consagrando al conjunto Alberdi. En total, 19 partidos de Belgrano con Merlos, 5 victorias, 6 empates, 8 derrotas. Con este dato, Belgrano con Merlos en cancha ganó un partido, 1 de los últimos 8.
1: Bueno, ahí está, no voy a dejar un dato curioso, ¿no? La presencia de Merlos en el arbitraje del partido. ¿Qué me dice de Merlos usted, ingeniero?
5: Y es un inefable protagonista cada vez que dirige en cualquier lado, no solo en Córdoba.
1: ¿Qué momento que pasa
5: el arbitraje? Forma parte de los árbitros poco creíbles. Me decía un exárbitro muy prestigioso, el fútbol argentino ha perdido por parte de los árbitros credibilidad, lo que es lo peor, Bocha.
1: Pero la mayoría.
5: Lo peor,
1: Vos decís, forma parte de los árbitros. No sé cuáles quedan creíbles los árbitros.
24: Creo
1: ¿no?
24: que si único son malos, bueno, los soportás, pero, que no tenga credibilidad grave.
1: Bueno, está a la vista de todo el mundo, ¿no? No hace falta ser tan estudioso para darse cuenta de la poca credibilidad. Me contaba un amigo técnico que tengo que hay llamados desde la AFA diciéndole a los técnicos y a los jugadores antes que se juegue un partido, ojo con lo que declaran después del partido.
5: Lo amenazan encima.
1: Ojo con lo que declaran después del partido, antes que se juegue el partido. O sea, ya sabes que te van a cagar antes que empiece el partido.
24: Hace un ratito se fue Mainero, lo estaba viendo, porque y le decía al cuarto árbitro, después no quieren que hablemos.
1: Claro, yo lo quiero mucho ese pibe, siempre me escribe, siempre lo felicité cuando hizo el gol del triunfo de campeonato, bueno, campeón. Pero tienen que hablar ellos, Dani.
24: Sí.
1: Tienen que hablar los jugadores, los técnicos. Si un técnico dice hay que hacerse el boludo, y como escuchamos ayer todo el mundo,
24: así es.
1: Digo, y bueno, es grave. Sí, y, sí. Si otro técnico dice...
5: Si no, vos... Y es más grave aún, ¿sabés qué, Bocha? Que diga Herrera, Herrera es un crack.
1: Sí, sí.
5: Claro, es muy grave eso que dijo.
24: Es poco creíble, después, hubiera dicho es bueno, es la verdad
5: muy
24: que
5: grave.
24: Una bueno, mala y, noche o lo que
1: y
24: sea.
1: Y que después le pregunten al técnico, ¿por qué lo sacaste a Fulano? Y que el técnico le responda, vos sabés por qué lo saqué,
24: claro,
1: ¿no?
24: Claro, todo el mundo entonces, se da cuenta.
1: Dice. Ya está todo teñido tan de cosas raras. Que vos decís, bueno, entonces cuando el ingeniero dice forma parte de los árbitros poco creíbles, no sé cuál queda del otro lado ya a
5: no,
1: esta
5: eso
1: altura.
5: Es lo peor, cada vez son menos.
24: Yo creo
5: cada
24: que
5: vez son menos.
24: Podríamos, sí, no sé si 4 o 5, no sé, bueno, uno pondría las manos en el fuego a lo mejor por Tello, qué sé yo. Ya el Falcón, capaz, no sé, habría que ver bien, ¿no? La verdad, porque. Y después. A lo mejor buenos árbitros. Yo sigo sosteniendo de que Herrera no es malo.
1: Lo que pasa es que
24: pero si
1: pasa,
24: en el VAR, viste, vos estás mirando para otro lado. En el VAR le acomodan un cabezazo, un codazo, algo a otro jugador y vos no lo viste. Y el VAR no te llaman y te inducen a cobrar ciertas cosas. La verdad es complicado.
1: Sí, bueno, entonces ahí tenés ya dos cómplices.
24: Sí,
1: ¿no?
24: Sí, claro. No
1: entonces,
24: lo dudes.
1: Lo que pasa es que por ahí la gente te pide. Te dice, Bocha, habla de tal partido, habla de cómo lo cagaron a Fulano, habla de. ¿Me entendés lo que te digo?
24: Sí,
1: pero
24: sí.
1: Si no hablan los protagonistas, si no hablan los perjudicados, si no hablan los que forman parte del juego, nosotros ni siquiera formamos parte de este juego. Solamente lo transmitimos.
5: Lo que pasa es que anoche de Felipe nos dijo, yo tuve de los dos lados.
1: Y bueno,
5: cuando te dice yo tuve de los dos lados, quiere decir yo me quedé piola cuando me pitaban a favor.
24: Es más, le había dicho.
5: ¿Qué más grave eso?
24: Él declaró que le había dicho a los jugadores tengan cuidado porque nos van a complicar el partido, nos van a tratar de complicar para arrajarnos a alguno, y eso pasó.
1: Un técnico, amigo mío. Mirá que no tengo muchos técnicos, amigo. Me dijo, nos llaman de AFA diciendo, ojo con lo que declara cuando termine el partido. Antes que se juegue el partido. O sea, así está el clima. No sé si me hago entender lo que
24: si
1: digo,
24: lo han hecho
1: ¿no?
24: callar al ruso, ¿te acordás? El ruso se quedaba en el molde cuando... Bueno, después terminó bien, pero...
1: Y ahora me decís que decía este chico Mainero, después no querer que hablemos.
24: Claro, bueno. Le decían, lo tomaron las cámaras cuando le decían eso al cuarto árbitro. No sé, la verdad yo no estuve muy atento a lo que pasó ahí, pero bueno... ¿viste? Son
1: también,
24: mafiosos, son amenazas.
1: Claro,
24: ¿viste?
1: Claro. Y tengo también exjugadores amigos que han sido grandes figuras que me dicen, Bocha, no se puede hablar. Es muy difícil hablar porque después te hacen un vacío claro. Muy fuerte. O sea, está todo tan contaminado que está muy difícil todo.
24: Otra cosa que conviene aclarar a partir de esto que estamos hablando por lo ocurrido también en parte anoche, porque la gente por ahí de Instituto se enoja. Nosotros no estamos en contra de Instituto, ni mucho menos. Instituto hace lo que le convenía, lo hizo muy bien. Está
1: es más, yo dije,
24: la verdad
1: yo
24: es
1: dije...
24: para aplaudir, es para. O sea, estamos en contra de las situaciones, en todo caso, de los árbitros, esas cosas que permiten ciertas cosas. Nunca en contra de Instituto.
1: Yo dije, Dani.
24: No le estamos poniendo nombre a las cosas.
1: Hace una semana yo dije que Instituto es uno de equipos que mejor juega y que no está puntero por los árbitros. Vos no podés estar puntero por los árbitros. Vos podés ganar un partido, empatar otro por un mal arbitraje, pero no podés estar puntero por los árbitros. Eso es lo que yo sigo sosteniendo. Tiene un gran, y el ingeniero tiene una frase que dice, no necesita de esto para estar donde está, ¿no?
5: Por supuesto.
1: Tiene un gran equipo con grandes jugadores que pasan por gran momento, pero la gente se ha revolucionado mucho, no con el partido de ayer, con lo que viene pasando en el fútbol argentino en general, con lo que pasa en la B Nacional, Dani, que no tiene
24: la B Nacional, que ahora tiene menos visualización y todo, es terrible
1: lo que está pasando,
24: pero Dani, más abajo, Dani, ni hablemos.
5: Si hace 21 días Nicolás Russo dice, presidente Lanús, le pedí a que no me lo pongan a Delfino en el bar, lo había pedido hace 6 meses, me lo volvieron a poner del partido, ¿te acordás? Lanús Boca,
24: sí.
5: Donde él dijo que entre Valinho y el VAR lo perjudicaron a Lanús. Hace 15 días aparece Vila, presidente independiente de Rivadavia, que llama bandidos a Nicolás Ramírez, el árbitro de Independiente Rivadavia de River, y al mismo Beligoy lo llama bandido. Bueno, y hace una semana se vuelve a producir también otra vez la polémica. O sea, todos los fines de semana estamos esperando a dirigentes que llamen de la peor manera a aquellos que encabezan la cúpula arbitral. O sea, ¿no te llama la atención, Bocha?
1: Y claro, por eso te digo, ahora, o sea, ¿cómo se sale de esto? ¿Cómo se vuelve?
5: Y Falcioni el otro día en Atlético Tucumán River dice en la conferencia de prensa, cuando lo expulsan, ¿viste? Porque no lo echan al jugador Arambarri de River, que casi lo parte a uno de Atlético.
24: Claro.
5: Dice, volvió la banda, pero no la banda roja. Volvió la banda.
1: Sí.
5: O sea, entonces vos decís, ¿qué están queriendo decir?
1: Bueno, esos llamados de la AFA ojo con lo que van a declarar después del partido, me parece bien de tinte mafioso, ¿no? De tinte de decir, che, tengan cuidado, antes que se juegue el partido. O sea,
24: después saber que... otras cuestiones que tienen que ver con la forma de conducir el partido por parte de los árbitros. Si lo de Aramarri, como dice Gustavo, lo van a permitir, imagínate cuántas habría de esas que se tiran de atrás y que no habría que expulsarlo. ¿Vos te parece bien que un tipo de... porque eso deja un antecedente, ¿no? Entonces, es como lo mismo ahora que van a fallar, que lo de Boca con Vélez está bien, 16 extranjeros pagan la multa. Entonces cualquiera puede decir, bueno, yo pongo los 6 extranjeros, después de acuerdo a la necesidad, elijo que hago el cambio y pago una multa. Porque ese eso es lo que van a dejar como antecedente.
2: Lo que pasa es que no se puede decir demasiado. Puedo decir, a ver, decían, hablaban ustedes, yo recuerdo, ¿se acuerdan Girotti? En un partido, creo que después de Independiente, salió diciendo cualquier cosa de uno de los árbitros, y Taller lo obligó a pedir disculpas públicas. Sí, sí. ¿Se acuerdan,
24: la amenaza, digamos, que dice el Bocha?
2: Claro, ¿se acuerdan de Tevez con Dóvalo?
24: Farré.
2: De Farré después del partido con Sarmiento de Junín. Entonces.
1: Sí, es muy difícil. Es muy difícil. Hay llamados a los dirigentes, a los técnicos, a los jugadores con respecto a las declaraciones que se hacen después. Y esto amedrenta, esto mete miedo. Y bueno, y viene pasando. Y ni hablar.

0: Es lo que yo te digo. Incluso el árbitro uno lo tiene que salvar en alguna situación, porque el tipo en un segundo tiene que cobrar, ¿no? Entonces vos decís, bueno, puede que no lo vio, se le cruzó un tipo adelante, viste ahí Miller. Ahora el del VAR es una cosa ya, a cara de perro.
1: El penal que cobra Echavarría el otro día para Central Córdoba. Por ejemplo, ¿no? Sí. Bueno. Ocha, cuando quieras, confirmado oficialmente Belgrano y Estudiantes.
0: Dale, presentamos, vamos.
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1: Belgrano oficialmente confirmado, como decíamos, el arco 25, Tiago Cardoso en el fondo 26, Alcides Benítez con la 14, el yacaré Leonardo Morales 17, Licha, Lisandro López 16, el uruguayo Federico Rica al medio 24, Emiliano Rigoni con la 5, Santiago Andrés Longo 20 para Franco Damián Vázquez 53, Juan Martín Velázquez con la 10, cinta de capitán, el chino Celarrayán con la 22, el Ubita Fernández. Presentamos a Estudiantes de Río Cuarto.
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8: Un solo cambio en el equipo de Forestello en relación al partido del lunes pasado ante Instituto. Y nada menos que en el arco es Agustín Lastra el titular hoy. Lucas Bruera, por aquella fallida, aquella situación que devino en el gol de Instituto por alguna razón que analizó Forestello, va al banco. Atención entonces, el resto del equipo en el arco, como dijimos, el 43 Agustín Lastra, la defensa de 5, los laterales por la derecha, el 14 Gonzalo González, por la izquierda el 23 Fernando el Colo Rodríguez, los tres centrales, el capitán Gonzalo Maffini con la 2, con la 6 Juan Antonini con la 31, Matías Valenti. Mediocampo con la 10, Tomás González. Con la 5, Alejandro El Colo Cabrera. Con la 17, Gabriel Alanís. Los de punta. Con la 22, Mauro Valiente. Con la 77, Ibrahim Jésar.
0: Pero muy bien, ahí está la formación de León del Imperio. Bueno, ya tenemos casi 500 ingenieros en el YouTube.
10: Bueno, vamos.
0: Bueno, se ha sumado Maximiliano Acef, Iván Matador, Juan Sánchez, Paula Rojas, ¿quién más? A ver, vamos a ver, Diego Belgrano, José Heredia. Sumate al YouTube de Cadena 13.
10: Un amigo de Freire, Carlito Cariñano, está también prendido a la transmisión de la Cadena del Gol. Dice, gran abrazo para el Bocha y que sea un gran partido del Longo.
0: Pero muy bien, ahí está entonces, que juega, ¿no?
11: Además está linda la camperita esa del Bocha, ¿eh? Siempre hablamos de las camisas de Gustavo, pero la camperita esa...
0: Mira, ahí me estoy hoy posando, porque yo hice desfile de modelo.
11: Ah, no
0: alguna
11: me
0: vez, en alguna vez en mi vida.
11: Y por eso después te dedicaste a esto, ¿no?
0: Después, sí, claro. después. Pero al principio era con Ante Garma. ¿Se acuerda de Ante Garma?
10: Ante Garma, sí, señor. Claro. Hincha de Boca.
11: Y no me extraña, sí.
0: Hincha de Boca, sí, señor. Claro. Bueno, fue Ante Garma, le contamos lo más jovencito, que fue un modelo que empezó con el tema de los desfiles de moda en la Argentina, bueno.
11: Marcó historia.
0: Después vino Giordano, ¿se acuerda? Vinieron varios. Bueno,
1: ahí está. Sí. Faltan los bancos de suplentes.
0: Ah, espérame un segundito porque tengo la palabra en este caso de Artime. Lo escuchábamos, decíamos que tuvimos una semana movidita Belgrano con el tema de la asamblea y lo demás. A ver qué decía el FIFA, lo presentamos bien presentado, vamos.
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1: Que la gastamos hoy como dirigentes, creo que conduciendo con honestidad, con sapiencia, con mucho orgullo, pero también mucho respeto hacia el socio, porque le consultamos y le preguntamos siempre. Es esta imagen, es una asamblea que hoy, yo creo que no debe haber club en el fútbol argentino que tenga una asamblea con esta capacidad de gente viniendo a modernizar el estatuto.
2: ¿Qué te dejó Luis Fadigo? ¿Qué te dejó la asamblea? ¿Qué encontraste?
1: No, me deja que el club está en un crecimiento enorme, que su gente sigue acompañando, que es el motor de todo. Hace un par de años dije que Belgrano era un león dormido. Ese león dormido hoy necesita otras herramientas para ser conducido, para ser manejado, porque hoy no nos olvidemos que hace 2 años y medio empezamos a ganar todo. Salimos campeón con el femenino, jugamos Copa Libertadores con el femenino, hace 2 años salimos 2 años consecutivos campeones con la sub-20 y jugamos Copa Libertadores, y hoy salimos campeones con el masculino y jugamos Copa Libertadores el año que viene. Entonces ese crecimiento deportivo también viene coherente con el crecimiento de infraestructura estructural, el predio, hoy el estadio.
3: ¿Qué te parece? Bueno, ahí estaba la palabra de Luifa con datos, no comentar datos reales y concretos y fehacientes y fundamentados. Se va Belgrano Camarines, está todavía estudiante. Vamos con los suplentes de Belgrano con el Gaby Rodríguez, lo presentamos.
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3: Espérame, Gaby, espérame que voy con Huguito Lombardi en Central Argentino. Huguito, querido, adelante.
7: Se terminó el partido en el Gigante Arroyito justo cuando ha dejado de llover. Lo mejor de Central se vio en el segundo tiempo, pero el gol lo convirtió en el primero, Obando de cabeza para seguir prendido en la tabla general y también en la tabla de posiciones de su grupo. Gran triunfo del equipo de Almirón, le ganó nada más y nada menos que Argentino Junior. Resultado que celebran Boca y la Lepra Mendocina. Abrazo.
8: Independiente de Rivadavia queda con 48. Abrazo, Huguito. 47 para Boca y para Argentino Junior. 46 para Central en la tabla anual. Y ganó Newell's Old Boys también. Victoria de Newell's Old Boys visitando a Platense por 1-0 de visitante. Newell's le ganó al Calamar por 1-0 y de esta manera, con gol de Solari, de esta manera se mete séptimo. Está séptimo Newell's Old Boys, ingresando en por lo menos en los playoffs, los octavos de final de este torneo clausura de primera división. ¿Cuánto hacía que no ganaba Newell de visitante?
3: Y lo que está, está haciendo Kudelka con un equipo limitado, ¿no? Sí. Lo que está haciendo Kudelka es digno de destacar, ¿no?
8: Fíjate que después de haber perdido con Defensa, fecha 4, le ganó a Riestra, le ganó a Banfield, empató con Estudiantes, Central, Vélez y ahora le ganó al Platense. Así que de los últimos 6, ganó 3 y empató 3. Está invicto en 6 partidos Newell's Old Boys. La última victoria visitante había sido en la 15ª fecha de apertura, cuando le dio vuelta y le ganó 3-2 a Unión en Santa Fe. Estamos hablando de el 17 de abril.
3: Pero muy bien, me voy con el Gaby. Ahora sí lo presentamos para los suplentes de Belgrano. ¡Nos vamos!
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8: El banco de Belgrano, arquero sustituto 23, Manuel Vicentini, suplente de campo, reiteramos, 13, Álvaro Ocampo, 2, Alexis Maldonado con la 4, Agustín Grigol, 59, Joaquín Flandes, 19, Santino Gatti, 8, Ramiro Hernández, 11, Francisco González Metilli, 30, Gonzalo Celarrayán, 58, Agustín Bono, 37, Lautaro Gutiérrez, 9,
11: Lucas Pacerini. Estos son los suplentes de Estudiantes.
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15: A la banca, Lucas Bruera con la 1. Suplentes de campo, Agustín Quiroga con la 29. Juan Chará con la 99. Con la 32, Mateo Bajamich. Con la 8, Ciro Rosané. Con la 9, Javier Ferreira. Con la 11, Martín Garnerone. Con la 3, Lucas Baños. Con la 28, Facundo Cobos. Con la 16, Jason Moreno. Con la 19, Nicolás Talpone. Con la 18, Joaquín Rivero.
3: Muy bien, excelente, Víctor querido. Ahí está el Gaby con todo lo que tiene que ver con Belgrano. Víctor Rapetti con todo lo que tiene que ver con el estudiante de Río Cuarto.
11: Un dato, Bocha, que sí, tiene que ver también con las bajas que tiene Belgrano para este partido. Sporle, una lumbalgia, lo deja fuera de este compromiso. Iba a ser titular en lugar de Rica, Adrián Sporle. Adrián Guillermo Sánchez, el volante central con un desgarro en el isquiotibial. Ramiro Tulián, que está en el sudamericano sub-19, complacente en los juegos suramericanos. Y Marcos Ortiz, el volante central, que también había sido convocado por Placente, pero un desgarro lo deja fuera no solo de la selección juvenil, sino también del primer equipo de Belgrano.
3: Muy bien, una respuesta más del Luifa. Vamos a escuchar antes que se vengan los equipos al terreno. Lo presentamos, vamos.
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2: ¿Crees que te pueden llegar a que pueda haber un pedido de impugnación? Yo posiblemente no sea para vos, ¿no? Pero ¿qué imaginas?
1: ¿Que puede ser? Puede ser. Pero hoy.
2: ¿Te sorprendería?
1: Hoy me sorprendería, no. Sigo sosteniendo que serían más palos en la rueda y sería tristísimo. Hoy yo declaré que hoy la gente votaba de si quería ir para adelante o quería retroceder. ¿Y cómo no voy a estar enojado? Mira, fui. ¿Por qué no lo terminé de decir? Fui 3 veces a la justicia. 2 veces que voy a comentar por una declaración de Armando Pérez en su momento, que dijo que me había pagado $1.000.000. Yo no cobré nunca $1.000.000, pero ni en el fútbol argentino, y menos de Armando Pérez. Y lo tuve que llevar a la justicia 2 veces. No se presentó él. Yo fui 2 veces ante el juez. Y hoy fue la tercera. Y verdaderamente, ¿con qué necesidad? Hey, le digo yo en serio, ¿con qué necesidad llevar a la institución, al club, a la justicia?
3: Ahí estaba la palabra de Luis, dolido, claramente molesto por la situación, pero qué bueno que terminó con la asamblea, Gaby, y aprobado, ¿verdad?
11: Sí, por supuesto, fueron más de 100 artículos los que se aprobaron aquí en este escenario la semana pasada, en la modernización del estatuto del Club Alberdi. Por ejemplo, algunos de los puntos tienen que ver con la renovación de autoridades. Las elecciones son en abril del 2027. Bueno, la nueva comisión directiva elegida va a tener periodos de 4 años, hasta ahora son de 3. Si Artime se presenta y es elegido, y después reelegido, porque lo puede decir, recordemos este dato, que no es un dato menor. Si Artime se presenta en las próximas elecciones, no se toma para atrás los 2 periodos que lleva ya como presidente de Belgrano. Es decir que puede estar un total de 14 años al frente de la institución de Barrio Alberdi. Por ejemplo, se acumulan los socios para votar. En el grupo familiar, por ejemplo, ya no es una situación tan particular de que vota solamente el titular del grupo familiar. Pueden votar todos aquellos mayores de 16 años de edad. Por ejemplo, algunas de las cosas que se han votado y que se han cambiado, ¿no?
3: Bueno, ahí está, pero me parece absolutamente lógico. Si para elegir un intendente, un gobernador, un presidente, vota a la familia mayor de 16 años, ¿cómo en un club también no lo pueden hacer? Me parece el estatuto está obsoleto y viejo, ¿no? ¿Cómo toda la familia vota uno? ¿Cómo
17: vota uno por familia? ¿Verdad?
3: Claro.
17: Votan todos los socios.
3: Pero además la familia puede haber diferentes conceptos. Uno le gusta uno, otro le gusta otro.
17: Claro.
3: Sí,
17: igual, ¿usted siempre opina igual que su señora y esas cosas?
3: Sí. Ah, sí. Bueno, eso sí, opino siempre igual. Sí. Bueno, van a venir los equipos al terreno de juego. Se vienen los suplentes de Belgrano, Gaby.
11: Se vienen en cualquier momento los suplentes de la B.
3: Se vinieron los suplentes de Estudiantes, Víctor Rapetti.
15: Sí, señor. Ahí se viene el equipo completo.
8: Recordamos el historial Bocha, 33 partidos, 12 victorias de Belgrano, 6 de Estudiantes, 15 empates. En AFA jugaron un partido en la B Nacional, 6, 3 victorias de Belgrano, 3 empates. Y en Primera División en la apertura, donde ganó con gol de Francisco González Metiri, Belgrano 1-0 allá en Río Cuarto. Esta será la segunda vez que se enfrentan entonces en Primera División. Tuvieron grandes choques allá en los provinciales 82-83, clasificatorio para los viejos nacionales, con una victoria de un lado y otra victoria del otro, ¿no? Empardado y, en esa linda historia, ¿no?
11: Remarquemos, sí, que es la primera vez que juegan en Primera División en esta cancha, y la última vez que jugaron acá fue el 19 de junio del 22 en la Primera B Nacional, empatando 0-0.
3: Bueno, casi 700 ya, epa, en YouTube.
8: Epa.
3: Color. NASA Díaz dice: yo festejando la victoria de Belgrano, le sugiero lo mismo. Dice Neri Livio: hoy gana Belgrano. Bueno, algunos comentarios de los últimos que ingresan ahora. Y lo que pasa es que los nombres en YouTube son con números y
8: sí,
3: todo.
8: Sí, es complicado, ¿eh?
3: Es complicado. Lucas Monte: vamos, Belgrano de mi vida. Saludo, Bocha, desde el barrio Renacimiento, Córdoba. Maximiliano Seven: yo Libertadores por campeón. Aurelio Sergio: Bocha, mandá saludos para Luján Capital de la Fe. Bueno,
18: Sergio Escalzo, que es un amigo de la Academia de Gol, dice: gracias por decir verdades. Y lo que pasa es que lo vemos en la cancha.
3: Bueno,
18: no,
3: sí,
18: no podemos hacer los comentarios, no nos sale, ¿viste?
3: Lo ve todo el mundo.
18: O sea, tenemos que decir, tenemos la obligación de decir.
3: Lo ve todo el mundo. Pero bueno, también es cierto decir y reconocer, en el caso de Instituto, que yo ya lo dije por segunda vez, que tiene uno de los mejores equipos del fútbol argentino.
18: No, eso está fuera de discusión.
3: Pero
18: está fuera de discusión.
3: Bueno, ahí está, y por algo está puntero. Bueno, ahí está, entonces, esperamos.
8: ¡Bocha!
3: Por
8: Belgrano.
3: ¡Sí!
8: Algunos resultados que debíamos del partido que terminó hace ratito nada más en la Primera Nacional. Deportivo Madrid le ganó al Racing Cordobés, no levanta cabeza Racing, 2-0. Colón le ganó a los Andes 3-0. Maipú y Gimnasia y Jujuy empataron 1-1. Victoria de Midland de visitante le ganó a Güemes 2-0. San Martín en San Juan le ganó a Colegiales, se va de primer Gustavo Vergara, por 2-0. Chaco Forever le ganó al Almirante Brown 1-0. Y Defensores de Verano, ahí está la alegría, Gustavo, le ganó a Central Norte en Salta 1-0, partido importante por la permanencia en la categoría. Recordemos que lo más importante de hoy ha sido en la B Nacional la victoria de Godoy Cruz de visitante, le ganó a Morón 2-1 y lo dejó puntero solo a Ferro.
3: Bueno, se va llenando.
15: Sí, Bochita, vos sí sabés que es algo importante. Los primos de Estudiantes, Atenas de Río Cuarto, el equipo de Leonía Marconi, pasó a cuartos de final en el torneo federal, lo que es una gran noticia también para el conjunto Albo de Río Cuarto, ¿eh?
3: Pero mira vos, mira qué buena noticia. Bueno, ahí está, sigue creciendo la gente del YouTube de Cadena 3. Ya 750 están escuchando a través del YouTube de Cadena 3 Argentina. Qué buen marco, Gaby, ¿no? ¿Cuánta gente ya tenemos, Gaby?
11: Y ya debemos tener arriba de 35, me parece, Bocha, ¿eh?
3: Bien.
11: Por lo menos acá abajo estoy viendo, no, ya no cabe casi un alfiler.
3: Sí, quedan algunos lugarcitos de las partes laterales de la...
11: De la Cuellar, sí.
3: Bueno, el resto está...
8: 35 personas.
3: No, mil.
11: Ah,
8: bueno, perdón.
3: ¿Cómo quedó, Gaby, el aforo de este estadio después de los arreglos?
11: Creo que 42, 43, pero cuando se complete todo va a tener una capacidad apenas menor al Kempes.
3: ¡Epa!
11: Porque si recordamos que se va a cerrar el codo de la Cuellar con la platea Heredia, pasando por arriba de la Popular Nueva. Y allí va a ser 50, 50 y pico mil.
3: Epa, ¿y ahora hay 35 o...?
11: No, ahora tenés 41, 42 mil más o menos.
3: Epa,
8: qué lindo, ¿no?
3: Qué marco, bueno.
8: Pensamos que en alguna época, Bocha, lo hablamos con Gustavo. Bueno, todos estamos más o menos en la misma edad. Hablamos de que la irrupción del fútbol televisado de Europa y todas las cosas iba a ser de que la gente no fuera a la cancha y todo. Y explotan los estadios, la verdad.
3: Sí, hermoso. explotan, realmente. Explota, que explota.
8: Bueno.
3: ¿Se acuerda de esa, no?
18: Sí.
3: ¿Se acuerda de esa, no? Bueno, ahí está, esperamos por el grano y Estudiante de Río Cuarto. Dame dos, vamos.
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3: Muy bien, ya superamos los 850, ingeniero.
18: Vamos todavía.
3: Un crecimiento exponencial. Priscila Ocampo, saludo para el loco Tonchi de Unquillo. Sergio Córdoba, Bocha querido, saludo del ingeniero de Juan B. Justo. Bueno,
8: mirá qué bien.
3: Bueno, muchísimas gracias.
8: Sí. A propósito de lo que decía Víctor en el entretiempo, ahora nos vamos a tener, vamos a repasar cómo ha quedado el desarrollo del Federal A, que va a entrar a una nueva instancia. Como decía Víctor, Atenas de Río Cuarto ya está clasificado, va a enfrentar, pese a que perdió, va a enfrentar a San Martín de Formosa. Así que bueno, en el entretiempo prometemos esa información.
3: Me parece bárbaro. Se van a abrir los equipos, se viene Belgrano, Gaby, o no se viene todavía.
0: Bueno, están ambos equipos en la lo que sería, digamos, una manga, ¿no? No existe manga acá, pero bueno, están ahí prestos a salir.
3: Bueno, prestos a salir, dijo el Gaby, sí, ahí manga, está.
8: Prestos a salir, qué
15: barbaridad. Se abrazan, se saludan Forestelo y el Ruso en estos momentos y cada cual a su banco porque se viene el partido.
3: Pero muy bien, excelente, Víctor. Va a venir Belgrano, va a venir Estudiantes de Río Cuarto, se van a venir el Pirata y el León del Imperio para jugar en una tarde que ahora ha mejorado. Ha parado un poco el viento, se fueron las tormentas. Aparentemente vamos a tener una buena jornada, más fresca que lo que había arrancado hoy y ayer, con temperaturas muy elevadas para la época. Bueno, va a venir Belgrano, va a venir Estudiantes, todo el mundo expectante, los fotógrafos con su chaleco de color naranja en la puerta de la manga, esperando la salida de los equipos. Hay tiempo para una más, ¡vamos!
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3: ¿Qué me dice, ingeniero? ¿Qué puede pasar hoy acá entre Belgrano y Estudiantes?
23: Belgrano tiene que ser el dueño de la escena. Para eso tiene que tomar la pelota y empezar a profundizar, juntar pase, pero sobre todo tener la potencia ofensiva frente a un equipo que es inteligente, mucho más allá de la posición, de todo el lastre que lleva a lo largo de las fechas. Es un equipo que por ahí se te planta y, como le pasó a Instituto, te complica.
3: Señoras y señores, van a venir, van a venir, van a venir, van a venir, van a venir. ¡Aparece Belgrano! ¡Va Belgrano! ¡Va Belgrano! ¡Cardoso! ¡Benítez! ¡Alicha! ¡Morales! ¡Rica! ¡Velázquez! ¡El Mudo! ¡Longo! ¡Rigoni! ¡Se la rayaron! ¡Lubita! ¡Ahí va Estudiantes! ¡Con Lastra! ¡González! ¡Bafini! ¡Antonini! ¡Valentí! ¡Rodríguez! ¡Cabrera! ¡González! ¡Tomás González! ¡César! ¡Valiente! ¡Y Galanil! ¡Vestido de celeste! ¡El Pirata de blanco con vivo celeste! ¡Está Estudiante de Río Cuarto! ¡El humo celeste inunda todo el gigante! ¡Ya están los protagonistas en el terreno de juego!
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3: Muy bien, ahí están. Formarán para el saludo protocolar. Dame tres más, vamos.
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3: Muy bien, el saludo protocolar de Estudiantes con Belgrano. Un título, Gaby, a esta hora de la tarde.
0: Bueno, y que tiene que ver con esta situación numérica, ¿no? Que Belgrano hace 5 partidos que no consigue la victoria. De aquel partido del 15 de agosto contra Independiente Rivadavia de Mendoza, 2-0 en esta cancha. Y bueno, ya ha perdido de local 2 de los últimos 4. Pero bueno, veremos entonces qué es lo que pasa con Belgrano, que perdió, recordamos, con Argentino Juniors 1-0, le ganó Independiente de Mendoza, perdió con Defensa y viene de empatar con Huracán.
3: Bueno, la gente de Belgrano se expresa con un grito interminable, conmovedor, ensordecedor, espectacular. Grita el Pirata en Alberdi. Se forma para la fotografía. Vendrán los capitanes. ¿Quién es el capitán de Estudiantes de Río Cuarto, Víctor?
15: Siempre, como siempre, el número 2, Gonzalo Mafini.
3: Bueno, ahí está Mafini esperando a quién, el Gaby.
0: Al Chino Celarrayán.
3: Bueno, ahí estamos, ahí va el Chino caminando lentamente.
0: Mafini, que recordamos, Bocha, jugó en Belgrano 2 partidos hace 2 años.
3: ¿Dos partidos nomás?
0: 2 partidos, no.
3: ¿Pero por qué?
0: Sí, era suplente en el equipo de Farre.
3: Mira, y de lateral, ¿te acordás, Gaby? Lo pusieron de lateral. Sí, sí. Y eso era la figura, Víctor, de Estudiantes de Río Cuarto, ¿no?
15: Sí, ninguna duda, ninguna duda. Y ahora, una cosa importante, Bocha, que estoy observando con particular atención, es el regreso por una oportunidad de reivindicarse de quien fue suplente en todo el clausura y hoy por primera vez ataja en todo el campeonato, y lo hace como titular, Agustín Lastra. Hay que recordar que en el partido en el que Belgrano, en el torneo de apertura, visitó Estudiantes en el Estadio de la Vida España, el gol vino por un yerro precisamente de Agustín Lastra, quiso sacarla con los puños y le quedó a un grupo de tres jugadores de Belgrano en el medio del área. Aquello, por supuesto, debe ser un recuerdo que él quiere borrar. Agustín, el 43.
3: Bueno, y hablando de yerro, el de Bruera lo deja fuera de este partido frente a Instituto, ¿no?
15: Ninguna duda que algo que tiene que ver con eso, sí, o que sí. Todo tiene que ver con eso.
3: Sí, sí, seguramente. Pues bien, ahí está, ya se retira todo lo que tiene que ver con la escenografía para comenzar a jugar en el Gigante, Belgrano y Estudiante de Río Cuarto.
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3: Y lo comenta el queridísimo ingeniero Gustavo Gutiérrez. Estamos con Víctor Rapetti, con el Gaby Rodríguez, con Daniel Basterra, con Gustavito Corradini, con Marito Celedón, con Cacho Viedo, con Martín Rodríguez, con Sebastián Martínez, Fede Gelli en técnica, Daniel Cacique, todos laburando en la jornada de este domingo. La gente de Belgrano explota, mirá lo que es eso. Escucha. Increíble el aliento de Belgrano. Moverá ahora el Ubita. Ingeniero, ¿qué me dice?
5: Que Belgrano es más que Estudiantes, es mucho más. Pero lo tiene que demostrar en cancha, ¿eh? O sea, las posibilidades que uno plantea en hipótesis lo dan a Belgrano como el favorito, pero después adentro de la cancha puede ser otra historia.
3: ¿Y cómo se paran? ¿Está de acuerdo usted con Longo y el Mudo de la mitad de la cancha?
5: Es bueno, ¿sabes qué, Bocha? Que si el Iki le dé otra vez la chance a Longo, que no venía jugando bien, es bueno que tenga otra vez la chance.
3: Para comenzar a jugar, mover a Rubita, va a dar la orden el árbitro. Le dice que va un ratito más. ¿Qué hora es? Y ya son ahí 15, Marlo. Ah. Vestido de negro, Merlo estira. Sabe que la gente lo está mirando a él. Bueno, yo cuando era árbitro hacía todo esto.
5: No me digas.
3: Sí, yo cuando era árbitro lo hacía para que la gente me mirara un poco. Bueno, ahí está.
6: Está cocoteando el mover cogote. Vieron que dice que además de muñequea, ¿no? Pero además de muñequea, cogotea, pues está moviendo el cogote.
3: Ahí está, y van a comenzar a jugar. Mira el cielo, hace todo una pantomima y juega. La parada, la pelota por el medio. Va saliendo pantomima, dije. No. La pelota por el medio va saliendo rápidamente. Licha le viene parando Licha, juega hacia atrás para Cardoso, no, gira para el otro lado, sale bien. Cambio en costado, viene jugando para Rica, la viene parando Rica, encara Rica, ahora jugará hacia atrás para su arquero Cardoso, la va a echar a volar Cardoso, la pone a la mitad de la cancha, va el Colo Cabrera, no llegaba, le va a cara a Lubita, va cerrando al fondo Maffini, levanta la pelota, va Lubita de nuevo, la pelota por izquierda, viene el Chino, corre el Chino, encara el Chino, ya viene el Chino, va contra la banda, rebotaba un hombre, pelota fuera de salida, corresponde Estudiante.
15: Prepara, punta, fue directo a Carlos Paz, el destino que eligen Villa Carlos Paz todo el año.
3: Ya superamos los mil, ingeniero.
5: Ah, bueno, vamos.
3: Vamos, la gente todavía. Ahí está para levantar la mano Gonzalo González. La pone larga y arriba. Viene para buscar a Geisa. No podía. Corre por el medio. La ni rebotaba en él. La pelota le va a caer en la salida. Sin embargo, Belgrano. Sale Belgrano ahora. Primer minuto de juego 0-0.
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3: Yo vi hacer el gol más rápido de la historia del fútbol. No sé si hubo más rápido que eso. Al Nene Miranda, en alumno de Villa María. Mira lo que vos. Te digo. El Nene Miranda pateó. No movió la pelota. No sé si me hago entender.
6: Sí.
3: Pateó y la clavó. No sé si hay más rápido que eso, ¿no? El gol más rápido. A ver si la gente sabe de algún otro.
6: No se podía hacer eso, antes no se podía. Había que tocarla primero. Bueno, pero se la habrán tocado un poquito y la habrá pateado ahí.
3: Tenés razón, se la habrán tocado un cachito y le sacudió. Claro. Y los segundos que tardó la pelota de la mitad de la cancha hasta el arco, ¿no? La pelota ahora la va sacando el hincha, juega un costado, viene para buscarse la realidad, mira el Chino, la viene parando el Chino, de pie está el ruso Sieniski dando indicaciones, también fuertero.
5: Necesita hacer que el Chino, ¿sabes qué? A Rica, porque tiene que descargar, si no, tiene que meter un cambio de frente como recién.
3: La va a buscar Rigoni, encara Rigoni, retrocede Rigoni, la va buscando más atrás, pelota para que salga rápidamente Morales, juega por el medio para Longo, la viene parando Longo, encara Longo por el medio, levanta la cabeza, estamos en 2 minutos, 0-0, pelota para Licha, viene Licha, corre Licha, encara Licha, lo van a trabar de atrás, ganaba Licha. La llevó Licha, va Licha. Encara Licha, metió para Lubita. Mira vos, si encaraba el propio Licha, Me parece que podía ser ingeniero.
23: Sabes que salió con decisión y no solo eso. Buscó la pared. Después le jugó una mala pasada esto de ser defensor y no un volante con pase, ¿no?
3: La pelota la va a echar a volar ahora Lastra. Ahí está Agustín Lastra para pegarle fuerte arriba, vestido de ese color no le gusta a usted para atacar.
23: No, yo negro siempre.
3: La pelota arriba y larga, viene para buscar a Licha, se acaba de cabeza, le va quedando la pelota a González, la cambió por derecha, está habilitado. Se viene por derecha Valiente, está habilitado. Corre Valiente, metió el centro. ¡El arquero Cardoso! Le sacó el gol a Ezar, que entraba por el medio. Se ha salvado Belgrano, ingeniero.
23: ¿Y atajadón de Cardoso? Esta la anoto con resaltador, Bocha.
3: Con resaltador. La pelota por izquierda va saliendo rápidamente. Verá que la juega hacia atrás. Pelota para Rica. Viene parando Rica. Se viene Rica. Encara contra la banda. Rica casi se cae. La hizo bien Rica. Recién rebotar y gana el lateral. Y la juega rápido Velázquez. La pelota por el medio. Y le va a quedar a Velázquez. Viene por la izquierda Juan. La juega por el medio. Juan es buena para el Chino. Viene el Chino. Corre el Chino. Pégale. Se acabó del Chino. Metió para el mudo. Pégale. La cambió para Rigoni. Viene Rigoni. Pégale. El centro arriba. Cabezazo sacando de Mafini. La viene bajando Longo. La cambió para Velázquez de nuevo. Se viene Velázquez. La picó en el área. Sacan de cabeza. Y la viene a buscar Exar. Trababa bien Morales con el cuerpo de falta. Tiro libre para Estudiante.
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3: La pelota por el medio. 1200, ingeniero.
23: Vamos.
3: Seguimos creciendo. 1200 escuchando a través de YouTube de Cadena 3 Argentina. La pelota por el medio va saliendo rápidamente ahora desde el fondo. Valenti levanta la cabeza. Pelota larga para Ezar. Corre Ezar. Se viene Ezar por izquierda. Viene para buscar la pelota Valiente. Meterá al centro. Se acomoda Valiente. Va a meter al centro. Rebotaba un hombre. Corre Ezar. Saca de cabeza. Bien parado. Le queda Rigoni. No llega. Le queda el Colo Cabrera. Va el Colo Cabrera. Encara contra la banda. Juega para Valiente. Meterá al centro. Gira para un lado. Sale para el otro. Corre Valiente. La viene pisando. Metió el taco para que venga otra vez. El centro al área no podía. Saca la pelota y sale Belgrano media. Porque le queda la pelota otra vez a González. La cambia para el Colo. La picó al área. Va González. La peinó al medio. Viene Ezar para buscarla. Sacar a Jotito. Le va quedando la pelota por el otro lado. Le van a pegar. Oh, le pegó muy mal del otro lado. ¿Quién era? Me parece que Rodríguez, esa salida corresponde ahora a Belgrano.
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23: González ajustes con de Belgrano en el fondo cuando Estudiantes buscó. Primero por derecha y después por izquierda.
3: Era Gonzalo González el que remató mal. Ahí está Gonzalo González parando de nuevo. La viene parando. Juega por el medio. Va saliendo rápidamente. La cambia. La pelota avanza a la derecha. Viene para buscar a Exar. Ahora viene el Turco. Va Ibrahim. La cambia más atrás. Pelota para el Colo. Se viene Cabrera. Marca. Viene el modo. Ganó bien el modo. Traba el modo y va. Tres contra tres. Se viene el modo. Encara el modo. Meterá en el área. Pelota por el medio. Otra vez a el modo. Viene el mudo, la viene parando, se demoró mucho. La va sacando Estudiantes en el medio. Y juega la pelota para que venga Gonzalo González. Gana bien la pelota Velázquez. Marca la falta, no sé qué cobró. Tiro libre en la salida del León del Imperio.
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3: ¿Qué me dice Víctor Rapetti a esta hora del partido?
10: Que Estudiantes está respondiendo a un orden que habitualmente desarrolla tácticamente, pero que Belgrano tiene todas las chances de sorprender, porque cuando retrocede en el centro lo hace en medio en la misma línea los tres centrales de Estudiantes. Eso me preocupa.
3: La pelota por derecha va saliendo González, la cambia larga por derecha, va sacando de cabeza Rica, la pone por el medio, buscaba Velázquez, chocaba Velázquez, caía, le queda González, va saliendo por el medio, quedó muy sentido Velázquez, pelota por derecha, se viene Ibrahim, va Ibrahim, ahí va Gésar, la metió en profundidad, pelota para Valiente, va Valiente, encara Valiente, le pegó Valiente, Cardoso de nuevo lo salva Belgrano. Cardoso, la pelota por el medio, mano a mano de Valiente con Cardoso, ingeniero.
23: Sabes que no se le achicó a ninguna amague que le hizo el de Estudiantes. Soto tapadón del uno.
3: Y se viene Velázquez, va y viene, pelota para el Chino, le metió al medio, se pasaron todos de largo, la viene bajando, va y viene, está lindo el partido, juega para Longo, la viene parando Longo, encara Longo, la cambia para la derecha, viene para buscar por aquel sector, le queda Longo de nuevo, y encara Longo, y mete mete para el Mudo. Y viene el Mudo en cara, tiene un caño bárbaro el Mudo. Caía, pero le quedó al Chino que sale entre dos. Caño bárbaro, va el Chino, juega Belgrano. Ahí está el Chino, está en el piso el Mudo. Pelota por derecha, mira para buscar el centro. Mira Benítez, la metió en profundidad, viene para él. Va Benítez de nuevo, la cambió en medio. Sale Estudiante, pelota para Valiente. Corre Valiente, lo tuvo recién Estudiante, lo tuvo Belgrano. Para y viene, pelota en el medio, va sacando la pelota rápidamente ahora. Le queda sin embargo en la salida Antonini. Cambia por el medio, va saliendo ahora Estudiante 0-0.
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3: Lateral corresponde a la visita por izquierda, Ingeniero.
18: Se anima Estudiante, se juega por los dos laterales, por derecha y por izquierda. Ahí mete la pelota, a Belgrano le cuesta por ahora el retroceso.
3: Bueno, ahí está, gracias a ver quién es el que escribe, Silvana Avellaneda. Me parece bueno. Ahí está la pelota por izquierda, va saliendo rápidamente, la saca Licha, pone la pelota por el medio, viene para buscar otra vez, viene Estudiante de nuevo, de cabeza la gana de arriba Valente, juega por el medio, recupera el Mudo, va saliendo bien el caño que metió el Mudo recién.
18: No, una cosa técnicamente una belleza.
3: Se está acostumbrando a esto, ¿eh? Ya Gaby viene haciendo varios seguidos, ¿no?
11: Sí, señor. Y no sea chica, ¿eh?
3: No sea chica. Bueno, la pelota de Belgrano sale, dame dos.
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3: La pelota para Geyser, perdóname, mira Geyser. La cambió a la izquierda, mira para buscar por aquel sector Rodríguez, meter el centro, mira el centro por abajo. Cruzó todo el área chica, si la empujaban era gol. Cuente, Ingeniero, cuente.
18: La tercera para Estudiantes de Río Cuarto, clara, tres. Tuvo tres, por afuera, le hace daño a Belgrano.
3: Ahí está el lateral, ahora por la izquierda. Le agradezco a Daniel Dillon por las palabras que tiene para con nosotros, Ingeniero, escuchando a través de YouTube de Cadena 3 Argentina. Lateral para Belgrano, va a salir Belgrano. Desde el fondo, en lateral, si la tocaba, si la soplaba.
18: Era gol. Lo ha sorprendido Estudiantes a Belgrano.
3: La pelota por el medio, ahora le va quedando al Mudo, va saliendo el Mudo, le trababa el Colo Cabrera, la tira fuera, el lateral corresponde, en la salida Belgrano.
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11: Este equipo Bocha, recordamos, también le hizo penar la cosa a Instituto, ¿no?
18: Sí, mucho.
3: Es que le ha cambiado la cara a Forestelo, me da la sensación, o no, Víctor, le ha cambiado la cara a este equipo Forestelo, ¿no?
16: Yo no tendría ninguna duda al respecto, ha reforzado, ha conseguido, inclusive, si ves el porcentaje de los que están en cancha, no son muy distintos. Hay algunos cambios, pero están casi todos los de la apertura y están rindiendo de otra manera.
3: Sí. El otro día con el Instituto lo vimos y ahora lo estamos viendo en estos primeros minutos frente a Belgrano, donde tuvo ya tres situaciones de gol.
18: Tres situaciones claras, clarísimas. Dos atajadas por el arquero Cardoz.
3: La va a sacar Lastra ahora. Meterá fuerte arriba la pelota. Largo y arriba. Estamos en 10 minutos ya de este primer capítulo. Pelota arriba, larga, mira para buscar Ibrahim Geyser, no chocaba con Longo. Le va a caer en la salida Maffini, mete de cabeza Maffini, le viene bajando Rigoni, va Rigoni y la pierde con Alaní, va saliendo Alaní, cambia Alaní por derecha ahora, la pelota larga a la derecha para Ibrahim, viene Geyser, corre por el medio González, va González, antes llegaba Cardoso, sale Belgrano.
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3: La pelota por derecha, va saliendo Longo, la cambia más a la derecha, viene para buscar por aquel sector Benítez. Se mira Benítez, la pide el Chino, va Benítez, se frena, mete para Longo otra vez. La viene parando Longo, esto es cadena 3 Argentina, está la cara del gol. Estamos en 11 minutos, primer capítulo. Se viene Rica por la izquierda, encara Rica, ahora lo corre González, va Tomás González en la marca. Cambia a la izquierda, viene a buscar Velázquez, lo marcaba Gonzalo González. Y va saliendo Gonzalo González, la tira larga y arriba. Va para esa, remete el cuerpo, saca, viene Liche, le va quedando el Mudo. Viene bajando el Mudo Vázquez, va girando. Toca para el medio para que salga ahora Morales cambia para Longo, viene Longo, corre Longo, mete para el Chino, va el Chino, ya corre Rigoni, va el Chino para Rigoni, va Rigoni, sacaba a Maffini de cabeza el córner, todavía no se fue, a ver, es lateral, corresponde a Estudiante.
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3: La pelota va a caer por el medio, le va quedando la pelota en la salida rápidamente. Ahora Belgrano viene al centro al área, buscaba el mudo, se pasó de largo, corre el mudo, va a llegar el mudo, jugará hacia atrás la pelota, retrocede el mudo, meterá por el medio, sigue el mudo, que se lo ve muy bien físicamente. Iba el mudo ahora, encarga el mudo, mete por el medio la pelota, ahora le va quedando sin embargo en la salida. Ahora Velázquez, Velázquez se frena, le corre el medio, Rica la sacan de cabeza, le va a quedar a Estudiantes en la salida, pero la recupera Longo, va saliendo Longo, mete atrás para que venga el Licha, viene parando el Licha, 12 minutos, ingeniero.
23: Trata Belgrano ahora de empezar a jugar su partido en el campo de Estudiantes, que retrocede obligado.
3: Y viene Benítez, y va Benítez, la mete por el medio, pelota para que buscar el Ubita, no llegó de milagro. Y va saliendo ahora Estudiantes y la pone larga para Tomás González, va Tomás, la viene bajando, Tomás la baja de cabeza, retrocede, juega hacia atrás, cambian por derecha, viene para que venga a salir ahora González, va Gonzalo, González metió para Ibrahim, va Ibrahim, se viene César, lucha en el mano a mano, va ganando el turco, la pierde ahora, había falta, tiro libre, corresponde Estudiantes.
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3: ¿Qué hace el ruso, Gaby?
13: Bueno, al ruso no le gustan las decisiones que toma Merlos.
3: Espérame, que viene Larín, viene por así, Valiente. Encara Valiente, metió, se entra el arquero Cardoso. Otra vez Cardoso, se le escapó a Cardoso y la pudo contener en la segunda cuota. Casi, se viene la contra, viene el Chino. Y viene el Chino, ya picó Rigoni por el medio de Ubita, Rigoni, Ubita, no llegó el Ubita, se quedó parado el Ubita, Rigoni se mira cómo le abre los brazos a Rigoni, como diciendo la tiré hacia adelante y el Ubita tenía que haber corrido a buscar el gol. ¿Es tiro de esquina o es lateral?
13: No, lateral.
23: Lo que le cuesta a Estudiantes la elaboración, a Belgrano le sale de una. O sea, va a los bifes directo el celeste, ¿eh?
3: ¿Te parece, Gaby, que era para adelante el Ubita, que se quedó parado?
13: Me parece que sí, pensó otra jugada.
3: Pensó otra jugada, es verdad. La pelota por el medio va saliendo rápidamente, el mudo la cambia por el medio, viene para Licha, va parando Licha. 14 minutos, primer capítulo, 0-0 de milagro en los dos arcos, ¿eh? La pelota de Licha, ahora va saliendo Licha, la cambia para Benítez, viene Benítez, ya pica Rigoni, va para Rigoni, habilitado. Se viene Rigoni, meterá el centro, se acomoda Rigoni, va para un lado, para el otro, amaga, va a meter el centro, metió por el medio, viene para Benítez, buena Benítez, el centro arriba. El arquero Lata resbaló de así, que no llegaba nadie. La pelota le va quedando por la izquierda ahora, en la salida rápidamente ahora a Belgrano. Se viene la pelota ahora, la viene parando, la pierde. Y va saliendo rápidamente Estudiantes ahora. Sale León del Imperio 0-0.
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3: Muy enojado el Licha con el árbitro.
23: Coroneta le cobró falta y estaba bien, Gaby, ¿eh? O sea,
13: me parece que
23: tiene,
13: sí.
23: Lo tiene de cliente a César, ¿eh?
13: Vale. Hizo dos faltas. Fue atrás el Licha, está bien, me parece bien cobrado.
3: Mirá vos, el Licha pide que no fue falta y César pide la amarilla, porque ya era segunda consecutiva.
23: Sí.
3: Bueno, ahí está. Bueno, ya está de pie César. Tiro libre, corresponde ahora a la visita. Estamos en 15 minutos ya de este primer capítulo. Pelotazo largo y arriba, sin embargo, de Antonini. Para la pelota arriba, venía para buscar Gesa, la quiere bajar. La acomoda, cambia a la derecha para González. Viene Gonzalo González, gana en velocidad Licha. Meterá el centro, viene el centro pasado del otro lado. Le quedó Rodríguez, no lo pudo Rodríguez. Decir que no la agarró bien, ingeniero, ¿no?
23: Sabes que Estudiante sabe que va a tener pocas en este partido. Y le sigue pasando lo que nos contaba Víctor Rapetti hace un par de semanas. La falta de contundencia que tiene este equipo, ¿no?
3: Es así, Víctor, ¿verdad?
17: Ninguna duda, pólvora mojada. Es una de las cosas que le pasa a Estudiantes. Genera, crea, llega, se mete al área, pero no define.
3: Había una canción, pólvora mojada, me parece.
23: Claro.
3: ¿O no, Daniel?
19: Sí, es medio antiguo, pero bueno, qué sé yo.
3: Bueno, ya. Cachito no la tenía y el pólvora mojada. La pelota por medio va saliendo rápidamente. Ahora por medio le va quedando en la salida. Morales cambia. Más a la derecha para que venga a volcar por medio Longo. Corre Longo. Encara Longo, se mira Belgrano. La cambian por derecha para el Chino, va el Chino. Encara el Chino, gira, se saca la marca, va el Chino. La metió a profundidad. Qué pelota del Chino para Rigoni. Encara Rigoni, va Rigoni. Diagonal por el medio, metió para el Chino. De nuevo la mira parando el Chino, va Belgrano. Por el medio solo el mudo, si lo ven. Se viene Longo, la cambia para Benítez, va Benítez. Mete al medio para Morales, va Morales. Va a meter para el mudo, a ver Morales. Encara Morales, va Morales. Metió del otro lado para que venga Velázquez. Se viene Velázquez, va Velázquez. Corre Juan, metió en profundidad. Pelota para que vaya a buscar por la izquierda. Va a meter Rick el centro, viene el centro. Corre el número.
13: El primero del partido, primero para Belgrano, va el Chino.
23: Necesita que Rica sea más profundo, ¿no? Que entienda esto de que por ahí Velázquez tira la diagonal hacia adentro para que él ocupe la banda y viceversa. Todavía no lo entiende el lateral.
3: Bien, 1800, ingeniero. Vamos llegando.
5: Bueno.
3: Vamos llegando a los 2000 en cualquier momento. Escuchado a través de YouTube de Cadena 3 Argentina. Ahí está para darle el chino. El chino derecho, o sea que se va a cerrar junto al arco que defiende el arquero Lastra, que no tuvo una buena intervención en la primera. Ahí está, lo van a buscar a Lastra, meterán el centro, viene el centro, arriba va Rigoni, arriba, cabezazo, sacando de más firme la pelota, le va a quedar al chino de nuevo. La viene bajando con una categoría bárbara el chino. Va jugando el chino, retrocede, meterá por el medio, la metió muy bien para Longo, la dejaron pasar. Se viene Morales, Morales, la picó al área Morales. Ahí va el Licha, le va quedando, ahí está, media vuelta, dio el arco. El remate de Rica. La pelota le queda al arquero Lastra, salida corresponde a Estudiante, dame dos.
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3: La pelota arriba larga para Valiente, corre Valiente, ganó Valiente de arriba Morales, le queda la pelota a Cardoso. Va saliendo, digo, cada vez que juegan con los delanteros de Estudiantes se complica.
5: Sí, sí, porque volvió a ganar, volvió a ganar, no está Belgrano en el fondo tan firme como siempre, al menos en estos primeros pasitos del partido.
3: La pelota para Benítez, viene Benítez, 18 minutos ya del primer capítulo, 0-0. Pelota por medio, va saliendo el hincha ahora. ¿Qué me dice Gaby esta hora?
20: Bueno, que el Luce está preocupado por dos cosas, por las decisiones de Merlos y por la marca de Rica en la izquierda.
3: Bueno, sí, ya ha tenido algunos.
6: Hay una que puede corregir, la ¿cuál? De Rick.
3: Ahí está, bueno, ¿y con quién? Ahí está la pelota por el medio, le va quedando el Lobito, la va sacando el Lobito, rebotaba en un hombre, entregó mal, le queda el Mudo, la mira parando el Mudo, encarga el Mudo, la metió hacia atrás, pelota para que salga Morales, va saliendo Morales, cambia por derecha para Benítez, se viene Benítez ahora, va a encarar a Benítez como le corre Rigoni, va habilitado a Rigoni, recontra habilitado, pero va a llegar antes el arquero Lastra, se queda con la pelota, esa salida corresponde a Estudiante.
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3: Antonini la juega para el Colo para Antonini, la saca Antonini por el medio, viene para buscar a González, le va quedando a Ibrahim, se viene Gésar, corre Gésar, la cambió muy bien a la izquierda, viene para Rodríguez, va Rodríguez, encara Rodríguez, se viene Rodríguez por la izquierda, mirá que metió otra, metió para Lanís, viene Lanís, corre Lanís, sigue Lanís, meterá el centro Lanís, viene el centro de Lanís, segundo palo, la sacaron al córner, la sacaron al córner, tiro de esquina número.
24: El primero para la visita.
5: Lo complica por afuera Estudiantes a Belgrano, juega mejor el de Río Cuarto, maneja mejor la pelota, tiene inteligencia, racionalidad y los espacios por afuera.
3: Vos decís, Gaby, que preocupado con Rica, yo estaría preocupado también con Benítez, ¿no?
20: Del otro lado, claro, le han llegado por los dos andariveles a Belgrano, exactamente.
3: Pero fíjate que los dos centros más peligrosos vinieron de la izquierda a derecha, ¿no?
20: Sí.
3: Bueno, ahí está, ¿quién le va a pegar? Vamos a ver. González, me parece, Tomás González. Sí, señor, ahí está para darle, Tomás González va de arriba, Estudiante para buscar 20 minutos ya de este primer capítulo. Viene el centro arriba, buscan varios, cabezazo desviado y de salida de Belgrano, dame dos.
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3: La pelota para Longo, viene saliendo Longo, juega atrás para Carlos, 2000, ingeniero.
5: Créeme. Espectacular.
3: Créame.
5: Gracias a toda la gente.
3: 2000 ya tenemos a través de YouTube. La pelota por el medio va saliendo rápidamente. El Mudo, qué pelota del Mudo. Mira, buena para Benítez. Le va quedando el Colo Cabrera que juega por el medio, muy bien. La cambia por el medio para Tomás González. Va González, la cambia de izquierda para Lanís. Viene para buscar a Lanís, se hace el balón, sin embargo, por la izquierda Rodríguez. Va Rodríguez, ahora mete por el medio para González. Se entrega otra vez, dividida González. La pelota le va quedando en la salida al Mudo. Retrocede el Mudo. Tranco largo del Mudo. Mete al medio para Velázquez, viene Velázquez, corre Velázquez, va Belgrano, encara Velázquez ahora, pelota por izquierda, viene Velázquez, va jugando para Rica, la viene parando Rica, se viene Rica, metió por el medio para el chino, va el chino, encara el chino, metió para Rica de nuevo, se viene Rica, va Belgrano, pelota para Velázquez, viene para el chino, se acomoda el chino juega más al medio, pelota para el Mudo, va a cambiar para Benítez, viene Benítez, Benítez va a jugar para Rigoni, va Benítez, retrocede, cambia, toca para Rigoni, se viene Rigoni, espera el Ubita, retrocede Rigoni, más atrás para que venga a buscar la pelota. Morales en la mitad de la cancha. Y la cambia para el Licha. Viene Belgrano y va. Ya viene el Licha. Vaya, Licha. Vaya, vaya. Pelota por el medio. Viene para el Chino. Viene el Chino. Cayó el Licha. Quedó sentido el Licha con la falta del Colo Cabrera. Le va quedando la pelota al aire de ventaja. Dijo el árbitro Merlos. Ya viene por derecha el Mudo. El Mudo cambia a la derecha. Viene para Rigoni. Va Rigoni. Ya se recupera el Licha. Viene Rigoni. En cara Rigoni. El Rigoni metió por el medio para el Mudo. Viene el Mudo. Pégale, pégale, pégale. Mudo, pégale, pégale. Le pegó el arquero. El rebote del arquero. La va sacando por el medio, ingeniero.
5: La primera del Mudo al arco, la primera de Belgrano en la circulación, terminó en remate.
3: Ahí está la pelota, la van a sacar ahora. No es muy seguro Lastra, ingeniero.
5: No, ha dado las primeras dos no han sido seguras, en una sí.
3: La pelota por el medio la saca ahora el Mudo, la cambia para el Chino. Viene el Chino, acá el Chino, pégale, se acomoda el Chino, metió para Lubita, muy larga, corre Lubita, el taco de Lubita, no prospera, le queda en la salida González. González para González, los hermanos no son nada estos González, Víctor, ¿no?
1: No, nada que ver. Gonzalo González llegó a Estudiantes ahora en el clausura, procedente de Gimnasia de La Plata.
3: Bien, ahí está, salida corresponde a Estudiantes 22, mitad del primer
6: sería
3: tiempo.
6: Sería como Fernando Fernández o Rodrigo Rodríguez.
3: Ahí está. ¿Por qué empata 0-0, ingeniero?
5: Porque Estudiantes, que tuvo las más claras de este partido, no tiene punch, no tiene contundencia. Belgrano todavía no empezó a jugar el partido que más le conviene.
3: No me puso cachito por la moscada. Que ya va a querer que le haga un favor. Ahí está, la pelota la va sacando Lastra, la pone fuerte y arriba la pelota, viene para buscar en el fondo el Licha, va de arriba el Licha, la viene bajando Ibrahim Gesa, le va quedando la pelota por allí para que venga Valiente, viene Valiente, retrocede, gira, va contra la banda, ya viene Valiente, va a meter el centro, metió el centro al área, rebotaba un hombre lateral, corresponde Estudiantes por la derecha, 23 del primer capítulo, la juega rápido para que venga González para Valiente, viene buscando González otra vez, va Tomás González, sacaron al medio, le queda el Colo Cabrera, la cambió todo lo ancho, pelota para Rodríguez, va Rodríguez, la quiere bajar, no puede, el lateral de Belgrano.
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3: Se la pellizcó de atrás el Colo Cabrera, la pelota para que salga rápidamente. Ahora le queda en la salida Belgrano, la pierde y sin embargo se va al lateral. Corre, ¿qué me dice, ingeniero? ¿Cómo lo ve el partido?
5: No está seguro Belgrano con la pelota. No. El Chino busca socio, todavía no lo tiene en Vázquez. Rigoni pica siempre y por ahí se repite. Entonces ya se avivó Rodríguez, lo que tiene que hacer para controlarlo al volante.
3: La saca Antonini, la pelota al medio, viene para buscar Valiente. El rebote quedó ahí nomás, la va a sacar en el fondo el Licha. Va saliendo el Licha, va saliendo rápidamente. Ahora López, arranca el Licha López. Mete para Rica, viene Rica, la viene parando Rica, metió para el Mudo, viene el Mudo, mirá que solo que está Rigoni en la camino para Benítez, ya viene Benítez, va Benítez, va a jugar para Rigoni, todavía no, la pide el Mudo de nuevo, círculo central, la para el Mudo, amaga el Mudo, juega el Mudo, viene el Mudo, metió para el medio, la entregó mal, y la va sacando Lanín, y la pisa Lanín, la juega hacia atrás, pelota por el medio para Gésar, para Lanín, se viene el Turco, el caño que le metió el árbitro Merlo, y se viene por el medio, y va saliendo rápidamente, ahora le queda por derecha para que venga a buscar Tomás González, y González juega para que venga otra vez Antonini, la pide Valenti más atrás, viene para Maffini, va saliendo Maffini, para Valenti ahora sale Estudiante.
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3: 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Empata Belgrano y Estudiantes 0-0 y la pelota por derecha. Y viene para buscar González, la cambia larga, va para el otro González, va a tomar. Corre González, pelota que casi se va al córner. Esa salida corresponde el lateral para Estudiantes, ingeniero.
5: Cada vez que Estudiantes dice voy por Rico, voy por Benítez, lo complica Belgrano, ¿eh?
3: Muy bien, ahí está para levantar las manos Gonzalo González. Meterá la pelota en juego, la va a jugar rápidamente para que venga Tomás González otra vez para Gonzalo. Se me hace un trabalengua. La pelota para Gonzalo González, la hace rebotar lateral de Estudiante.
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3: Ahí está la pelota de González, la mete en el área, van a buscar varios de arriba, la peinaron, segundo palo, sacó justito Benítez, cuando se metía del otro lado, ahora está la nieve en el centro, le va quedando Valiente, viene Valiente, va girando, le pegó el arco, por arriba se salvó Belgrano de nuevo, lo tuvo Estudiantes, cuenta ingeniero.
5: El que juega mejor no tiene punch, no tiene golpe, el que juega mejor no tiene gol, llega hasta ahí.
23: llega hasta ahí pero no tiene gol. Y son cuatro ya, ¿eh? Son demasiadas frente a un Belgrano que todavía no juega el partido. Son demasiadas las chances que se le han ido a Estudiantes.
3: ¿Y cómo lo vive el ruso, Gaby?
9: Bueno, preocupado, ¿no? Con gestos en la cabeza diciendo no puede ser.
3: La pelota por derecha viene para buscar ahora. Benítez, viene Benítez, corre Benítez, la pide Rigoni. Va Benítez, la metió en el centro, va para Benítez. No, ¿a dónde, Benítez? ¿Y qué dice Forestero, querido Víctor?
11: Está tranquilo, lo veo a Yagi tomándose, cruzándose los brazos. Bueno, la verdad que no está mal, no está nervioso, no está inquieto el técnico de Estudiantes, porque creo que encuentra la satisfacción de que conectan. Lo que pasa más arriba es otro tema.
3: La pelota para Velázquez, viene para que venga Rica, la viene parando Rica otra vez para Velázquez, viene Velázquez, encara Juan, ya viene Velázquez, pelota fuera lateral, corresponde a Belgrano. 27 se van a cumplir de este primer capítulo. Ahí está Juan para levantar la mano, la mete por el medio, pelota para que venga a buscar a Lubita, Lubita la frenó, casi se le va, no se fue la pelota, la van a sacar como pueden, ahora le va a quedar a Velázquez, metió Santo Velázquez, llegamos Rigoni, sale el arquero Lastra arriba seguro para que salga Estudiantes ahora.
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3: La revienta fuerte, Lastra, pelota arriba, viene para buscar César. Cabezazo sacando a Rica, le va a quedar la pelota en la salida ahora a Estudiantes. Viene para González, viene buscando el Colo Cabrera, metió para César. Viene buscando el Turco, corre César, la gana, viene Licha, pero la tira fuera lateral de Estudiantes. Se apura Estudiantes, Estudiantes vino a llevarse mucho.
23: Estudiantes vino a jugar palo y palo y lo está consiguiendo. Es más, juega mejor que Belgrano.
3: Digo, no vino Víctor a meterse atrás, Estudiantes, a buscar un punto, ¿no?
11: Ninguna duda de que Estudiantes está tratando de conseguir esos puntos que tal vez sumen algún signo de más esperanza a las matemáticas que todavía le permiten soñar.
6: Lo mismo hizo con Instituto, ¿no? Vino bien, jugó bastante bien y no ha ganado de visitante Estudiantes de Río Cuarto.
3: Es que el ingeniero lo dijo en el comentario previo. Yo lo escucho, ¿usted lo escucha el ingeniero?
6: Sí, bueno, sí, no, no, claro.
3: No. Preste atención cuando habla el ingeniero.
6: Ah, no, lo dijo él, sí, sí.
3: No, pero dijo que él, y dígame, ingeniero, si estoy mintiendo, usted usó la palabra utopía. Dijo, en esta utopía que tiene Estudiantes de creer que todavía puede, qué sé yo, juega relajado. Es un equipo que juega relajado y que te da problemas.
23: Claro, y hoy lo ha hecho Bocha, pero hoy está concentrado, ha sido más inteligente, lo ha metido en problemas a Belgrano que no puede salir a escena, ¿eh? Le ha copado arriba del, está Estudiantes, ¿eh?
3: Tiro de esquina, número, ya me decía, vendrá el centro arriba para buscar varios. Ahí está Estudiantes, otra vez el tiro de esquina para el equipo de Río Cuarto, para meter el centro, buscarán de arriba. Está esperando que se viene el centro arriba, busca varios, cabezazo, la bajaron en el área. Media vuelta, dio al arco, rebotaba, no me dieron nadie. Salida corresponde en el fondo, Belgrano, dame dos.
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3: La pelota ahora la va sacando rápidamente por la izquierda, Rica va, diagonal para el medio, buena, va la Rica, metió al medio, pelota para Lubita, Lubita la cambia ahora para el Chino, viene el Chino, mirá cómo le corre Benítez, va para Benítez, encara Benítez, la deja correr para Rigoni, ya viene Rigoni, encara Rigoni, ahora 29, casi 30 del primer capítulo, 0-0, viene el Mudo, encara el Mudo, se viene el Mudo, la cambió, pelota para Rigoni, va Rigoni, la mira parando Rigoni, se acomoda Rigoni, la pide el Mudo, va para el Mudo, muy fuerte Rigoni, la va cambiando en la salida, el Colo metió para González, va González, mirá cómo corre por la izquierda, no alcanzó a verlo, decía vos, que hice salva de neta Belgrano, le queda Morales, iba Morales, se encara Morales, por ahí no queda bien parado Belgrano.
23: Bueno, recién lo salvó Longo en el retroceso.
3: Ahí está la pelota, le va quedando Velázquez, va saliendo Velázquez ahora, estamos en 30 minutos, 2100, escuchan a través de YouTube, pelota para que venga el Mudo, viene el Mudo, ya viene parando el Mudo, lo corre a la Nice, la marca metiendo para la, que venga Benítez, ya viene Benítez, meterá el centro Benítez, 0-0, va Benítez, juega para el Mudo de nuevo, ahí está, no le puede entrar Belgrano a Estudiantes, pelota para el Chino, va el Chino, lo corre Valiente, va el Chino, va a meter para el Mudo de nuevo, toquetean, juega para Lubita, Lubita para el Mudo, para el Chino, muy fuerte salida, dame dos.
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3: Dame otra.
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3: La reventó casi contra la cabina la pelota Antonini, el ingeniero ya volaba
5: sí,
3: para...
5: Sí, sí,
3: para,
5: sí, me cubo.
6: Es el instinto, el instinto.
5: Salí a descolgarla.
3: Le quedan los reflejos.
5: Es más, le grité mía al Bocha.
3: Sí, sí, sí, me gritó mía. Y digo, si no viene por acá. Ahí está la pelota, le va quedando Rigoni. Va saliendo Rigoni, ganó Rigoni. Mete al centro, mira al centro, Rigoni arriba, cabezazo, sacando de González. Pero mira vos, y le va a quedar a Longo, corre a toda velocidad, se viene Rica, en que era Rica. Viene Rica, meterá Rica. Metió el centro muy abierto. Dame dos más, vamos.
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3: Mirá cómo le cuenta Merlo al arquero Lastra. En cualquier momento, ¿qué se cobra ahí si se demora mucho? ¿Tiro de esquina es?
6: Claro, tiro de esquina.
3: La pelota arriba larga, mira para buscar por el medio, le va quedando ahora Valiente, la cambia, la saca, viene el modo, juega hacia atrás peligrosamente, la revienta Rica mal, le queda el Colo Cabrera, cambia por derecha la pelota para González, viene González, va jugando Gonzalo González, la juega para el Colo Cabrera, no juega más atrás, va saliendo Estudiantes ahora, la pelota larga por el medio, va a saltar Longo, va ganando, sin embargo, desde el fondo Licha, cambia Licha para el Mudo, va saliendo el Mudo, cambia de izquierda para Velázquez, Velázquez para el Chino, va el Chino para el Mudo, la para el Mudo ahora, ya picó Rigoni, va para Rigoni, a ver, corre Rigoni, sale Lastra. Lastra se queda con la pelota. Esa salida corresponde a Estudiantes.
5: La pregunta es obligada, Bocha. Belgrano no tiene juego, no tiene fútbol. Todavía no enhebró ningún ataque. Ahora, cuando tenga una, va a tener falta de contundencia como Estudiante. Esa es la ecuación que si Estudiante no resuelve, Belgrano en una la puede resolver.
3: Yo pensaba exactamente lo mismo recién cuando erró otra vez el gol Estudiante Río Cuarto. La pelota por el medio, va saliendo rápidamente ahora. Longo la pierde ahora con Alanis, va Alanis de nuevo. Ahí está la pelota por el medio. Arranca Alanis, viene.

0: también a buscar de arriba. Se viene Estudiantes para buscar, viene el centro arriba. Buscan varios ahora, cabezazo, pasó la pelota, le queda Velázquez, pero la corre, la gana González. Y viene Tomás González y el lateral de Estudiantes.
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0: Ahí está la pelota por derecha, mira para Ibrahim, viene buscando el turco, no podía, pelota afuera, otra vez el lateral, pero ahora corresponde a Belgrano. Dice Sergio Fasano, hola Bocha, ingeniero y equipo de Cara 3, saludo a mi familia de barrio San Martín, alentando al pirata. Valiente Fernando, me acabo de enterar que ahora tengo un primo, dice, mira vos, mira Fernando Valiente, escribe, no, pero este Valiente se llama Mauro. Bueno, pero Valiente la pelota. Ahí está la pelota por el medio. Va saliendo rápidamente ahora. Sin embargo, le va quedando a Lanín. Juega para
2: Valiente. Tiene a Valiente y a Valenti.
0: Mira vos, Valenti y Valenti. Se me hace el lío. Y Barrios González. Pelota de ahora larga. Cerraba justito Rodríguez del otro lado. La queda Rigoni. Rigoni metió la pelota para que venga Benítez. Benítez para Rigoni. La viene parando Rigoni. En cara Rigoni, 35 minutos 0-0. ¿Y por qué 0-0, ingeniero?
3: Porque, insisto, Estudiante maneja todo. Belgrano hace un esfuerzo, pero no consigue dos pases seguidos.
0: 2300. 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La pelota de Licha la va a cambiar, no, la cambia para Morales. Va saliendo Morales, encara Morales ahora, la cambia más atrás, va saliendo Belgrano.
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0: Qué fuerte le fue ahora Antonini al chino, es amarilla eso, Eso es amarilla, dice que no, Merlo. Tiro libre para Belgrano, ingeniero.
3: Es la primera aparición del chino con una amarga como Antonini, que salió sin tiempo y distancia. Coincido con vos, en esta el árbitro se olvidó la tarjeta.
0: Bueno, ahí está, dice Bocha te amo, dice Eduardo, bueno, pero son amores de futbolero, será. Bueno, ahí está Silvia Avellaneda, vamos,
4: y
0: Belgrano.
4: Ni siquiera averigüe, qué sé yo, no sé.
0: Sí, bueno, es amor. Mientras sea amor, está todo bien.
4: Sí.
0: Prepara punta.
2: No, no busque demasiado, Bocha.
0: Gabriel dice: prepara punta, gol celeste, celeste, celeste. Bueno, ahí hay tiro libre, ingeniero.
3: Un rodillazo, Gaby, de Antonio.
2: Sí, muy dolorido el chino, pierna izquierda para él.
3: Era una esa amarilla para Merlo, mamita querida.
0: Sí, era una amarilla, grande como una casa. Bueno, ahí está, y lo reta Merlo al chino, mirá. Y el chino le discute a Merlo y lo va a terminar.
2: Porque le está pidiendo la amarilla.
0: Lo va a terminar amonestando al chino, vas a ver. Mirá, le pusieron cara a cara. Se pusieron cara a cara. Ahí lo separa el hincha.
3: Qué papelonero que es este árbitro. Dios mío. Dios mío.
0: Por favor. ¿Cómo te va a parar para cara a cara con un jugador? Echalo
3: Pero claro.
0: Mirá, pero no podés. Es espectáculo. Es un espectáculo. Lamentable, además. Chino, quédate piola. Con este quédate piola porque es un peligro. Bueno, ahí está. Y el chino le sigue discutiendo y le sigue reclamando. Uno es un talentoso jugador de fútbol y el otro es un mediocre, malo árbitro. Bueno, ahí está. No tiene que discutir, chino, ahí. Usted tiene que seguir jugando y haga lo que realmente sabe hacer. Déjelo. Tiro libre para Belgrano. Le va a pegar Rigoni. Ahí está Rigoni para meter la pelota. Buscará el centro de arriba, estamos exactamente en 37 minutos. Algo pasa en el área, para allá van todos. 37-15, 37-16, 37-17, 37-18. Le va a pegar Rigoni. Va Belgrano para buscar de arriba. Vendrá para buscar, espera Licha, espera Morales, va a buscar a Lubita también, espera el Mudo. Amagan todos, se pasan otra vez Rigoni. Vamos, Rigoni, mete el centro de una vez. Viene el centro arriba. Segundo paro, sale Lastra. Golpe de puño, la sacó del área. Quedó para el Mudo. El Mudo le pegó, rebotó en la cara, fuera de juego. Esa herida corresponde a Estudiante, dame dos.
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0: No me hables más, ingeniero, por favor. No me hables más. Porque me hace reír. Basterra, ponga un poco de orden.
4: ¿Qué sé yo? Si nos podíamos reír todos.
0: Claro, pero no, me hace caso, ¿eh? Y la pelota para el Colo Cabrera viene metiendo por el medio. Le va quedando la pelota al Colo. Va cambiando un contado. Viene para Rodríguez. Va Rodríguez otra vez para el Colo. Viene el Colo, encara el Colo. La mete larga el Colo. Muy larga. Salida corresponde a Belgrano. Dame otra.
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0: 2400.

0: momento.
1: ¡Epa, epa! Usted se... En pocos minutos récord, Bocha, ¿eh?
0: De lo que estamos viendo, ingeniero, ¿usted se parecía más a Cardoso o a Lastra?
2: A Bruera.
0: Bueno, ahí está la pelota por el medio, le va quedando a Cardoso, la va sacando Cardoso, la picó muy bien Cardoso, pelota para Benítez, va saliendo Benítez, Benítez la pone media vuelta al medio, la peinaron al medio, le va quedando en la salida ahora Antonini, le pone larga Antonini, viene para buscar, saca de cabeza Longo, levanta la pelota, la viene bajando otra vez, viene la pelota para Lanín, cambia por la izquierda, pelotazo largo, está habilitado, se viene por la izquierda, no, no está habilitado, viste, parecía salida, corresponde a Belgrano.
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0: Caía Velázquez, tiro libre, corresponde a Belgrano. Entre Valiente y su compañero lo dejaban patear. Pelota para el Mudo, viene el Mudo. Encarga el Mudo, viene el Mudo, viene el Mudo. Metió el centro, todavía no, la perdió el Mudo. Mira vos, la había hecho bien el Mudo, pero después la perdió, la saca la pelota fuerte. Arriba para nadie, le va a quedar a Cardoso. Se mira Belgrano, ingeniero.
1: Era para estirar el centro de una, vos sabés. Cuando quiso hacer la gambeta, el que lo iba a marcar adivinó la intención y se sacó.
0: Y se viene Morales, Morales la cambia a la derecha para Benítez. Va Benítez, va a jugar para Rigoni. Viene Benítez, meterá por el medio. Se mira Benítez, juega para Morales, la viene parando Morales. La pelota por medio ahora, le va a caer en la salida rápidamente ahora, feliz cumpleaños Martín Núñez Piquillín querido, que tengas un gran cumpleaños, la pelota por la izquierda, viene para buscar Rica, la saca de cabeza hacia atrás, le va quedando la pelota, otra vez en la salida González, corre Velázquez, se viene Velázquez, la corre Tomás González, sale muy bien el Licha, casi la pierde, muy bien el Licha, giró en su eje y ganó bien, y va Licha, y va Licha, y va Licha, y encara y juega hacia atrás, va saliendo Belgrano, ingeniero.
1: Licha es el que trata de ordenar un poquito esta sucesión de pases, pero vos sabés que Belgrano recibe los pases parados, entonces para Estudiantes es muy fácil tomarlo, ¿eh?
0: Quedó sentido Licha, capitán, me contase, mira ahora el chino, mira el chino, en cara al chino, le va a pegar, le pegó desviado, no pisa bien, ¿no?
5: No, se está a la pierna derecha, es
0: tobillo derecho, dame dos.
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0: La pelota en el medio para el chino para el Mudo, viene el Mudo, encara el Mudo, la metió bien el Mudo, decía vos, que justo se cruzó la pierna, la pelota le va quedando en la salida rápidamente, la recupera Longo, Longo mete para el Mudo, va Belgrano, y viene el Mudo, metió el centro al medio, muy pasada, se pasaron todos de largo, le va quedando en la salida rápidamente, ahora Rigoni, la perdió Rigoni también, pero mira qué lástima, y la pelota le queda el Colo, y la cambia el Colo, pelota a la izquierda, viene para Valiente.
1: Siempre termina allá, fíjate, a la banda izquierda o a la banda derecha, la descarga del Colo Cabrera siempre por afuera.
0: La pelota ahora para que vaya buscar Valiente, la cambia larga a la izquierda, viene para Lanín, meterá el centro Rodríguez, va Rodríguez, va a meter el centro, viene el centro arriba, la sacaba justito el Licha, si no estaba solo Ibrahim César, la pelota por el medio, la recupera bien el Mudo, ahora sale de dos, la pierde el Mudo, había falta, tiro libre, corresponde a Belgrano.
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0: Ahí está la pelota detenida, de salida corresponde.
5: El esfuerzo del Mudo, ¿no? Desde lo físico, digo, va todas. A veces gana, a veces no, pero siempre está.
1: Un esfuerzo solitario, Gaby, por ahora.
0: Yo dije recién que lo veía tan bien físicamente, porque es lo que está desmarcando. Ahí está la pelota para el chino, metió el chino, rebotaba en un hombre ahora, pedía mano a mano.
1: ¿Quién pegó en Merlo? Mamita.
0: Ah, Merlo pegó.
1: Papá.
0: Ahí lo abraza.
8: Sí, se le había jurado, te había metido un pelotazo del anterior. Agua en el pecho.
0: ¿Usted dice que le apuntó? Usted,
8: yo digo que sí.
0: Bueno, ahí
5: está. Una por tanta, ¿viste?
0: Le tiró la cabeza. Ahí está, la pelota la saca, Longo la cambia a la derecha, viene para buscar a Benítez, va Benítez, la cambia a la derecha, viene Benítez, viene parando Benítez, Benítez para que venga a buscar otra vez Longo, la viene parando Longo, la pide Morales, va para Morales, cambia Morales, viene, pero casi la roban, casi la roba González, robó la falta de Licha y va a haber amarilla, Y va a haber amarilla para Licha, me parece, querido Gaby,
5: sí,
0: ¿no?
5: Señor, fue fuerte abajo el Yacaré, Lisandro López. Primera amarilla para un futbolista de Belgrano.
1: La falta de pase seguro, ¿viste? O sea, el que la recibe parado. Por eso Licha tuvo que abortar, porque se le iba solo el hombre de Estudiantes. Las fallas de Belgrano a la hora de pasarse la pelota.
8: Belgrano no tiene jugadores al límite de las amarillas. Es la segunda para Lisandro López en clausura.
0: Bueno, tiro libre. Corresponde ahora a Estudiantes. 43 y medio. del primer capítulo. ¿Por qué siguen 0-0, ingeniero?
1: Porque Estudiante, que ha sido mejor, no tiene gol, y Belgrano no tiene juego.
0: Ahí está para pegar el Colo Carrera. Va a meter la pelota en juego el Colo. Ahí está para jugar justo en la mitad de la cancha, el tiro libre para Estudiantes de Río Cuarto. Sin embargo, le deja el tiro libre para que lo haga Maffini. Mete el pelotazo largo Maffini, va por la izquierda, viene Valiente para buscar cabezazo en costado. Va a salir la pelota fuera del terreno lateral, corresponde a Estudiantes, lo hacen rápido. Viene Valiente por la izquierda, corre Valiente, gira hacia atrás para meter el centro. Rodríguez viene al centro en área, saca el hincha, queda corta y nomás queda Maffini. Viene Maffini, corre por el medio. Va Antonini para buscar pelota por el medio. El rebote quedaba cuando metía Antonini. Y la pelota que vuela un costado, y viene el Chino. Y se viene el Chino y vamos a ir. Y viene el Chino, metió pelota para Lubita, para Lubita. Corre Lubita, pero llegaba Lastra. Y se queda con la pelota, sale ahora Estudiante.
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0: La pelota la saca bien fuerte abajo Longo, chocaba fuerte otra vez. La pelota fuera del terreno lateral, corresponde a Belgrano. La hizo bien Longo, metió para el Mudo, me gusta, pero se ha perdido el Mudo. Me gustaba si jugaba para Lubita. La mete el medio para González, González metió de primera. Se viene la Aníbal, jugar para Valiente, viene por la izquierda. Se viene Rodríguez, meterá el centro, espera Valiente en el área. Va Rodríguez, metió el centro, rebotaba en un hombre lateral.
1: Siempre a las espaldas de Benítez, ¿eh? Sí, allá Belgrano está. Lo ha sufrido al partido.
0: Allá está el problema. Más que el ruso dice acá rica, para mí Benítez el problema, ¿no?
1: Por uno este, más.
0: Uno más, iremos a. Sería 45, 46. Hasta los 46 vamos. La pelota va a caer por la izquierda. Ahora meterán el lateral con sus manos en el área. La pelota arriba, van a buscar barrio. La quiere peinar, no puede. La saca bien Morales, quedaba en el medio. Muy bien el Lubita, que bien la ganó Lubita. La va a meter larga, viene la pelota larga. Corre todo, hacia el Chino, va a llegar. Llega el Chino contra la banda, está muy solo, pero va el Chino. Corre el Chino, va solo, pero va. Corre el Chino, va el Chino, va el Chino, va el Chino. Meterá el centro, se acomoda el Chino. Juega hacia atrás, pelota para que venga Velázquez. Viene Velázquez, la pide el Mudo, viene al centro, arriba. Sacan de cabeza, viene para buscar ahora González, caí, tiro libre de Estudiante.
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0: La pelota la van a sacar, estamos en los últimos 10 segundos del primer capítulo. La va a echar a volar ahora Maffini, la pone del otro lado. Va saliendo por aquel lado, ingeniero.
1: Siempre por allá. Siempre por allá. El partido Estudiante lo ha jugado siempre por izquierda.
0: Se viene el anillo. Va a terminar, señora. Sí, señora. Terminado el primer capítulo. Por ahora no se mueven los violines en Alberdi. Por ahora Belgrano, el Pirata y Estudiantes el León. 0-0.
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1: Hay uno que jugó mejor, lo convirtió en figura Cardoso, tuvo 4 chances netas, claras, pero no tiene gol. El otro, Belgrano, todavía no salió a escena, no tiene ni juego.
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15: Estamos convocados por la 10ª fecha del torneo Clausura de Primera División en la cadena del gol por Cadena 3 Argentina. El relato del Bocho Uriel, los comentarios de Gustavo Gutiérrez, los aportes del Gaby Rodríguez. Estamos junto a Seba Martínez, que está en la mesa en estos momentos, allí apoyado por Martín Rodríguez, que le está dando las indicaciones, obviamente instruyéndolo a nuestro nuevo operador. Cachito Oviedo ya partió a la casa, suponemos que ha ido para la casa. Gustavo Corradini está en la producción. Belgrano, Estudiante de Río Cuarto, 0-0, zona B del torneo Clausura, y con eso arrancamos el repaso. En esta zona fue victoria de Racing, le ganó a Sarmiento de Junín por 3-1. En La Plata, Gimnasia y Banfield empataron 2-2. La victoria de Huracán anoche en el Monumental frente a River por 2-1. Hoy, Rosario Central, gol de Ignacio Bando de cabeza, le ganó a Argentinos 1-0. Lo dicho, Belgrano y Estudiantes de Río Cuarto están igualando 0-0. Para mañana en la zona B van a jugar a la hora 14:30 Aldo Civi de Mar del Plata y Atlético Tucumán. A la hora 19, Barraca Central, Independiente Rivadavia. En la zona A Central Córdoba en Santiago del Estero y Defensa empataron 2-2. Gimnasia de Mendoza, Riestra 0-0. Independiente lo dio vuelta en Santa Fe, le ganó Unión por 2-1. Instituto, lo vivíamos una fiesta anoche en Alta Córdoba, le ganó a Talleres por 3-1. En la jornada de hoy, siempre repasando zona A, Boca le ganó en el nuevo gasómetro a San Lorenzo 2-0. Leandro Lozano marcó a los 12 de la etapa complementaria y Miguel Merentiel a los 27. Los dos goles de Boca, que jugó ante un San Lorenzo disminuido de los 31 minutos de la primera etapa por la buena expulsión, bien harás allí, de Manuel Insaurralde en el conjunto de San Lorenzo. Newell's Old Boys, gol de Santiago Solari en los 18, le ganó en Vicente López a Platense por 1-0. Mañana van a jugar en esta zona A a la hora 21:15, Lanús frente a Estudiantes de La Plata. El partido internacional se juega esta noche, en un rato nada más, 21:30, Vélez Arfiel, que suma en la zona A, frente a Tigre, que lo hace en la B.
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15: Bueno, repasamos también la zona porque ya falta poquito, ¿no? Faltarían 6 fechas, entonces ya hay que ir viendo quiénes son los clasificados y después, obviamente, más adelante estaremos viendo cómo son los hipotéticos cruces. Ustedes saben que se van a cruzar de una zona con la otra, el 1 con el 8, el 2 con el 7, el 3 con el 6 y el 4 con el 5. Los primeros clasificados serán local en los octavos de final y después los mejores clasificados volverán a ser local en las semifinales, octavo de final, cuarto de final, después la semifinal, la final será a partido único. Y el empate lo mete a Belgrano con 14 unidades en la sexta ubicación. Tenemos en la zona A, líder Instituto, el mejor de todos, 22, Defensa 18, Gimnasia de Mendoza y Vélez Arfiel 17, lo mismo que Boca, que queda quinto, e Independiente, todos con 17, y 4 equipos con 17. Después con 16 está Newell's con la victoria de hoy. Con 13 está Lanús, pero Lanús tiene que jugar frente a Estudiantes en esta fecha, los que estarían clasificando. En la otra zona tenemos Argentinos Juniors, que hoy perdió, 18, alcanzado por Central, que fue el que le ganó. 17 para Gimnasia Grima La Plata, 16 Huracán, los 4 primeros. Luego, 16 Sarmiento de Junín. Belgrano queda sexto con 14 unidades, Independiente de Rivadavia también tiene la misma puntuación, 14, y Atlético Tucumán con 13 sería el octavo. Está quedando afuera, por ejemplo, River está en la novena ubicación, pero tiene peor diferencia de gol que el decano Tucumán. Eso es lo que tiene que ver entonces con el fútbol de Primera División, torneo clausura, tras jugarse parcialmente la 10ª fecha.
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15: Hablamos ahora del fútbol del ascenso de la República Argentina. Decíamos en la Primera Nacional, zona A, a Casuso le ganó a Mitre 2-0, Ferro puntero le ganó a Ciudad de Bolívar 1-0, Estudiantes de Caseros 1-0 a San Telmo y Old Boys y San Miguel empataron 1-1. Hoy Godoy Cruz le ganó al Deportivo Morón de visitante 2-1, Deportivo Madryn le ganó a Racing por 2-0, victoria de Colón que le ganó a los Andes 3-0, Defensores de Verano le ganó Central Norte 1-0 y Chaco Forever 1-0 Almirante Brown. En la otra zona, donde ayer había ganado Temple 3-1 Almagro y Rafaela 4-2 a San Martín en Tucumán, hoy ganó Chacarita, le ganó a Quilmes 3-0 Agropecuario, 1-0 a Gimnasia y Tiro, Deportivo Maipú y Gimnasia y Jujuy empataron 1-1, San Martín de San Juan le ganó a Colegiales 2-0, Milan 2-0 de visitante a Güemes, muy complicado con la permanencia. Conjunto santiagueño quedó para mañana Tristán Suárez Atlante y Nueva Chicago frente a Patronato. Clasifican 8 en la zona A, Ferro 58, Morón 55, Godoy Cruz 52. Los otros que están clasificando son Madryn, Colón, Almirante Brown, Estudiantes de Caseros y Bolívar. En la zona B, Tristán Suárez, que tiene que jugar todavía mañana, 53, lo mismo que Temple y Gimnasia de Grima en Jujuy. Está lindo ese primer puesto, ¿no? Aunque decimos, Tristán Suárez todavía tiene que jugar. Y luego están clasificando Atlanta, Midland, San Martín, San Juan, Gimnasia y Tiro, Atlético de Rafaela. Lo habíamos prometido también a decir cómo han quedado los cruces por el primer ascenso del Federal A a la Primera Nacional. Será instancia de cuartos de final. Recuerden que los que ganan van a seguir avanzando, los que pierdan se meten en la rivalidad, en la lucha por el segundo ascenso. Y van a jugar San Martín de Formosa con Atenas de Río Cuarto, Gimnasia de Grima de Chivilcoy con Olimpo de Bahía Blanca, Alvarado de Mar del Plata con Defensores de Verano de Villa Ramallo y Chipoletti de Río Negro frente a Sol de América de Formosa.
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15: ¡Qué grande el Seba! ¡Qué rápido que aprende! Vamos a repasar lo más rápido posible, lo que tiene que ver con el fútbol internacional, que es mucho. Que a esta hora, por ejemplo, tenemos a ver previsto que juegue el Inter Miami con San Diego en la Major League Soccer. Como siempre, retrasado el inicio de los partidos en Estados Unidos, pero lo estaremos siguiendo al mejor de la historia. En el fútbol de Inglaterra perdió el Arsenal, yo no es que quiero recordarlo, pero bueno, el Brighton le ganó al Arsenal 3-0, ganó el Liverpool y al Bournemouth 1-0, ganó el City, un golazo de tiro libre de Enzo Fernández, 5-3 al Sunderland, y empató el Fulham con el Manchester United. Lisandro Martínez se le atropelló, se clavó al lado del palo, fue gol en contra a favor del Fulham, en contra del United. El líder es el City, tiene 15, el Arsenal tiene 12. En España hoy ganó el clásico el Atlético Madrid, lo estuvimos viendo con Gustavo Gutiérrez, le ganó al Real por 2-1. Grimaldo de penales, Jonathan David, el canadiense, marcaron para el Atlético Madrid, le puso suspenso a la historia el gol del Real Madrid, que sobre el final entonces se fue con todo, jugó gran parte del partido con uno menos el Real por la expulsión de Hausen. De esta manera ganó el Atlético, también ganó el Villarreal 3-1 al Levante, había ganado el Barcelona, 3 goles de Rafinha, Barcelona 21, 16 para el Betis, el Atlético Madrid 15 para el Real, Rafinha con 12 es el goleador. En la Liga Italiana hoy un gol del Rulo Romero, el Parma le ganó al Genoa 2-1, Fiorentina y Napoli empataron 1-1, Juventus le ganó al Atalanta 2-0, perdió el Como con el Frosinone 2-0, tenemos 3 punteros, Inter, Roma y Lazio que tienen 13 unidades. En la Liga de Francia ganó el Paris Saint-Germain, pero líder es el Mónaco que tiene 13 unidades. El Leverkusen le ganó al Leipzig de Martín de Michelis, el líder es el Dortmund, escoltado por el Bayern Múnich. Y a esta hora se están jugando partidos que tienen que ver con el Brasileirão. Está jugando Flamengo, está ganando Flamengo, le gana al Bragantino 1-0, Fluminense le ganó al Corinthians 3-1, Palmeiras y Gremio empataron 0-0, recordando que ayer un gol de Colidio y uno de Alan Lescano de penal para la victoria del Vasco da Gama, rival de Boca en la Sudamericana. Vasco le ganó al Curitiba por 5-0.
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15: Bueno, lo más importante del polideportivo, obviamente, la consagración de Argentina, que avanzó en Copa Davis, le ganó en Neuquén a Turquía 3-1, perdió el doble, pero luego Fran Cerúndolo puso el 3-1 definitivo para Argentina, una enorme cobertura de Jorge Parodi. En los Juegos Ode Sur ganaron los Leones, ganaron las Leonas. El fútbol masculino, recuerden, una derrota y una victoria, y mañana a la hora 15, ante Venezuela, se juega el pasaje a la instancia semifinal. El motociclismo en Austria ganó Pedro Acosta, Jorge Martín terminó segundo, es el puntero del campeonato. Mar Márquez terminó quinto, está a 12 unidades del otro español. Las motos son italianas, los pilotos son los españoles, así como viene el dominio. En Moto 2 ganó Izan Guevara, Manu González terminó segundo, es el líder del campeonato. En Moto 3, Máximo Quiles terminó ganando y es el cómodo líder del campeonato. En el orden nacional, el turismo nacional en Río Cuarto, ganó Julián Santero en la clase 3. Decimotercero terminó el Facu Yapur, que está tercero en el campeonato, y Agustín Canapino, que es el líder del campeonato, abandonó. En la clase 2 ganó Gastón Ianza, Ezequiel Bastidas terminó quinto, es el líder del campeonato, y Francisco Coltrinaris terminó decimoquinto, está a 5 puntos del líder en el certamen. Lo más importante para repasar en el polideportivo, ahora es momento de presentar a Gustavo Gutiérrez en la cadena del gol por Cadena 3 Argentina, para que explique por qué Belgrano y Estudiantes de Río Cuarto están igualando 0-0.
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21: Hubo uno que jugó mejor. La pelota, los espacios, la profundidad, tuvo 4 claras. Cardoso es figura, por aquel atajadón en la primera, por aquel mano a mano en la segunda, hubo uno que jugó mejor que el otro. Lectura de juego, pelota dominada, pase, sucesión y abrir la cancha. Por izquierda y por derecha Belgrano sufrió. A las espaldas de Rica para que Lisandro se cruzara todo el tiempo. A las espaldas de Benítez para que por ese lado Morales fuera el bombero. Pelota, circulación, espacios, llegar al área, pero el pecado de gol, que lo persigue Estudiantes hace tanto, ¿no? Por eso está donde está. Por eso la gran diferencia entre un equipo y el otro. Belgrano desconocido, sin sucesión de pases, con el esfuerzo de Vázquez, que por ahora no alcanza, con el Chino todavía no entrando en partido, con Ubita fuera de partido, con Rigoni poquito, con Velázquez casi nada. Es decir, un equipo que no suma pase como el otro, un equipo que no suma circulación como Estudiante, un equipo que casi no tiró al arco. En contrapartida, Estudiante estuvo generando juego, las posibilidades más importantes para ser no solo el dueño de la pelota y de las posibilidades, sino el dueño del partido. Pero no tiene gol, no tiene golpe. Te amenaza que te va a pegar, ¿viste? Dice, esta va a ir a la mandíbula izquierda, pero no te pega. Esta va a ir a la mandíbula derecha, pero no te pega. Esta va a ir al mentón, pero tampoco te pega. Entonces el otro, que está de frente, dice, este amenaza, pero no pega. Yo en la primera que tenga lo duermo, lo pongo knockout. ¿Estará pensando Belgrano eso? De tanto que ha pecado Estudiante cerquita de Cardoso, no vaya a ser que el Celeste tenga una, en el partido, y cambie de manos y Estudiante se dé cuenta que el pecado de gol a veces te cuesta demasiado.
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7: Muy bien, todavía no regresan muchísima gente al YouTube de Cadena 3 Argentina. Mailén Rivera, vamos, Boche y equipo, gracias. Los Celeste me pone contento. Silvia Avellaneda, vamos Belgrano. Bueno, saque lateral, dice uno, vamos Belgrano. Bueno, y también tengo que mandar un saludo, a ver, por acá lo tenía. Hola, amigo Maribel Oviedo. Hola, amigo, escuchando el Pirata mientras vamos a cubrir el partido de Escuela versus Junior por el torneo regional. ¿Qué me dice de ese partido, Daniel?
15: Bueno, ahí vamos a estar actualizando la información. El Gaby, el que sabe todo lo del Junior. ¿Cómo va eso, Gaby? ¿Te acordás?
22: Y Junior viene invicto, viene de ganar en la fecha anterior. Y este es una especie de clásico, digamos, de la Liga Cordobesa, puesto en el Regional Federal Amateur del Consejo Federal de la AFA. Entiendo que la victoria de Juniors lo deposita en la próxima fase.
7: Mirá vos, bueno, ahí está Maribel Oviedo cubriendo ese partido. Bueno, nosotros, ¿se viene Ramiro Hernández o no? Se había sacado el chaleco, parece que se lo volvió a poner.
22: Y da toda la sensación que sería la primera variante, ¿no?
7: ¿Le parece a usted?
22: Es como en el básquet, es el jugador número 6.
7: Ajá.
22: Sexto hombre.
7: Bueno, claro. En el básquet, y acá sería... Acá
22: sería el duodécimo hombre.
7: Duodécimo.
22: O décimo segundo.
7: Bueno, ahí está. Muy bien, clarito como el agua. Bueno, ahí estábamos entonces, no viene nadie todavía. Se juega acá el segundo tiempo, Gaby, ¿usted está seguro?
22: Sí,
7: ¿no?
22: Sí, por supuesto, estamos todos acá.
15: Bueno, y aprovechamos con el Seba, ¿querés, Bocha?
7: Dale.
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7: Bueno, ya está Estudiante sin cambio, Víctor, ¿verdad?
28: Sin cambios de Estudiantes. Y déjame reforzar un concepto del primer tiempo, cuando te decía, aquello de Forestelo para esta clausura y estos cambios de orden, de funcionamiento, tienen que ver con una mayoría de jugadores que tuvieron la apertura. 8 de los jugadores que están en campo estuvieron en la apertura. Solamente 3 difieren de aquellos que estuvieron en la primera parte del año.
7: Bien, ¿quién se viene en Belgrano?
22: Pacerini con la 9.
7: Bien. Vamos a presentar el cambio en Belgrano, vamos.
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22: Bueno, a la cancha Lucas Pacerini, se va el paraguayo con la 26, quedó en camarines. Alcide Benítez, tenía razón Guti, ¿eh?
7: Sí, era por ahí.
22: Todo venía por ese lado.
7: Está bien, pero no metió un reemplazante. ¿Cómo va a jugar ahora? ¿Morales de marcador de punta será?
22: Entiendo que sí.
15: Bueno, con línea de 3, Gaby, ¿no?
22: Línea de 3 centrales, sí. Y bueno, de hecho, eso entrenó también en la semana.
7: Para comenzar a jugar los segundos, 45-0-0.
17: Y ahora en la cadena del gol comienza el segundo tiempo. 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
7: Y lo comenta el queridísimo ingeniero Gustavo Gutiérrez. Estamos con el Gaby Rodríguez, con Víctor Rapetti, con Daniel Basterra, con Gustavo Corradini, con Marito Celedón, con Cachito Viedo, con Martín Rodríguez, con Sebastián Martínez, con Fede Gelli en técnica y Daniel Cacique. Ya arrancaron y juegan. La pelota hacia atrás viene saliendo rápidamente en el fondo. Ahora Cardoso, la va a sacar Cardoso. Esto es cadena 3 Argentina, está en la cadena del gol. Sale Belgrano 0-0.
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7: a Amba y Rigoni. La pelota en el medio, le va quedando a Lanil. La va sacando a Lanil, pelota por el medio, le va quedando en la salida. Valiente, corre Valiente, viene Valiente. Traba Valiente ahora, va ganando Valiente, gira para un lado, sale para el otro. Lo corría Rica, la pelota le va quedando por el medio. Va saliendo, me parece que ahora lo van a buscar a Rica, ingeniero. La pelota arriba y larga para sacar la pelota por el otro lado. Le va a buscar el chino, pelota en lateral. Dale, perdóname, vamos con otra, vamos.
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7: La pelota por derecha viene Valiente para buscar, va girando Valiente, se saca la marca, mete para el cono Cabrera, va Cabrera, cambió a la derecha, pelota para Valiente, no, para Cabrera, encara Cabrera, va a cambiar de frente, Cabrera no, metió profundidad, viene para González, va Tomás González, va girando González, metió por derecha, otra vez la saca bien Longo, pero la tira fuera en laterales de Estudiante.
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7: La pelota de González, pero no podía, el lateral corresponde, otra vez no puede salir Belgrano, ingeniero.
21: Claro, y Estudiante le propone de nuevo eso, ir por afuera, ahora cambia de banda.
7: Ahí está el lateral, la pelota que va al área, viene para buscar a Lanil, peinó a Lanil, buscaba esa, ahora la saca justito el mudo, saca de cabeza cuando volvió Morales, le va a quedar a Lubita, la tira para Pasarini, viene Pasarini, cambia Pasarini, pelota para que vaya Velázquez, ya viene Velázquez, encara Velázquez, la pide Pasarini, dásela a Pasarini, va para Pasarini, corre Pasarini, lo marca Maffini, va Pasarini, le gana Maffini, y la saca la pelota por el medio, le va quedando en la salida rápidamente a Lanil, cambian del otro lado, se viene la contra ahora de Estudiantes, pelota para Rodríguez, va Rodríguez, mete la pelota en medio para Lanil, viene Lanil, la viene parando Lanil, meterá para Rodríguez, de nuevo va Rodríguez, la para Rodríguez, la pide por el otro lado César, va cambiando otra vez para que venga a buscar la pelota Lanil, va Lanil, sale Estudiantes.
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7: La pelota en el medio viene para buscar Cabrera, la juega para Eixar, otra vez para Lanil, va saliendo el Gaby, va girando, se saca la marca ahora, se para Forestero, pelota para en profundidad, viene para Valiente, corre Valiente, cerraba abajo el hincha, se quedó sentido del codo, quedó sentido del codo Gaby.
22: Me parece que lo pisó, sí.
7: Ajá. Bueno, mira, quedó muy dolorido el hincha, Ahí está. Le cuenta los segundos Merlo para que haga el lateral, la mete para que venga a buscar otra vez Valiente, la va a jugar por el medio, cambia atrás para Rodríguez, Rodríguez para Valiente, va Valiente, encara Valiente, metió un caño barro, no, para Rodríguez, el centro Rodríguez, le queda en la salida Morales, y Morales que saca la pelota casi a la mitad de la cancha, recupera bien ahora y viene para buscar Valiente, la viene parando el lateral, corresponde Estudiante.
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7: Pelota para que venga a sacar Morales. Morales juega atrás para Cardoso. La viene parando Cardoso. Sale Cardoso ahora. La pelota por medio. Enseguida con Daniel Bastera. Repasamos todos los resultados de la fecha hasta acá. Viene buscando rápidamente la pelota para Licha. La viene parando Licha. Juega Licha ahora. Meterá por el medio casi 4 minutos del segundo capítulo. Una multitud acompaña a Belgrano. La roba bien el cono Cabrera. Metió para Ibrahim. Se viene Exar. Meterá por el medio para Cabrera. Viene Cabrera. Va Cabrera. Se olvidó la pelota. Retrocede. Se hace el balón. Juega hacia atrás. Sale Estudiantes ahora. La vuelve a tener Estudiantes, ingeniero.
21: La tiene siempre, El 5 es como un imán, Cabrera, ¿viste? Todas las pelotas le llegan a él.
7: Yo era un imán,
21: No me dije.
7: Yo era el imán Uribe, me decían. Juega el imán hoy, me decían. Bueno, ahí está la pelota. La van a jugar y bueno, si uno puede soñar. Claro, si uno puede soñar, sueña y bueno, ahí está la pelota. Uno, uno siempre soñó. Y bueno, uno los ve, los jugadores. La pelota para Lanil, viene Lanil, corre Lanil. Se viene Lanil, metió en profundidad, viene para González, va González, centro de González.
1: sacó Cardoso, la sacó Cardoso, era centro y tiro al arco. Sara Rigoni ahora jugando para el Mudo, viene parando el Mudo, juega hacia atrás el Mudo, muy fuerte, casi que la tira el córner, la salva Morales, pero le queda la pelota a Ibrahim. Va a esa ahora, traba pelota para que venga ahora el centro Rodríguez arriba, cabezazo, lo erró, lo erró, lo tiró por arriba del techo, le cobraron falta.
21: De todos modos es un Belgrano desconocido, que todavía no despierta al partido. Estudiantes inclusive va con más determinación a la pelota dividida, a la segunda pelota de Estudiantes,
1: La pelota ahora, ¿qué me dice Gaby?
3: Bien atento Rica en esa jugada, porque termina impidiendo que cabecee bien el hombre de Estudiantes, ¿no?
1: Un estudiante, Víctor, no sé si coincide, que jugando como jugó contra el Instituto y jugando a lo que ha jugado estos minutos, que ya son muchos, ya son 50 minutos del partido, digo, hubiese sido otra historia con este rendimiento parejo así en lo que va el campeonato. Ya me contesta. Pelota para que venga el Chino, va el Chino, encara el Chino, viene el Chino, la hizo, viene el Chino, va el Chino, le va a pegar, la cambió, pelota para Pasarini, cerraba Jotito Maffini, le queda la pelota a Valenti, la revienta fuerte y arriba, va saliendo la pelota para Ezar, viene a buscar a Ezar, caía Ezar, no le corraron nada, le queda Rigón. Retrocede Rigoni. Decime, Víctor, no sé si entendiste la pregunta.
28: Totalmente comprendida la pregunta. Claro, el interrogante es si Estudiantes hubiera encontrado el orden táctico que tiene hoy por hoy, otra sería la realidad. Se la ponen pardas al campeón del fútbol argentino. No es poca cosa para un equipo que está ahí nomás de descender.
1: Y el otro día se la puso parda al puntero.
28: Tal cual, tal cual.
21: Lo que pasa es que tenés que tener gol, Bocha, también, ¿no?
1: Bueno,
21: o sea, la razón final la tenés que tener para tomarlo al partido definitivamente para vos, ¿no?
1: Bueno, es verdad eso también.
3: Está caído Pasarini hace un rato y recién otro tole-tole entre Licha López y César. Ahí está reclamando Licha a César, mira.
1: Bueno, ahí va a ver lo fuerte de Pasarini y ya se pone de pie. Bueno, ahí está, dame otra, vamos.
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1: Porque no es la realidad en cancha, ingeniero, de un equipo que como se lo ve en la tabla. Eso
21: claro,
1: que...
21: aparte juega hasta con cierto desparpajo, ¿viste? O sea, seguro de lo que tiene que hacer.
1: Pero también tiene que ver con lo que usted dijo en el comentario principal del partido, ¿no? Que a veces ese desparpajo tiene que ver con la situación.
21: Claro.
1: Todo tiene que ver con todo. Pero está Rigoni, viene el centro, Rigoni arriba, busca Mario, pasaron de largo. La saca González Justito, le va a quedar del otro lado ahora para que venga. Se viene Rica para buscar la cámara izquierda, va para el Chino, viene el Chino. Encara, pégale, Chino, pégale, le pega al arquero, rebota el arquero, otra vez la tiraron por arriba, se salva increíblemente ahora Estudiantes, el arquero con el pecho, no la tomó la pelota, la rebotó en el pecho, se salva Estudiantes de milagro, ingeniero.
21: Hizo el Chino una del Chino, esa que te amaga, que va a patear y hace ese pique corto y le queda todo el arco de frente. En esta resolvió muy bien con todo el cuerpo, como si fuera un arquero de handball, Don Lastra.
1: La va a sacar Lastra ahora, meterá fuerte arriba. Eso es lo que tiene la jerarquía, un equipo con jerarquía.
21: Claro, ¿no? En una jugada te resuelve todo.
1: La pelota arriba viene para buscar de arriba Valiente, sacaron el rebote, le queda González, va González, se levanta el grito de Belgrano, la pelota que rebota, le va a quedar el Chino, la viene parando el Chino, que viene entre dos, entre tres, mirá cómo salió el Chino, Dios mío, tiro libre para Belgrano.
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1: Se viene Velázquez, el centro de Velázquez. Rebotaba el hombre, siempre hay una pierna. Ve que a Pasarini le puede pegar. Se acomoda Pasarini, la perdió Pasarini, recupera Pasarini. Encara Pasarini, va Pasarini, metió en el medio, le quedó Pasarini. Rebote, va Pasarini, pelota al córner. Es falta en ataque, salida, corresponde Estudiante, dame dos.
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21: Aún chocando y todo, Pasarini es un tanque. Un tren que por ahí Estudiantes con esfuerzo intenta parar.
1: Muy bien, la va a sacar la pelota en el fondo ahora.
7: La van a echar a volar, meterá la pelota fuerte arriba ahora. El arquero Lastra va larga arriba. Viene para buscar Valiente, mete el cuerpo, le va a quedar el rebote, revienta. No, no, todavía no sale Morales. Corre Morales, lo corre Morales, sale Morales por el medio, va para Lubita, la perdía Lubita. Recupera Valiente, no puede a medio, le va a Pasarini. No puede Pasarini, la pierde, recupera ahora Rodríguez. Va girando, viene el Colo Cabrera, la pierde otra vez. Pedía falta, no le dan. La recupera, había falta, dice que siga. Va saliendo Estudiante, la cambian por la izquierda ahora. La pelota para Rodríguez, mete por el medio, va para Cabrera, Cabrera la pica, pelota para Rodríguez, va por la izquierda, se viene Rodríguez, se encara Rodríguez, va Rodríguez, qué peligro, corre Rodríguez, la va a cambiar Rodríguez, sigue Rodríguez, metió el centro al medio, no había nadie, le rebotaba la pelota y la saca justito, ahora le va a quedar a Cabrera, insiste Estudiantes, había falta de salida, corresponde a Belgrano.
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21: No se achique, Estudiantes le responde a Belgrano. Ataque por ataque. Es un partidazo ahora, ¿eh?
7: La pelota por la izquierda. Viene Pasarini para buscar. Viene parando Pasarini. Encara Pasarini. Gira para un lado, para el otro. La jugó bien al medio para el Chino. Va el Chino. Encara el Chino. La cambió Chino. Cubito, Cubito. Será gol. El centro será gol. No, la sacaron. Le quedó al Mudo. Ahí está. Dio el arco. Rebotaron. Hombre. Y va el córner. Tiro de esquina número.
22: El segundo para Belgrano. El número 5 del partido.
21: Si se mueve el Chino, Belgrano empieza a jugar mejor, ¿eh?
7: Ahí está. La pelota le va a pegar el Chino. Se levanta el público para buscar varios de arriba. Se viene Belgrano para buscar. Quiere abrir el marcador de frente a la cabecera alta. Viene al centro arriba. Busca Mar. Sacan de cabeza. Le queda el Mudo. La viene parando el Mudo. En carre Mudo. Meterá el centro. La cambia todo para el Chino. Va el Chino por la izquierda. Va a meter el centro. El Chino se acomoda. Le va a pegar al arco. Amaga, amaga. Le pegó. Metió el centro arriba. Pasado. Y está Licha. La bajó el Licha. El Licha metió el medio. Pelota para que venga el Mudo. Mudo, Mudo, Mudo. Fuera, fuera, fuera. Dame dos.
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7: Muy bien, les cuentan los segundos. Lastra, Lastra la echa a volar fuerte arriba. La pelota larga. Viene para buscar Valiente. Valiente la dejó para Ezar. Va Ezar, la saca justo el Licha. Se le metía a Ezar, no sé qué cobró.
22: Falta.
7: Falta el ataque. Salida corresponde para Belgrano. Viene el Mudo. Va todo de nuevo. Sale Belgrano.
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7: 12 minutos del segundo capítulo, 0-0, la pelota para que venga Rigoni, va Rigoni, la viene parando Rigoni, lo corre Rodríguez, juega bien este Rodríguez, saca
21: sí,
7: buenos centros,
21: muy bien,
7: ¿eh?
21: Sí.
7: Saca buenos centros, me hace acordar el de Boca, ¿cómo es el de Boca que saca buenos centros?
22: Blanco.
7: Ahí está, la pelota para Pasarini, la metió con el pecho en costado, viene para él, viene Pasarini, corre Pasarini, estiró el brazo Pasarini, cayó el hombre de Estudiante, pelota por el medio, le queda en la salida rápidamente ahora para que salga ahora el Colo, y la cambian hacia atrás, pelota en el fondo, rebotaba el hombre de Belgrano, pero le queda rica, viene, pone por el medio. Viene el Mudo, la viene parando el Mudo, metió para el Chino, buena, la dejó correr para Lubita, va Lubita, no podía Lubita, la saca, va firme en el fondo, amaga, la pone larga para que vaya a buscar ahora González, va a tomar González, corre con la marca de Licha, se va a ir la pelota, no, la juega, se está para Cardoso, sale Belgrano.
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7: Se viene por la izquierda Velázquez, va Velázquez, Velázquez, centro atrás, está Pasarini, Pasarini, la perdió Pasarini, la recupera en la salida Estudiante, va Valiente, Valiente para el Colo Cabrera, va el Colo Cabrera, encara el Colo Cabrera, la Juana larga, el Colo Cabrera viene por la izquierda, viene para Ezar, viene Ezar, corre Ezar, encara Ezar por el medio, espera ahora, también Alaní, viene el centro, pega el arco, Ezar, pega la puerta externa de la red, dame dos.
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7: Perdóname, pero viene Belgrano y la pelota del Mudo, la cambia a la izquierda, viene para buscar ahora Rica, en cara Rica, metió por el medio, pelota para la que venga Pasarini, va Pasarini para el Mudo, va el Mudo, la perdió el Mudo, recupera, viene Ezar, va saliendo Ezar, van y vienen, ingeniero,
21: Claro, palo y palo, acá la descubierta, juega Estudiantes.
1: Ahí está la pelota por el medio. Ah, larga para Araní, no llegaba. Le queda en la salida ahora para que venga a buscar la pelota por el medio. Le va a quedar en la salida el Chino. Va saliendo el Chino, se le rayar, metió por el medio. Pelota para el Mudo. Se viene el Mudo Vázquez. Va saliendo Vázquez ahora. Se frena, cambia para que venga Longo. La viene parando el Sandy, metió para el Chino, se le rayar de nuevo. Se viene, se le rayar. Levanta la cabeza el Chino, va. Amaga, la cambia otra vez a un costado. Viene para buscar Morales, viene parando Morales. Viene Morales, 2.500 ingenieros.
21: Espectacular, gracias a todos.
1: 2.500, una maravilla, una maravilla. La gente aprendida, YouTube de Cadena 3 Argentina. Pelota para Longo, mira parando Longo. La cambia Longo, un costado, viene para Rica. En cara Rica, ahora pide Pasarín. Y cerraba Maferes, y le queda Aranín. Y va el Gavi a Aranín, y en cara Aranín. La va a jugar un costado para Ezer. Se viene por el medio para el Colo Cabrera. El Colo cambia a la derecha, viene por derecha. Ahora estamos en casi 15 del segundo. 0-0.
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1: La pelota ahora de la Nira, tan fuerte, demasiado larga. Esa salida corresponde a Belgrano. ¿Qué me dice Gaby del ruso hasta ahora?
22: Bueno, el ruso quiere un equipo más práctico, que esté en las líneas más juntas, no algo demasiado largo como se lo nota Belgrano por momento.
1: ¿Y qué dice Forestero?
28: Lo veo con total tranquilidad, dialogando con su ayudante de campo y esperando naturalmente el momento de ver qué refrescos va a necesitar Estudiantes. Hay esfuerzo que ya puso el equipo.
1: Hablando de refresco, ¿qué temperatura tenemos, Daniel Bastero? Ya me cuenta. Se puso frío, ¿eh? Nos tuvimos que poner camperas con el ingeniero.
15: 26.
1: Viste, bajó mucho, ¿eh? Una temperatura que anduvo ayer cerca de los 30 grados, Daniel, ¿no?
15: Yo te voy a actualizar ahora. Sí, claro, sí. Estaba lindo.
1: Sí, ha bajado como 10 grados. La pelota por el medio va saliendo rápidamente. Ahora le queda la salida y la saca Antonini. Por otra larga, le va a caer a Licha del otro lado.
21: No sé si le conviene a Estudiantes jugar cara a cara con Belgrano. Me parece que tiene que ya la máquina desgastada por el esfuerzo que ha hecho. Y Belgrano recién empieza a jugar.
1: Ahí está la pelota ahora de Cardoso. 15 del segundo capítulo, va saliendo Belgrano.
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1: La pelota para Lubita, viene Lubita, la viene parando, juega hacia atrás, la pelota le va quedando por el medio, sin embargo la salida el Mudo, encarre el Mudo, se viene el Mudo, la cambia el Mudo, lo ancho va para el Chino, emerge y gana bien Rodríguez, y va de arriba, y la saca Morales, le queda Rodríguez de nuevo, la baja, va contra la banda donde está parado Juan Caolave, ahí el lateral corresponde a Belgrano en la salida, cerquita del ruso Sierinqui, la juega Morales, pelota hacia atrás, pelota para que venga a buscar Longo, la viene parando Longo, encara Longo, cambia, va a la izquierda para Rica, va saliendo Rica, se viene el Federica, va a cruzar la frontera, estamos en 17 minutos del segundo tiempo, todo sigue 0-0. Ya nos cuenta el ingeniero por qué están 0-0 todavía. La pelota por el medio, va saliendo ahora Rica, en cara Rica, mete para el Mudo, juega hacia atrás, ingeniero.
21: Hay más circulación en Belgrano, Estudiante en algunos jugadores ya empieza a sentir el esfuerzo, por eso digo cuidar máquina, ¿eh?
1: Se viene el Chino, va el Chino, en cara el Chino, de Coral para el medio, va el Chino, metió para Longo, es buena esta, Se viene el Longo, es buena esta, escúcheme, viene para el Mudo, se viene el Mudo, la va a perder, la perdió el Mudo con González, y va saliendo González, y en cara González, se frena González, caía González, tiro libre para Estudiantes.
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21: Digo, porque Estudiantes perdió la contra. Aquella contra que tenía ahora la perdió. Quiere decir que hay poquita pierna. Entonces hay que cuidar la pelota con desplazamientos más hacia los laterales, como hacía.
1: Se viene Cabrera, va Cabrera. Amaga Cabrera, meterá por el medio para González. La viene parando González, metió para Cabrera de nuevo. Cabrera la mete por el medio para Laní, va Laní. La jugó por el medio para Ezar, viene Ezar otra vez para Laní, va Laní. Le va a pegar, le pegó Laní. El arquero Cardoso. Y el arquero Cardoso se quedó con la pelota, ingeniero.
21: Seguro Cardoso, Figura de Belgrano, Figura, no se olviden de aquellas dos o tres jugadas donde llegó mano a mano Estudiantes y el arquero resolvió.
1: A Valiente le sacó mano a mano, pelota para el Chino, va el Chino, encara el Chino, viene el Chino a toda velocidad, metió la pelota, se cae el Ubita, se resbaló el Ubita. La pelota para el medio, le queda la salida al Colo, se viene Cabrera, mete un costado, viene la pelota para Rodríguez, va Rodríguez, encara Rodríguez, va Rodríguez, Colo Rodríguez, metió para el medio, pelota para que venga Lanid, va corriendo Lanid, dejó en el camino, lo bajó Longo, la pasadita, tiro libre al Estudiante.
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21: La segunda de Longo debió ser amarilla, Gaby, esta,
22: Sí, sí, sí, coincido. Fue abajo contra el jugador Estudiantes.
1: La pelota le va a quedar a la nariz, el tiro libre para el Colo Cabrera.
7: Ahí está, 2600, ya tenemos en el YouTube, van creciendo y creciendo.
21: Vamos por 3000, vamos.
7: Vamos por los 3000, vamos por los 3000.
22: Se viene Metili.
7: Se viene González Metili, el Pancho, le va a pegar González, pero el otro. Tomás González, de Estudiantes de Río Cuarto. Va Tomás González, metió el centro al área, arriba, va al segundo palo, ahí está César. La metió por el medio, César la sacó a la pelota por el medio, le va a quedar a Rodríguez. Va Rodríguez, la metió, se le había ido a César. Esa salida corresponde a Belgrano.
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22: También creo que se viene Picuí, el actor Gutiérrez.
7: Gutiérrez. Bueno,
22: parece número... que entre Ribón y Velázquez va a salir uno y el otro se lo gusta.
21: Ese tiene la mitad del talonario, Lubita.
7: 37, ¿no?
22: 37, Lautaro Gutiérrez.
7: Bueno, ahí está la pelota por el medio, va saliendo rápidamente, le va quedando la pelota. Viene para buscar Pasarini, va Pasarini, lo tiene solito Lubita, viene el centro, saca justo Lastra, sacó justo Lastra, había fuera de juego, pero esa salida corresponde ahora a Estudiante.
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7: Ya prueba con 3-9. El Ubita primero, Pasarini, ahora Picuí, ¿no? Presentamos los cambios. Vamos, dale derecho, dale.
22: Bueno, 11 por 20 y, 20 y 37 por 22. Entonces, a la cancha, Francisco González Metile para que se retire. El mudo, Franco Vázquez, se va Lubita Fernández, e ingresa con la 37 el Picuí Gutiérrez.
7: Bueno, hizo un desgaste muy grande, o sea, queda con 3-9, se fue Lubita. Bueno, hizo un desgaste muy grande el mudo, ¿no, ingeniero, realmente, no?
21: Sí, lo que pasa es que nunca tuvo sociedad, ¿viste? Nunca tuvo otro que se acomodara a lo que él intentaba hacer, por eso el esfuerzo fue medio como estéril.
7: La pelota arriba viene para Ezar, va sacando desde el fondo, le va quedando Rodríguez, viene Rodríguez, meterá al centro Rodríguez, desbordó Rodríguez, corría Rigoni, va a ganar Rigoni, ganó Rodríguez, se viene Rodríguez, va Rodríguez, juega bien este Rodríguez, la pisa lo queme, se le va la pelota afuera.
22: No diga nada,
7: no, lo maté, pero mal, pobre muchacho, venía jugando bien, se le escapó la pelota afuera. La salida corresponde ahora arriba. ¿O no fue así, ingeniero?
21: Sí, señor.
7: Lo destruye. Bueno, ahí está. La salida corresponde ahora a Belgrano, que sale 0-0.
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7: Se viene González Metini, pelota para Velázquez, viene Velázquez. Me gusta, espera Picuí por el medio, espera Gutiérrez, viene el centro, va Gutiérrez. Le va a quedar la pelota en la salida, sin embargo, ahora Rodríguez. Cambia por el medio, va Rodríguez para buscar de nuevo. Corre y corre Rodríguez y gana la pelota. Viene ahora, viene Morales, va Morales. Encara Morales, espera Picuí por el medio, va Morales, mete el centro. Gutiérrez rebotaba y corre, número.
22: El tercero para Belgrano. Sexto del partido.
21: Es un hecho espiritual el que lo lleva Belgrano hacia el arco de Lastra. En cambio, es un hecho futbolístico el que lo sigue llevando Estudiantes hacia el arco de Cardoso.
7: ¿Quién le va a pegar, Gaby?
22: Chino.
7: El Chino se le va a rayar, meterá al centro, van a buscar la arriba. Mirá cómo viene Rica, con la fe que viene Rica para buscar en el área. Espera Pasarini, espera Elicha, va a buscar la arriba Morales. Meterá en el centro ahora, le va a pegar ahora el Chino, van a buscar varios. Se mueve Pasarini en el área, buscan varios, la pelota arriba, larga, saca de cabeza a Maffini. Y le va quedando la pelota otra vez a González Metini, viene para buscar en el fondo. Otra vez viene Belgrano, la viene parando el Pancho, se viene el Pancho, meterá por el medio, la cambia más atrás, sale Belgrano.
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7: Ahí está González Metini, jugó para el Chino, viene el Chino, va a meter el centro del Chino, viene el centro del Chino, saca la pelota bien parado Antonini. Y la pelota que vuelve, viene a buscar el Pancho de nuevo. ¿Sabe cuánto, ingeniero, ya?
21: ¿Cuánto?
7: 2.800.
21: Vamos por 3.000.
7: Vamos por los 3.000. 2.800, ya escuchando otra vez el YouTube de Cadena 3 Argentina. La pelota por lo menos le va quedando a Cardoso.
21: Hasta ahora Maffini y Antonini sin un solo error, impecable los dos, ¿eh?
7: La pelota para Rigoni, va Rigoni, le juega a sentar Rigoni, pelota para Licha, viene Licha, la viene parando, mete para Morales, va saliendo Morales, se viene Morales, 23, ya hemos superado la mitad del segundo tiempo, se encienden los celulares celestes y blancos en la noche del domingo, ahí está la pelota de Cardoso, la pone frontal para Pasarini, va Pasarini, la peinó Pasarini, corre Gutiérrez, acaba la pelota en el medio y la revienta afuera donde está parado el ruso, lateral para Belgrano, ingeniero.
21: Viste lo que te decía, otro pelotazo largo, no sé, debe ser táctico eso, porque es la segunda pelota que mete Cardoso así, ganó Maffini.
1: Y se viene la pelota para el Picuí, viene el Picuí, va a Pasarini, llegaba Pasarini, esperaba el Picuí, la va sacando, falta, dice que sigue, tiro libre para Belgrano, buen tiro libre, tira el Pirata Ingeniero.
21: En bandeja, en bandeja le dejaron la pelota a quién. Al chino, al 10, que dice, de acá la meto.
22: A veces no se entiende lo que hace, lo que dice Merlo.
1: No, créeme que yo no sabía qué decir, porque hace una seña tan artística, hace ademanes tan exagerados, que no sé qué cobró, si cobró o no cobró, porque a veces para que sigas el mismo gesto, y ahora para que cobre hace el mismo gesto. Ahí está para darle el chino, le va a pegar el chino, y va para Rigoni, me parece tiro libre, Gaby, ¿no?
22: Sí, para un zurdo.
1: Ahí está.
22: Aunque Rigoni le pega con las dos, ¿no?
1: Sí, bueno, pero el chino le puede pegar por afuera de la barrera, yo le pegaba así por afuera de la barrera, chac, chac, le daba yo.
15: Enzo hizo un gol así hoy, Enzo, claro. Fernández.
1: Ahí está la pelota, le va a pegar. Ahí está el chino para darle.
22: Y se van a venir dos cambios en Estudiantes.
1: Ya vamos a los cambios. Primero viene el tiro libre. Le va a pegar el chino. Para mí le pega el arco. Mete el centro. Veremos. Ahí está. Va a dar la orden. Se la va a tocar Rigoni el chino. Cuatro en la barrera. Haga zapado lata. Viene el chino. Pégale al arco. Pégale al arco. Pégale al arco. Ahí está el chino. Se acomoda para darle. Mira a sus compañeros. Lo mira el arquero. Prepara. Punta. Fue. Por arriba del teta, dije que le pegaba el arco. Rebotó el hombre, tiro de esquina número.
22: Corner para Belgrano, el cuarto. Para la vez, el séptimo del partido.
21: Pone el chino que toma la batuta del Celeste una vez más.
1: Ahí está para meter el centro. El chino va a buscar, no se hacen los cambios todavía. Meterá el centro, mirá cómo se amontonan todos en un metro cuadrado. Están todos los jugadores en el área. Ahí está para meter el centro. Para buscar varios de arriba. Se viene para pegarle el chino, se defiende Estudiantes en esta 26 minutos ya. Algo pasa en el área, para allá va. Le va a pegar el chino. Se amontonan como en un scrum de rugby. Viene el centro arriba. Busca Mario. Cabezazo. La sacaron. La va a sacar Maffini de nuevo. Saca Antonini. Rebotaba. La va a sacar al córner. Tiro de esquina número.
22: El quinto para Belgrano.
1: Meterán ahora la pelota otra vez en el centro, Ingeniero.
21: Claro, Belgrano se lo lleva de prepo y de guapo, en un equipo que resiste con Maffini, con Antonini, con Valenti, después con todo el esfuerzo que ha hecho Estudiantes. Ahora Belgrano toma el partido como terco y como testarudo.
1: Bueno, se van a venir Ferreira y Garnerone, ¿no?
28: Así es, Martín Garnerone y Javier Ferreira. Uno de los que sale seguro es el turco César.
1: Bien, ahí está. Bueno, meterá el tiro de esquina, va Belgrano, insiste Belgrano. Quiere ganar Belgrano, quiere volver a la alegría al gigante de Alberdi. Ahí está, junto casi con la primavera que la tenemos encima. Le va a pegar el chino. Será hora para gritar, será el momento de gritar. Será el momento del alarido pirata, meterá el chino. Busca Morales de arriba, busca el hincha. Se viene para buscar Belgrano. Va a meter el chino ahora, viene Rigoni. La jugaron cortita para Velázquez, Velázquez para el chino. El chino para Velázquez, viene Velázquez. Va a meter el centro, Velázquez la picó al área, arriba, cabezazo, quedó ahí nomás. La pelota le va a caer a Rigoni. Viene Rigoni, la cambia por derecha. Viene para González, metiere la cambia por el medio. Pelota para que venga a buscar Longo. Viene Longo, encara Longo, la cambia a la izquierda para el chino. Sacan de cabeza, la busca González. Viene Tomás González, va llegando González. Qué peligro, ojo, Se viene por el medio esa, encara esa, la entregó mal esa, decía. La corre a la ni de cualquier manera, cierra Longo. Le queda Rigoni ahora. Le va quedando Rigoni, la saca de la Rigoni. Ganó bien Rigoni, va Rigoni. Pone Rigoni, gana Rigoni. Lo bajalo, bajalo, bajalo, bajalo, bajalo. Bacano, bacano, bacano, bacano, bacano, bacano, bacano, bacano, bacano, bacano. Tiro libre de Belgrano, Ingeniero.
21: Y este era para Amarilla también, flojito Merlo hoy. Con las tarjetas vienen los cambios.
28: Así es, va a entrar el Chucky Javier Ferreira, el delantero paraguayo con la número 9. Y se va a retirar Ibrahim César. Y además se va a retirar Mauro Valiente, el otro delantero. Va a entrar Martín Garnerone.
1: Bueno, ahí está, ahí por el lado de Belgrano.
22: Se viene Ramiro Hernández con la número 8. Se va a Longo con la 5. Hernández por Longo, el cambio en Belgrano.
1: Bueno, claramente va con todo el ruso.
21: Con todo, con todo. No deja nada, No deja nada en el asador. Metió todo. Absolutamente todo. Saca el único volante de corte.
1: Bueno, ya está Ramiro Hernández en el terreno de juego.
7: La pelota detenida ahora, le va a pegar el Chino, el tiro libre para Belgrano. Ahí está el Chino para meter, va a meter el Chino ahora. Ahí está, le va a dar el Chino, meterá el centro, está muy lejos para pegar el arco ahora. Ahí está, el tres cuartos de cancha, mete el centro, el Chino arriba, va a buscar varios, saca ahora Antonini de cabeza. La corría González, la gana Tomás González, se le va, pelota al lateral, corresponde para Belgrano. Ahora es todo de Belgrano,
21: ingeniero. Y claro, claro, no pasa la mitad de la cancha, Estudiante que va sintiendo todo el esfuerzo que hizo.
7: La pelota hacia atrás la juegan ahora. Ahora para que venga González Bettini, muy cortita la jugó. La va a robar el hombre de Belgrano, la ganó. El hombre Estudiante le iba a pegar al arco, le pegó. ¡Gol! ¡Gol! De Estudiante de Río Cuarto, Garnerone. La robó Garnerone a los 29 minutos de este segundo capítulo, la llevó al fondo de la red. Gana el León del Imperio, gana Estudiantes, lo venía diciendo el ingeniero, con buen fútbol, 1-0 Garnerone al recién ingresado.
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21: Cuando todo el equipo aguantaba a vos por Estudiantes, porque ya las piernas hacían sentir semejante esfuerzo, le tocó ver que hacía González Metilla y se equivocó, la dejó corta. Apareció Garnerone, entró recién y metió el gol, quizá uno de los más importantes de su carrera.
7: Ya, pero sí,
15: es el segundo gol de Garnerone. Había marcado el primero allá por la tercera fecha de la apertura. Muy poco gol Estudiante de Río Cuarto. Por ahora, primera victoria de visitante.
7: La revienta fuerte la pelota, ahora lastra fuera del terreno.
21: El error de Metilli fue increíble, Gaby, insólito.
22: Se la dejó muy corta, Carlos.
7: La pelota por el medio va saliendo rápidamente, la tiran afuera, el lateral de Estudiante, va saliendo Estudiante, 30 minutos del segundo tiempo. Gana el León 1-0. ¿Y por qué gana, ingeniero?
21: Porque era el mejor de los dos, pero no tenía gol. Ahora que lo

0: Rodríguez por la izquierda, la va a meter en el área, viene el Chucky para buscar, va a peinar, la peinó, el rebote le queda a Rodríguez de nuevo, viene el Colorado, viene a buscar ahora, Carrera la gana bien, Carrera mete, Carrera por el medio, va para el Chucky la picó en el área, va al segundo paro, la metieron al medio, está González, le pegó, sale, el arquero Cardoso, casi el segundo de Estudiantes, la saca Cardoso, larga para Pasarini, corre Pasarini, sale Pasarini a toda velocidad, lo tuvo otra vez Estudiantes y ahora lo tiene Belgrano, viene Pasarini, el centro de Pasarini rebotaba y el lateral es para Belgrano, ingeniero.
1: Otra atajada de Cardoso que lo deja Belgrano con vida futbolística en el partido.
0: Se viene González Martínez y se resbaló. González Martínez la pisó y se cayó. Le queda la pelota para que venga el Chino. Viene el Chino. Encara el Chino. Pégale, le pegó la zurda. No, la perdió. La recupera otra vez. González Martínez viene por la derecha. La viene parando. Encara, casi la pierde ahora. La recupera. Retrocede demasiado. Cambia hacia atrás. Pelota para que venga Morales. Va Morales. Va a jugar más atrás. De Belgrano.
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0: La va a sacar Lastra, la pelota pierde Belgrano. Sorpresa, ¿eh? El gigante Cañero.
1: Sí, sí, lo ha sorprendido totalmente Estudiantes, ¿eh?
0: La pelota fuera el lateral.
1: Uno de los más flojos rendimientos de Belgrano de local, jugando bajo la batuta del Cieliki, ¿eh?
0: Y la pelota para Cardoso, lo corre Garnerore, la van a cambiar, lo corre González, casi la roba González, salió mal Belgrano. Pelota había falta de González, tiro libre en la salida. De Belgrano que sale ahora, ¿qué dice el ruso, Gaby?
5: No sabe si la cancha está muy mojada, se resbalan todos los jugadores de Belgrano.
0: Sí, sobre todo González Martínez, que ya se cayó varias veces, ¿no? Y también Ramiro Hernández, que ha ingresado hace un rato. La pelota por el medio va larga arriba, va a sacar de cabeza ahora, la viene bajando, sin embargo, Antonini. La Antonini la pone larga para que vaya el Chucky y va Ferreira. Corre Ferreira con la marca de Morales. Morales
1: juega. Ya no es táctico lo de Cardoso, es una equivocación, ¿eh? Porque siguen ganando. Maffini y Antonini tienen chichones esta noche.
0: La pelota por el medio le va a quedar en la salida ahora otra vez a González Martínez, viene González Martínez, la jugará otra vez a un costado, viene para buscar al Chino, va el Chino, quiere empatar Belgrano ya nomás, 30 y casi 4 pelotas del Chino, va el Chino, encara al Chino, se viene el Chino, corre el Chino, metió por el medio, pelota en profundidad, viene para salir el Chino, déjasela al Chino, la pelota, pues déjasela al Chino, la pelota la está cambiando por el medio, le queda sin embargo la pelota ahora para que venga a buscar a Laní, a Laní la juega en larga para el Chucky, corre Ferreira, va a llegar Ferreira, va a llegar Morales, quién llegará, llega Morales, juega atrás para Cardoso, la viene parando Cardoso, va saliendo Cardoso. Le va a pegar fuerte arriba, juega para el Licha, cambia el Licha, ahora van y vienen, partido intenso, terrible, viene por el medio, 34 minutos, viene González Martínez, la pone larga para que vaya Pasarini, Pasarini corre, la pierde Pasarini, recupera Rodríguez, que sale al estudiante.
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0: Se viene Larís, va Larís, metió pelota para Rodríguez, va Rodríguez, qué peligro, va Rodríguez, Rodríguez le va a pegar, Rodríguez le pegó, decí que le pegó mal Rodríguez, decí que le pegó mal, era gol y cayó.
1: ¿Vos sabés que no miró? Venían dos de frente, venían dos de frente para asegurarse, metían con pelota y todo, de contra Estudiantes, tienen bandeja, empezar a liquidar el partido, ¿eh?
7: Increíble lo que hizo Rodríguez, le erró por 3 metros al arco.
0: No se puede creer. ¿Quién se viene?
5: Se viene Gonzalo Celá Rayán con la 30, afuera el 53, Juan Martín Velázquez.
0: Bien, el 30 Gonzalo. Bueno, y se va Velázquez.
1: Es flojo partido, Bocha, también, ¿eh?
0: Bien, ahí está, entonces. Bueno, espérame, ya me
8: sí,
0: contá.
8: Sí. Facundo Cobos va a entrar en Estudiantes, aparentemente va a salir, claro, es marcador lateral izquierdo por marcador lateral izquierdo. De puestos naturales estamos hablando. Facundo Cobos va a marcar punta izquierda por Fernando Rodríguez.
0: Bien.
8: Entró el 28.
0: Extenuado Rodríguez, porque ha jugado bien, ¿eh?
1: Un gran partido Rodríguez. Va los 5 del fondo de Estudiantes, ¿eh?
0: Bueno, ahí está, Cobos tiene la 28, ¿no? La pelota por el medio, va saliendo rápidamente. Ahora le va quedando al Chucky Ferreira, la vida, trabaja, cambio en costado. Para pelota larga, rebotaba, el lateral corresponde a Estudiantes, que sale.
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0: Digo, tiene la 28 Cobos, ¿verdad, Víctor?
8: No te escuché, pero perdona Bocha.
0: La 28 tiene Cobos,
8: sí,
0: digo.
8: 28 tiene Facundo Cobos, el mendocino, sí.
0: Bien, ahí está la pelota por derecha, va saliendo rápidamente por el medio, le queda el rebote. Otra vez el lateral corresponde a Estudiantes. 36, ingeniero, ¿qué me dice?
1: Claro, el desafío para Estudiantes ahora es tener la pelota lejos de el Astra, o sea.

0: manejar el partido otra vez por afuera.
1: Ahí está el lateral largo de González, viene para el Chucky, la viene parando el Chucky, quedaba en el medio, recupera bien la pelota y sale rápidamente. Ahora González Petire juega por el medio. Pelotazo largo, viene para que vaya a buscar el Picuí, viene el empate, está Gutiérrez, Gutiérrez, prepara, punta, fuego. Picuí, Picuí, Picuí, Gutiérrez la llevó al fondo de la red a los 36 minutos, decíamos todavía falta mucho. Ahora empata el Estudiantes y Belgrano 1-1.
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0: Se redimió González Metil y metió una pelota bárbara. Después el pique de Gutiérrez como si fuera Carlui, viste, en los 100 metros definió como un veterano lo que no pudieron hacer los grandotes, lo hacen los pibes. Empata Belgrano.
3: Cuarto gol en 23 partidos para Lautaro Gutiérrez. Se había marcado en la apertura Central y a Tigre y en la Copa Argentina Atlético Rafaela.
1: ¿Qué está revisando Gaby?
4: No sé.
3: El arranque, la jugada, la posición.
1: Bueno, ahí está revisando. A ver, gol. Corro el gol, Corro el gol. Bueno, ahí estaba. Empatan 1-1.
4: Digamos, ¿sabes? Protocolarmente se revisa siempre todo. Pero claramente acá no había nada.
1: No había nada, no,
0: inclusive él sale de atrás de los defensores de Estudiantes.
1: Bueno, empata Belgrano y llegamos a los 3.000, ingeniero.
0: Vamos todavía.
1: La pelota por medio viene para buscar. La pelota le va quedando en la salida ahora. Garnerones perdía, recupera ahora. Viene Rigoni, lo quiere ganar Belgrano. Pelota para Pasarini, va para Rigoni, todavía no. Encara Pasarini, la hizo bien Pasarini. Cambia pelota para que venga Ramiro. Ya viene Hernández, cambia a la derecha para el Chino. Viene el Chino. El Chino juega para Ramiro. Ramiro la va a cambiar. La viene pisando Ramiro. No quiere ganar Belgrano. Gira Ramiro, mete para Gonzalo Petir y se abre para recibir por derecha. Gira la pelota ahora para Celarayán. Viene Gonzalo, Gonzalo, Gonzalo, Gonzalo, Gonzalo. Corre Gonzalo, mete hacia atrás. Pelota que le va a quedar en la salida rápidamente ahora a Gonzalo Petir y juega al medio. Le va a quedar a Licha, Licha la cambia para Rica. Viene Rica, corre Rica, espera el Pecuí en el área, espera para salir y le entregó muy mal Rica. Y le queda la salida al Chucky. Y viene el Chucky, la viene parando. Pelota fuera lateral, corresponde a Estudiantes.
0: Doble 5 ahora Metili y Hernández por izquierda. Rigoni por derecha, Gonzalo Celarrayán.
1: 3.000 escuchando a YouTube a través de Cadena Argentina. Una maravilla. Bueno, y el partido 1-1. Golazo de Picuí, golazo de Gutiérrez. La pelota por derecha, viene buscando rápidamente ahora. Le queda en la salida, la ponen fuerte y arriba viene para Pasarini. La baja Pasarini, pero la pierde. Recupera en la salida Estudiantes. Pelotazo a ningún lado. La viene bajando Morales. Va saliendo Morales, ingeniero.
0: Estudiantes ahora va a intentar achicar las líneas, porque recién le salió un pelotazo para Gutiérrez. Los agarró a los dos centrales en línea.
1: La hizo bien el Anís, va el Anís, 4 contra 3, ojo, 4 contra 3, viene Estudiante, va el Anís, le va a pegar, la cambió a la derecha para González, viene Tomás González, el centro, y lo erró Garnerone abajo del arco, lo erró, había fuera de juego, había fuera de juego, no sé, ahí está, pero Garnerone lo erró de cualquier manera y sale Belgrano, y viene Ramiro, qué partido que tenemos, y va Ramiro, y la mete para el Chino, dásela a Rigoni, va para Rigoni, y Rigoni mete el centro, viene el centro atrás, le queda Pasarini para el Chino, Chino, Chino, Chino, Chino. El rebote, le queda el Chino de nuevo. Ahí la bajan de cabeza para que venga Ramiro. Va Ramiro, la metió, venía de, al trotecito Gonzalo Celarrayán, saliendo del fuera de juego. Sale ahora del fondo Estudiante.
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1: La revienta la Astra, qué partido, ingeniero.
0: Termine como termine, Estudiantes ha jugado un partidazo.
1: La pelota por la izquierda va saliendo Rica, la viene parando Rica. En cara Rica ahora, va saliendo, juega por el medio ahora para Licha. Va saliendo Licha, la para Licha ahora, juega por el medio, la pelota la sacan otra vez en costado. Viene para buscar Rica, la viene parando Rica, la pide el Chino, va adelante. Encara el Chino, viene el Chino, ya viene el Chino, la va a jugar, la pelota por el medio, viene para buscar ahora González Petire, va González Petire, la entregó mal, el recupero es de Estudiante, pelota por el medio, le queda el Colo Cabrera, lo bajaron de atrás, tiro libre para Estudiante.
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0: Fue figura contra Instituto. A lo que jugó el 5 hoy de Estudiantes una vez más.
6: Sí, más, ¿eh?
0: Qué partido de Cabrera, ¿eh?
1: La pelota por el medio va saliendo Lanín la cambia de izquierda. Viene la pelota para Cobos para Lanín. Le viene parando Lanín. Juega por el medio, donde está parado Forestelo. Ahí está la pelota para Lanín. Para Lanín ahora. Mete la pelota ahora otra vez. Que bien le hizo. Sin embargo, Cobos corría, pero no llega. Va saliendo la pelota en el fondo de Morales. Va saliendo Morales. La pone por el medio para el Chino. A ver, Chino. A ver, Chino. Lo marca Cabrera con falta. Tiro libre para Belgrano.
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1: Se viene Rigoni, va Rigoni, cara Rigoni, va de Rigoni, diagonal por el medio, Rigoni al centro. La bajó Ramiro, Ramiro, Ramiro, Ramiro. Tiro de esquina número.
3: Sí, señor, el número 6 para Belgrano.
0: Esto la sacó Lastra, se le metía la pelota. Va Belgrano con todo.
1: Iba Belgrano que lo quiere ganar. 41, 42, 41, 43. 41, 44, 41, 45, 41, 46, 41, 47. Algo pasa en el área. Para allá van todos a buscar. Meten al centro, le va a pegar Rigoni. Para buscar. Espera por el medio. Licha viene al centro. Arriba, Boca, Mario. Cabezazo, la sacaron. Le quedó a González. Metina la cambió. La pelota de Serrarayán. Viene Gonzalo. Gonzalo le pegó muy mal. Gonzalo, de salida corresponde a Estudiante.
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0: Sigue aguantando Estudiantes en la cabeza de Maffini. Qué potencia aérea para ganar casi todos los duelos por arriba.
1: La va a sacar Lastra ahora. 42 y medio. Pelota arriba y larga. 1-1 el partido. La sacan de cabeza por el medio. La vienen a buscar por allí. Sin embargo, Garnerone. Se viene el autor del gol de Estudiantes. Corre Garnerone. Ganó velocidad. Le ganó Rigoni. La frena. Pasa de largo. Caía Garnerone. La saca hacia atrás. Marca abajo González. De gran partido Tomás González.
0: También los dos laterales volantes.
1: Se viene la pelota ahora larga. Viene para buscar por el medio. Viene a buscar Gutiérrez. La cambia ahora. Otra vez para que vaya a cerrar allá. Viene Gonzalo, corre Gonzalo, amaga Gonzalo, la pierde, gana el lateral por derecha, se adelanta Belgrano, 43 minutos, le queda tiempo todavía el Pirata para ganar. Ahí está Gonzalo, se la raya, la mete al medio, viene para González, Petiri, da al medio para que venga Pasarini, va Pasarini, la va a cambiar Pasarini, metió para Gonzalo, va Gonzalo, la paró, metió por el medio, pelota para el medio, viene para buscar otra vez Gonzalo, corre Gonzalo, viene Gonzalo, mete el acento, atrás, viene el acento, atrás, ¡gol! No se puede creer, cruzó toda la línea de cal, la pelota era gol, había que soplarla, no fue gol de milagro de Gonzalo Celarrayán. La pelota por derecha, se viene para buscar otra vez, la cambian toda de izquierda, viene para buscar ahora en la tiró. Es una jugada tan rara, ingeniero, ¿no?
0: ¿Sabés qué pasó? Que el arquero se larga y le pega justo en la pierna de un compañero, entonces hace estéril el esfuerzo del arquero, después se encuentra con el palo.
1: La pelota la van a sacar del fondo, lo tuvo Gonzalo Celarrayán. Era gol de Belgrano, se caía el estadio y ganaba, pero bueno, por ahora no puede ser, pero todavía le queda, ingeniero, esto, ¿no?
0: Claro que sí, Bocha.
1: La pelota arriba viene para buscar por el medio, la va sacando rápidamente, le queda otra vez en la salida, cambian a la izquierda para que venga a buscar Cobo, la viene parando Cobo. 44 minutos, viene Estudiante que ha jugado un gran partido y se viene Cobo y le cambia para Lanil y va Lanil, y le viene marcando Lanil, jugó la pelota para Cobo, se acomoda Cobo, el centro y corner número
5: el cuarto para Estudiantes.
0: Es lo bueno de Estudiante que va al frente, que no se esconde, que no trata de cerrar el partido de cualquier manera, sino que sigue jugando y se va a jugar todo, ¿eh? Mirá, suben todos para esta pelota quieta.
1: 3.300, ingeniero.
0: Epa.
1: Qué numerito, 3.300 le va a pegar a Lanil. Meterá a Lanil, va de arriba a buscar a Estudiantes. 1-1 el partido, recién lo tuvo Belgrano. A la victoria, meterá a Lanil el centro arriba, buscan varios, cabezazo de Maffini, quedó en el medio Garnerone, a ver la conta, viene González Metini, va a meter largo, metió para Pasarini, viene Pasarini, la aguanta Pasarini, sigue Pasarini, bajalo, amarilla para
5: Facundo Cobos.
1: Bien, o para Antonini, no sé.
5: Para Facundo Cobos la amarilla.
1: Bien, ahí está, tiro libre, mira Belgrano va a ir a buscar, ¿cuántos más dijo todavía eso, Seña?
3: No, ahora 5 más.
1: Iremos hasta los 50 en lo que es el público de Belgrano, que sabe que lo puede ganar y va a ir a ganarlo y lo quiere ganar, le va a pegar el Chino, meterá el Chino, estamos en 45-22 de 50 para meter el centro, le va a pegar el Chino, mirá cómo se abre Gonzalo Celarrayán, no tiene marca Gonzalo, ahí está el Chino, a ver si lo ve, va a meter el centro, buscarán de arriba. arriba, se viene para buscar Belgrano, lo quiere dar vuelta al Pirata, el centro del Chino, segundo palo, buscan varios, cabezazos, quedó ahí nomás, salta el Licha, cabezazo, la baja el Licha, no puede, la mete el Licha al medio, pero la pierde, viene la contra, recupera Belgrano, la juegan de nuevo, viene para que venga la Lanín, qué partido, Dios mío, y la contra de Estudiantes, y viene la Lanín, y metió para el Chucky.